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0: Hola, ¿qué tal? Bienvenidos a Camino al Cielo, bienvenidos a Radio Marca, bienvenidos a un programa más de la Liga Hypermotion con el primer ascendido, Mateo López, porque el Racing de Santander es el primer equipo de segunda división que asciende a falta de 2 jornadas. Ahora lo hablaremos con la gente en la tertulia, pero ahí tenemos al primer equipo que merecidamente pues es equipo de primera división y el año que viene va a estar compitiendo en la élite del fútbol español.
1: Muy buenas, Alex, ¿qué tal? ¿Cómo estás? Pues sí, ha llegado curiosamente antes de lo previsto, yo creo. Evidentemente hemos hablado durante toda la temporada que el Racing era el favorito, solía ser el líder jornada tras jornada, pero bueno, todavía había una diferencia de puntos que podía aplazar un poquito, ¿no? Ese ascenso del Racing de Santander, pero se ha dado todo de cara para el conjunto cántabro para que pudiera ya celebrar ese ascenso a la élite de nuestro fútbol. Yo, por darte mi primer pensamiento, mi primera pincelada sobre ese ascenso del Racing, para mí la clave de lo que ha sido este año el Racing Santander es en gran parte el mercado invernal. Creo que lo ha trabajado muy bien la dirección deportiva del Racing Santander. Desde aquí felicitar, por supuesto, a Chema Aragón, un amigo de la casa, que yo creo que ha hecho un grandísimo trabajo, no solo en invierno, evidentemente también en verano. Yo creo que ha acertado, simplemente ha acertado en esa confección del equipo. Pero luego es que le ha dado un plus muy grande en una parte de la temporada muy importante, como es ese mercado invernal. Ha salido realmente reforzado, Alex.
0: Ahora volveremos a Santander, porque vamos a hablar con David López, compañero de esta casa, y que seguro que esperemos que no esté muy de resaca, porque estarán siendo días larguitos por allí, pero bueno, habrá sacado un momentito, ¿no?, de tranquilidad después de estos 2 días. Para contarnos las sensaciones de una ciudad que está viviendo un momento brutal.
1: Y resaca también en Elda, Alex, que también sí. Hay que comentarlo. Ascendido, ¿cierto? Segundo ascendido desde la primera federación. Primero fue el Club Deportivo Tenerife de forma directa. Ahora en el otro grupo, otro tanto de lo mismo, con el Club Deportivo Eldense, un equipo prácticamente diferente al 100% de lo que conocíamos en segunda división, con el líder, evidentemente, del equipo siendo Nacho Quintana, porque ya estuvo el año pasado y porque fue quien metió ese doblete en esa última jornada, ese fin de pasado contra el Atlético madrileño, un duelo directo, pues matemáticamente ha conseguido ya ese ascenso de forma directa el conjunto de Elda, o sea que por aquí también felicitar al Club Deportivo Eldense, que va a estar otra vez el año que viene, unos mesecitos ha estado tan solo fuera de la categoría. Sí. En la segunda división. Es curioso, Alex, que ha descendido el Club Deportivo Tenerife, también el Club Deportivo Eldense, y en solo unos meses han conseguido la vuelta. Eso en el primer año es complicado, ¿eh?
0: Es complicado, sí. Mira, sé que tienes por ahí el mapa de la segunda división, los equipos confirmados, o sea que ahora te la voy a preguntar, pero sí que eso siempre lo decimos, que es bastante complicado que llegue un equipo que acabe de descender y que tan solo una temporada después ya consiga subir. O sea que ahora mismo, ¿cuáles son los equipos que 100% confirmados estarán el año que viene en segunda?
1: Pues tenemos la mitad, exactamente la mitad de los equipos van a conformar el año que viene, que ya es bastante, eso es. Uh-huh. Por una parte tenemos a ese Club Deportivo Tenerife que comentábamos, también al Club Deportivo Eldense, tenemos que contar al Real Oviedo, que es el que ha bajado ya matemáticamente desde la primera división. Este fin de tendremos ya al resto, y los que se quedan, que ya estaban en segunda división, son los siguientes: el Real Sporting, la Real B, el Fútbol Club Andorra, el Real Valladolid, el Albacete Balompié, el Córdoba Club de Fútbol, el Granada Club de Fútbol y la Agrupación Deportiva Ceuta. Son en total 11 de 22.
0: 11 equipos de 22 ya confirmados para la Hipertensiones 2027. Qué ganas ya también de que empieces a hacer Hipertensiones, porque va a estar, bueno, de hecho solo se sabe un equipo realmente de los de primera que bajan, que se lo miedo, pero ahí aún puede pasar cualquier cosa.
1: Sí, puede pasar de todo.
0: Va a ser brutal. Hoy rápidamente ya ni resultado ni nada, amigo, porque tenemos mucho que contar, porque tenemos que irnos a Santander, porque tenemos tertulia larga, así que vamos ya directamente al lío, viajamos a Santander y hablamos con nuestro compañero David López.

0: Y lo prometido es deuda. Dijimos en la intro que íbamos a viajar hasta Santander, una de las ciudades más felices de España, no, del planeta Tierra. Y pues precisamente uno de los, bueno, de las personas que sigue al Racing durante toda la temporada, que es nuestro compañero en Fondo Segunda, David López. David, ¿qué tal, amigo? Entiendo que felicidad hasta arriba, ¿no?
1: ¿Qué tal, Alex? Bueno, no te puedes ni imaginar el momento de alegría, de felicidad, de éxtasis que se vive, o sea, porque es que es ahora mismo, igual hasta la semana que viene al menos, que nos puede seguir el Depor. Pero ahora mismo, tú lo has dicho, te diría que es de las ciudades más felices de España, porque nos asemeja a una liga del Barça seguramente, a una clasificación europea del Betis, pero ahora mismo un ascenso a primera para lo que es la ciudad de Santander y para el Racing, vamos, es lo que se lleva esperando 14 años y es una felicidad tremenda.
0: ¿Cómo está la ciudad, las calles, la gente? ¿Cómo está?
1: Bueno, ahora ya un poco calmado, pero la verdad que, o sea, la temporada, bueno, podemos decirlo así, la celebración ha sido a la altura de la temporada. Lo habéis podido ver en imágenes, lo habéis podido ver por ahí, o sea, nunca me había imaginado algo así, una rúa en autobús de más de 3 horas, que la verdad que se hizo larga por todas las calles de Santander, de toda la ciudad. Y luego la celebración en el campo a mí me recordó como si hubiéramos ganado la Champions. Nunca me había imaginado vivir algo así en Santander. Es cierto que ahora, pues eso, toda la tecnología que hay, todos los recursos que hay, es más fácil. Pero vamos, la celebración ha estado a la altura. La fiesta también, vamos, el sábado por la noche, los jugadores con toda la afición en la Plaza de Cañadío aquí en Santander. También el domingo, que bueno, ese día ya hubo menos gente después de la celebración en el estadio. Y la verdad que días muy, muy bonitos y muy especiales aquí, la verdad.
0: Tú te pegas de la fiesta también, entiendo, ¿no, David? ¿O qué?
1: Sí, hombre, eso por supuesto. Yo creo que no hubo nadie menor de 40, 50 años que no se tomase al menos un cubatilla. Como
0: bueno, menor de 40, pero mayor de 18, ¿no?
1: Sí, hombre, eso evidentemente. Bueno, no quiero señalar a nadie, pero vamos, a saber. Eso es que todo el mundo aquí, bueno, todo el mundo, los que van al campo, los que pudieron ir ese día, los que también son del Racing ahora, como digo yo, ¿sabes? Y gente que incluso no le gusta el fútbol, pero que sabía que iba a haber fiesta. La verdad que fue un día, fue una noche muy, muy especial, el día siguiente también, y la verdad que increíble todo lo que se ha vivido aquí.
0: ¿Por dónde se salió por la noche y eso? ¿Dónde fueron los jugadores? ¿Dónde fue la gente?
1: Plaza Cañadío, tenían un reservado en una discoteca cerca. Y luego a eso de las, bueno, no sé qué hora eran, creo que las 2, 3 de la mañana, salieron a la plaza ellos y se subieron a farola. Bueno, si veis a Jaime Mata subido en lo más alto de una farola, que no te exagero nada, si son 10, 12 metros, para verse matar si estaba mal. Y bueno, vídeos por TikTok, por las redes sociales hay por ahí, y la verdad es que fue increíble también ese momento. También luego la celebración el día siguiente fue espectacular. Sí, sí.
0: ¿Qué es lo más loco que viste tú?
1: Lo más loco que vi, pues a ver, te he comentado esto de Mata, bueno, he visto alguno en la rúa que casi se come semáforos arriba, caídas creo que no he visto ninguna, he visto el portero Simon Eriksson beberse de trago, aunque bueno, eso seguramente lo habrán hecho muchos, una cerveza.
0: Bien,
1: bueno, he visto al capitán, uno de los capitanes, Álvaro Mantilla, cuando le presentaron en el campo salí con una bengala, ¿sí? Que eso me parece bastante top. Y así loco, pues no sé ya qué más decirte, igual luego se me ocurre una más, pero lo de Mata sobre todo, ahí subido a algo de 10, 12 metros, a una farola, sí. Vamos, a ver si he matado.
0: Madre mía. Y hablando un poquito de la temporada y en general del fútbol, lo primero que he leído es que Villalibre confirma para la temporada que viene. Como fichaje.
1: Sí, y Facu, eso, bueno, era un secreto a voces, eso era un secreto a voces, o sea, se ha ido sabiendo a lo largo de la temporada, primero en rumores, luego se ha visto que era cierto, tanto el delantero, el Búfalo, a ser Villalibre, como el central Facu González, tenía una compra obligatoria en caso de ascenso, así que tiene pinta que se van a quedar, bueno, Villalibre ya lo ha ido confirmando en diferentes medios, sí. y van a ser de la plantilla el año que viene seguro, sí, sí.
0: Hay que ir con cuidado, yo siempre lo digo, porque al final No sé si se espera un gran cambio de plantilla, si se espera que salgan muchos, que entren muchos, pero es que el gran caso del Oviedo, que lo tenemos muy reciente, yo creo que es un espejo al que mirarse y para no cometer los mismos errores. Y creo que es importante, supongo, en Santander, que la planificación que se haga después de estar tanto tiempo luchando por estar ahí sea buena, ¿no?
1: Sí, eso es evidente. O sea, todos los que han estado en esta plantilla y seguramente alguno de las temporadas anteriores se merecen estar en primera, pero es evidente que todo el mundo no va a estar. Por ejemplo, el caso más significativo es el de Aritz Aldasoro, que estos tres años anteriores ha sido muy importante, pero este año, con la llegada sobre todo de Gustavo Puerta y un bajón de nivel que tuvo, pues pese a haber renovado hasta 2029, yo sinceramente, sin haber jugado apenas minutos en los últimos 3-4 meses, yo sinceramente lo veo complicado que pueda seguir, así que es gente que seguramente no siga. Luego el Racing también tiene mucho cedido, tiene mucho jugador muy, muy factible de venta, el caso de Gustavo Puerta, que te acabo de decir que suena para equipos bastante top europeo, y ahí el Racing sí que puede hacer caja y ya sabemos cómo se mueve Chema Aragón en los mercados. Aquí estamos encantados con él porque despuntó Jeremy al principio de liga, se le vendió por 7,5 millones y ha traído a un georgiano y a un sueco por 1,5 millones, 2 millones cada uno y en eso gasta el dinero. Así que no te quiero imaginar si por Puerta te llegan a dar más de 10 millones, fácil, sí puede ser. Y me estoy quedando corto a lo mejor.
0: Es verdad que, bueno, tiempo futuro pues ya vendrá y ya habrá tiempo para valorar eso, pero te voy a dejar, David, ahora para que cierres, que valores tú un poco, que digas lo que sientes de la temporada del Racing después de tanto tiempo en segunda, después de lo que, las subidas y bajadas, ¿no?, que ha tenido el Racing de Santander, y ya no digo esta temporada, en general, en los últimos años en segunda, de lo que se ha dudado del entrenador, de lo que se ha dudado del rendimiento de la plantilla, de si era este el año o no, de los tropiezos. En fin, te voy a dejar aquí que cierres tú esta sección con algo de lo que, quieras, hermano.
1: Son muchas cosas. Mira, has empezado los años en segunda, al final los años en segunda han sido 4 y si te das cuenta son duodécimo, séptimo, quinto y este primero o segundo, seguramente primero, si no la cagan al final, pero eso, las temporadas no han podido ir a mejor. Llegó José Alberto cuando el equipo estaba vigésimo, creo que era, bueno, estaba en descenso, sin apenas marcar goles, sin apenas proponer fútbol, había lo que había también, pero es que con esa segunda vuelta hizo números de playoff y la salvó con bastante holgura. Se ha dudado mucho del entrenador y yo creo que es algo, más que por su figura, más que por el estilo de juego, que a mí me parece brutal, por ejemplo, el estilo de juego, o sea, marcar 85 goles me parece una pasada, por muchos que te metan. Se ha dudado mucho porque yo creo que en el fútbol se tiene poca paciencia y no se tiene del todo fe en los proyectos. Y eso es algo que el Racing sí ha tenido. Y bueno, es que precisamente, mira, puedo sacar las declaraciones del programa en de la pizarra de Quintana el martes por la mañana, que entrevistaron a José Alberto, y lo primero que dijo el año pasado al caer en el playoff en Miranda, Mikel Martija le dijo que se iba y José Alberto dudó si irse con él, si irse también del Racing, y en cuanto se lo trasladó a la propiedad, a Manuel Higuera y a Sebastián Ceria, el presidente, el máximo accionista, el máximo propietario, le quitaron esa idea de la cabeza y continuó con más fuerza, y llegó un tal Chema Aragón que se me entienda la ironía, a mejorar todavía muchísimo más el equipo, y José Alberto ha sacado el máximo rendimiento siempre de los jugadores. O sea, no hemos visto a Íñigo Vicente marcar tantas asistencias, Villalibre nunca había marcado 16 goles, Andrés Martín nunca, o sea, superó los goles del año pasado, las asistencias no, pero bueno, lo que importa más son los goles. Y al final eso, es más por las subidas y bajadas que ha tenido el Racing, porque desde que bajó a primera en 2000, en la 11-12, inmediatamente bajó a segunda B, y ahí, los dos años que volvió a conseguir el ascenso, volvió a bajar. Entonces, se celebró muchísimo esa permanencia con José Alberto en 2022, se generó una ilusión tremenda el siguiente año, el año que acabas cagándola estrepitosamente en Villarreal, porque te tienes que acordar de esos momentos, pero el equipo se levanta y el equipo vuelve a competir y vuelve a competir por lo más alto. Son 80 jornadas seguidas del Racing entre los 6 mejores. O sea, yo recuerdo que hice un artículo para Fondo Segunda a mitad de esta temporada que cumplía 50, 60 jornadas porque llevaba desde la jornada 3 de la temporada pasada entre los 6 mejores. Y este año, claro, ha estado, me parece que de las 40 jornadas, lo remarcaba también el míster, son 35 y 36 en ascenso directo. Así que no puede ser más justo, no puede ser más merecido para la ciudad, para la afición. Y la verdad es que por propuesta, por plantilla y por los años que lleva y por el proyecto que tiene, es que es totalmente merecido el ascenso del Racing. Un ascenso que esperemos que no se continúe con otro descenso, pero la verdad que lo que he dicho antes, con posibles salidas de jugadores que dejen dinero y con la buena gestión que se está haciendo, porque es que no solo lo deportivo, o sea, el Racing ha crecido en marketing, ha crecido en lo social, ha crecido en la celebración mismamente. Yo no he visto una cosa igual en un equipo modesto, por así decirlo, ¿sabes? Entonces, me parece algo increíble, me parece totalmente, totalmente merecido este ascenso.
0: Pues David López, que hay que disfrutarlo, que hay que disfrutar ahora del verano, de las vacaciones, de la gente del Racing que lleva tanto tiempo luchando por ello, y que al final habéis sufrido mucho. Habéis sufrido mucho, y para la gente que dice que al final que todo llega, pues hay que darle la razón, que tienes que pasar por muchos baches al final para poder disfrutar de una alegría, y yo creo que el Racing es merecidamente equipo de primera división. Así que el año que viene os seguiremos desde aquí abajo y mirando arriba.
1: Muy bien, Ale, muchísimas gracias.
0: Un abrazo, David. Venga, nosotros seguimos, despedimos en esta pequeña sección con el Racing y seguimos con la tertulia.

0: Y nosotros que seguimos en Camino al Cielo aquí en Radio Marca, momento ahora para abrir nuestra taberna de plata, momento para hablar de segunda división con la gente que sabe. Y últimamente, Meco, estamos viajando a ciudades a la, en las que se respira felicidad, ¿no? Un poco, en las que se siente un poco que las cosas están bastante cerquita, ¿verdad?
1: Sí, sí, sí, por lo que sea últimamente no entró el de Molins, ¿eh? No sé por qué, Alex,
0: no,
1: pero
0: no, no,
1: sí,
0: no,
1: sí es cierto que está entrando más gente.
0: Nos lo hemos ventilado porque además si entra y le siguen yendo las cosas hacia Castellón no le vamos a dar más paso.
1: Está claro, claro, está claro.
0: Pues ahora sí. Jesús Sobrino, Radio Marca Coruña, ¿cómo estás, Sobri?
2: Hola, chicos, ¿qué tal? Muy buenas. Muy bien.
0: Isma López, Radio Marca Málaga, ¿cómo estás?
3: ¿Qué tal, Alex, Meco? ¿Cómo estáis?
0: Estáis felices los dos, se os nota. Es que entráis radiantes aquí, ¿eh? Se os nota, se os ve en la cámara. Y eso que no estamos en persona, pero se os ve.
2: Bueno, yo tengo que decir que la fiesta hay que celebrarla cuando se produce, no antes, pero bueno.
0: Tú siempre tan cuidadoso, ¿eh?
2: Mira, te tengo que decir una cosa. Yo no he vivido muchos momentos así dramáticos y demás, pero sí algunos en estos últimos años, y sin ir más lejos, en una promoción de ascenso a segunda en Riazor, con el Albacete, último partido, la final, dos veces estuvo el ascenso en la mano el Depor, y en la prórroga quedó fuera de lo que era volver a segunda división. Eso fue hace poco. Antes en Mallorca, en una promoción de ascenso a primera división, con un 2-0 en la ida, palmas en Mallorca 3-0, tienes una ocasión en el último minuto, era la noche de San Juan, aquí ya se celebraba el ascenso. En fin, que no quiero decir que está todo hecho, pero lógicamente al Depor se le ha puesto esa cara de ascenso porque está a una victoria. Con dos balas, con tres puntos, estará de seis posibles en primera. Así que como para no estar contento, ¿no? Después de tantos años fuera.
0: Uh-huh. Isma, no estamos hablando de un ascenso directo, pero lo dijimos, ¿eh? La reacción que tuvo el Málaga después del partido más duro, supongo, del último mes ha sido brutal, y es brutal. O sea, si gana prácticamente el playoff, ¿no?
3: Sí, aquí la felicidad no depende de ese ascenso directo o no, porque fíjate, estamos hablando de un Málaga que en noviembre estaba en puesto de descenso, ¿no? Que cuando llega Funes, cuando coge Funes el equipo ante el Mirandés, se estaba jugando, y de verdad mucha gente se le pondrá los pelos de punta cuando se dice esto, porque se estaba jugando ser colista el Málaga contra el Mirandés en esa jornada. Y fíjate, ¿no? Ahora se está hablando incluso de ascenso directo. Es una locura lo que se está viviendo en Málaga esta temporada. Sé que la felicidad es plena, y lo que te dicen los oyentes, los seguidores en programas y demás, es que independientemente de dónde quede el equipo, el ascenso directo es un sueño, y además no depende del Málaga, ¿no? Depende en este caso del Depor o del Almería. Pero ya el hecho de entrar en playoff y tener la oportunidad de jugar esos, en principio, dos partidos de eliminatorias por el ascenso, si luego se encuentra con otros dos, pues ya es una felicidad absoluta. Pero claro, ya el objetivo está ahí, la intención de ascender está ahí, y quién sabe, ¿no? Pero aquí la felicidad, como te digo, Alex, es plena. Y fíjate, ¿no? La gente aquí decía, si después de ese partido contra el Castellón se hace un pleno de victorias, se va a pelear por el ascenso directo. Es cierto que el ritmo de puntos del Depor y el Almería pues ha sido también muy elevado, y quizá el Depor ahora mismo es el que más lo tiene en la mano, pero como dice Sobri, quizá hasta que no te ves celebrando no puedes en esta categoría cantar victoria, porque esta liga te da un tortazo cuando menos te lo esperas.
0: Sí. Que por cierto, estábamos hablando antes fuera de micros sobre las entradas, y Meco también lo sabrá, que está por ahí por Valladolid, complicado, ¿no? Para la gente de, o sea, ¿cuánta gente va a viajar? ¿Con entrada, sin entrada, con carnet? ¿Cómo va el tema?
2: Fíjate, con entrada asegurada para la zona visitante, algo más de 1,000 personas. Hubo una primera petición y
0: es bastante, eso, ¿sí? Es bastante, ¿eh?
2: Bueno, a ver, es bastante así de repente cualquier partido. Para este, en Valladolid, claro, ya te digo yo que es
1: se queda corto.
2: Bueno, además hubo dos repartos, un primer reparto con algo más de 500 y luego 400 y pico, entonces algo más de 1,000. Después, hay muchos abonados del Valladolid que han comprado entradas cuando se podía, que además se agotaron muy pronto para los socios, y que van para hinchas del Deportivo. Y luego, hay mogollón de peticiones de carnets. Algunos van a, entre comillas, dejar sus carnets a un buen precio para aficionados del Depor que se van a desplazar, pero como el partido es declarado de alto riesgo, si te piden el DNI y no coincide con el nombre que aparece en el carnet, Entonces, no te van a dejar pasar y aún encima, por lo que dice el Valladolid, se va a sancionar a los propietarios de ese carnet de socio. Así que hay bastante lío. Fíjate que ayer hablaba con algún miembro de las peñas y me comentaba que él calculaba que habrá unas 5.000 personas del Depor en Valladolid. No sé decir si 4.000, 3.000, 5.000, 6.000, porque es una pasada. Hay muchísimos que, como dicen, yo quiero ver si tengo entrada hasta el último momento. Viajo igual. Quieren estar allí, en Pucela, seguramente también por viajar el sábado, por la fiesta, por lo que puede suceder, porque es un partido que, si el Depor gana, desde luego pasa a la historia del conjunto blanquiazul. Entonces puede haber un lío allí tremendo, porque es que es muy complicado calcular exactamente cuánta gente va a ir del Deportivo. Bien, es verdad que hay algo que está manteniendo en secreto el club, porque no quiere adelantar absolutamente nada, que la gran fiesta, esto es lógico, sería en Coruña, incluso calculando que llegase la expedición blanquiazul sobre las 2:30, 3 de la mañana, aquí a la zona de Riazor. Yo no acabo de verlo demasiado bien eso, porque es una madrugada del domingo al lunes y porque hay mucha gente que está allí en Valladolid.
3: Por favor.
1: Yo creo que les va a dar igual. Sobre.
3: Qué bueno, señor Primera.
2: Te voy a dar la clave.
3: Como si hay que hacer a las 4 de la mañana el lunes.
2: No, porque hay mucha gente que va a ir a Valladolid y es que a mí me están llegando mensajes y yo digo, yo esto no lo veo nada bien.
3: Que la peña se quede fiesta por ahí, ¿quieres decir?
2: Claro, es que quieren venir corriendo. No, yo lo que digo es que tendría que ser algo más pausado. Oye, que vuelvan, perfecto, quien esté celebrando, que se quede con ellos, pero que las fiestas de verdad vengan después. Sí. Con más calma, más que nada por esos que van a Valladolid, porque sabéis cómo es esto, y acaba el partido a las 8:30, si asciendes, estás un rato por allí y demás, van a querer venir, vamos, a toda mecha.
4: Sí. ¿Cuánto hay de Valladolid a Coruña?
2: Pues más o menos 4 horas, 4 horas y poco, en coche. En autobús, es que... pues 4 horas y media por lo menos.
1: Uh-huh. No, en autobús ya te digo que es bastante más, ¿eh? Que no sé por experiencia, sobre, bastante más.
2: Sí, sí. Por eso. Hombre, y ahí ya os digo yo que no puedes correr de ninguna manera.
4: Ya. El autobusero, además, no sabemos si es del Depor o de otro equipo. El autobusero es el autobusero. Ese no va a pisarle.
2: Sí, sí. No, este es del Depor, que el Depor tiene un buen autobús. Tampoco me dan pena los jugadores por ir en bus.
4: ¿Ha preparado el Depor ya el bus? ¿El bus de ascenso?
2: Yo entiendo que sí. Fijaros, es algo curioso, pero en otras ocasiones sí que nos habían adelantado ya, por lo menos a la prensa, un poco los planes, la organización, pero ahora mismo están con el juego callado. No sé si es por superstición, por miedo o simplemente porque lo quieren mantener en secreto hasta casi casi el final. Pero vamos, es miércoles, ya ha pasado otras veces. Si no está hoy, estará mañana o pasado. Seguro, porque es que es algo que hay que hacer. Si luego no ganas, te quedas ahí con cara de tonto. Pero bueno, en todo caso, el Depor además ahora tiene 2 oportunidades. Lo tienes que tener. Y yo creo que además, viendo cómo está el equipo, la confianza que hay, juegas contra el Valladolid, que vale, no se juega nada, pero tendrá que salir a competir. Yo creo que el día D es en Valladolid, porque no quieren esperar. Los deportivistas tienen su miedo. No vaya a ser que luego te juegues el ascenso contra la Unión Deportiva Las Palmas en casa, que además también se jugaría el ascender, aunque ahí ya entraría en juego el Almería, dependiendo de lo que haga este fin de semana.
3: Pero con los precedentes, Sobri, yo entiendo al club, ¿eh? Entiendo al club que quiera ser cauto, que no quiera dar detalles, porque al final luego se sacan este tipo de noticias, ¿no? Este tipo de... el autobús del Depor es así, la rúa sería tal y tal, y luego...
4: Bueno, ¿no dijeron hace poco que el autobús que utilizó el Racing era el mismo que el del Oviedo?
3: Sí,
4: algo así.
3: Sí, la misma matrícula, ¿no?
4: La misma,
1: sí. Y salió el bus del Racing.
3: En línea de lo que ha comentado Sobri, quiero denunciar algo, ¿no? O comentar algo, y es el tema de, porque allí lo estáis sufriendo también, es el tema de la prohibición de las pantallas.
2: Sí.
3: No tiene sentido ninguno. De verdad, nos estamos cargando el fútbol, porque aquí se ha tenido que cancelar también el tema de, va a haber un recibimiento al autobús, como hubo en el partido del Castellón contra el Racing.
4: Entonces es derrota segura, Isma. Te aviso.
3: Sí, yo no soy partidario, pero se está promoviendo por parte de la grada de animación el lanzamiento de rollos de papel al campo y tal, esto que se ha puesto un poquito de moda, lo que hizo el Atlético de Madrid, el Sevilla hace poco, pero lo han tenido que cancelar porque la Liga también multa por el lanzamiento de papelillos o de rollos de papel al campo en la previa, y se ha tenido que cancelar porque, no sé si sabéis, que la Rosaleda está apercibida, ¿no? De sanción grave después de ese lanzamiento que hubo de una botella a, creo que fue Morilla Turrión, el colegiado, contra el Valladolid, precisamente, creo recordar. Luego también ha habido lanzamiento de botellas en otro partido contra el Zaragoza, Esteban Andrada. Hubo también el lanzamiento de un reloj hace poco, la verdad que esto no tiene ningún tipo de sentido, pero se la está jugando el Málaga de cara a unos posibles playoffs, no sé, un cierre parcial del estadio, una grada y tal, y han tenido que cancelar esa iniciativa. Pero bueno, más allá de esto, lo que estaba comentando de las pantallas, de verdad, ¿hasta dónde vamos a llegar? ¿Hasta dónde vamos a llegar? La gente que no se puede desplazar a Valladolid, en este caso el Depor, la gente que estás obligando a la gente a que vea el fútbol en su casa. Y el
4: y que al final también, y que al final Isma luego también, ahí, cuando hay una final de la Copa, desde el Rey, plantan una pantalla en medio de la ciudad en la que se hace.
3: Pero es que es lo que bonito de eso, final, Ale, lo bonito es las imágenes que se ven, por ejemplo, el ascenso del Málaga en Tarragona, lo bonito es las imágenes que hay de la gente en el Cortijo de Torres viendo la pantalla, miles de personas allí, cuando ganamos la Copa del Mundo. Las imágenes que han quedado es la de la gente reunida en pantallas gigantes, celebrando el gol de Iniesta y demás. Es lo bonito del fútbol. Y a mí me parece de verdad una iniciativa por parte, o un rechazo por parte de la Liga, mejor dicho, que no tiene sentido alguno.
1: Yo sinceramente no sé qué gana la Liga haciendo con este tipo de medidas. Sin el Rey, ¿no? Si no me equivoco, sobre la alcaldesa de Coruña, el otro día leí un tuit de que intentaron poner una pantalla gigante por Coruña y demás, y que no fueron capaces de conseguir el permiso por parte de la Liga. A mí me parece horrible, vaya, es que no, me parece que no tiene sentido ninguno.
2: Sí, esto salió el lunes porque la alcaldesa...

0: No sé si poner ahí la palabra fortuna arbitral, porque a mí no me gusta mucho hablar de suerte, pero vamos, que va a quedar como la temporada en la que casi en cada partido hay un expulsado en el rival. Es verdad, y también debo apuntarlo, que muchas de esas expulsiones han sido justas. Otra cosa es que a otros equipos igual no les
1: El
0: pasa.
1: expulsado.
0: Luego ha metido un poco de piquilla, como decía el José Alberto, calentando algunos partidos. A mí eso no me ha gustado, en concreto el que tuvimos aquí en Coruña, que ganó el Racing. El juego del Racing contra el Deportivo, precisamente, pues no fue brillante ni nada por el estilo, pero es que para estar arriba en segunda, no creo que todos los equipos puedan hacer como lo está haciendo ahora mismo el Málaga. Que tú ves un partido del Málaga y te quedas asombrado, porque es un juego vertiginoso, de mucha calidad, de mucha verticalidad. Puede haber goles en todos los partidos. Me gusta mucho el Málaga. El Racing de Santander también ha tenido esos momentos de ir hacia arriba, pero luego no defender. Por eso lo de jugar bien o mal es totalmente relativo. Pero vamos, que ha sido mejor que los demás. Y que en esos partidos en los que ha tenido dudas, como en Andorra o contra el Zaragoza, el Albacete, forman parte de lo que es esta segunda. Yo quedaba alucinado cuando el Racing estaba perdiendo algo de ventaja y ya había aficionados en Santander que estaban pidiendo la cabeza de José Alberto. Esto lo
1: Eso
0: vi
1: es
0: yo en redes
1: normal.
0: sociales, y decía, pero vamos a ver, aquí lo que pasa es que estaban pensando que igual, como en el pasado les había pasado factura y teniendo el ascenso en la mano lo habían perdido, ahora podía ocurrir algo igual. Pero vamos, el más fiable dentro de lo que es la segunda, porque es que yo que he vuelto a vivir ahora peleando por el ascenso lo que es esta división, porque el año pasado el Depor sabéis que estaba peor y la permanencia como que ya fue un éxito, es que aunque seas el primero, te viene el último y si te mete un 0-2, no es tan sorprendente como si sucede en primera, que no ves al Barcelona normalmente o al Madrid perdiendo con el último, ¿no? Pues esto es la segunda división y el que no lo quiera ver es que está fuera de la realidad.
2: Pero
0: Sí,
2: sobre
0: sí.
2: lo que has comentado sobre José Alberto López, pasó un poco con Hidalgo también
0: Sí,
2: en el
0: pues sí
2: Depor.
0: pasó.
2: Sí.
0: Sí. Mira, nosotros tenemos un colaborador que también hace algunos artículos en un periódico local, en el Deporte Campeón, y no sé si fue en octubre, noviembre o por ahí, pidió la destitución de Hidalgo, que eso provocó un revuelo tremendo en el club, en la ciudad, los aficionados del Depor que estaban ya flipando, y curiosamente, como 2 meses después, ya había alguno que sí que estaba en su barco, ¿no? O sea, el fútbol te da y te quita, y hoy eres un héroe y mañana eres un villano. Y Antonio Hidalgo, por ejemplo, para mí, es uno de los grandes artífices de que el Depor esté donde está ahora mismo. Empezó con ciertas dudas y con decisiones raras, porque nadie las entendía. Hubo épocas de estar 5 partidos sin ganar, además en 2 series durante este campeonato. Pero al final, coges los números, desde que perdió con el Granada en marzo, 11 partidos sin perder, justo en el momento decisivo, en el que tienes que ganar como sea, 1-0, 2-1, como sea, si da igual, y
1: Con
0: sumar
1: Castellón.
0: cuando no puedes ganar. Entonces,
1: Sí.
0: pero yo creo que los aficionados, da igual que sea Coruña, Santander, en Málaga, bien lo visteis, que hubo destitución también de entrenador, tienen poca paciencia. Porque hablamos muchas veces de los directivos que a la mínima ya están con el despido, pero el aficionado quiere ganar, ganar, ganar y ganar, y yo lo puedo entender. Y es el fútbol, es así, el objetivo se cumple ganando. Pero creo que falta algo de paciencia. Como que me pierdes 2, 3 partidos y ya todos son malos, y no es así.
1: El
0: Y no
1: ejemplo
0: se mira al
1: sobre
0: rival. Se
1: sí, es que
0: valora mucho al que está enfrente.
1: el ejemplo sobre Córdoba. O sea, se podrían haber cargado a Anya después de
0: Hombre.
1: 5 derrotas o 6 derrotas seguidas, lo mantienen y luego cascan 6 victorias seguidas.
3: Sí,
1: O sea,
3: pero totalmente lo
1: totalmente
3: contrario.
2: no, pero también te digo, esas derrotas le han costado al Córdoba pelear por el
1: No, no
2: playoff, ¿eh?
1: pelear. Sí, bueno, pero es que escúchame, repito, aquí hay un plano que hay que tocar. Cuando hablamos de Córdoba, Castellón, Málaga y Depor, son tres, cuatro equipos que, a pesar de tener proyectos a nivel económico, yo creo, bastante diferentes, hace 2 años estaban en el barro
2: Sí.
1: de la primera ref. O sea, yo entiendo que ahora es subir y cada uno tiene sus. El margen de ascenso es mucho más, pues eso, más corto entre los grandes, porque para mí Málaga y Depor posiblemente están un escalón por encima que Córdoba y Castellón, pero Córdoba y Castellón, el objetivo principal de esta
2: Pero
1: temporada
2: Alex,
1: era salvarse y era
2: con
1: estar
2: todo.
1: tranquilo desde la jornada 20 y pico. Cuanto antes mejor. Y son dos equipos que, bueno, el Córdoba, porque no le va a dar, porque esa racha que hablábamos del Castellón se está cayendo. Eso es una realidad.
2: Pero con todos los respetos del mundo a equipos, no sé, el Eldense, por ejemplo, que tienen mucha menos masa social y demás, y que históricamente son equipos que no han estado mucho en la élite y tal, creo que aunque hace dos temporadas, Málaga, Deportivo,

0: Córdoba, Castellón, estuvieran en Primera Federación, estos equipos, tú sabes que cuando regresas al fútbol profesional, a medio plazo, lo que te va a pedir la gente es que vuelvas a Primera División. Porque históricamente...
1: Una cosa es lo que pides sitio, y otra cosa es lo que puedes alcanzar y demás. No sé, a mí me parece distinto, ¿eh?
0: No digo que sea fácil, pero al final esa masa social que tienes detrás... Es lo que te da un poquito la diferencia. Sí,
2: yo entiendo lo que dices, Isma, de que son aficiones exigentes, son aficiones además acostumbradas a que no hace tanto tiempo o siguen habiendo mayores que van al campo y lo han visto jugar en Primera División contra los grandes y lo han visto en competiciones europeas, pero que hay que ver un poco, hay que abrir un poco la vista, ¿sabes? Hay que poner el plan un poco general. Aquí en Castellón, los palos que se le están pegando a los jugadores están siendo tremendos. Para una plantilla que ha rendido durante toda la temporada, para mí, por encima de sus posibilidades. Pero sigue siendo una temporada en la que había que asentarse y que, oye, si te has merecido estar ahí, si ahora mismo vas sexto a falta de dos jornadas y dependes de ti mismo para jugar un playoff de ascenso a primera, oye, pues disfrútalo, ¿qué tensión debe haber? O sea, ¿qué presión debe haber? Si estás en una fiesta en la que te has colado. Es lo que, de verdad, lo que yo
0: es
2: pienso. Hay gente que no piensa así, ¿sabes? Isma Sobri, yo no sé, entiendo que además Málaga y Coruña son dos ciudades que apretan mucho a nivel social, mucho más que Castellón, yo creo que sí.
0: Perdona, Alex, ese mensaje es justo el que implanta Funes cuando se sienta por primera vez en el banquillo del Málaga. Nosotros lo que más hemos escuchado en rueda de prensa de Funes es la palabra disfrutar. Es el hay que disfrutar. Funes jamás, jamás ha hecho una valoración a dos partidos vista. Siempre se ha mantenido en el discurso de el próximo partido y disfrutar de lo que se está viviendo, de la posibilidad que te ha dado el estar ahí y disfrutar. Porque si no disfrutas de las cosas, y creo que quizás es lo que le está pasando al Castellón en estos últimos tres partidos, cuando te metes esa presión y dejas de disfrutar donde estás... Al final vienen esto, lo que acabas de comentar, los palos que se le da a la plantilla, al entrenador, cuando debería ser una situación completamente distinta. Porque
2: es muy, de verdad te lo digo, Isma, que es a nivel, y tú lo sabes perfectamente, cuando cubres a un club y ves que jugadores que llevan haciendo una temporada y llevándose halagos, en gran parte, semana tras semana, muchos de los jugadores del Castellón halagos en toda España, de que qué bueno es este, qué bueno es aquel, en dos años vas a estar aquí... Y cuando llega el momento decisivo y enseguida tu propia gente es la que el otro día cuando acaba el partido contra el Cádiz te achaca cosas,
0: no, mal.
2: Es cuando viene el problema.
3: Tienes que acostumbrarte, Alex.
2: Ya lo sé, pero esa es la cosa, que yo creo que la gente aquí sobre y no está acostumbrada a eso, ¿sabes?
3: Pues puede ser. Mira, yo que tengo unos añitos más que tú, al final sí que veo el tema de la exigencia. Luego hay que ver un poco la historia, porque muchos se equivocan. La historia no juega en el 2026 o 25 o en el 30. O sea, vale perfectamente para recordar lo que hiciste y está de maravilla. Yo aquí tengo el ejemplo del Depor, que ganó títulos y por lo tanto todos estamos encantados con eso, pero no vas a ganar el Valladolid Deportivo porque en el año 2000 hayas ganado la Liga. Esto es así, ni que hayas ganado la Copa del Rey. La exigencia es tan brutal que aquí se marca un objetivo de playoff en la primera jornada. Sale el entrenador Hidalgo y después de un año en el que no se habían puesto metas, por lo menos a nivel oficial, te dicen, queremos estar entre los seis primeros. Vale, el primer día se acepta. Van pasando las jornadas, ves que hay un buen equipo, que hay un gran nivel, que retienes a Jeremai, que es tu estrella, que Mario Soriano se sale, y entonces ahí ya empezamos a pedir más. No me llega a ser sexto. Tenemos que ascender directamente. Y yo he hecho muchos debates con los oyentes y al final ha ganado siempre la postura de no, es que el Depor tiene que ser o primero o segundo. Es que si juegas playoff no vas a ascender. Es que el pasado cuenta. Te van a eliminar. Es que eso es muy difícil. Es que es una lotería. Tenemos que ser primeros o segundos. Y en las últimas jornadas cuando veíamos que, oye, pues podía ser segundo pero podía ser tercero, igualmente daba la sensación de que era un fracaso acabar en la promoción. Ahora bien, es que me parece que la vida no es la misma en Coruña, con el Depor actual, con el dueño que es un banquero como es Juan Carlos Escotet, que hay pasta detrás y hay mucha ilusión, que el propio Racing, que llevaba muchos años buscando este ascenso, que el Almería, que tiene un plantillón. Yo ahí no estoy muy de acuerdo con la filosofía de Rubi, porque creo que a esa plantilla hay que sacarle más partidos, sinceramente. O sea, tendría que estar...
0: Estoy contigo, ¿eh?
3: primero, o sea, es que yo veo partidos de la Almería y digo, ¿cómo puede ser que no defiendan bien? Porque sí, sí. no defiende la Almería. Se vio el otro día contra Las Palmas, ¿no? Pero no es lo mismo esto que vosotros con el Castellón, lo que hablamos del Córdoba. Yo al Castellón lo he visto toda la temporada, muchos partidos, y disfrutas con él, tiene un tipo de juego valiente, que se puede estar cayendo en las últimas jornadas, por lo menos, para el ascenso directo. Claro, eso lo vemos todos. Pero es que estás compitiendo contra super equipos.
4: Los Titanes, sí, es así.
3: Y el Córdoba también ha jugado. Yo aquí diferencio mucho entre el juego que puedes practicar brillante en algunas jornadas de la competición y luego la calidad real que puedas tener y contra quién juegas, porque es que yo os repito, a mí me parece que hoy en día en segunda le ha pasado a muchas aficiones, no a los equipos, pero sí a las aficiones, que infravaloran al rival. Se piensan que soy el Almería y te viene el Andorra y tenemos que ganar de gorra. Pues no, claro que no. Pero el Andorra o cualquier otro, que hay muchos casos interesantes, menos los de abajo, porque ha sido una temporada de desgracias para los equipos de la zona baja, porque creo yo que son muy, muy, muy inferiores a los demás.
4: Sí, sí, sí. Esa es la realidad. Sobri, te despido, que sé que tienes mucho curro por A Coruña, y me quedo con Isma para rematar la tertulia, ¿vale?
3: Venga, espero que me volváis a llamar ya cuando el Depor sea oficialmente de primera división.
4: Sí, te pegaremos un toque a disfrutar el Gracias, sábado. Y nada, que merecido, ¿eh? Merecido el poder tener un día grande ahí con tu afición, con la gente, poder trabajar además desde ahí. Ya sabes, sobre que yo te envidio mucho, que sé que te recorres toda España haciendo al Depor, y eso es una pasada.
3: Venga, pues os deseo lo mismo. A ver, de los que quedan, Málaga-Castellón no pueden ascender los dos.
4: No, si tengo que tirar un poco más... Ahora cuando te vayas sobre, lo primero que le voy a preguntar a Isma es a qué rival no quiere para el playoff, y sé cuál me va a decir.
3: Bueno, yo lo siento, lo que Isma, sea. Pero es que me trató muy bien Alex ahí en Castellón, así que si tengo que ir con uno, voy con el de Castellón.
4: Venga, Isma, que te ven, chaval. Vale, sobre, gracias, que vaya bien.
3: Venga, chao. Un abrazo.
4: Hasta luego.
3: Hasta luego.
4: Abrazo. Chao. Nos quedamos aquí con Isma. Te iba a hacer la pregunta real, Isma. O sea, ahora mismo estáis a un partido. Yo creo que con un partido os sois equipo de playoff. Pero ¿a qué rival de ahí ahora mismo no quieres?
0: A ver, la gente, el primero que te dice es el Castellón, obviamente. Porque al Almería le has ganado. Y en Almería el partido se te escapa en el último minuto, en una jugada. El partido de la Almería al Málaga, hace poquito, se le escapa por querer los tres puntos. No amarras uno, quieres los tres y los pierdes todos al final. Entonces se te escapa en ese sentido. A Las Palmas le ganas en Canarias y aquí en la Rosaleda, además aquí de forma contundente, con un 2-0 y un dominio del Málaga bastante evidente ante Las Palmas. Y luego el que se te queda ahí, esa piedra, ¿no? Es el Castellón. Castellón no le, de hecho, has perdido los dos partidos. Casi fuera, así que la gente aquí te diría que no quiera el Castellón. Y ojo, porque aquí Alex está moviendo mucho una eliminatoria contra el Almería. La gente le tiene muchas ganas al Almería después de lo que pasó en el partido de vuelta, el trato que recibió el Málaga del Almería, los enfrentamientos que hubo en la previa, lo del partido de alto riesgo, que al final hubo problemas con la gente que llevaba la camiseta del Málaga en el estadio, en fin, hasta los propios jugadores. Hace poco entrevistamos a Adrián Niño y nos dijo que para el playoff quería la Almería. Así que veremos. O sea,
4: pues sí que ganas, porque es uno de los titanes, sí, sí. No sé yo si...
1: Sí, que no sí me gustaría, quería, ¿eh? A mí no me gustaría, la verdad.
4: No. La verdad que ya, no es por repetirme, pero... con el tema de las aficiones y al final con el tema de que hay muchos equipos que se están jugando absolutamente todo en este tramo de la temporada, esta semana además, que ha habido movida también en el Castellón Cádiz, porque la grada cantó a primera ref, un histórico como el Cádiz, y me pareció...
1: Eso no me parece bien.
4: Me pareció lo más lamentable y lo más de verdad, de afición pequeña que puedes hacer, ser el Castellón, que eres, con todo el respeto, un muerto comparado con el Cádiz. Por favor, o sea, que hasta hace nada estabas pudriéndote y tienes que tener mucho respeto por la gente que hace nada estaba jugando contra los rivales que tú sueñas con jugar. O sea, que hay que tener mucho respeto, cuidado con esas cosas, y que, ojo, una eliminatoria y más y Málaga, Málaga-Almería. ¿Tú prefieres jugar la vuelta en casa?
0: Uf, fíjate, Alex, lo que te voy a decir.
4: 36 segundos tienes. No, 36. No, 36 segundos no. Tienes 3 minutos 50, 36, ¿no? Vale, un poco.
0: No, 3 minutos 50 no me voy a extender. Pero fíjate, yo llevo 6 años en Málaga, trabajo con el Málaga a día de hoy y demás, pero yo soy de Jaén. Yo nací en Jaén. Entonces, el Real Jaén este fin de semana remontaba una eliminatoria ante el filial del Alavés fuera de casa. Es decir, que esto de jugar la vuelta en casa a mí me parece algo totalmente... Sinceramente, me da igual, porque al final, muchas veces cuando la vuelta es en casa, te pones esa presión de remontar en casa, recibimientos, tal, y tú perfectamente sabes lo que pasa también, ¿no? Yo a lo largo de la historia he visto mucha gente que se ha llevado
5: mazazos
0: importantes, sí, sí, jugando la vuelta en casa. Véase hace poco el Nastic de Tarragona, precisamente contra el Málaga. Hace poco también el ascenso que el Córdoba logra en Las Palmas. Acordaos de lo que fue aquello. Así que te diría que me es indiferente que la vuelta sea en casa, que sea fuera de casa. Porque al final, hablando del Málaga, ahora la masa social es tan grande que tú sabes que va a haber malaguistas fuera de casa. Y muchos, además. ¿Que todos puedan entrar al estadio? Pues no lo sé. Pero si no, va a haber gente que va a viajar sin entrada, que se va a quedar fuera, que va a animar desde fuera, que va a animar y alentar la llegada del autobús. Así que creo que en este sentido mucha gente, o el mayor porcentaje de la gente, te va a decir: prefiero jugar la vuelta en casa, porque prefiero ver, en caso de que haya un ascenso, verlo en casa, que fuera. Pero hay otro gran porcentaje de gente que te va a decir: mira, mientras se ascienda, da igual, fuera que dentro.
2: Isma, placerazo como siempre, tío, tenerte por aquí, que hayas entrado un poco a contarnos cómo está la cosa por allí y que a ver, que os va un equipo de resaca, que puedes estar tranquilo, que eso es un más tres, eso es un más, no sé cuánto se pagan en las casas de apuestas, pero el más tres ese es de los más cantados de toda la temporada, ¿eh?
0: Sí, a ver, puede ser, pero cuidado con estos partidos que también son peligrosos, ¿eh? Que te puede dar pie a confiarte de más y...
2: Venga, Isma, no me hagas aquí la del entrenador, ¿no? Es aquí la del entrenador, Isma López, Radio Marca Málaga, placerazo como siempre, y semana que viene hablamos de más Hypermotion.
5: Gracias, amigo.
0: Chicos, el placer es mío. Un abrazo fortísimo.
2: Fíjate, Isma. Nosotros seguimos, que ahora viene Lucas Marcos con su sección hoy sobre el Eldense.

La semana pasada os conté la historia del Tenerife, que era el equipo que había ascendido a segunda división. Y esta semana tenía pensado, pues, contaros la historia del Racing de Santander, que es un mítico de nuestro fútbol que volvía a primera división, pero claro, ya os lo había contado a lo largo del año. Así que en este episodio de Memorias del Sábado, la sección de historia de Camino al Cielo, os voy a contar la historia de un equipo que también ha vuelto a segunda división esta semana. Esta es la historia del Eldense. Y hacerme caso que el Eldense tiene una historia muy, muy curiosa. Y es que el club lo funda un grupo de amigos, una peña. Una peña que se llamaba Los Cabezotas. Ellos eran socios del Casino del Eldense, que de aquella al casino era una sociedad cultural y recreativa en la ciudad de Elda. Allí comenzaron a hacer sus primeras reuniones y a idear lo que sería el Club Deportivo, aunque esa denominación duró bastante poco. Pronto le cambiaron el nombre a Club Deportivo Eldense. El Eldense y en concreto este grupo de amigos debutarían el 1 de noviembre de 1921 contra el campeón local, el Elda Fútbol Club. El Eldense adoptó estos colores azulgranas en honor al Fútbol Club Barcelona, y es que varios de estos socios fundadores eran culés. Además, como anécdota curiosa, les hacía mucha gracia que el Elda Fútbol Club, que iba a ser el mayor rival local del Eldense, vestía los colores azul y blanco, igual que el Real Club Español. En aquel 1 de noviembre, el Eldense caería por 3-0 contra el Elda Club de Fútbol. Pero es algo que no se repetiría a lo largo de la historia, y es que el Eldense ha conseguido la hegemonía total de la ciudad. Tal vez uno de estos derbis más famosos ocurrió en 1923, cuando se estrenaba el campo del Parque, un campo que sería mítico para el Eldense Club de Fútbol. Y es un estadio que albergó fútbol, toros y teatro. Desde luego, multiusos. Y el Eldense, ese derbi, lo ganó por 3-1. En 1925 se inscriben y se federan por primera vez. Pero en 1927 todos los clubes de la provincia de Alicante pasaron a la Federación Murciana. Ahí fue el Elda. Y la verdad que les fue muy muy bien, siendo campeones en dos ocasiones, la 32-33 y la 35-36, antes de que la Guerra Civil Española pusiese un punto al fútbol español. Pasaron los años y el Eldense fue encadenando ascensos y encadenando algunos triunfos locales, hasta el año 40-41, en la que por primera vez Elda rozaba la segunda división. Se quedaron fuera por mala suerte, y es que el Alcoyano tenía mejor golaveras. Un empate a puntos les privó de ascender a segunda división. Tendrían que seguir intentándolo. Y lo hicieron. Durante la década de los 40, el Eldense fue uno de los equipos más difíciles de toda la tercera división española. Durante los primeros años de la década de los 50, es cierto que tuvieron una serie de problemas administrativos, pero se supieron rehacer muy muy bien. Es así que la temporada 56-57... el Eldense se proclamó campeón de liga de su grupo de tercera división y consiguió ascender después de derrotar en el playoff al Plus Ultra de Madrid, el filial del Real Madrid aquella época, el que hoy sería el Castilla. Fue así como por primera vez en su historia el Eldense estaba en segunda división. Lo cierto es que el equipo azulgrana consiguió cierta estabilidad en segunda división. Estuvieron hasta el año 1960 y en esas temporadas les dio tiempo a dejar gestas, algunas remontadas históricas en los playouts por el descenso y algunas muy buenas actuaciones en Copa del Rey, como cuando eliminaron al Athletic Club de Bilbao la temporada 58-59. Durante la década de los 60 también consiguió encadenar dos temporadas en segunda división, la 62-63 y la 63-64. Durante la década de los 70 es cierto que se puede tomar como una etapa de transición para el Club Deportivo Eldense. El objetivo de este equipo siempre ha sido llegar a la categoría de plata, lo que han conseguido en 2026. Y en la década de los 70 es cierto que se le llegó un poco a atragantar, incluso descendiendo a segunda división B y volviendo a descender a tercera. Las décadas siguientes, la de los 80 y la de los 90, pues tampoco consiguió el objetivo de subir a la segunda división. Eso sí, tuvo algunos proyectos interesantes en la segunda división B, aunque sin demasiado éxito. Con el paso del tiempo, de las temporadas y de los años, el Eldense se ha rehecho a sí mismo. Y en la temporada 2023, ya historia muy reciente, consiguió esta vuelta a segunda división. Estuvo dos temporadas que yo creo que todos las recordamos. Y hoy, bueno, este año, lo volveremos a ver otra vez en el fútbol profesional. Desde luego es un placer tener a los de Elda compitiendo en la Liga Hypermotion y los vamos a disfrutar muchísimo, porque un equipo con esta historia no podía quedar fuera del fútbol profesional.

0: Y nosotros que agradecemos, como siempre, desde aquí a Lucas Marcos, a Isma, a Sobri, a David, nos han hecho también tener hoy un programa bastante completo sobre Segunda División, en la que solo nos quedan ya dos jornaditas y la que nos espera una penúltima jornada, Mateo, justita. Se van a jugar muchas cosas porque podemos tener otro ascendido a Primera División, se puede confirmar plazas ya en playoff, en fin, puede ser jornada decisiva.
1: Jornada decisiva y además, Alex, jornada unificada, evidentemente, porque ya estamos en jornada número 41. Tan solo hay cuatro equipos que van a jugar en un horario distinto. Es el Fútbol Club Andorra contra el Ceuta, que van a jugar a las 4 y cuarto ese domingo. También el Albacete contra la Real Sociedad B. El resto es todo en el mismo día, al mismo horario, porque todos se juegan algo, Alex. La jornada unificada va a ser en ese domingo, a las 6:30. O sea que te canto la retahíla de partidos que vamos a ver. Sí. Y tienes que elegir, Alex. Hoy sí. Tienes que elegir sí o sí, ¿eh? A no ser que,
0: lo tengo claro ya,
1: que veas el multi. A mí, particularmente, el multi me vuelve loco, ¿eh? Me vuelve loco. Además, con tantos equipos va a estar complicado, pero la cosa es la siguiente: el Sporting, que va a recibir a la Unión Deportiva Almería, ese equipo que se juega y mucho, evidentemente, por la parte de arriba. Va a jugar también el Eibar contra el Córdoba Club de Fútbol. El Córdoba ya no se juega nada, ha perdido esas opciones de playoff, pero el Eibar todavía las mantiene vivas. Es verdad que menos, después de la derrota que sufrió el otro día, pero todavía tiene opciones a nivel matemático. La Cultural y Deportiva Leonesa jugará contra el Burgos Club de Fútbol, la Cultu, que todavía no ha descendido de forma matemática, y el Burgos Club de Fútbol, que se puede meter en posiciones de promoción de ascenso. El Mirandés, otro tanto lo mismo, igual que la Cultural, todavía tiene opciones de permanencia. Jugará contra el Granada Club de Fútbol. Uno de los partidos de la jornada, evidentemente, por lo que se puede significar, es ese Real Valladolid contra el Deportivo de La Coruña, porque podría volver el Depor a Primera División. El Málaga Club de Fútbol recibirá en la Rosaleda al ascendido Racing de Santander. El Málaga, sin embargo, todavía se sigue jugando muchísimo. El Cádiz Club de Fútbol recibirá al Club Deportivo Leganés, todavía ambos equipos que no han conseguido la permanencia de forma matemática. Las Palmas recibirá al Real Zaragoza, dos equipos que se juegan mucho, pero cosas totalmente distintas. Y por último tenemos ese Sociedad Deportiva Huesca, Club Deportivo Castellón, Alex.
0: Madre mía, vaya partidito. Con todo esto lo analizaremos la semana que viene, viendo quién ha ascendido, quién no, quién está en playoff, quién no, quién ha descendido, quién no. En fin, todo por decidir en la Hypermotion. Mateo López, un placer, como siempre.
1: Un placer, amigo.

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0: ¿Qué tal? Muy buenas y bienvenidos una semana más a vuestro caserío. Bienvenidos una semana más a la sintonía de Radio Marca, donde ya lo sabes, una vez a la semana nos desentendemos por una horita de todo el ruido que genera el deporte y hacemos nuestro propio programa de música urbana. Es decir, te metemos en nuestro caserío particular para que perrees, para que disfrutes y para que también tengas contacto con las máximas estrellas de nuestro género. Últimamente tocando mucho el mundo del reggaetón, pero hoy va a ser un programa muy, pero que muy rapero. Así que te invito a que te quedes con nosotros, te invito a que te quedes con la gente del caserío y con Reality, que enseguida está con nosotros aquí en nuestro estudio Juanma Gonzalo. Pero antes, te dejo con un vídeo que hemos colgado en nuestra cuenta de TikTok para promocionarla de paso, para decirte que también tenemos Instagram y que debes seguirnos en el caserío tanto en TikTok como en Radio Marca, que ha hecho nuestra queridísima Andrea Ruiz con su top 10 particular de los últimos discos del género urbano de la última década. No se puede repetir un artista por un disco, más no. Así que con el sello de Andrea y con la entrevista Reality echamos a andar este caserío. Por cierto, el número 90. Deberíamos ir preparando algo para los 100. Venga, este es el case y esta es tu sintonía. 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
1: El que dice que el dinero no es todo es el que no lo tiene. Esa es la realidad. Eso es una excusa. ¿Sí me entiendes? Y yo sé que se oye feo lo que te voy a decir, pero escucha bien. Porque la realidad del asunto es que si el que tiene dinero no cambiaría, el que es rico no cambiaría la vida por ser un pobre. Pero el que es pobre sí cambiaría la vida por un rico.

0: falta el ego. Otro hermano se nos fue, pero llegó uno nuevo. Llamó a Dios.
1: Venga, pues es la segunda vez que nos visita y me acuerdo perfectamente de la primera a recibirle, de la primera a saludarle como un francotirador de factos. Creo que es la expresión que mejor le cuadra a un rapero que es completamente completo, pero que a su vez creo que donde más destaca precisamente es en frases que te llegan al cora, que te llegan al alma y que tienen cierta gracia, ¿eh? Que tienen cierta sorna. Pero hoy viene un reality diferente, imagino. Hoy viene un reality nostálgico, porque hoy viene un reality que yo creo que quiere hablar más de lo último que ha sacado. Y lo que ha sacado es pura nostalgia, lo que ha sacado es un trabajazo y lo que ha sacado es un disco cuyos números le está dando la razón de que todavía quedan poetas que merecen tener likes, tener visualizaciones y encajar en este mundo donde lo que manda es el algoritmo. Es reality, es Gonzalo. ¿Qué tal? Muy buenas,
2: amigo. ¿Qué tal,
1: amigo?
2: Mi bro, ahora mucho mejor con esas palabras de presentación, tío.
1: Sabes que me hace mucha ilusión siempre que vienes porque te llevo escuchando desde hace un tiempo, porque desde que te conozco pues tengo refundada esa idea del artista, que no siempre me pasa con quien se sienta aquí y admiro previamente, pero que además, si no te cargas el estudio, tío...
2: Intento evitarlo, estoy un poco nervioso, tío, perdóname.
1: Creo que vamos a tener esta charla mogollón de veces porque... Sí que vamos ya al lío, que ha sacado un trabajo, tío, y que lo está petando.
2: Estamos,
1: ¿cómo lo digieres?
2: Súper contentos, tío. Pues estoy flipando en colores, la verdad. Me encantaría decirte lo contrario, pero está siendo raro.
1: No, no
2: de
1: te
2: cojones.
1: Encantaría decirme lo
2: bueno,
1: contrario.
2: Bueno, cierto. No me encantaría decirte lo contrario, pero me esperaba que por lo menos no fuese tan abusivo como está siendo. Y pues contentísimo, lo que te voy a decir. Los números. Es que no sé, puto internet, tío. Si decide que entres por el aro de su algoritmo y que funcione, la bola de nieve cada vez se hace más grande y es un poco lo que está ocurriendo. Y qué te voy a decir, con un trabajo que además es tan personal, como bien has dicho, que bien
1: sí,
2: lo has hecho,
1: es,
2: cabrón. No sé, ver que el apoyo es tan generalizado cuando te has rajado un poquito ahí en medio para soltar cosas que quizás te cuestan un poco abrirte y soltar en determinados momentos, pues joder, es un push-up, ¿no? De coño, qué bien. No lo he hecho tan mal como pensaba, no nos hemos arriesgado tanto y si nos hemos arriesgado era justo donde teníamos que tirarnos. Así que puta madre, tío, muy contento.
1: No, la apuesta ha salido cara en la moneda y desde luego que haya mucho trabajo de por medio. Por ir un poco por orden, ya que por una vida de preparar una entrevista...
2: Me encanta.
1: Porque
2: tenías que darme la mandada y me preparaba yo la respuesta.
1: Sí,
2: joder.
1: Sí. Sabes que no hubiera sido igual. Esto ya luego me lo iré saltando. Pero mira, por seguir un poco el orden, ya me moló el primer tema, el de Al sur de la capital, que creo que tiene mucha amiga, que creo que tiene mucho de ti, porque, bueno, lo primero, ¿tú de qué barrio eres? Para que la gente lo sepa. Pues,
2: si yo soy de Carabanchel y vivo en la Luche hace ya 7 años, 6, con la tontería. Una cosita así.
1: Más
2: pero digamos que mi infancia ha sido en Carabanchel, mi adolescencia, madurez, por llamarlo de alguna manera, que tampoco lo considero así. Ha sido la Luche.
1: Vale, yo llevo 5 años viviendo en Puerta del Ángel, o sea que
2: es verdad,
1: más
2: es
1: o menos
2: verdad.
1: Estamos ahí por ahí.
2: Estamos ahí pegaditos.
1: Por ahí por la zona. ¿Cómo le explicas a alguien, a un pijo de Sevilla o a un bacala de Alicante, lo que es vivir en el sur de Madrid? Realmente, bro, o sea, de verdad hay tanto malo o tanto bueno. Cuéntamelo.
2: No creo que haya malo, es que no creo que haya malo ni bueno, creo que gente buena hay en todos lados y gente mala hay en todos lados. Y es cierto que igual yo lo tengo un poco idealizado, romantizado, porque es donde me he criado, pero mi sensación es de familia, es de el que te vende los huevos con tu casi 30 palos, es el que te los vendía cuando ibas con tu madre con 8 al mercado, y el pavo que te pone un tercio ahora que vas con tus colegas y con los hijos de tus colegas, era el mismo que te miraba medio raro cuando con 17 ibas a pedirle una copa, ¿sabes?
1: Bueno, sí.
2: Entonces es como esa familiaridad, está el bar Manolo, está la pollería, está el mercado de siempre, y yo creo que ser de barrio y ser del sur de Madrid es tener orgullo de eso, ¿no? Es ser un poco sentir que bueno, las cosas pueden ir mejor o peor, pero el vecino siempre ayuda al vecino, el de abajo siempre ayuda al de arriba, el de arriba siempre baja a echar una mano al de abajo, y un poco en esa línea.
1: Tú que eres un tío, Gon, de conciencia pulcra, me gusta decirte, porque tienes una barra, ya no me acuerdo en qué canción, que dices, he invitado a mi madre a comer después de un mes, se me ha quedado cara de pringado porque hacía un mes que no la veía y por eso la he invitado. Algo, ¿sabes? Abuela pluma, ¿vale? 100%. Te quiero preguntar, a raíz del tema de los barrios, ¿tú te sientes un poco, tú me entiendes, eres un tío traidor por tener dinero viviendo en un barrio ahí? Si es que lo tienes, que presupongo que la música algo te ha dado, ¿no?
2: Bueno, algo nos ha dado, pero tampoco te creas que mucho, ¿eh? De hecho, si quieres hacer dinero, no te pongas a hacer música. Intenta montar una empresa.
1: ¿Tú no tienes mucha pasta?
2: No, ni mucho menos,
1: tío. Yo pensaba
2: tío.
1: Que sí.
2: Ojalá. No, hombre, siempre está el ecotrip del rapero de tirárselas, ¿no? Y, de hecho, sí, yo sé. Si veo que la intencionalidad de la pregunta fuese un poco más putera y quisiera joderme, me tiraría al pisto de una, claro que sí. Pero ni mucho menos. Al final... yo por lo menos que trabajo con un montón de gente, para mí es más orgullo que mi gente esté cómoda, contenta, que la gente que produce mis canciones cobre bien, que la gente que va conmigo de gira gane bien, uh-huh. que cuando nos sentamos todos en una comida, ¿sí? Mezcla entre mesa y comida, va a salir el tiro por la culata. Cuando nos sentamos todos a comer, todo el mundo pueda pagarse lo suyo, ¿me entiendes? ¿Sí? Y eso condiciona mucho de cara a poder hacer un ahorro, sumado a que los impuestos en este país, pues bueno. No voy a entrar a juzgarlos, no es ese tema de conversación, pero que también es algo difícil de gestionar, sobre todo cuando eres un chaval, que al principio, yo qué sé, mi pregunta a la gestora cuando cobré la primera vez fue, ¿tú cuánto dinero de este es mío? ¿Sabes? No quiero tener problemas. Así que no tengo mucha plata, ni mucho menos, ya quisiera, soñamos con ello, pero creo que todo lo contrario, con respecto al barrio, tío, creo que un chaval de barrio se alegra de ver que a alguien de barrio le va bien.
1: Entiendo.
2: Yo, por lo menos, cuando era un crío y veía... ¿Qué decirte? Pues gente que a lo mejor ahora puedo incluso considerar colegas, ¿no? Que decía, estos cabrones, tío, han salido de este barrio y los tíos tienen que ser ricos perdidos. Y a mí era un signo de felicidad por ellos y de, coño, se puede lograr más que de rabia. No, ni mucho menos creo que la palabra sea traición. Pero entiendo que, bueno, haya gente que le pueda molestar un poco, por eso también prefiero mantener un perfil más bajo cuando se habla de dinero.
1: Has dicho la expresión salir del barrio. ¿Tú, si tuvieras muchísimo dinero, o tener que cambiar otra cosa en tu vida, o te gustaría vivir toda la vida en tu barrio?
2: ¿Sabes qué? De pequeño, tío, pensaba que había que salir del barrio, que tenía que huir de él porque así me quitaría problemas o de malas compañías o de tal. Y supongo que fruto del adado, conforme va pasando el tiempo, ya no tengo tanta necesidad de salir del barrio, sino de vivir bien en él. Estar tranquilo, que tu familia esté bien, porque al fin y al cabo, coño, sí sé que el sur de Madrid a lo mejor para alguien que no sea de ahí pueda tener cierta impresión o pueda asustar o pueda decir, ojo, deje Carabanchel, ojo, Caraluche, pero el que es de ahí sabe que es un barrio maravilloso para vivir, en el que se puede vivir muy tranquilo. Sí. Y si tú tienes tus cuentas saldas, no debes nada a nadie y estás tranquilo y feliz, es un sitio maravilloso, más si llevas toda la vida ahí, que donde mejor vas a estar que donde te has criado.
1: Ya te conocen. Ya.
2: Eso es.
1: Oye, como tú eres madrileño y tú también sabes que dentro de Madrid, pues lo que hay, y es lo bonito de Madrid, que uh-huh. hay un mogollón de contrastes, que sí. puedes ir a un sitio y encontrarte a determinada gente, luego vas a otro y gente de otro palo.
2: Y eso es lo bonito también.
1: Sí,
2: ¿no?
1: Eso mola. Hay muchos madrides dentro de Madrid.
2: Totalmente.
1: La gente. Te voy a decir una retahíla de paradas de metro de Madrid.
2: Wow.
1: Y tú me dices qué palabra te evoca, ¿sabes?
2: Oh, mierda, hace mucho que no piso metro yo, qué no, putada, tronco.
1: Pero el barrio, o sea,
2: sí,
1: por
2: sí,
1: ejemplo,
2: sí.
1: Si tú me dijeras Bernabéu, yo te diría fútbol, ¿sabes?
2: Vale, 100%.
1: Vale, pues vamos a hacerlo.
2: Venga, juego, mola.
1: Paradas de Metro de Madrid con reality, gente de esos barrios, etcétera, lo que te evoca. Sol.
2: Guiris.
1: Te pensé lo mismo. Nuevos ministerios.
2: ¿Ahí cómo se llama? Se me va a ir la puta almendra. Traje. Te iba a decir, ¿cómo se llama la puta empresa esta en la que trabajan todos los que estudian ADE y acaban ahí?
1: Indra, puede ser.
2: Es del rollo.
1: Sí, Deloitte.
2: Eso, Deloitte. Justo, te voy a decir Deloitte.
1: Vale, la compro. Lavapiés.
2: Últimamente muchísima población africana, ¿no? Y hace tiempo, sí.
1: Vale. Goya.
2: Mucha plata, tío. Mucho dinero. Mucho dinero.
1: Chamberí.
2: Nuevos ricos.
1: La Latina.
2: Viejos ricos.
1: ¿Y Moncloa Argüelles?
2: Intercambio y estudiantes de fuera.
1: Sí. Yo creo que es un buen mapa.
2: Sí, no, algo así. Me hubiese ocurrido más. Seguro que había algo más original que decir.
1: Más o menos hubiéramos coincidido. Yo en Goya hubiera hecho hijos, quizá en vez de mucha plata. Pero vamos, que todo va por el mismo camino.
2: Sí, puede ser. Y la Latina también me lo he llevado mucho más a zona M30, si, olvidándome que Aluche es la Latina. También te digo. Es que la Latina, creo. De hecho, puede ser que la Latina sea uno de los distritos más grandes de Madrid.
1: A ver, es que una cosa es la Latina y otra cosa es Latina. Latina es el barrio, que es el mío, que creo que también es el tuyo.
2: Sí.
1: Y luego está la Latina.
2: Ah, vale, entonces no la he liado tanto. Está dentro de la M30, ¿no?
1: Sí,
2: la Latina.
1: Son nuevos ricos.
2: Sí, claro.
1: O sea,
2: vale, no la he liado.
1: Claro, a Latina está el Teatro La Latina y Soco y.
2: Eso es. Vale, Puerta de Toledo es eso. Sí.
1: Correcto. Y la otra, pues nuestro barrio, bro.
2: Eso es.
1: Pues sí, más o menos.
2: Vale. Oye,
1: qué guay nos ha quedado, ¿eh?
2: Nos hemos ubicado.
1: Bro, me vendes un reality muy nostálgico en este álbum, uh-huh. extremadamente nostálgico. Y. Por un lado, yo no sé, yo creo que digo, Gonzalo, tío, con lo que le voy conociendo ya, yo creo que tiene mucho que contar, mucho bueno, también mucho malo, o sea, tu vida ha tenido dramas, has visitado uh-huh. la muerte de la familia en varias ocasiones. ¿Tú pretendes vengarte un poco de esos episodios haciéndolos poesía y todo eso? Porque le sacas jugo ahí hasta lo dramático, ¿sabes?
2: Wow, qué buena pregunta, tío. No creo que sea que quiero sacarle una rentabilidad, ¿no?, a lo malo pasado, pero creo que las veces que más contento conmigo mismo me siento o que más bueno creo que es lo que hago artísticamente hablando es cuando hablo de lo que he vivido real y lo que he sentido en primera piel. Y por suerte o por desgracia, ha sido más eso, ha sido más una nostalgia, ha sido más episodios. No te voy a decir difíciles porque hay gente que lo pasa muy mal en esta vida y yo me considero un afortunado. Es cierto que, bueno, la vida tiene complicaciones y quizás cuanto más joven te toca vivirlas, pues no sé, a lo mejor más costra te sale y hace que con el paso del tiempo lo frivolices un poco todo. Pero sí que es cierto que conforme van pasando los años, cuanto más hablo de eso, que es algo más que me decía mucho mi psicóloga, es más fácil sobrellevarlo y más fácil saber gestionarlo. Y hacerlo en la música es un reflejo de cómo lo hago en lo personal. Por fin puedo quitarme un poco esas tiritas o esas caretas que te vas poniendo para, digamos, que sobrellevarlo y poder hacer tu vida normal sin afrontar que haya un problema, a de repente coger y decir, oye, voy a ponerle cara a esta mierda, es algo que ha pasado, no pasa nada, hay que contarlo, y encima ver que con el paso del tiempo, cuando lo publicas, la gente te dice que lejos de haberles asustado, lo que le has hecho es ayudarles, pues coño, qué mejor terapia que esa, ¿sabes? Pero no, ni mucho menos es algo que busque una rentabilidad o tal, simplemente es que creo que, o sea, me siento más cómodo haciéndolo de esa manera, por lo menos ahora, igual en 2 años vuelvo aquí, tío, y te estoy contando la peli de los yates, ojalá, significará que la vida ha ido bien, pero de momento eso lo hice al principio, estuve cómodo una temporada, y un año después me di cuenta de que tampoco me llenaba tanto, y pues me tocó esta época ahora.
1: A mí lo que me mola es que eres tú, porque estamos en un mundo, en una tendencia donde lo que mola cantar solamente, y está demostrado científicamente, es que te activa el cerebro más a la otra persona que tiene al lado y por tanto vende más, pero está de moda cantar sobre los Lambos, sobre qué bien me va, y tú, pues aquí alguna vez me ha ido bien, otra vez me ha ido mal, hemos tenido esta desgracia en casa, yo he sido repartidor, me ha ido bien no sé cuántos, tal, y yo creo que eso te dignifica mucho en el aspecto de decir, es que este soy yo, o sea...
2: Jo, cabrón, te lo has escuchado entero, mazo, gracias.
1: Sí,
2: da gusto venir a una entrevista y que la peña haga eso.
1: Hombre, que menos, ¿no?
2: Bueno, hay peña que... No, algunos, no, algunos se lee la Wikipedia inventada, ¿sabes?
1: Yo no me gusta y... No, yo salvaguardo porque cada uno, o sea, con mis compañeros, bro, pues lo mismo uno tiene un mal día o lo mismo uno, pues, viene de un viaje.
2: Totalmente.
1: Nosotros curamos mucho y estamos 100%
2: a mí. Y jamás me pararé a criticar o a objetar no,
1: pero
2: la forma
1: que hay veces
2: tal,
1: que...
2: Pero se agradece cuando se hace bien,
1: al
2: coño.
1: Igual que hay veces que uno que viene dormido y tú has venido de café que casi me rompe la mano.
2: Es cierto.
1: Que también te doy ahí la buena hablando y de recuerdos lo mejor, porque te lo estoy pintando triste, tío, y también tienes mogollón de cosas buenas, joder, pues cuando hablábamos de 2017, ¿no? De esos pachangas, de sobre todo el fútbol siempre nos da buenos recuerdos,
2: ¿no? Creo que es una de las cosas que más compartimos todos, ¿no? Que
1: sí.
2: Todo el mundo ha vivido de chaval.
1: Y mira que éramos malos algunos.
2: Sí, yo era horrible, yo tenía 2 pies izquierdos, tío, de verdad, era increíblemente malo, pero no se podía ser bueno en todo, supongo.
1: Me imagino.
2: Me lo pasaba muy bien.
1: Y además que el fútbol antes, eso sí que me resisto a decir que es comentario de persona mayor. Molaba más. O sea, eso, wow. Donde fueras hay una pachanga, hermano.
2: 100%. Es cierto que la de 2 chaquetas al suelo y bueno, no sé en tu época, pero yo en la mía, en
1: mi colegio,
2: si no había pelota, era una lata aplastada, lo que se utilizaba como balón.
1: Sí,
2: en
1: sí,
2: primaria.
1: Sí. Yo me acuerdo de una botella de Sunny.
2: Sunny de Light. Eran buenísimas.
1: Era un buen balón.
2: Ese era un buen balón.
1: Daba para hacer
2: qué cosas. Bueno, tío, qué bueno. Sí,
1: imagínate
2: sí.
1: Cómo sería los malos.
2: Ya. No, los malos eran la lata que se acababa aplastando y ya no se podía dar patadas. ¡Qué bueno! Tú.
1: Correcto, bueno. Lo que hemos vivido, lo que
2: totalmente
1: hemos vivido.
2: Oye, pero eso es, a mí me transmite una felicidad de la hostia,
1: sí, tío,
2: lo recuerdo con muchísimo cariño.
1: Y qué sencillez,
2: Joder, mucho más básico. También como no había tanta dopamina instantánea, creo que los chavales aprendíamos a disfrutar un poco más esas cosas, ¿no? Como que, yo qué sé, el gambling de la época eran los sobres de fútbol, ¿no? De coleccionaba tal, y no había tanto estímulo rápido todo el rato que te llevase a buscar estímulos, era... Tenías que disfrutarlo.
1: Estamos a esto de decir que estamos mayores, ¿eh?
2: Sí,
1: hemos empezado ahí y tal, pero
2: fatal,
1: estamos
2: fatal. Cambia de tema.
1: ¿Por qué 2017 no...? Mira, por ejemplo, 2016 es un año que están versionando muchos traperos, que tiene como más punch comercial, parece,
2: sí.
1: Pero tú dijiste 17 por algo, por el FIFA de ese año o lo que...
2: No, tío, no sé por qué fue 2017. Creo que 2017 para mí en particular fue un año bonito... en el que cerré muchas cosas, todavía no habían pasado otras muchas que quizás me afectaron mucho. Entonces creo que quizás lo recuerdo como un año en el que fui muy feliz, antes de la tormenta, por así decirlo. Entonces, creo que Doble A 2017 era un poco por esa nostalgia que tuve hacia, no sé, creo que fue el último año en el que pasas de niño a que la vida te meta dos hostias y te convierta en un adulto de una. Y recuerdo 2017 ser un niño pues muy feliz, que disfrutaba mucho lo que hacía, que le encantaba ir de un lado para otro, que obviamente tenía problemas como todos y...
1: Pero eras inocente, ¿no?
2: Pero sí, creo que la inocencia brillaba todavía. Y en 2018 ya se murió.
1: Sí, de hecho yo creo es en 2017 ya cuando introduces, no sé si acompañado porque tú eras un niño, pero ya introduces un poco el factor niño dentro del álbum en cuanto a voz, que ya suena el coro de gospel ahí. Eso un poquito es. En el 17, ¿no?
2: De hecho me llevé un susto, tío, porque cuando hacíamos el disco, lo tenía clarísimo hablándolo con todo el equipo. En cuanto probamos un par de ideas, en cuanto probamos tal, dije, vale, esto hay que grabar un coro de niños, 100%, quiero... También muy inspirado por Ye, por Kaney, que en el disco de, si no me equivoco, es The Life of Pablo. Creo que ese es The Life of Pablo, en el que por primera vez él mete un coro de niños y flipé cuando escuché eso. Y también fue por esa época, creo que fue 2017, 2018 que lo sacó él. Y no sé por qué me dio un vibe increíble. En cuanto tuvimos la composición y las líneas melódicas en el disco, intenté cantarlas yo y no me gustaba. No me gustaba cómo quedaba, no me gustaba cómo quedaba encima. Y dije, esto tiene que ser un coro de niños. Y cuando salió Volver a 2017, que fue el primer adelanto del disco, me llevé un bofetón porque pensaba que iba a ser un exitazo, estaba súper contento, y no fue el caso.
1: Es un buen tema, pero no es tan comercial como donde ya apuestas del todo por el coro, además, que es...
2: Y ahí fue donde nació el miedo, porque mi bala principal era lo mismo. Entonces dije, uff, si no ha funcionado la primera, la segunda puede ser. Y mira, pues al final la segunda sí, la primera no. Supongo que es la prueba de la vida, que tienes que apostar del todo.
1: La canción principal, bueno, me sabe mal decirlo porque a mí me han gustado todas las canciones, de verdad. Okay. Te lo digo, Gonzalo. Pero nada, la canción que más le ha gustado a la gente es Por si muero mañana. Además que me dice la gente, no, es una canción muy de TikTok. Digo, vale, te la compro. Pero si la escuchas desde el principio, porque TikTok dice, pues coges un extracto ahí tal, y tal. Pero ya al principio entra con todo, tío.
2: Sí,
1: o sea,
2: sí, entra directamente. El coro a capón.
1: Y en cuanto al coro y todo eso, dijiste, voy con ello, ¿no?
2: Pues es agradeciendo al coro de Las Veredas, de hecho, que son unos niños maravillosos con un director súper simpático que lo hace todo muy fácil. Y de hecho, sí fue por Recycle, ¿verdad? Buscando un coro, hablando con el equipo, justo me dijeron, porque, claro, mi hermano. Buah, es que qué película tenía que contar.
1: Nada, dale, pues estaba aquí para esto, ¿no? O sea, si no.
2: Mi hermano es pianista. Francisco Fernández, que también es colaborador en el disco, en el tema de Se Acabó, él es arreglista y el piano es suyo. Y él es director, él tiene un coro de jóvenes. Intenté hacerlo con su coro, pero claro, descubrí que al ser menores de edad hay un montón de problemáticas con el tema de los permisos, de los derechos de imagen, de todo. Y me agobí un montón. Y creo que fue Moni o Miri, el equipo, que justo me comentó que Recycle en el Within había utilizado un coro de niños, igual, y dije, no jodas. Y me dijo, sí, hablamos con ellos. Y a raíz de ahí fue que conocí a este colectivo, que, pues, maravilloso trabajar con ellos, súper profesionales. Se les planteó la idea, se les envió las pistas, y el día que se llevó a grabar, todo al toque. Los niños se lo sabían todo, todos estaban alineados, todo se trabajó increíble y así quedó a posteriori.
1: Qué guay, y yo imagino que tampoco te imaginabas un poco el uso, porque, a ver, hemos visto muchas canciones que se vuelven virales y es el tren de pa, pa, pa, o así con las manos y tal, pero yo creo que Reality no escribió esto pensando que la gente cuando iba a ir al gimnasio en ese momento es súper motivado, ¿no? ¿Dónde yo lo veo? La historia.
2: Totalmente. De hecho, me hace sentir muy orgulloso que cuando pueda venirme el miedo, que creo que nos pasa a todos los artistas y a muchos músicos, de no quiero ser el artista de TikTok que pega un trend viral, me alegra pensar que lo que se está haciendo es utilizar la canción como un acompañante al un proceso en tu vida. Todo el mundo que la está subiendo es, cuando tenía 20 años no me imaginaba qué tal y ahora esto, o cuando me siento triste y tal, hago esto. Es una canción que acompaña a historias que quiere contar la gente, lejos de ser una canción que se está utilizando porque se ha puesto de moda un baile o X performance que se puede hacer en redes, que no critico ni mucho menos, no me parece menos meritocrático, pero sí que me daba miedo entrar por ahí, porque el disco, al ser tan emocional, no tenía nada que ver con eso. Y ver que un disco emocional se utiliza para historias emocionales de otras personas ha sido, vamos, estoy súper contento, de verdad, que no. Y más, quiero decirlo porque, como me dice un gran amigo, cabrón, si, cuando estás triste, es algo que yo considero una cualidad un poquito negativa, pero tampoco es negativa, es objetiva, es lo que hay, punto. Soy un puto libro abierto. Cuando estoy jodido y se me nota un montón. Uh-huh. Y claro, eso la gente que te quiere lo ve. Y quizás durante estos meses que ha sido un proceso muy difícil de trabajo en el que hay que confiar en un proyecto que al final pues ve la luz y va muy bien, pero los meses anteriores
1: claro.
2: No estaba tan claro. Y esa gente se come tu mierda. Y ahora que las cosas están bien, quiero gritarle a los cuatro vientos para que ellos vean que sí, que efectivamente estamos bien.
1: Claro, no se espera un reality patético escribiendo durante un tiempo. Estamos felices, tío, que se acabó el Prime. O sea.
2: La música estará triste el día que sonría, ¿no?
1: No, nos alegramos mucho y muchas yo sé que gracias. Tienes esa autoexigencia dentro que va a hacer que estés como estés, pues vengan más cosas. Al nivel de esto va a ser complicado, pero lo vamos a intentar.
2: Vamos a intentar doblarlo.
1: Como lo pías, pero bueno, ojalá sea así. En un disco donde ya te digo, hay mogollón de cosas, no me quiero centrar solamente en el tema principal porque tengo aquí apuntado uno que me flipó, porque me parece súper divertido, me parece súper chulo, uh-huh. Y que se llama Baby You. O sea, me parece súper divertido, me parece una canción súper divertida. Es todo el rato el reality que a mí más me gusta,
2: sí.
1: Que es el de... tengo aquí una, hermano, la he apuntado. Se me pone encima, es una sádica. Y hace salpicaduras en la cama como un Magikarp. Hermano,
2: qué mal.
1: No sé un nombre de literatura para esta suscripción, pero te has pasado la liga a canto, ¿eh?
2: Estaba entre Márquez y Lorca y, bueno, pues me puse a improvisar.
1: Es súper graciosa, me gusta mucho.
2: Está muy chula. Es mala porque es un tema del disco que... Para el que haya seguido mi trayectoria, pues bueno, puede tener ahí su pequeño porcentaje de lo que hemos sido siempre, que es un poco pues ese vacilón chuleta de Madrid que busca frases divertidas y ser un chulo vacilón sin caer mal, que creo que es lo bonito de ser madrileño, ¿no? Intentar ser un chulo simpático.
1: Sí, desde luego casi. ¿Tú tienes alguna frase? Si te tengo que preguntar por alguna de todas que... La barra de reality con la... Mira, ahora que estamos por Simón mañana, ¿la que te pondrías de epitafio en la tumba o lo que más te define?
2: Wow.
1: La que una... Te tienes que quedar con una, hermano. Igual que cuando me dices, tienes que quedar con una entrevista. Y yo digo, wow, pues por aquí han pasado los mejores. Pero digo, venga, pues para hacerte majo te digo esta, tal.
2: Pero que me defina a mí o al disco.
1: O a tu vida, bro. Una de las...
2: mi vida.
1: La barra que digas... O que te diga, mira, pues esta es gracia con la del Magikarp, tío. O sea, no tiene que ser tan profunda. Una barra que digas, bro, en esta me hago gracia hasta yo mismo o me gusta hasta mí mismo.
2: Qué buena. Tío, no tengo ni puta idea. O sea, no.
1: Joder, pues será que no tienes
2: barra. Pues por eso mismo.
1: Será que no tienes, o sea...
2: No sabía decirte una, puta madre, tío. Me has dejado ahí un poco cao. Pues mira, te diría que la primera con la que empieza la segunda estrofa del Focus Track me parece que define bastante bien, por lo menos el momento en el que estoy ahora.
1: Vale.
2: Que dice, cobré 500.000 con el primer contrato, pero vi más feliz a mami cuando hice bachillerato. Que es un poco, no tanto por vacilar la cantidad económica que hablábamos antes, sino por ser consciente de que lo que he aprendido con este disco, que es, bueno, lo que he aprendido en el último año, que es lo que refleja este disco, mejor dicho, es que hay cosas que valen mierda cuando en casa no están las cosas bien. Y tener la casa bien hace que las cosas vayan bien fuera. Entonces, trabajar la casa como paralelismo a trabajarse uno mismo por dentro es lo importante para tirar para adelante.
1: Me mola, te la compro la del bachillerato. Yo también cuando la escuché, este que levanta los ojos y dice, ha entrado.
2: Ha entrado por ahí, ¿no?
1: Estás con el piloto tomando, escuchando
2: y repente. Era esa.
1: Está buena, está la subra y está chula. Hay un tema también muy chulo con el que ya cierras el disco, que se llama En Pompa, con el Greg, que está bien súper divertido, súper vacilón, y que además con la introducción que tú haces ya pues dices, bro, está bien, pero vamos a meterle aquí un poquito de candela. Un par de cosas sobre el disco. ¿Tú estás casado?
2: No.
1: Ah, vale.
2: Pasa que me gusta sentir, utilizar palabras...
1: Es mi mujer, creo.
2: Claro.
1: Por eso me descuadro a mí.
2: Me gustó. Sin más, no es que me guste como tal, sino que simplemente que entre colegas y tal, siempre cuando se habla de la pareja de uno, pues se le dice tu mujer o tu jefa o tu clienta, ¿sabes? Entonces como que en la propia jerga del grupo está ya introducido ese concepto y lo dije por eso. Ni mucho menos. Es mi pareja, vivimos juntos, pero no estamos casados todavía.
1: Vale, el tema está guay, el tema es muy vacilón y el tema también, tío, el Grecas también le pone mucho. ¿Cómo estás viviendo de la mano de él lo que le está pasando? Porque es el tío más viral del momento, quizás.
2: Es una locura, tío. Hombre, alegría infinita por él, bro. ¿Qué te voy a decir? Muchísimas ganas de que continúe. Además, creo que muy merite... Muy meritocrático, porque el cabrón ha conseguido hacer algo que hacía años que yo no vivía, que es ese rap de la sierra,
1: ¿sí?
2: Muy madrileño, sí, muy... Sí, sí. chuleta y vacilón, pero lo que decía, pero gracioso a la vez, ¿no? No un chuleta que dice, va, menudo fantasma, sino un chuleta que dices, tío, qué hijo puta, ¿cómo se le ocurren estas cosas tan canallas y tan graciosas? Y el tío encima que no se lo tome como un chiste, sino que se le tome en serio. Es más, bueno, pues, ¿qué te voy a decir? Ha colaborado ya con Media Industria y los números hablan por sí solos. Me alegro mucho por él. Además, el tío es de los más majos que te puedes echar encima, macho. Las veces que... Sí, tío, y vamos... Bajo mi parecer, por lo menos, siempre he coincidido con él. El tío es que es un 10, la verdad. Es un tío simpático, gracioso. O sea, lo que escuchas en sus canciones que te puedas imaginar de él como persona, ni mucho menos estoy diciendo que no sea un tipo serio o que no se tome las cosas en serio, pero de verdad que es súper gracioso, tío. Es una persona súper simpática. ¿Cómo explicarte? En tu grupo de colegas que siempre hay uno que te saca una sonrisa.
1: Sí, sí, sí, es verdad.
2: Un poco ese perfil, ¿sabes?
1: Sí, qué bueno.
2: Joder, qué cabrón.
1: Un sonido muy característico, ¿eh?
2: Sí. Sí, muy suyo. Ya te digo, es un tío que ojalá que le vaya bien, le deseo lo mejor y vamos, todos los éxitos que pueda disfrutar mirándole, pues los disfrutaré.
1: Le está yendo guay y además se está volviendo súper viral, igual que otro amigo tuyo, porque estamos hablando aquí del trabajo que tienes calentito y en novedades ya me ha saltado que ha sacado una cosa con Quisqueo.
2: Ok, sí, por ahí estamos también.
1: Que es lo más nuevo de lo nuevo, imagino también.
2: Sí, ¿no? Salió hace una semanilla. Sí, es un tema que teníamos hecho hace un montón con Suak Glock también, que son maquinotes los dos y gente, pues también, que te voy a decir, súper simpática. Peña con la que siempre coincido, tío, me río, me lo paso bien, me siento súper... Súper.
1: Te lo enfoco más por Kid, porque estuve hace una semana con él por primera vez.
2: Ok.
1: Estuvimos hablando media hora y como
2: ¿qué tal?
1: Pues me cambió la vida, o sea, ya no creo en nada y en nadie, o creo en todo y en todo.
2: Es una locura, ¿eh?
1: Voy el cerebro, hermano.
2: Es un cabrón, tío, el tipo tiene muy claro... Es inevitable que una persona que lleva 10 años en la industria sabe lo que hace y sabe dónde está, qué quiere transmitir y qué mensaje quiere llevar y qué te quiere enseñar en cada momento. Y yo creo que alguien que ha crecido con las redes y con el mainstream, ¿no? Porque él cuando funcionó su música, creo que ya existía obviamente las redes, pero la viralización y todo este algoritmo del que somos esclavos ahora, creo que no existía tanto. O sea, simplemente estaba YouTube y punto. Y un tío que ha crecido con eso es inevitable que sepa controlar redes y al público como le da la gana. Y es evidente que él lo hace muy bien, por eso lleva tantos años comiendo de esto.
1: Sí, sí, sí.
2: Pero ya fuera de lo profesional, aparte, pues igual, lo que te digo. Personas súper súper guay, súper maravillosas, que siempre que me cruzo con ellas echamos un rato súper bueno, sea en el estudio, sea comiendo, o sea bailando y tomando una copa por ahí. Y pues hicimos ese tema hace bastante para el álbum de Swag, que estaba haciendo este último trabajo que ha sacado, Game Life, y muy contentos.
1: Buen tipo, buen filósofo también, ¿eh?
2: Sí.
1: Ya te digo, a mí me...
2: Es una interpretación.
1: Me marco.
2: Si no sabes verlo, es que...
1: Correcto. A mí me marcó bastante, como te cuento. Bueno, pues muchos amigos en el género, pero, hombre, porque ya te conocemos, y tú eres un tipo que, pues sí, de barrio, grandote, voz grave, tal, pero que luego eres cachopán en muchas cosas, ¿no?
2: Bueno...
1: O sea, no te quiero conocer por las malas, pero la cara que hemos visto de ti es
2: tanto
1: así.
2: No me gusta estar en las malas, tío.
1: ¿Has tenido algún beef alguna vez?
2: No.
1: ¿Lo ves? ¿No has tenido...?
2: Creo que no. No. Es que prefiero evitar el conflicto, tío. Si... Pues lo dice el tema, ¿no? La única pelea que gano es en la que no esté. De hecho, justo eso me ha hecho aprender venir de donde vengo. Tío, el más bravo que conozco de cuando era un crío ha acabado de muchas maneras menos bien. Y supongo que crecer con eso y ser consciente de que los problemas solo tienen más problemas, pues tío, me ha hecho aprender con el paso del tiempo que cuanto más problemas te eviten, mejor te va a ir en la vida. No significa que sea amigo de todo el mundo, pero significa que si te tengo que sonreír en un momento determinado, aunque no tenga todas las ganas del mundo, pero eso va a hacer que yo esa noche descanse tranquilo y que pueda dormir bien.
1: Inteligentemente es lo mejor, sí.
2: Pues lo voy a hacer y
1: los
2: fuera.
1: Tiras.

0: o prefieres al otro y hagan un rey de la pista y con todas las nuevas generaciones, no metan a reality.
1: ¡Oh! Ya,
0: te lo juro, me ponen a gente... O sea, yo, a gustos colores, y yo no soy el que está más puesto del mundo, y al final tengo que estar puesto de si Mbappé marca goles, y esto se me pasa un poco con las nuevas generaciones y todo eso.
1: Okay.
0: Pero digo, hermano, no conozco a este. No conozco a este. Y otro testigo. ¿Meterá reality, cabrón? Es decir, reality o hijos de la ruina. Y decir hijos de la ruina, si quieres, me da igual.
1: Vale, está bien, pero meterle, ¿no? Por ahí.
0: Meterle, coño, meterle a reality, tío. O sea, yo estoy cabreado con eso, te lo juro, hermano.
1: Creo que no somos tan mainstream. O sea, no seguimos esa parte del mainstream, ¿no? O sea, a ver, números tenemos, gracias a Dios, y hablan por sí solos. Pero creo que no son tan... A lo mejor que el perfil que tenemos no es tan parejo a eso, a cuando se busca ese VIP.
0: Yo soy muy subjetivo porque sabes que soy de tu tal, pero yo creo que tienen miedo a meterte ahí, que te lleves a todos por delante en el challenge. O sea, no sé, hermanos, ¿qué digo? Yo estoy esperando a que digan...
1: Agradezco tu forma de verlo.
0: Me pasa con algún otro, ¿eh?
1: Pero, gracias, Rey.
0: Pero la verdad que lo veo... Yo si te tengo que hacer a ti uno de esos, te lo tendría que hacer de la vieja escuela, imagino, ¿no?
1: Bueno, dale, ¿eh? Sí, seguramente conozca más de la vieja que de la nueva.
0: Vale,
1: las cosas como
0: yo
1: son.
0: También. Mira, estaba sin folio, para que veas. Yo
1: venga, let's go.
0: Yo te digo, venga, ¿hacemos lo de con quién te quedas, un rey de la pista?
1: Venga, vale, mola.
0: Venga, vale, pues vamos a empezar. ¿Nach o el Chollín?
1: Voilà, Nach, 100%.
0: ¿Nach o Zetapu?
1: Bueno, y espero que el Chollín escuche esto, porque por lo que me enteré por Guaor, el Chollín te puede descuartizar con un meñique izquierdo, pero
0: sí.
1: El tío, pues, por lo visto es un...
0: Estuvo aquí hace poco, hace... no sé qué hace, hace una arte marcial.
1: Creo que es, era algo de grappling, por lo que dijo, ¿no?
0: Sí.
1: Capoeira o
0: no,
1: movida,
0: judo
1: o
0: algo
1: de suelo.
0: Es profesor, sí.
1: Flipas.
0: Está fuerte, bueno. A ver, ¿era Nach o el Chollín?
1: Me quedo Nach.
0: Vale, ¿Nach o Zetapu?
1: Nach.
0: ¿Nach o Zenit?
1: Nach.
0: ¿Nach o Rapsus Clay?
1: Nach.
0: ¿Nach o Morodo?
1: Nach.
0: ¿Nach o Zatu?
1: Zatu.
0: Vale, Zatu.
1: Ojo, yo he escuchado más a Nach, ¿eh?
0: Sí.
1: De chaval te hubiese dicho Nach, pero ahora te digo Zatu.
0: ¿Zatu o KCO?
1: Fua. Igual, de pequeño te hubiese dicho Casey, ahora me quedo con Zatu.
0: ¿Zatu o Shota?
1: Zatu.
0: ¿Zatu o Tote?
1: Oh, fuck. Es que el Tote envejece muy bien, tío. Es que el Tote sabe reinventarse muy bien. Que no digo que Zatu no, pero quizás Zatu lo que me conquista es ese vibe general de él, ¿no? Y Tote, oh, el cabrón es muy fresco. Tote.
0: Y para no faltarme mismo, es que si no daría ejemplo, Tote o Reality.
1: Ah, Reality claro, siempre, claro. Reality siempre. Autoconfianza, tengo que decirme.
0: Qué bueno es el Tote, también
1: sí,
0: te digo.
1: Sí, es muy bueno, hijo de puta.
0: Joder,
1: es muy bueno.
0: Me ha pasado lo que a ti, tío, que según han pasado los años, escucho las letras y digo, cabrón, llevaba razón.
1: Tío. Sí, tío, es que envejece muy bien ese tío, macho. Sabe reinventarse de la hostia, totalmente.
0: Me gustaría ver cómo critica, qué ejercicio hace con ciertos temas de actualidad, porque él no está tan ahora en la actualidad.
1: Uh-huh.
0: O sea, yo no sé si sigue sacando música igual de ácida o con la misma regularidad.
1: Hasta donde tengo entendido, el último disco que hice, ¿no? El de Luces Fuera, dijo que era el disco con el que él se retiraba.
0: Pues me gustaría verlo opinando sobre muchos temas. Y hay un hilándolo con lo que te quería preguntar, es una pregunta muy chorra, pero uh-huh. Digo, o sea, tengo que hacer a Reality, por el nombre que tienes, por Reality.
1: Ok.
0: ¿Has visto / te gusta el reality que está de moda, que es La Casa de los Gemelos?
1: No, tío, no consumo nada. O sea, soy consciente de lo que existe porque es súper viral. Pero no consumo nada de eso, tío. No, ni mucho menos me creo más que nadie por ello, ¿eh? Simplemente que no me llama. Soy un friki de otras cosas, tío. O sea, campeonatos de Counter-Strike, todos los que tú quieras.
0: ¿Estás jugando al Counter?
1: Sí, le meto. Vídeos de póker, tío, que me salen de cero póker, explicando no sé qué, me mola. Hay un canal en YouTube, tío, es que ya parece un cuñado diciendo esto. Dices, ¿te suena?
0: No.
1: Buah, te lo recomiendo muchísimo, tío. Soy el más fan de ese hombre. Es un tipo que se dedica a arreglar cosas, a... Y, tío, yo me lo paso teta viendo eso, ¿sabes? Te lo juro, yo me duermo viendo esas mierdas.
0: Qué bueno,
1: yo
0: ¿no?
1: Yo me duermo viendo cómo el tío arregla un coche.
0: ¿Te da placer visual o qué?
1: Y tranquilidad, bro, sí. Me roba mazo la ansiedad. Es como, mira qué interesante. Y te va explicando, pues hice esto, y luego soldé esto, me...
0: Qué bueno.
1: Pero esa mierda, tío.
0: Pues tenía tres preguntas, ya te digo, random apuntadas. Una era esa, digo, reality.
1: Uh-huh.
0: Tontería. Pero bueno, hemos conocido a... ¿Cómo se llama el bicho?
1: Vicesat. Maquinón. Recomendadísimo, familia.
0: A raíz de eso. Luego quiero que estrenes... Ha estado antes por aquí Cano y no le he preguntado. Pero contigo no se va a olvidar. Quiero que estrenes una cosa que estamos haciendo aquí en el caserío de Radio Marca, que es recomendarle a la gente, recomendarle a la audiencia, porque vamos a hacer una playlist con los invitados que vengan, pero la única condición de la playlist, que nos recomiende cada invitado una canción, pero que no sea suya, ¿vale? Para que
1: okay.
0: No, ¿vale? Así que di la canción que recomiendo tal para la playlist del caserío es tal y para que la gente lo sepa.
1: La canción que recomiendo para la playlist del caserío se llama... Ah, te lo

0: voy a decir.
1: Menos mal que para el clip voy a recortar el silencio.
0: Perdón, tío.
1: No, no te preocupes. No, lo digo de verdad, que menos mal.
0: Es que no quiero recomendar una canción. ¿Puedo recomendar un artista? Una canción.
1: Bueno, te cargas la esencia del
0: este. Venga, vale, tienes toda la razón. Perdón. Recomiendo Another Love de Lucas Chamorro con Cover. 100%.
1: Vale, pues la apuntamos y mira, va a ser la primera que va a aparecer la
0: primera. Ole, qué bueno, o sea, ¿en serio?
1: La de papá, sí, sí.
0: ¡Hala, qué bueno, qué guapo, sí, sí, tío! Sí. Bien.
1: Voy a ser la de Cano, que había antes que tú quieres grabar, pero pues se me olvidó.
0: Pues esa la tenemos por ahí. Another Love de Chamorro con Cover, 100%.
1: Me la apunto. Y ya la última sí, que tenía apuntado un poco aparte, porque me gustaría, a raíz del título del disco, esto es la radio, esto es para contar cosas, no me quiero poner en un supuesto malo, no va a ser un supuesto malo, pero esto vale conocerte a ti, Gonzalo, Si te murieras mañana, ¿qué te gustaría decir hoy para que la gente lo sepa, para que sepa en qué momento estás ahora mismo, o para que sepa quién eres y todavía hay un facto de ti, hay una parte de ti que no conozca, bro?
0: Wow. Pues sí, podría tirarme horas hablando de eso, porque ni yo lo tengo claro. Creo que si me muriera mañana y tuviese que dejar algún consejo, sería que confíen en el proceso. Que la gente confíe en lo que haga, en lo que le mole, que confíe en el proceso. Que a veces parece que todo está oscuro y que no va a haber luz, pero Dios pone todo en su sitio, tiempo al tiempo. Tú confía en que tu trabajo esté bien hecho. Si tu trabajo está bien hecho, deja hacer. Todo va a ponerse, todo va a colocarse.
1: Pues nos veremos en más entrevistas entonces, porque todo va a colocarse y todo va a ponerse. Cuídate mucho, Gonzalo.
0: Muchas gracias, guapo.
1: Reality, aquí en la sintonía de Radio Marca, el francotirador de factos, ahora el tipo más nostálgico y el tipo que ha sacado un trabajazo que no solamente es viral, que también es poesía. Ver para creer. Puede una cosa ir de la mano de la otra.
2: Porque aquí todo el mundo se tira y se falta respeto y al otro día está abrazándose y dándose
3: besos. Y esa guerra no ha sido
2: así. A mí esa mierda no me gusta.
3: Y esa guerra no ha sido así.
2: No me gusta. ¿Sabes por qué no me gusta? Porque el día que tú me faltes respeto, yo te voy a romper la vida o tú me la vas a romper a mí. Exacto. Pero no te creas que tú me faltes respeto y yo te voy a hacer cuatro chistes y nos vamos a abrazar.
3: Exacto.
2: Porque eso es hipocresía.
3: Exacto.
2: Y a mí la hipocresía no me gusta, ¿me entiendes? Si tú tienes problemas conmigo, vamos a guayar y que se joda. El primero que se caiga, pierde. Eso, ¿me entiendes?
1: Bueno, pues qué momento para estar vivo. Es la filosofía que adoptamos en su día cuando empezamos este programa. Es la tercera temporada. Es el primer capítulo. Han venido 70 artistas, se ha paseado por aquí medio Puerto Rico, se han paseado los mejores de España, hemos hablado tres veces con Turizo, con Vele, con Yatra, y nos queda un poco la joya de la corona, la persona fetiche, la persona que nos ha hecho quizá asumir con más ganas este proyecto, tanto a mí, como a Olga, como a Adrián, como a Edu, como a Adrián, como a Ainhoa, como a toda la gente del caserío, sobre todo como a mi queridísimo Alberto González Llamazares. Hola, Nenu, ¿qué tal? Muy buenas.
4: ¿Qué tal? Muy buenas. Nunca lo he dicho con tantas ganas, con tanto aplomo. Qué momento, qué noche para estar vivo hoy.
1: Podría hacer una presentación kilométrica, pero el oyente del caserío conoce ya a Juan Duque. Hola, Juan Duque, ¿qué tal? Muy buenas.
5: Hoy buenas noches, hijo de puta, qué chimba será. No, qué chimba, weón. Que digo, ustedes hablan muy bien. Le da uno miedo a hablar y todo ese micrófono porque ustedes hablan muy bien, weón.
1: Hoy no es malo hablar, hoy es bueno hablar, si es hoy con nosotros.
5: Buenísimo hablar y cantar y de todo. Y seamos libres y felices esta noche.
1: La primera pregunta es obligada. Es la primera vez en España. ¿Qué tal te ha cogido el público? Este es el comienzo de muchas visitas hacia aquí. Juan Duque, ¿qué tal está siendo la experiencia?
5: No, una chimba. Primera vez en España. Primera vez que conozco esto por acá. Y marica, una chimba. Yo estoy sorprendido. Yo estoy sorprendido acá y toda mi gente que está acá está sorprendida. En Colombia, mi familia, mis amigos también están como, ay, nosotros no le creíamos, güey. Y mira. Y mira, mira lo que está pasando allá.
1: ¿Y tú ya te lo crees o tú cómo lo asumes, cómo lo llevas mentalmente? ¿Lo disfrutas o tienes miedo a que un día se rompa el cristal?
5: No, no, o sea, desde el primer día me la creo, ¿cierto? Desde el primer día me la creo. Pero de eso no se habla, sino que uno lo entiende disfrutando el momento y haciendo las cosas bien y disfrutando y siendo feliz ya. Entonces es solo disfrutar. Ya de que las cosas pasen o no, eso con el tiempo se irá, pero estoy disfrutando, huevo.
1: Lo mejor de todo es que nos une una cosa que es muy fuerte, que en los proyectos gordos uno no está solo, está rodeado de sus amigos, de sus hermanos, y tú también estás muy bien rodeado. Sirva esta entrevista, Juan, porque hemos tratado con gente de tu equipo, que es gente maravillosa, para darle voz, para que tú nos digas un poco cómo es el guaguatín, porque es esa gente que no sale al escenario, que no conducen, pero Juan Duque no es un artista, es un grupo como tal.
5: Exactamente, porque yo creo que uno tiene que cuidar, es como cuando usted siembra una semillita de alguna fruta y usted espera, y usted la tiene que cuidar el entorno, cuidar el ambiente para que crezca bien, echar la agüita para que crezca bien y dé buenos frutos. Y ese entorno es como la familia y el equipo que tengo acá, que cada uno de ellos ha llegado de a poquito al equipo con la energía que es. Sí o no, porque en esta industria hay mucho tiburón también, mucha gente un poquito doble cara, falsa, entonces hay que cuidar esa atmósfera. Y eso es lo más chimba del Guabatín, que casi que aquí nadie dice, no, es que es proyecto de Juan, no, el proyecto es de todos, y ustedes también, huevón.
1: Ya ha pasado tanto tiempo que no sabemos cómo llegó Juan Duque a nuestra vida exactamente, no sé si por nuestro hermano, nuestro amigo Edu Sarabia, al cual mandamos un abrazo muy afectuoso. ¿Por qué llegó Juan Duque a nuestra vida, Nenu?
4: Bueno, la historia real no se puede contar en antena, pero básicamente un día vino un parcero nuestro, un amigo, que en este momento le encantaría estar aquí entusado con Hotline. Nos dijo, mira, escúchame, tienes que escucharte esto, y en ese momento pues entra la vibra, ¿no? Entra el Guaguatín, lo que queréis transmitir entra y te sientes como un pana más del grupo. Luego tiramos para el otro año para allá y claro, nos pusimos allí con los antioqueños para allí. Bueno, increíble, fue increíble, pero ya hace tiempo y desde entonces apoyándote aquí en España, Juan, y mírate hoy. Fitch Bandido, todo lo que se viene.
1: ¿Qué tal la experiencia con el grupo Sound? ¿Qué tal la experiencia con este grupo que ha sido el que ha apostado por ti para traerte a España, en Madrid al menos y en Marbella también, aunque has hecho más ciudades?
5: No, me han tratado muy bien, weón. De verdad que, o sea, ese trato que me han dado, el recibimiento, el cariño, yo no esperaba. Ahorita que pues, estábamos hablando y ustedes me decían que desde hace casi 3 años o más escuchaban mi música. Yo en Medellín les juro que no pensaba que aquí estuviera sonando mi música o que estuviera llegándole a la gente correcta. Entonces, yo estoy sorprendido y agradecido con toda la gente en España. Tienen una chimba de país, de buena. Paisajes bonitos. Me los he disfrutado mucho.
1: Te voy a decir una cosa, ¿no? Quizás Solcito va a ser la canción que más te va a reportar en cuanto a ganancias. Y a mí va a ser un poco de las que no va a estar en mi top, porque somos muy juanduqueños y vamos a preferir siempre para el otro año, vamos a preferir canciones más nuestras, Juan Duque. Pero esta canción para ti, ¿qué ha supuesto? Porque ha sido una llave hacia el mundo, ha sido un momento de ver historias de Instagram que nos alegramos mucho.
4: Ha sonado aquí.
1: Ha sonado mucho las discotecas.
4: La primera vez que
1: llevamos años pidiendo Juan Duque y Solcito ha sido la palabra clave.
5: Es que es increíble porque... No, marica, no lo esperaba en el sentido de sabía que la canción era muy buena cuando la escribí. Ya después se la presentó a Migue y Migue ya graba su parte. Y Migue también dice, eso está muy bueno, ¿no? Pero nunca nos imaginamos que íbamos a estar después haciendo shows en España, conociéndolos a ustedes. En Colombia pueden pasar muchas cosas, pero que eso ya cruce el charco, como decimos allá en Colombia. Cruzar el charco y venir a Europa a cantar. No, weón. Yo no las creo.
1: Yo tengo dos sobre Solcito y enseguida te dejo, Alberto, que sé que tiene muchas preguntas. La primera, ¿va a influir mucho el hecho, porque Solcito, una de las claves de que se pegue es un temazo, es un sonido que está pegando mucho, vais muy acorde, hacéis un buen tándem, hacéis un buen equipo, tanto Miguel como tú, pero el extracto este, que además cantas tú, te tenías que llegar para darme paz, es que sonó en todas las historias de Instagram. Me refiero, Juan, tú vas a tener mucho en cuenta a la hora de componer ahora tener esos 20 segundos clave para Instagram, porque esto es un negocio. No sé si es más o menos orgánico, pero la gente está virando para allá. ¿A ti te va a influir de ahora en adelante?
5: No, yo creo que, o sea, esa parte no pensamos que iba a ser la parte que se iba a ir viral. El core estaba muy bueno, el intro estaba muy bueno, pero esa parte, digamos, está buena, pero no sabemos que era la parte que iba a hacer que todo el mundo escuchara la canción. Y casi como pensamos en hacerla bien y en cantarla y escribirla bien, No pensamos con eso, eso va a ser la parte de TikTok, no. Es como que la hicimos ya, fluyó, la escribimos muy chimba, la disfrutamos escribiéndola y cantándola, pero no pensamos en que esa iba a ser la parte. Entonces yo creo que vamos a seguirlo así, vamos a escribir, a hacer muy buena música y ya pues que se pegue lo que ustedes decían y lo que la gente quiera.
1: Y la segunda sobre Solcito y última por mi parte es, ¿qué te ha llegado últimamente? ¿Más peticiones de quiero ser tu novia o más peticiones de quiero montarme la canción de Solcito?
5: Oh, esa pregunta está buena. Bueno, creo que la canción, como yo decía, que tenía una pelirroja, no podían llegar notificaciones de novia, ¿sí o no? Aunque muy lindas todas las niñas que montaron su video, su respectivo video con Solcito, divinas todas, pero mucha gente también, mucho artista. Pero sabes que como que, de hecho hace poquito que estábamos con J Balvin, con José, que es un gran amigo y yo lo quiero y lo respeto mucho, él me decía como... Parce, yo sé que lo mismo que tú estás diciendo, yo sé que le están llegando muchos mensajes, que entonces cómo es para el remix, no sé qué, y hay canciones que no necesitan remix. Nos cogió a Miguel y a mí, nos dijo, nos sentó, sí, no hagan remix, que esa canción no necesita remix.
1: Qué pedazo de consejo, dale.
4: Dios, que es que, ¿qué puedes decir después de esto? No, yo quiero, hemos repasado un poco, ¿no?, la trayectoria de Juan Duque hasta el día de hoy, hasta el día de hoy en Madrid, pero quería saber ahora qué esperas tú de la vida, de tu carrera, cómo la vas a enfocar, qué es lo que viene ahora, qué tienes pensado. Ya hemos dejado de lado el morado, ¿qué viene ahora, Juan?
5: ¿Sabes qué? La verdad no sé. No, pero no sé, no en el mal sentido de que no sé qué va a pasar y no estoy trabajando, sino en el sentido de que estamos pasando tan bueno aquí en estos momentos, con toda la familia, con todos los amigos, con toda la gente que vino. Estamos disfrutando tanto este momento que ya mañana será otro día. Y así como esa filosofía la adopté el 1 de enero, que hice Solcito, diciendo no sé qué va a pasar, pero escribamos algo y salió Solcito. Sin pensar en qué podíamos, para dónde iba mi carrera, qué sonido, qué color, qué tan. Entonces estoy siendo tan libre en ese sentido y sin meterme presión de nada. Que hoy disfrutemos, seamos libres también, si es el morado, si es el amarillo, el color que sea, la música que sea, no importa, ya tendremos resultados bonitos o lo seguiremos intentando y ya. Entonces, por ahora, salud muchachos, disfrutemos mucho, que mañana sea otro día.
4: Me puse existencial con estas palabras. Y nada, la última, Juan, y ya te dejamos, que te deseamos lo mejor en España, que yo creo que te vamos a ver mucho. La última es, no sé, pide un deseo, pide algo, pide. Yo pedí hacer esto un día, entrevistarte, ver un show tuyo, poder cantar tus canciones. Se ha cumplido. Tú pide algo y a ver si algún día podemos revisar este vídeo y estar, yo qué sé, viendo cómo se cumplen los sueños de la gente.
5: Oh, buena pregunta, chimba pregunta. Gracias por esa energía, parceros. Y qué puedo pedir en esos momentos, que solamente que la gente realmente reciba la música, no porque a mí me interese ser famoso, a mí me interese lo que sea que esta industria te pueda dar, sino que la gente la escuche, se la disfrute, se la viva, y ya con eso yo soy feliz. Y yo espero que sean multitudes, ¿cierto? Que sean multitudes y que entiendan como a este weón no le interesa ser famoso, pero está en una música tan buena, weón, que... Exacto, ya, eso es lo que quiero. Y cuando eso sean multitudes que entiendan eso, vamos a pasar una chimba. Vamos a disfrutarlo mucho.
1: Juan, qué alegría que el Juan Duque persona no le tenga nada que envidiar al Juan Duque como artista, porque teníamos a este segundo en un escalafón muy alto y desde hoy tenemos al primero. Si irá al mismo nivel, pues quizá todavía un poquito más. Dios te bendiga, te esperamos por Madrid y muchas gracias por atendernos.
5: Me van a hacer llorar. Yo sí, ayer en el show también casi a punto de llorar, pero el show tiene que continuar. Aquí también muchos escuchándolos ustedes. Yo no entiendo qué está pasando, pero bueno, vamos a disfrutarlo porque esto es la realidad y esto es lo que hemos sembrado y lo que estamos cosechando. Entonces, Dios los bendiga, gracias de verdad por la energía. De verdad que no tengo cómo agradecerles tanto, ni yo, ni mi familia, ni toda la gente que está acá y que ha trabajado conmigo al ladito, huevón, y trasnochado, aguantado hambre para poder estar acá. Así que yo sé que toda esta gente, tanto como yo, les agradece mucho a ustedes y a toda España. Dios los bendiga.
1: Juan Duque, antes de trepar en el camerino del backstage, esto se llama radio. Esto es lo que hacemos en el caserío.
3: Yo soy un bandido, en verdad. Yo, para yo llorar, realmente, Dios nos cuida a todos, pero realmente para yo llorar en la vida tenía que morírseme a alguien, que me matara un amigo, que alguien perdiera la vida cercano y... Cuando salí de preso me pegué tanto y tan, todo fue tan rápido todo, que no sé, no valoraba un carajo. Por más que dijera o sentía que lo valoraba, eso no era valorar, no lo valoraba un carajo, en verdad, porque tomé muchas malas decisiones. Si yo no hubiese tomado tantas malas decisiones, con tantas peticiones que tuve, ¿entiendes? Y pues ahora a ver cómo se me da esta tercera oportunidad, no es la segunda, ¿entiendes? Porque ya he tenido bastantes oportunidades. Y ahora ni está en serio, no pensaba que iba a tener otra. Y hasta lloré, te voy a hablar claro, de hombre, cuando vi el concierto soldado, real, cuando llegó Orlando y lo vi entero así, ya yo lo sabía, me lo habían dicho, pero al verlo así, de lleno, ¿entiendes? Y todo el mundo gritando, bien hijo de puta, como si, ¿sabes lo que te digo? Como si yo fuese un artista nuevo, como si no ha pasado todo lo que... Yo vengo de una, ¿entiendes? Venía de muchas altas y bajas y pues ahora mismo vengo de un año que no fue mi mejor año y poder empezar este año así, dominando tanto y con el enfoque que tiene el equipo entero, lo digo.

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Volveremos la semana que viene con el programa 91 aquí en Radio Marca, que es nuestra casa y que es la radio del deporte, pero también la radio del perreo. Esta horita ha estado muy, pero que muy bacana. La semana que viene, más.

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1: Once y cinco minutos de la mañana, arrancamos el debate de la pizarra de Quintana. Tenemos aquí en el estudio Juanma Gozala, Julián Escudé. ¿Qué tal, Julián? ¿Cómo estás?
2: ¿Qué tal? Buenos días.
1: Te veo leyendo L'Equipe, un artículo en concreto que habla muy bien de los entrenadores españoles.
2: Por supuesto, haciendo brillar los banquillos de Europa. Y por supuesto el título de Arteta, Unai con su final y Luis Enrique otra vez que puede tocar la gloria con el Paris Saint-Germain. Y sobre todo la forma como juegan al fútbol y como entienden el fútbol, por eso que realmente da mucho de sí en el fútbol europeo.
1: Es que, ¿qué tal, Albert Fernández? ¿Cómo estás?
3: Buenas.
1: Se puede dar el caso de que, yo no sé si esto ha pasado alguna vez, de que los entrenadores de los tres campeones europeos, es verdad que la Conference lleva menos, pero en su día estaba la Recopa, sean de la misma nacionalidad. Puede ganar Luis Enrique o Arteta, evidentemente, Unai Emery esta noche con el Aston Villa, y ojalá, que es el que más nos interesa, Íñigo Pérez la próxima semana a la Conference.
4: Sí, y si quieres ya le sumas también la Champions femenina, que ese seguro que va a ser un entrenador español. Porque los dos lo son. Por lo tanto, sí, es un momento claramente muy importante en la, ya no solo en el fútbol español en cuanto a futbolistas, porque la selección española es una muestra, ¿no?, que parte como favorita más allá de las lesiones para ser campeona del mundo, sino también en los técnicos, ¿no? La buena formación que se hace de ellos, y eso seguramente pues habría que estudiar exactamente cuáles son los motivos, pero el patrón es tan claro que no se puede obviar.
5: Yo creo que hemos estado cerca algún año con el tema de los italianos, de los entrenadores italianos, con equipos italianos en varias finales a la vez. Creo que hace dos años, creo que es que cuando juega el Inter contra el City,
1: pero no,
5: cuando juega la Fiore la final de la Conference, y en la Europa League me está fallando la final de la Europa League.
1: La Roma,
5: no.
1: Bueno, pero que no, no ganan.
5: Que tampoco han ganado los españoles.
1: No, claro, pero estoy planteando la hipótesis de que, sí, sí, de que podría ser de la misma nacionalidad, lo cual, joder, es un éxito mayúsculo. Más allá de, pues siempre nos fijamos en lo que hacen los equipos. En el fútbol contemporáneo, los equipos no representan
5: Atalanta de Europa League.
1: Claro, que gana al Eintracht, al Bayer Leverkusen. Los equipos no representan ya tantísimo el nivel de juego del país. Ahora, como todo está tan mezclado, pues hay que ponerle un poquito de perspectiva. ¿Qué tal, Santi Cañizares? ¿Cómo estás?
6: ¿Qué tal? Buenos días.
1: No sé si cuando tú eras futbolista te imaginabas que en 20 años ya no solo el futbolista español, sino el entrenador español fuese a dominar, a ser tan valorado y estar tan cotizado. O sea, es que pensemos que ahora el Chelsea lo va a entrenar Xabi Alonso, Andoni Iraola se va del Bournemouth porque quiere, después de clasificarle por primera vez para Europa, se va a Guardiola del City siendo el entrenador más importante de su historia, y Arteta le ha devuelto la gloria al Arsenal. Es que es una barbaridad.
6: Sí, y alguno que tenemos aquí, que también es muy buen entrenador aquí en España. No me lo puedo imaginar, pero yo creo que hay un cambio de ciclo completamente en el 2010, cuando España es campeona del mundo, previo a ganar una Eurocopa y post ganar una Eurocopa. Yo creo que las miradas se fijan más en España. España tenía siempre muy buenos propósitos, pero pocos éxitos, ¿no? Porque al final, oye, es un mundial, y en los mundiales, pues ya sabes qué pasa, que un penalti, que un poste, que una tarjeta, que no sé qué, y te mandan a casa. Y no, no teníamos suerte, ¿no? ¿Qué pasa? A partir de ahí cambia completamente la visión exterior del fútbol español, se pone como una referencia, igual que en el 98, por ejemplo, el fútbol francés. Cualquiera que tuviera pasaporte francés, Escudé lo sabe, ya tenía una exposición en Europa fantástica, porque como es francés y Francia ha barrido en su mundial y ha jugado muy bien, pues todo esto cambia, ¿no? Pero es verdad que los técnicos, aparte de eso que ya queda lejos, tienen que demostrarlo y tienen que tener una gran formación, ¿no? Y es evidente que nosotros en España pues tenemos gran cultura de entrenadores, no solamente de fútbol, porque nos gusta estudiar en general, nos gusta estudiar los deportes y estudiar sus entresijos, ¿no?
1: Y hay que decir también una cosa, y esto, Julián, tú las estás estudiando por Europa, que también es importante. A veces nos quejamos mucho de las estructuras, de la federación, de lo mal que organizado que están algunas cosas en España, y nos quejamos con razón. Sí. Aquí han venido muchas federaciones a estudiar este tema, el tema de los cursos de entrenador, de las licencias, lo han copiado Inglaterra, Italia. Hemos creado ahí pauta.
2: el artículo lo dice aquí en el equipo, que Iván Cancela, el director del departamento de entrenadores, pues es un trabajo de fondo que llevan años haciendo y preparando los entrenadores, y eso es lo bueno que da España, que al final hace jugar sus jugadores. Y el patrón que podía tener Francia en 98, y siempre yo dentro de mi carrera también lo he intentado llevar, es que me tenía que ir lejos de Francia para aprender en los mejores equipos. Quiero pensar de que entender que el jugador francés tiene su característica muy buena como futbolero, pero tenía que aprender fuera de su país.
7: Enriquecerse. Sí.
2: Y en España, pues yo creo que todo lo que vemos que son los entrenadores que hacen jugar sus equipos en toda Europa. Entonces ese es un lado también más colectivo y entender el juego que tienen los españoles.
8: De hecho, me gusta que de estos entrenadores españoles que estamos hablando, cada uno es de su padre y de su madre.
7: Pero vamos.
8: Porque en 2010 que hablaba la Santi, la escuela es... con la Barça, posesión, juego de posición, etcétera. Ahora Unai no juega lo que juega Guardiola, claro. Ni Luis Enrique juega lo que juega Íñigo Pérez, ni a lo que juega Mikel Arteta. Es decir, que yo creo que el fútbol español también se ha enriquecido, ha seguido evolucionando con los años, y creo que habla muy bien de la riqueza que tenemos aquí en España.
6: Hay que recordar que antiguamente, y esto yo formé parte de esa comisión que peleó esos derechos, antiguamente el jugador de fútbol se retiraba, no podía estudiar, o sea, tenía que estudiar 3 años de universidad, en una universidad. El curso de entrenadores primero empezaba por el nivel 1, que tenía que ver con juveniles, nivel 2, que hasta fútbol profesional, y nivel 3. Y todo esto facilitó el hecho de que en un año y medio, o sea, cortando la mitad, pudiera sacar los 3 cursos de forma intensiva. Yo participé en esa comisión que peleó esos derechos con la Federación Española de Fútbol, con el entonces director de entrenadores, Mariano Moreno, con Ángel María Villar, y bueno, se ganó esos derechos, y el problema era dónde poner el límite, ¿no? Si jugadores internacionales, si jugadores que hayan jugado X partidos, si jugadores... En fin, claro, eso abrió la puerta a mucha gente que tenía el gusano de ser entrenador, porque yo creo que el que te despierta las ganas de ser entrenador es cuando tienes un entrenador que te cuenta el fútbol de una forma sencilla, agradable, y te convence. Y ahí es donde empiezas a pensar en fútbol, ¿no? Porque mientras tanto piensas en si soy lateral derecho, que tengo que cerrar, que tengo que atacar. Sí, sí. Pero cuando viene un entrenador que te da algo más, pasó en el Valencia con Benítez, ¿no? Uh-huh. Benítez forjó a muchos entrenadores en el Valencia, ¿no? Es entrenador Albelda, es entrenador Barajas, es entrenador Mista, es entrenador Pellegrino, es entrenador Curro Torres, es entrenador Palop, es entrenador, yo qué sé, hay un montón de entrenadores.
5: Salvo,
6: ¿no?
5: Santi Cañizares.
6: Salvo yo, que estuve precisamente en esa comisión ganando esos derechos para ellos, y que luego no hice ninguno de los cursos.
7: Verdad, y
6: no lo prometo.
7: Y la hora que estamos mencionando siempre habla de cómo la etapa de Marcelo Bielsa, ostras, te cautiva, ¿no?
5: Claro.
7: Y te deja pozo.
5: Y luego, es que es muy importante lo que dice Santi. Hablaba el otro día con un amigo que está viviendo en Inglaterra. Para sacarte el curso de UEFA hay 10 años de lista de espera. Es que claro, luego no parece raro, no hay ni un técnico inglés en la élite, claro. Alguna excepción muy rara,
7: sí.
5: pero es que por eso vienen tantos a formarse aquí. Por eso Luis de la Fuente fue profesor de Scaloni. Es una referencia a lo que hay montado aquí en España.
7: Pues oye, hay que decirlo y nos tenemos que enorgullecer. ¿Dónde veis a Guardiola? Si se confirma la marcha, que todo apunta a ello.
4: El club no, es decir, yo entiendo que el año sabático, como ya hizo cuando dejó el Barça, estuvo un año en Nueva York antes de ir a Múnich, es una opción muy clara.
7: Año sabático aprendiendo alemán, te quiero decir.
4: Eso sí.
7: Fue un año en el que ya tenía más o menos dibujado qué iba a hacer.
5: Bueno, italiano sí. Ya sabe, ¿eh?
7: Sí.
4: Un año de aprendizaje, ¿no? De, entre otras cosas, de idioma. Por lo que yo sé y lo que su entorno está contando en las últimas horas, parece que una selección es lo más, ¿no? Lo que más le seduce. No sé si ya como fin de carrera o luego, bueno, va a volver a reiniciarse otra vez con los clubes. Y en cuanto a selecciones, la de Inglaterra, ¿no? Depende de lo que pase con Tuchel. Yo creo que es una opción muy clara por el cariño que tiene a un lugar como Inglaterra. Italia, que es un nombre que también suena mucho, yo no lo veo tan claro. No lo veo tan claro porque, aunque es bonito el desafío, no tengo la sensación de que Pep tenga un recuerdo de Italia por todo lo que le pasó allí muy, muy bueno del fútbol italiano. Y luego ya, pues puestos a teorizar, eso nadie me lo ha contado ni sé nada, tal vez Países Bajos, ¿no? Una de las pocas selecciones grandes de Europa que nunca ha conseguido el Mundial, que ha perdido 3 finales y cuyo fútbol es un poco la base, ¿no? De la que ha aprendido y ha mamado tanto el Barça como Guardiola,
5: Francia, ¿no?
7: Francia, ¿no? Yo creo que Países Bajos no, porque tiene un gran seleccionador entrenador en estos momentos. Se habló también de Brasil.
6: Lo vamos a hablar después del Mundial.
7: Después del Mundial. ¿Cómo sabía que iba a entrar?
6: Esto es como todo. Uno tiene que estar siempre tapadito hasta que... cuando seas yunque, aguanta. Y cuando seas martillo, golpea. De momento, yunques.
5: Oye, sería bonito Portugal. O sea, que se diera finalmente el Guardiola llevando a Cristiano Ronaldo.
7: Esto lo hemos contado muchas veces. Estaba José Mourinho a la expectativa de ver qué pasaba con Roberto Martínez. De hecho, se llega a especular con que la Nations que gana Portugal, entre comillas, salva a Roberto Martínez, otro seleccionador español. A mí que me parece que está haciendo un camino espectacular con Portugal, pero bueno. Se le criticaba mucho, claro, Mourinho si coge el Real Madrid desaparece de esa posibilidad, hay que ver cómo hace el Mundial. Después de un Mundial siempre hay, o sea, cambian de seleccionador, igual el 60% de las selecciones. O sea,
5: nuevos ciclos, cambio de ciclo.
7: No, incluso ahí...
8: A ver qué pasa con él.
7: Pero en Francia vais a tener a Zidane.
2: Sí, por cuántos años, bueno, normalmente lo tendría que anunciar, no sé cuándo, pero ya está casi hecho.
7: ¿No?
2: A ver por cuánto tiempo y esperamos lo más tiempo más que Deschamps.
5: No, pero por ejemplo hay seleccionadores que tienen contrato, pero por ejemplo si Inglaterra lo hace horrible, o sea, hace 16 avos, es que Inglaterra es sede de la Eurocopa del 28.
7: Nadie escapa a
5: los resultados. Acaba de renovar hasta 2030 con Brasil, pero claro, si Brasil hace ridículo, los contratos vuelan. España hace un mal mundial, Luis Lafuente tiene contratos al 28, pero con la cantidad de entrenadores españoles que hay disponibles, yo estoy convencido que habría debate. Como mínimo debate.
6: De todas formas,
2: ser seleccionador también es otro rol y
7: muy
2: es otra forma. Por eso, y yo viendo a Guardiola, claro que sí, que los años y el recorrido que ha tenido, lo vemos ahora pensando a coger una selección. Pero el propio personaje y su día a día, cómo lo manejaba, del vestuario, del fin de semana, del partido, no sé de coger una selección.
7: Guardiola, recordemos que este año ha sido menos exagerado, pero el año pasado tuvo como el episodio de los arañazos y la sensación de que, hostia, estaba al borde de no quiero...
6: Del año sabático. Al
7: sí,
6: borde
7: claro,
6: año sabático.
7: De desconectar, o sea, y para un entrenador, entre comillas, la selección es desconectar, porque cambia mucho la película.
6: Pues sí, pero a mí me ha pisado el comentario, Julien, no tiene nada que ver. O sea, un entrenador como Guardiola, que le gusta que su equipo esté muy trabajado, lo tiene más difícil en una selección que, por ejemplo, un entrenador como Ancelotti, que le gusta tres cosas bien hechas. Ancelotti es un tipo muy práctico. Ancelotti es un tipo que sabe mucho de fútbol y que le gustan tres cosas bien hechas. Y a partir de ahí, si su equipo tiene talento, funciona. Guardiola es un equipo que no se conforma con eso. Guardiola quiere controlar absolutamente todo, quiere cada escena del juego, cada posición de la pelota, cada ubicación de jugador en el campo. Y lo tiene muy difícil porque no tiene tiempo para trabajar. Entonces, es distinto. Yo creo que no va a disfrutar lo que disfruta en un club. Otra cosa es que ahora mismo, después de tantos años de trabajo, se tome un año sabático. Eso es absolutamente lógico. Pero creo que Guardiola es, por supuesto, una selección. Es Guardiola y puede entrenar a un equipo balonmano si quiere. Pero en una selección, yo creo que su perfil es menos idóneo.
7: Pero por cierto, permitidme simplemente, desde Galicia empiezan a reportar que Iago Aspas o su anuncio de renovación está al caer, ¿vale?
5: Oh, cosa maravilla, importante. Maravilla.
7: Las despedidas justas y necesarias. Ya le echamos la bronca a Iago que si se quería marchar, bien, pero que lo anuncie, yo que sé, en enero.
8: O sea, que la cena fue bien, ¿no?
7: La cena fue bien.
8: Cena y sí, la cena fue bien.
5: Volviendo a lo de Guardiola, oye, cuando uno ha estado, que son 15 años, más de 15 años, 17 años, me parece que son en la élite.
7: Desde 2008-2009.
5: Sí, son 17-18 años en la élite. Has ganado la Liga Española, has ganado el sextete, has ganado la Champions con equipos diferentes. Es campeón de Alemania, de Inglaterra, de España. Claro, en el fútbol de clubes te quedan muy pocos retos. Entonces yo entiendo que quiera dirigir una selección.
7: Yo, evidentemente.
5: Siempre, y hay varios proyectos que le pueden ilusionar.
7: Siempre pensé en su momento que volvería al Fútbol Club Barcelona. Evidentemente, desde hace muchos años esa puerta quedó cerrada, pero es verdad que a nivel de reto de club, hombre, siempre se puede decir esto, que es más del fútbol manager que de la vida real, de bueno, pues voy a coger al Albacete en segunda división con Andrés Iniesta
5: y le digo a la Champions.
7: Porque
5: Albert, de todo aquello de un Guardiola más centrado en la dirección deportiva, la dirección general, la presidencia del Barça, ¿aquello ya es agua pasada o tú crees que en algún momento lo podemos llegar a ver?
9: Bueno,
4: creo que tiempo habrá para ello. Tiempo habrá para ello, pero yo insisto, lo que cuenta el entorno más cercano de Pep es que ahora mismo la idea de la selección es la que pasa por su cabeza. Ahora, que en algún punto quiera pasar a despachos, tanto ¿no? como ejecutivo, alto ejecutivo, o como presidente, yo no lo descartaría, no lo descartaría del todo.
7: Es verdad que seguro que Guardiola como presidente o director deportivo es el primero que entiende el rol del entrenador. Pero ser entrenador de Guardiola, cuidado, ¿eh?
8: Sí.
7: Bueno, se ha comentado que él, en estas charlas informales...
8: haría las alineaciones con sentido.
7: Puesto a hablar...
8: Claro.
4: En la candidatura de Lluís Bassat, cuando gana Laporta por primera vez en su historia, en el 2003, él iba como director deportivo.
7: Sí.
4: El entrenador era Juan Malillo.
7: La historia de Guardiola y el Barça es muy particular, porque recordemos que cuando llega al banquillo, ya directamente al banquillo, la otra opción era José Mourinho. Esto es habitual en el fútbol, que dice, joder, pues anda que lo tenía claro el Barça, Mourinho, Guardiola. Siempre pasa lo mismo. No buscas un entrenador de un perfil marcado, buscas al mejor entrenador posible. Más allá de casos muy, muy concretos. Pero fijaos, ni el Barça era ese caso concreto.
5: No, y justo el contexto del Barça, que había perdido muchísima identidad, por ahí se inclina por Guardiola antes que Mourinho. Pero en cuanto al nivel de contrastado en ese momento, pues seguramente el portugués habría sido la opción más.
7: En ese momento, seguro.
5: Claro.
7: En ese momento, seguro.
5: Pero
7: ¿cómo hubiese cambiado la vida?
5: Sí, aquellos efectos mariposa. En un universo paralelo, Mourinho es una leyenda del Barça, ¿eh?
4: Bueno, y no olvidemos, otro ya como anécdota, hubo un momento en el que el Nastic echó a su entrenador y tuvo que elegir, y tuvo la opción de fichar un tándem que formaban Guardiola y Luis Enrique. Y no eligió el tándem, fichó a todo entrenador y acabó descendiendo en primera división.
8: Sonó mucho para el Getafe, Guardiola.
7: ¿Quieres decir el nombre del otro entrenador?
4: Es igual. Prefiero no decirlo.
7: Joder, te quiero decir, es que para ponerlo por delante de Guardiola, Luis Enrique, hay que decir.
5: Pero sí que es verdad que Guardiola ha sido muy, muy líder a la hora de establecer relaciones con técnicos más emergentes y mantener charlas e intercambiar ideas. Se hablaba mucho de que hacía esto con De Cherby, con Mitchell, que tiene ese tipo de relaciones, y a mí no me costaría ver esa relación trasladada a, oye, Guardiola es presidente y a un entrenador de su cuerda lo quiere hacer entrenador del Barça.
7: Ya veremos qué pasa y cuando se confirma. En clave Liga Española tenemos muchas dudas en los banquillos. Ahora os pregunto por varios de ellos porque, bueno, queda una semana de Liga y hay cosas que se tienen que ir anunciando.
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2: Buenos días, pizarritas.
0: ¿Qué tal?
2: Yo soy del Valencia y estoy deseando que vuelva el gran Marcelino.
0: Hombre.
2: Ya que parece ser que no cuentan con él para la temporada que viene, que se vuelva. Un saludo para todos y en especial para Adri White. Qué grande eres.
3: Buenos días, pizarrenses. Yo soy del Getafe.
0: Cuidado.
3: Y me gustaría si lo abordarás, me trajeron a Cesc Fàbregas.
4: ¿Qué pasa, pizarritas?
1: Hola, Lía.
4: Yo soy aquel que os dijo un día que si no echábamos a Manolo estábamos en segunda división. Aquí estoy para dar la cara.
0: Bien.
4: Pero lo siento mucho, no quiero a Manolo. Se le ha caído el equipo dos veces, el año pasado, este. Gracias, porque Manolo sé que lo ha dado todo y ha currado como el que más. Pero estando Bordalás a tiro, don José Bordalás.
0: Te diría Manolo que se ha caído dos veces, se levantó otras dos. O sea, que al final... pero bueno, el debate es lícito. Tenemos muchas dudas.
5: Sí. Sería Alberto Gambino o Manolo González se queda, ¿no? Y yo me levanto y sigo aquí.
6: No, no esa canción no.
5: No, en serio.
6: No
5: me lo creo.
0: Bueno, ya te la pondré.
6: Te pido perdón. Albert Fernández, seguramente el movimiento bisagra es el de Bordalás, ¿no? Porque Bordalás deja un banquillo, el del Getafe, que puede ser banquillo europeo. Puede ir al Español, donde parece que Manolo gana enteros. Puede ir al Sevilla, donde Luis García Plaza ha conseguido la permanencia, pero hay un cambio de propiedad y sabemos que los cambios de propiedad muchas veces conllevan cambios en el organigrama deportivo a todos los niveles. ¿Cómo ves el tema Bordalás? Porque parece el año del cambio.
1: Sí, de hecho, Albert, antes de que intervengas, noticia de el ABC de Sevilla de ahora mismo.
6: Ah, mira.
1: Bordalás, primera opción de Sergio Ramos para el banquillo del Sevilla de cara a la próxima temporada.
7: Claro, a ver qué piensa Monchi, ¿no? Relacionado con el Sevilla, pero que
0: ahora... En Español, claro. Hay que explicarlo porque igual algunos han perdido.
7: Eso. Ahora mismo suena, ¿no? Suena raro, pero ya es el director deportivo del Español y lo que cuentan es que la idea era Bordalás. O sea, la idea era claramente Bordalás. Es verdad que la salvación y el haberla conseguido con dos victorias seguidas, no tener que llegar a la última, puede hacer que Manolo, ¿no?, se le dé otra oportunidad. Al final, Manolo ha cumplido, ¿eh? Dos temporadas y media, un ascenso y dos permanencias. Ya sé que la forma este año es rara, pero hay que hacerlo, ¿eh? Hay que mantenerse y hay que tener la capacidad de aguantar y de soportar los malos momentos que ha pasado el Español para que vuelva a ganar partidos. Bordalás entiendo que es una opción igualmente para el Español, supongo que para el Sevilla tiene todo el sentido del mundo. Creo que hace varias temporadas, ¿no?, que en este programa hemos dicho que lo de Bordalás, sí, y el Sevilla tenía, ¿no?, pinta de algún día concretarse.
6: Bueno, aquí Juan Antonio Pineda nos contó información, no opinión acerca de que Bordalás no ha sido entrenador del Sevilla porque Bordalás es incómodo y la incomodidad a Pepe Castro en su momento y luego a Del Nido Junior, pues la incomodidad no les ha gustado. Preferían un entrenador más cómodo. Esto es información de Pineda.
7: Pues ahí está. Y luego yo entiendo que con una temporada como esta no debería algún equipo, ¿no?, de fuera, de la Premier, etcétera, etcétera, pasar inadvertido lo que es Pepe Bordalás con los mimbres que tiene y ¿no?, los puntos que es capaz de conseguir. Yo entiendo que también puede ser que tenga alguna oferta del extranjero.
1: Ha sonado mucho para el mercado Premier Bordalás en los últimos meses, no para el Crystal Palace.
0: Yo creo que más de una dirección deportiva, bueno, sobre todo la del Crystal Palace, pensará, oye, están libres Marcelino y Bordalás, que son técnicos de un perfil similar. Yo creo que Marcelino tiene más currículum. Bordalás yo creo que puede ser una opción más atractiva porque creo que ha cogido proyectos desde más abajo y les ha elevado muchísimo el techo. Pero me parece un problema el uno para el otro a la hora de encontrar destino en el mercado.
8: O la imagen que puede... No la imagen, quiere decir, el fútbol que desprende. Evidentemente, Marcelino y Bordalás son dos fútbol diferentes, pero igual de eficaz. Yo creo que cuando juega al fútbol es para sumar puntos y llegar a lo más alto.
0: ¿Tú como sevillista?
8: Yo, Bordalás, me gustaría. Quiero pensar de que el carácter que tiene, como optimista.
0: Esto lo va a decidir un central que ha jugado en el Sevilla.
8: Sí, no,
0: o sea,
8: pero
0: puedes,
8: también...
0: Puedes tú...
8: Ha estado en el Valencia, yo creo que también... Yo creo que todavía creo pensar que tiene una espina un poquito clavada en la Liga Española para crecer. No digo con lo mal resultado del Sevilla de los últimos, pero con el club que es el Sevilla, con la afición que tiene, con la plantilla y los sufrimientos que han tenido este año, quiero pensar que puede ser un entrenador adecuado dentro de la buena dinámica de la temporada que ha hecho con el Getafe.
1: Aquí siempre hemos dicho que por los méritos que ha hecho en el Getafe... él merecía una oportunidad, otra oportunidad en un banquillo importante de la ligatura del Valencia, como dice Julián, y
9: lo hizo muy bien. Lo hizo muy bien en el Valencia.
1: Totalmente, totalmente.
9: No, pero una cosa es que le cesen una gerencia, una dirección que ha cesado a Marcelino después de ganar un título y clasificar dos veces para Champions en el mes de septiembre, como pasó con Bordalás, que clasifica para final de Copa y el equipo está donde viene estando, es decir, mitad de tabla. Y otra cosa es que pensemos que no lo hizo bien. Aquí sacó el rendimiento que tenía este equipo tan desnortado, ¿no? Por decirlo de alguna forma.
1: Pero me da la sensación, Santi, de que Bordalás no ha sabido venderse bien aquí.
9: No, bueno, España. Al revés, eso al revés. Entonces, al equipo, mira,
1: muchas puertas.
9: El equipo que le firme tiene que quitarse los complejos, con eso te digo todo. Porque Bordalás da la sensación de, bueno, ahora ya la gente empieza ya a madurar, porque el paso del tiempo deja cada uno en su sitio, ¿no? Ya se van yendo todos los cantamañanas y se van quedando los entrenadores, ¿no? Y entonces, no, es la realidad, porque al final uno, por los objetivos, pues tienes trabajo o no tienes trabajo, ¿no? Es así de cruel o bonito o divertido o lo que sea. Entonces, ¿qué sucede? Pues que ahora ya se va, la gente se empieza a dar cuenta que dice, bueno, sí, vale, mucho verso, mucha historia, ya este año ya todo el mundo ha tragado, ya nadie ha empezado a decir, no, porque es que claro, el antifútbol, porque no sé. Ya este año ya más tranquilito todo el mundo, viéndose que mientras a Bordalás le crecen las naranjas en su huerto, las cebollas del de al lado se están secando. No sé si me entiendes.
6: Entonces, sí, sí, sí.
9: Ahora, falta que los clubes, el Sevilla, que yo lo sentiría mucho por Luis García, el Español, que lo sentiría mucho por Manolo, pero falta que se quiten los complejos y que digan, yo quiero cumplir objetivos.
6: Es que normalmente es más fácil quitarse los complejos cuando tienes problemas. El Sevilla tiene problemas, el Español no creo que los tenga, pero hay un cambio de propiedad, quiere haber un crecimiento y ha podido haber cierto desgaste con el tema de Manolo. Es uno de los temas interesantes. Otro es ver si Íñigo Pérez acaba en el Villarreal, que bueno, es lo que parece
0: que va a acabar.
6: Que va a acabar, que es lo que parece más, o sea, cercano, y que a su vez abre una puerta en Vallecas a la incertidumbre, porque claro, estuvo Andoni Iraola, luego llegó Francisco, no consiguió del todo mantener la buena dinámica. Íñigo salvó al equipo y fíjate dónde lo ha llevado. Claro, hablamos de Íñigo en clave Villarreal, pero en clave Rayo, con lo compleja que es la institución.
0: Bueno, lo de Íñigo no se ha anunciado porque el Rayo tiene la final de la Conference, pero
6: está hecho.
0: Está hecho. Y luego es que a mí me sorprendería que la elección del Rayo no fuera Arrasate. Todo lo que no sea Arrasate en el Rayo,
6: por
0: perfil de entrenador, creo que también por caché, creo que es la opción que más me convence.
9: A Presa le gusta inventarse entrenadores,
0: sí.
9: No entrenadores que estén inventados. O sea, es una cantera de entrenadores la del Rayo espectacular, las cosas como son. Pero a él lo que le gusta es inventarse un entrenador, no que venga un entrenador.
6: Esto
9: ya con Naval.
6: En su día lo hizo mucho el Getafe, sí, con Ángel Torres, que estaba en Schuster, Mitchell, el otro Mitchell.
0: Se habla de Celestini y Paunovic. Que Paunovic tiene más recorrido, pero bueno, que son dos exjugadores del Getafe al final.
8: No, sí. Él por una cuestión financiera también, de sacar un entrenador que acaba de,
6: sí,
8: de empezar también, pero darle la oportunidad.
6: A nivel económico, el Rayo puede hacer cosas que no hace, porque es un club económicamente muy conservador, cosa que le está funcionando muy bien. Esto no es una crítica, simplemente es que tiene mucho más margen del que emplea, y fijaos los resultados, a nivel económico, de gestión deportivo. A Presa sí que no se le pueden poner peros, pero es verdad que va a ser una cuestión importante para Presa y para Coveño, porque además es una plantilla veterana, la del Rayo.
0: Sí,
6: Son jugadores, claro, leyeron que acaba de renovar, es un jugador veterano, y si es un jugador veterano...
8: Sí. Cuidado, que después éxitos siempre hay caídas, y lo estamos viendo con muchos clubes, que yo temo mucho siempre los periodos post bueno, todavía es la final, pero han llegado a la final y han hecho
6: bien, es un éxito.
8: Grandes, exacto, a ver la gestión después de este vestuario y con un nuevo entrenador.
6: Mira, dicen en el chat de YouTube, mola, ¿sabéis quién me pegaría en el Rayo? Fernando Torres.
1: Ostras. Pues sí.
6: En su día, en Vallecas se formó un poco Sauñíguez.
1: Sí, sí.
6: Lo de Diego Costa.
1: Hombre, bueno, y ver a Torres ya en la élite.
6: Me ha
0: gustado. Hay un técnico también con caché muy parecido al de Torres, que es Raúl, que tampoco ha sonado para ningún club en...
6: Sonó para el Getafe, si no me equivoco, en su momento.
1: Sí, sí. Y Villarreal, ¿no?
9: Sonó para muchos sitios, pero yo creo que Raúl tiene su vida bastante enfocada en Madrid, con muchos años de carrera y demás, y si le relacionamos a Raúl, yo creo que hay que relacionarlo con la Comunidad de Madrid o proximidades.
6: Por eso, pero Vallecas, ¿no? O sea,
9: por eso.
6: Que te encaja.
9: sí, me encaja que el Rayo...
6: Información va, no sé, de Santi Cañizares, amigo de
9: no, no, no, no, no, yo ya no tengo amigos, yo ya no tengo amigos. Yo no quiero... A mí una vez yo estaba con Luis Aragonés una vez en el hall de un hotel y ahí vino un señor que dijo, Luis, ven, por favor, ven, que te quiero presentar unos amigos. Y dice, no se preocupe usted que yo ya tengo muchos amigos, no se preocupe que no quiero conocer a muchos más. Pues ya a mí me pasa...
1: Se lo dijo Luis.
9: Efectivamente. Cuando estoy hablando aquí, pues no es porque levanto el teléfono y tal. Yo vivo como un ermitaño. Yo creo que Raúl, yo creo, y no lo sé, que Raúl no ha aceptado ofertas de equipos fuera de Madrid. Ha aguantado en el Castilla durante mucho tiempo por un tema de vida.
6: Sí, ¿no? Sí. Además, es absolutamente entendible. De hecho, yo en esa posición creo que haría básicamente lo mismo.
5: Fíjate que Raúl tiene, entre la experiencia Xabi Alonso, que en Alemania me ha llamado mucho la atención, y que el cartel que tiene Raúl en Alemania...
6: ¿Qué lo dices, Santi? Es que tiene la vida en Madrid. A mí me contaban, es que es muy feliz jugando al pádel por las mañanas, entrenando, estando con su familia. Joder, es que para alguien que tiene la vida solucionada,
8: viviendo muy bien y entrenando clubes de primera.
6: Es lo que haría yo.
8: ¿Quién es más? Exacto.
6: Básicamente. Viviendo en Madrid. Santi, sí. Más allá de lo que vaya a pasar, porque parece claro que Corberán va a seguir en el Valencia. ¿Qué te parece la continuidad de Carlos Corberán? Porque es un tema que en Valencia evidentemente genera tremendo debate, aunque se meta en Europa League, en Conference.
9: Yo creo que no tiene la firma de la afición, ese documento. La gente no está contenta con Corberán. Corberán ha podido hacer, es el único entrenador, yo creo, que ha podido hacer un equipo más o menos a su antojo.
6: Pero, ¿y está descontenta con sentido o sin sentido?
9: No, yo creo que está descontenta con sentido, porque, vamos a ver, ha hecho una buena segunda vuelta el Valencia, pero la primera vuelta ha sido paupérrima. O sea, el Valencia ha salvado el descenso hace dos jornadas en una liga donde no ha habido consistencia prácticamente por parte de ningún equipo, por muy pocos equipos. O sea, tú analizas la Liga Española y dices, bueno, el Barcelona, el Villarreal lo han hecho bien, lo ha hecho bien el Getafe... Y dices, y a partir de ahí, bueno, ha conseguido el objetivo el Betis, pero ¿cómo lo ha conseguido? Sin rivales, prácticamente. Ha conseguido el objetivo el Celta, volver a entrar en Europa League, pero ¿cuántas lagunas en el juego ha tenido? Yo no le quito mérito, ¿eh? Porque han competido los dos entre semana. Y luego ves toda la retaila de equipos que han estado en algún momento apurados por el descenso, y algunos como el Valencia o el Sevilla o el Athletic, incluso, que ha estado hace un par de semanas, o la Real, que estuvo a principio de temporada, decir, pero macho, se te cae la cara de vergüenza, ¿dónde estás? O sea, porque tienes una plantilla y unas herramientas muy superiores a la del resto. Entonces, en una liga con muy poca consistencia, donde el que juegue la Conference va a hacer el octavo puesto más barato de la historia, casi, con 40 y no sé qué puntos, creo que el Valencia no tiene que medir su clasificación. Da igual que quede octavo, que duodécimo, o decimocatorce si no hubiera ganado el otro día en Anoeta, que estuvo a punto de no hacerlo. Es un partido, al fin y al cabo, ¿no? Lo que tiene que medir es, ¿este entrenador ha sido capaz de hacer rendir a su plantilla al 100%, ¿cuántos jugadores han estado al 100% en el Valencia? Prácticamente ninguno. Prácticamente ninguno. ¿Eso qué quiere decir? Que el entrenador no ha sacado lo que tiene este equipo.
6: De hecho, ¿quién ha sido el mejor jugador del Valencia esta temporada?
9: Segunda
1: vuelta.
9: Para mí, no, Gallá ni mucho menos. Gallá ha estado muy censurado y muy mal la primera vuelta. Para mí, entre Dimitrescu y Guido, y eso que han jugado solamente la segunda vuelta.
1: Fíjate,
9: o sea, para que a un tipo con jugar media vuelta bien le sirva para ser el mejor, porque si hablamos de laterales, centrales, centrocampistas, delanteros, Hugo Duro, como Hugo siempre Duro, ha sido el máximo goleador del equipo, pero es el chico que tiene más goles, es lo que tiene que hacer. O sea, es un esperpento de temporada clasificando para Conference. Esto es otra historia. Que es que hoy en día van 8 equipos a Europa. Ir a Europa es ir a Conference, el Valencia, quedando octavo. Es que dentro de 10 años, como esto siga así, los que desciendan tendrán 3 previas de Conference. Oye, tú puedes ir a Conference si ganas 3
6: previas. Me parece justo. Doble castigo.
9: Hombre, por
6: Santi.
9: Favor.
6: Desciendes y empiezas la temporada en julio.
5: El Valencia ya ha renovado entrenadores, se ha dado continuidad de entrenadores por resultados puntuales. Yo recuerdo lo de Paco Ayestarán cuando estaba de interino, ganan en el Camp Nou y de repente dice, bueno, Paco es la respuesta.
6: Es puro fútbol esto.
5: Creo que no tiene ningún tipo de sentido. Lo que pasa, o sea, ya no tiene sentido que siga un entrenador que no cuenta con el apoyo de la plantilla ni de la afición.
0: cuando ha tenido recursos para hacer lo que le da la gana, como decía Santi, pero al final... Pero
10: también ponemos el foco en la plantilla, ¿eh?
0: No, por supuesto. Por supuesto. Al final el principal responsable es el entrenador. El entrenador no ha convencido a nadie. Solo a la propiedad, que lo ve desde lejos. Entonces, bueno, es una lástima, pero creo que va a seguir.
9: Hay que entender una cosa: un equipo mal gestionado, donde no hay una dirección, donde no hay objetivos, donde no hay autoridades, es muy difícil que entrenador y jugadores funcionen, ¿eh? Difícil, ¿eh? Esto pasa en el Valencia y por eso vemos que luego la gente sale de aquí y juega francamente bien o mejor al fútbol que cuando está aquí, ¿eh?
10: Cuando el organigrama y las jerarquías no funcionan, y da igual si tienes problemas como el Valencia o estás en una situación diferente como el Real Madrid, se termina fracturando por todos lados.
1: Sí, yo creo que hay consenso en todos lados con la figura de Corberán, pero que no hay debate. No hay debate, porque creo que la propiedad, con el poder que tiene Corberán dentro de su organigrama, no se plantea ahora mismo el cambio.
8: El miedo que está en medio de la tabla, y evidentemente jugaría un Europa League, diría, pues ha cumplido, podía ser con la plantilla que tiene, los objetivos, y podría tener el crédito de seguir, o estaría muy abajo y todavía con punto para salvar y diciendo, bueno, un año más ya es hora de cambiar. Pero esa plaza es un poquito media fastidiada para la dirección, de decir, ¿qué hacemos con el entrenador? Porque lleva un tiempo y a saber entre líneas cómo responde la plantilla con el entrenador.
6: Y cuidado con esa plaza de Conference, que muchas veces puede llegar a estar envenenada, porque Rayo y Celta, aunque sea Europa League, lo han gestionado muy bien. Pero el tener dos partidos por semana, el jueves, domingo, genera mucho desgaste. A la vuelta hablamos un poquito de mercado y del Fútbol Club Barcelona, que quizás puede ser, es posible, esta vez sí, lo afronte en la situación de 1-1.
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4: Soy del Atlético de Madrid y quiero a Klopp como técnico para la próxima temporada. Con esta plantilla, la misma plantilla que tenemos este año, los jugadores vuelan con Klopp.
5: Muy buenas, pizarritas.
6: ¿Qué pasa?
5: Soy de Madrid y el baile de entrenadores del Madrid no tendría que ser Mourinho. Tendría que poner a Conte.
7: Buenos días, pizarritas. Pues yo soy del Athletic. Y me hubiera gustado mucho que hubiera venido Iraola. Me hacía mucho ilusión que hubiera venido Iraola. Pero al final viene Terzic. Bueno, pues le daremos un voto de confianza y veremos a ver cómo lo hace.
8: Ojalá lo haga bien, pero es verdad que Andoni Iraola parece que se va a quedar sin banquillo por decisión propia, evidentemente, porque opciones ha tenido que tener a cascoporro.
2: Yo os dije que me parecía lo más acertado que
8: parte de Iraola. Te ha hecho caso.
2: En octubre, noviembre, el que empieza en la Premier,
8: ¡pam! Barça, Albert Fernández, esta vez sí va a estar en 1-1 el conjunto culé, porque quiero decir, no quiero empezar el ciclo de todos los veranos con la información que desliza el FC Barcelona, incluso públicamente, que lo hemos escuchado en declaraciones de portavoces o de Joan Laporta, diciendo, esta vez sí, 1-1, se habla de ciertos nombres que pueden encajar en el 1-1, y luego no lo estás, y el mercado acaba siendo diferente.
9: Sí, es tal como lo cuentas. Cada verano, o los últimos veranos ha pasado eso. Es cierto que si algo aprendes con este, ¿no?, en esta tesitura, es que es casi mejor consultar a la Liga que al Barça cuál es la situación real. Pero lo que sí parece es que la Liga empieza a reconocer que lo que dice a día de hoy el Barça es más o menos lo cierto. ¿Y qué dice el Barça a día de hoy? Que ya está virtualmente en el 1-1, porque esto necesita una actualización,
2: sí,
9: que va a ser en unas cuantas semanas, pero el Barça dice que ya se encuentran, según sus números, que luego tienen que cotejar con los de la Liga, en 1-1. ¿Por qué? Pues obviamente porque se desprenden de un contrato de un futbolista que cobraba prácticamente 20 millones de euros limpios, como es Robert Lewandowski, y sobre todo porque el Camp Nou ya está en funcionamiento con 60.000 personas, lo cual cambia los parámetros de, ¿no?, de cuánto puede ser tu límite salarial y no excederlo. Entonces, en ese sentido, parece que esta vez sí, en 2-3 semanas debería ser oficial que el Barça, o creo que un mes, que el Barça parece que va a entrar en 1-1, lo cual no significa que pueda fichar a Haaland,
2: no,
9: y a tal, sino que puede vender y ahorrar por un precio, y por ese mismo precio puede fichar jugadores.
8: Digamos que las gallinas que entran por las que salen, lo que pasa es que cuando era en otra normativa, pues a la gallina había que cortarle una cabeza para que pudiese entrar. Con todo esto, claro, ¿cuál puede ser el mercado, Albert, del Barça? ¿Qué debe fichar? Porque si Lewandowski, evidentemente la figura del 9, de una forma u otra, ya veremos si para ser titular, ya veremos si es muy complicada la figura del 9 en el mercado. No sé si se busca también renovar el tema de los laterales, pero es un mercado particular el del Barça este verano.
9: Sí, va a depender mucho de lo que puedan vender, ¿no? Ya lo dice la propia regla 1-1, lo del delantero centro creo que es obvio, ¿no? Clama lo que tiene que fichar a uno, ahora mismo solo tiene a Ferran en esa posición. El lateral depende de si Jules Koundé se va o si Alejandro Valde también encuentran una salida. Son jugadores que están en el mercado, sobre todo Koundé.
6: Hombre, Koundé en el mercado Premier tiene que soltarte buena pasta.
9: Sí, y además en el club se confía, y es lógico, que Francia haga un buen papel,
6: claro,
9: que Jules Koundé sea protagonista y todavía llame más la atención. Y lo del central zurdo, que parecía Bastoni, pero se ha enfriado un poquito el asunto, pues puede ser otra opción, ¿no? Incluso el extremo, un extremo izquierdo, depende de lo que pase finalmente con Marcus Rashford, ¿no? Pero la idea de traer otro extremo sí que está en el Barça. Son bastantes, 3-4 fichajes que van a depender un poco de las ventas. Pero lo prioritario, y lo que yo creo que todo el mundo quiere saber ahora mismo en Barcelona, es qué delantero puede fichar el Barça, ¿no? ¿Qué delantero puede llegar a fichar?
6: Lo de Bastoni es curioso porque se ha enfriado todo, no por una cuestión económica, sino porque a Flick no le termina de llenar. No le termina de convencer.
8: Eso es lo que se ha comentado.
6: Bastoni, lo que se ha contado.
8: Pues eso, ¿sí?, quiero verlo.
6: Bueno, eso es lo que se ha ido contando. Donde quiero llegar es que Flick manda mucho también los fichajes del Barça. Es que Flick se ha convertido en el manager absoluto del Barça. Se lo ha ganado, por supuesto, y le han dado el crédito para

0: hacerlo desde el principio y va a tener poder de decisión. A mí me sorprende porque creo que era un fichaje que encajaba bien. Perfil de central con buena salida de balón, perfil zurdo que encajaba bien en la defensa del Barça. Pero ya digo, me sorprende que haya sido el propio Flick quien haya a priori yo, parado el fichaje.
1: Sí, para... sin dudar de las informaciones, no dejan de ser informaciones que se filtran, pero vuelvo a decir lo mismo que comentamos aquí con Moreto. Bastoni acaba contrato en 2028, juega en el Inter, es un jugador valorado en mucha pasta y quería ver yo al Barça en un año en el que tienes que fichar delantero centro, fichando por 60 millones de euros a un central. A mí eso es lo que no me cuadraba, entonces... Que ahora se diga, no, es que a Flick no le cuadra. Yo soy escéptico. Soy
2: más el tema económico. Puede ser que no entra.
1: Claro.
3: Que son 60 millones.
1: Es que si. Flick, o sea, fichar un delantero para el Barça, vamos a ponerle muchas comillas. Es un delantero de 80 a 100 millones.
2: Yo creo que.
1: Salvo que sea para. Claro,
4: lo que yo sé son 100 millones.
1: Claro, es que.
4: El límite que se ha fijado el Barça.
1: Sí, es que es lo normal, Albert. Es que por debajo de 100 ya estás entrando en el territorio de los. Isis, de las dudas, de los posibles, si quieres fichar una certeza, en caso de que quieran venderte, tiene que ser a partir de los 100.
4: Sí, y hay que mejorar a Ferran, porque eso no es tan sencillo.
3: Bueno, no hace falta mejorarle, ¿eh? Si Ferran mantiene la línea en la que está, es el delantero centro de la selección y delantero centro del Barcelona.
4: Claro, entonces no hay que gastarse 80 y 90 millones, ya con 40, 50 yo creo que puedes encontrar
3: un jugador. Lo que hay más allá que gastarse es encontrar un jugador perfil Barcelona y un jugador que juegue bien. Si luego te cuesta 40, mejor que 60, pero lo que no te puedes equivocar es si va a encajar o no va a encajar en ese equipo.
2: Sí, yo, debajo de mi opinión, sí, el Barça tiene que crecer y viendo un poquito lo que ha podido desplegar este año, evidentemente la figura de Lewandowski no está. A mí me encajaría Oyarzabal, que podría ser detrás de un siglo en la Real, que viene ahí con, quiere decir, su fútbol y podría encajar en el fútbol colectivo del Barça. Y supuestamente también para crecer en Champions, y por eso que la figura de Bastoni la entiendo de cara a una figura de un oficio que es de centrar y de controlar muy bien esos partidos de Champions, donde al momento el ritmo, que no se vaya... Porque tiene mucho canterano, que tiene muchas ganas de, que tiene mucha vitalidad y a un momento quizá te hace falta un central reconocido.
1: Faltan años. O sea, yo lo que creo es que los
2: errores.
1: A mí la temporada de Cubarsí.
2: La figura de Íñigo que tenía antes.
1: Claro, la temporada de Cubarsí a mí me ha parecido creciente y buena, pero es verdad que Cubarsí seguramente dentro de 5 años no cometerá los posibles errores que haya podido cometer ahora, porque esto es. Típico de un central joven, es que les ha pasado a todos.
2: Y en el vestuario también, emprender dentro del vestuario, el día a día, ¿sabes?
1: Claro, estamos hablando de posiciones de mucho dinero, porque ahora en el mercado todo cuesta mucho dinero. Lo difícil es encontrarse a un portero para una década como Joan García por 25. Eso es lo complicadísimo.
0: Sí, y a mí no me salen muchos delanteros para el Barça por la pasta de la que estés hablando, ¿eh? Que encajen en el juego del Barça con las características tan concretas, si es que para... salen muchos accesibles.
5: Para el Barça fue una lástima que les haya arranado la operación de Vitor Roque. Que dices, oye, si es un poquito la progresión de lo que debería haber sido Vitor Roque.
1: Preparando eso.
5: Claro, si esa preparación, ese camino hubiera salido bien, hubiera hecho una buena cesión en el Betis, etcétera, etcétera. Bueno, estaríamos hablando de que el Barça se ha adelantado a la salida de Lewandowski. No fue así y a mí me parece muy complicado que pueda acceder a uno de esos 9. Ahí, de todo lo que ha sonado, me convence la opción de Joao Pedro. Creo que es un híbrido entre una opción de presente inmediato y que pueda competir la titularidad con Ferran.
1: ¿Cuánto dinero Joao Pedro?
5: Claro, es que ese es el tema.
3: Más de 100, hombre.
5: Claro, estamos hablando de Joao Pedro, lo eligieron esta semana mejor jugador de la temporada del Chelsea.
3: Ya ves. Bueno, dices que la mala suerte de Víctor. No, la mala suerte es que se ha hecho mayor Lewandowski. Lewandowski es el futbolista que dices tú, yo firmo a este como Kane, como tal, que dices, bueno, yo por esto sí pago. Porque esto es un valor seguro.
1: Pero recordemos, Santi, que Lewandowski llega por 50 millones de euros, primero porque él quiere y fuerza, y segundo porque tiene la edad que tiene. O sea, una oportunidad de mercado, como podría haber sido Kane ahora, si Kane se quisiera marchar, pero Kane no se quiere marchar del Bayern.
3: Bueno, básicamente fue porque el Barça, que no está acostumbrado a pagar dinero por jugadores veteranos, como no está acostumbrado a pagarlo el Madrid, en ese momento había un gestor, se llama Mateo Alemany, que hace esa gestión. Y dice, este chico no os preocupéis, que los 50 millones lo va a amortizar seguro. Porque es mucho más fácil apostar a lo seguro que apostar a las hipótesis, ¿no? Es verdad que cuando tú gastas ese dinero en un jugador, sabes que luego no va a tener retorno. Pero tú sabes que va a tener rendimiento. ¿Qué necesita el club? ¿Rendimiento o retorno? Igual las dos cosas, pero no de todos los jugadores.
1: Salía ayer información en torno al Betis, hablando de que quieren firmar futbolistas jóvenes por el tema del retorno de las plusvalías y tal, y se entiende ese modelo del club en Villarreal, Betis y demás. Pero a mí me parece sorprendente cómo en Barça y Madrid, a veces, como tú decías, se hace poco este tipo de fichaje de rendimiento inmediato y de impacto notal. O sea, Lewandowski ha ganado 3 de 4 ligas, no digo que las haya ganado él solo, porque no ha sido así. Pero
5: mira,
1: es que,
5: mira la Juve cómo le funcionó. Lo que pasa es que ahora, desde la entrada de Arabia Saudí, hay un gran competidor por este tipo de fichajes.
1: Sí.
5: El Barça quería hacer a Brozovic en su día, y claro, aparece el Nasser y le paga un sueldo que no puede pagar el Barça.
2: Y después, en la piel de un jugador, cuando ficha esos clubes, ¿por qué te quieres ir de ese club? Tú fichas para eso, tú sueñas para eso, tú creces para un día fichar en esos clubes. Entonces, cuando te llega el contrato de tu vida en el club más o menos de tu vida, pues no estás para progresar y decir, ¿dónde me voy a ir ahí? Después, yo sí he fichado para el Barcelona, es para quedarme lo más tiempo posible, no para soñar después de irme al Manchester United. No.
0: Claro, porque entonces, ¿descartáis parchear la posición y volver a hacerla envolvente con Kane? Acaba contrato del 27, Harry Kane.
4: Kane tenía una cláusula de 60 millones que venció en enero, y yo creo que si el Barça hubiera tenido la capacidad económica de, ¿no?, de poder mover eso, era el jugador perfecto, ideal para volver a replicar la situación
0: por eso,
4: Robert Lewandowski, pero ya pasó esa cláusula. Yo creo que el Bayern por 60 millones no te va a vender a Kane, y tengo ciertas dudas de que Kane quiera jugar en el Barça.
1: Es que ya no es solo que puedas, que esto hay que explicarlo, sino es que quieran, porque por ejemplo a mí Mikel Oyarzabal también me encaja una barbaridad. Yo no tengo información al respecto. Me parece que sacar a Mikel de la Real Sociedad es prácticamente imposible, porque el jugador no quiere. Porque el jugador no quiere. Es mi sensación. Entonces, claro, tienes que darse un todo. Que tú pagues la pasta, claro, que el club quiera y que el jugador quiera.
0: En el caso de Oyarzabal lo entiendo. No sé si Kane ha generado tanto arraigo.
1: No, claro. Yo creo que hay, está en el Bayern.
0: Ya, bueno, claro, pero viene el Barça por ti.
1: Yo creo que hay, para Kane, un inglés, el Bayern y el Barça están en el mismo escalón.
0: Bueno,
3: Lewandowski lo que... y para uno de Córdoba.
1: Sí. Bueno, sí, el de Córdoba igual quiere jugar antes en el Barça que en el Bayern.
3: Bueno, porque te pilla más cerca a la madre y al padre para ir a ver los partidos, pero el Barça y el Manchester y el Bayern de Múnich más o menos están en el mismo escalón de Europa, ¿no? En sus títulos, así lo cuento.
5: Sí. El tema es que hay varios jugadores...
1: Para pues eso, un cordobés pues prefiere quedarse en España y con el idioma y con un club grande que marcharse.
5: Yo creo que hay varios jugadores que van a disputar el Mundial, que ahora parecen parches, pero que se hacen un gran mundial
4: de un hombre.
5: Luis Suárez, por ejemplo, el de Sporting de Portugal. Me pasa un poco con Denis Zunda del 9 de Stuttgart, me pasa con el típico Gonzalo Ramos.
1: El Mundial también.
4: Matanovic en Croacia también.
1: El Mundial te...
5: Sí, mete te un plus. Ya, pero si fichas a Matanovic ahora, te matan. Pero si mete 5 goles con Croacia, dices, cuidado, la revelación del Mundial.
1: Ya.
5: Esto pasa mucho, el año del Mundial.
1: Pedro no va con Brasil. Yo no recomendaría al
5: Darwin a precio de saldo.
1: No recomendaría.
2: Mucha gente tiene que ser el cocinero, preparador físico de todo ahora.
1: Yo al Fútbol Club Barcelona no le recomendaría fichar a Darwin Núñez. Simplemente consejo desde la.
5: No, claro, tú has recomendado a Harry Kane. Claro, nos ha fastidiado.
1: Oye,
5: se ha acabado todo.
1: No, claro. Es un consejo gratis, ¿no?
5: Sí.
1: O sea, si quieren algo mejor, que paguen. Santi Cañizares, hasta aquí el debate. Ha sido un auténtico placer, amigo.
3: El placer ha sido mío. Un abrazo.
1: Albert Fernández, fuerte abrazo.
4: Un abrazo a todos. Adiós.
1: Escudé, muchísimas gracias.
2: Muchas gracias.
1: A la vuelta seguimos paseándonos por España para comentar situaciones de equipos que están en peligro. Y ojo, analizamos a uno de esos jugadores que pueden costar 100 millones de euros este verano. De hecho, tiene esa pinta. Juan Banda.
5: No tiene. Este verano yo creo que complicado.
1: ¿Sí?
5: Sí.
1: Verano. Bueno, ahora lo comentamos.
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0: semana en el que hoy sí hemos tenido fútbol. Enseguida nos vamos a hablar con una persona muy importante, un entrenador muy reconocido en el mundo del fútbol, que además conoce muy bien a Unai Emery, que bueno, se acaba de proclamar campeón de Europa. Es Mr. Europa League, es Mr. Finales, es una auténtica bestia como entrenador y acaba de arrasar en esa final de Europa League con su Aston Villa ante el Friburgo. Se acaba de terminar, como digo, enseguida lo abordamos en un día en el que vamos a tener una primera hora para hablar de los fichajes que va o que quiera cometer el Atlético de Madrid, porque hoy ha sacado Marca, ha sacado Medina ese interés del Atleti por Bernardo Silva. Se ha despedido Bernardo Silva del City, se podría acercar al Atlético de Madrid. Es verdad que tiene más opciones, que tiene más ofertas, pero el Atlético de Madrid ya ha contactado con Bernardo Silva para contar con él a partir de la próxima temporada. Tenemos que escuchar también a De La Fuente, que ha dado alguna que otra pista sobre el Mundial. Y después vamos a tener una segunda hora con dos de nuestras secciones aquí en el futbolín. ¿Dónde estás tú, Rich? Y Bigotado, de verdad. Así que, otra vez taquitos, dos horas por delante, hasta las 11, te queremos escuchar también a ti.
1: Y venimos con sorteo hoy otra vez, ¿no? Después del exitazo...
0: Se me había olvidado y lo he puesto a última hora, ¿eh?
1: Después del exitazo de los 20 pavazos de ayer, que por cierto ya están en su destinatario, había quien dudaba de si se iban a dar o no, se han dado, ¿no?
0: Se han dado,
1: lo hemos demostrado en nuestras redes sociales, Instagram y TikTok, el futbolín / Radio Marca, donde hoy venimos con pregunta doble. Por un lado, hablando de entrenadores después de la machada de Unai Emery, Mr. Europa League, preguntamos quién es para ti el entrenador más sobrevalorado y el más infravalorado. Y por otra parte, ¿por qué debes llevarte tú el premio de esta noche? Recordemos, una cerveza. Queremos creatividad en las respuestas, porque en el futbolín estamos tirando la casa por la ventana y sorteamos, después de los 20 pavazos de ayer, una cerveza. Hay que seguir al futbolín / Radio Marca en redes sociales y mandar ese mensaje. También podéis ir comentando todo lo que hablemos con notas de voz en el 628269092, comentar en el chat del directo que se está emitiendo en el YouTube de Marca. Y si no podéis escucharlo todo en directo, recordad que también nos podéis escuchar en podcast, en todas las plataformas, el futbolín Radio Marca.
0: Mira, voy a hacer una llamadita a la suerte y voy a saludar a un pedazo de entrenador.
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0: marcador. Estaba en juego ese partido entre La Laguna y Tenerife, La Laguna, Tenerife y Juventud de la Liga Endesa. Aplazado, ¿cómo terminó, Borja?
1: Pues terminó con victoria para el conjunto visitante, para la Sisa Juventud, por 98-100 en la prórroga. Se lleva el duelo del sexto clasificado, que ya le saca 3 triunfos a La Laguna Tenerife, que se mantiene en la séptima plaza.
0: Gracias, Borja, un abrazo.
1: Gracias, un abrazo.
0: Y saludo muy rápidamente a Sergio Cerqueira.
2: Good evening. Tocaba hoy, ¿no?
0: Good evening, efectivamente. Y Cerilla Torres.
3: ¿Cómo estamos?
0: Muy bien.
3: ¿Y a Kerman no lo saludas?
0: Ya, pues ya le hemos saludado.
4: Entra, bueno, Carles, hay que venir antes.
2: Pero le puedes saludar tú en el 628.
4: Es que no me ha llegado a saludar del todo,
3: Claro. Claro. Yo bueno, tengo escuchando que llega un poquito tarde hoy.
0: Te pido, atasco, te pido una Coca-Cola, tú que, o sea, la tienes.
3: Sí, ahora salgo, cuantito me dejes. Cuantito me dejes libre, salgo.
0: Sí, mira, ahora tenemos que saludar a un protagonista que me apetece un poco más
2: que tu Coca-Cola.
3: Bueno, pero me tendré que quedar a escuchar al protagonista.
0: Sí, ¿no? Y hablar con él. Que hay atasco, dice por aquí.
3: Sí, sí, había atasco en Valdemoro.
0: 11 de la noche.
3: Para todos los oyentes que nos están escuchando, 11 de la noche, atasco en la curva de Valdemoro.
0: No me demoro más. Ya hemos charlado con él en alguna ocasión. Hablamos con él al principio de este programa. Hoy, por la mañana, me acordaba de él, entre otras cosas, porque ha tenido una etapa, una larga etapa, al lado de Unai Emery. En el Valencia, en el Sevilla, en el Sparta de Moscú, en el Arsenal, en el PSG. Hablábamos con él esta temporada, después de esa victoria con el Pafos ante el Villarreal. Luego conocimos que se iba a entrenar al Sparta de Moscú, que por cierto le está yendo muy bien, y quiero saludar ya a Juan Carlos Carcedo. Hola, ¿qué tal? Muy buenas.
5: Hola, ¿qué tal? Buenas noches.
0: Bueno, imagino que hay una hora más, por cierto, ¿no?
5: Sí, una hora más, sí, estamos ya a puntito de irnos a dormir.
0: Bueno, lo primero, gracias por aguantar, Juan Carlos, ya sabes que es un placer hablar contigo. Y lo segundo, imagino que estarás viendo ahora mismo la entrega de medallas, porque habrás visto el partido, ¿no?
5: Sí, la verdad que muy feliz, pues por todo, tanto por Unai como por todo su cuerpo técnico, muchos amigos ahí, y bueno, la verdad que han jugado un gran partido y se merecían una nueva final y un nuevo trofeo.
0: La verdad es que no ha habido color, ¿eh? O sea, ha arrasado.
5: Sí, la verdad que, bueno, pues esa experiencia en las finales ha sido importante y bueno, pues tanto el primero como el segundo gol antes del descanso creo que han sido claves, y a partir de ahí pues creo que han manejado muy bien el partido.
0: Oye, lo de Unai es una pasada. Tú has estado con él en muchas de estas. Creo que son 5, si no me corregís.
4: Sí, sí, sí.
0: Es una barbaridad. O sea, lo de las finales con Unai Emery, tú has estado con él, tú también te las has llevado, Juan Carlos. Es una pasada. Esto no tiene ningún tipo de precedente.
5: Bueno, está claro que es un estudioso del fútbol, de las eliminatorias, y bueno, pues siempre él mira y miraba los detalles de cualquier tipo de rival e intentaba dar a los jugadores pues esas claves para poder ganar partidos y para poder decidir, pues en este caso, en una nueva final.
0: Oye, ya poniendo un poco el contexto, claro, hoy es lo de Unai, dentro de poco vamos a ver otra final española con dos entrenadores más, puede que nos llevemos la tercera competición europea también con Íñigo. Lo de los entrenadores españoles es una cosa de locos. O sea, creo que no hay una nacionalidad mejor que ahora mismo que la española para entrenar a un equipo. Quiero decir, estamos en el top mundial.
5: Sí, actualmente estamos, pues yo creo que bastante valorados. El nivel que nos ha dado la federación a la hora de sacarnos pues las titulaciones creo que es muy elevada, y bueno, pues muestra de ello es, pues como dices, ahora todas las finales y bueno, pues muchísimos entrenadores que hay a lo largo de, ya te digo, de Europa, sino del mundo, creo que haciéndolo bastante bien y demostrando el nivel del entrenador español.
0: Bueno, tú entre ellos, que por cierto, lo hemos comentado al principio, cambiaste de rumbo en enero y cambiaste de rumbo al equipo. Hace poco, si no me equivoco, te has llevado la Copa.
5: Sí, bueno, estamos en la final. La verdad es que había como varias semifinales y hemos llegado a la final de la Copa, que precisamente jugamos este fin de semana con Krasnodar. Y bueno, pues la verdad es que el club hacía bastantes años que no conseguía también éxitos y poder llegar a una final. Y bueno, pues ojalá que el domingo podamos tener también fortuna y podamos conseguir un trofeo para el club.
0: Oye, ya tienes varias experiencias, Juan Carlos, primero como asistente un montón, luego estuviste también en solitario en el Pafos, ahora en el Spartak de Moscú. No sé cuántas ganas tienes tú de emprender un proyecto, no te digo ya, que sé que estás centrado allí, pero de venirte aquí, de acercarte un poco aquí de nuevo.
5: Bueno, siempre el fútbol español, evidentemente, lo seguimos y estamos al tanto de todo, pero cuando sales fuera y ya te has acostumbrado, pues la verdad que ves que hay otras competiciones, que hay otros países en los que también se puede trabajar a gusto y bueno, pues bueno, no sabemos cuándo volveremos, pero ahora actualmente pues la verdad que estamos muy bien y bueno, la idea es poder hacer una buena etapa aquí y poder conseguir cosas con el club.
6: Yo quería preguntarte, Juan Carlos, buenas noches. ¿Qué Hola. Crees que hace tan especial la relación de Emery con esta competición? Porque es verdad que ha jugado otras competiciones, pero la relación que tiene especialmente con la Europa League, parece que equipo que entrena Unai Emery, candidato para ganarla, ¿no?
5: Sí, pues yo creo que el momento clave fue en Sevilla, ¿no? En Sevilla yo creo que se nos abrió un poquito esa posibilidad de Europa League, de competirla y no solamente desearla e intentar ganarla, ¿no? Y a partir de ahí pues se consiguieron, como todo el mundo sabe, 3 años consecutivos y él creo que ha sido uno de los objetivos que se han marcado muy fuertemente, de que esta competición le gusta y evidentemente para equipos, pues bueno, pues del perfil como en su momento Sevilla o bueno, pues Villarreal o Aston Villa en este momento, pues que quizás las Champions son más complicadas, pues es un objetivo pues prioritario e intenta poner todas sus fuerzas y toda su sapiencia para intentar conseguirla.
0: ¿Cuántos años estuviste con él, Juan Carlos? ¿Tienes el número?
5: Sí, 14 años juntos.
0: Son 14. De esos 14 años, ¿con qué te quedas? ¿Cuál es el aprendizaje o qué sacaste tú de Unai que dijiste, ostras, esto me lo quedo yo ya para toda mi carrera como entrenador que me viene por delante?
5: Pues quizás la resiliencia que tiene, ¿no? Aparte que es un apasionado, como te decía anteriormente, la capacidad de horas de trabajo de tanto él como su cuerpo técnico, creo que él lo que tiene fuertemente es su mentalidad e incluso en los momentos complicados es capaz de seguir trabajando, de superarlos y bueno, pues a lo largo de su trayectoria está demostrando la capacidad que tiene como entrenador y de líder.
3: Juan Carlos, buenas noches. Yo te quería preguntar si, porque estábamos viendo las imágenes de Unai celebrando con los futbolistas y yo quería preguntarte, porque me ha generado bastante curiosidad, ¿cómo es tu relación con el futbolista en el día a día y cómo es la suya también? ¿Cómo tú que has estado 14 años con Unai, cómo es vuestra relación tú ahora en tu nueva experiencia y la de él, por lo que le conoces, con el futbolista en el vestuario, en el cara a cara, en el tú a tú?
5: Bueno, es muy cercano, intenta, bueno, pues transmitirle confianza, ya te digo, se reúne con los jugadores muy habitualmente e intenta pues darle su sitio, sabiendo que luego pues es alguien también muy meticuloso y que, como antes te comentaba, que los detalles los mira mucho, pero intenta bueno, pues eso, hablar con los jugadores y tener una relación no solamente de manager, sino de entrenador para que ellos también vean que son gente normal, que es una persona normal y que pueden tener su opinión también.
3: ¿Y tú eres más sequillo o igual?
5: No, la verdad que creo que es una de las cosas que creo que comparto bastante con él, el hecho de reunirme muchas veces con jugadores, con capitanes, para saber su opinión, porque al final nosotros como entrenadores nos debemos a ellos y por mucho que uno crea que sabe, necesita de la confianza de los jugadores y bueno, pues eso es un poquito lo que intentamos transmitirles.
7: Juan Carlos, en la prensa hablamos mucho de este equipo necesita un entrenador moderno o los métodos de tal entrenador ya no funcionan, pero luego ves casos como Ancelotti, por ejemplo, que funciona durante décadas. Como entrenador desde dentro, ¿notáis que os tenéis que adaptar mucho o creéis que hay labores de un entrenador que son atemporales para el éxito?
5: No, yo creo que hoy en día, como antes decías, ¿no? La mayoría de entrenadores, todo el mundo trabaja bien y sobre todo en España se trabaja muy bien y evidentemente en otros países, pero hoy en día la gestión de los jugadores es muy importante. Cada uno lo hace de una manera, pero tener a los jugadores de tu parte y convencerles de tu idea de trabajo es, bueno, no sé qué porcentaje darte del éxito de un entrenador, pero muy, muy elevado.
0: Oye, Juan Carlos, tú ahora que estás emprendiendo tu carrera ya en solitario, que ya llevas una buena andadura, que te está yendo bien ahora en Rusia, que tienes esa final contra el Krasnodar dentro de poquito, has estado, has dicho, 14 años con Unai. El otro día creo que era Cesc Fàbregas al que le escuchaba decir que él, por ejemplo, no se veía en el rol de entrenador asistente. Él es verdad que directamente empezó la carrera un poco como primer entrenador. Pero claro, es un salto importante. Para ti, ahora que has tenido la experiencia asistente y ahora como primer entrenador, ¿cómo de importante es tener esos años de bagaje, esos años de entrenar al lado de alguien y después ya soltarte tú?
5: Bueno, me imagino que cada uno tiene sus experiencias y cada uno, pues en función de bueno, pues sus necesidades o cómo le haya ido, pues se puede hablar de una forma u otra. Yo creo que a mí particularmente creo que me vino muy bien y creo que es diferente cuando tú eres jugador, pasas a entrenador. Creo que es un salto importante que bueno, que yo creo que la mayoría de gente necesita un periodo de, ya no de adaptación, sino incluso, bueno, de aprendizaje de muchas cosas que a pesar de que uno las haya vivido como jugador, como entrenador, son totalmente distintas. Y creo que pasar un cierto tiempo aprendiendo de otros o viendo experiencias con otros entrenadores es una buena cosa.
0: Oye, ¿y en qué momento uno decide dar el paso? Porque claro, estás teniendo éxito, estás en el equipo de Unai que ha sido una carrera muy exitosa la suya, habéis conseguido títulos. Después de 14 años, ¿en qué momento te pica el gusanillo de decir, oye, ahora doy un paso y me voy yo solo?
5: Bueno, sobre todo yo creo que es buscarte motivaciones, ¿no? Al final, cuando llevas mucho tiempo haciendo algo, pues la verdad que muy a gusto y exitoso y disfrutándolo, pero quieres abrirte nuevas aventuras o nuevas experiencias, pues creo que, bueno, pues al final es algo de común acuerdo y creo que es bueno para ambas partes y bueno, pues uno intenta también buscar su carrera y ver si es capaz también de conseguir éxito por su parte.
7: Y cuando pasaste a ese rol más protagonista, ¿qué buscabas tú en un segundo entrenador? ¿Qué es lo que priorizaste?
5: Bueno, pues sobre todo alguien que te aporte, alguien como él ha hecho toda su carrera deportiva, ¿no? Alguien que sea capaz también de aportarte una visión diferente, que sea un buen ayudante, que sea fiel, que te pueda aportar cosas, porque evidentemente el entrenador no puede hacerlo todo y al final necesitamos estar rodeados de gente pues tan buena como el primer entrenador, porque bueno, pues hay muchos detalles y muchas cosas que en un equipo solamente no pueden ir de una persona.
6: Juan Carlos, estoy viendo aquí las imágenes y estoy viendo a un Unai Emery, no es para menos, especialmente disfrutón. No sé si esto se le va a pasar rápido. ¿Cómo es Unai en la celebración? ¿Se le va a hacer larga la noche o celebra ahora sobre el césped y prontito a dormir?
5: Bueno, la verdad que es alguien que como lo da todo y es, como te decía, tan meticuloso, pues evidentemente que yo creo que todos somos normales, ¿no? Ana tendrá y tiene una explosión de disfrute, como decías, y es normal porque es mucha tensión, mucha responsabilidad en sus hombros durante mucho tiempo, toda la temporada pues se veía que podía ser uno de los favoritos, intentar llegar también a las Champions en la Premier, bueno, pues una serie de cosas que los entrenadores sabemos y cuando llega el momento del éxito, pues evidentemente que hay que celebrarlo.
0: Oye, Juan Carlos, ya un poco más a nivel personal tuyo, tu paso ahora por Rusia, tú ya tuviste uno, si no me equivoco, acompañaste también a Unai cuando estuvisteis en la primera etapa en Moscú, ¿no?
5: Sí, hace 14 años también.
0: Hace 14 años, ¿cómo ha cambiado todo un poco? ¿Cómo está el tema del fútbol ahora mismo, por allí?
5: Pues la verdad que el nivel y lo que me he encontrado está bien. Evidentemente que tenemos quizás esos prejuicios un poquito de Rusia, de las cosas que se ven un poquito, pero aquí la vida es normal, la competición es... La competición tiene buen nivel y sí que es verdad que se han perdido, que en los últimos años, por todo el conflicto que hay, pues no se pueden jugar competiciones europeas y evidentemente pues que eso es un handicap pues para los equipos rusos. Pero el nivel es bueno y la verdad que actualmente pues estamos a gusto y disfrutando de un gran club e intentando pues llevarle a las cotas que hacía unos años estaba.
0: ¿Tú dudaste con esto? O sea, ¿tuviste ese prejuicio o no tuviste ninguna duda cuando...?
5: No, porque bueno, yo había estado aquí, sabía lo que me podía ofrecer el club, tanto la ciudad, sabía el país, las cosas que tenía y bueno, pues luego también vengo de la mano de Francesca Gigao, del Deportivo Español también, que yo había trabajado con él en el Arsenal y sabía un poquito, bueno, pues por su boca también cómo estaba el club. Uh-huh. Entonces, pues en ningún momento vimos que era una oportunidad y bueno, pues de ahí no dudamos y bueno, al final la selección creo que fue acertada también.
3: Juan Carlos, yo quiero que nos hagas un poco la labor de scout, de que se dice ahora, lo que es el ojeador de toda la vida, y tú tienes algún jugador fichado por allí, que digas tú, fichado me refiero a visto, ¿no?, que te hayas enfrentado o de tu propio equipo, así algún jugador joven que digas, este chico va a ir, tiene pinta de futbolista grande.
5: Bueno, a ver, nuestro equipo sí, tengo varios jugadores interesantes, tengo algunos jugadores rusos también, bueno, no sé si decirte nombres, pero bueno, pues Ezequiel Barco, que nosotros tenemos un chico argentino que sí. Tiene mucha calidad, bueno, hay varios jugadores, Dimitriev, un lateral izquierdo que tenemos también ruso, que creo que tiene una proyección importante. Bueno, al final hay buenos jugadores también que el PSG estuvo viendo a varios jugadores del Lokomotiv, a Traguez, varios jugadores que son interesantes y que tienen cualidades suficientes como para ir al fútbol europeo.
0: Uh-huh. Juan Carlos, pues ha sido un placer hablar contigo.
3: Señor.
0: Un gustazo. Te agradecemos que nos hayas atendido las 12 y 20 allí y toda la suerte del mundo para esa copa que viene, ¿vale?
5: Sí, muchas gracias y ojalá que tengamos suerte y el domingo también podamos nosotros celebrar.
3: Seguro pues que sí.
0: Eso es, un abrazo, Juan Carlos.
5: Vale, un saludo, hasta luego, gracias, chao.
0: Bueno, y 14 años, con Unai Emery.
6: Sí, sí.
0: Son unos cuantos, ¿eh? Emery, una absoluta locura, no sé si habéis podido ver la final. No ha habido colores, verdad que el Aston Villa ya era favorito, pero de Emery ya son cosas importantes, ¿eh? O sea, yo de verdad lo creo. Sí que pienso que es un entrenador que está en el foco, que obviamente ha entrenado a equipos importantes, que ha entrenado al Paris Saint-Germain y al Arsenal, pero yo sigo pensando que dentro de lo grande que es y de lo grande que se le considera, sigue estando muy infravalorado.
6: Y tiene esa etiqueta de, no, es un entrenador para equipo de segundo nivel, no para entrenar a un PSG y tal. Yo creo que Emery puede entrenar donde le plazca. O sea,
7: pero el rendimiento ha sido mejor tradicionalmente en equipos de ese perfil, ¿no? O sea, eso creo que es innegable, Kerman.
6: Sí, pero porque se ha dado la casualidad de que ha ganado Europa League con equipos que al final los que juegan la Europa League suelen ser equipos más de segundo nivel, pero no sé, creo que, por ejemplo, la experiencia más grande que ha tenido probablemente es la del PSG. Queda muy señalado en la eliminatoria aquella famosa de Aitekin. Pero es verdad que ningún entrenador lo hace mejor que él en esa etapa del
3: PSG. Y en la liga, si no recuerdo mal, esto no es un triple, si no recuerdo mal, creo que tiene aún el récord en Francia, ¿eh?
6: O sea, a mí me parece que su etapa en el PSG queda muy marcada por esa eliminatoria.
0: Total, pero a mí me parece que eso le hizo mucho daño pero es que yo siempre que sale este tema digo lo mismo. Creo que esa eliminatoria, por mucho que se le quiera achacar a Unai Emery, cuando te remontan un 4-0, joder, me parece que tiene mucho que ver lo que pechofrían los jugadores dentro del campo. Y estoy muy de acuerdo en que le marcó y a partir de ahí se le empezó a tachar, o sea, de algo que no era, sinceramente. O sea, que si metía el culo para atrás, que si era un cagón, que si no sé qué.
6: Precisamente si tiene 5 Europa League es porque las eliminatorias no se le dan mal.
7: Total. Yo creo que a él como entrenador no se le puede achacar nada más allá de lo de que es llamativo que un entrenador que es tan exitoso en la segunda competición europea no tenga tanto impacto en la primera, ¿sabes? O sea, él sí que tiene la etapa del Arsenal, que el Arsenal que él entrenó no es el de ahora,
6: claro.
7: Que la gente lo quiere comparar a veces y no es así, y luego tiene la etapa del tema del PSG, pero a un entrenador con 5 Europa Leagues le tiene que pesar el hecho de la Champions, ¿sabes?
6: Ya.
7: Si eres tan bueno en ese segundo escalón europeo.
6: Oportunidades como para...
7: Claro, por eso, pero que a lo mejor hay decisiones que él ha tomado también porque se ve más fuerte en este tipo de clubes.
6: Viendo cómo se le dan las eliminatorias, me encantaría verle en un futuro como seleccionador de España. Que al final los grandes torneos son pura eliminatoria y gestionar este tipo de...
3: ¿Sabes lo que pasa con Unai, Kerman? No sé si tú estás de acuerdo conmigo. Que yo le veo un entrenador del día a día.
6: Sí.
3: Yo le veo un entrenador que se entienda lo que voy a decir, pesado con el futbolista,
6: sí,
3: que le llame,
6: ser.
3: Que le diga, que le corrija. Que,
6: pero bueno, también puede ser un seleccionador así.
7: Sí,
6: ¿eh?
7: Mira Luis Enrique. Luis Enrique yo creo que es eso también, y como seleccionador, pese al último episodio con Marruecos, creo que tuvo una etapa bastante potable,
3: sí.
7: Vamos.
3: Sí, totalmente. Yo coincido con Marcos, yo creo que ha sonado muy poco para los tres grandes, entre comillas, de nuestra liga. Quizás sonó, yo creo, últimamente estuvo por ahí pululando su nombre para el Real Madrid. Ha
0: pero
3: sonado
0: muy poco,
3: muy poco.
0: Muy poco. A mí me llama, de verdad que me llama mucho la atención, o sea, me llama mucho la atención que no suene, o sea, que haya una vacante en el Real Madrid evidente que tenía que buscar entrenador y se sabía desde hace 2 o 3 meses y que Unai Emery no sonase con fuerza ni una sola vez.
3: Es que a mí, ya, a Marco, ver, se habla de... Ya. Perdona, hacer que se habla mucho de Mou, y yo siempre os lo he dicho, que quizás no es el nombre, pero sí el perfil que necesita el Real Madrid, pero es que lo acabas de decir tú, o sea, tenemos un entrenador español que ha ganado la Europa League, tenemos 2 entrenadores españoles en la final de la Champions, tenemos un entrenador español que, yo ya lo digo aquí, va a ganar la Conference, o sea, estamos dominando Europa desde el banquillo esta temporada y a mí me cuesta pensar que el Real Madrid no confíe en un entrenador español para llevar el nuevo proyecto, ¿no? Además, estamos viendo que...
6: Si es que el nombre era muy claro, si es que ya lo ficharon el año pasado.
8: Exacto.
0: Sí, ya. Bueno.
6: O sea, claro, el nombre era muy claro.
3: Ya, totalmente.
7: Y no, que no, yo sí, creo que en el Madrid se comenta mucho siempre lo de que pesa lo bien que te quede el traje. Y yo creo que hay gente dentro del club que piensa que a Emery no le quedaría bien el traje de entrenador del Real Madrid y que simplemente por eso, sin tener ninguna prueba empírica de si funcionaría o no funcionaría, directamente no se le tiene en consideración. Cuando creo que hay sectores o personas específicamente dentro del club que lo hubiesen probado. Es que se ha probado de entrenadores mucho menos contrastados. Mira el caso de Arbeloa. O sea, pasó todo lo de Xavi Alonso, decían, oye, pues a lo mejor es el momento de buscar una alternativa. La alternativa fue subir al del Castilla, básicamente. Sí. Creo que hubiese tenido mucho más sentido apostar, no por el caso de Unai, que está en un proyecto como el que está en el Vila, más a largo plazo y que encima tenía proyección europea, como ha terminado siendo hoy campeón de Europa League. Pero vamos, que ha habido momentos para que hubiese sonado mucho más de lo que ha sonado.
0: Sí, sí. De hecho, yo mirando un poco en el Real Madrid, eso de que se habla de la mano dura, de la mano blanda, ¿no? Es que este entrenador no le quedaría bien el traje, como dice Cerque, porque entraría y los jugadores no le harían ni caso, o estos métodos no los aceptarían, que lo hablábamos también un poco el otro día. Pero claro, cuando tu baza es traerte a Mourinho, que es lo que va a llegar, que por cierto, a mí me parece bien, ¿eh? O sea, lo he dicho aquí.
3: Sí, pero yo creo que estamos más con el perfil, ¿no? Que
0: claro,
3: quizá la persona.
0: Con el perfil, que tampoco me parece que le vaya a quedar el traje de entrenador del Real Madrid mal a Emery, simplemente porque sea un entrenador intenso, porque es verdad que tiene pinta de ser el típico pesado con el jugador, que es súper metódico, que echa 14 horas en la ciudad deportiva. Yo creo que justo en este momento es lo que un equipo como el Madrid necesitaría.
3: Ya, pero no ha funcionado, y lo ha dicho Kerman perfectamente antes, que la solución estaba y la tenías, ¿no? Y no sé, tengo esa sensación, ¿no? Como que ahora el madridismo, y perdona que nos hayamos ido por este derrotero, pero yo creo que ahora el madridismo valora más lo que el papel de Xavi, la figura de Xavi en este caso, que antes, ¿no? Después de todo lo que ha pasado con su destitución, pienso.
7: Pues se pitó la destitución.
3: Sí, por eso.
7: En su momento fue algo que el madridismo criticó.
0: Es que fue tremendo. Si se os viene a la cabeza ahora entrenadores infravalorados, además de Emery, ¿apuntaríais a alguno del panorama actual?
6: Yo tengo uno, que es verdad que no ha sido su mejor temporada y que está en el final de su carrera, pero me parece que no se pone tan en valor, y es Valverde, por todo lo que ha hecho.
3: Total,
6: con el Athletic Club y por lo que hizo con el Barça. O sea, es que Valverde clasificó al Barça justo los años anteriores en los que luego no pasaban de grupos, lo clasificó con un 11 que lo ves y te ríes, jugando en Milán contra el Inter, echándose una siesta en el banquillo. O sea, creo que Valverde es uno de los entrenadores más infravalorados de...
7: Se comenta siempre que en Grecia también es Jesucristo.
3: Sí.
7: O sea, que se le recuerda como uno de los grandes de la historia.
3: Sí, sí, es verdad.
0: Pero es que a Valverde, cuando se lo cargan del Barça, era líder de la Liga.
6: Había
3: caído en Nápoles o en Liverpool, porque el Liverpool creo que está él de entrenador.
6: Sí,
3: ¿no?
6: Está en Liverpool y queda muy señalado por eso. Creo que no está en Roma.
3: No tiene nada de culpa.
6: Lo de Roma y lo de Liverpool, dos temporadas seguidas, y ahí la imagen del Barça queda muy tocada, y ese partido les señala mucho. En el Barça también son muy exigentes, porque ellos siempre fardan mucho de no es solo ganar, sino cómo se gana. Y Valverde como que daba la sensación de que aburría un poco al aficionado. Pues se juntó un poco las críticas por ese aburrimiento, que en Liga estaba yendo bien, con ese partido en el que quedó señalado en Champions, que creo que el menos culpable es el entrenador, porque es por pura intensidad y por desconexiones de jugadores, y se lo terminan cargando. Pero yo creo que Valverde, el papel que hizo en el Barça fue realmente bueno.
3: Yo no sé si infravalorado, Marcos, pero hablando de entrenadores españoles, yo me quiero acordar de nuestro don José Luis Mendilibar.
0: ¿Cómo te gusta, Mendy?
6: Sí, sí.
3: Me encanta.
6: A mí me encanta también.
3: Me encanta. Y creo que lo ha hecho muy bien. Que vino al Sevilla a apagar fuegos y lo hizo campeón. Sí. que yo creo que muchos de los problemas a nivel clasificatorio y deportivo que ha tenido el Sevilla después fue a raíz de su destitución, que vino en tiempo y forma, yo creo que incorrectas, y que luego se fue a Olympiacos y lo hizo campeón de Conference, ¿eh?
6: Y me vais a permitir que saque pecho, porque estamos hablando de entrenadores españoles, pero hay cierta región dentro de España que se lleva la palma.
3: Es que son muchos,
6: de Mallorca. Mendilibar,
3: Hemos hablado de Mendilibar, Unai,
6: Unai Emery, Arteta, Xavi Alonso, Alguacil, el propio Arrasate, que creo que es un entrenador como la copa de un pino.
7: Iraola.
6: Iraola. Somos los mejores.
3: Imanol,
6: ya lo he dicho.
7: Emery, lo ha dicho.
6: También lo hemos dicho, sí.
7: Vale, yo quería decir que parece que somos sus agentes, pero que lo de Bordalás.
8: Es que no,
7: es José, que si lo de Bordalás pasas en la Premier con José, el Ipswich Town, es que no, mañana, estaríamos todo el día hablando de él.
3: Mañana a partir de la una, entrevista en exclusiva con el presidente del Getafe, Ángel Torres.
7: Ah.
8: No me digas.
6: En Radio Marca.
3: Vamos a preguntar por Bordalás.
7: En Radio Marca South.
3: En Radio Marca Madrid Sur.
8: Hombre, pero esto hay que decirlo más.
3: Sí, sí. Mañana, a la 1:10 o así, hemos quedado con él y va para adelante.
8: Oye, pues el tema Bordalás está bien ahí.
3: Está candente.
7: Es verdad. Y lo de Bale.
8: Y lo de Bale, a ver cómo está el tema. Este.
3: Me acuerdo que yo fui a hacer una encuesta cuando estábamos con el micrófono amarillo. Marcos y yo me mandaron a hacer una encuesta a los aledaños del Getafe para ver si la afición del Getafe quería a Bale, macho. Qué buena esa. Sí, señor.
6: Es que... ¿Y alguno decía que no? El otro día fui yo a hacer una encuesta de esta del típico Día de los Inocentes, a hacer preguntas chorras, qué noticia loca te gustaría que fuese verdad. Me encontré a un aficionado del Córdoba que no quería a Messi en el Córdoba, que estaba pasaete, decía.
8: ¿A quién quitas,
3: eh?
8: No, pero el tema Bordalás, no, el tema Bordalás, total. Fuera coñas, o sea, es una cosa que yo no voy a entender. Vamos a ver dónde va el año que viene, pero si el año que viene no cata un equipo de 2-3 escalones mayor, con todo el respeto del mundo al Getafe, no lo puedo entender.
3: ¿Descartas que se quede?
8: Hombre,
7: yo creo que ya toca, ¿no?
8: Yo creo que mañana.
6: Bueno, a ver, pero es que si se clasifica para Europa.
8: Cuidado, ¿eh?
7: Que se quede a disfrutarlo, ¿no? En el Coliseu.
6: Esto, pero es que clasificar al equipo a Europa e irte para que lo disfrute otro.
8: Bueno, si te vas a otro equipo de Europa.
7: Claro.
8: Claro, es que tú piensas una cosa. Una cosa es meter a un equipo en Europa. Si le vuelven a hacer la que le han hecho este año.
6: Ya.
8: Que es empezar la liga con 13 jugadores. Claro, vas a tener el hándicap de competir en Europa. En liga con 13 fichas. ¿A ver dónde te metes tú?
3: Yo quiero que se quede en Getafe, que se dé el gusto de volver a pasear el fútbol, papá, por el continente, por el viejo continente, por Europa. Pero hay un equipo, y también está ligado a Unai Emery, en el que a mí me encantaría verlo, porque creo que es un entrenador a medida. Y creo, yo si fuera Sergio Yucatán de Ramos, no tendría ninguna duda en confiarle el proyecto deportivo a don José Bordalás. O sea, no tendría ninguna duda. Un equipo...
8: Ya sonó bastante.
3: Muy a medida, sí. Sí, no sé por qué, tengo esa vibra, lo parece.
7: Le pega la feria, ¿no?
3: Sí,
7: le pega la feria un día así,
3: el traje que le queda impoluto, le queda bien, sí.
8: No, pero le pega mucho el Sevilla, ¿eh?
7: Sí.
8: Es verdad que le pega mucho el Sevilla, y además yo creo que si Bordalás coge el Sevilla, yo no sé si lo lleva a Europa, pero el Sevilla no sufre el año que viene.
3: Yo es que pienso eso. Ahora, también te digo que quiero que... y me gustaría que se quedara.
8: Bueno, vamos a ver qué pasa. ¿Y sobrevalorados?
6: Es que esto ya es señalar ahí.
8: Bueno, ¿qué pasa? Ven, que fuesen.
6: Ya, sí.
7: Y que fuese.
6: Pero no sé.
3: A ver, yo creo que Xavi Hernández.
6: No, por favor.
3: Escucha, pero ¿por qué? Pero ¿por qué? Ya estamos otra vez. He dicho que yo creo que Xavi Hernández lo hizo bien en el Barça. Lo hizo bien. Y creo que sentó las bases de lo que hemos visto ahora. Pero le llegó demasiado pronto, ¿no?
6: Creo que
3: fueron las circunstancias y tal que me empujaron. No he dicho que esté sobrevalorado.
6: A mí
3: es como ayer, con Juan Castro, que me dijisteis que lo comparaba al Getafe con el Arsenal. Y lo vuelvo a decir.
6: A mí hay una cosa de Xavi Hernández que me quedé con ganas de decirlo ayer, que es verdad que ahí sí que te lo puedo comprar. Me parece que es que se adapta demasiado poco. O sea, que es muy poco...
3: Pero bueno, eso también...
6: ¿Cómo se diría? Muy rígido en su...
3: Poco flexible.
6: En su forma de jugar.
3: Pero eso yo creo que también es un poco Flick, ¿eh? Y lo hemos dicho. Flick va a jugar a lo mismo sí o sí. Y tiene la defensa adelantada a 40 metros de la portería y ya no está Íñigo Martínez. Quiero decir que también es así. O sea,
6: sí, pero no sé.
3: O sea,
6: No, es que creo que Xavi es muy rígido y él ha vivido la etapa en la que el Barça de Guardiola jugaba de la manera en la que jugaba y lo dominaba todo, y creo que sigue teniendo en su cabeza la idea de hacer a sus equipos jugar así. Ayer hablamos de que Arteta, que venía de la escuela de Guardiola, se ha adaptado y ha hecho un equipo más práctico del Arsenal de lo que podría ser el Manchester City de hace unos años. Sí. Mm-hmm. Y creo que Xavi en el Barça lo que le pasó muchas veces es que a lo mejor no tenía un equipo para jugar a lo que jugaba el Barça de Guardiola, pero él es rígido y quiere jugar a
3: la Liga del 1-0. Mm-hmm. Fue esa.
8: Sí, sí,
3: y
8: sí.
3: La ganó y se la llevó, y insisto, creo que sentó las bases de lo que luego hizo Flick, que terminó por hacer el proyecto redondo, ¿no?
8: Desconozco las ofertas que habrá tenido Xavi, que a mí, por ejemplo, en su paso en el Barça sí que me demostró que tenía cosas de buen entrenador. Mira, hablando de buenos entrenadores, estábamos esperando precisamente a escuchar a Unai Emery. Vamos a ver si podemos escucharlo con los compañeros de Movistar.
9: Técnicos españoles, y después vemos la de Oliver Glasner, que esperemos.
8: Enseguida recuperamos a
10: Unai Emery. Hoy han demostrado el compromiso a trabajar, el compromiso a jugar un partido respetando al rival, la competición, y luego poder imponerse en el juego.
11: ¿Cuánto se merece ese trofeo Aston Villa y Emery?
10: El Aston Villa se merece por todo lo que está trabajando para construir otra vez un gran club, que ya lo es, pero un gran club a nivel de los mejores clubes de Inglaterra, y también tener su espacio en Europa. Ganó la Champions League y eso es un recuerdo muy bonito, y repetir hoy una competición europea ganando es algo que nos hace ser muy felices, porque estamos consiguiendo otra vez recuperar ciertas cosas o ciertas emociones que hacía mucho tiempo no se vivían.
11: Muchísimas.
12: La que está cayendo, en Estambul. Sí, sí, sí, sí.
13: No está muy preocupado.
12: No, la verdad que no, ahora ya.
13: Es de bañarse ahí.
12: Todo duele menos.
8: Bueno, las palabras de Unai Emery, lloviendo después de haber ganado su quinta final con el Aston Villa en este caso. Nosotros vamos a hacer una paradita y nos vamos a hablar del próximo objetivo, pedazo de objetivo del Atlético de Madrid.
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0: o no algún otro fichaje que haga en verano, pero desde luego a nivel de estrella sería la leche. Cuéntanos un poco, Medina, cómo está el tema. Entiendo que ha habido interés, no sé si ha habido directamente contacto con él.
1: Ha habido ya acercamientos, ha habido ya conversaciones. No hay que olvidar un componente clave, su agente es Jorge Méndez, un agente muy del Atlético de Madrid, en el sentido de que han sido muchas las operaciones que han hecho con él. Y ha habido contactos y sabe la predisposición del futbolista, pero también saben que hay otros equipos muy importantes. De hecho, damos la lista con Barça y Juve a la cabeza, pero también equipos grandes como Milan y Chelsea le quieren. Y ahora se trata de que Matteo Alemany, director deportivo, en su primer verano de fichajes en Atleti, convenza con la apuesta deportiva y económica al propio futbolista.
0: ¿Qué os parecería?
2: Hombre, a mí me parece un fichajazo, pero no sé cómo va a casar en el sistema del Atlético de Madrid, porque es un centrocampista más de corte ofensivo, no muy físico. Siempre le he visto como, a mí me encanta, pero siempre le he visto como más un perfil Barça, un centrocampista que creador, físicamente, ¿no? Lo he visto, sí, más creador, pero en el Atlético de Madrid hay centrocampistas que también son creadores, pero a lo mejor le veo demasiado físicamente endeble. Siempre le he visto un poco así. No sé si le veo en el Atlético de Madrid. Dicho esto, me parece un tío de clase mundial y esos jugadores siempre en mi equipo.
3: Yo creo que haría muy buen tándem con Pablo Barrios, y sin duda la llegada de Bernardo para esa posición de medio campo le daría un salto de calidad enorme al Atlético de Madrid, eso está claro.
4: Yo lo veo total. Lo que no sé es si encaja Pablo Barrios más Bernardo Silva. O sea, ahí en esa lectura tiro más por lo de Kerman, que sí que veo dos perfiles más jugones que en el Atlético del Cholo, que siempre le gusta priorizar un poco los cimientos, sí, la caña, el ritmo, lo físico, respecto a la parte más de creación. No sé si los dos van a maridar muy bien, ¿no? Hablando de vinos.
3: Oh, yeah. En el Hotel Occidental de Aranjuez. No, pero bueno, se le puede encontrar ahí acomodo. Es cierto lo que dice Cerque, poniéndonos un poco eruditos del balompié, pero bueno, se le puede acomodar ahí. Le puedo ver en una figura también muy similar a la de Antoine Griezmann, acompañando a Julián ahí un poquito por detrás, y tener ese medio del campo más rocoso que le gusta a Simeone. Tengo ganas de ver a Johnny Cardoso esta temporada, a ver cómo, si finalmente rompe y hace del medio campo el patio de su casa, no sé, creo que es interesante el Atlético de Madrid.
0: Yo creo que ha sonado tantas veces el fin de ciclo de Bernardo Silva con el City, que yo creo que la gente, yo el primero, tenía en mente que tenía algún año más de los
2: no,
0: que
2: no
0: tiene. Bernardo Silva tiene 31 años.
3: Sí, te puede dar tres, cuatro,
0: tres años de fútbol buenos, te puede dar seguro.
3: Sí,
0: que da la sensación de que tiene 34 años, 35, porque por todos los veranos está Bernardo Silva encima de la mesa, que se va a acabar su ciclo, que va a salir.
3: Sonó mucho para el Barça, ¿te acuerdas?
0: Esa es otra, muchísimo, que lo acaba de decir Medina.
2: Hay una foto de él de pequeño con la camiseta del Barça.
0: Esta es otra, que es lo que dice Medina, que está el interés del Atlético de Madrid, pero también saben desde el Atlético que va a haber interés, sea del Inter o del Barça. Vamos a ver para lo que le da el Barça, porque tiene que acometer también el tema del delantero, y vamos a ver cómo maneja el mercado. Pero el Barça debería ir a por Bernardo.
2: Yo creo que no. Creo que tiene otras posiciones que cubrir y hacer ese gasto en un centrocampista, donde creo que el Barça no solo que no necesite, sino que en ciertos momentos puede tener hasta overbooking, porque hay jugadores que están para ser titulares, pero es que no puedes quitar a otros. O sea, tienes el Fermín ahora con Gavi, Dani Olmo, tienes muchísimos jugadores en esa posición. Creo que para el Barça, vamos, si te lo puedes traer.
4: Y el Barça sonaba más para jugar por banda. Lo recuerdo de los años de que Dembélé no convencía, que iban en esa posición a Bernardo. Ahora obviamente las bandas están bien ocupadas en el FC Barcelona, y yo creo que en el centro del campo, lo que tú dices, ya hay perfiles que te suplen eso, y encima perfiles que parecen un poco más adaptados al ritmo del fútbol actual, más que a lo que te ofrecería,
3: moderno, ¿no?
4: Exacto, más que a lo que te ofrecería el propio Bernardo.
0: Tú tampoco, ¿no, Cerilla?
3: Yo para el Barça no lo termino de ver. Yo creo que ese tren ya pasó y sin que sirva de precedente estoy cerca de la versión de Cerque, de que no le veo hueco en el FC Barcelona. ¿A quién quitas? O sea, yo no he quitado a Fermín, que me parece un tiro. No he quitado a Gavi, que ha vuelto de una manera increíble. No he quitado a Pedri, por supuesto. Dani Olmo, cuando se ha tenido que poner,
2: claro,
3: creo que ha rendido muy bien, a pesar de que esta temporada

0: está un poquito más flojo. No sé, yo creo que es un medio del campo y que Flick los entiende y ellos entienden a Flick de manera espectacular, ¿no? Entonces yo creo que meter no una pieza meter, nueva...
1: Es, una pieza más ahí, pues.
0: Yo creo que muchas veces meter las cosas con calzador no viene bien.
2: Por cierto, Medina, hoy lo de Bernardo Silva, ayer dabais también lo de Cucurella.
3: Sí, sí, la idea, a ver, también es verdad que son dos escenarios, son muy diferentes en el sentido de que Bernardo acaba contrato y no hay que negociar con nadie, y con Cucurella hay que negociar con el Chelsea. A partir de ahí, vamos a ver si el Chelsea lo quiere soltar, vamos a ver el nuevo rol con Xavi Alonso, que es el nuevo entrenador de los ingleses, y a partir de ahí ya será una negociación, será o que el Chelsea se cierre en banda o que pida una cantidad extra. El jugador creo que ha manifestado su deseo de volver a la Liga pronto. El Atleti es una opción que ya ha estado varias veces sobre la mesa, ya se le quiso en su día cuando estuvo en el Getafe, incluso estando en el Chelsea fue una opción, y ahora vamos a ver. Yo creo que aquí la clave, la diferencia con el caso Bernardo, es que aquí no, aquí sí que tienes que negociar con un equipo y no con un equipo cualquiera. Y si Xavi Alonso quiere a Cucurella, pues es muy difícil que Cucurella salga. Otra cosa es que haya otros planes en la plantilla del Chelsea, se le abra la puerta y ahí es cuando el Atleti va a ir a por el jugador. Entiende Matteo Alemán y Simeone que es el 3 que necesitan para dar un salto calidad en esa posición.
2: Es que, claro, aquí el tema con Cucurella es eso. Son 50 kilos de valor, pero lo que te va a pedir el Chelsea va a ser más claro. Pasta.
1: Es que por un lateral pagar tanto, a mí eso sí que me parecería un bombazo. Mejoraría con creces lo que tiene en la plantilla actual el Atlético de Madrid. Y a mí personalmente me da muchísima rabia que un jugador español como Cucurella no esté en la liga, en uno de los tres grandes, que se nos haya escapado ese talento. A mí me encanta cuando juega con la selección y me da mucha rabia, yo que no soy como otros que solo consumen Premier, el no poder verle a lo largo de la temporada lo que le vemos con la selección, porque además me parece que lo hizo muy bien tanto en el Getafe como en el Eibar. Me parece que es un lateral como la copa de un pino y...
2: No sé si hay un lateral izquierdo mejor ahora mismo.
1: No, para mí es el mejor lateral izquierdo del mundo. Entonces, me da rabia que no esté jugando en uno de los grandes de la liga. Me encantaría verle en el Atlético de Madrid, por supuesto. Lo que pasa es que, claro, ahora llegas ahí Alonso y, vamos, me hace complicado que vaya a decir no lo quiero, venderlo.
4: El único argumento que tienes para intentar convencerte de que el jugador pueda pedir salir es el tema de que este año no juegan Champions. Pero yo estoy con Kerman. Yo creo que desde el punto de vista de Cucurella... No veo del todo lógico que, teniendo por delante un proyecto que en primera instancia parece apasionante, ¿eh? Parece que tiene una predicción interesante porque se había demostrado, sobre todo en el Leverkusen, el tipo de entrenador que es y lo bien que ha entendido a lo que se juega ahora mismo. Yo, si fuese Cucurella, pondría eso en la balanza, y para mí pesa más eso, la posibilidad de estar en un proyecto ganador a medio corto plazo, porque pese a que este primer año, pues lo que decimos, se pierde en la Champions, creo que es un equipo que el año siguiente sí que la va a jugar sí o sí, porque encima se va a quitar esa losa de competir en la máxima competición europea. Para mí pesa más eso que la parte de venirte al Atlético de Madrid y jugarla este año. Es que, no sé, sí. yo confío más en el futuro Chelsea que en el Atlético de Madrid.
0: Yo confío en que Xabi Alonso, que es un tío listo e inteligente, no creo que quiera desprenderse de Cucurella, perdón, y no creo que se pongan ahora, con todo el lío que tienen, a buscar lateral izquierdo. Si ya lo tienes, ¿para qué lo vas a vender? En el Atlético de Madrid, ya te digo, Marcos, que haré un apaño tremendo, porque hemos visto esta temporada de cuando Ruggeri no ha estado, el que ha jugado ahí de carrilero muchas veces ha sido Nico González, que no sé si os acordáis del partido nuevamente con el Barça, efectivamente. Yo creo que es una posición que el Atlético tiene que potenciar. Ruggeri ha dado el nivel en ciertos partidos. Yo creo que este año pues ha estado bien, vamos a dejarlo ahí, tampoco para tirar cohetes, pero creo que su nivel ha estado bien. Pero claro, si traes a Cucu, claro, que es de los mejores laterales izquierdos del mundo, lógicamente que hagas un salto de calidad.
1: Tener a un tío correcto a tener al mejor del mundo en esa posición.
0: Eso habría que verlo, ¿eh?
4: ¿Sabéis quién creo que funcionaría en el Atlético de Madrid? El Cholo Simeone.
2: ¿Quién?
4: Fran García.
2: ¿Por qué?
4: Yo creo que le sacaría rendimiento a ese tipo de
1: pero
4: lateral.
1: Es que Fran García es buen jugador. O sea, el
4: rollo este que hay un poco de hiperactividad, intensidad.
0: Sí, pero.
4: Cerca, yo lo veo, tío.
0: Salvando las distancias, que luego no quiero que se me ponga aquí de comparaciones que no vienen a cuento. ¿No es un perfil Javi Galán?
1: Sí.
0: Que ya lo ha tenido el Atlético.
1: Pero es todavía más intenso y más rápido.
4: Yo a este le veo mejor.
0: Hombre. Con todo el respeto para Javi Galán, que me parece un jugadorazo, uno está en Osasuna y otro está en el Real Madrid. Pero al final yo creo que es un poco perfiles parecidos, ¿no?
2: Sí, a ver, un poco por el. Pero hablas un poco del perfil de jugador, de que es un buen lateral, pero que no está
0: en Osasuna. Y también su forma de jugar, esa hiperactividad, ese. Querer atacar al extremo antes del primer control, no sé, me parece un perfil.
4: Te lo pilla el chulo y.
1: Oye, ¿de Grimaldo qué sabemos?
0: Pues que seguramente está en la lista, ¿no?
1: Sí, sí, pero que, fíjate, hace 2 años la gente daba por hecho que Grimaldo iba a ser el titular antes de la Eurocopa, que yo creo que...
2: Yo creo que es cuando cambia todo un poco con Cucurella. O sea, que de hecho, en la primera alineación de aquel partido, sonado, muchos echaban las manos en la cabeza y luego nos cayó la boca a todos.
4: A Grimaldo le ha pesado el no salir en el momento que parecía que iba a haber... Bueno, que de hecho la hubo en cierta medida, la desbandada del Leverkusen. Yo creo que eso le ha pesado.
1: Es que yo creo que... Grimaldo, sin estar al nivel de Cucu, yo creo que seguiría mejorando la posición para el Atlético de Madrid. A mí me parecería una opción interesante.
0: Y te daría mucho también a balón parado, porque tiene un guante. El Atleti viene en los últimos años adoleciendo un poco de haber perdido efectividad a balón parado a favor, las ABPs a favor. Y yo creo que también sería una... Mira, no lo había pensado y sería una buena opción.
4: 30 años tiene Grimaldo, ¿eh?
0: 30.
4: En mi cabeza tiene 27.
2: Sí, aquí me pasa al revés, tío. Aquí me pasa al revés.
0: O sea, es bueno, un año más joven que yo.
2: Lateral izquierdo le va a venir bien al Atlético de Madrid. Obviamente, si es Cucurella, será la leche. ¿Se va a mover mucho más allá de estos dos en el mercado, Medina?
3: Sí, la idea del Atlético de Madrid, sobre todo antes de cualquier tipo de venta, es fichar un 5 de nivel. Ha habido vaivenes, han sonado Ederson, Joao Gómez, hay más jugadores en la agenda y por ahí van los tiros. Y luego está claro lo que salga. Si sale Sorlo, se irá por un delantero. Si sale Almada, se irá por un jugador de su perfil. Ya será un poco más cubrir las posibles bajas. Pero sí, se espera un verano intenso, tanto en las salidas como en las llegadas.
2: Gracias, Medina. Un abrazo.
3: Venga, gracias a ti.
2: Venga, que hacemos una pausita. Seguimos en el futbolín. ¿Ha dado alguna que otra pista Luis de la Fuente sobre lo que vamos a ver el lunes, que es la lista definitiva para el Mundial? Tenemos que irnos con Javi Nacher y su ¿Dónde estás tú, Rich? Y terminar con bigotada, ¿verdad? Futbolín.
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2: Tenemos que hablar de la selección española o de lo que va a pasar el lunes. El domingo haremos nuestra propia lista, o mejor que nuestra propia lista, porque yo creo que ya está clara un poco las dudas que tenemos, sobre todo a raíz de la última baja que ha sido la de Fermín, alguna sorpresa que pueda bailar en la lista. Pero hoy escuchábamos a Luis de la Fuente, que ha hablado, lo ha hecho en el camino de Mario, y hablaba de dos nombres propios que, hombre, más o menos podíamos intuir por dónde iban los tiros. Uno es Carvajal, que ya sabemos que no va a estar en el Mundial. Pero cuando le preguntaban a Luis de la Fuente, directamente aclaraba, bueno, insinuaba que no iba a estar y el por qué.
6: Dani es un hombre muy querido por todos nosotros y por mí especialmente, porque ha sido y es un gran capitán. Ahora sí lo pongo en presente. Es un gran capitán. Y con nosotros ha sido un comportamiento profesional, humano, un ejemplo. Y ahora no está viviendo por un buen momento. Ojalá tuviera minutos, pudiera jugar, pudiera demostrar todo el potencial futbolístico que tiene y que seguro que va a seguir demostrando. Y insisto, ojalá se recupere, ojalá vuelva a jugar, ojalá esté en disposición, pero ahora realmente es difícil que pueda estar en condiciones de poder competir en un mundial.
2: A ver, es una realidad.
1: La cruda realidad, pero así de...
0: Es que es lo que te digo, es que yo creo que estaba claro. Al final, pocos minutos, creo que también, pues cuando han salido, es que honestamente, yo soy muy de Dani Carvajal, pero que cuando ha salido todavía me acuerdo del partido en el Sadar, la tarde que le dio Víctor Muñoz. Es que yo creo que no ha terminado de rendir y al final también la forma en la que no creo que influya, ¿no? Porque Luis de la Fuente ha demostrado tener personalidad de sobra para aislarse de estas cosas. Pero también un poco todos los líos que ha habido y tal, yo creo que eso embarran un poco y al final es una pena, ¿no? Que Dani no pueda acudir al Mundial.
2: A mí, lo dije el otro día y lo mantengo, deportivamente seguramente no lo notemos demasiado, sobre todo viendo un poco el nivel, por ejemplo, de Llorente o de quien quieras poner esa
0: posición.
2: Bueno, sí, Llorente para mí, Porro, tiene que ser titular, pero viendo el nivel de Llorente no creo que vayamos a sufrir en exceso ni que vayamos a notar una gran baja. Obviamente el prime de Carvajal no lo tiene nadie en la selección española, pero me parece que a nivel vestuario es una baja que de verdad sí nos puede afectar.
1: Sí, es que es objetivamente el jugador con más experiencia en este tipo de torneos. Es lo que hay, es una selección muy joven y Carvajal era la excepción, el tío que llevaba el brazalete y que podía ofrecer cosas que el resto de jugadores, por muy buenos que sean y por mucha calidad que haya dentro del equipo, a lo mejor no te pueden ofrecer, como puede ser un punto de vista o una experiencia de haber vivido ciertas cosas antes. Es una gran pérdida en ese sentido, pero hay que tirar para adelante y lo principal es que esté para rendir en el campo. Y la cruda realidad es lo que ha dicho Luis de la Fuente. Ahora mismo Carvajal no sabemos si está o no para competir en un Mundial. Viene de una lesión muy grave y no ha tenido la oportunidad de demostrar que está.
0: ¿Sabes dónde me gustaría a mí ver a Dani Carvajal la temporada que viene?
2: A ver.
4: En Radio Marca.
1: En el Atlético de Madrid.
0: Subiendo al Leganés a Primera División.
2: ¿Cómo estaba el ritmo? No, no, la locura de esta Radio Marca Sur es una
0: O sea, es una gilipollez, ¿no? O sea, vuelve Cazorla al Oviedo para subir al Oviedo a Primera División. Y voy la ola, vuelve no sé quién, la ola. Digo yo que a mí me gustaría, que no estoy diciendo ni que vaya a volver, me gustaría.
1: Pero el equipo de Carvajal es el Leganés.
0: Hombre, él es de Leganés.
1: ¿Y toda la gente de Leganés es del Leganés?
0: No, joder, pero qué mejor que llevar. Yo no soy del Aranjuez y a mí me fichan ahora para subir al Aranjuez a la tercera federación. Y voy como un titán porque soy de allí. Pues esto es igual, a mí me gustaría que un chico de Leganés...
2: Que tampoco tienes otro mercado.
0: Que un chico de Leganés...
1: Carvajal se puede ir a jugar a Qatar con su cuñado.
0: Ya está.
4: Se puede ir a la Serie A.
0: Se puede ir a mis sitios, que he dicho que a mí me gustaría que...
1: Vale, no, pero has dicho a su equipo. A su equipo, has hablado con Carvajal.
0: A su ciudad, a su ciudad. Ponte los cascos, anda.
1: No, has dicho a su equipo.
0: Hay que ponerse los cascos. He dicho a su ciudad.
4: Ni enciendes la tele ni te ponen los cascos.
1: Que le tenga al lado.
0: Hay dos días poniendo palabras en mi boca que yo no he dicho.
2: Has tardado una hora.
1: Podemos echar para atrás. Yo creo que ha dicho su equipo, ¿eh?
0: Que no.
4: Ayer buena chinada se pegó aquí el amigo.
2: Me sudó, ¿eh? Su segunda frase, y lo estoy diciendo literal, y en su segunda frase ya estaba gritando diciendo: yo no soy un imbécil.
1: Otra mentira más.
4: Hoy te han llevado ya a Puy du Fou.
0: No.
4: ¿No? ¿Qué ha pasado?
0: A eso no.
2: Ese trinque lo tenía, si quería.
0: Sí, lo tenía.
4: Lo
0: he
4: rechazado.
0: Y lo he rechazado.
2: O sea, porque te fuiste a casa al final.
0: Me fui a casa, no me quedé.
1: ¿Boquita?
0: Sí, lo vi, no me quedé a dormir. Y me fui a casa, me hice un colacao cuando llegué, tranquilamente. Sí, sí. Había control de la guardia, de la policía local y nacional a la entrada de Aranjuez.
1: Todas, la guardia, la nacional.
0: Sí, estaba la policía nacional y la policía local. Y como yo sabéis que no bebo alcohol, tranquilamente, pasé el control y me fui a ver a Boquita, dormí en casa.
4: Positivo en calentada, ¿viste?
0: Eso sí, eso seguro. Porque había un mosqueo. De hecho, no lo diga Marcos, pero le estaba escribiendo por tu calentadísimo por el WhatsApp, ¿eh? Ayer, sí, señor.
2: Sí, sí. ¿Qué hizo esta gente al final?
0: Yo me quedé con el director de esta casa y otros otros dos redactores más y un colaborador. Nos quedamos los cuatro hasta el último.
1: El colaborador me lo puedo imaginar.
0: Hasta el último cartucho. Yo me acabé la Coca-Cola y me fui con el director y con Paco Acín para las habitaciones a ellos. Los di un besito, los acompañé
2: los acostaste
0: a dormir, los acomodé y yo me fui para mi humilde morada.
2: Muy bien. Bueno, pues después de este inciso imprescindible, vamos a usar el segundo sonido que teníamos de Luis de la Fuente. Uno que no va a estar, que es Carvajal. Otro que, escuchando a De la Fuente, lo tengo más claro todavía que el otro día, escuchando al propio protagonista, que es Gaby.
6: No es porque se le hayamos regalado nada.
2: No.
6: Ha ganado él, ¿eh? Y se ha ganado después de dos lesiones gravísimas, de superación, de esfuerzo, de mucho trabajo. Y ahora la vida y el fútbol le devuelve todo lo que ha puesto sobre el asador. Toda la carne que ha echado se devuelve bien asada. Pues ahora está en un momento muy bueno, muy importante para él, con mucha confianza, con mucha energía, que bueno, energía tiene para
7: y tomar. Sí, sí.
6: Y llegó un momento muy duro con su lesión, primera, y eso nos hizo valorar que cuando no está es un jugador que se le echa en falta.
2: Hace unos meses, y no digo muchos, hace dos meses nadie daba un duro porque Gaby estuviese en el Mundial.
1: Sí,
0: pero es que ha vuelto muy bien, ¿eh?
1: Ha vuelto muy bien, y aparte se han dado circunstancias como la triste circunstancia de Fermín, que para mí pues es,
2: sí,
1: es
2: ahora otro que momento más. Pero el otro día, antes de saber lo de Fermín, cuando escuchábamos a Gaby, yo tengo la sensación de que él algo sabía.
4: Yo si hubiese estado Fermín no le llevaba.
2: ¿De verdad?
4: De verdad, sí.
0: Yo también.
4: Yo si hubiese estado Fermín no
1: Gaby
4: le llevaba.
1: Gaby siempre en mi equipo, tío. Gaby es... A mí me encanta.
4: Pesado.
1: Sí, sí, pero pues como Raúl García, que cuando no está en tu equipo lo odias. Yo entiendo que tú durante todo el año lo odias, pero luego cuando está en tu equipo es una bendición. Un tío que va a muerte, que es que lleva la guerra con Gaby siempre.
0: Si era eso que dice Cerque de uno u otro, yo me quedo respetando a los dos, ¿eh?
1: Hombre,
0: y
1: claro,
0: me parece los dos
1: perfiles diferentes.
0: Dos pepinos, pero yo prefiero, me gusta más Fermín.
1: Sí, pero pepino, porque te aporta cosas que a lo mejor no...
0: Pepinito. Un gran torneo, por cierto.
2: ¿Cómo que gran torneo?
0: Sí, el pepitito de Leganés es un torneo.
1: ¿De qué?
2: Yo lo que digo es que a mí no me sobra tener a Gaby a un Gaby en el equipo. No porque esté, que está muy bien en forma, pero yo pongo a Fermi por delante. Y lo tengo claro. O sea,
1: sí,
2: no
1: me lo llevo tan bien. Tiene más llegada, más gol, te aporta cosas.
2: En un mundial te puedes encontrar esa clase de partidos. Que tener a un Gaby te lo inventa mucho, sobre todo sacarlo en la segunda parte, puede haber prórrogas. A mí me parece que es un perfil que tienes que llevar.
0: ¿No tenéis la sensación, yo no voy a decir miedo, ¿no? Pero sí que me asusta un pelín el medio del campo de nuestra selección, que siempre hemos presumido de tener a los mejores futbolistas ahí, creo que los tenemos.
2: Yo creo que es la posición
0: pero,
2: que menos
1: me asusta.
0: Pues mira, me asusta que Merino no llegue en condiciones después de tantos meses de lesión, que Fabián, es cierto que le hemos visto, que ha ido entrando y que ha entrado bien, y no en partidos de Ligue 1, sino en partidos de Champions. Sí. Pero me asusta un poquito eso. Gaby, lo hemos visto que ha entrado bien.
1: Fabián podría ser titular perfectamente en la final de
0: Champions. Sí, pero bueno, que viene de un periodo de larga duración de estar lesionado. Gaby también, Mikel Merino también. El único así un poco que tal, pero llegará fundido, es Pedri, ¿no? Entonces, no sé, yo creo que, oye, es un poco pedradas mías, ¿no?
1: Sí, pero es una pedrada, lo que acabas de decir. Es una...
0: A ti te parece que... A ti te
1: es
0: parece
1: una cerillada.
0: Que, o sea, ¿cuántos meses hasta Mikel Merino lesionado?
1: Sí, y probablemente vale, no llegue, pero
0: Fabián, es que ¿cuántos problema, meses está lesionado?
1: Pero que el pero problema que ha habido con el
0: seguimos,
1: centro del campo de España
0: Gaby,
1: siempre ha sido que ha habido overbooking.
0: ¿Qué temporada ha hecho Rodrigo? ¿Qué temporada ha terminado? ¿Cómo ha terminado la temporada Zubimendi?
1: Pues estamos hablando de los mejores centrocampistas.
0: En el banquillo, ¿no?
1: Los mejores
0: centrocampistas. Bueno, es que yo puedo ser el mejor mediocampista del mundo y llegar al Mundial de una forma regular. Coño, que...
1: Y si hay dudas, Fornal. Y si hay dudas...
0: Claro, igual, pero cuando que sí, que tenemos el mejor mediocampo del mundo y que siempre presumimos eso.
1: Pero la que tenemos montada en la parte de atrás, el problema ahora va a ser el centro del campo de España.
2: Pero claro, que a nivel futbolístico...
4: El problema, como dice Kerman, es Unai Simón.
1: No. Por ahí no.
2: Pero que sí, que a nivel de lesiones, pero es que si te pones a contar lesiones, nos vamos a la parte de arriba y estamos igual. O sea, estamos a ver cómo llega Lamine, que va a llegar después de un mes y medio sin.
4: Es que nos hubiese venido bien otro mundial en invierno.
2: Sí.
4: Nos hubiese venido bien.
0: Sí, yo lo banco, ¿eh? Vemos mejores. Yo creo que el espectáculo es mejor en invierno.
4: No, pero ya no hablo del espectáculo, digo por nosotros.
1: Sí, o sea, claro.
4: ¿Cómo estaba España en diciembre, enero?
0: Buah.
4: Era. era mejor que como estamos ahora. Ahora hay un poco más de duda, sí. Que yo estoy seguro de que en estas dos semanas que quedan hasta que comience el Mundial vamos a volver a recuperar jugadores, y que también nos favorece un poco el hecho de que hay un partido extra, sí. Y se alarga el Mundial. Pero estoy de acuerdo con lo que dice Sergio Torres Lacerilla, que no está llegando todo el mundo como le corresponde, pese a que por nivel, en su prime, en su mejor día, tenemos a los mejores
7: centrales. Venga, tírate encima,
1: pero
7: venga.
1: Si estoy de acuerdo, claro, si estoy de acuerdo.
7: Con buenas palabras,
1: si estoy de
7: vamos.
1: No. Es que una cosa,
7: venga, hombre, por
1: una
7: favor.
1: Una cosa es decir que España no está llegando igual de bien que llegaría en diciembre. Que eso es una evidencia, porque se han lesionado jugadores y se han perdido piezas importantes en el camino. Y otra cosa es decir que te preocupa el centro del campo de España. Mira, de todas las cosas que hay que preocuparse en España, yo creo que la que menos es el centro del campo, que es el mejor del mundo. Está con claro. Diferencia. No hay
7: en este
1: ninguna
7: país tenemos otras cosas
1: país.
7: Mucho más importantes con las que preocuparse. Eso es lo que vamos.
0: Y de ninguna se habla en este programa.
7: Exactamente.
2: también es verdad que yo creo que esto, es que tampoco me he parado a mirar cómo llega
7: claro,
2: cada uno.
7: Nuestro problema, que vais de carril. Bueno,
2: pues dime cuántos lesionados tiene Inglaterra, claro. O Francia.
7: No, pero es que
2: o...
7: yo soy especialista y analista de la selección española.
2: Claro,
7: pues yo te estoy diciendo
2: que yo también. No, pero que quiere decir que habrá.
1: Aquí cada uno ve sus problemas, sí, pero claro. Seguro que los demás también tienen problemas en sus casas.
7: Sí, sí, claro. Sí.
2: No, pero que
7: todas las casas se cuecen habas, amigo.
1: Que por cierto, viendo la convocatoria de Brasil, yo lo daba por muerto y cuidado a la selección que tiene Brasil.
7: Cuidadito con el
1: 11 que se puede armar ahí con Neymar en la media punta, madre
7: Neymar,
1: mía.
7: Neymar, Rafinha, Vinicius.
1: Esos tres cuartos. Madre mía de mi vida.
7: Madre de Dios.
1: ¿Y por delante el Triqui? ¿O a quién ponemos?
4: Yo, Pedro
1: no va.
4: No va.
1: No va. Si la noticia es va Neymar y no va Joao Pedro.
4: Solo me he enterado de lo de Neymar.
1: Y va con una camiseta de Brasil.
4: ¿Y por qué también con los no va Joao Pedro?
1: Se lo ha fumado.
7: Espera, que llamo a Ancelotti y le pregunto.
4: No, joder, pero pensaba que ni lo había mirado porque lo daba por hecho.
2: Expresión social de un país entero.
4: Bueno, sí, así hacían la ola cuando lo dijeron.
1: Realmente digo, no era Neymar o Joao Pedro, eso.
4: Claro.
1: Fumaba cualquier otro.
2: Sí, pero bueno, ¿qué quiero decir? Que lo tenías que meter si no querías empezar ya con un país entero en tu cuerpo.
7: Lleva razón Marco,
2: un seleccionador que además no es que no lleva tanto en el cargo, que no es un seleccionador brasileño que tenga historia en Brasil.
4: Ya, pero mira,
2: te lo llevas
4: Luis Aragonés con Raúl.
2: Sí.
4: Vale, ahí. Lo cargo. ¿Y Ancelotti qué? El gestor.
2: Sí, pero si hubiese palmado la Eurocopa, ¿qué se habría dicho Luis Aragonés?
4: Bueno, sí, no digo
7: claro. Claro.
4: Bueno,
7: pero sí.
4: Y sí, palazón.
7: Llevamos a Leipzig.
2: Ojito la elástica que calza. Javi Nacher, ¿eh?
4: ¡Wow!
8: Dicho de Rafford en Stamford Bridge. ¿Dónde estás tú, Rich? ¿Dónde estás tú, Rich?
9: Y nosotros nos preguntamos, ¿dónde está Sturridge? Con Javi Nacher.
8: Van de saber fútbol por mencionar a Sturridge.
2: Es para mí la mejor equipación, y me atrevo a decirlo, de la selección española que he visto nunca.
1: A mí me encanta.
7: A mí me da para la boda.
1: La mejor.
2: A mí es la que más me mola.
7: Sí. Yo he llevado peores camisetas a bautizo, bodas y comuniones familiares. O sea... Yo la veo perfectamente disponible para
4: ¿qué está pasando en este programa con lo de la gorra, tío?
1: Ya, tío, no lo entiendo.
4: ¿Es uniformidad
1: tío? Gorra a las 12:10 en interior, tío.
10: Ya uno duchado y demás y despeinado, pues para no volver a peinarse y ponerse productos en la cabeza, pues te pones una gorra y es más fácil.
2: Muy bien. ¿Trinquecito o Paganini la...
4: Hombre...
2: La elástica.
10: Trinquecito.
4: Hay que engañarnos. ABP.
10: Hay que engañarnos. Trinquecito. Bien.
2: Tío, pero ¿de qué trincáis? Yo no he trincado una camiseta.
7: Yo tampoco, tío.
2: Todo el mundo.
4: A ver.
2: Alguna, pero...
4: Tenéis que aprender del mundo trinque, os queda por aprender.
1: Enséñame.
7: Por ejemplo, del Mutua, ¿te has llevado alguna raquetita?
4: Me llevo ropita de Lacoste.
1: Hombre, ¿sí? Hostia, muy bien.
7: ¿Y no lo repartes aquí con los compadres del futbolín?
4: No.
1: Los compadres, Sultán.
4: ¿Qué te traigo? ¿Unos chinos? Toma.
7: No, hola.
4: Sultán, que le estoy de tu talla.
1: Eso vamos, como... Sergio Torres no sabe lo que son unos chinos. Bueno, los habitantes de un país de Asia.
7: Donde compra el pan. Un Nicky guapo, no sé, algo. Joder.
2: Un Nicky guapo. Bueno, Javi, ¿qué nos ofreces en el día de hoy?
10: Pues vuelve la camiseta que me regaló don Pablo Parra.
7: Jeffrey, Dios.
10: No, hombre, no voy a poner a Jeffrey, pero...
2: No,
10: jugaba en el equipo.
2: Pero que es la de Jeffrey.
10: Sí, pero llevaba esa camiseta en concreto, además. Me he dado cuenta hoy haciendo el guión que, de hecho, fichó con esa camiseta. ¿Os acordáis de un jugador que fichó Guardiola en un invierno, un capricho invernal de Guardiola, que se llamaba Ibrahima Felay?
1: Me gusta dejó uno de los mejores vídeos, uno de los mejores vídeos que he visto. Yo le de ball to me, when you get the ball from there.
2: ¿Cómo ha visto el reel,
1: ¿El reel? ¿Cuál?
2: Te has quitado los cascos para decir de ball to me.
7: ¡Hombre! Claro. Sí, has visto que eso que ibas a esa chorrada. Mira, que has dicho. No. Te daba para aquí. Ya has hecho.
2: Nacho, ahora ya no lo escuchas.
7: El resto de la sección no escuchas a Nacho.
1: Os voy a decir por qué.
7: Ya tienes su reel, vea.
1: Sois muy tontos.
7: Te puedes marchar ya.
1: Me caéis fatal todos. Me he puesto los cascos porque Nacho ha empezado hablando y no le iba el audio. Entonces pensaba que no le escuchaba con mi método habitual. Ahora me he dado cuenta de que sí que va el audio y me los he quitado para estar más cómodo.
7: Esto es la radio, no es la tele, ¿eh? Lleva ya bastante tiempo.
2: Mi método habitual, que es no escuchar a la gente con los cascos. Mola mucho, ¿eh? A Felay. Tengo buenas expectativas, ¿eh?
7: Metió en un clásico, creo, ¿no?
10: Sí. Me acordé hace poco de él y dije, cae de cajón para esta sección, efectivamente. Bueno, pues lo he llamado un poco capricho invernal, pero capricho entre comillas. No hay que faltar a Don Josep, y menos ahora que está dando un paso a un lado con el Manchester City, pero es verdad que fue como se empecinó él, luego lo comentaremos. Bueno, Ibrahima Felay nació el 2 de abril de 1986 en Utrecht, Países Bajos. Es de origen marroquí, pese a que desarrolló toda su infancia en Holanda. Y es verdad que tuvo una infancia súper complicada a Felay desde prácticamente el principio de sus días, porque su historia y desarrollo personal se ve marcado desde muy, muy, muy pequeño por el fallecimiento de su padre cuando era un niño, y fue su madre la que en Holanda tiró tanto de él como de su hermano Ali, que Ali no se sabe que haya tenido ningún tipo de carrera futbolística ni nada. Bueno, estos episodios, la gente que lo conoce dice que fueron un poco los que forjaron un carácter muy marcado y una personalidad que es evidente que le hicieron madurar a marchas muy forzadas, y luego lo comentaremos porque fue bastante precoz en muchas cosas. Dio sus primeros pasos en un equipo muy difícil de pronunciar, pero lo voy a intentar, USV Elinkwijk, y de ahí, con 10 años, equipo holandés, no tengo ni idea de dónde está Elinkwijk, pero es de Holanda, y con 10 años lo ficha el PSV, con 10 años, bastante joven, estamos hablando de que si nació en el 86, o sea, en el 96, con 10 años lo ficha el PSV.
1: No había más nacido.
10: Efectivamente.
7: ¿En qué año?
1: 96.
7: Sí, un año.
1: Mira, claro, es que se me olvida que Cerilla es...
2: Cerillita,
1: Sí, sí.
10: Mancha. Yo no era ni una idea todavía. A Felay progresa en las inferiores del PSV y se adelanta a varios compañeros de su edad, hasta que en 2004 da la sorpresa, porque con apenas 16 años debuta con el primer equipo del PSV en los cuartos de final de Copa Holandesa contra el NAC Breda. Estamos hablando que en 2004, porque ahora Lamine Yamal y tal, con 16 años, en 2004 jugó un partido de Copa decisivo con el PSV contra el NAC Breda.
2: 16 años.
1: Era muy bueno a Felay, ¿eh?
2: Sí, pero, o sea, pero que cuando ahora... Tiene razón un poco lo que dice Nacher a partir de Lamine Yamal, o incluso Ansu Fati, que creo que también fueron 16,
1: Gabi,
2: ¿no?
1: También, o sea,
2: sí, Gabi fue 17, creo, ¿no? Pero que 16 años antes era una locura. Sí, sí, o sea, sí. Yo no recuerdo antes de los Ansu Fati, Lamine y Gabi, jugadores que debutasen, sobre todo en equipos grandes, tan jóvenes.
1: Sí, sí, es raro. Es algo que se está dando ahora.
10: He visto un vídeo de cuando debutó, llevaba el 46 y llevaba una camiseta, pero grande no. O sea, la llevaba por dentro porque llevaba un saco de camiseta. O sea, era una cosa loca. Bueno, ese mismo año jugó además dos partidos más en Liga, y evidentemente pues las ilusiones se dispararon con un chico talentoso de origen marroquí que no conocía a nadie y de repente estaba jugando con 16 años en el PSV. Fue entrando poco a poco con el primer equipo, hubo cambios de entrenadores, y en 2007, o sea, 3 años después de haber debutado, todavía con esa prematura edad de 19 años, ya era ahora sí el mediapunta titular de un gigante de Holanda como era el PSV, y ese mismo año debuta con la selección absoluta de Holanda en un partido de clasificación para la Eurocopa contra Eslovenia, siendo ya titular y llevando el 20 a la espalda, si no recuerdo mal. Después de esto, pues va progresando, sigue un poco su progresión tanto en la selección como en el PSV, va a la Eurocopa 2008, donde, bueno, Holanda se queda en cuartos, va al Mundial 2010, en este caso, palma la final contra España, y tuvo una temporada de por medio 13 goles con el PSV, y evidentemente pues ya mucha gente reconocía su gran talento, pero en cierta forma estaba esta sensación de le falta ese puntito para explotar definitivamente y dar el gran salto a una gran liga como la Premier, la Liga, la Serie A o alguna de estas. Vaya.
2: No recordaba que estuvo en la Holanda de 2010, en el Mundial.
1: Yo creo que no jugó mucho, ¿no?, en ese Mundial.
10: No.
2: O sea, una convocatoria España no tuvo minutos, más... ¿no?, directamente.
1: O sea, fue convocado, pero...
2: Ya. Pero bueno, que en 2010 estaba...
1: Sí.
10: Y fue justo ahí, cuando se estaba estancando, cuando el ojo crítico del mejor entrenador del mundo se posó sobre él para darle esa tan ansiada oportunidad que llevaba esperando. No sabemos muy bien por qué, pero Pep Guardiola vio en él un absoluto diamante por pulir y pidió su fichaje en el invierno de 2011. Recordamos que en 2011 Guardiola había ganado ya el primer triplete y se le había escapado contra el Inter de Mourinho esa segunda Champions y Liga consecutiva, y en medio de esa temporada, de la 10-11, ficha a Fellaini en invierno por 3 millones de euros y prácticamente en los primeros días además del mercado de invierno, o sea que ya lo llevaban siguiendo un tiempo, y como decimos, pues fue una oportunidad para ambas partes. En su presentación en Can Barça se desató la euforia, porque entre el vídeo de highlights que montó el equipo de comunicación del Barça, estamos hablando, insisto, de 2011, o sea, estaba naciendo YouTube para el tema de los vídeos, pues montaron un vídeo de highlights y la gente se volvió loca, pensaba que habían fichado al próximo Maradona, literalmente, y además hizo ahí unos toquecitos y tal en el Camp Nou, demostrando una habilidad muy rápida con las piernas y tal, y evidentemente pues los culers pues se volvieron locos, lo tenían claro, habían fichado un supercrack.
2: Esto
10: y
2: era,
10: de hecho...
2: que era muy mítico de 2011, 2012, cada vez que llegaba un fichaje a la liga, lo reventaban los vídeos en YouTube. Claro, o sea, era claro. La mayoría de fichajes que venían, yo los conocía ahí, macho, y lo de Fellaini me acaba de desbloquear el recuerdo.
10: Para que os hagáis una idea, yo me suscribí, es que esto se puede ver ahora en YouTube, yo me suscribí al canal de Willy Rex con 50.000 suscriptores en 2011.
4: Y ¿se es puede el primer ver YouTuber los español. Suscriptores que había en ese momento?
10: No, pero yo me acuerdo.
4: Ah. Claro.
2: Joder, ya iba a mirarlo, macho.
10: No. Uf. Pero para que os hagáis una idea, es decir, el primer YouTuber español llevaba nada y menos. O sea que sí, evidentemente cada vídeo, como dice Marcos, era una absoluta locura. Bueno. Y del traje en su presentación al césped directamente a jugar, porque el 8 de enero de 2011 debuta ya en Liga frente al Depor y fue teniendo poco a poco los minutos que parecía que le había prometido Guardiola para esa temporada. No fue titular, pero sin duda, si hay que poner un highlight en su carrera, para mí es desde luego el 27 de abril en la ida de semifinales de Champions contra el Real Madrid. Guardiola le concede 20 minutos en la segunda parte en el Bernabéu con el partido 0-0 y a los 5 minutos deja sentado al lateral izquierdo del Real Madrid, pone un centro y Messi abre el 0-1 en esa eliminatoria de Champions. O sea, el gol es de Afelai literalmente, porque todos recordamos la superjugada que hace Messi luego para el 0-2, que deja tumbado a Casillas y tal,
2: sí.
10: Pero el primer gol es una jugada de Afelai en banda que le pone un centro a Messi y lo remata como puede.
1: Es la famosa eliminatoria de la expulsión de Pepe.
2: Sí, bueno, de hecho el gol de Messi viene con el Madrid con 10.
4: La primera de Mou.
2: ¿Fue eso la primera es. Temporada? ¿Era la primera temporada?
4: Sí.
2: La rueda de prensa del porqué, ¿no? Ese partido.
10: Sí. Sí, la primera.
2: O sea, no me acordaba que jugaba Fellaini, o sea, pero vamos, no lo habría dicho en la vida.
10: No, yo haciendo este guión he desbloqueado un montón de recuerdos también, pero efectivamente fue clave. Y bueno, ya sabéis cómo acabó esa temporada para el Barça. Liga y Champions, y además acabó marcando él también el último partido de Liga, o sea que redondo para Fellaini, que parecía que había encontrado su sitio y quizá podía tener más minutos, prosperar en Can Barça. Sin embargo, si está Fellaini en esta sección,
4: no,
10: es porque algo se torció.
1: Cosas, sí, claro. Acaba en Chipre.
10: Si no, tendría un balón de oro o algo así, pero no es el caso.
2: Me mola porque no me acuerdo ni dónde fue después del Barça. O sea, no recuerdo ni su primer paso.
7: Al PSV, tío. Yo creo que volvió a la
1: Volvió al PSV. Yo creo que a la Premier.
4: La Premier estuvo.
1: Stoke, algo así.
10: Cuando todo iba sobre ruedas, hay que decir que la mala fortuna se cebó con él porque rotura de ligamento cruzado anterior. En un entrenamiento de pretemporada, que esto es lo más duro, que lo dejó KO toda la temporada. Y tras recuperarse, ¿qué pasa? Que Guardiola ya no estaba en el banquillo del Barça. La última temporada de Guardiola fue la siguiente, en el banquillo del Barça. Entonces el siguiente que vino, pues ya le dijo, viendo que llevaba un año parado, que se buscara otro equipo. Y el Barça decide cederlo al Schalke 04 alemán, en busca de minutos y bueno, en busca de una nueva oportunidad. Hay que decir que empezó jugando bastante, siendo importante, marcando goles y asistiendo, pero las lesiones vuelven a aparecer en la vida de Afelay, otra vez en Alemania, y juega menos en el tramo final. Y cuando vuelve a Camp Barça, se vuelve a romper el ligamento cruzado anterior.
2: Oye, ¿coincide con Raúl en el Schalke o no?
11: Yo creo que no.
1: Raúl es en 2012 en el Schalke, que es cuando llega juega en Europa League contra el Athletic Club.
7: Y Raúl llega a semis de Champions. El Schalke.
2: Sí, fue la que se cruza con el Valencia, ¿no?
10: Pues entonces te diría que entonces sí, ¿eh? Te lo voy a mirar
1: 2011,
10: en un segundo.
1: 2012,
10: sí,
1: sí, sí. Y a lo mejor
2: en la 12-13 está Raúl en el Schalke. Bueno, que no es importante la carrera de Afelay, pero que bueno, que digo, ese Schalke tenía cosas curiosas.
1: Neuer, ¿no? Estaba también.
7: Estaba jurado también. Esa mítica jugada, no sé si la habéis visto, de que todavía...
11: En la 12-13 ya no está Neuer.
1: No, pero en la 11-12
11: sí. En la primera sí. Uh-huh. Y estaría también ya Huntelaar, ¿no?
7: Jan Klaas.
10: No me sale Raúl, como compañero que haya tenido a Afelay, aquí en Transfer Market.
11: Yo creo que es un año después.
10: Tiene que haberse traspapelado.
7: El año siguiente.
10: Y Neuer tampoco, por cierto. Neuer tampoco.
11: Ya estaba en el Bayern.
10: Claro. Dicho lo cual, pues cuando vuelve a Afelay, pues imaginaos, jugó 24 minutos esa temporada después de volverse a romper el ligamento cruzado anterior en el Barça. Y bueno, el Barça le dio una última oportunidad cediéndolo al Olympiacos.
7: Vamos a acercarnos a Chipre.
10: Aquí ya poco. Y bueno, digamos que reavivó un poco su fútbol, pero que no fue una cosa para llamar a casa. Y entonces cuando volvió al Barça le quedaba un año de contrato y le dijeron, bueno, pues vamos a darnos la mano, esto lo hemos intentado, pero no. Y ahí, lo decía muy bien Kerman antes, aparece en su vida la Premier League. Y voy a decir una cosa, aparece la Premier League y lo hace muy bien, porque se va al Stoke City, es titular en Premier y hace una de sus mejores temporadas.
2: No es fácil remontar esa, ¿eh? Es verdad que Olympiacos es muy de... O Grecia, es como... Salen muchas veces de trincadores, ¿no? De ya has llegado a una edad, me voy a Grecia, pero la de irte cedido, que no es ni siquiera con el objetivo de trincar, teniendo todavía proyección en tu carrera y siendo joven, volver luego a la Premier, esta no la vi venir.
10: No, y lo hizo muy bien. Es verdad que firmó cuatro temporadas con el Stoke, estuvo 3.5... porque las lesiones vuelven a aparecer, a las 2 temporadas y pico el Stoke baja a la Championship, él ni siquiera llega a jugar porque está lesionado y demás, y bueno, pues las lesiones no paran de llegar a su vida, así que en enero de 2019 Afelay decide pues romper su vinculación con el Stoke de mutuo acuerdo y se toma un tiempo de reflexión de 6 meses y decide dar un paso atrás, yo creo que viendo que ya no está para el ritmo de los grandes europeos, y vuelve a casa en 2019 para jugar en el PSV. Pero ni ahí. Su cuerpo le pedía parar y acabó parando. Ni siquiera terminó la temporada con el PSV y se tuvo que retirar. Las lesiones lo mataron a Afelay y tuvo que dar un paso al lado. Pero hay que decir una cosa. Encontró su nueva vocación en esa penuria de las lesiones, porque se retira en 2021. Por cierto, un dato que no he dado, Afelay tiene 40 años, que me parece loquísimo.
11: Claro, los 16.
10: Llegó al Barça con 25 años, no llegó en plan con 19, 20, es que llegó ya con 25.
2: Yo pensaba que era mucho más joven cuando llega al Barça.
10: Claro, que yo cuando he visto hoy que tiene 40 años...
2: Cara muy de chaval, ¿no?
10: Sí, eso sí, eso tenía cara muy de chaval.
2: Si buscas vídeos de Afelay en el Barça, o el vídeo este que has dicho tú, que la tontería esta, ahí parecía que tenía 18 años.
10: Sí, pues llegó ya con 24, 25 años al Barça. Yo también lo recordaba como un Jeffrey de la vida y tal, con 19, 20 años, pero no, nada más lejos de la realidad. Bueno, decía que se retira en 2021 y desde entonces se ha dedicado a formarse como entrenador de fútbol. Ha pasado por las inferiores del Feyenoord, por la sub-19 de Holanda y hasta hace 4 días, y digo 4 días literalmente, era el segundo entrenador del PSV, pero ha dimitido él en un comunicado que me he encontrado en la página oficial del PSV, porque ha decidido emprender un nuevo camino, porque la verdad que es un comunicado que si lo viésemos en España, es decir, si fuera el segundo de Arbeloa, vamos a poner, por el PSV, pues PSV, Ajax, Feyenoord, pues son los tres, bueno, un entrecomillado que decía no me dejaba entrenar y aplicar mis métodos el primer entrenador en no sé qué cosas, que yo me he quedado flipando.
2: O sea, pero que al segundo no le dejaba el primero.
10: No, él era el segundo. O sea, él era el segundo entrenador y el primero no le dejaba, no le daba cancha para hacer ciertas cosas. O sea, en el propio comunicado, que lo ha publicado el PSV, que no lo ha publicado él, que lo ha publicado
2: el PSV. Club.
10: Terrible. Sí. Es un entrecomillado de Afelai.
2: O sea, es rollo entrevista de cierre de por qué te marchas, rollo despedida y...
1: Y metiendo mierda del que se queda.
10: Sí, claro, sí. Y además el comunicado concluye con lo típico de le deseamos suerte en sus próximas aventuras y tal. Es como, hostia, está pegando un buen rajote por aquí, ¿eh?
2: O sea, hicieron rollo noticia de periódico. Molaría comunicado oficial PSV, Afelai estalla, 2 puntos, y la declaración, ¿eh?
10: Tremendo. Y entrecomillado, estallé. Sí, sí, la verdad. Así que desde hace 4 días... Entiendo que está ahora ya buscando un banquillo para ser primer entrenador después de haberse formado en estas en buenas academias, en el Feyenoord, en la sub-19 de Holanda y en segundo entrenador del PSV. Así que, como pasó con Jeffrey, tenemos ya 2 entrenadores ahí buscando nuevo banquillo. Así que hay que moverlo esto.
2: ¿Con cuántos años has dicho que se retira? ¿Se termina...?
10: Pues en enero de 2021, hace 5 años, o sea que con 35.
11: ¿Sabéis a quién se parece a Afelai?
2: A ver.
11: Estaba todo el rato... A Jamie Cullum. ¿Os acordáis de Jamie Cullum?
2: No, tío.
1: No.
11: Bueno. Uno que toca el piano y eso.
1: No.
11: Pues que la gente busque a Afelai y luego busque a Jamie Cullum. Se parecen bastante. Es que no podemos poner la foto aquí.
2: Claro. No, claro. Es que...
11: Sí. Ah. Sí. Madre, sí.
1: No habéis visto ni a Afelai.
2: Tengo aquí delante a Afelai. Que, por cierto, es que, claro, Afelai es verdad que... La primera etapa en el PSV es bastante más larga de la que muchos piensan. O sea,
10: 7 años desde que
2: debutó. Son 7 años, ¿eh?
10: Sí.
2: Es una barbaridad. Bueno, pues...
11: Le tocó en el stock de Butland. ¿Os acordáis de Butland en el FIFA? Sí. Como el último Steam.
1: Como no había quien le marcara un gol, ¿eh? Buf. Al Butland. Madre mía.
10: Sí. Le tocó ese stock.
11: Y Shaqiri.
10: Sí. Que, por cierto, confirmo que lo acabo de revisar. Jeffrey sigue sin equipo, ¿eh? Como entrenador.
11: Ah,
2: sí, es que Jeffrey,
11: hay que moverle.
7: Oye, pues otro reconocéis, se puede hablar para el año que viene, Liga de Medios, nuestro mister Jeffrey.
2: Pero es que Jeffrey está viviendo en Tailandia, tío.
7: Bueno, pero una oferta jugosa, nos sentamos con Sonovilla, claro, con Amaro.
2: Sí.
10: Hombre, comentarista de lujo para el Barça. No fastidiemos.
7: Sí, claro.
2: Sí, pero yo creo que no. Está sacando la chequera, sí.
11: Aquí del Barça ninguno de los comentaristas ha marcado un gol en un clásico.
10: Toma.
7: Bueno, Dani García.
2: Habría que ver Dani García Lara,
1: Segura.
11: Sí.
7: Habrá que verlo, ¿eh?
2: No lo sé, yo es un no lo descartaría, ¿eh?
10: Pero una manita...
7: Que tiene buena memoria, que estaba por ahí, lo mismo lo sabe.
2: A ver...
7: Pero vamos, ¿para? Dani en delantero.
11: Ahora está con el bote de Colacao, ¿os acordáis? Hace mucho que no hablamos del bote de Colacao.
2: Sí, claro, ¿no? ¿Qué será, no?
7: Vamos a contarle a la gente, estamos los cuatro mirando a la pecera.
11: No cuente.
7: Y Parra no está, está Juli, nuestro técnico, buscándolo y...
2: No, hombre, pero ya... Lleva aquí un buen rato.
7: Copa Sudamericana, Santos-San Lorenzo. Minuto 29, Santos 1, San Lorenzo 0. Partidazo.
11: Ah, muy bien. Es que ahora da Sergio Torres, Nacher...
10: Sí, la Sudamericana.
7: Sí.
10: Ya. No, está muy bien. Lo tiene difícil Boca, ¿eh? Tiene que ganar a de Chile, sí, pero... Sí, no le queda otra.
2: ¿Estás siguiendo la Sudamericana, la Liga Argentina, la Conmebol, o sea, la Libertadores, todo esto, desde que fuiste a...
1: Sí, se piensa que es argentino, sí.
10: River Belgrano este sábado a las 10. Sí. La final de la apertura.
7: Ah, le preguntamos 5 delanteros top o delanteros que ha tenido Boca Juniors y seguro que no sabe decirme ni 2. Bueno, Germán.
1: Sí.
10: Bueno, te puedo decir los titulares, son Merentiel y Ascacíbar, ¿no? Si no te parece mal, vamos.
7: Bueno, Ascacíbar, delantero, el ruso.
10: Bueno, llegador, venga.
2: Que decía de Jeffrey que no hemos podido hablar con él porque no puede hablar en directo, porque está en Tailandia y nos lo ha dicho. Y lo que he visto es que tiene. Sigue con. No sé si cuando trajiste tu historia ya tenía este negocio montado, pero tiene un campus.
10: Sí.
2: Suyo.
10: Sí, tenía, sí, sí. ¿No? De hecho, colabora Mónica Benavente, compatriota nuestra de Valencia, con él.
2: Hostia, sí, pues sí, no me acordaba yo de esto. Pues ahí está, pues nada más tenga unas vacaciones Jeffrey, hay que llamarle. Sí, o sea, no podemos irnos de vacaciones.
10: Aunque sea grabado.
11: Claro.
10: Pero sí,
11: se puede grabar.
10: Vale la pena. Animando para mí vale la pena.
7: Lo emitimos
2: si
7: como fan.
2: Si grabar, grabamos el programa entero para que estemos todos. O sea, con Jeffrey tenemos que estar todos. Tiene que ser.
10: Hombre, yo lo siento, pero tengo que estar. O sea, sí, me refiero. Sí.
2: Tiene que ser especial Jeffrey.
11: De hecho, que te manden a ti a Tailandia y que tú le pongas el Quantum.
10: Yo voy encantado, ¿eh?
2: Claro. Sí.
7: Yo voy contigo.
2: Te mandan encantado también. Se estaba trabajando en el tema.
10: En los pasajes.
2: Me ha gustado esta, ¿eh? Javi, a ver con qué...
10: Tengo ya la siguiente, ¿eh?
2: ¿Trincador o mala fortuna? El siguiente.
10: Es que no sé cómo definirlo. Es que no es ni una ni otra, ¿eh? Uf. Es... Voy a dejar un titular. Es desubicado.
2: Me gusta. Chao, Javi, descansa.
10: Un abrazo, chicos.
7: Chao, Javi.
2: Una pausita.
7: Vaya el contraste que tienes aquí. Tienes la Isla de las Tentaciones en la televisión y el Santo San Lorenzo en otra.
11: Y en los dos ninguno la mete.
2: Dale tiempo.
7: También te digo que hay algún pichichi, ¿eh? O sea, ya, que...
2: Dale un sketch, niño.
10: Publicidad.
2: Que ni me había enterado que había empezado. Me enteré el otro día, no sé quién me lo dijo, que había empezado otra edición de la isla.
11: Es
2: ¿cuántos pueden llevar?
11: Está la de clausura, ¿no? Hay clausura en la isla también.
7: Sí.
2: Pero en serio, ¿cuántas pueden llevar?
7: Mira.
2: ¿Puede llevar 16?
11: Sí, lo pone, ¿no? La Isla de las Tentaciones
7: 16. Pero no, ese será el capítulo. El capítulo, los que lleguen.
2: ¿Seguro?
1: Sí, yo creo que 16 ediciones de la isla.
11: Sí.
2: Hostia, no lo veo tan loco, ¿eh?
7: Pero es que ambos, yo lo vi un poco.
1: No lo he visto nunca, entonces.
7: Yo he visto alguna y esta, la verdad, que no...
2: ¿Cómo que no? ¿Alguna vez habrás visto la isla?
1: Pues porque mis compañeros lo ponían en el salón y tocaba verlo.
11: Perdón, hay 10.
7: Hay 10 ediciones.
11: Esta es la décima.
7: Claro, pues 16 eran los capítulos.
2: Bueno, pero son 10 y empezó en 2020.
7: En Villa Deseo, ¿eh?
2: Ha habido goleada, por cierto, ¿eh?
1: Y no estamos hablando de Santos.
2: Santos sí, 1-0. Publi y bigotado, ¿verdad? Venga, vamos a leer a los oyentes que desean el trinque de hoy, ¿eh?
1: Sí, porque después del trinque de ayer es que estamos tirando la casa por la ventana. Ayer 20 pavazos, hoy una cerveza que va a ser para alguno de vosotros y os pedíamos que nos dejarais en nuestras redes sociales, en Instagram, elfutbolin_radiomarca. Hay que seguirnos para no perderse todos estos trinques que estamos teniendo estos días, porque sois vosotros los que os merecéis esa pedazo de birra. Ángel Miguel Gómez Díez, que dice, porque no me gusta la cerveza en lata y la tendría para decorar la casa, no se gastaría.
2: Bueno. O sea, conservaría para siempre el recuerdo del futbolín.
1: Estaría ahí enlatado el recuerdo del...
2: No lo descarto.
1: Del futbolín. Vamos. Adrián PSN dice que se mudó a Zaragoza hace un año y allí no hay Mau, la echo de menos.
2: Marcas no.
1: Flojo, no leemos más marcas, ¿no? Vale. Un 4 que dice, porque bebo bitter cuando salgo de fiesta. Me parece floja la...
2: Bitter Cash, ¿no?
1: No queremos marcas. González Pazo, vale, que dice, ya que no me llevé los 20 euros ayer, pues disfrutar de una birra para olvidar la decepción.
2: Bueno, esta me gusta.
1: Esta está bien. JFM 1980 dice, porque soy del Pucela y llevo 2 años tirando el dinero y pasando un mal trago.
2: Esta me ha dado pena, ¿eh?
1: Esta está un fino. Y Adrián Cifri dice, por completar el rosco... Con todas las preguntas de Mau la palabra. Habría que verlo eso. Si normalmente completa el rosco o es capaz de contestar a nuestras preguntas, es que venga al estudio un día y lo demuestre, ¿no? Desde casa es muy fácil. Luego aquí hay que estar. Y por último termino con Viduca, que ya sabéis que es fiel oyente del programa.
2: Me dijo que me tenía que comentar algo y jamás lo comentó.
1: Es verdad.
2: ¿Te acuerdas? Hace poco. Es verdad, tío. Que lo ponga, está activo también por YouTube, que lo diga.
1: Fiel oyente del futbolín. Y sabemos que es experto en Europa League. Así que dice que porque hoy ha terminado la final de la Europa League, así que estoy de vacaciones, ya tú sabes.
2: Es verdad. A ver, yo creo que Viduca ya por fiel, creo que al margen del sorteo le podemos invitar a una birra. Si se viene...
1: Eso es.
2: Birruca.
1: Birruca.
2: Y a mí personalmente, de todos los que has leído...
1: El del Pucela
2: me ha dado penita.
1: Pues sí.
2: ¿Cómo se llama?
1: JFM/1980.
2: JFM, te vas a llevar una birra.
1: Para pasar el mal trago.
2: Para pasar el mal trago. Si no has leído la letra pequeña, tienes que venir aquí a tomártela.
1: Bueno, pues aquí te esperamos con los brazos abiertos.
11: Vale,
1: pues te la tomas y nos conoces.
11: Dentro
1: también.
11: De poco voy a ir a Valladolid porque la semana que viene se disputan allí el Sevens.
1: Rugby, claro.
11: Que se jugaba aquí en el Metropolitano, como está toda la movida de Bad Bunny. Este año se disputa una de los stages, de las fases del Mundial de Sevens, el de los tíos buenorros, para la gente que no esté familiarizada, en el Zorrilla.
1: Es que Pucela es una ciudad muy de rugby, ¿eh?
11: Sí.
1: Pues para allí,
2: pues para allí va
11: El Salvador, el Brac, míticos. Sí.
2: Pues para allí va la birra. Nos dicen por el chat de
11: Aston Birra también hoy, ¿eh?
2: Sí. Nos dicen por el chat de YouTube, Convoy nos dice cómo que Sergio Torres se parece a Rodrigo de Paul. Vaya flow.
11: Bueno, sí.
2: Le comentan por aquí la cerilla. Sí, ¿no? Sí. Fernando dice cómo mola vuestro programa, Iñaki. Mola la alineación de hoy, nos recuerda a Iker Muniain, 16 años y debutando. Es verdad que sí, no ha salido...
1: Contra el Young Boys.
2: No ha salido
1: Previa el Europa League.
11: Qué poético, ¿no?
2: Ahí sí está.
1: Casualidad.
2: Bueno,
1: 16 años contra
2: pues...
1: chicos jóvenes.
2: Vamos a... Le he vuelto a coger el gusto a esto de ser un mercadillo de nuevo, ¿eh? Así empezamos.
1: Sí, así empezamos.
2: Sorteando cositas todos los días.
11: A veces hay que volver a los orígenes.
2: Sí. Cerrar el círculo.
11: Como a Felay.
2: Sí. Efectivamente. Venga, vamos... con la segunda y última sección del futbolino.
1: Sí, se llama Schweppes. Mucha gente se piensa que es una marca alemana, que significa algo Schweppes. Es simplemente porque cuando se abre suena Schweppes. Muchas gracias, Paco Rabán, que en realidad es un tío de Guipúzcoa que se llama Francisco Rabaneda, pero no vendía tanto. Un futbolista sueco es expulsado por tirarse un pedo durante el partido. El Getafe grabó un vídeo porno en el Coliseum para una campaña de abonados.
2: Hermano, no, es que la inventó un suizo llamado Jakob Schweppes.
1: No, mentira.
2: Maulada
1: no,
2: de época.
1: Mentira.
11: No, no, es que la inventó un alemán.
12: Johann Jakob Schweppes, que es alemán.
9: ¿Bigotada o verdad? Con Kerman de Frutos.
2: Es una careta que suena toda la semana. Y sigue despertando sonrisa.
11: Me toca los huevos que no salga la que yo fui el que sacó el portal.
2: Es verdad. Sí,
11: parece
2: sí,
11: que
2: sí.
11: Aquí la gente
1: ese
11: no confió.
1: Portal,
11: la gente se la comió, pero sí, fácil.
2: Sí, sí, sí. Es cierto. Esto, Pablo Espinosa, Dios lo tenga en su gloria, se reía carcajada sí, sí. Limpia a pesar
1: seguro
2: de haberla escuchado
1: sí,
2: 20 veces.
1: Si vuelve algún día y lo vuelve a escuchar, se vuelve a,
2: sí. No creo que
1: a reír.
2: No creo
1: voy a aprovechar mi sección para contar una cosa curiosa que me ha pasado hoy, que lo quería comentar antes. Iba por la carretera.
2: Sí.
1: Y de repente había un carril cortado y se tenían que juntar los dos carriles y yo consideraba que me tocaba pasar a mí. Entonces he mirado al que iba por el carril que no estaba cortado a ver si me dejaba pasar. No me ha dejado pasar, me he enfadado un poco y le he mirado como para reprochárselo y me he dado cuenta de que era Sergio Camello.
2: No me digas,
1: ¿serio? Era Sergio Camello, entonces he dicho, bueno, por favor.
2: Venía del Media Day, del Rayo.
1: Venía del Media Day, del Rayo, digo que en una semana tienes una final europea y bueno, por supuesto, te la has ganado, nos has dado un oro olímpico, pasa tú y yo te dejo sin ningún problema.
11: ¿Lo del perfil de Letterboxd de Camello es real?
1: Sí, brutal.
11: Es real, ¿no?
2: ¿Qué es? ¿No? O sea, leí las publicaciones, pero no indagué mucho sobre qué es.
11: Letterboxd es una aplicación en la que tú puedes hacer reseñas de películas.
2: Era de películas, pensaba que era de libros.
11: No, esa es Goodreads, la de libros famosas Goodreads.
2: Y le metía, había una que hablaba de...
11: Hablaba muchas de Easy.
2: De Easy, ¿no?
11: No puedo creer que esta no la hubiese visto, Easy.
1: No, estábamos viendo no sé qué y Easy Palazón me dijo, Acho, quita esta mierda y me puso no sé qué película.
2: Sí. Y la película que le puso era pues una...
11: Madagascar o una...
12: Sí, la fábrica de chocolate.
2: No era tan faltada como Madagascar, pero sí, por ahí iba la cosa.
1: Un crack Camello.
2: Qué grande.
1: Y nada, me vais a permitir también, aparte de...
2: ¿Dónde ibas tú?
1: A echar un partido de pádel. Iba a jugar a pádel.
2: ¿Cómo vives, eh?
1: Estoy, sí.
2: ¿Tú de trabajar?
11: ¿Qué tal? ¿Cómo vas de pádel nivel actual?
1: Dos, no.
2: ¿Cómo? ¿Dos sobre 10?
1: Dos.
2: ¿O sobre 5?
1: Un Playtomic, un 2.
2: Ah.
1: Un intermedio, iniciación intermedio. Una cosa floja, flojito.
2: ¿Cuántos días has venido esta semana al programa? ¿Contando el domingo?
1: Todos.
2: ¿Y de esos días, cuántos has trabajado en tu otro trabajo?
1: Ninguno, pero me toca ya. Ya mañana me toca.
2: Oye, ¿quién hace el reparto de los días que venimos cada uno?
11: él.
2: Bueno, pues
11: lo hace Kerman ahora, entonces. Ahora. Claro, claro.
2: Lo hacemos según disponibilidad.
1: En fin.
2: Pero Kerman tiene completa siempre, claro.
1: Me vais a
11: buscarse algún hobby, crack.
1: Me vais a permitir que cambie por un día la sintonía, lo que va a sonar por detrás.
2: Has tenido tiempo para prepararlo, entiendo, ¿sí?
1: Durante esta sección, no se hace, lo voy a pedir a Juli que ponga la sintonía que le he pedido para hoy.
7: Ojo, Julián Pereira,
11: Muy bien aquí,
1: Porque estos días está...
7: Pink Panther.
1: Está hablando mucho...
11: Henry Mancini.
1: De espionaje, ¿no?
7: Sí,
11: vale.
1: Con esto del Southampton, no sé si os habéis enterado de esta noticia.
7: Sí. He hecho un vídeo sobre ello y podéis ir a la cuenta de Pizarritas a verlo.
1: El Middlesbrough ha denunciado al

0: letras tienen adjudicado que si suben de categoría, todo eso se hace efectivo. ¿Qué pasa? Ellos, por su parte, han cumplido.
1: Ya. Yeah.
0: El que no ha cumplido es el club por hacerlo mal. O sea, que es que ahora a la institución se le puede venir gorda.
1: Pero bueno, buscando sobre este tema, he visto que el espionaje es algo bastante común en el mundo del fútbol.
0: Bastante.
1: Así que hoy los titulares van a tener que ver con, pues eso, con el mundo del espionaje dentro del fútbol.
2: A mí hay una historia de estas que me gusta mucho, ¿eh? A ver si la has metido.
1: A ver si
3: la de Bilardo.
2: ¿Eh?
3: ¿Es la de Bilardo?
2: No, ya la metí.
1: Esa podría haber entrado. Voy a empezar con el primer titular.
2: Vale.
1: He intentado meter nombres propios para que no digáis, ¿sabes? Se ha dicho el nombre propio, tal. Intento meterlo en casi todos los titulares, ¿vale?
2: Vale,
3: vale.
1: Voy a empezar con Bielsa. Estaba tan obsesionado con espiar a sus rivales que la Premier tuvo que modificar sus normas antiespionaje por él.
0: Esta es verdadera.
3: Sí, sí, sí.
2: Estando
3: sí.
2: En el Leeds, ¿no?
3: Es que sí, te la sabes, ¿no, Cerilla? Sí, ¿eh?
2: Verdad.
3: Confiamos, ¿no? Dilo.
0: Sí, sí que es verdad.
1: Esta
0: ¿sí?
1: La he metido la primera porque está totalmente relacionada con la noticia.
0: Claro.
1: Con la noticia. Esto es el Bielsa Gate, que se conoce, que fue un escándalo de espionaje futbolístico protagonizado por el entrenador argentino cuando entrenaba al Leeds en 2019. Le pillaron espiando al Derby County y en la rueda de prensa, después de que le pillaran, Bielsa apareció con un dossier enorme explicando que analizaba obsesivamente a todos sus rivales. O sea, que no lo hizo solamente con el Derby County, sino que lo hacía con todos. Él lo admitió y entonces, en ese caso, la Federación Inglesa le sancionó con 200.000 libras y endureció.
3: ¿Pero iba él personalmente o...?
1: No, mandaba
0: gente. Un emisario.
3: Me molaría mucho que fuese.
1: Mandaba gente, pero a raíz de esto...
2: Con un bigote y un periódico con agujeros.
1: Claro. A raíz de esto se endurecieron mucho las normas antiespionaje y por eso se ha sido tan duro con el Southampton, porque no se permite espiar a los rivales. A mí me parece algo que se debería permitir, ¿no?
2: No.
1: Entra no, yo, juego,
3: yo,
1: ¿no?
3: Claro, yo
1: ¿qué
3: creo...
1: ¿Qué más da el ir a mirar un entrenamiento?
0: Es que eso, tío, yo pienso que eso, o sea, no te cambia nada.
2: Pero si no cambia nada, ¿para qué lo mandas, tío? Ya, deja bueno, a la gente, o sea, vivir.
3: Si el entrenamiento es a puerta cerrada, no puedes entrar, ¿vale? Si dejas algún agujero abierto, es tu problema.
1: Efectivamente.
3: O sea, tú estás en la calle, tú puedes hacer lo que quieras, ¿no?
2: Tampoco, o sea, te está diciendo si hay una fuga, ¿no? Hay un huequito entre los arbustos que se ve algo.
3: Claro, te pones ahí un poquito tal.
2: Bueno.
3: Otra cosa es que sea puerta cerrada y tú te compinchas con alguien de ese equipo o tal, ya me parecería un poco más juego sucio.
2: Claro.
3: Pero con otras armas.
1: Hay juegos sucios, ¿eh? En esta sección.
3: A ver.
1: Vamos con el siguiente titular. La selección uruguaya organizó entrenamientos falsos porque sabía que su rival les espiaba.
2: Es buena historia.
0: A ver, esta es la recontra, esta es la contra, ¿eh? El contragolpe. A mí me huele a mentira esto.
2: Yo he dicho pero es muy buena.
0: Después de una verdad siempre viene una
3: pero
0: mentira.
3: Pero claro, ¿esto en verdad qué ganas con esto? ¿Solo joder al que te va a espiar?
2: Claro, llevar a 25 maulas, a cada uno disfrazarle uno de los jugadores de la selección.
3: Ah, no, pero yo pensaba rollo...
2: Y que echen una pachanga y tú ves la de los maulas.
3: No, pero no lo he entendido bien. O sea, pensaba que era rollo, anunciaban un entrenamiento y luego no iban, ¿sabes?
2: No, tú dices que los montaban de verdad.
1: Sí,
2: montaban, pero no eran los jugadores.
1: Ah, bueno,
0: pero ya los jugadores.
2: Ay, no has llegado a inventártelo, ¿eh?
0: Crack.
3: Esta es falsa, esta es falsa.
2: Bigotada.
0: Sí.
1: Esto es verdad.
0: ¡Oh!
1: Y es del Mundial de 1950, ha llovido, ¿eh? El Mundial del Maracanazo.
3: Es que solo
2: cuando ganaban. Ahí,
1: claro. El Mundial del Maracanazo. Bueno, pues la versión cuenta que los uruguayos organizaron entrenamientos trampa para despistar a espías brasileños antes de la final contra Brasil. El Mundial era allí y sabían que los brasileños les iban a espiar. Entonces simulaban tácticas defensivas absurdas, escondían la alineación real y hasta hacían ver a algunos jugadores lesionados o fuera de forma. Mientras tanto, hacían el verdadero plan táctico en privado.
3: Muy bien. Tanta táctica había en...
0: El último en poner remedio a los espías ha sido Xabi Alonso, ¿os acordáis, no? Que no decidieron entrenar en Anfield. Porque se conocía ese campo.
3: Es verdad.
0: Y dijo, aquí puede haber algún ojo avizor, así que aquí no entreno yo. Y no sé dónde entraría. Quizá en las instalaciones del Derby County. El campo
1: segura.
0: Del Everton.
3: Tal vez.
1: Vamos con la siguiente. Un futbolista español se infiltró como espía de la inteligencia nazi durante la Segunda Guerra Mundial.
2: Verdad.
3: Verdad. A ver. Pero ¿por qué no la conocemos, tío? A ver, repite.
2: Sí, que verdad.
3: ¿Es cierta?
2: Yo digo que sí.
1: Un futbolista español se infiltró como espía de la inteligencia nazi durante la Segunda Guerra Mundial.
3: A ver, es que

0: me parece como muy rebuscada para que se la haya inventado. O sea, hay que tener imaginación. Te felicito si es bigotada o que te la haya dado ChatGPT. Claro, también esto podría ser.
1: Muy de Kerman.
2: No.
1: Yo creo que es bigotada esto.
0: O sea, como ingenio, si es bigotada está bien, ¿eh? Me gusta. Así que como no confío en el ingenio de Kerman, voy a decir que es verdad.
3: ¿Dicen que verdad?
1: Verdad, sí.
3: Es la historia de Juan Gómez de Lecube. Era un extremo apodado la motocicleta humana. Era muy rápido y jugaba en equipos como Atlético de Madrid y Celta de Vigo en los años 20. Durante la Segunda Guerra Mundial fue reclutado por el Servicio de Inteligencia Militar de la Alemania Nazi y su nombre clave era Espina. La misión que le dieron era ir al Canal de Panamá para informar sobre movimientos navales aliados, aprovechando que él, al ser un futbolista reconocido, no iba a despertar sospechas por sus viajes. Los británicos, que ya habían descifrado las comunicaciones alemanas gracias a Enigma, lo detectaron antes de completar la misión y fue arrestado en 1942 y trasladado al Reino Unido. Al terminar la guerra lo liberaron y cuando volvió a España, volvió al fútbol como entrenador.
4: ¿Sabéis qué le dijeron cuando le pillaron? ¡Qué pacha, Espina! No, soy historión, sí. Gracias a Turing, ¿no? ¿A quién sería esto?
0: Oye, joder. Sí, es tremenda, en realidad, ¿eh? Sí, ¿Pero tú la conocías o has dicho que
4: sí, sí, la conocía.
0: Ah, vale, vale.
4: No me sabía los detalles como nos ha explicado Kerman, pero conocía la historia de que había un
0: espía. Mola.
3: Creo que hay un documental sobre esto, buscando la información ahí. Hay un documental para el que le interese la historia, mola bastante. Vamos con el siguiente titular. Escándalo en Tailandia. El Buriram, equipo de Tailandia, contrató a un famoso doble de la estrella del Ratchaburi para entrar a la ciudad deportiva y robar información.
4: Como la de Cristiano vestido de
3: abuelos.
0: O sea, eso se hace pasar por la estrella del equipo, llega allí para que le reconozca el conserje o quien estuviera en la puerta, o la soital, y recabar información.
4: Yo voy a decir bigotada.
0: ¿Cuántas bigotadas se ha dicho?
1: Ninguna, yo digo ninguna. Que verdad.
0: Yo creo que hoy ha tirado todo.
4: Voy a decir bigotada por lo que tú dices, su argumento de que cada verdad, ¿sabes? Cada verdad te lleva a la bigotada. Cuantas más verdades llevas, más cerca está la bigotada. Como él con sus victorias y sus derrotas. Hostia. Voy a tirar por eso, pero el Buriram. Suena.
0: Ojo que has corregido
4: suena
0: rápido.
4: Verídico.
0: Sí, ¿no? Suena verídico. También es verdad que.
1: Yo he dicho que
0: si te ocurre Tailandia, te vas y pillas un
4: club. Venga, bigotada.
0: Pero es que yo tengo la pedrada de que hoy son todo verdades, ¿eh?
4: Sí, verdad. Es como.
0: Creo que quiero hacer una de estas, ¿eh?
4: Venga.
0: Yo creo que es verdad.
3: Bigotada.
0: Culpa mía.
4: El Buriram.
1: Culpa mía.
3: No, sí, obviamente he buscado los dos equipos que iban primero y segundo en la liga tailandesa y digo, lo meto aquí.
0: Escándalo en Tailandia, así como titular, era muy bigotada, pero sí, es verdad sí. Que Buriram le...
3: Vamos con el siguiente titular. Sí,
1: también un titular muy en boca de todos, ¿no?
3: Siguiente titular. Nos vamos a Brasil ahora. El Grêmio cesó a su segundo entrenador por vender información de tácticas y alineaciones a equipos rivales.
1: Verdad.
0: Esto bastante creíble, ¿no? O sea,
1: yo lo haría, de hecho.
4: Topo.
0: Tú lo harías, ¿eh? Serías así de mercenario.
4: El Topo
1: Torres. Yo creo que la cosita va a llegar a su fin, que a lo mejor no nos renuevan, que a lo mejor nos echan y tal.
4: Ah, pues.
1: Y con lo que tardan en pagar los finiquitos los clubes, la mayoría que siempre lo escuchamos, es una tardan en pagarlos. Vamos, yo cojo y digo, a ver, de mi posición para abajo, de quién quiere. Venga, toma. Con cuatro perras. Vendo información, así que eso es verdad.
4: Aparte, tú sabes muy de Grêmio, ¿no? Porque es de Río Grande do Sul, es la región.
1: Sí.
4: O sea, que ahí llega Radio Marca Sur.
1: Sí, llega, eso es. Ahí, en algunas partes no se me escucha intercortado, pero sí, llega. Claro, sí.
3: ¿Verdad por aquí?
0: Verdad. Muy floja sería como bigotada.
3: Pues es bigotada.
0: Pues muy flojita.
4: Muy flojita.
3: No pueden ser todas buenas. No puede estar siempre en el prime.
4: ¿A quién quitas?
1: Aquí es que quitas. Ya se estaba acercando la hora para ir al pádel, ¿eh?
3: No, esto está organizado con más tiempo. Vamos con el siguiente titular. Nos vamos a Argentina ahora. Un futbolista de Boca mandó a un periodista a espiar a un jugador de River para saber cuál era el tobillo lesionado.
4: Como Mbappé, ¿eh?
1: Esto es verdad.
0: ¿Me has dicho un periodista?
3: Sí.
0: ¿Un periodista mandó?
3: No, un futbolista de Boca mandó a un periodista a espiar a otro futbolista de River para saber cuál era el tobillo lesionado.
4: ¿Verdad?
0: Esto es verdad. Sí, esto me puede cuadrar.
3: Con Boca y River, ¿no?
0: Sí, sí, sí. O sea, además de estas de anécdotas... Que te sale el clip de...
1: Estaría el virrey de entrenador,
0: que te
1: seguro.
0: Sale el clip de Ruggeri contándote la guisa en los 90 para meterle un palo a no sé quién. Me puede cuadrar como verdad.
3: ¿Verdad, los tres?
4: Sí. Sí.
3: ¿Conocéis al jugador de River? Que era el que estaba lesionado. Y es Pablo Aimar.
1: No, un payasito.
3: Antes de un superclásico, Mauricio Serna...
1: El Chicho.
3: El Chicho Serna. Notó que Aimar jugaba con un tobillo vendado. Pero sospechaba que era una trampa. Pensaba que el lesionado de verdad era el otro tobillo y que el vendaje era puro despiste para que los rivales fueran a pegarle al lado equivocado. Serna contó que le pidió ayuda a Alejandro Fantino para investigar cuál era realmente el tobillo tocado. Que le persiguiera y que viese cuál era. Y cuando lo confirmó, vio que efectivamente tenía razón. Se vendaba el tobillo. Hostia, que no era, tío, para despistar.
4: Lo de Argentina.
0: Lo de Argentina es una cosa de locos.
3: En el siguiente,
0: tío,
3: clásico,
4: placa al que
3: Mauricio
4: vendado.
3: Serna se acercó a Aimar antes del partido, le tocó el tobillo vendado y le dijo: quédate tranquilo, te voy a pegar en el otro.
4: ¡Oh, Dios!
1: Crack,
4: buenísima.
1: Crack,
4: buenísima.
1: Crack,
4: crack, por ahí. Es insuperable.
0: Es buenísima, tío.
4: Está buenísima.
0: Es igual de buenísima que salvaje.
4: Hombre, sí, claro, pero...
0: Tío, o sea, es una cosa totalmente fuera de sentido,
4: pero es de
0: macho.
4: Villano, ¿eh? Es
0: sí, brutal, sí, sí, sí. Además...
4: Quédate tranquilo, te voy a pegar en el otro.
1: Wow, bueno,
4: la susurradito en la oreja, ¿eh?
3: Wow, pero una cosa, yo no salgo a jugar, ¿eh?
0: Primero, ¿en qué momento, o sea, las historias que tiene que tener el fútbol argentino para que tú veas a un tío vendado de un tobillo y
4: que
0: digas...
4: A pensar en eso, sí,
0: yo
4: sí,
0: creo
4: sí.
0: que va a ser el otro, ¿eh? O sea, ya tienes que haber sido muy cabrón en tu vida... Para dudar de eso. Y luego, el timing. Es decir, bueno, ahora que lo sé, me voy a acercar en el túnel
3: claro,
0: de vestuario,
3: sí, sí,
0: se la voy a chupar.
4: No, es de genio.
3: Pero los argentinos son muy así. Si pasaba en algún sitio, tenía sí, que ser sí, en el fútbol sí. argentino. Han sido muchas verdades hoy, ¿eh?
4: Sí.
3: La mayoría.
4: Oye, ¿no has metido la de... La que yo decía era la de Canadá, en los Juegos Olímpicos, ¿no os acordáis?
0: ¿Cuál?
4: La seleccionadora femenina de Canadá dimitió en los Juegos Olímpicos
3: sí,
4: porque empezaron a espiar a los otros equipos con drones.
3: Sí, es que lo de los drones lo he visto en tantos casos. Ahora sí lleva mucho lo de espiar con drones. Se ha perdido la magia. Ahora lo tienen muy fácil.
4: Un buen disfraz, ¿no? Un mortadelo.
3: Había varios casos, ¿eh? Creo que en Brasil ha habido otro caso, muchos de drones. No, mucho mejor ir ahí con el periódico, con los agujeritos ahí, ¿no?
4: Espía analógico.
0: Bilardo vestido de mujer en la fiesta... Para ver a su
1: para,
0: madre
1: sí, para verla, que aprovechó y se acercaba a los futbolistas para que bailaran con los allí presentes brasileños para ver la estatura de sí, sí, la estatura media de los brasileños y él fijarse a ver quién podía marcar a quién. Sí,
3: madre
1: sí,
3: mía.
1: Muy buena.
0: Hay que hablar un día con Bilardo. Es sí. que yo creo que solo el con el fútbol, yo creo que esta sección la podrías
1: pasa que está
0: llenar
1: muy mayorcete ya.
0: Solo con el fútbol,
3: sí, sí.
0: Con Bilardo no, quería decir con Ruggeri, perdona.
3: Sí.
0: Esta sección la podrías llenar solo con el fútbol argentino.
3: Es que en Argentina pasan tantas
4: la
3: cosas.
4: La de Ruggeri y Stoikov es espectacular, la que le pasa en directo, ¿no os la sabéis?
3: ¡Ah, sí! ¡La sí, de que le llama!
4: ¡Sí, está llamando todo! ¡Risto! ¡Risto! Le pongo manos libres.
0: ¡Hola, papi, cómo estás!
1: ¡Hola, papi, cómo estás! ¡Oscar!
3: ¡Terrible!
1: Es muy buena, es muy buena.
0: ¡Qué tremenda, tío!
1: Muy buena.
0: Bueno, muy buena, por cierto, mañana no hay futbolín.
4: No,
3: ¿qué me dices?
4: Bigotada.
0: No hay futbolín. No, verdad, no. Lamentablemente es verdad. Vale.
1: Pero por una buena causa.
4: La mejor de las causas.
0: Pues supongo que para el bien del futbolín no, claro.
4: Pero es un cumpleaños, ¿no?
0: Es un cumpleaños, efectivamente, sí.
1: Claro.
0: Se emite la gala a las 11 de la noche, la gala de Radio Marca, otra vez.
1: Muy bien,
4: bueno. ¿Vas a ir? Claro, y luego por la mañana otra vez.
0: No, hombre, por la mañana no.
4: Claro, como no, pero como nosotros nos
3: claro.
4: en redifusión
3: claro, en
4: y no estamos mañana,
1: pondrán el programa de hoy, ¿no?
0: Yo creo que... Juli, ¿se sabe esto?
4: Esto es espectacular.
1: Esta no, no la
4: esto,
1: tenía, ¿no?
4: Vamos a hacer realmente. Solo el de por la mañana.
0: En esta la ponemos a tres meses. Bueno, te quedas con la tribu,
1: Julián
0: que eso
1: Pereira,
0: que sí, esa sí que va. Nosotros nos escuchamos ya el domingo a partir de las 11. Síguenos en redes sociales, el Futbolín / Radio Marca. Escúchanos en podcast.
1: Despides pronto, en 45 es. Sergio, segundos está ya.
0: Kerman.
1: Buenos días.
3: Chao.
1: Buenos días.
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0: tribu con Raúl Varela. A las 7 de la mañana, 6 en Canarias, te damos la bienvenida a este programa de radio que efectivamente se llama La Tribu, sí, y que está afectado por el calor, como, bueno, pues como todos los españoles de bien, que a esta hora de la mañana, pues ya están sometidos a los rigores de la climatología, La realidad es que parece que el verano quiere llegar ya para instalarse, Era esperado, Tanta lluvia, tanto día así mohino, tanta tontería, y de repente un día, ¡pum!, el sol sin avisar. Ahí se instala desde primera hora y ahí nos va a acompañar en las próximas semanas. Con alguna que otra tormenta. Luego nos daremos la vuelta por el Instituto Nacional, la Agencia Nacional de Meteorología, para que nos cuente un poco cómo viene el día, cómo viene este jueves 21 de mayo, en el que en Birmingham celebran y festejan. Bueno, muchos ya en Estambul, es una hora más, en la principal ciudad de Turquía, donde ayer el Aston Villa de Unai Emery, posiblemente el entrenador más infravalorado del fútbol español, consiguió la Europa League, en la primera de las tres finales europeas previstas para este final de curso. La próxima semana, en 7 días, el Rayo Vallecano frente al Crystal Palace, un Rayo Vallecano que ayer nos hizo disfrutar de su media day, con la atención a los medios de los principales protagonistas en el equipo que capitanea y lidera Íñigo Pérez. Y en última instancia, en 10 días, lo del Rayo será en Leipzig, ya lo saben. En Budapest, en el Ferenc Puskás Arena, llegará la cita para el Paris Saint-Germain de Luis Enrique, que ayer tuvo actividad ante los medios, frente al Arsenal londinense de Mikel Arteta, a quien le corresponde hoy pasar por la senda de los micrófonos allí en el Emirates, donde, bueno, pues hablará mucho de la final europea y, por supuesto, del título de liga conseguido recientemente gracias al Bournemouth de Iraola, que impidió la victoria al City, todavía de Pep Guardiola, y que las matemáticas resultasen favorables al equipo Gunner, que olvida ya esa generación de invencibles para comenzar a abrazar a esta generación de inolvidables. Con todo y con esto, aquí viviendo y disfrutando de la pre-campaña electoral en el Real Madrid. Todo apunta, bueno, no sabíamos nada de Riquelme, apenas le habíamos visto un par de veces ante los medios tiempo atrás, por lo menos ante los medios deportivos. Era algo más asiduo entre la prensa económica, pero con esto de que Florentino Pérez ha decidido convocar a los socios a unos comicios que no se celebraban desde hacía casi no sé cuánto, y Riquelme, bueno, pues lógicamente tiene que aprovechar todas y cada una de las oportunidades que se le presentan con un micrófono de por medio para darse a conocer, para ganar imagen, para buscar penetración entre el electorado merengue y, bueno, pues ir acabando de pergeñar un proyecto que pueda poner en duda la candidatura o la validez de Florentino Pérez como presidente del Real Madrid, a pesar de que todos los pronósticos hablan, ya lo saben, de que va a revalidar mandato en el supuesto caso de que hubiese que votar previsiblemente el próximo 7 de junio. Bueno, hay mucho del mercado de fichajes, se apura la preparación, ¿no?, de lo que será una jornada absolutamente dramática, no tanto entre los que están peleando por la cuestión europea, sí, evidentemente, entre los que están peleando por la cuestión de la permanencia. También puede ser un fin de semana. Hoy tendremos cita en La Coruña con un histórico con el que, bueno, intentaremos rememorar lo que fue el último ascenso del Deportivo de La Coruña, y hoy también será un día muy especial para esta casa, porque esta tarde, a eso de las 6, entre las 6 y las 6:30, arrancará un programa especial, una gala especial en el Comité Olímpico Español, en la Casa del Deporte Español, donde Radio Marca va a celebrar sus 25 años de historia. Un largo recorrido por un cuarto de siglo, estas bodas de plata que nos obligan, porque queremos y porque lo deseamos y, en cierto modo, porque lo necesitamos, a compartir contigo, bueno, lo que ha sido este periplo a través de las ondas, a través del deporte, que nos ha hecho disfrutar de una suerte de siglo de oro. Con muchos protagonistas, hoy uno de ellos, un nombre propio indiscutible, es el de Unai Emery. Quiero preguntarte precisamente por él. ¿Por qué nunca te ha llamado la atención? ¿Por qué nunca lo has visto en el Real Madrid? ¿Por qué no te parece un buen sustituto para el Cholo Simeone? ¿Por qué no le ves encaje en el Barcelona? ¿Por qué no crees que podría ser un gran seleccionador en el momento en el que quede vacante el banquillo del equipo nacional? Bueno, la verdad es que al pobre de la Fuente le estamos moviendo la silla constantemente. Ayer salió el nombre de Guardiola y hoy apuntamos el de Emery. No le dejamos ni disfrutar de estos últimos días en los que está acabando de configurar su lista que ofrecerá el próximo lunes. Pero quiero preguntarte por Unai Emery. con un auténtico idilio en la Europa League. Lo hizo bien en Valencia, lo hizo rematadamente bien en el Sevilla, dejó muy buenos registros en el Paris Saint-Germain, aunque le faltó romper el techo de cristal. Estuvo en el Arsenal y sentó las bases de este Arsenal campeón, y ahora en Birmingham es el auténtico dueño de un proyecto maravilloso que crece con el paso de cada temporada y que ayer cosechó un título internacional que le dará indiscutiblemente un enorme impulso a la franquicia de la segunda ciudad más importante de Inglaterra. Emery, ¿por qué no le ves con esos ojos que se merece? 628-2690-92 en semana de Final Four, en semana de muchas cuestiones que pasamos ya a compartir aquí con la luz roja encendida, porque ha comenzado en Radio Marca La Tribu.
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0: Buenos días, 7:09, hora menos en Canarias, titulares de este jueves 21 de mayo de 2026. Él dice que no, pero sí es el rey de la Europa League. Unai Emery conquistó ayer la quinta en su palmarés. Friburgo 0, Aston Villa 3, tercer título europeo para el club inglés y quinta Europa League, como decimos, para Unai Emery. 3 con el Sevilla, 1 con el Villarreal y 1 con el Aston Villa.
1: Es Villa y muy contento. Very happy, muy contento y sobre todo porque tengo suerte de estar en grandes clubs que me han enseñado a querer esta competición, a luchar por ella. Jugadores buenos que como hoy han demostrado el compromiso a trabajar y el compromiso a jugar un partido respetando al rival, la competición y luego poder imponerse en el juego.
0: Tielemans abrió el marcador en el minuto 41. Emi Buendía hizo el 0-2 justo antes del descanso.
2: Ni en los mejores sueños, no. Me costó mucho llegar hasta acá, tener la oportunidad de que me gané con mucho trabajo para poder disfrutar hoy de esto. Y la verdad que estoy muy feliz por poder ayudar al equipo principalmente con el gol, con la asistencia, con mucho trabajo. Cada miembro de este equipo y de este club merece ya una noche como esta.
0: Y Morgan Rogers en el minuto 58 sentenciaron a los alemanes, que no hicieron ni cosquillas al Dibu Martínez. Solo 2 remates a puerta del Friburgo. Una de las imágenes del pospartido la dejó precisamente el portero argentino, cogiendo en hombros a Emery.
3: Que lo quiero mucho, que lo conozco hace muchos años desde el Arsenal, que es un entrenador que yo me llevo muy bien, que es un ganador como yo, que es un enfermo por ganar partidos y la verdad lo quiero muchísimo.
0: Después de la Europa League quedan 2 finales europeas. El próximo miércoles 27, la Conference del Rayo Vallecano ante el Crystal Palace. Ayer el equipo madrileño celebró el Media Day y pudimos escuchar a muchos protagonistas, entre ellos Íñigo Martínez, concentrado en la final sin aclarar su futuro.
4: No creo que sea el momento de hablar de mi futuro. Oliver Glasner deja el Crystal Palace, veremos qué sucede conmigo. Entregaría prácticamente todo lo que tengo por ver celebrar a Vallecas en sus calles, en el estadio, celebrarlo con ellos al día siguiente. Elige lo que quieras, pero entregaría todo lo que tengo, sí.
0: Escuchamos también al que tiene que ser arquero infranqueable del Rayo, Augusto Batalla.
5: Lo decía recién, ojalá que este sea el puntapié inicial para que el club empiece a apostar infraestructuralmente en mejoras. Ya tenemos una ciudad deportiva que quedó obsoleta, vestuarios que son de los años 70-80, entonces bueno, tenemos que utilizar todo este empujón, todo este envión anímico, ojalá meternos otra vez en otra competición europea para crecer como institución.
0: El gran capitán, querido por todos, ante su último partido con la franja, Óscar Trejo.
6: Para mí, contra el Betis, cuando no hemos podido pasar a la final, es el partido, para mí era el más importante, pero yo creo que lo que vamos a vivir el miércoles, ojalá me equivoque, ¿no? Pero no estoy seguro de que el club vuelva a pasar por eso.
0: Los cuartos ante la AEK les dejaron un par de lecciones aprendidas, lo dice Sergio Camello.
7: Lo estaba contando antes, creo que el partido de Atenas nos hizo hombres. Nos vimos en una situación que no nos habíamos encontrado nunca ningún futbolista. Nos vimos muy superados y eso nos llevó en Estrasburgo a hacer el partido, pues bueno, el mejor partido que yo he visto, o la primera mejor parte que yo he visto al Rayo en muchos años.
0: Iván Bayú tiene claro quién tiene que llevar el cartel de favorito.
8: No, favoritos yo creo que más ellos. Todo el mundo habla de la Premier, que es mejor que la Liga, así que les vamos a dar el cartelito a ellos.
0: Podemos estar ante los últimos minutos, no solo de Trejo, sino de otro futbolista de la plantilla, el Pacha Espino.
9: El último partido fue el último partido de Trejo en Vallecas. ¿Fue el tuyo también el último en casa o no?
10: Bueno, todavía no sé nada, la verdad. No, pero podría ser, la verdad que podría ser. Por el momento, sí.
0: Uno de los capitanes es Óscar Valentín, plenamente consciente de la fuerza del rayismo.
11: Yo creo que el que se merece levantar esa copa es Trejo, porque bueno, todo lo que ha representado y lo que representa él como jugador, pues creo que es lo que se merece.
0: Marcó en la ida y en la vuelta de semifinales. Ojalá repita el miércoles. Delantero brasileño, Alemão.
12: Tenía ilusión, por supuesto, de llegar, de jugar una competición europea, pero creo que todos con mucha humildad vivieron partido a partido y con esta humildad y mucho trabajo hemos llegado a la final.
0: Y el sábado 30 de mayo, la final de la Champions entre el Arsenal de Arteta, campeón de la Premier, y el Paris Saint-Germain de Luis Enrique, que busca la segunda consecutiva. Ayer fue el media day del equipo parisino y pudimos escuchar al técnico español.
13: ¿Van a ir 3 o 4 porteros?
14: No, 3 porteros, sí. Me encantaría llevar a los 5 o 6 que deben estar.
0: Enrique, ese es el seleccionador Luis de la Fuente. Escuchamos ahora al técnico español del Paris Saint-Germain, Luis Enrique.
15: Si miras las estadísticas del Arsenal, ahí ves a Arteta. Arteta es un entrenador líder, que desde que cogió al Arsenal ha cambiado la mentalidad del equipo, de lo que significa un equipo que llevaba mucho tiempo sin ganar. Ahora vuelve a ser competitivo y es la viva imagen y semejanza de lo que es Mikel Arteta como entrenador. Una final ante un adversario top.
0: Sobre las virtudes de Luis Enrique habla uno de sus futbolistas, William Pacho.
16: Un entrenador muy común, con ideas muy claras, sabe las cosas que te dice muy claras, sabe las cosas que tú también puedes hacer y aportar al equipo. Entonces eso te genera confianza a ti, por las cosas que también nos dice de querer mejorar cada día. Personalmente me motiva a querer ganar cosas y bueno, yo creo que esa motivación es lo que nos tiene hasta aquí.
0: Están de moda los entrenadores españoles. Emery, campeón de la Europa League y final de Champions con duelo español en los banquillos. Arteta frente a Luis Enrique. El futbolista del PSG, Lucas Hernández, pide ponerlo en valor.
17: Tanto Luis como Mikel Arteta están haciendo un trabajo espectacular. Justo ahora se han proclamado campeones de la Premier League. Eso nos dice del rival que va a tener en la final de Champions. Va a ser una final muy competida hasta el final seguro. Ojalá podamos seguir creando la historia de este club y de este país, porque nos lo merecemos y el club también se lo merece, claro.
0: Antes, este sábado a las 6 de la tarde, la final de la Champions femenina. El Barça se enfrenta al Olympique de Lyon buscando su cuarto entorchado. Cata Coll es la portera culé.
18: Obviamente que favoritas no somos. Al final, siempre digo, todas las finales son 50-50, pueden pasar mil cosas. No creo que seamos ni favoritas y ellas tampoco. Yo creo que será un partido muy, muy igualado. Y como digo, es una final, solo hay que ganarla.
0: En el Real Madrid, pendientes del proceso electoral y de si Florentino tendrá o no rival. Enrique Riquelme participó ayer en el Foro Expansión. Aún no da pistas. ¿Se va a presentar o no a las elecciones a la presidencia del Madrid?
19: Hay un respeto total a don Florentino Pérez, pero también creo que en toda la vida debe haber cambio de ciclo. Por supuesto, llevamos tiempo trabajando y había una estrategia, sí, para 2028. Se han adelantado. Creo que hay una obligación moral y ética de los socios del Real Madrid, que tenemos la suerte de poder dar un paso adelante y poder exponer algo que pueda tener sentido y pueda ser ilusionante. Sí que hay esa parte ética y moral necesaria, probablemente, y obligación de dar un paso si se puede.
0: El aspirante a la presidencia insiste en la idea de crear un proyecto ilusionante y deja este aviso a los socios madridistas.
20: Vamos a agotar, creo que estamos en nuestro derecho de agotar el poco plazo que hay para llegar hasta el sábado. Si logramos deportivamente algo ilusionante de aquí al fin de semana, proponer un proyecto, y sobre todo hay una cosa importante, pueden ser las últimas elecciones, es lo que piensan muchos del Real Madrid, porque viene la privatización, ¿no? Es lo que se anuncia.
21: ¿Puede contar o dar algún nombre?
20: No, nombres no puedo dar porque sería meter a gente en un conflicto innecesario. Hay gente que está jugando en otros equipos, pero seguiremos con un plan, como te digo, tremendamente ilusionante también en el ámbito deportivo.
21: ¿Y cree que le da tiempo de aquí al sábado?
20: Te lo digo el sábado.
0: Cuenta atrás, el próximo lunes Luis de la Fuente va a dar la convocatoria de 26 para el Mundial. El seleccionador con las ideas claras en el podcast de Mario Suárez.
13: ¿Van a ir tres o cuatro porteros?
14: No, tres porteros, sí. Me encantaría llevar a los cinco o seis que han estado con nosotros y que son tan maravillosos porteros, pero creo que con los tres porteros que vayan a venir son excepcionales porteros.
13: ¿Tiene claro el portero que va a jugar?
14: Sí.
13: ¿Sí?
14: Sí, claro. Tenía ya casi la eliminación. Tengo más decidido, sí, cuáles son los porteros.
0: En la NBA, segundo partido de la final de la Conferencia Oeste, los Thunder igualan a uno la eliminatoria tras ganar 122-113 a los Spurs con 30 puntos de Gilgeous Alexander, pese al doble-doble de Wembanyama, 21 puntos, 17 rebotes. Más baloncesto, ayer se jugó un partido de la Liga Endesa con triunfo del Juventud en Tenerife, 98-100 tras prórroga. Mañana arrancará la Final Four de la Euroliga. A las 5, Olympiacos Fenerbahce y a las 8, Valencia-Real Madrid. Dos históricos pasaron ayer por estos micrófonos, el extarón ya Nacho Rodilla y el exmadridista Pep Cargol, ambos hablando de la baja de Tavares.
22: Yo creo que el Real Madrid, evidentemente, en cuanto a experiencia, está por encima, pero también las circunstancias, como tú decías, sobre todo el del tema interior, el efecto Tavares, ¿no? No lo van a tener, y creo que eso también da mucha igualdad a la eliminatoria.
23: Porque tener a Tavares detrás es una garantía, te permite estar más fuerte en las líneas de pase, tienes la garantía que si te penetran va a estar ahí detrás y va a taponar, el máximo taponador de la competición.
0: En tenis, en la previa de Roland Garros, victorias de Roberto Carballés, Pedro Martínez, Pablo Llamas, Kailin Quevedo, Lara Romero, Guiomar Maristany y Marina Bassols, y derrota de Alejandro Moro. Ayer, por cierto, Rafa Nadal presentó el documental que se va a estrenar la próxima semana en Netflix. Cuenta cómo necesitó ayuda de profesionales.
1: Ahí sí que digo, bueno, tengo un problema, tengo que acudir a profesionales, ¿no? Y ahí pues visité psicólogos, yo era totalmente racional, yo pensaba, ¿cómo puede ser que me pase eso? Pero pues, me pasa, es la realidad, entonces acudo al psiquiatra, ¿no? Ahí pues me dan una medicación, me permite pues empezar a mejorar con los meses.
0: Y en el Giro de Italia ganó Narváez a Enric Mas en la undécima etapa. Sigue líder el portugués Afonso Eulalio. Y después del deporte, información de servicio. Conectamos con la Agencia Estatal de Meteorología. ¿Qué tiempo nos espera hoy? Isabel Escribano, buenos días.
2: Buenos días, estamos a las puertas del que va a ser el primer episodio de temperaturas extraordinariamente altas para la época del año. Ya con los primeros avisos por altas temperaturas en el interior de Vizcaya, por valores de 34 grados y de 38 en Las Vegas del Guadiana y Badajoz. También por viento en el estrecho. Se alcanzarán 34 grados en los principales valles. Guadiana y Guadalquivir quedarán entre los 36 y los 38 grados. En el litoral cántabro se esperan máximas de 30 grados y de 34 en el interior. Con tiempo estable, sol y pocas nubes debido a la influencia de las altas presiones y del anticiclón de Europa. Eso sí, el calor llega para quedarse también la próxima semana y no lo pasaremos solo de día. A partir de mañana, con noches tropicales, temperaturas que no bajarán de los 20 grados en el Valle del Guadiana y el Guadalquivir. Es una información de AEMET.
0: Y conectamos también con la Dirección General de Tráfico. ¿Cómo están las carreteras españolas a esta hora de la mañana? Alejandro Martín, buenos días.
3: ¿Qué tal? Buenos días. Arranca ya esta jornada y se complica la entrada a Madrid en la 2 en Torrejón de Ardoz, A4 Butarque, A42 en Parla y Getafe, A5 Navalcarnero y Alcorcón y la 6 en Majadahonda, ya el acceso a Barcelona en la C58 en Sabadí Moncada y la 2 en San Joan Despí. Mucha precaución en la autovía A7 en dos puntos, en Almería, en Puebla de Vicar, dirección Motril, también en Málaga, en Estepona, hacia Marbella y ya en el acceso a Sevilla por la 49 a su paso por Tomares.
0: Apuntes de información general. Estados Unidos imputa por asesinato al expresidente de Cuba, Raúl Castro, quien podría enfrentarse a la pena de muerte o a la cadena perpetua. Le imputan los delitos de asesinato, conspiración para matar a estadounidenses y destrucción de una aeronave por la muerte de 4 pilotos de la organización Hermanos al Rescate hace 30 años. Xi Jinping y Vladimir Putin firman una declaración para fortalecer su cooperación estratégica. Los presidentes de China y Rusia han firmado una declaración conjunta para el fortalecimiento de la cooperación y una profunda asociación también para reforzar las relaciones de buena vecindad, amistad y cooperación. En España, Pedro Sánchez expresa en el Congreso todo su apoyo al expresidente Zapatero.
4: Toda la colaboración con la justicia, toda. Todo el respeto a la presunción de inocencia y todo mi apoyo al presidente Zapatero. El presidente Zapatero, señor Feijóo, no nos metió en una guerra ilegal. No mintió a los españoles ante el peor atentado terrorista.
0: El presidente del gobierno se refería por primera vez públicamente a la imputación de Zapatero por la Audiencia Nacional. Ante las acusaciones del líder del PP, que le ha pedido la dimisión, ha garantizado que no adelantará las elecciones. Y por último, la Audiencia Nacional dicta que los festivos que caigan en sábado deberán ser recuperados. Da la razón a UGT y a Comisiones Obreras en sus demandas contra el convenio del sector de los centros de atención al cliente.
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1: Y 26, las 7, las 6 en Canarias. Está esto aquí medio vacío, ¿eh? Como tenemos gala, nos hemos llevado hasta las sillas al Comité Olímpico Español. Será que vendrá mucha gente y tendremos que acomodarnos a todos, ¿no? Quedaría feo estar de pie, pero sí, me siento así un poco raro, ¿eh? Hay más micrófonos que asientos, ¿eh? Alguno hoy en la tribu, pues, tendrá que levantarse. O como decimos en Galicia, sentarse en el colo. En fin, lo dicho, que te preguntamos por Unai Emery, pero evidentemente puedes responder por lo que te dé la gana, ¿eh? Por el Barcelona, por el Madrid, las elecciones, el Atleti, el mercado de fichajes, el run-run, la permanencia, el ascenso. Bueno, hay un montón de cuestiones, pero Unai Emery es protagonista. Ha vuelto a ganar una Europa League, lo hizo con el Villarreal, lo hizo con el Sevilla. Es el auténtico rey, el dueño de esta competición. Un entrenador nunca bien valorado, nunca bien ponderado, pero indiscutiblemente uno de los grandes de nuestro fútbol. Te pregunto por él, 628-26-90-92.
28: Buenos días, Radio Marca.
1: Buenos días.
28: Pues yo clarísimamente me traía a Unai Emery muchísimo antes que a Mourinho. Buenos días.
1: Buenos días, al Madrid.
29: Buenos días, Varela.
1: Hola.
29: Buenos días, Radio Marca.
1: ¿Qué tal?
29: Yo sinceramente sí le veo.
1: ¿En dónde?
29: Perfectamente, para cualquier equipo grande de la Liga Española. El tema está en que los dirigentes a lo mejor consideran de que es una persona no válida, que no vende, porque después, vamos, tiene cualidades para dar y tomar y regalar.
30: Buenos días, Radio Marca.
1: Hola.
30: Aquí en Donosti, San Sebastián, no tenemos nada de aprecio a Emery. Lo único que ha hecho ha sido llevarse jugadores.
1: Anda.
30: Y eso que es de aquí, de Irún.
1: Sí, bueno, cierto.
30: Ningún aprecio le tenemos.
1: Ningún aprecio, caramba. Hombre.
31: Buenos días, Radio Marca.
1: ¿Qué tal?
31: Pues Emery es un pedazo de entrenador, sí, de los mejores de la historia, sí, de España, lo podríamos considerar. Pero creo que por su perfil se ha encajado ya en ser un entrenador top en equipos del segundo escalafón.
1: Sí.
31: Tipo Villarreal, Sevilla, sí, Aston Villa, un Arsenal.
1: Sí.
31: Y creo que se ha encajado ahí.
1: que le falta el último escalón. Bueno, es una forma de verlo.
10: Nunca hemos podido ver a Unai Emery como entrenador del Madrid o del Barcelona, o sustituto de Simeone, o en la selección, porque ha demostrado ser un gran entrenador solamente en equipos medianos, pequeños. Mediano. Con todos los respetos, Sevilla, Valencia, Almería. En el Arsenal no dio la talla que se esperaba, por mucho que se diga que sentó las bases, no dio la talla que se esperaba, y en el Paris Saint-Germain, con el equipo que tenía y la plantilla que tenía, no consiguió hacer nada grande más allá de ganar la Liga Francesa.
1: Bueno, pues me llama la atención esa mirada que tenemos hacia la figura de Unai Emery, uno de los protagonistas de la semana, aunque irán llegando otros, irán llegando más, por ejemplo, relacionados con el Atlético de Madrid y el mercado de fichajes. Se le asocian nuevas incorporaciones al equipo de Diego Pablo Simeone. Ainhoa, buenos días.
11: ¿Qué tal, Raúl? Muy buenas. Pues si hablábamos de Marc Cucurella como el elegido por parte de la Dirección Deportiva del Atlético de Madrid para reforzar la defensa, hoy hablamos de Bernardo Silva. El Atlético quiere convertirlo en el heredero de Antoine Griezmann. Y como decimos, la Dirección Deportiva ya trabaja para incorporar al internacional luso, aunque es verdad que como se va a marchar cedido, ya es pretendido por otros grandes equipos como el Barça, el Milán, la Juventus o el Chelsea. A sus 31 años, cumple 32 el próximo 10 de agosto, va a poner fin a su etapa en el Manchester City, que empezó allá por el año 2017. Representado por Jorge Méndez, pues es una de las grandes atracciones del mercado este verano, porque como decimos, va a salir libre y no va a suponer un gran desembolso para el equipo que le fiche. Un líder necesario y una gran competencia para la plantilla de Diego Pablo Simeone. Así se presenta el interés del Atlético de Madrid por este fichaje, que despierta mucha emoción.
1: Bueno, pues estamos ya en esta carrera irrefrenable de, bueno, pues de rumores, de runrunes y de deseos y sueños e imaginaciones varias a propósito de cómo será, en este caso, ya que hablamos del Atlético de Madrid, el de la próxima temporada. Pero antes hay que resolver algunas cosas de la presente, y en lo que a baloncesto se refiere, llega el gran plato fuerte del año, la Final Four en Atenas, dos equipos españoles, el Real Madrid un clásico, el Valencia Basket, un novato última hora Atenas. Carlos Santos, buenos días.
12: Saludos, Raúl, ¿qué tal? Muy buenas. Ya está Atenas vestida de gala para la Final Four de la Euroliga, que se va a vivir desde dentro de un ratito, a partir de las 11 de España, las 12 de Atenas, comparecencia previa oficial de la Final Four con los cuatro entrenadores, con Barchokas, con Jasikevicius, con Sergio Scariolo y con Pedro Martínez, acompañados de cuatro jugadores, de Papanicolaou, de Nando de Colo, de Facundo Campazzo y de Jan Montero. Por la tarde llegará el turno de probar los aros y el parqué de Loaca, escenario que acoge la Final Four 19 años después. En la edición de 2007 la ganó el equipo local, que es la gran ausencia de este año, el Panathinaikos, que por aquel entonces era de Jelko Obradovic. También en muchas similitudes con aquella Final Four, con dos equipos españoles por aquel entonces, Baskonia y Unicaja, con Sergio Scariolo en el banquillo del conjunto malagueño, así que será por tanto la segunda Final Four para el técnico del Real Madrid, que busca completar su palmarés impresionante con el título que le falta, que es la Euroliga. Por su parte, Valencia Basket, la primera participación en Final Four, busca emular lo que hizo Zalgiris en el año 1999, que es ganar la Euroliga en su primera participación en la Final Four. Pendientes del estado físico de los cuatro equipos, con ausencias importantes, sobre todo en el Real Madrid, que no tiene ni a Alex Len ni a Edith Tavares. Iba a estar Garuba, que va a ser el único 5 disponible para la semifinal de mañana. Recordemos, por la tarde noche, entrenamiento y atención a medios de los jugadores de Real Madrid y del Valencia Basket, más o menos sobre las 8 de la tarde, y mañana viernes a las 5 de la tarde, primera semifinal, Olympiacos Fenerbahce, segunda semifinal a las 8, habrá finalista español Valencia Basket Real Madrid.
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1: 7:33, 6:33 en Canarias. Roberto Gómez, buenos días.
14: ¿Qué tacto has tenido con la pregunta de hoy? ¿Qué sí. tacto has tenido? Aunque luego ya la has ampliado. Ya, sí, ya. Luego ya, para que la gente empiece a hablar de Riquelme.
1: No, es verdad,
14: Ya.
1: No queremos a Unai Emery como se merece.
14: Pero date cuenta, lo que tenemos que estar orgulloso es de el nivel de entrenadores que tiene España.
1: Pues
14: el de
1: 4 de 6
14: de fútbol de mujeres. Luego tenemos Íñigo, el del Rayo Vaticano. Es que tenemos a
2: los dos de la Champions, uno de la Europa League y uno de la Conferencia.
14: Esto es espectacular. Y en baloncesto, a Martínez, a Escariolo, que es nuestro, nuestrísimo, ¿me entiendes? O sea, es que esto es un lujo, esto no lo tiene nadie. O sea, es que de verdad que no lo tiene nadie. Un español campeón de la Premier y un español campeón de la Champions. O sea, de verdad. Es que esto es, repito, impresionante, que no tiene absolutamente nadie. Le dé una suerte. Quiero mandar un saludo a Damián Vidagán, que es
2: estuvo anteayer con nosotros.
14: Sí, ya lo escuché. Es parte importante, ¿eh? O sea, muy importante. O sea, es la manera de representar y de gerenciar un entrenador. Me parece espectacular la labor que hace Damián. No es el que hace las alineaciones, no es el que. Pero para la imagen de Damián es impresionante. Recuerdo Unai cuando ganó la Liga con Almería, que fuimos con Paco García Caridad a hacer un programa allí, que además actuaba David Bisbal.
2: Muy futbolero, muy oyente de Radio Marca.
14: Sí, y además esto es muy importante. Enhorabuena, sí. Para mí es un lo que hizo en el Sevilla, lo que ha hecho en el Villarreal y lo que está haciendo ahora. Me parece que es impresionante el palmarés. Le falta ese puntito, a lo mejor, de no sé si de venderse o algo. Noto siempre muy, muy tenso en todas las declaraciones, siempre como queriendo mandar un mensaje, pero a nivel de entrenador, mi admiración para siempre. Día importante también para otro técnico, hoy, mañana y este fin de semana, para Bordalás. Es un día muy importante. Sabremos si sigue o no sigue como técnico del Getafe. Dependerá indudablemente de lo que decida, por supuesto, él, ¿no? Hay equipos como el Español, el Sevilla, que están muy interesados en él. Pero, hombre, desde luego su prioridad es el Getafe. Date cuenta, si lo mete en Europa, pues supongo, que don Ángel Torres, que tiene esa conversación pendiente para saber de cara al futuro la presencia de este grandísimo entrenador. Ya sabemos que Íñigo pues se marcha al Villarreal, y ya intuimos también quién puede llegar al Rayo Vallecano, pero en definitiva lo que importa ahora al Rayo es preparar bien el partido este fin de semana contra el Alavés y, por supuesto, el del próximo miércoles, que yo creo que también es un hecho histórico. Es impresionante. ¿Qué espectáculo está dando la plantilla del Rayo Vallecano?
2: Sí, la verdad que sí, que este año
14: quiero felicitar al Departamento de Comunicación del Rayo Vallecano y de una manera muy especial a su presidente, porque lo que están haciendo es, el otro día con los niños, y además la naturalidad con la que contestan todos.
2: Sí, generan buen rollo, cercanía.
14: No, espectacular.
2: No hay nada de divismo ni de ego.
14: Una cercanía para mí impresionante. O sea, empezando por el técnico, ¿no? Y por los jugadores.
2: Juega, mira, yo creo que podemos definir al Rayo algo así como, sin querer ser muy cursi ni repipi, pero juega como un equipo de capital, pero se comporta como un equipo de barrio, o sea, cercano, con los vecinos, con los aficionados. Podemos ver unas imágenes allí que se iban al kebab allí a llevar merienda para todos, invitaron allí unas cervezas allí
14: Lo necesita el fútbol y lo necesita los aficionados y lo necesita la sociedad, equipos como el Rayo Vallecano. O sea, equipos como el Rayo. O sea, lo que es el Rayo es histórico eso. O sea, un equipo que además va a llegar a una final continental. O sea, un equipo de barrio. O sea, y con unos jugadores con una naturalidad, con una sencillez de ninguno de divismo. O sea, que ninguno. Y chavales como Isi, que por cierto, todavía no ha resuelto el TAP, si puede jugar o no puede jugar. El próximo día. Pero en definitiva,
2: ocupados.
14: Y ahora vamos a lo que te interesa.
2: A ver, ¿qué es lo que me interesa?
14: Lo único que te interesa. No te interesa ni la lista de Luis de la Fuente, ni los que van, ni nada. Pues supongo porque la sabrás.
2: Diría que, como casi todos, que sabemos 21 a lo mejor, ¿no? Por ahí, 22, 23 jugadores. Ya, 26. No,
14: habrá sorpresas.
2: Portugal llevó 4 porteros. El otro día me llamó la atención.
14: ¿Te acuerdas el otro día que te dije yo que lo mismo llevaba 4 porteros? Ya le dijo a Mario en una gran entrevista de Mario sí, Suárez, un sí. Chaval, me cae genial, Mario, siempre me ha caído muy bien, y hombre, ya 3.
2: Bueno, le dijo a Mario Suárez que podría decir casi la alineación, si no hay ningún lesionado más, que podría casi avanzar el equipo del
14: debut. Eso es la mejor señal que puede tener un equipo y una selección, que su seleccionador lo tenga claro. cuando empieza a decir tengo dudas, sí, tengo dudas.
2: No, no, eso es bueno, eso es bueno. O sea, hombre, lo que tiene que ser es permeable, pues al momento de forma, si ven los entrenamientos, cosas, pero que tenga las ideas claras.
14: Otro entrenador campeón, sí, de Europa. Ojo, sí, ¿eh? O sea, sí, el campeón, el mejor entrenador europeo que hay en estos momentos es Luis de la Fuente. Sí. O sea, a nivel de selecciones.
2: Eso es, seguro, claro.
14: Si es el, no, no, seguro, no, segurísimo. O sea, que tenemos que estar muy orgullosos. A lo que te interesa.
2: Bien.
14: Bueno, pues que hasta el.
2: Sí, que hasta el rabo todo es toro, sí.
14: Se presenta. Bueno, se presenta.
2: ¿Quién? ¿Pero de qué me estás hablando ahora?
14: ¿De quién te voy a hablar?
2: ¿Quién se va a presentar? Luis de la Fuente, a las elecciones del Madrid. ¿De que me estás hablando de la lista? Ah, no, de Riquelme. Que me vas a cambiar, para hacer la abeja maya, vas a ir de Floyd Flow saltando. Se presenta Riquelme, vale. Presenta, no llevará de la Fuente como alternativa para el banquillo.
14: Se presenta Riquelme, ya te dije ayer que su obsesión es en presentar un gran proyecto, sí, un gran equipo.
2: Lo que hay que preguntar, lo que tienes que averiguar, que veo que tienes mucho hilo directo con la gente cercana a Riquelme, o con Riquelme propiamente dicho, pero no te voy a preguntar, es si va a aceptar, si se va a comer, en el buen sentido de la palabra, a Mourinho.
14: Pues,
2: porque Mourinho parece que ya está fichado, que tiene ese acuerdo, por lo menos, pues, con que Mourinho, Florentino presidente.
14: Pero Mourinho no es entrenador del Real Madrid.
2: De momento.
14: No, de momento. O sea, y vale, cuando se celebren las elecciones, el Real Madrid, Florentino Pérez no puede fichar a nadie. Primero porque el Benfica no se lo permite, que tiene que tener 10 días, que eso es otra situación.
2: Sí.
14: El Benfica es un equipo que cotiza en bolsa y que indudablemente, pues, todos los movimientos económicos tienen que estar de acuerdo con la ley en Portugal, como lo podía ser de otra manera. Que Mourinho no lo puede presentar hasta dentro de 10 días aproximadamente el presidente del Real Madrid, si sale reelegido, que sería única y exclusivamente si no se presenta a nadie, si no hay elecciones. Entonces, no, Mourinho no. Yo te dije ayer y le dije a los oyentes que lo que necesitaba él, lo que él quería, presentarse con un gran equipo. El equipo lo tiene, otra cosa es los nombres del equipo. Esa es otra circunstancia, que en estos momentos pues es muy complicado tener su proyecto.
2: ¿Y cuándo crees que lo sabremos? Es decir, en el momento que diga voy con todo a por la presidencia, ya nos dirá Pepe vicepresidente, Juan segundo vicepresidente, no sé qué.
14: Dirá la idea que él tiene de entrenador, el perfil que él tiene de entrenador, el perfil que tiene de jugadores y el perfil que tiene de la selección. No puede dar nombres, entre otras circunstancias, porque no puede dar los nombres hasta que no sea, si es elegido presidente. Él lo que va a presentar es el proyecto de equipo que tiene. O sea, y además, textualmente, el madridismo se va a sentir orgulloso del proyecto deportivo de Riquelme. Repito, el Madrid se va a sentir orgulloso, o sea, del proyecto deportivo, que es un proyecto deportivo e institucional. El madridismo se va a sentir orgulloso. Nombres, no va a dar nombres. Y además, supongo porque
2: pues que es oso.

0: ayer.
1: Sí, sí, no, pero que le va a pedir, no, sí, sí.
0: Bueno, pues a ver si se los acepta Florentino. Cuando veamos a Florentino,
1: no, no, lo tiene que la Junta Electoral, se lo pedirá a la Junta Electoral y la Junta Electoral dirá, ¿dónde son los debates? En Real Madrid Televisión y en una radio, en Radio Marca, por ejemplo, ¿me entiendes?
0: Dos debates,
1: que podría ser, esa es una de las posibilidades. Vale. Pero no busques nombres, no. Busca el proyecto.
0: Pues a ver si lo encontramos mañana, que me quedo sin tiempo, Bobby. Ya sabemos que se va a presentar, que le van a dar el ok al aval, todo hace indicar así, y que habrá elecciones a la presidencia.
1: Hombre, si no le dan el ok al aval, el aval lo tiene, está ahí.
0: Bueno, dice que lo tiene, otra cosa es que lo validen, suponemos que sí, pero bueno.
1: Hombre, y te diré lo que le cueste el aval cuando se presente.
0: Pero eso mañana, lo
1: que tiene previsto, que le va a costar la campaña electoral, si hay campaña electoral.
0: Te espero esta tarde en la gala de los 25 años de Radio Marca. Un abrazo.
1: Hasta luego. Será Adiós. Un éxito, como siempre.
0: 7:43, 6:43 en Canarias. 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
14: Eso.

0: 8:45, ahora menos en la Comunidad Canaria. Momento de conocer el sonido viral del día de este jueves, que nos llega directamente desde el Campillo, la tierra de Fermín López, quien ayer, por cierto, se pronunció por fin en redes sociales dando un mensaje, bueno, pues de cariño para sus fans y un poquito también de resignación. Recordemos que el futbolista del Barça se va a perder el Mundial por una más que inoportuna lesión, así que le deseamos la mejor de las recuperaciones y desde luego que le vamos a echar mucho de menos en el Mundial. Dijo algo parecido a: la operación ha ido muy bien y desde ya pensando en volver más fuerte física y mentalmente. La vida y el fútbol es cruel cuando menos te lo esperas o mereces, pero hay que aceptar que todo forma parte del camino. Es un momento muy duro para mí y otro reto más para mi carrera que superaré, no tengáis ninguna duda. Ahora toca apoyar desde casa a la selección y a mis compañeros. Gracias de corazón a todos por el apoyo y las muestras de cariño. Insisto, foto de hace 18 horas de Fermín López en sus redes sociales. Y el sonido que os quería mostrar es un pedazo de documento de los compañeros del Desmarque, que hacen las cosas realmente bien en cuanto a lo que periodismo se refiere y hacen reportajes realmente chulos, como por ejemplo este. A mí se me encoge el corazón, me gusta bastante, me da muchísima ternura escuchar a la abuela de Fermín. Sí señor, sí señora en este caso, porque es una pedazo señora, una pedazo abuela y también, bueno, pues una persona que quiere muchísimo a su nieto y que hablaba, bueno, pues con este dolor de la mala suerte que ha tenido Fermín, insisto, en el micrófono del Desmarque.
1: ¿Por usted, Loli?
2: Sí.
1: ¿La abuela de Fermín?
2: Sí.
1: ¿Se ha hecho usted muy famoso con la publicidad?

0: Gracias, ¿eh? Hoy tengo un día malo.
1: Desde que se enteró ayer que estaba lesionado, ¿no?
0: Claro.
1: Se emocionó usted, ¿verdad, señora? Sí. ¿Ha podido usted hablar con el nieto?
0: Sí, sí, sí, sí. Le he dado... Que ha sido muy valiente desde chico. Y que ahora tiene que ponerse también más valiente. Y que otro golpe será. Es lo que está sintiendo, es esto de no poder ir al mundial. Pero ¿qué vamos a hacer si mi niño lo está pasando mal? Sí, la verdad.
1: Porque está en un momento ahora magnífico, muy bien, muy bien.
0: Muy bien, y él no pensaba, porque eso fue del otro día del partido. Mi niño no se ha sentido ante nada. Nosotros estamos pendientes de todo, que yo me quería ir a Barcelona. Pero mi hija dice, mamá, si ahora mismo estamos allí los padres, tú aquí hace falta porque tengo a todos aquí. Pero yo estoy así.
1: Y en cuanto salga, que se venga aquí a casa la abuela, que recuperarse mejor, ¿verdad?
0: Él me dijo, dice, abuela, cuando ya, si es que voy al mundial, después me voy un día y me acuesto en tu casa, porque eso es de chico. Digo, hijo, tú cuando tanto que tú quieras, allí está la casa. Desde que se fue a Barcelona, él no es el niño que me diga ni esto ni otro. Ahora, le gustan mucho las lenteas, que por la cosa de decir las lenteas, pues aquí he estado yo a todo lo que a él le hace falta. Me llama, abuela, mira que... Bueno, hijo, por ti hago yo todo lo que tenga que hacer. Ahora, pues, yo tenía muchas ganas de irme, pero mi hijo y mamá, pero yo sé por lo que es. Deja al otro aquí también, y yo soy el pilar, y aquí me queda. Pero vamos, que Dios quiera que salga todo bien, que si no, no lo había respetado.
2: Me encanta, me flipa. Me hace, bueno, pues, pensar seguramente en... Yo también me metía buenos platos de lentejas de mi abuela entre pecho y espalda, y me da muchísima, pero muchísima ternura. Ya empieza muy bien diciendo... Hoy tengo un mal día. Además, con mucha amabilidad, atendiendo al compañero y además expresándose, bueno, pues como se expresan las abuelas con las cosas que les pillan un poco lejos. Él quería jugar por esto del Mundial y la verdad que mucha, mucha ternura en sus palabras. 628-26-90-92, vamos a hacerlo con ternura y también con felicidad, porque abro el teléfono de los oyentes para que me cuentes cuál es el mejor recuerdo con tus abuelos. Si quieres con tu abuela, si quieres con tu abuelo, pero que sea un recuerdo feliz, que sea un recuerdo contento, porque muchos ya pues no los tenemos por aquí y claro, solamente nos quedan esos buenos ratitos que queremos rememorar, como hace la abuela de Fermín con su nieto dándole ánimos para que vuelva más fuerte que nunca después del Mundial. 628-26-90-92. Ya lo he dicho en alguna ocasión, y es que no he podido tener mejor infancia que la de un nieto teniendo sus abuelos una tienda de chuches. Pues imagínate, el niño más guay del pueblo, poco menos que era. Así que 628-26-90-92, esas mañanas, esas tardes en la tienda de Carlos, y también, bueno, pues esas lentejas de Antonia, nos llevamos a la memoria y también al corazón. 628-26-90-92, estoy realmente impaciente por escuchar tu mejor momento con tus abus.
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0: Buenos días, Chito. Buenos días, Radio Marca. Aquí, Búfalo de Málaga. Pues mira, uno de mis mejores recuerdos con mi abuela. ¡Oh! Loción y todo. Era acostarme a su lado, ella echarme la mano por encima y contarme cuentos en una siesta los sábados por la tarde. Eso era maravilloso. ¿Qué falta nos hacen las abuelas y los abuelos en esta vida, macho?
1: Buenos días, Radio Marca. Pues mi mejor momento con mi abuelo, sin duda, era cuando estaba malito y era pequeño. Y venía a verme a casa y me traía tebeos, y eso era como traerte el mundo de la vida, a tu enfermedad, a tu fiebre, a tu dolor de cabeza. Entonces no puedes ir al cole y te quedas en la cama leyendo tebeos que te había traído tu abuelo.
2: Buenos días, tribu. Buenos días, Chitu. Pues yo el momento con mi abuelo eran los momentos de pesca. Eran los fines de semana íbamos de Sevilla a Casalla de la Sierra, yo y mi primo, en el tren, y pasábamos el fin de semana allí con ellos, con mi abuelo y con mi abuela, y mi abuelo nos llevaba a pescar todos los fines de semana. Esos momentos no se me olvidan a mí en la vida.
3: Pues recuerdo con mucha ternura de mis abus cuando mi abuelo me mandaba a vender algarrobas. Él previamente le había dado 5 pesetas a cada uno de los vecinos y yo pensaba que me las compraban de verdad. La verdad que es bonito, emotivo y creo que a día de hoy irrepetible.
4: Buenos días, Radio Marca. Pues yo recuerdo, yo soy de Fuerteventura, estudiaba en Salamanca y cada vez que volvía, después de como 7 u 8 horas de viaje, no podía pasar ni por casa de mis padres. Iba con las maletas a casa de mi abuela, que me preparaba un potajito de judías con papas y fideos, que era mi favorito. Y luego, una vez comía y reposaba, ya a casa a ver a mis padres.
5: Buenos días, Chitu. A mí no se me olvida una conversación con mi abuela, cuando empecé a salir por ahí, a ligotear. Me lié con una chica que era, bueno, no era muy guapa. Y dice, no te preocupes, hijo. Para ser buen torero hay que torar en todas las plazas.
6: Y para que se lo coman los gusanos, me lo como yo. 5 para llegar a las 8 de la mañana. Hola, mi queridísimo amiguito Nacho Lavarga, ¿qué tal? Muy buenas.
7: ¿Qué tal, Chito? Muy buenas, ¿cómo estamos?
6: Pues muy bien, y en compañía también de Ainhoa Sánchez, un día más, amaneciendo en compañía de la eterna sonrisa de esta casa, que es doña Ainhoa Sánchez Gómez. ¿Qué tal? Muy buenas.
8: ¿Qué tal, Carvi? Buenos días.
6: Estamos ya destruidos, saturados el uno del otro, ¿eh?
8: Ya, a ver si mañana ya... ¿Qué?
6: ¿Qué te has puesto? No, porque ha arrancado ahí un poco ronca, pero está bien.
8: No, estoy bien. Ya he grabado tiempo, tráfico, que digo que ya mañana, un ratito más, y ya hasta el martes por lo menos no nos vemos.
6: Sí, cada uno nuestro espacio. Y Curbella se viene conmigo los findes. Hola, Enric, ¿qué tal? Muy buenas.
9: No os debería hablar, porque no fui invitado.
6: Pero, ¿es culpa mía? Insisto.
9: Estoy dolido.
6: Oye, en el Puy de Fútbol lo hubieras pasado muy bien, Curbella.
9: Yo donde me llevéis.
6: Y en el hotel, y en el casino.
9: Donde me llevéis me lo paso bien. Pero si no me lleváis, porque me tenéis oculto, vetado.
6: ¿Te gustaría pedir la dimisión de Javier Amaro como director de Conte? Hoy, que es un día muy bonito para Radio Marca, que celebramos la gala del 25 aniversario.
9: ¿Y quién te dice a ti
6: que no la has pedido?
9: Que no la he pedido.
6: Pero hoy es el día para dar el golpe, yo creo, Corbella. Imagínate, en mitad del acto irrumpes, en mitad del Comité Olímpico Español, y dices: quiero dar el golpe, quiero volver a ser golpista, tal y como me denominó Nacho Lavarga.
9: Todos al suelo, digo, todos al suelo. Y estamos Roberto Gómez y yo, y tomamos el poder de Radio Marca.
6: Vamos, o sea...
9: Primera decisión,
6: Ainhoa
9: presidenta.
8: Dime, presidenta de lo que sea.
7: Que yo me lo imagino perfectamente a Enrique dando ese golpe y liando la parra, que está muy mal, que este señor es el típico que entra un día con una recortada.
6: Sí, parecía un buen vecino, sacaba...
9: Era majo, saludaba, ¿no?
6: Sí.
9: Era majo,
6: bueno,
9: saludaba.
6: No creo que...
9: Perdona, ¿soy el más popular o de los más populares de mi vecindad?
6: Corbella, si le dices a todo el mundo lo que tiene que hacer, o sea,
9: le dices
6: al dueño del perro que lo lleve corto, le dices al que va en chándal al gimnasio,
9: no, no,
6: que el carajo hace yendo el chándal al gimnasio.
9: No digo nada.
6: Por eso caes mal a mucha gente. Yo te quiero.
9: Yo caigo mal a mucha gente, pero caigo bien a más gente, bastante más gente de la que caigo mal.
8: Yo creo que
7: es una personalidad auténtica, Enrique.
6: Sí,
9: de hecho, original, que yo tengo distintas personalidades dependiendo de los
7: ámbitos. O le amas o le odias.
6: Lavarga, dime el mejor recuerdo, el más feliz que tengas con tus abuelos, que es lo que estamos preguntando a raíz de esa entrevista tan chula que le ha hecho el Desmarque a la abuela de Fermín.
7: Yo ya sabéis que mi abuelo me llamaba Salenko, ya solo por él ya es un recuerdo brutal.
6: No, no
7: y
6: lo
7: luego
6: sabía.
7: Recuerdo.
6: ¿Pero esto es inventado o es de verdad?
7: No, lo prometo, me llamaba Salenko, sí.
6: La madre que
7: y luego yo recuerdo que cenábamos casa humilde, café con leche con trocitos de pan. Eso era el.
6: Me mola cuando los ricos dicen casa humilde, tal, en plan de antes, bueno, no, pues hay como podía, no, no. Pero ahora ya.
7: Yo vengo de una familia humilde, todo lo que tengo ha sido construido con esfuerzo y trabajo.
9: Pues es mentira.
6: Correcto. Ainhoa. Abuelos.
8: Sí.
6: Los padres de tus padres.
8: Sí. No, yo quería de recordar y destacar una frase que me decía siempre mi yayo,
6: ¿sí?
8: Mi abuelo materno, que siempre me decía, lo que la quiere su abuelo. Y yo me imaginaba como que mi abuelo me quería más grande que el mundo. Y me hacía muchísimo
6: ilusión. Lo que la quiere su abuelo.
8: Así era.
6: Qué bueno. Enrique Curbella, Portugal.
9: Pues yo, por ejemplo, tengo un recuerdo de verme todos los partidos del Mundial 82 porque me operaron de amígdalas en casa de mis abuelos en la calle General Moscardó 20 de Madrid.
6: Eso está cerca de nuevos ministerios.
9: Sí, pero ya no se llama General Moscardó.
6: Lo han cambiado hace poco.
9: Sí,
6: ahí también familia mía. No
9: sí,
6: sé.
9: ¿En General Moscardó?
6: Sí.
9: Hay una juguetería que todavía existe, sí, pues sí, mis sí. Abuelos vivían encima de la juguetería.
6: Pues ahí donde también hay una clínica dental muy conocida. Sí, aquí los que no sabemos mover
9: claro,
6: por ella.
9: Claro.
6: No nos mueve.
7: Enrique.
6: ¡La Varga!
7: Le tocó la lotería. Le tocó la lotería a este señor.
6: Claro, era de casa humilde como tú hasta que le tocó la lotería. La Varga, pues 6 Dime. De la tarde, Comité Olímpico Español. Yo ya he venido arreglado. Es que me dejo a la americana.
9: ¿Cuál es el?
7: Ahí estaremos.
9: ¿Cómo hay que ir?
6: Dijo Javi Amaro que no hay que ir. Literalmente Amaro dijo, no hay dress code. No hay dress code, pero ir apañaditos.
7: Vale. Me gusta.
9: Si nos
7: me gusta
9: camisa, vamos bien.
6: Sí, yo creo que sí.
9: Afeitados.
7: Yo llegaré tarde y me iré pronto, aviso.
6: Chao.
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0: Recuerdo perfectamente la llamada de mi compañero Joaquín Martínez, desde Murcia. Recién arrancado el año 2005. A Joaquín le encantaba buscar historias en las categorías más modestas, lejos de los focos de la élite. En aquella segunda B y tercera división renombradas hace unos años, donde muchos jugadores y entrenadores ilustres estiraban el chicle de sus carreras a la espera de un tiempo mejor. Aquellos Reyes Magos nos trajeron una situación singular. En Lorca, un futbolista de buena capacidad técnica y de largo recorrido por la banda izquierda, un tal Unai Emery, del que poco sabíamos salvo que había jugado en Donosti, en Ferrol o Leganés, decide colgar las botas a mitad de temporada harto de tener problemas en una rodilla y recibe el encargo de su director deportivo, Pedro Reverte, para hacerse cargo de un banquillo libre tras la destitución de Quique Yagüe, que era el titular por aquel entonces. La historia encajaba en aquel ratito de radio que habíamos bautizado como El Otro Fútbol. Aunque no tenga relevancia, ahora pienso que quizá fuese su primera entrevista individual como entrenador. Acabó el año ascendiendo a segunda y eliminando, curiosidades del destino, al Real Unión de Irún, hoy club de su propiedad adquirido en homenaje a su padre y a su abuelo, que llegaron a jugar en el histórico club vasco. Desde entonces y hasta ayer, gran protagonista del título europeo de Aston Villa, todo ha sido una carrera frenética en los banquillos, repleta de tanto éxito como de mala baba y tacañería a la hora de su juicio. Repetimos hasta la saciedad que descartó a Isco por problemas de sobrepeso, como si alguno no hubiese fichado a Romerito. Se le ha ridiculizado por su viral Good Evening, o por aquella rueda de prensa en París donde comenzó a ordenar botellas como si fuesen el doble pivote de aquel PSG, al que Aitekin convirtió en el Camp Nou en el tren de Glasgow, evitando el asalto a una Champions que bien podría haber ganado por nivel de juego. También nos regodeamos mientras hacía historia europea con el Sevilla, con aquel dato estadístico demoledor de sus resultados contra los grandes. Apenas les rascaba un par de empates. Acabó emigrando, dejando legado en Valencia, en Villarreal, en el Pizjuán o en Almería. Ahora, la propiedad millonaria del equipo de Birmingham, el favorito del príncipe Guillermo, le ha confiado el poder total y le ha regado de medios y también de millones. Y se compró un avión, que es lo mismo que decir que se ha comprado tiempo libre para ver a su familia que reside en Valencia y que lo disfruta en los escasos ratos en los que no entrena y trabaja, 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
14: Este jueves la jornada estará marcada por el tiempo estable y el ascenso de las temperaturas. Predominarán los cielos poco nubosos o despejados en gran parte de la península, con algunas nubes bajas en el extremo norte y puntos del Mediterráneo.
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0: ¡Gol! Ya lo echaba de menos yo. Ahí, pulmón, sobrino. Sí, señor, gol de primera división. Eso fue hace ya no sé cuántos años, casi he perdido la cuenta. Creo que la temporada 2013-2014 o 2012-2013, que no lo ha apuntado bien. Jesús Sobrino, La Coruña, buenos días.
18: ¿Qué tal, Raúl? Buenos días. La 13-14.
0: La 13-14.
18: 31 de mayo.
0: La 13-14, eso se suele decir, ¿no? Me va a hacer la 13-14.
18: ¿Sí?
0: La hizo el Depor. La hizo el Depor. ¿Cómo fue aquel gol para regresar a la primera división?
18: Fue un lanzamiento de falta de Ifrán, salvó el portero y el rechace para Carlos Marchena, todo un campeón del mundo que se convirtió en el hombre de aquel ascenso, que es el último hasta ahora a primera división. No te voy a decir que fue el ascenso más celebrado, porque hubo otros también históricos, pero el Depor subió a primera aquel día con ese gol de Carlos Marchena, luego en el 2018 bajó a segunda división, descendió a segunda vez, estuvo en primera ref, volvió en 2024 a la segunda categoría y este domingo tiene la opción con una victoria de volver al que es su sitio natural en primera categoría.
0: Hola, Carlos Marchena, buenos días.
19: Hola, buenos días.
0: No te hacía yo goleador, estoy aquí repasando. ¿Tú sabes cuántos goles marcaste en tu carrera deportiva?
19: Pues más o menos, pero no tengo la cifra exacta.
0: ¿Y cuántos dirías que has marcado, por lo que yo veo por aquí?
19: Entre primera y segunda,
0: sí.
19: Pues no lo sé, 15, 20, no lo sé.
0: 23, no lo sé. Tengo ya aquí en los apuntes, 23. Sin contar los que hayas podido marcar con España, que no sé si llegaste a marcar
19: algún.
0: Dos. Los de la selección los tiene ya más calados.
19: Bueno, sí,
0: No era tu cometido eran las acciones defensivas de valor gol.
19: Cometido, todo el mundo tiene que atacar y defender, pero sí, yo era más defensivo que ofensivo, evidentemente.
0: Bueno, pues un gol con el Depor para darle un ascenso, ¿Quién te lo iba a decir,
19: Así es, la fe mueve montaña y fue un año muy difícil para mí, raro porque empezó muy raro, pero terminó de la mejor manera, ascendiendo con que era el objetivo común. Y si fue la contribución de un golito, pues para mí significó mucho, mucho, mucho.
0: Sevilla, el equipo de tu vida, Benfica, esa primera aventura en el extranjero, luego pues convertido, diría que, no sé si en leyenda, pero desde luego uno de los grandes jugadores de la historia reciente del Valencia, un breve paso por Villarreal y el Depor, ¿no? No se te cayeron los anillos siendo campeón del mundo en jugar en segunda división, mira, y para devolver al Depor al lugar que muchos creen le corresponde, ¿no?, la primera división.
19: Pues así es, ha resumido un poquito mi trayectoria y sí, quizás ese momento de bajar a segunda y no querer jugar en segunda cualquier persona que haya sido, no, he sido campeón del mundo y tal. Yo dije, no, es que el Depor no es jugar en segunda, es jugar en el Depor. Yo siempre defendí eso, no, no jugar, yo no voy a jugar en segunda, voy a jugar en el Depor. Y fue una apuesta, y bueno, pues la verdad que salió fenomenal, ascendimos y muy contento y muy agradecido de la estancia que estuve en La Coruña.
0: Os lo digo a los dos, sobrino, especialmente a ti, me da un poco de miedo esta entrevista porque basta que la hagas, y hablando del Depor de Galicia, ajos negros, velas negras, superstición, meigas, todas estas cosas. A ver si la vamos a pifiar en Valladolid este fin de semana y no hay ascenso.
18: Los ajos se los pusieron a Uono, el portero del rival del Depor este fin de semana en la Andorra.
0: Blancos y negros.
18: Y dijo que algo hicieron en el gol de Soriano, que supuso el empate a uno. Así que el que quiera creer en esto, pues que lo tenga en cuenta. Pero es una situación, entre comillas, parecida. Vale que han cambiado los tiempos. Lógicamente, como os decía, no es un ascenso tan deseado como seguramente este, porque lleva muchos años fuera de primera el Depor. En aquella temporada había bajado justo el año anterior. Pero, Carlos, ¿tú qué dirías sobre lo que tienen que hacer los jugadores? ¿Cómo puede estar la ciudad? Porque imaginas, ¿no?, cómo está ahora mismo Coruña, súper ilusionados todos, porque ya se celebró de una manera impresionante el ascenso a segunda división y ahora tenemos que intuir que Coruña será un hervidero este domingo si es que se produce el ascenso, y lo mismo podemos decir de Valladolid, porque hay mucha gente que se va a desplazar incluso sin entrada.
19: Sí, es que, bueno, ¿qué decir? Pues aislarte un poquito, intentar de estar centrado en lo tuyo, que sea el foco, el partido. Es difícil porque la ciudad lo siente y lo transmite, porque se vive el fútbol con mucha pasión, pero al final el cometido del jugador es estar pendiente en tu partido, en tus acciones, en el foco que tiene que tener, no descentrarte. Pues esa es la historia que imagino estarán haciendo los futbolistas, o espero que estén haciendo los futbolistas, cuerpo técnico, pues todo el mundo, y los aficionados van por otra carretera, los aficionados disfrutar del momento y esperar que llegue ese momento deseado.
0: En el campo no os enteráis de lo que está haciendo, en este caso, el Almería en el Molinón, que juega a la misma hora, lógicamente, a las 6:30.
19: Bueno, yo creo que lo mejor es no enterarte. 100% en lo que tienes que estar. En el banquillo quizás hay un poquito más de nerviosismo y ves, pero bueno... Ya depende de cada uno. Quiero que se lo diga a los futbolistas, no quiero. Para mí, yo creo que tu partido, además, ganando tu partido, y ya está. Otra cosa, si dependiera de otro resultado, porque voy por detrás, pero tú viendo cómo está el Depor ahora mismo, su partido y nada más. Mi pensamiento, me has preguntado, mi pensamiento.
0: En estos casos es mejor ascender a la primera que a la segunda, ¿no? Porque a veces las segundas balas siempre se envenenan un poco más.
19: Bueno, tienes la oportunidad que te da esa tranquilidad, de decir, tengo otra bala y eso me da cierta tranquilidad, pero si la primera que tengo la oportunidad la cojo. Y bueno, nosotros también cogimos la primera que tuvimos, la cogimos y creo que ese es el objetivo y es lo ideal, porque ya cuando llega habiendo gastado una, pues quizás esa seguridad que tiene se convierte en nerviosismo, pero yo creo que esta semana.
0: Sí, porque además recibes a la Unión Deportiva Las Palmas, que es equipo puntero, que igual tiene cosas en juego todavía. No solo meterse en el playoff, sino también el orden, la posición final, ¿no? El tener el factor campo en casa y demás, y uno nunca sabe. ¿Qué supone? ¿Cómo se vive un ascenso? Un poco, esta semana, ¿qué se hace? ¿Se cambian rutinas? ¿Vas menos al colegio a buscar a los hijos? ¿No bajas al bar de siempre a tomar el café con los colegas? ¿Qué se hace en una semana como esta?
19: Yo creo que darle normalidad, darle tu rutina, lo que a ti te sienta bien, tus hábitos, ya está, y darle auténtica normalidad. Es un partido más, sabiendo que no es un partido más, pero tu cuerpo tiene que entender y tu mente que va a hacer lo mismo que hace toda la semana. Yo no cambiaría nada, ¿no?
0: Y luego, a nivel de, digamos, de trascendencia, claro, no te voy a decir que esto sea mayor alegría que ganar un mundial, ¿no? No hay nada que pueda superar la alegría de haber ganado en Sudáfrica, y tú formaste parte de aquella generación tan, tan espectacular, pero ¿puede ser equiparable a lo que supone para un grande ganar un título? Es decir, para el Depor volver a primera división es asegurar por lo menos el futuro más inmediato.
19: Pues las alegrías, yo creo que las alegrías se viven en el momento sin pensar en esto es comparable, esto es tal. No, no, no. ¿Cuál es tu objetivo? El objetivo ahora mismo que tiene el Depor entre manos es subir y esa es la alegría más grande que hay. Luego el año que viene, si Dios quiere, porque tenga otra alegría y ojalá algún día llegue un título. Vale. Pero ahora mismo la alegría, el objetivo para lo que se ha trabajado todo el año, lleva muchos años esperando, bueno, esa es subir. Y subir es lo que tengo entre manos, pues eso es lo más importante. Y ya vendrán otros objetivos.
0: Oye, Charlie, Pucela ya no se juega nada, la honrilla, ¿no? Han tenido un año bastante, bastante discreto, relevos en el banquillo y demás, pero bueno, ya están libres de pecado y de problemas. ¿Se le dicen durante el partido a algún compañero, algún viejo amigo que puedas tener, ¿no? En este caso, en el equipo rival, afloja un poco, hombre, que tampoco te juegas tanto.
19: A mí no me gusta que. No, a mí no me gusta. Siempre se dice que, bueno, la competición es la competición y yo quiero ganar porque yo me lo merezca, no porque el otro me ayude, ¿no? Yo creo que eso es cosa que te centra tú, tu partido, tu foco, tu 100%, y hasta ahí te gano porque te tengo que ganar, no porque el otro yo le pida. A mí esas cosas no me gustan.
0: Bueno, porque te ha tocado vivirlo también, digamos, desde el otro lado, ¿no? Desde la parte en la que a lo mejor tú no te juegas tanto y el rival que tienes enfrente pues también se está jugando la vida en forma de ascenso o de permanencia. Sobrino, me imagino que locura absoluta, ¿no? Irán a Valladolid hasta los de las hormigoneras.
18: Mira, la previsión es muy difícil para todos porque hemos hablado desde las primeras 500 que se mandaron desde Valladolid entradas para aquí, para los abonados del Deportivo y para los peñistas, luego 1000, pero es que con tanta compra de entradas por parte de abonados del Valladolid, que seguramente van para seguidores del Deportivo, se van a dejar algunos carnets, aunque es un partido declarado de alto riesgo y si te piden el DNI entonces te la pueden liar, tanto al que vaya al partido como al socio dueño de ese carnet. En fin, que como ya me han dicho también muchísimos aficionados del Depor, van a ir aunque no tengan entrada, lo intentarán hasta el último minuto. Igual hablamos de un viaje de 4.000, 5.000 personas. No lo sé, porque hay que esperar a todo lo que vaya pasando este fin de semana. Pero es una invasión, es un desembarco tremendo, porque yo le quería preguntar a Carlos Marchena si es capaz de explicar a todos los oyentes de Radio Marca lo que significa este Deportivo y que pueda estar en primera división, sabiendo, ojo, las diferencias, Carlos, porque tú volviste a primera ahí con el Depor en ese año, en el 2014, pero resulta que el Depor luego estuvo a punto incluso de bajar a Segunda Federación. O sea que el panorama llegó a ser desolador.
19: Pues sí, el panorama fue muy crudo y bueno, y cuando viene de donde viene, del barro, porque realmente viene del barro, ha sufrido tanto para llegar, pues el cambio de paradigma es total. De ver al Depor, escuchar al Depor, ahora verlo y ojalá verlo en primera para la ciudad, para el equipo, para fíjate, te diría para los amantes de nuestra edad del fútbol que recuerdan a ese Depor potente, grande, pues es una gran noticia. No puede ser de otra manera que se dé todo para que vuelva el Depor hasta donde tiene que estar.
0: Bueno, pues aquella plantilla, con Borja Bastón como uno de los goleadores, Arizmendi, estaba Manuel Pablo junto a Marchena, Laure, Luisinho, Alex Bergantiños, Antonio Núñez, Juan Domínguez, Bruno Gama, bueno, pues había futbolistas, ¿no?, que todavía se recuerdan a La Coruña y que forman parte ya de la iconografía del Depor, que no solo de las historias con Arsenio Iglesias y Javier Irureta vive el hombre, claro, aquella plantilla dirigida por Fernando Vázquez, bueno, pues consiguió el ascenso con ese gol de Carlos Marchena. No marcó muchos, pero los que marcó fueron importantes. Por cierto, Carlos, ¿cómo se vive también, mira, aprovechando un poco la actualidad y dado que estos días se están dando ya las listas definitivas, la convocatoria, ¿no?, en distintos países, en distintas selecciones para el Mundial, ¿cómo se viven también estas jornadas? ¿Tú recuerdas aquellos días antes de que Del Bosque pronunciara tu nombre y te metiera allí con Ramos, con Puyol, con Piqué, con Arbeloa, con Capdevila, entre los defensas de aquella selección?
19: Mira, pues yo he tenido que ser un tío muy diferente porque yo ahora veo a los jugadores que forman fiestas, que tal, igual, y yo era un tío muy tranquilo, de verdad, si me llamaba era una alegría muy grande, pero si no me llamaba yo había hecho todo lo posible y yo estaba tranquilo conmigo y yo lo vivía de otra manera. Lo veo ahora y digo, yo era igual, y fíjate, me pone en la duda de si yo era igual o si yo he vivido esos momentos. Fíjate donde lo que te estoy contando. Es que lo veo tan diferente, o quizás que más mediático, y yo lo viví de otra manera. No lo sé, Pero veo mucha diferencia entre esas fiestas y celebraciones a mi momento de paz, tranquilidad, que si me llamaba era una grandísima alegría, pero si no, yo lo había dado todo.
0: Bueno, por si alguien...
19: No sé si me ha explicado. No sé
0: sí, perfectamente.
19: Explicado.
0: No, digo, por claro. Si alguien no ha pillado un poco lo que está explicando Marchena, tiene que ver con estos vídeos, ¿no?, que están proliferando en redes sociales, donde jugadores se dejan grabar, ¿no?, por sus familiares, están ahí con la mujer, con los niños, con los cuñados, los hermanos, los vecinos, el otro y el de la moto, y aguardan, ¿no?, pues a esa lista que va anunciando el seleccionador de turno, y cuando dicen su nombre, pues festejan, abren champán, confeti y vamos, hay más fiesta que si se hubieran quedado embarazados. Claro, Marchena, tú siempre fuiste padre, estos jugadores son hijos, tú siempre fuiste padre en la selección, todos te conocían así, ¿no?, como el padre Marchena, un poco por tu seriedad, por tu madurez y por tu forma tan recta de comportarte en la vida.
19: Pues sí, pues será por eso seguramente. Mira, tú lo has dicho.
0: Carlos, muchísimas gracias por este ratito de radio, sobre todo por hacer un poco de historia y por dejar bendecido, por a ver si le damos suerte al Deportivo de La Coruña, que no se nos enfade nadie, en Almería, en Burgos, en Las Palmas, en Eibar, en todos esos equipos que tienen chance de volver a primera, pero creo que el Depor y el Racing forman un buen pack para completar la primera división de la próxima temporada. Gracias por estar con nosotros, Carlos.
19: Gracias, un abrazo a ustedes.
0: Abrazo grande. Carlos Marchena, el héroe de la 13-14 en el Deportivo de La Coruña. Él marcó ese gol, narrado por Jesús Sobrino, que aspira a volver a contar el tanto del triunfo y volver sobre a que se vuelva a entonar, ¿no?, en toda España lo del Superdepor, la canción del Superdepor, ¿no?
18: Sí, los cánticos del Depor es de primera, que ya lo echamos de menos, que son muchos años. Yo imagino que nos está escuchando mucha gente de muchos equipos que están en Europa, que llegan a finales de Champions o semifinales o cuartos de final o Europa League y demás, pero es que para el Depor, efectivamente, lo has dicho antes, has dado en el clavo, es como ganar cualquier competición, como ganar casi la Liga, no, porque aquí también la ganamos, pero... casi, casi. Y sobre todo para la chavalada. Hay muchísimos niños, muchos jóvenes que no han visto al Depor grande y que quieren que sea de verdad otra vez ese equipo que maraville al fútbol español y al fútbol europeo.
0: Yo como gallego quiero de nuevo Onoso Derby en la primera división. Gracias, Sobrino, que lo cuentes bien.
18: Un abrazo, Raúl.
0: Domingo a las 6:30 arranca el desenlace de buena parte de las cosas que todavía están en juego en la segunda división. Y te lo contaremos en el marcador de Radio Marca. A ver si es día de Super Depor.

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0: Un apunte que no debe pasar desapercibido. Es jueves, nos lo acerca desde Oviedo Tato Felgueroso. Buenos días.
1: ¿Qué tal? Un saludo, compañeros. Hoy en Que no pase desapercibido os traigo una de las historias más bonitas de la temporada en el Principado de Asturias, y es que el Lobas Global Ataque Oviedo logró el pasado fin de semana el tercer ascenso de su historia a la máxima categoría del balonmano femenino nacional. Una promoción que le llega al club obetense en la última jornada de la temporada regular tras toda una campaña luchando por uno de los puestos que otorgan el ascenso directo a la Liga Guerreras Iberdrola. Y no es un ascenso cualquiera, porque ha sido una temporada llena de adversidades para el Lobas, y es que el pasado junio fallecía el presidente del club, Javier Elósegui, y más tarde el entrenador Manolo Díaz sufrió un infarto que le apartó del banquillo durante un tramo de la competición. Todo eso, sumado a varias lesiones de gravedad y de larga duración sufridas por alguna de las jugadoras de la entidad asturiana, convierte en el ascenso del Lobas Global Ataque Oviedo en una de las grandes historias de superación de la temporada en el deporte asturiano.
0: Bueno, ya estamos haciendo tertulia. Enseguida ya comenzamos de forma oficial este tiempo de la tribu, en el día en el que celebramos 25 años. Lo cumplimos el día 1 de febrero, pero hoy lo celebramos y lo festejamos y hablaremos de ello durante toda la jornada, no me cabe duda. Pero antes hay un picotazo. Siempre hay que respetar el turno de David Sánchez. Buenos días.
2: Hola, ¿qué tal? Muy buenos días. Toca volver a hablar de una Yemery porque lo ha vuelto a conseguir. Una Europa League y van 5 con el Sevilla, con el Villarreal y ahora también con el Aston Villa. Es una auténtica barbaridad que confirma a Unai como uno de los grandes de los banquillos de Europa en la actualidad. Un entrenador top, que sigo pensando lo mismo que os comenté en el día de ayer. Muy valorado justamente en Europa, muy poco valorado injustamente en España. Ahora que el Madrid está más o menos en previa de campaña electoral, ¿alguien de verdad imagina que, por ejemplo, Enrique Riquelme pueda presentar la carta Unai Emery para ganar las elecciones como reclamo? Evidentemente no, porque Unai Emery en Europa es muy valorado y aquí sigue sin estar valorado. Ni suena ni parece vaya a sonar nunca para banquillos grandes de la Liga Española de Fútbol, pero que lo quiten lo bailao. Enhorabuena, Unai, técnico top, trabajador espectacular y encima humilde y buena persona. A celebrarlo. Enhorabuena, Unai, y de paso tú también, Damián. Buenos días.
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0: 8:34, 7:34 en Canarias. Creo que estamos todos y todas en este caso, porque nos acompaña MJ Hostal Rich aquí en el estudio. Juanma Gonzalo, buenos días, MJ.
1: Muy buenos días a todos.
0: ¿Cómo va la vida?
1: Todo va muy bien.
0: Pues muy bien, pues eso es importante, que vaya todo bien y que así siga. Ayer, ¿cómo fue la anécdota, Amaro, que nos contaron ayer en esas jornadas que vivimos con los amigos de Asablo y que me hizo mucha gracia? Me acordaré. No, me acordaré.
2: ¿De qué?
0: No, es que me contaban tantas cosas. No, decía algo así como, ¿cómo estás? Muy bien, pero pronto se acaba. O fue algo así, ¿no? La sí, frase fue sí, una cosa sí, así. ¿No? Sí, ¿cómo estás? Sí. Muy bien, pero pronto se acaba.
2: Odiamos a la gente negativa en esta radio.
1: Sí.
2: Odiamos a la
1: gente negativa. Fuera. Sí.
2: Paul.
1: pero
0: A Paul lo queremos. A Paul lo queremos. Hasta el infinito y más allá.
3: Buenos días. Renato.
0: Buenos días.
3: Estoy esperando que el director me explique en algún momento porque yo soy negativo.
0: No. No te lo va a explicar.
3: A lo mejor
0: negativo. Un bulo, uno de tantos.
3: Negativos son los que han enterrado en corrupción al fútbol. Los que los denunciamos somos positivos.
0: Bueno, si no existiese, había que inventarlo, Paul. Es lo mejor que tenemos aquí.
3: ¿Será negativo corromper y positivo denunciarlo? ¿O es al revés, señor director?
2: ¿Ves cómo es así? De, la si broma era así, pero ahora está en fútbol.
1: Entra en todo. Buenos entra días.
0: Sí. ¿Tú votas en las elecciones del Madrid?
3: Sí.
0: ¿Y tienes claro tu voto?
3: Sí.
0: Vale.
2: No.
1: Bueno, esto también lo tenemos.
3: Mira, te voy a dar una pista.
2: Se va a presentar, ¿no?
3: 2 años malos no pueden borrar nunca 26 años de excelencia.
0: Don Amalio Moratalla, buenos días, hablando de excelencia.
4: Muy buenos días.
0: ¿Cómo estás, Amalio?
4: Aquí estamos. Bien.
0: Bien.
4: Bueno, ¿Cuántos de esta tertulia votamos?
0: ¿Tú eres socio del Madrid también, Amalio? Yo no voto. Yo no soy socio del Madrid. No soy
4: hace
0: ni madridista.
4: Muchísimos años. Mi hijo y yo, sí.
0: Ah, muy bien.
4: Pero vamos, quiero decir que no, pero alguno más, ¿no? Yo creo que somos aquí.
2: ¿Tienes este claro día el voto?
0: Pues, no sé, Paul Tenorio vota.
4: Como diría Paul, sí, claro.
0: María José Stalrich, mejor que no vote, si pudiese votar.
1: No. Yo no sé.
0: Era de las que votaría al revés, ¿no? John Cueto, buenos días.
5: ¿Qué tal? Buenos días a todos.
0: John tampoco vota. Votaría en Madrid al Getafe, porque John fue redactor. Mira, hoy que celebramos lo de los 25 años, John nos ha dejado grandes tardes de gloria con el Getafe. Y un gran programa, ¿eh? Gracias a John fuimos a una base militar donde fue en Sarajevo, ¿no?
5: Camp Butmir, Sarajevo.
0: Sí, señor. Cosas de los...
5: Yo llevo 28 años votando lo mismo y ha pasado algo las últimas 48 horas que me... Sí, en fin, estoy muy
4: triste. Te hace dudar, ¿eh?
0: Ah, vale. Es el momento de darle paso al látigo Serrano.
2: Látigo,
0: buenos días.
6: Otro que siempre ha votado lo mismo. Yo como John, pero de los de color azul.
4: Lo tienes sí, claro también, ¿no?
0: Como, no, ya nos dijo por, que ¿no? votaría una lavadora en vez de a Juanma Moreno Bonilla. Sí, si llevase la gaviota.
6: Como nave a lavadora, voté a Juanma. Pero, no, en las elecciones del Madrid, a priori sí, pero quiero ver, primero, me encantará que haya elecciones. Ahí. Y segundo, si el otro candidato, si Enrique Riquelme se presentara físicamente con don Jürgen al lado y físicamente con Michael Olise y con Pedri al lado, hasta me lo pensaría. No, de hecho, si hace eso, o sea, si sale ahí en Alicante y dice,
4: cambias
6: hola,
4: voto,
6: este es don Jürgen, este es Michael Olise y este es Pedri con la camiseta de
0: Pedro. Y ya ha puesto, ¿no? Como decía, no sé qué lo dijo aquí el otro día, Luka Doncic, ¿no? Ya ha puesto.
6: No, y Luka Doncic
0: también, ¿no? Ya ha puesto.
6: Si hace eso, le voto. Si no, es probable que no le vote.
0: Ay.
6: Pero se hace muy bien en presentarse y también te digo,
0: esto es lo que hay.
6: Si hace un 20% es una heroicidad. Y si hace un 30%, que no lo va a hacer, es el futuro presidente del Real Madrid, sin duda.
0: Yo digo una cosa, lo digo más en serio que en broma. Yo si fuera candidato me pasaba por aquí con la cantidad de socios del Real Madrid.
6: Hombre, no, por aquí no. Escucha, Enrique Riquelme, tiene que pasarse por todas las emisoras dos veces.
1: Debería.
6: Por todas.
4: Tiene un muestreo bueno,
0: Sí, por eso. Bueno, pues luego hablaremos un poco de elecciones y hablaremos también de otros asuntos. Déjame que salude también a Emilio Contreras. Hola, Emilio, buenos días.
7: Hola, ¿qué tal? Buenos días.
0: Eres del Madrid, no me consta, del Getafe a lo mejor. Puede ser socio, ¿no? ¿O no?
7: Sí, soy socio.
0: Del Getafe, sí. Bueno, pero no lo digas con la boca pequeña, está bien, ¿no? Hay no, que despedir sí, bien a Bordalás, ¿no?
4: También soy socio del Atlético de Madrid, perdón, para digo por si...
0: ¿También eres socio del Atleti? ¿Pero cuántos carnes tienes tú?
4: Y no he sido del Getafe bastante tiempo.
7: ¿No
4: era
7: del Getafe antes, Amalio, también?
4: No.
6: Amalio es de la vieja escuela. Mi abuelo también era socio de los dos.
1: Hay mucha gente que es socio de los dos, sí.
5: Hombre, yo de Greenpeace mucha, también, ya que estamos comentando aquí en nuestra sociedad. De mi sociedad, que es la sociedad hípica de los tierras.
0: Claro,
5: de
0: chulo, lo que pasa es que en el Atleti no votas. ¿Te parece bien la llegada de Apolo, Amalio?
4: Bueno, creo que es el la consecuencia de por dónde va el negocio del fútbol.
0: Bueno, eso sí, de momento sí. Algo que no puede hacer ni aterrizar en el Real Madrid, aunque Florentino precisamente busca en ese cambio de estructura societaria un poco una bueno, eso tiene que explicarlo bien, ¿no? Porque parece que puede tener sentido, pero como no está bien explicado, pues le estamos dando vueltas a si es conveniente o conveniente o no. Javier Amaro del Arco, han pasado muchas cosas, casi todas ellas acabando, valga la redundandancia, en la figura de Unai Emery.
2: Eso es, vamos por partes, que tenemos muchos nombres propios. El primero de ellos es Rafa Nadal, hace unos días estuvimos aquí con él. Hoy puedes leer una entrevista en el diario Marca Deliciosa y ya se puede consumir su documental en Netflix, que es una auténtica maravilla. Hablando del tenista de Manacor, de sus ratos buenos y de sus momentos malos que también han tenido.
8: Ahí sí que digo, bueno, tengo un problema, tengo que acudir a profesionales, ¿no? Y ahí pues donde visité psicólogos, un psicólogo, psicóloga. Creo que a pesar de su gran labor, lo que me decía yo ya lo sabía. Oye, yo era totalmente racional. Yo pensaba, ¿cómo puede ser que me pase eso? Pero pues, me pasa, es la realidad. Entonces sí que ya acudo al psiquiatra, ¿no? Y bueno, ahí pues me dan una medicación que me permite pues empezar a mejorar con los meses.
2: Sobrecoge escuchar a un tenista tan grande y con esa fortaleza.
0: Sí, ha sido un director de cine, no recuerdo el nombre, pero muy reputado en el universo cinematográfico, que ha convivido con Rafa Nadal 2 años, nos lo contó el otro día, y que ha tenido acceso, bueno, a un montón de situaciones y de vivencias, no solo deportivas, vamos, esto de meterse en el vestuario antes y después de los partidos, de las victorias, de las derrotas, mucha convivencia en el plano personal. Y se habla y se dice, nos comentaba que, bueno, ha quedado tanto material inédito fuera de tanto valor que, bueno, no se descartaría casi un segundo documental, pero dicen los que lo han visto, que no han sido demasiados, que indiscutiblemente va a ser una de las grandes películas deportivas del momento. He visto últimamente el de James Vardy, el delantero del Leicester, que me ha encantado.
2: Total,
0: me ha llamado también mucho la atención, me parece un personaje así un poco, digamos, de segundo escalón en la liga inglesa, pero un poco por sus vivencias y por todo su recorrido, por aquel punto no de gloria no alcanzado cuando ganaron aquella liga tan inesperada, y la verdad que, bueno, pues hay un filón ahí, ¿no? En la biografía deportiva, ¿no? De los grandes jugadores.
2: Y agradecidos, que grandes deportistas abran su corazón y expliquen o le expliquen a la gente que son tan humanos como nosotros.
0: No, y además que no sea todo un panegírico, he ganado. No, lo vimos en el propio museo, ¿no? Y la verdad que a mí me impresionó mucho, ¿no? Tu

0: También el documental en Netflix, que tiene una pinta sensacional. Y tres sonidos más. Este es Unai Emery, ya todo el mundo lo sabe, es una vez más campeón de la Europa League.
1: El Aston Villa se merece por todo lo que está trabajando para construir otra vez un gran club, que ya lo es, pero un gran club a nivel de los mejores clubes de Inglaterra, y también tener su espacio en Europa. Ganó la Champions League y eso es un recuerdo muy bonito. Y repetir,
0: ganó 3-0 al Friburgo, una auténtica pasada. Ya solo nos quedan dos finales, la de Conference del Rayo Vallecano y la de Liga de Campeones. Hay que recordar que se miden PSG y Arsenal. Luis Enrique ante Arteta, Lucho.
2: Si miras las estadísticas del Arsenal, ahí ves a Arteta. Arteta es un entrenador que líder.
0: Y un último sonido es el de, quién sabe si candidato a la presidencia del Real Madrid, es Riquelme. El sábado, ya sabéis, lo anunció aquí Roberto Gómez, anunciará si sí o si no. Mientras tanto, va compareciendo ante los medios para dar a conocer su futura propuesta.
3: Vamos a agotar, creo que estamos en nuestro derecho de agotar el poco plazo que hay para llegar hasta el sábado. Si logramos deportivamente algo ilusionante de aquí al fin de semana, proponer un proyecto, y sobre todo hay una cosa importante, pueden ser las últimas elecciones, es lo que piensan muchos del Real Madrid, porque viene la privatización, ¿no? Es lo que se anuncia.
4: ¿Puede contar o dar algún nombre?
3: No, nombres no puedo dar porque sería meter a gente en un conflicto innecesario. Hay gente que está jugando en otros equipos, pero si iremos con un plan, como te digo, tremendamente ilusionante también en el ámbito deportivo.
4: ¿Y cree que le da tiempo de aquí al sábado?
3: Te lo digo el sábado.
5: Bueno, pues en ello está, tendrá que remangarse. Ahora hablamos de las elecciones a la presidencia del Real Madrid, pero arranco con John Cuedva, porque ahí comenzó un poco a formarse y a erigirse la figura de Unai Emery, un técnico absolutamente exitoso, pero nunca lo suficientemente bien ponderado, ¿no? Antes reflexionaba un poco sobre su figura y, bueno, os lo planteo a todos, ¿no? Pero arranco ahí un poco por cercanía, ¿no? Y por el vínculo que tiene con el Real Unión de Irún, es club de su propiedad que gestiona en el campo su hermano. Allí jugó su padre, allí jugó su abuelo y decidió comprarlo hace un par de temporadas. Y la realidad es que siempre le recordamos que si con Isco no sé qué, que si hablaba francés de no sé cuánto y movía las botellas de aquí para allá y cómo gesticulaba y el good evening y el lo que queráis, pero al final 5 Europas Leagues, legado en Villarreal, legado en Almería, varios ascensos, de no ser por Aitekin y aquel atraco en el Camp Nou, vete tú a saber qué hubiera pasado con aquel Paris Saint-Germain.
6: Habría ganado la Champions en Madrid igual, ¿eh?
5: Bueno, no lo sé. Bueno, pero a lo mejor hubiera estado más cerca, ¿no? Hubiera sido el primero en alcanzar, ¿no? Sí, la final con el Paris Saint-Germain.
6: Justo,
5: ¿no?
6: El año del Aitekinazo es la mejor Champions de las 6 del Madrid, yo creo. Es la que le gana la Juve en Cardiff. Despliegue, sí, del Madrid espectacular.
7: Tiene un plantillo en el Madrid ahí espectacular.
6: La segunda, sí, de las 3 seguidas de Zidane. Pero bueno, se habría encontrado el Paris Saint-Germain de Emery en algún punto de esa Champions, yo creo.
5: Pues seguramente. John, ¿qué se dice? Porque antes nos ha llegado algún mensaje que así un poco crítico, ¿no? Desde Donosti con Unai. No sé muy bien cuál es el trasfondo, pero la realidad es que estamos ante un técnico absolutamente top, VIP.
8: El trasfondo es que nunca ha entrenado a la Real y es en un sitio como Guipúzcoa, te marca. Eso de que no está reconocido, a lo mejor mediáticamente o en la cultura. Bueno, en la cultura mediática a lo mejor de este país, que podemos hacer un debate eterno sobre ella, pues es problema de este país. Pero yo te digo, Raúl, que a mí, cada vez que Unai deja un banquillo, es que no te imaginas la fritura de teléfono que me pegan compañeros de todos los sitios del mundo. Porque Unai está en las quinielas siempre de los mejores clubes de Europa, porque es, bueno, lo primero porque tiene su método y lo segundo porque es un conseguidor nato. O sea, a Unai tú le dices, oye, este es el objetivo, y es una garantía absoluta, de fuera de las Champions, que es comer aparte, de conseguir cada cosa que se propone con el club que tenga en cada momento. Y sobre todo, que a mí es una de las cosas que más me parece que hace Unai, que es que cuando deja un equipo, lo deja a kilómetros, y te diría incluso que hasta el club de donde lo cogió. No sé si de verdad se pondera lo que es ganar 5 Europas League. Es que con esto de que el Madrid ha reventado los registros de la Champions, ganar 5 Europa.
5: Sí, es que el Madrid ha ensombrecido muchos logros de muchos equipos, ¿no? Ha sido tanto brillo el del Madrid, que al final todo lo demás parece muy pequeño, pero eso que dices es verdad, John.
8: Es una barbaridad. Y luego, que para mí, y que luego para mí el Villarreal de Unai no tiene nada que ver con el Aston Villa que vimos ayer, que es un equipo súper pragmático, es un equipo, te dirá, hasta feo de ver. pero luego, o sea, te,

0: penaliza cada medio error que tengas. Es un equipo súper pensado. Yo, yo hablé con Igor ayer, con su hermano. O sea, es una estructura de trabajo la que tiene Unai, una metodología. Luego es un tío que, aparte de eso, ya estoy hablando del Unai persona, que está invirtiendo en el deporte de su comarca, porque ya no es el Real Unión. O sea, es que ha pasado a formar parte también de la estructura de la trainera de Hondarribia, que es una de las más importantes, vamos a decirlo, de todo el Cantábrico. Bueno, a mí me parece que si la gente no se lo reconoce, es problema de la gente. Y tú tienes un WhatsApp en mío de hace 2-3 semanas en todo el pollo del Madrid, y ya te dije yo quién era para mí el entrenador que podía un poco ordenar todo el lío que tiene el Real Madrid por dentro. Se lo merece, no se lo han regalado, y yo creo que le esperan todavía muchísimos más títulos, vamos.
1: Eso es cuestionable. Yo creo que pensar en Unai Emery como el que puede solucionar, porque yo creo que el perfil de Unai Emery es el de un entrenador que hace mejores a sus equipos, que evidentemente, si el Villarreal ha ganado un título solo, fue con Unai Emery, que ahora el Aston Villa ha ganado 44 años después un título es con Unai Emery. Creo que ganar 3 con el Sevilla pues te convierte en leyenda de un club que ha ganado unas cuantas, pero 3 han sido con Unai Emery. Pero bueno, pues no sé si el perfil de un entrenador intervencionista que trabaja mucho, evidentemente, cuadra con una filosofía como la del Real Madrid, donde el presidente.
0: Perdón, Emilio, un entrenador de verdad.
1: De los jugadores.
0: Un entrenador de verdad. O sea, un entrenador de verdad, sí, que se dedica a entrenar, no lo cuestiono, que mide el detalle. O sea, es lo que estamos hablando, de si el Madrid necesita un entrenador de verdad o no, y de si a Unai le vendría grande o no el Real Madrid. Que
1: bueno, pero Xabi Alonso era un poco eso, ¿no? ¿Eh, John? Xabi Alonso era un poco
0: para
1: eso.
0: Mí, a nivel. O sea, Xabi Alonso tiene que ganar muchos títulos todavía, pese a que tiene un mérito tremendo el haber ganado la Bundesliga y la Copa y casi una Europa League.
1: Porque sí, pero con el añadido de Europa League no lo consiguió. Un entrenador de ese estilo.
0: Sí, pero que de verdad cojamos en frío la hoja de servicio de Unai Emery. Es que Unai Emery puede ser. Buscarme, porque claro, la Champions y Guardiola lo cambian todo, pues probablemente el mejor entrenador de la historia del fútbol español por títulos.
2: No sé si tanto, pero está entre los cinco mejores.
1: Veintitantos años después el Arsenal va a jugar la final de la Champions. Ojo, que estamos hablando de palabras mayores también.
3: Sí, pero
2: yo creo que hay entrenadores que tienen muchas ligas, y Emery en España, obviamente por el perfil de equipos a los que ha entrenado, no tiene ninguna liga. O sea, Emery tiene una liga en el PSG, que por cierto estuvo 2 y perdió 1, que es uno de los pocos que en la era G que ha perdido liga, igual que Ancelotti, creo que igual que Laurent Blanc. Es decir, estuvo 2 años en París, ¿eh? Y una liga la perdió. Y luego pues tiene las Europa League con el Sevilla, la Europa League del Villarreal y la Europa League de ayer. Es decir, su palmarés está fantástico y ha hecho historia, sobre todo por ganarlos con los equipos que lo ha ganado. Pero ganar la Europa League no es ganar la Champions. Una Champions equivale a 114 Europa League. O sea, la Europa League es la segunda competición a la que van.
4: Hombre, yo creo que hay Champions que
5: yo creo que Unai Emery está entre los mejores, de los, yo diría entre los, porque nos salen muchos, ¿eh? Si decimos sí, entre los 3, te digo que no, está entre los 5 o 10 mejores.
2: La oportunidad de su vida fue París. En una se cruzó con Aitekin, y en otra, que se nos olvida, al año siguiente se cruza con el Madrid. Y cuando tiene el partido del Bernabéu de ida controlado, coge y quita a Cavani y mete a Meunier, claro, lateral derecho belga. Y a partir de ahí el Madrid le mete 3 y le remonta. O sea que me refiero que Emery tiene el historial que tiene. Y luego, claro, evidentemente, pues ha entrenado después de la Almería, donde se salió, al Valencia, al Esparta de Moscú, al Sevilla, al PSG, al Arsenal, donde fracasó, al Villarreal y al Aston Villa. Claro, no entrena al Bayern de Múnich, no entrena al Milán. Es que
0: bueno,
2: si tú entrenas
0: Arsenal
2: al Bayern de Múnich.
0: Llegó a una final europea. En el Arsenal Látigo llegó a una final europea y la perdió. O sea, ese no es
2: claro.
0: un fracaso.
2: Lo no, pero que al final eso te marca.
5: Al día de dudar de Unai Emery y Unai
2: Emery. No dudo, lo pongo.
5: Intervencionista. No sé quién ha dicho intervencionista, pero es que Mourinho es
2: Igual, me refiero que a Emery nunca le va a llamar el Barça, nunca le va a llamar el Madrid, nunca la Madrid.
5: Nunca lo se sabe.
2: Bueno, yo creo que en Madrid nunca, te lo aseguro.
5: También dijo Mourinho que nunca entrenaría al Betis y ha entrenado
3: el
5: equipo.
3: El planteamiento que hacía inicialmente Varela tiene toda la razón del mundo. Es decir, es un gran entrenador, no reconocido aquí en España. Pero lo que le pasa a él le pasa a muchos. El propio Xabi Alonso tuvo que irse fuera para ser reconocido y tuvo que ganar fuera títulos, porque aquí somos muy de apuntarnos al tren de tal entrenador, de tal jugador cuando ya ha triunfado, pero no sabemos ver el talento antes. Esto nos pasa muchísimo aquí en España, es una cuestión coyuntural y de idiosincrasia. A ver, aquí el entrenador, el candidato a entrenador que ha sonado con más fuerza es el de Klopp. Todo el mundo ilusionadísimo con Klopp. Klopp en el Liverpool ha ganado una Champions en 10 años.
2: ¿Y dos finales?
3: Sí, pero ha ganado una Champions. O sea, si me vas al resultadismo...
2: Vale más que 5 Europa League.
3: Una Champions y una Premier. Bueno, sí, lo dices
6: la primera
3: tú.
6: Premier de la historia.
2: Sí, lo digo yo, claro. Pero si tuviera que mi madre, lo diría mi madre.
3: Una, pero exactamente. Quiero decir, Miguel, que todo depende del baremo. Entonces, al final dices, justifica, hay una proporcionalidad entre todo lo que mueve a nivel sentimental, la necesidad de tener un tío del perfil de Klopp. Pues si miramos títulos, a lo mejor no tanto. A lo mejor
2: luego hay que tener más, una cosa también, que es carisma.
3: Más un perfil como este. Bueno, es que lo del carisma yo creo
2: no,
3: que...
2: No, mira, yo te pongo un ejemplo. Yo ayer estaba en casa de mi madre en Madrid. Sí. Mi madre tenía puesto un canal de Movistar. Y salió un anuncio de Jürgen Klopp. Tócate las narices. Un tío que jamás ha entrenado en España, que hacía anuncios de Opel. Y os juro que vi un anuncio en la televisión de Aluche, de casa de mis padres, donde salía Jürgen Klopp. Y jamás veré un anuncio de una Emery, por supuesto.
6: Pero bueno, yo creo que...
2: Eso es carisma.
3: Con eso que me quieres decir,
0: Miguel,
2: es que es carisma.
0: Una cosa es tu obsesión con Klopp y luego la opinión unánime de todo el mundo del fútbol de que Unai es uno de los mejores entrenadores que ahora mismo en el mundo, indiscutiblemente. Porque tú hablas con la gente de fútbol de verdad, con los entrenadores. Otra cosa es que no comparemos el PSG del 2018 con el de 2026, que han pasado 8 años. Y otra cosa es, midamos también, yo creo que a Unai se le podrá medir, porque Unai, ¿creéis que no va a pegar el salto a un super equipo, un top 5 europeo? Es que yo me imagino
2: que
0: cuando se quede sin entrenador...
2: No le va a llamar.
0: Bueno, pues que
2: igual que Xabi Alonso nunca se va a bajar de ese top 5, Emery tuvo su oportunidad, fracasó en los dos y no se va a subir.
5: Pero, Miguel, mira, hablando de Xabi Alonso, cuando el Leverkusen le va a buscar, está en su casa sin equipo.
3: Sí, está y viene de entrenar,
5: o sea, que,
3: al
5: Xabi Alonso no es que le
2: viene de subir a la Real Sociedad, ¿ves?
5: Su casa.
0: El látigo venía de descender a la Real Sociedad.
2: Después de haberla subido, claro.
0: De descender.
2: Después de haberla subido.
5: Que estaba en su casa tranquilo, que hay 100 equipos en Europa que le podrían querer y estaba en su casa.
4: Pero esto es lo que quiero decir, es decir, que estamos discutiendo.
2: Claro, que Xabi Alonso es más entrenador que Unai, claro.
4: Que creo que debería generar unanimidad, porque aparte luego, a veces es difícil comparar, ¿no?, lo de los banquillos, quién es mejor y peor. Ayer, al calor un poco de lo que le ocurrió a Guardiola, que si era mejor o peor que Ancelotti, si tenía más mérito o no, las ligas de uno, las copas de Europa de otro, etcétera, etcétera. Bueno, Emery, por ejemplo, le gana al Liverpool una final, ¿no?, con el Sevilla, ¿no? 3-1, le gana bien, además. O sea, que no quiere decir que por eso sea mejor o peor que Jürgen Klopp, pero bueno.
6: Yo creo que
4: ha sacado rendimiento, que ha cumplido objetivos prácticamente siempre, que ha mejorado muchas cosas a nivel organizativo. Y sí, puede ser que por perfil a lo mejor en algún equipo grande no encaje, pero la realidad es que creo que le miramos con cierto prejuicio y que hemos hecho mucha hazaña, repito. En Valencia se ha recordado toda la vida que le llamó o que le dijo a Isco, está gordito y no puede jugar.
2: Tenía razón.
4: Quiero decir que Johan Cruyff, que fue un genio, también fichó a Romerito, O sea, que aquí todo el mundo tiene un muerto en el armario. Claro. O sea, que todo... Y el otro... Errores, no sé si me explico, ¿sabes?
3: Y Guardiola Chiglinski.
4: Que todo el mundo tiene ahí algún error, una equivocación. Sí. Y el Madrid dejó a escapar a Silva, que era pequeñito. El otro pasó frío.
3: Es que no hay todos... no todos ganan siempre. Hay entrenadores que ganan de vez en cuando y tienen un halo que les rodea toda la vida. Y bueno, pues es verdad que hasta cierto punto es carisma y luego hay mucho de venta por parte nuestra. Vendemos idearios y vendemos...
0: Un problema de la prensa.
3: Efectivamente. Vendemos idearios y vendemos gente y perfiles.
5: Tampoco...
3: Pero sí, en mucha medida sí. Que yo la creo gente que compra y ya
4: creo
3: está.
4: Que a Unai no le ha ido mal en la vida, O sea, claro, ha entrenado a muy buenos equipos.
5: Ni le vais mal,
4: Ni le vais
5: mal.
4: No creo, honestamente lo creo, y creo que voy a ir un poco contracorriente, no creo que a Unai Emery le apetezca mucho venir al Bernabéu a entrenar. la verdad, no creo.
7: Yo es que, a ver,
4: por cómo
7: yo,
4: es él y por cómo... O sea,
8: pues José Ángel pensó en él, ¿eh? Así ya, cuando arrancó uno de los muchos nombres encima de la mesa, José Ángel Sánchez pensó en él.
4: Si él tuviese 10 proyectos interesantes, perfil poder ganar la Liga de Campeones, pues uno de los últimos...
8: Él está muy feliz en Birmingham.
1: Uno de los tampoco me creo eso, Amaro.
8: Me contaban...
4: Yo creo que te llama el Madrid y le dice sí.
7: Hombre, Emilio... No, igual dice que no,
4: Emilio, yo creo que si le llama el Madrid, Unai Emery sabe que el día que entra está a un día de salir.
1: Claro. Bueno, pero como si todos, te llama el Madrid...
7: Es imposible que Unai Emery entre
1: a
7: Madrid.
1: Vamos a ver, ¿a qué más puedes aspirar entrenar al Real Madrid?
4: Pues con entrenar todo el cariño,
1: para todas las ofertas que pueda tener.
4: Ejemplo,
1: pues me parece que sería un proyecto que él intentaría, pues oye, pues conseguir ganar cosas, porque se le da muy bien ganar títulos. Otra cosa es... que sepa cuando venga que tiene a Florentino, que en caso de dudas va a poner del lado de los jugadores y que con eso tienes que convivir, pero que Unai Emery estaría como loco por venir al Madrid, ya te lo digo yo, que es así.
7: No, a ver, yo
0: que ya, pero que a ver si ahora que todo se mide en base a si puede, si vale o no para el Real Madrid.
4: Por eso,
0: ¿o
4: es que a mí,
7: o para el Bayern, ¿no? Poner al Bayern.
0: Locura, es que es un delirio lo que estoy escuchando.
4: Es completamente diferente la cultura del Bayern.
8: A ver, querías poner, no le dejamos.
7: Soy el único que no ha hablado, pero eso es muy interesante.
5: Bueno,
8: estamos,
5: es raro eso.
8: Dejar de hablar. Arranca, trata de arrancarlo, por Dios.
7: Buenos días. No entiendo muy bien el debate, la verdad. Primero, el Madrid, si Emery no lo quiere, como si el Madrid fuera aquí una trituradora. El Madrid es el equipo más laureado de la historia del fútbol y del siglo XXI. Y los últimos 25 años son del Madrid, con lo cual lo que haya hecho el Madrid está bien hecho. Eso para empezar, ¿no? El Madrid, a Emery no le duraría ni un día. Pobres entrenadores, que el Madrid... Joder, el Madrid lo que hace es ganar, entonces algo bien hará, aunque sea por equivocación, ¿no? Y no entiendo lo de que a Emery no se le reconoce. A mí me parece que le reconoce. Otra es que como no ha entrenado a Barça, Atleti ni Madrid, transacción de que en España no se le reconoce, pero Emery pregunta por él a cualquier aficionado, cualquier periodista deportivo español, y te lo van a poner por las nubes.
8: Pues no sé yo, ¿eh?
7: Yo creo que sí. Mira, es una historia la de Emery, desde que él coge en mitad de temporada al Lorca, que es jugador del Lorca, y se queda sin entrenador porque están casi para descender, y lo coge él en enero al equipo como entrenador-jugador y lo asciende, y luego está a punto de ascenderlo a primera división. Yo recuerdo en 2006 ir a Valdebebas y conocer el mismo partido a Arbeloa como central y capitán del Castilla y a Emery en el banquillo del Lorca en una mañana en Valdebebas que eché allí. Estaba viendo a dos históricos del fútbol español a la postre, y daba gusto. Pero claro, ¿cuántos entrenadores han sido flor de un día? Lo han hecho muy bien en segunda B, en segunda, se han saltado a los titulares y luego se van diluyendo sus carreras. Y Emery ha sostenido eso hasta el final. A mí me parece, hablabais de carisma, que si algo tienes carisma entre los jugadores, que es donde hay que tenerlo. Emery tiene una cosa, que en eso es muy Guardiola. Sabe mucho de fútbol, pero además convence a los jugadores con la pasión esa que tiene, con la que lo cuenta, con la que lo explica, con la que engancha a todo el mundo. Y no es casualidad que le haya ido tan bien en los equipos donde ha estado. Yo creo que podría dirigir a un grande que por sus circunstancias el Madrid... Es para entrenadores pesados en el buen sentido de la palabra, no suele haber funcionado, pero claro, el Madrid que se ha construido a base de plantillas de jugadores top mundiales, que muchas veces lo que quieren no es ese trabajo táctico encima. Yo soy partidario de que lo hicieran, pero es que el Real Madrid ha funcionado muy bien sin hacer eso, ¿no? Pero le va a ir muy bien, le va a seguir yendo muy bien en su carrera. Me parece que está haciendo historia. Ganar 5 Europa League con 3 equipos distintos, creo que es algo que solo lo hacen los grandes de los banquillos. Y va
8: el Sevilla, el Villarreal y el Aston Villa, ¿no? Nos decía. Anda. Ahí un poco. Sí, es verdad, pero una casualidad como otra. Dime, John, y vamos rematando.
0: No, una cosa que habéis dicho en la comparativa entre Xavi Alonso y Unai. Xavi Alonso tiene que ganar muchos títulos, muchísimos, pero muchísimos, para empatar ahora mismo con Unai Emery y con su carrera. Muchísimos. Por mucho que tenga
3: tiempo, ¿eh?
0: Más carisma, más flow, dale evidentemente.
3: Tiempo.
7: Bueno, tiene que ganar, no, porque ahora mismo veo que tiene 12. O sea, tampoco tiene que ganar tantos, ¿eh? Porque Alonso ya ha ganado alguno que otro. O sea, tiene que ganar algunos títulos. Tampoco tiene que ganar 150 títulos. Porque no tiene, ¿eh?
5: Y la Champions y ya le empata, vamos.
0: Y no,
7: con la Champions le supera, hombre.
0: No le estoy quitando ni un ápice de mérito a la carrera de Xavi, que es un ganador nato y que estoy convencido de que va a ganar títulos muchos con el Chelsea, y además yo creo que muy gordos en los próximos 2 o 3
7: años. Y con el Bayern después.
0: Pero el tema aquí es, no se puede hablar de Unai Emery sin conocer de verdad a Unai Emery. O sea, una cosa es, o sea, hay que conocer su método, hay que conocer... O sea, tú hablas con la gente que está en sus cuerpos técnicos y, o sea, tienen un nivel... de trabajo, detalle, de explicarle el partido al jugador? O sea, ¿cuántos jugadores de la Aston Villa de verdad os sabéis, los que estáis aquí? ¿Cuatro o cinco sabéis? ¿Sabéis decirme cuatro o cinco jugadores de la Aston Villa? No.
2: No.
0: Y ese es el mérito.
4: Pau Torres, Dibu.
0: Ese es el mérito. Ese es el mérito.
4: Watkins.
0: Coger a Oli Watkins, a Emi Buendía, y hacer lo que ha hecho Unai, que fue el único equipo que estuvo a punto de cargarse al Paris Saint-Germain el año pasado, que ha estado recurrentemente en semifinales europeas, o sea, que estuvo también ahí peleándose la conferencia. O sea, es un entrenador ganador. O sea, es que es un ganador, y es un, para mí, potencial seleccionador español sí o sí. O sea, que eso terminará siendo también un poco de cajón, y que cuando un gran club, porque además Unai estudia muy bien sus movimientos, cuando un gran club de verdad, top 5 aspirante a ganar la Champions, le vuelva a ofrecer un banquillo, estoy convencido, no sé si la va a ganar o no, pero que va a estar cerca de ganarla, seguro.
7: Lo de la selección tiene su timing, ¿eh? Luego a veces nunca se da. Por ejemplo,
4: habíamos quedado que queríamos a Guardiola. Ayer quedamos que queríamos a Guardiola, Paul. No, no, la selección española.
7: Ya
4: sí.
7: Se estaba escuchando y casi paro el coche. Lo faltaba la selección española a un tío que ha llamado dictadura.
2: Yo, el tío más español que conozco es Ancelotti, que le gusta el vino y el jamón. Tendría que ser Ancelotti.
7: El timing de coger una selección lo vemos con Mourinho. Mourinho lleva esperando a Portugal, claro, toda su carrera.
2: Y hasta 2030.
7: Cuando iba a coger, después de Bon Martínez, a la mejor Portugal probablemente de la historia, o por ahí andará, porque lo que tiene Portugal es una barbaridad ahora mismo, con Vitinha, con João Neves, con Nuno Mendes, es increíble el equipo. Va a llegarle el Madrid, se le va a cruzar el Madrid en el momento de Portugal, y obviamente va a preferir al Real Madrid. Y a lo mejor nunca entrena a Portugal, José Mourinho.
2: Sí, hombre, en 2030 sí.
7: Bueno, le han estado esperando toda la vida, entonces Emery se le tendrá que dar. Tendrá que dar que si se va, vale, cuando se vaya de la Fuente, que Emery esté...
4: Por de la Fuente, no ha dado la lista y ya le hemos movido la silla 7 veces. Se le hemos colocado cuatro sustitutos.
7: Pero Guardiola no va a ser el sustituto.
4: No, bueno, a ver, eso surgió un poco por la salida de Guardiola, y como quiera que Guardiola dijo en su momento que le gustaría entrenar, probar lo del fútbol de selecciones y demás, se le vinculó en su día con Brasil, lógicamente con Inglaterra. Brasil ahora acaba de renovar a Carleto. No sé cuánto de fuerza tendrá ese contrato si le sale un mal mundial.
2: Fuercero, fuerza.
4: Porque al final, bueno, pues.
2: Tú en con Brasil,
4: el contrato es largo. Si tú te pegas un castañazo contra Escocia, claro, pues a lo mejor no regresas. Inglaterra, yo creo que va a hacer un buen mundial, y tienen Tuchel, yo creo que un gran seleccionador. Y así aparentemente Italia no tiene pinta, por dos cuestiones. Una, por el nivel del equipo, y dos, porque en Italia especialmente se portaron muy mal con Guardiola. No tiene buen recuerdo de Italia, con todo el tema aquel del dopaje, del Brescia y de tal y cual. Pues no, él, no sé, ¿eh? Igual han cambiado mucho las cosas, pero así aparentemente no. Entonces, a mí, no es por reabrir otra vez el debate, a mí me da igual lo que haya dicho o pensado Guardiola. Yo creo que como entrenador, si no estuviese de la Fuente, me parecería un seleccionador.
3: Nunca,
4: vamos, o sea,
3: nunca mega top, va a entrenar mega a España, top, mega olvídate, top, Raúl, mega top. Nunca, bueno, no sé, nunca va a entrenar.
4: Nunca se lo van a proponer.
3: Nunca,
4: bueno,
3: pues pasas, no,
2: uay, también no Puigdemont sería un buen presidente y no se va a pensar.
0: Sí, es un buen ejemplo. Sí. Pasas demasiado tiempo con Amaro y con las curvas esas, que un día debió de esto petarlo en la web ahí, y Amaro te tiene la cabeza comida con estos temas.
4: Absolutamente inocente. Hoy no toca hablar de eso, evidentemente no toca.
5: El seleccionador nacional, pero implica muchas cosas más que saber de fútbol, ¿eh?
7: Pero en serio,
4: sí, las implican Ancelotti en Brasil, las implican Tuchel,
5: no, no, es que Ancelotti sí sabe.
7: Pero es que
5: Ancelotti, sí sabe, sabe hacer de brasileño.
4: Todo se arregla. Todo se arregla, es cuestión de hablar.
2: Igual que Ancelotti es calcit. Ancelotti llega a España y sale allí en los toros el primer día, en la Semana Santa el segundo día.
4: Llegado el momento, si se pudiese.
5: Y bailando con Camavinga.
2: Claro, sí. Con las gafas y el puro.
4: No me hagáis hablar.
2: Ancelotti será mejor.
4: ¿Qué va a ser Mourinho, entrenador del Madrid?
0: Antes de que cambies al Madrid,
4: Mourinho,
0: Raúl.
4: Mourinho, va a ser entrenador del Madrid. Sí. Que todo se puede hablar, hombre. Si todos hemos escuchado cosas de lo que se ha dicho de Mourinho. Todos. Pero ¿y Varela, de quién las ha dicho Varela, de Mourinho?
7: Raúl, no
4: me hagáis hablar.
7: Te acabo de escuchar, ayer te escuchaba poner el ejemplo de Sergio Scariolo, que es un italiano que ha entrenado y muy bien la selección española de baloncesto, que no solo no reniega de España o critica públicamente a España o se siente anti-español, sino que es español. Ya es español y la cogido cariño y la ha cogido costumbre.
2: Pues claro que es español.
7: Un Ancelotti que no es antibrasileño, o un Tuchel que no es antiinglés, que traer aquí a alguien que se ha manifestado a favor no solo de la independencia de una región de España, sino en contra de España, ha hablado de dictadura, ha hablado de presos políticos, ha hecho proselitismo antiespañol en el mundo entero con la voz que tiene.
4: Todo se puede hablar.
7: Una
4: Paul,
7: que
4: yo
7: pueda venir aquí.
4: La gente puede cambiar, matizar,
7: a España, que a mí me parece muy bien. Pero un anti-español yo, no,
3: si
7: yo
3: me permitís,
4: no. Hoy no es día de política, si hoy no es día de política, yo, pero a lo mejor igual nos llevamos un susto con gente que ha defendido a España y que ha pensado lo que ha pensado de España y que ha votado a partidos políticos que van contra España y que están en el gobierno.
3: Si fuéramos capaces.
4: Nos llevaríamos muchas sorpresas.
3: Si fuéramos capaces de inhibirnos.
4: Con cosas bastante peores que la independencia o no sé qué.
3: Si fuéramos capaces de inhibirnos de lo que una persona piensa políticamente y centrarnos en lo que puede aportar deportivamente.
4: Correcto.
3: A lo mejor nos iría mejor, ¿eh?
7: Como España,
0: yo, Raúl, si me dejas
4: sí, y rebatamos, que hoy no toca, rebatamos, yo, que hoy no toca.
3: Permíteme que acabe, simplemente, pero Guardiola es muy consciente de que no somos así aquí en España, de que de verdad, es que hay muchos muchos tintos, hay muchos
7: ¿muchos qué? ¿Que creemos que la selección española es un símbolo nacional?
3: No,
7: o sea, ¿quién representa a la selección española? ¿A Federación? ¿A Las Rozas? Al camino, ¿cómo se llama la calle de la ciudad del fútbol? Sí. Eso es, la selección española.
3: ¿Sabes lo que representa la selección española?
7: La Federación
3: ganar,
7: española
3: ganar y volver a ganar.
7: Representa
3: ganar y volver a ganar.
7: Bueno. Representa
3: no representa nada más. Es que es así.
4: No me liéis, que hoy no toca. Que ahora nos vamos a la cena de Carvajal y a los fichajes y todo eso.
3: Déjame
4: dime yo.
3: Que remate ¿por un qué? Segundo. No he podido rematar. Solo un segundo. Él no va a entrenar nunca a la selección española.
4: No lo sabemos.
3: Bueno, yo hoy pongo la mano en el fuego.
4: No,
3: porque sabe cómo somos. O sea, y sabe que actuamos así y
4: no
3: que
4: lo
3: pensamos
4: sabemos.
3: Así. Y lo que no quiere, precisamente en su vida.
4: Bueno, de
3: es
4: momento,
3: esto.
4: De momento lo que sí sabemos es que él es como es y jugó en la selección española. O sea, que no hay mucha diferencia con entrenar a la selección
3: pero
4: española.
3: Pero entonces no
4: se
3: había manifestado.
4: No lo sabíamos nosotros.
3: ¿Eh?
4: Bueno, pero él lo era. Él lo era. Otra cosa es que no lo supiéramos.
3: No,
4: él lo era. Él lo sentía.
3: Tampoco.
4: Él lo sentía. Él representaba. Otra cosa es que lo supiésemos. Mm. O sea, lo único que ha cambiado es nuestra mirada hacia él, no lo que él podía sentir o representar.
5: Claro.
4: Entonces, o sea, eso que cambió puede volver a cambiar.
0: Claro.
4: Dime, John, y rematamos. Pero bueno,
0: este
4: es un debate que nos hemos inventado, que no está encima de ninguna mesa. Conviene aclararlo porque es por si alguien se incorpora a la radio. Pero vamos, no sé.
3: Tenorios
0: no
3: y pintos,
0: que no sé si se sienten españoles o no, pero por ponerle un punto de cordura federalista guipuzcoana al tema, no me muevo 25 kilómetros. Mikel Arteta, Donosti, Xavi Alonso, Tolosa, Unai Emery, Onyarribi, Andoni Iraola, Usurbil, Imanol Alguacil, Orio, Julen Lopetegui, Asteasu.
4: Sí,
0: o sea, lo que tiene este territorio, porque
7: es
0: que al final hay mucha literatura del centralismo vasco que habla un poco de entrenadores vascos,
7: pero no,
0: son guipuzcoanos. Son guipuzcoanos. O sea, todos del territorio más pequeño que hay. O sea,
4: aquí,
0: un mérito brutal.
4: Todos a su terruño. Entonces, ¿qué me quieres decir? ¿Qué me quieres decir? ¿Que Alberto Santa Cruz podría decir que Iraola no podría ser seleccionador vasco?
7: Claro, pues no. Se enfadaría, de hecho.
4: Se enfadaría.
0: Andoni Iraola, pese a ser...
4: Bueno, juega el Athletic Club, cambio, y Imanol Alguacil, venga, que es más leyenda de la Real. Claro, que no sé,
0: no,
4: ¿sabes?
0: Que tu debate raro es el de Guardiola, que yo no lo termino de entender. Lo que te digo es que creo que hay detrás, y creo que hay una persona detrás de toda esta gente, que es Mikel Etxarri, que ha sido un poco el profe de todos... que tiene base de mérito también de haber generado una cosa que es única en el mundo. O sea, esto sí que es único en el mundo. O sea, no hay un territorio tan pequeño que haya producido tantos entrenadores de tanto nivel. Si me encontráis uno, pues me lo podéis decir.
4: No, bueno, pues ya lo buscaremos. Tampoco queremos arrebatarle nada a Donostia.
7: Es como Jamaica los velocistas.
0: Eso es, exactamente, es un buen ejemplo.
4: El debate de Guardiola, te lo explico, es muy fácil. Guardiola, es muy fácil. No hay debate alrededor de la selección española porque Luis de la Fuente no ha dicho nada con respecto a su futuro. De hecho, en el podcast, el videopodcast que ha grabado con Mario Suárez, del que hemos visto un adelanto, le pregunta, ¿y si ganas el Mundial qué? Y él, bueno, pues resopla, medio sonríe, bueno, intenta visualizarse ahí en la Rúa, en la Plaza de Colón, dando un discurso y hablando de sus cosas. En el ambiente un poco de los que seguimos la selección, tenemos un poco la intuición, que no la información, pero sí un poco la sensación, el pálpito, de que después del Mundial Luis de la Fuente pudiese dejar el equipo nacional, lo cual no quiere decir que lo vaya a hacer, pero sí da la sensación de que, bueno, parece que ya ha llegado. ¿Qué más puede aportar? Si haces un buen Mundial, has ganado la Eurocopa, una Nations League, has llegado a otra, ¿qué más? Pues ya el legado ya lo tienes, tu carrera ya la tienes. Ya mucho mejor ya no lo vas a poder hacer. Entonces lo lógico sería, oye, pruebo un club, me voy a otra selección, me voy a ganar pasta, que también se la merece Luis de la Fuente, que no tiene un gran contrato en la federación porque no hay grandes contratos. Entonces, en el momento que eso se produzca, pues habrá que buscar otro rey, ¿no? A rey muerto, pues hay que poner a otro rey. ¿Quién puede ser? Emery, puede ser. Marcelino, que está ahora en paro, puede ser. Iraola, que no sé qué, puede ser, claro.
7: ¿Será por entrenador?
4: ¿Ficharías a Zidane? Pues a lo mejor sí, si no estuviera en Francia.
7: ¿Y a Carleto?
4: Bien, y a Carleto, si no está en Brasil. Bueno, pues yo pienso, si yo fuese Guardiola, deportivamente hablando, iría antes a España que a Italia. Yo, Raúl Varela.
7: No puede hacer eso Guardiola.
4: Bueno, pues no sé, no puede.
3: Poder
7: ya
3: podría.
7: Poder,
4: ya está, pero esto es un debate del fantasy. Estoy jugando aquí al fantasy, al FIFA este de la Play. No, no, o sea, no tiene nada. Exactamente, no tiene nada de periodístico. No, pero que me llama la atención, ¿sabes? Que
7: una vez él ha revelado su pensamiento político, que es suyo y es muy personal, sería la incoherencia personificada.
3: Pero es que...
4: Venga, vamos a ser coherentes, vamos, nada más.
7: Ya que ha dicho mi nombre dos veces, hay que decidir qué queremos que sea la selección española.
4: Vale, bueno, pues hay debate.
7: Un símbolo de unidad de todos, o es un equipo de fútbol donde estiramos las normas como podamos y hacemos encaje de bolillos para ganar partidos de fútbol.
4: Pues mira,
7: eso es lo que cada uno entiende.
4: Pues ahora
7: cree que es un equipo de fútbol y otros creemos que es una de las pocas.
4: Ahora vamos a hablar del Madrid y vamos a ver cuánto de representativo tiene Mourinho y cuánto de elemento unificador tiene Mourinho.
3: Solo una cosa, es que se ha manifestado independentista abiertamente y también ha dicho en alguna ocasión que no tendría ningún problema por entrenar a las
4: 9 y 13, 8 y 13 en Canarias. 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
29: Buenos días, Paul Tenorio. La selección española no representa a 50 millones, como has dicho tú. Depende del entrenador que esté. Cuando estaba Luis Enrique, el 90% de los españoles del Real Madrid no querían que ganara España. Eso demostrado.
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0: 19, 8 y 19 en Canarias. Me siento ahora mismo, ¿cómo se llama este el de las encuestas políticas?
1: Tezanos.
0: No. No, no, coño. Gente seria, coño. Ese es mi chavillo, ¿no? Mi chavilla.
2: El
1: de cocina.
0: ¿Cómo se llama la empresa?
3: Gatres.
0: Pues eso. Con tanto compromisario, con tanto socio que tengo aquí, Amalio, con tanto carnet, tenemos que empezar a.
4: Es imposible esto.
0: ¿Cómo se hace en la. ¿No? ¿Es usted socio? ¿Desde cuándo? ¿Cuándo tal? ¿Votaría usted a tal? ¿Sí o no? De 0 a 5, donde 0 es poco y 5 es mucho. ¿Cómo califica usted la labor, la gestión de Florentino Pérez? De 0 a 5, ¿cómo etiqueta a usted la ilusión que le genera a Enrique Riquelme? Tenorio, ¿está nervioso?
1: No. Yo me hice socio, por cierto, en el 93, en junio, una tarde con mi padre, fuimos allí, a la 1 de la tarde, y a la 1 y 20 estaba saliendo con mi carnet. ¿Cómo cambian los tiempos, 33 años después? En media hora...
0: Ahora es imposible, una lista de espera, vamos.
1: Sí, lista de espera, sin cola. Fuimos allá a las oficinas, no había
0: nadie.
1: Era
0: más fácil comer en el Bulli, que hacerse socio de...
1: Me grapan la foto, porque no era informativa. Me graparon
3: te digo
1: una foto.
3: Eran los años duros.
4: Tú, Paul, eres presidenciable, claro, con 30 y tantos años.
1: Me falta el aval.
0: Un pequeño papel, sin importancia.
4: Por supuesto. Un detalle que ya arreglamos.
0: Aval de 187 euros se lo dan, vale. 187 millones ya va complicado.
3: Yo me hice socio en el 86, justo con la llegada de Mendoza, porque habían sido años durísimos con Luis de Carlos, donde el Madrid estaba absolutamente quebrado.
1: Tenemos más valor, esos años.
3: Claro, no fichábamos a nadie.
1: Nadie es el socio.
3: No, el año que yo me hago socio llegan Hugo Sánchez, Maceda, Gordillo y luego Paco Bullo. O sea, Mendoza ficha a los mejores de la liga. Y lo que pasa es que los ficha, pues todos a crédito, como hacía Ramón, patada a seguir, 100 pesetas en el bolsillo y esto ya te lo pagaré y a ver quién tiene tabaco, pues Mendoza lo hacía así. Pero eran años, como dice Paul, donde tú ibas a las oficinas del club, me quiero hacer socio, muy bien. ¿Cuántos años tienes? 12 años, perfecto, socio infantil. Yo tengo un 17.000 de carnet. Y ahora, claro, es que el problema es que no caben en el estadio la cantidad de gente que quiere. O sea, de hecho, el objetivo del club es ir subiendo el precio de los abonos para que mi abono, que cuesta a lo mejor 1.800 euros al año, si lo venden partido a partido, recaudan 10.000 euros al año. Claro, el club prefiere recaudar 10.000 euros, como es normal, a recaudar 1.800.
0: ¿Ves? Otro motivo más para considerar equivocada la reforma del Bernabéu, a la que le hubiera venido de perlas meterle 10.000 asientos más.
3: Exacto.
0: Mira, me escribe Tito, correcto, que también es abonado, o sea que más Ramón Álvarez también es abonado. Vamos, casi tenemos quórum para convocar aquí una asamblea extraordinaria. Y luego nos llaman antimadridistas, ¿te das cuenta, MJ?
3: No, pero no los
0: nunca son suficientes, nunca son suficientes. Sí,
5: sí. En una mesa de 5 hay siempre 4.
0: Cuatro antimadridistas.
3: Y muchos con insignia de plata, decimos.
0: Tinto me escribe Tinto. Él se hizo en la 89-90, el año del récord de todos.
3: Sigo siendo yo el más antiguo.
0: Cada uno tiene
1: su. Yo el año que me hago socio, el primer partido es un 1-3 del Valladolid en el Bernabéu con almohadillas. Sí. Y el siguiente partido del Bernabéu, el año que me hago socio, es un 0-1 del Oviedo con todas las almohadillas del campo. Y digo, ¿dónde me he metido? Pero luego la cosa.
3: Como Guardiola.
1: Se recondujo la cosa.
0: Mira, Villa, cómo Villa, qué perro es. Me lo dice así sin mirarme a la cara, descojonado de la risa. Parece Rey Madrid Televisión. Claro. Primero, lo dices como si eso fuese algo malo.
3: Claro, o sea, ¿dónde está lo
0: que
3: malo?
0: Que haya cosas que no te gusten de Rey Madrid Televisión, los vídeos de los árbitros, bien, pero.
1: Pues es lo mejor.
0: Está Luque, está.
1: Es lo mejor de la programación.
0: Está Álvaro, está.
3: No, y defendemos perfiles, ¿eh?
0: Está Miguel Ángel Muñoz, está el Rubio, que es un pedazo de pan, está el Calle, está Paul Tenorio, está, bueno, por mucha gente.
5: Como medio de propaganda.
0: Está Bengochea, o sea, está gente de mucho crédito.
5: Muy plural.
0: No, es que es la tele del Real Madrid. Si queréis, habla bien de la Minyamal.
1: Decimos lo que nadie se atreve a decir. Y no le cuesta dinero a nadie. Del erario público.
4: Pero soy yo, ¿eh?
0: Exactamente.
1: No lo financia.
4: Aquí es más veterano de todo. De saber cómo funcionaba el Madrid.
0: Bueno, está Alfonso Villar. Estuvo aquí en la tribu durante un tiempo. David Álvarez, un excelente narrador. O sea, que hay mucha gente. Y mi cariño y mi respeto y mi admiración.
1: Pero la línea es una, ¿eh?
0: Ojalá todos los equipos de primera división tuviesen su propia tele.
1: Ojalá.
0: Sería más trabajo, más cosas de las que hablar y, bueno, pues más servicio, ¿no?
5: Pero para sobre todo, ojalá no la utilizaran para presionar a los árbitros.
0: Bueno, eso
5: ¿no?
0: es otro
5: también,
0: tema, ¿vale? Claro.
1: Pues denunciar.
5: Eso sería interesante.
0: Eso denunciar, a mí no me gusta.
1: No es
0: y además creo que le ha servido de poco. Que lo que le ha dado es descrédito, desprestigio a nivel de aficionado de a pie. Pero las otras muchas cosas que hace es de un servicio incuestionable para los madridistas.
1: La
0: por
1: idea
0: ejemplo,
1: no es presionar, Raúl, es denunciar en solitario casi la corrupción acreditada en un auto judicial. del arbitraje español, que es que a veces la denuncia en solitario el Real Madrid, con vídeos, por cierto, que nadie se inventa, que no están manipulados y que muestran arbitrajes absolutamente inexplicables. Si me quieres hablar de la mano de Ricardo Rodríguez en la Cartuja, o me quieres hablar de lo de Romero a Mbappé el año pasado en Cornellá, que no entre el VAR, o me quieres hablar de tantas de los Vitor Reis a Mbappé. O sea, hay jugadas que no entre el VAR. Solo puede ser corrupción.
2: Que el Madrid nunca le ninguna acción le ha beneficiado.
1: Nunca. Sí, una de cada 20.
2: Siempre le perjudica.
1: Sí, una de cada 20.
6: El otro día contra el Betis, contra el Sevilla.
1: Y van al hoyo esos árbitros. Mira Muñiz de Elche, ¿dónde lo mandaste?
2: Que Rudiger le meta el.
3: Habló hasta la alcaldesa de aquello.
2: A Diego Rico fue el lance del juego. El otro día el gol del en Sevilla, pues
1: claro, con la liga, mira, ahí le das la razón al Madrid, con la liga ya perdida para el Madrid, vale. Ahí ya viene el gol en Sevilla.
7: Siempre tienes una
1: cómo sabía que Trujillo sí que iba a dar ese gol. Si llegas en la jornada 20, te digo yo que Trujillo entra
5: desde el VAR, que el Madrid se queje de los árbitros.
2: De verdad, ¿tú crees que hay los madridistas, la gran mayoría de los madridistas se cree lo que dijo el otro día el presidente, que esta liga del Madrid la ha perdido porque le han quitado entre 16 y 18 puntos?
1: La perdió por lesiones, arbitrajes e incapacidad futbolística
6: propia. Y peleas.
1: Las tres cosas. Eliminar alguno de los tres factores, para mí, es faltar a la verdad.
6: Y peleas.
1: Lesiones, arbitrajes e incapacidad futbolística.
2: Respóndeme a esta pregunta. ¿De verdad le han quitado 16 o 18 puntos? El Madrid ha perdido la liga por culpa de esos. Porque si le hubieran quitado esos 16 o 18 puntos, lo sorprendente es que el presidente, sabiendo eso, haya destituido al entrenador, a Xabi Alonso, porque si la culpa es de los árbitros que le han quitado puntos, ¿por qué echa al entrenador?
3: Porque no puede echar a los árbitros.
1: Lo está intentando.
6: A ver, venga, Miguel Ángel Toribio, buenos días.
8: ¿Qué tal? Buenos días.
6: Tu padre es socio, ¿no?
8: Sí,
6: puede votar. Tu padre es socio, puede votar.
8: Mi padre
4: ganó las elecciones en este rato, ¿eh? Cuidado, ¿eh?
6: Es increíble la cantidad de socios que tenemos aquí controlados, ¿eh? Parezco el de la peña Ramón Mendoza, o sea,
8: mi padre es un socio atípico porque a mi padre le interesa los 90 minutos. Le da un poco igual todo el ruido de fuera, candidatos. Sí, lo lee, lo consume, pero él, oye, que el Madrid gane y el resto, pues sí, que eso. Pase lo que tenga que pasar.
6: Exactamente. Bueno, pues eso está bien. Bueno, pues Riquelme cada vez está más cerca de decir sí a la pelea con Florentino Pérez por ser presidente del Real Madrid, y yo creo que eso es bueno. Ahora ya al margen de la charla, bueno, eso me parece que es bueno.
8: Hoy es un día en el que tiene que presentar toda la documentación a la Junta Electoral. Tanto pues confirmar que lleva más de 20 años de socio y confirmar que tiene ese aval, y será el sábado cuando comunique antes del partido contra el Athletic si se presenta o si no se presenta, así que bueno, pues compás de espera, pero hoy va a hacer efectivo eso, que ese escollo tan complicado, ¿no?, que puso en su día Florentino Pérez. Primero, los 20 años de antigüedad. Segundo, esos más de 185 millones de euros para avalar que puede ser presidente del Real Madrid.
6: Me llama la atención el hecho de que hay mucha gente que da por imposible que pierda Florentino Pérez. Os pregunto un poco a todos.
1: Hombre, porque el socio del Madrid, al final, yo por lo que le conozco, y le conozco lógicamente bien, son muchos años. No se puede olvidar de 25 años de gestión inmaculada.
6: Bueno, no se debe olvidar, poder.
1: No, pero no se va a olvidar, porque lo tiene muy claro que lo que ha visto en el Real Madrid, el socio del Real Madrid, que venía precisamente de unos años 90 que fueron malísimos, cuando llega Florentino, dispara la imagen del Real Madrid el mundo, dispara la proyección deportiva con una época histórica y con 7 Copas de Europa conseguidas con Florentino Pérez, y dispara la economía en Real Madrid, que debía nóminas de varios jugadores y que estaba metido en un agujero económico, ¿no? Entonces, todo eso, por 2 años deportivos malos, el socio del Real Madrid en general no lo va a dejar pasar. Por eso yo creo que es evidente que si Enrique Riquelme se presenta, lo que hace es pagar unos 3 millones de euros para darse a conocer, que yo creo que podría darse a conocer ya, dada esta situación de convocatoria de elecciones, haciendo una ronda de entrevistas y no presentándose, diciendo algo así como que este momento no es el momento procesal para acceder a la presidencia del Real Madrid, porque sigue Florentino Pérez, y que a lo mejor el día que Florentino Pérez no esté, él lo intentará, sí, pero mi proyecto será esto. Y yo creo, un segundo y termino, lo que tiene que hacer Enrique Riquelme, se presente o no, es igualar el proyecto deportivo, dar el suyo de Florentino Pérez, que son 7 Copas de Europa, eso está acreditado. No está acreditado el de Enrique Riquelme, no sé de qué se ríe la gente, igual me he inventado alguna cosa.
5: Es que Florentino,
1: Europa, no
5: cuando sé, concurrió, sí, tampoco había
1: y
5: ganado
1: luego,
5: nada.
1: Luego lo que tendría que decir también, sobre todo, es la estrategia que tiene, que para mí es lo más importante a medio y largo plazo en el Real Madrid, para combatir a los clubes Estado que están jugando con otras reglas, que han metido mucha inflación en el fútbol y que a 10 años, si nadie les para los pies, van a ser probablemente imposibles de ganar, ¿no? Florentino tiene una estrategia para combatir a esos clubes Estado. Yo no sé cuál sería la de Enrique Riquelme. Entonces él tiene que dar muy bien a entender cuáles son sus planes, que de momento no ha hecho ninguno, no ha dicho ninguno público de para dirigir al Real Madrid, cuál es el plan deportivo, cuál es el plan estratégico. Y aclarar, pues, ver también un poco si quiere gastar esos 3 millones de euros, que es más o menos lo que le sale la candidatura, para una derrota segura, salvo que se lo estén pagando por fuera a alguien, que yo creo que es probablemente lo que está pasando, que alguien se
7: pues
1: está
7: pues vaya
6: le pregunto al hijo del socio Miguel Ángel Toribio, le pregunto al socio más antiguo, Látigo Serrano, le pregunto al socio dual, Amalio Moratalla, ¿qué tendría que decir, proponer, presentar Enrique Riquelme para ser considerado y que, bueno, que la mano izquierda se sopese con la mano derecha, ¿no? En una la papeleta de Florentino y en otra la de Riquelme. A ver, ¿qué hago?
4: Yo creo que lo que está diciendo de que vamos a esperar, porque creo que es un proyecto ilusionante, o sea, está claro que nombres no va a poder poner sobre la mesa, porque dice que están jugando otros equipos, tal, tal, tal. Obvio, porque hay muy poco tiempo, no va a venir con estrellas bajo el brazo, eso es obvio. Y él dice, tengo que presentar un proyecto ilusionante. El proyecto, el papel sí que lo aguanta, el papel lo aguanta todo. Tú puedes tener en un papel un proyecto que no tienes por qué improvisar en cuestión de horas. Si ese proyecto le llevas dando vueltas, tendrás en tu cabeza cómo quieres hacer el futuro del Real Madrid. Y creo que ese es el único arma que él puede poner sobre la mesa, porque ya ha dicho que no puede hablar de nombres, puesto que está en otros equipos. ¿Qué ha pasado de ayer a mañana de esos que teóricamente ha contactado pero que está en otros equipos? Nada, seguirán los mismos equipos y no podrás ponerlo sobre la mesa.
3: Pero Amalio, si hay campaña, hablará de nombres, seguro, ¿eh? Si hay campaña,
4: ya, pero
3: sí,
4: si habla de nombres... Bueno, pero si habla de nombres, entonces estará en contradicción de lo que ha dicho. Dice, no puedo poner nombres.
3: No, contradicción de lo que dijo a día de ayer. La cosa ha cambiado. Lo que va a hacer, hombre, es llegar a acuerdo.
4: En 24 horas tú puedes ponerse a la mesa nombres que están jugando en otros equipos. Porque si hubieras...
3: No hablo de 24 acabado, horas. Hablo de que la campaña electoral empieza el lunes. Y de que él lo que va a hacer es
4: hablar. No, pero él va a hablar. Pero técnicamente va a hablar el jueves, ha dicho. El sábado.
3: Él va a presentar la candidatura. Si la presenta el sábado. Pero no va a decir ese día.
4: El sábado. Ayer se le preguntó por nombres y dijo, el sábado se lo cuento.
3: No, exacto. O sea, él va a ir con un proyecto. Yo, por ejemplo, ¿cómo votaría?
4: Eso es, un proyecto.
3: Yo le votaría. Si me ofrece un modelo societario salvajemente capitalista, es decir, la privatización no de un 10%, sino de un 100% del club. Yo creo que el Madrid en el año 2026 no puede funcionar como una junta de vecinos, tiene que funcionar como una empresa, y las empresas no son democracia. Las empresas las dirigen un grupo de personajes, el Consejo de Administración, y por eso funcionan. Porque si Apple, Nvidia o el Banco Santander tuviera que someter todas las cosas a la decisión de los clientes del Banco Santander, el Banco Santander o Apple o Nvidia serían una mierda. Luego yo, primero, privatización total del club. Segundo, que me venga, pero no que me diga yo tengo fichado a Jürgen Klopp, no, que Jürgen Klopp esté sentado a su lado, coja el avión desde Mallorca, deje de tomar el sol y diga, sí, yo, si este señor viene, soy presidente. Y luego, además, que igual que hizo Florentino diciendo, si Figo no juega en el Real Madrid, Figo, que era la estrella del Barcelona. Esto es como si Riquelme dice, si Lamine Yamal no juega en el Real Madrid, yo pago el abono de los socios. Si hace eso, mi voto lo tiene. Si no, mi voto...
6: Luego me decís que fantaseo con Guardiola, ¿eh? Luego me...
3: ¿Qué modelo de club quiero?
5: Perfecto. Si no, entiendo, Miguel.
3: Es imposible. Si no, o votaré a Florentino, o si tengo que ir al notario de Málaga.
5: ¿No vas a votar?
3: No votaré, porque al notario no voy a ir a votar.
1: Calderón ganó unas elecciones prometiendo tres jugadores y trajo uno de los tres que prometió. Trajo al más enfermo. Carlos trajo a Florentino.
6: Decía Sevillo, que te escuchaba por debajo.
2: No, que digo que es imposible que Florentino, por eso ha elegido este momento para las elecciones, no tiene tiempo, pero además tiene un bagaje detrás Florentino que creo que no puede desaparecer, como decía Paul, por dos años malos. Pero yo creo que es un buen momento también para comprobar el nivel de del socio, de la sensación de que quiere cambio o no quiere cambio. Creo que estamos hablando de que si se presenta Riquelme, estar por encima del 20% me parecería que es un buen resultado.
3: Bueno, no, es heroico, Emilio, más del 20%, eso es heroico, es imposible.
2: Bueno, pues digo que...
3: Lorenzo Sanz hizo un 5.
2: Digo que ahora mismo la sensación de que no sé si hay ciertos síntomas de agotamiento en la era Florentino Pérez, y esto es lo que va a marcar la campaña. Y creo que lo que hace Enrique Riquelme es presentarse para ver... bueno, pues para empezar a construir lo que puede ser el futuro presidente del Real Madrid. Pero evidentemente,
8: yo lo que percibo,
2: presentar a jugadores de perfil bajo, a un entrenador, un director deportivo de un perfil, entiendo, bueno, pues que no puede ser muy mediático, no hay mucho tiempo, y bueno, lo que quiere hacer es darse a conocer. La primera campaña ya se la hizo Florentino Pérez cuando le nombró en la famosa rueda de prensa, y ahora es también a ver si es capaz, a ver si va a haber un cara a cara. A mí me parece esto muy interesante, si Florentino aceptará un cara a cara o no.
3: Creo Florentino que quiere y le están diciendo que no, porque no tiene nada que ganar, no. Evidentemente, en unas elecciones el favorito en un debate no va a ganar,
2: entonces,
3: por más margen.
2: Son muestras de inseguridad, si no acepta un cara a cara...
3: No, él quiere, los inseguros son los que le rodean, con toda la razón.
2: Que me parece normal, es decir, yo si fuera asesor de campaña de Florentino...
3: Le tienes que decir que no.
2: Fuera un cara a cara,
3: correcto.
2: Tiene más que perder que ganar, pero es un síntoma de debilidad, en mi opinión. Cuando tú no quieres afrontar un cara a cara, es que, pues eso, tengo mucho que perder y poco que ganar. Bueno, pues eso es un síntoma de debilidad.
1: Yo pondría 7 copas.
8: Yo lo que percibo, Paul...
1: Cualquier otro momento.
3: Y yo soy Riquelme y salgo con la maqueta del estadio.
1: No hay nada que debatir. Mientras él quiera ser presidente, lo va a ser. De hecho, tiene que tener cuidado con no quedar 95-5 o 98-2.
2: Porque le podría
1: hacer daño.
5: ¿Cuántas copas de Europa había ganado
2: Carvajal? Carvajal tenía que haberle renovado. Sale ahí con las 6 copas de Europa y hay que renovarle, pero no. Hay momentos donde bueno, pues acaba tu etapa y puede empezar otra. Y te quiero decir que evidentemente...
8: Yo lo que percibo es que el socio... El socio lo que sí quiere es una competencia. El socio quiere elecciones para intentar volver a sacar la mejor versión de Florentino, que le ve desde hace mucho tiempo acomodado. Desde el punto de vista de vestuario, que ha dejado a este vestuario desatendido, acomodado. Y luego desde el punto de vista de fichajes. Y quiere recuperar ese Florentino de 2009, la famosa superproducción que dijo Valdano. Es imposible fichar a Olís, entiendo, imposible fichar a Vitiña, imposible fichar a Haaland, pero sí quiere 3 jugadores competentes para que mejore el nivel de este Real Madrid. Entonces, muchos que ya vean el tiempo de Florentino agotado, pero mayoritariamente yo lo que percibo es que la gente quiere que alguien estimule a Florentino para volver a sacar su mejor versión.
1: Pero acomodado quiere... Florentino Pérez, de verdad, una persona que tiene un patrimonio de 2.000 millones de euros, que dirige al Real Madrid, que dirige a CS, que ha ganado las 7 Copas de Europa, que ha ganado combatiendo contra
7: Riquelme clubes, Estado, y contra la corrupción
1: que hay imperante en el fútbol español. De verdad,
8: los 5 mercados que hizo Florentino Pérez a su regreso 2009, no tiene nada que ver con el mercado de los últimos 5 años.
3: Llevamos 6 años para empezar. Sin fichar un jugador de un equipo grande.
7: Y el proyecto...
3: Fue Hazard con 28 años y pagamos 120 kilos por un tío que le quedaba.
1: Porque venía una plantilla ganadora que hay que ir renovando poco a poco.
3: Agente del Lyon, agente del Oporto, agente del Benfica.
7: Y el año que viene el entrenador es José Mourinho.
3: Que hemos fichado un tío del Bournemouth.
7: El año que viene el entrenador del Real Madrid es José Mourinho. Chito y MJ, el que quiera apuntar Chito.
9: Hay una cosa respecto a las elecciones del Real Madrid que quería compartir con vosotros. Lo considero interesante por 2 cosas. Primero, porque es primicia, o al menos no he visto nadie que lo cuente. Y segundo, por si vosotros lo veis como mera anécdota o a ver qué interpretación hacéis. A ver, en los tiempos que corren y con la tecnología hay muchas maneras originales últimamente de ganar dinero. Seguramente os haya salido esto de haces no sé cuántos pasos con esta aplicación y te damos dinero, ¿no? Pues también hay un montón de aplicaciones que están muy, muy al alza, más de lo que pensamos, que dan dinero por hacer encuestas. Y de un tiempo corto a esta parte, se ha vuelto en las más populares, muy recurrente, una encuesta por la cual te dan dinero, o dicho de otro modo, por la cual empresas que hacen estudios de mercado ofrecen dinero respecto a las selecciones del Real Madrid. que a gente que está involucrada con el club, te preguntan si eres socio, te preguntan si te gusta el Real Madrid, cuántos años llevas yendo al Bernabéu, te hacen preguntas concretas por la figura de Enrique Riquelme. ¿Qué te transmite Enrique Riquelme? ¿Te transmite ilusión? ¿Le votarías?
6: ¿Qué dicen esas encuestas? ¿Se conocen el resultado?
9: No, eso no, porque eso queda para eso queda de manera para privada para quien ha puesto la pasta.
3: Para quien ha pagado la encuesta.
9: Pero esto quiere decir que hay alguien detrás realmente interesado en saber cuál es la imagen del candidato del Real Madrid. Preguntan otras cosas, son 20, 25 preguntas, me dicen la gente que las han hecho, y que también datan de cuál es la preocupación que tienes. ¿Ves normales las críticas a Florentino? ¿Las ves aceptables? ¿Te preocupa más el vestuario o la directiva? En fin, que aquí hay alguien detrás pergeñando un poco el caldo de cultivo que alguien se va a comer.
6: Llámame, ¿no? Llámame.
7: A ver,
6: yo Raúl, explicando, pero si preguntan por Riquelme... Y
7: bueno, eres Puaro.
6: A ver,
10: pues, oye, para mí es lo más noticioso...
7: Esto significa...
10: Para mí lo más importante de
9: estos
10: días...
9: por Florentino, ¿eh?
10: Para mí lo más importante de estos días es saber no quién está detrás, como diría Florentino, sino con Riquelme, que yo creo que ya ha demostrado ser una persona capaz... Porque tú no puedes articular, por mucho que estuviera preparado, la realidad de, además con los días festivos de San Isidro, de, oye, 187 millones de aval, como estos, ya te está demostrando un valor en la persona, una capacidad, alguien preparado para, en una situación límite que se te puede dar en un club de élite como el Real Madrid, capacidad resolutiva. Pero lo más interesante es... ¿Qué va a ser capaz de hacer Riquelme? Porque Florentino va a ganar de calle y lo estamos viendo un poco en esta tertulia tan plural que estamos viviendo. El tema aquí es quién va a ser capaz de acompañar a Riquelme, que se va a medir un poco lo que, bueno, en 5 días, 6 días, 7 días, 10 días sea capaz de articular. O sea, hay que ahí te va a dar un poco al socio del Madrid, independientemente de que lo vote más o menos, le va a medir un poco el nivel de, bueno, de capacidad, de lo preparado que claro. Está alguien que va a empezar a abrir su camino hacia la presidencia.
5: Es la noticia. Que al socio lo que le interesa es quién va a venir, a quién traes tú, como cuál es tu propuesta de director técnico, cuando lo que debería preocuparle es eso, lo que incide tanto Florentino Pérez. No, es que esto tiene que ser de los socios, tiene que estar en manos de los socios. ¿Por qué digo esto? Porque yo tengo una impresión, o tenía una impresión de Riquelme, que ayer rubricó ya de forma abierta, y es que realmente va a centrar toda la campaña, si hay campaña, en el hecho de que el Madrid va camino de la privatización. Primero con el 10%, mentira. Y luego vaya usted a saber. Bueno, mentira, no lo sé. De momento, quien ha abierto el melón ha sido el propio presidente vigente, ¿eh? No lo he abierto.
1: Eso pues tendrán que aprobar los socios del Madrid.
5: Bueno, claro.
1: Irá camino de lo que voten los socios del Real Madrid.
5: Que tiene controlados Florentino Pérez, déjame que lo adivine.
1: ¿Cómo que los tiene controlados?
5: Más allá de eso.
3: Tiene que votar todos los socios, María.
1: La asamblea del Madrid siempre hay voces críticas.
5: Más allá de
1: se
5: eso.
1: Se escuchan todos los años.
5: Florentino Pérez gana unas elecciones después de que Lorenzo Sanz gane una Copa de Europa.
6: Dos. ¿No? Dos, la
1: dos, de, dos, dos.
6: La 2008 y 2000. Ayer, por cierto, hubo un acto que organizó la familia Sanz para conmemorarlo.
5: De hecho, Lorenzo se presenta a esas elecciones como golpe de efecto, porque las adelanta también pensando que va a barrer, y no barrió. De hecho, le quitan la presidencia, en beneficio de Florentino Pérez. Quiero decir que es posible, es más que probable que gane Florentino Pérez. Lo que yo me cuestiono es si realmente no ha llegado a ese punto en el que a lo mejor la gente dice, oye, pues sí que un cambio oxigenaría un poco este club. Un cambio de proyecto, viendo hacia dónde quiere llevar el actual presidente del club. Enmascarado en lo que tú quieras. Pero es que lo ha dicho abiertamente Leñe, que quiere vender parte de lo que es.
1: ¿Y cómo compites si no contra el Paris Saint-Germain? Y contra el Manchester City. Escúchame, ¿cómo le ganas al City dentro de 10 años?
5: Pero ves, ya estás justificando esa venta.
1: Están dándole una vuelta al modelo societario.
5: Pero no engañes a la gente, entonces.
9: Si gana Riquelme.

0: el control a los socios, porque como el Bayern de Múnich siempre habrá una mayoría de la propiedad del club en manos de los socios, y lo importante es que esto se plantea porque, de verdad, que aunque muchos no lo vean, si se siguen financiando con dinero ilimitado algunos clubes, va a ser insostenible ganarlos dentro de muy poco tiempo.
1: Primero que lo explique, Tenorio,
0: es exponencial la diferencia económica entre clubes patrocinados por estados de Oriente Medio. Cada día, cada año que pasa, te saca más ventaja económica en un punto en el que eso no lo puedes
1: competir. Pero ¿por qué no lo explica él en esa famosa asamblea extraordinaria?
0: Pero si lleva hablando de clubes, ha estado 10 años y nadie le quiere escuchar. Florentino lleva desde 2015, 2014, lo oí por primera vez yo hablar de los clubes estado ya, y nadie lo quiere escuchar.
2: 10 menos cuarto, 8 menos cuarto, 9 menos cuarto en Canarias. ¿Alguna cosita más, Tori? Ayer hubo cenita.
3: Bueno, que en principio hoy la noticia es que la agenda de Enrique Riquelme está despejada. En principio hoy no tiene ningún acto público. Mañana tengo entendido que va a Sevilla y el sábado pues es el día más importante.
4: Va a Sevilla porque es la Junta General de Accionistas de Cox, de su empresa. O sea, correcto. No va a Sevilla a ver la cartuja, a darse una vuelta, va a trabajar.
3: Sí, bueno. Sí, pero me refiero que puede que ahí también haya algún tipo de declaración pública.
4: Hombre, claro.
3: A falta de 24 horas para saber si da el paso o no da el paso. Es verdad que los estatutos, esto quizá lo sabe más y mejor Paul o Miguel, no permiten en el Madrid que haya un vacío de poder. Es decir, que durante el proceso electoral Florentino sigue con capacidad de decisión.
4: Hay cosas que no puede hacer: convocar una asamblea durante el proceso, modificar las normas del proceso electoral e incurrir en gastos excesivos que alteraran el presupuesto. Es decir, tú puedes fichar a Mourinho por 5 o 10 millones, no puedes fichar a Luka Doncic por 2.000 millones durante el proceso electoral. Lo único
3: pues es un poco la duda, ¿no? De si Florentino durante ese proceso electoral va a decir, bueno, mi caballo es José Mourinho
4: y
3: una de dos. O estoy muy seguro de que voy a ganar y esto no va a perjudicar el devenir del club, o bien aquí te pongo el palo en la rueda por si ganas y te comes a Mourinho a ver cómo haces. Así que bueno, pues van a ser sobre todo horas de, más que frenéticas, de bastante incertidumbre para saber si el Madrid, después de mucho tiempo, creo que la última vez fue 2009, tiene otra vez unos comicios electorales para buscar presidente.
2: Apuntado queda. Gracias, Tori.
3: Adiós, un abrazo.
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0: Yo lo que he dicho es tal y cual, en aquel momento. 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
8: A ese hombre nadie le va a decir que le quitaron el penalti del Barcelona con el Madrid de Tchouaméni dentro del área. Eso no lo dice este hombre, que estoy escuchando la radio. Hay que decir las cositas.
7: Que Paul Tenorio no dice las cositas, no dice todas las cositas.
9: No, dice en fin. Solo las que le convienen.
7: Solo las que le convienen. ¿Dónde está el Rulo?
10: Madre mía.
7: Rulo. Está por ahí, Rulo. Que ayer rezamos una oración por su alma.
9: Ahora sí. Rulo.
7: Se va a Pep, ganar teta la Premier. Vamos a ver si ha resucitado. Rulo.
11: No.
7: Estaba en el AVE. Rulo.
10: En la cueva.
9: Ah, está en el AVE. Bueno.
7: Ahí estamos. Estaba pasando por un túnel ahí por si
9: casualidades o no, ha entrado 300 días seguidos y sí. Desde el adiós de Pep ayer no, sí, hoy sí, no, mañana tiene lío.
10: La Pep Cueva. Pep Cueva, como la de Batman.
9: Increíble.
7: Bueno, ya nos vamos yendo, sino. No sé.
9: Pobre Rulo, qué días Rulo, más largos,
7: Rulo.
12: Hola, ¿qué tal, Varela? Buenos días.
7: Rulo. ¿Cómo estás? Ayer rezamos una oración por tu alma,
12: Sí, lo sé. Bueno, ya me lo dijisteis en antena por...
7: Desde
12: por
7: aquí hasta el sábado, todos los días, un Padre Nuestro y un Ave María por ti.
10: Y por el fútbol.
7: Bueno, y por el fútbol.
12: Te agradece. Te agradece por lo de la Premier, pero en cualquier caso... A ver, tampoco haría falta. Yo creo que el año del fútbol, digamos, es decir, del Manchester City, no ha sido del todo malo. Si lo comparamos con la temporada pasada, que sí que reconozco que...
7: Pensé que ibas a decir con la temporada del Madrid. Pensé que ibas a decir que el Madrid no ha ganado nada y igual lo comparabas.
12: No.
7: Bueno, alguna cosita en el Barça. Ayer tuvisteis cena, ¿no?
12: Sí, ayer cena grupal, cena de campeones de liga en Castelldefels, en uno de los sitios más comunes donde se suele reunir la plantilla del Fútbol Club Barcelona. Tan solo faltó Fermín, que ayer fue operado y que no pudo asistir a la cena. De hecho, por cierto, Fermín ayer en un post de Instagram diciendo que lo está pasando.
7: Ay.
12: No forma parte del deporte. Y sí, no sé si me escucháis bien.
7: Sí, perfecto.
12: Bien, perfecto. Pues nada, que después de la cena, que se alargó hasta bien entrada la madrugada, habló Deco, habló Joan Laporta, diciendo evidentemente y celebrando la liga, dando las gracias a Robert Lewandowski, al cual le entregaron una camiseta, unos recuerdos por estas cuatro temporadas y bueno, no analizando el mercado, pero... Reconocía Deco, el director deportivo, que será muy difícil encontrar un 9 como el delantero polaco que ha marcado 119 goles en cuatro temporadas. Así que a partir de ahora toca ponerse manos a la obra, sobre todo ese binomio Flick-Deco-Flick, para intentar cuadrar lo que va a ser la plantilla de la 26-27.
7: Gracias, Rolito. Te vemos esta tarde.
12: Muy bien, Varela, un abrazo, hasta luego.
7: Adiós, y seguiremos rezando por su alma, es que es un golpe muy duro, ¿eh?
9: Sí.
7: O sea, una cosa inesperada.
9: Pobrecillo, pobrecillo.
7: O sea, que Arteta, al que odia, no, es que Rulo, es que puede ganar doblete, ¿eh? Sí, Premier y Champions, ¿eh?
11: Ojalá no puede, es imposible que odie
9: a alguien. Y a Emery...
7: No, bueno, le tiene un poco de tira.
9: Y a Emery tampoco
7: hay mucha piel, es verdad, que Rulo es muy...
9: Qué duro, ¿eh?
7: Es muy delicatessen, ¿eh? Sí, no come pescado azul, ¿eh? Solo...
9: Es de Maresca, ¿eh? Maresca sí es...
7: Le gusta,
9: sí, le gusta mucho Maresca, sí.
7: Bueno, nos vamos. ¿Os parece bien?
9: Sí.
7: Sí.
10: Muy bien.
11: ¿Qué remedio?
2: Vámonos, a ver si trabajamos algo, ¿no?
10: Bueno, eso es.
7: A ver, mañana, esto es un placer.
9: A ver mañana si tienes otros 6 compromisarios del Madrid por aquí, Rubén.
10: Esto es difícil.
9: Va a ser difícil.
7: No sé, mañana.
2: Mañana creo que hacer tu propia encuesta, ¿eh?
9: El muestreo, el buen. Hombre, estaban todos.
7: Mañana viene. Mañana viene Pablo Pinto, que no es socio del Madrid. Fernando Calas, que no es socio del Madrid. Pedro Riesco, que no es socio del Madrid, pero le gustaría. Ricardo Reyes.
9: Que sí.
7: Oliván.
9: No.
7: Y Santa Cruz.
2: Tampoco.
7: No, tampoco. Que mañana.
10: Bueno, pero puedes ir sumando.
7: Le dejo a Riquelme, a su jefe de campaña. No hace falta que escuche la tribu. Mañana no pasa nada. Son todos antis. Gracias a todos.
10: Adiós.
7: Ha sido un placer contar con todos vosotros, que estáis invitados, ¿eh? Esta tarde en el Comité Olímpico Español, por gentileza de Moeve, CaixaBank, Finisher, Fundación Sportium, ACAS, Onda Civic y Clínica Centro, es la gala de Radio Marca. Hemos cumplido 25 años y vamos a celebrarlo con un programa especial, con muchos y buenos amigos, con alguna que otra sorpresa, y con el recordatorio de lo que ha sido el último cuarto de siglo en la Radio Deportiva Española. Nosotros nos vamos, recogemos, entregamos el testigo informativo a la pizarra y rematamos esta semana de tribu mañana, en el mismo sitio y a la misma hora. Adiós.

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2: Empieza el segundo tiempo, Raúl. ...2014, 2015 y 2016 con el Sevilla, 2021 con el Villarreal, 2026 con el Aston Villa. El nombre de Unai Emery ya figuraba en los libros de historia del fútbol europeo antes de la final de anoche en Estambul, pero tras levantar su quinta UEFA Europa League con el tercer club diferente, el de Hondarribia merece tener un capítulo aparte. Su Aston Villa ganó la final con contundencia, oficio y mucho saber estar. Era mejor y lo demostró sobre el terreno de juego. Pero para mí la gran diferencia con el Friburgo fue cómo entendió perfectamente los diferentes momentos de una final. Salió mejor, más tranquilo y sin complicarse. Forzó errores, encontró dudas en los alemanes y casi se pone en ventaja. No lo hizo. Y se igualó el encuentro. Entonces tocó esperar, sin arriesgar lo más mínimo, sin precipitarse nunca, sin volverse locos. Y en una jugada perfectamente diseñada, balón parado, ¡tac! Golazo de Tielemans. Ese 1-0 fue el principio del fin de la final. Siempre se dice que el mejor momento para ir a por tu rival es cuando este ha recibido un golpe, porque le duele. Pero pocos son capaces de hacerlo en una gran cita. A muchos le entran las ganas de conservar lo obtenido. Pero el Aston Villa no. El Aston Villa entendió que era el momento de lanzarse, de acelerar el juego y de ir a por el gol, como si fuesen ellos quienes necesitaban marcarlo. Y en el último minuto del primer tiempo, Emi Buendía cogió el balón, lo puso en la escuadra y dejó encarrilada la final. Es imposible no relacionar la madurez con la que jugó ayer el Aston Villa con la experiencia y la confianza que aporta tener en tu banquillo a Unai Emery. Un entrenador que domina como nadie los detalles, que entiende como ningún otro estos partidos y que ya tiene un currículum lo suficientemente ganador como para contagiar a sus futbolistas. Emery, ayer, inició lo que podría ser un triplete histórico para los entrenadores españoles. Europa League con Unai, Conference, ojalá con Íñigo Pérez, y la Champions seguro, ya sea con Luis Enrique o con Mikel Arteta, que además vienen de ganar la Ligue 1 y la Premier League respectivamente. La mejor escuela de entrenadores sigue siendo la española. Y esto es algo que debe enorgullecernos en días como hoy. No ya porque son varios de los nuestros, sino también porque este es el origen del resto de nuestros éxitos.
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Hoy en la pizarra de Quintana tenemos un menú tan variadito como el de ayer. Analizaremos la quinta Europa League de Unai Emery, hablaremos de varios nombres del mercado relevantes para Madrid y Atleti, comentaremos la situación en Vigo y tenemos notición de última hora, charlaremos con Juanfran Moreno de su carrera y muchas cosas más, como siempre, al estilo pizarrita.

0: buenos días, queridos y queridas oyentes de Radio Marca, la radio del deporte. Como veis, sigo con la voz tocada, pero seguimos aquí al pie del cañón porque es que llegan noticias importantes, relevantes. Ahora hablamos de la quinta Europa League de Unai Emery, del 3-0 de Aston Villa ante el Friburgo, pero Adrián Blanco, Nahuel Miranda, ¿qué tal, chicos? ¿Cómo estáis?
1: ¿Qué tal, chicos? Muy buenos días.
2: ¿Qué tal? Muy buenas.
0: Hicimos hace unos días un llamamiento. Bueno, ¿qué carajo? Amenazamos. Amenazamos a Yago Aspas con reprimenda si no renovaba. Porque, oye, no nos vamos a meter en cuándo se tiene que ir o no un gran futbolista si nos íbamos a meter en no poder despedirlo. No puede ser eso, no puede ser. Si alguien tan grande se va, como Jesús Navas, como Óscar de Marcos, como Antoine Griezmann, tiene que darnos la oportunidad a sus aficionados, pero también al resto, de poder despedirle con honores, de agradecerle tantas tardes y noches de buen juego. Pero es que Yago no se está marchando. De hecho, Yago acaba de renovar.
1: Yago se queda una más. Es lo que acaba de publicar el Celta de Vigo en sus redes sociales. Un vídeo muy emotivo de dos padres, un hombre y una mujer, que estaban preparándose para cenar y que el niño no sube. Que el niño está jugando abajo en la calle, mira a la madre por la ventana y le dice al padre resignada que Yago, que el niño quiere una.
0: ¡Yago!
1: Que no
0: ¡a comer!
1: Sube. Que no. Que dice que quiere jugar una partida más, que quiere seguir jugando al fútbol abajo con sus amigos. Así que Yago Aspas oficialmente se queda una temporada más en el Celta de Vigo.
0: Es una fantástica noticia para Yago, para el Celta, para el fútbol español. Es un futbolista evidentemente now, que ya no tiene un rol predominante en el Celta. El Celta ya no depende de Yago Aspas. Esto, por cierto, es una buena noticia porque al final, oye, Yago no puede estar toda la vida. Y durante muchos años, Yago ha evitado que el Celta volviese a segunda división. Todos recordamos aquel famoso partido ante el Villarreal y sus lágrimas. Por eso el Celta lleva más años que nunca seguidos en primera división. Las razones, Yago, Aspas, Juncal, punto. Luego hay más razones que han ayudado, pero la razón principal es Yago, Aspas, Juncal. Pues ahora quiere quedarse otro año más para competir en Europa y luego ya veremos.
2: Es una gran noticia, es una de esas leyendas vivientes que tenemos todavía en la Liga. Mola disfrutar este tipo de futbolistas mientras todavía están en activo. Y yo tengo curiosidad por escuchar a Yago, ver qué le ha hecho dudar, por qué le ha tomado, bueno, tanto tiempo tomar la decisión final de si quedarse una temporada más o no. ¿Cómo fue esa conversación con María Mourinho, con Marco Garcés? Y bueno, ver un poquito qué hay detrás de bambalinas de esta gran noticia que es la renovación de Yago Aspas.
0: Claro, es que la conversación me la imagino now. O sea, vamos a imaginar en un restaurante, ¿vale? No vamos a tirar de tópico, que seguro que hubo buen marisco, comiendo, ¿eh? Un vinito.
1: Sí.
0: Martín Kodak.
1: Por ejemplo.
0: El que yo me pido, ¿eh?
1: Si
0: me queréis enviar una botella, bien, pero esta mención es gratuita.
1: Muy rico.
0: Y claro, Marian y Marco diciéndole, bueno, Yago, ¿qué?
2: ¿Qué has pensado?
0: Claro, imagino que Yago preguntaría, oye, ¿cómo va a ser el verano? ¿Vamos a tener que vender mucho o no? ¿Quién puede venir? ¿Cómo veis a Claudio? ¿Cómo me veis a mí? Imagino que Yago sería de escuchar, pero realmente la posición de Marco y Marian es, bueno, Yago, hijo, lo que tú digas.
2: Y me genera curiosidad porque Yago Aspas es uno de esos futbolistas que está implicado más allá del terreno de juego, en el Celta. Muchas veces, bueno, Marco Garcés lo ha reconocido, que Yago interviene en negociaciones para fichar futbolistas y para hacer un poquito de embajador dentro de lo que va a ser el vestuario en ese rol de capitán que tiene. También sabemos de sobra que el día de mañana, el día que Yago Aspas no quiera seguir jugando al fútbol, él tiene preferencia por los despachos, por estar en direcciones deportivas.
0: Más que banquillo.
2: Creo que esos pasos también deberían formar parte de la conversación, pero en definitiva creo que es mejor si lo cuenta Yago Aspas, que me imagino que en breves, en las próximas horas, podremos tener, bueno, pues una rueda de prensa de Yago y de los máximos responsables del Celta para hablar de esta gran noticia.
0: Dicho lo cual, y sé que hay buena voluntad por su parte, pero nunca hemos podido encajarlo, el año que viene la pizarra tiene que ir para allá.
1: Pues ya está.
0: Tiene que ir para allá y charlar un ratito con Yago.
1: Perfecto.
0: O sea, esto...
1: Esto hay que moverlo, ya está.
0: Ya que ha dado un año...
1: Claro.
0: Sí, en Europa ya está.
1: Ya está, ya está.
0: Porque no ha estado todavía en la pizarra. Muy bien que lo anuncies a las 10 de la mañana, lo agradecemos, lo agradecemos.
1: Un guiño, es un guiño.
0: También podéis avisar por aquello de adaptar la escaleta, pero bueno, no pasa nada. El año que viene estaremos con Yago, o al menos nosotros lo vamos a intentar. A ver, 18 minutos de la mañana. He arrancado, evidentemente, con el editorial dedicado a Unai Emery. Ganó el Aston Villa cómodamente al Friburgo. Creo que tendió muy bien los momentos de la final. Ya digo, era mejor equipo, lo demostró. Esto no siempre es tan sencillo como parece. Del dicho al hecho hay un trecho, que se suele decir. pero es que además fue el equipo más maduro. O sea, si tienes más calidad, si competitivamente a priori eres mejor y encima demuestras ser más maduro, entender mejor los momentos, tener la calidad para marcar la diferencia en el momento justo, porque el de Tielemans y el de Emi Buendía son dos auténticos golazos, es que nos quedamos sin final. De hecho, la segunda parte... Yo el editorial, lo confieso, está escrito al descanso.
2: ¿Al descanso?
0: Al descanso. Muy bien. De hecho, si te fijas, digo, Emi Buendía encarriló la final ya a partir de ahí.
1: Ya está, ya está. Ya lo que pasase después. Ya.
0: Rocío, hay que apoyar a Aston Villa. O sea,
1: enciende una vela.
0: Un milagro en Estambul, ¿no? Que quiero irme a dormir.
1: Pon una vela para que acabe esto. Bueno, creo que el partido resume bien lo que es el Aston Villa de Unai Emery. Creo que si alguien no ha visto jugar a este equipo, si ve la final de ayer, tiene un buen resumen de lo que es este equipo. Un equipo compacto, un equipo bien organizado, un equipo que al espacio, con velocidad, es capaz de plantarse arriba con mucho peligro y con jugadores de talento. Creo que ayer marca, sobre todo los dos primeros, son dos golazos de Aston Villa.
0: Qué bueno es Tielemans, por cierto.
1: Muy bueno, muy bueno. Y Emi Buendía también. Cuidado que hay convocatoria pendiente de Argentina de cara al Mundial, a ver si le da para
0: futbolista meterse. Desarrollado en Getafe.
1: Sí, sí, sí. Con un gran paso a la...
0: De hecho, dos futbolistas desarrollados en Getafe.
1: Sí, sí, sí.
0: Liu también. Sí.
2: Liu.
0: Que
3: se ha jugado emocionado, ¿eh?
2: Hombre, sí. Es que es un...
0: El título más grande de su carrera.
2: Como jugador de clubes, por supuesto, ha jugado 7 finales, ha ganado las 7. Una sensación de calma tremenda. Y bueno, yo os lo dije ayer, 0-3 y no hay final. Uh-huh. El Dibu, que por cierto jugó parte de la final con un dedo roto.
1: Sí.
2: Que es una cosa tremenda.
0: No se notó mucho, la verdad, no. Es que el Friburgo llegó muy muy
1: no
0: poquito.
1: Tuvo que parar demasiado.
0: Pareció un equipo que no es... O sea, creo que una de las virtudes de la Aston Villa de Unai, y de hecho de Unai Emery como entrenador, esto se valora menos en los entrenadores. Siempre creo que se elogia más al entrenador que hace a su equipo jugar muy bien, ¿vale? Y que no se valora tanto al entrenador que hace al rival jugar peor, ¿no? Y al final el resultado puede ser el mismo. Sí. Unai es de los que minimiza. Luego su equipo puede jugar bien, pero minimiza al contrario. Todos recordamos aquellos partidos ante Juve y Bayern de Múnich, por ejemplo, en la Champions con el Villarreal. El Friburgo quedó en muy poca cosa. Y todo
2: el Friburgo, que es un equipo de este estilo también.
0: Claro, claro. Pero todo, de hecho, el Friburgo le hizo eso al Celta. Y sí, le metió un meneo. Claro, el seguidor del Celta que estuviese viendo el partido decía, bueno, esto no es el Friburgo.
2: Es que el Friburgo tampoco es tan buen equipo como parece contra el Celta.
0: Eso también puede ser cierto.
1: Estaba haciendo una gran clasificación. O sea, igual que la fase de grupos quizás no tal, luego las eliminatorias estuvieron muy bien.
2: Hay una reflexión que va un poco en línea con tu editorial, Miguel. La dejaba Sin Low ayer en Twitter y decía, en 24 horas... Mikel Arteta gana la primera liga del Arsenal en 22 años. Andoni Iraola clasifica al Bournemouth para la competición europea por primera vez en su historia. Y Unai Emery gana la primera Copa Europea de Aston Villa en 44 años. Y
0: es que...
2: son tres entrenadores que nacieron en 50 kilómetros a la redonda. Sí.
0: Es que encima se puede acotar a lo que sucede en Euskadi, que es una barbaridad con el tema de los entrenadores. Y bueno, de los futbolistas en general. Siempre recordamos que por porcentaje ninguna provincia ha aportado tanto como Guipúzcoa a la selección española, históricamente, no digo ahora, pero aquí no somos nada cainitas ni nacionalistas para el fútbol. O sea, queremos que a los españoles les vaya bien, porque sí, bueno, igual en ese punto sí que lo somos, pero que no nos duelen prendas ser críticos o ponerle perspectiva. Y, por ejemplo, cuando en octavos de final parece que la Premier League no va a tener una buena temporada, no, es una mentira, la Liga, no estamos al nivel de la Premier League y la Liga Española. Y de hecho creo que en la Europa League y en la Conference esto se nota mucho más, porque donde más se nota la diferencia entre la Premier League y el resto de ligas es en el nivel medio. O sea, el nivel medio de la Premier League es una barbaridad. Ha ganado el Aston Villa, ojalá no gane el Crystal Palace la final, pero es que equipos que no están en Europa tienen muchísimo nivel para competetir ante cualquiera.
2: Bueno, ha ganado el Aston Villa cargándose en semis al Nottingham Forest.
0: Mismamente.
2: Que estaba peleando por la pereza hasta las últimas de
0: cambio.
2: Es
0: un nivel muy alto, muy alto.
2: El año pasado tuvimos una final inglesa, al 100%.
0: Claro. ¿Qué sucede? Que igual que decimos eso, que es que creo que de verdad es que no admite discusión ni debate, también podemos decir que es que en parte es porque tienen muchos entrenadores españoles que ahora mismo ocupan la cima del fútbol. Creo que la escuela alemana ha enriquecido mucho el fútbol continental y ahora lo está haciendo, por cierto, con el español. Tenemos aquí los casos de Matarazzo, aunque no sea exactamente eso, de Hansi Flick y ojalá de Terzic. La escuela italiana siempre funciona, o sea, históricamente son una barbaridad, pero la escuela española marca tendencia. Y yo lo digo, y de verdad, no es ningún afán de, uy, soy española, ¿qué quieres que te gane? El fútbol español en el siglo XXI es el fútbol dominante, a nivel de clubes, a nivel de selección, al menos igual que el resto, que la mejor, y a nivel de banquillos, de tendencia táctica. Esto es así. Igual en 10 años cambia y no, y volvemos a nuestra posición natural. Pero el fútbol español, en su conjunto, en el siglo XXI, tiene un 10.
1: Sí, a mí lo que me gusta sobre todo de esta escuela de entrenadores actual, españoles que están dominando el fútbol europeo, es que cada uno es de su padre y de su madre. Es que cada uno tiene su estilo propio de juego. No todos están cortados por el mismo patrón. Sí tienen un denominador común, lógicamente, pero todos ellos, oye, afrontan y confeccionan sus equipos a su gusto y con su estilo y con su línea de juego. Y creo que esto enriquece mucho el fútbol español y es una clara demostración de cómo incluso nuestro fútbol en este siglo
0: no es endogámico.
1: Va evolucionando, sí, sí, va evolucionando y se va enriqueciendo.
0: Era uno de los riesgos que el fútbol español fuese endogámico y nos enamorásemos de el pase, el control,
2: eso,
0: el
2: juego posicional. Le ha pasado mucho a los alemanes.
0: Y creo que nos llegó a pasar a nosotros, pero claro, de repente Mikel Arteta, que parecía un sucesor de Pep Guardiola, desarrolla bajo una idea algo parecida, cosas muy diferentes.
1: Eso es.
0: Unai, que vamos a decir, Íñigo Pérez podía haber nacido en Stuttgart porque es una idea muy del fútbol contemporáneo alemán. Andoni Iraola, que claro, sí, sí. Es que siempre decimos, ¿no?, que Euskadi en ese sentido ha tenido mucha cercanía con lo que es el kick and rush inglés y demás historias. Bueno, básicamente estamos muy felices, igual que lo estaba ayer el bueno de Unai.
3: El Aston Villa se merece por todo lo que está trabajando para construir otra vez un gran club, que ya lo es, pero un gran club a nivel de los mejores clubes de Inglaterra y también tener su espacio en Europa. Ganó la Champions League y eso es un recuerdo muy bonito. Y repetir hoy una competición europea ganando es algo que nos hace ser muy felices porque estamos consiguiendo otra vez recuperar ciertas cosas o ciertas emociones que hacía mucho tiempo no se vivían.
0: Nos alegramos mucho por Unai. Igual, en unos minutitos, tenemos a otro español, campeón de la UEFA Europa League, aquí con nosotros en directo en la pizarra de Quintana.
2: Sí, otro que no, que sabe lo que es ganarla. Sabía cuánto pesaba.
1: Sí, sí,
2: que
1: sí.
2: Esto es un reto bastante viral en la previa de del partido.
0: Sí. Bueno, esto lo hicimos con
1: La bota de oro.
0: Con la bota de oro.
2: Sí, sí.
0: Que creo que
2: no acertamos.
1: No habíamos jatado una bota
0: pero
1: de oro.
0: Pero ya lo hemos hecho. Ya la próxima pues lo tenemos un poquito más claro. Preguntamos a los pizarritas por Unai.
2: Obviamente, por supuesto.
1: Sí, ¿no? Venga, va. 628-26-90-92, oyentes de Radio Marca, vuestro titular sobre Don Unai Emery, campeón de la UEFA Europa League con el Aston Villa anoche en Estambul.
0: Insisto, estad muy pendientes y seguid conectados aquí en Radio Marca, en la pizarra de Quintana, porque prontito igual tenemos una conexión desde Estambul. Antes, vamos a repasar varias cositas relevantes del fútbol español, de la Liga Española. Enseguida estamos, de hecho, también en Sevilla, porque hay algún que otro problemita con el tema del cambio de propiedad. Pero, Adri, antes, ¿Víctor Muñoz va a poder estar en esa final de Getafe para Osasuna?
1: Pues ayer habló Braulio y dijo que lo tiene complicado para llegar al sábado, que confía en que esté disponible para el Mundial en la convocatoria del próximo lunes de Luis de la Fuente, pero que tiene difícil, por un problema físico, por un problema muscular, llegar al partido del Coliseum del próximo sábado.
0: Gran final para Getafe, para Osasuna. También hay una gran final en Montilivi, Girona, perdón, Elche. Se ha declarado el partido de alto riesgo, igual que ese Valladolid Deportivo de La Coruña del que hablamos ayer, de ahí que no pueda haber aficionados fuera de la zona visitante, y va a pasar lo mismo en Montilivi.
1: Sí, es declarado de alto riesgo ese partido, con lo cual esto significa que no se van a permitir indumentarias del Elche, del equipo visitante, en las zonas locales del estadio.
0: Me parece una majadería. Si tiene que ser así para mantener la seguridad, hemos llegado a un punto muy jodido. Y si es por puro conservadurismo, no se hace ningún bien. Porque creo que lo que hay que hacer es naturalizar el ser capaz de ver un partido con alguien que celebra los goles del rival. Todo lo contrario es desandar muchos pasos andados, bajo mi punto de vista. Ayer tuvimos una despedida, bueno, ya anunciada desde hace mucho tiempo. Ya sabíamos que Pedraza no iba a seguir en el Villarreal, que iba a firmar por la Lazio, pero bueno, ayer lo hizo oficial el club con, por cierto, un vídeo de IA.
1: Horrible.
0: Un poco criticado.
1: Horrible, horrible. Lo del Villarreal con la IA para despedir a Alfonso Pedraza, pero bueno, ya es oficial que se marcha el cordobés y que fichará por la Lazio cuando acabe su contrato el 30 de junio.
0: Jugador que ha dejado muchas cosas interesantes en Villarreal.
2: Sí, yo creo que jugador infravalorado. Que durante algunas temporadas no se le vio claro el encaje. Tuvo que, oye, rondar mucho y dar muchas vueltas
0: No sabías, extremo, lateral.
1: Sí. Carrilero.
0: Sí.
2: Un perfil de lateral o carrilero muy moderno, sí. con ese físico tremendamente brutal. Dominante y que bueno, que seguiremos viendo en el fútbol italiano el año que viene.
0: Exactamente, de hecho, para entendernos, fíjate que Marc Pubill ha terminado siendo otra cosa, pero es que ese tipo de lateral panzer que tenemos poco en el fútbol español, grandote, fuerte, sí, muy típico del fútbol italiano, y precisamente ahí va a jugar el bueno de Alfonso Pedraza. Le deseamos toda la suerte del mundo y ojalá tenga años tan brillantes como los que está teniendo Pedro en Roma, en general, claro, en los dos clubes. Hablando un poquito de fichajes, luego enseguida lo vamos a analizar también. Tenemos, por un lado, lo de Rashford y el Barça.
1: Sí.
0: Que al menos parece que hay cierta sintonía por parte del importante, que parece que es Flick.
1: Mañana, a partir de las 12, tenemos a Mateo Moreto para repasar con el mercado, y él ya avanzaba ayer que Hansi Flick ha dado luz verde a la permanencia de Marcus Rashford y que el futbolista inglés está dispuesto a bajarse la ficha para poder quedarse en Barcelona.
0: A ver, ¿cuánto?
1: A ver, ¿cuánto?
0: Porque
1: claro, tiene que bajarse.
0: Rashford cobraba una ficha bastante, sí, sí, de estrella en la Premier League.
1: Sí, sí.
0: Quiero decir, no de estrella, de estrella en la Premier League, en el Manchester United, que precisamente no pagaba en gloria. Bueno, sí, también, pero en gloriosos cheques, podríamos decir. Y por último está el tema de Bernardo Silva. Distintas informaciones apuntan a que va a salir del Manchester City. Esto realmente lo venimos comentando ya los últimos años. Se le relacionó mucho con el FC Barcelona. También se le puede llegar a relacionar con el Real Madrid. Aquí en Marca ayer teníamos noticias con el Atleti.
1: Sí, sí, sí. Información de David García Medina e Isaac Suárez en Marca, que hoy puedes leer en las páginas del periódico. El Atlético de Madrid se mete en la carrera para intentar convencer a Bernardo Silva, que acaba contrato, de fichar por el equipo rojiblanco este verano.
0: Y por cierto, apuntar, ayer ya se vino a confirmar que Guillermo Almada, bueno, lo confirmó, no va a continuar en el Real Oviedo. Ya veníamos comentando que iba a ser así. Habló de su relación también con Santi Cazorla, que parece que va a continuar, y él... intento de regreso del Real Oviedo, pues será con otro entrenador, que no sé yo si era lo previsto en el momento en el que vas a por él. Supongo que es una posibilidad,
1: claro,
0: pero cuando vas a por él, pagas y luego dices que ya en invierno estabas trabajando en la campaña del regreso a Primera División, suena un poco raro.
2: Sí, creo que le ha hecho mal esta recta final de temporada, hasta el último mes y medio de campaña, ya con el Oviedo perdiendo las opciones virtuales de mantenerse en Primera División. Tengo curiosidad, porque yo creo que en líneas generales el trabajo de Almada en primera es positivo, y tengo pues esa curiosidad de ver si va a tener cartel como para poder asumir algún otro reto en España o volverá a México, donde tiene mucho más caché.
0: Tenemos despedida de última hora, no la de Yago Aspas. Dani Parejo.
1: Ahí va.
0: Abandona el Villarreal, lo acaba de anunciar el conjunto amarillo. Estábamos hablando de lo de Alfonso Pedraza. De hecho, hay un vídeo de un minuto. En este caso no hay IA. Hay un Dani Parejo mirando a cámara y entiendo que explicando su despedida, su marcha. Un futbolista que llegó, entre comillas, por la gatera, gracias, cortesía, de Peter Lim. En Villarreal estarán eternamente agradecidos por ese pack.
1: Sin duda.
0: Coquelán, Dani Parejo, incluso también por Capú, que recordamos que en su día iba a fichar por el Valencia. No le llamaron y terminó fichando por el Villarreal. Leyenda, Groguet. O sea, futbolista importantísimo. Grogueta, perdón. En la UEFA Europa League ganada por el submarino amarillo, y luego en las posteriores semifinales, en estas dos clasificaciones de Champions, aunque ya había perdido importancia. Bueno, crack, Dani Parejo.
1: 269 partidos se ha disputado con el Villarreal, 16 goles, 34 asistencias y campeón, como dices, de aquella UEFA Europa League con el submarino amarillo en la temporada 2021.
0: Un chollo. O sea, uno de los mejores fichajes de la última década, o si le queremos dar la vuelta, una de las peores ventas de la última década, porque... Yo siempre he sido muy de Dani Parejo, no, mucho, ya lo sabes, pero es verdad que en el Valencia tuvo que madurar, ¿no? O sea, no siempre fue el Dani Parejo de Marcelino, capitán general. Fue un jugador cuestionado, fue un jugador que tuvo problemas extradeportivos. Él mismo lo reconoció ante el micrófono, así que no hace falta ahondar en ellos. Seguramente llegó siendo futbolista poco maduro, ¿no? No tan competitivo. Transmitía cierta desgana sobre el terreno de juego, aunque yo creo que eso era incomprensión de su fútbol. Tuvo que madurar. Y justo cuando había madurado, se va.
2: Sí.
0: Bueno, no se va.
2: Vamos.
0: Le largan.
2: Exacto.
0: O le dejan ir. Cada uno que elija los términos.
2: Bueno, fue una etapa complicada. Ese tramo final de Parejo en el Valencia y todo lo que supuso el COVID para sacar del club. Estaba repasando, a mí me sabe mal que Parejo solo haya jugado 4 partidos con la selección española. Sí. Creo que es un futbolista para haber hecho mucho más recorrido ahí. Quizá le ha faltado exposición, le faltó, yo creo, madurar también un poquito antes en su fútbol. Creo que tiene un palmarés envidiable, una gran carrera, muchas fotos muy icónicas. Y bueno, se va a cubierto de gloria un Dani Parejo que ya esta temporada había perdido protagonismo en el Villarreal y que tengo curiosidad por ver si quiere continuar su carrera en España, si tiene algo pensado en el extranjero. En fin, lo iremos analizando porque, como decías, Miguel, son días de mucha despedida.
0: Jugador que pudo jugar en cualquier equipo. En su día estuvo interesado en el Barça, creo que es cuando llega Iván Valverde. Rakitic. Exactamente, es, con Ernesto sí. Valverde. Bueno, no, es después de Iván Rakitic. A mí Dani Parejo me hubiese encajado mucho en el Barça.
2: Con Valverde, que recordemos que es el primero que le saca rendimiento en el Valencia.
0: En él,
2: que lo pone mucho más en la base, no, que lo saca de la media punta.
0: 6-7 meses que tiene en Valencia, que fueron...
2: Sí.
0: No fue mucho más, ¿no? Fue el final de temporada.
2: Esto te diría que es 2013, creo que es.
0: No sé, pero fueron meses muy buenos de Valverde, no se quedó. Y en Valencia lo recuerdan con mucho cariño, en parte por lo que hizo con Dani Parejo. Último titular. Venga. Y nos vamos a Sevilla. Va. Precisamente está relacionado con el club hispalense, porque ayer conocimos que esto se complicaba.
1: Cuidado, calma tensa. Hay calma tensa en Sevilla. La cita a la notaría está fijada para el 29 de mayo. Ese día la parte compradora del Sevilla debe demostrar que puede cumplir con el calendario de pagos de los 450 millones que va a desembolsar por la compra del club. Pero hay calma tensa. Tienen que demostrar que pueden llegar al acuerdo y que van a cumplir, como digo, con ese calendario.
0: Juan Antonio Pineda, ¿qué tal? ¿Cómo estás?
4: ¿Qué tal, Quintana? Buenos días.
0: No iba a ser fácil esto, ¿no? No podía ser, oye, me salvo a falta de un par de jornadas, cambio la propiedad, empieza igual incluso la ilusión por algún nombre, algún fichaje. No, no podía
1: Pineda
0: ser.
1: Pineda viendo las vacaciones ya.
0: Pineda, no podía ser, lo siento mucho.
4: No, bueno, también es verdad que en una operación de estas magnitudes hay que tener siempre mucha precaución, tomárselo con cautela hasta que esté absolutamente todo firmado ante notario, porque además, más allá de que se te pueda caer algún inversor, que pueda haber alguna modificación, que alguna acción, por ejemplo, no esté libre de carga, aquí hay muchos intereses y cada parte utiliza los métodos y los medios que tiene para filtrar ciertas cosas y presionar a la otra parte. Bueno, esto al final está todo inventado, estamos hablando de una operación que en total son casi 450 millones de euros, más de 275 que van directamente a los bolsillos de los accionistas actuales. Uh-huh. Y bueno, pues de momento hay calma tensa, pero vosotros lo habéis dicho, ¿no? El periodo de exclusividad termina el domingo 31 de mayo. Esto quiere decir que días hábiles, pues nos vamos a ir al viernes 29, es decir, la semana que viene, y a partir de aquí todo debería quedar firmado. Eso no quiere decir que si la semana que viene no queda firmado esto se caiga. Eso lo único que quiere decir es que el periodo de exclusividad se termina
2: con esas condiciones, además.
4: Efectivamente, y se podría negociar con otros grupos interesados en el Sevilla. Lo que ocurre, y esto es una realidad, por mucho que digan los accionistas actuales, no hay nadie que dé tanto dinero por acción como da el grupo de Sergio Ramos. Eso es tal que así. Así que bueno, vamos a ver qué ocurre. Hay calma tensa. Sobre todo, creo que hay más desconfianza por parte de los actuales accionistas que por parte del grupo de Ramos, que transmite cierta tranquilidad, que dice que bueno, que no va a haber problemas para demostrar esa garantía de pago, que va a haber avales, que no va a haber ningún problema. Y por parte de los accionistas sí que hay ciertas dudas sobre el músculo financiero, no de Ramos y 5-11, sino de los inversores que vienen detrás, porque al final 5-11 y Ramos no ponen ese dinero, simplemente pues es una especie de nexo entre muchos inversores. Ayer, por ejemplo, contaba a los compañeros del Desmarque que uno de los inversores fuertes, que es un grupo mexicano, se ha caído, se ha salido de la operación, pero también desde la parte de Ramos nos cuentan que de esas más de 80.000 acciones que se van a comprar, hay un porcentaje de casi el 20% que de momento no están libres de carga. Es decir, que son acciones que pueden estar embargadas, sí. Que es verdad que hay un compromiso que en el momento que se haga la venta van a quedar libres de carga, pero, como te decía, hay dudas por todas las partes, hay calma tensa y vamos a ver si esto se puede resolver, porque yo creo que al final, si no se resuelve y se cae la operación, el varapalo anímico para la afición del Sevilla pues sería también muy importante.
0: Pineda, sé que no, si tuvieses la información nos lo habrías dado ya, pero ¿qué te dice la intuición? ¿Se hace esto antes del próximo viernes?
4: Uf, complicado, complicado.
0: ¿Crees que se va a alargar? Lo digo porque al final lo que pase en la próxima temporada, planificación deportiva, entrenador, fichaje, ya hemos conocido lo de Cordón, está un poco supeditado a todo esto y ya sabes que perder días a estas alturas cuando clubes, o sea, los clubes profesionales y que se mueven como profesionales, que el Sevilla últimamente no lo ha sido, lleva trabajando en este verano meses, meses.
2: Sí, sí.
0: Se acaba de ir el hombre, Antonio Cordón, que venía trabajando en eso y tiene que llegar un nuevo grupo con sus propios hombres. Todo esto es tiempo perdido.
4: Sí, Y ahora te contaré un par de nombres que hay encima de la mesa, tanto si viene Ramos como si no viene Ramos. A mí la intuición me dice que se debe terminar haciendo y creo que la principal garantía de todo es el rostro de Sergio Ramos. No la cuenta bancaria de Ramos, sino la cara de Sergio Ramos, que es un tipo fiable, que no tiene ninguna necesidad de quedar en ridículo y de que se utilice su nombre para que después esto vaya a ningún sitio. Por tanto, desde la parte de Ramos transmiten más confianza, más optimismo, desde la parte del Sevilla un poquito menos, pero a mí me da la sensación que esto al final se tiene que terminar haciendo porque le interesa a dos partes. Los accionistas ahora mismo no cuentan con ningún tipo de apoyo en la ciudad de Sevilla, quieren el dinero, dedicarse a la vida contemplativa, y Sergio Ramos ha hecho mucho esfuerzo en los últimos meses para terminar de convencer a muchos inversores. Por tanto, a mí me da la sensación de que se tiene que terminar haciendo, que se vaya a hacer antes del 29 de mayo. Uf, yo sí que lo veo un poco más complicado, pero bueno, aquí es verdad que tampoco nos podemos tirar la piscina porque como esto depende de negociaciones, de números y demás, esto se puede romper de un día para otro y se puede arreglar de un día para otro, así que vamos a andarnos con un poquito de cautela.
0: Hay que estar pendientes. ¿Cuáles eran esos nombres que me decías?
4: Pues mira, en el entorno de Sergio Ramos, esto es información que tenemos súper contrastada, ya han sondeado a José Bordalás para el año que viene, por ponerte un ejemplo. Y además desde el entorno de Bordalás nos dicen que él estaría encantado, como lo estuvo en temporadas anteriores, y que entiende que podría ser un buen momento porque cuando venga el grupo nuevo, si es que viene, se va a formar un proyecto a medio-largo plazo. Es decir, ya no se van a querer resultados para ya, para mañana, para el mes que viene, sino un proyecto un poco más a medio-largo plazo. El único problema que tiene Bordalás, y él es consciente, es que si esto se demora mucho, él tiene que garantizarse el futuro, y bueno, si le llega otra oferta, pues a lo mejor tiene que dar un pasito en un sitio que no es al Sevilla. Y luego, de momento, como se ha marchado Antonio Cordón, que va a trabajar hasta el 31 de mayo, de hecho me contaban que va a viajar con el equipo a Balaídos a la última jornada, José Ignacio Navarro, que es su segundo, su mano derecha, está haciendo ya labores de dirección deportiva y está siendo el responsable de planificar para el año que viene. Por tanto, si no se hace la venta, yo no descartaría que José Ignacio Navarro sea el director deportivo del Sevilla y Luis García Plaza tenga también opciones de continuar. Si no se hace la venta, si se hace la venta, creo que va a haber cambios muy importantes en la estructura deportiva del Sevilla desde arriba hasta abajo.
0: Pues así están las cosas. Gracias, Pineda. Cualquier actualización nos pides paso.
4: Perfecto, un abrazo a todos.
0: Un breve de polideportivo. Ayer Enric Mas quedó segundo en la etapa del Giro de Italia. La verdad es que se esforzó enormemente. Tuvo una de esas etapas que le pide la afición que siga a Movistar, olvidándose de la general y yendo a coger fugas, pero se encontró con un Jonathan Narváez que ganó su tercera etapa y que ahora mismo no perdona nada. Venga, 10:31, Nahuel Adas.
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2: A tres semanas, justamente, 21 días para que arranque el Mundial. Arrancamos, como siempre, con convocatorias. Está Haysen Hassan, futbolista del Oviedo en la lista de Egipto, liderada por Manbus y por Mohamed Salah. Neymar Jr., que está en la lista de Brasil, sufre una lesión en el gemelo y parece que se va a perder todos los partidos con el Santos antes del Mundial. A ver con qué ritmo llega Neymar, que ha tenido muchísimos problemas. Ya digo, fue muy sorprendente que entrara a la lista. Se ha ido filtrando en Alemania la lista que se va a conocer a lo largo de esta mañana. Ya contamos, venimos contando que Neuer va a ir al Mundial y además va a ir como titular con Alemania. La última noticia la da el diario Bild, habla de una ausencia muy llamativa, la de un futbolista del Borussia Dortmund, como Karim Adeyemi. Se va a quedar sin Mundial el extremo del Dortmund. Bueno, nunca ha sido indiscutible. Flick en su día le hizo debutar cuando todavía jugaba en el Salzburgo, le ponía de 9.
0: Pero no es un 9.
2: No es un 9, y es cierto que por banda ha jugado mucho perfil de media punta, podría haber jugado Florian Wirtz, también Musiala.
0: Siempre hemos dicho que es un jugador que está peleado con la vida, con el fútbol, que celebra los goles a veces, está cabreado, es raro, pero a mí es un jugador que, sobre todo desde el banquillo,
2: agitando.
0: Claro.
2: Peleado con la legislación está el Southampton. Recordemos, tenía que jugar la final del playoff de ascenso de la segunda división inglesa a la Premier League. Ayer el Southampton de manera oficial perdió el recurso para intentar meterse en esa final. Tuvimos un comunicado oficial del club.
0: Fue rápido todo, por cierto.
2: Sí, fue todo muy rápido, no podía ser de otra manera porque se tiene que jugar este fin de semana el playoff.
0: Igual en España hubiese sido de otra manera porque, claro, le pillas un martes tonto al órgano competente y dice: no, mira, es que tengo puente de San Isidro todavía.
2: El Southampton en un comunicado oficial dijo que lo que ha pasado está mal. El club ha admitido las infracciones de las que se le acusa. Pedimos perdón a todos los otros clubes involucrados y, por encima de todo, a los aficionados del Southampton, que nos han apoyado de manera extraordinaria durante toda la temporada y que se han llevado este mazazo. El Hull City, que es el otro equipo que iba a jugar la final, ha pedido que le den el ascenso directamente. Lo que se va a hacer es que juegue el Middlesbrough en lugar de...
0: Un poco raro todo, ¿no?
2: Sí. Hombre, es que es todo tan extraordinario y tan inédito y no hay lo jurisprudencia.
0: Que, lo que decías es raro.
2: Claro, entonces el Jusiti ha dicho, oye...
0: No, claro, oye...
2: Si tú expulsas aquí a jugar con la final contra mí.
0: Claro. No, incluso montamos un amistoso en Wembley.
1: Rápido.
0: Para que la gente se lo pase bien, vayan las familias, pero no líes.
2: Hablando de liar, ha anunciado la UEFA un nuevo formato de clasificación al Mundial y un nuevo formato de la Nations League. Algo más parecido a lo que es la Champions, aquello de jugar solo un partido y no jugar ida y vuelta contra los rivales de tu grupo. Por tanto, los grupos son más grandes.
0: ¿Te puedo pedir que lo definas con un adjetivo?
2: Adjetivo,
0: incluso sustantivo.
2: O sea, lo que tú quieras.
0: Defínelo.
2: No, es que no quiero ser muy duro, porque me parecía necesario cambiar el formato.
0: ¿De la Nations?
2: El de la Nations quizá no tanto, pero el de la clasificación.
0: Eso estoy de acuerdo. ¿Nations?
2: Pero el,
0: o sea, es que tocan cosas que de repente creas, funciona, vamos a tocarlo.
2: Es un galimatías. Es imposible de entender, sobre todo porque yo me lo he leído 4 o 5 veces y no entiendo cómo van a hacer para que clasifiquen las selecciones al Mundial. No lo entiendo. Imagino que tiene
0: los
2: que ver con aquello de que
0: ganando partidos, es que, Nahuel, pues si los pierdes, es que no ganas.
2: No, es que os vais a reír, pero es que no sabemos si el Mundial de 2030 va a tener 48 selecciones o 64, que se ha pedido esto.
0: Sí, lo sabemos.
2: Sí,
0: no lo sabemos.
2: Pero bueno,
1: 82.
0: Claro. Sabemos que va a ser a partir de 64. Es que se queda ahí, eso sí no lo
2: ya
0: sabemos.
2: Veremos, grosso modo, que sepáis que los grupos de la Nations, en vez de 4 selecciones, van a tener 6. Sí. Y los grupos de clasificación al Mundial van a tener 12 equipos. Ahí va a haber 3 grupos de 12 y un grupo de 18 con las 18 peores.
0: Sistema suizo, ¿no?
2: Sistema suizo y se va.
0: Sistema suizo, perdonadme, es lo de la Champions.
2: En la clasificación al Mundial sí, en la Nations no.
0: No, claro, en la Nations solo juegas un partido.
2: Sí.
0: En vez de 2.
2: Exacto.
0: Y en la eliminatoria es grupo Champions, por entender. Liga sí, Champions. Sí. Que
2: pero grupos. No está claro cuántos se van a meter y sobre todo, se ha hecho todo esto para favorecer que las selecciones modestas jueguen entre ellas. Y que tengan una oportunidad real de meterse en el Mundial. Yeah. Pero esto no queda nada claro cómo lo van a provocar.
0: Claro, pero es que esto no lo entiendo. O sea, quiero decir, ¿por qué las selecciones pequeñas tienen que tener una oportunidad? O sea, ya es una oportunidad estar en un grupo en igualdad de condiciones Liechtenstein con Países Bajos. Luego, chico, si Liechtenstein no es capaz de ganar a Países Bajos, no puede ir al Mundial. O sea, es que no lo entiendo. O sea,
2: Lo de Anisios
0: me gustaba.
2: Por ejemplo, la BBC, mira, para ilustrarlo, la BBC, la foto de portada que elegía para hablar de todo esto es la foto de un marcador de un Inglaterra 12, San Marino 0. Uh-huh. Se quiere evitar este tipo de partidos. Yo entiendo que las 18 peores no tendrán opciones de entrar.
0: No. Para eso estaba la Nations, ¿no? Que se dividían por niveles y dices, oye, para que mejore entre ellos. Pero si tú quieres estar en un Mundial...
2: Pero aparte es que tiene disfuncionalidades tremendas. Recordemos que la fase de clasificación de Suecia es terrible. Consigue un cupo para el playoff vía Nations, gana 2 partidos y se mete en el Mundial.
0: Eso no puede ser, claro. O sea, eso puede ser si ganas la Nations en total.
2: Sí.
0: Pero eso no puede ser.
2: El tema es que hagas lo que hagas, da la sensación de que es muy complicado hacer un formato atractivo y que realmente...
0: Es complicado. No, o sea, el tema de las eliminatorias es complicado porque en el momento en el que amplías el número en el Mundial, pues... pierde el sentido, pero insisto, es que para mí no es ser elitista el querer un Mundial donde vayan los mejores, es el concepto. Elitista sería prohibir a Liechtenstein o San Marino jugar esos partidos porque no les interesa. No, oye, 90 minutos, un campo, 2 porterías, un balón. El que marque más goles, gana, punto. Pero bueno.
2: Bueno, ya después de la Eurocopa del 28 ya abordaremos todo esto con más calma. Y en el apartado de breves, Vincent Kompany se dejó la ensaladera para la celebración del Bayern de la Bundesliga. Dice, claro, me olvidé que alguien me la había dado y estaba en la cocina de mi casa.
0: Bueno, no es vegano.
2: Bueno. Lukas Podolski se ha comprado su club, el Górnik Zabrze, con el que ganó la Copa de Polonia hace unas semanas. Jamal Musiala no va a poder conducir en un tiempecito. Se ve que causó un accidente mientras iba a velocidad más alta de la permitida, sin consecuencias graves, pero bueno, que le ha liado y que le han quitado el carnet.
0: Mucho más de lo permitido para que le quiten el carnet, ¿no?
2: Imagino que sí. Claro. Imagino que sí. No tengo los detalles.
0: Además, esto es en Alemania.
2: En Alemania.
0: Que a veces hay carreteras que ni siquiera hay el límite.
2: Pero no en todas.
0: Claro, sí. O sea, no puede ser a 200.
2: Sí.
0: Para que te quiten
2: al lado en colegio, ¿no?
0: A lo que voy es que no sé si funciona igual que en España, pero para que te quiten el carnet por exceso de velocidad, tiene que haber un exceso.
2: En Francia tenemos un playoff entre el tercero por la cola de primera y el tercero de segunda. Lo juegan el Niza, que tenía una plantilla así como para jugar competición europea,
0: el proyecto
2: y el Saint-Étienne. el proyecto de Ineos, ha dicho la FIFA que los jugadores que estén convocados para el Mundial van al Mundial, que se olviden de jugar el playoff. Bueno, el Niza pierde siete futbolistas.
0: ¿Como el playoff de segunda?
2: Sí, sí, como el playoff de segunda. Hay siete futbolistas del Niza que...
1: Atrastada,
2: bueno, ¿eh? Sí, sí, que se van al Mundial.
0: Bueno, además,
2: que...
0: tú eres el Niza, planificarla. Porque quiero decir, esto lo decíamos siempre con Luis Suárez de la Almería.
2: Sí.
0: Tú eres de la Almería, tienes a Luis Suárez, sabes que cabe la posibilidad de que pase esto, pero eres el Niza. No planificas para jugar el playoff, pues porque estás estar mucho más arriba y los internacionales se te van.
2: Total. Y la última, el que se fue del Ajax en su día, fue Farioli, ex técnico del Niza, precisamente.
0: Y ex técnico de Juanfran Moreno, que estará aquí a las 12 del mediodía.
2: Ahora luego le preguntamos por él. Cuando le preguntaron por, oye, ¿por qué te fuiste del Ajax el año pasado? Dice, hay muchas decisiones dentro del Ajax que las hacen personas que no tienen ni puñetera idea de fútbol. Esto, hacía que todo fuera mucho más lento y la verdad que convivir con eso pues no le apetecía mucho.
0: Espero que ahora que parece que llega Michel, la cosa haya mejorado.
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0: Llama ya. Y 42 minutos de la mañana. En un ratito estamos en Vigo para hablar de lo de Iago Aspas y lo del Celta, que se está jugando todavía el estar en Europa League o Conference. Ya lo teníamos planificado así realmente, porque ya no sabíamos que hoy iba a ser el anuncio. Pero antes quiero preguntaros por fútbol.
1: Venga,
0: por tres nombres relacionados con dos equipos. Nosotros no tenemos información al respecto, o no demasiada. Hablaremos mañana, como has dicho, Adri, con Mateo Moreto, a ver qué nos puede ampliar. Pero son tres nombres interesantes ya en el contexto Atleti y Real Madrid. Empiezo por el que comentábamos en titulares, Bernardo Silva y el Atleti. ¿Cómo se encaja? ¿Dónde os encaja? ¿Es el reemplazo, entre comillas, de Griezmann? ¿Es lo que no ha podido ser Almada? ¿Cómo veis esto?

0: y teniendo una necesidad que yo creo, Nau, que el tema de Griezmann, aparte de que es complejísimo sustituir a un futbolista como Griezmann, o sea, decirme un jugador que se parezca a Griezmann, que es muy difícil, porque Griezmann te aporta el centrocampismo que te podía aportar Bernardo Silva y el gol que te podía aportar Julián. Claro, encontrar eso en un jugador es muy difícil. Exacto. Pero bueno, Julián no ha sido eso de momento en el Atlético de Madrid. Baena, la temporada ha sido decepcionante. Almada, ni te cuento. Entonces, digamos que eso que habías estado trabajando para anticiparte a la marcha de Griezmann no te ha valido demasiado. Entonces, por ahí entiendo lo de Bernardo.
1: Sí, a ver, aquí el tema es, yo he visto muchas críticas por aquello de, oye, sustituir a Griezmann con un jugador 2 años más joven, o sea, no rejuveneces demasiado.
0: Ah, pero Griezmann es que se quiere marchar.
1: Claro, y yo creo que necesitas el rendimiento inmediato. El tema es que creo que Bernardo Silva no es un futbolista que garantice cifras. No. Sí que
0: te genera. Ha sumado, pero no.
1: Sí. No ha destacado nunca. Por eso no ha sido Kevin De Bruyne, no. Por compararlo con otro futbolista del Manchester City.
0: El más, no ha sido Baena.
1: No, tampoco. El tema es ver hasta qué punto estás tapando a alguna acción más joven. A mí, lo de Bernardo Silva me ilusiona mucho más que lo de Julian Brandt, por ejemplo, que también sonó hace una semana, lo publicó Medina en marca.com.
0: Que tiene 4 o 5 años menos, pero que no tiene
1: el nivel. No tiene
0: el nivel de Bergardo, digo, no el de la Leche.
1: Sí, exacto. Había sonado, y lo hemos hablado muchas veces con Mateo Moreto, el tema de Kangin Lee, que igual sí que puede ser un jugador con una proyección más a futuro que te pueda ilusionar.
0: Pero ¿tú crees que Kangin Lee...? O sea, para mí es complementario, porque, quiero decir, yo a Kangin Lee media punta, aunque sea un media punta, me gusta en banda, o sea, me gusta, es un futbolista que me gusta metiéndose por dentro, que me encaja con Llorente ahí, es un jugador muy diferente a Juliano.
1: Pero no sé hasta qué punto puedes meter a todos, a Baena, a Almada, fichar a Bernardo Silva y pensar en Kangin Lee.
0: Ahí te digo que hay...
2: Igual Almada tiene que buscar el hueco, ¿no?
0: Claro, no sé quién va a venir, pero me huelo a que sí que sé quién va a salir, porque claro. Además, Almada, que llegó al Atlético de Madrid, que es de ese grupo Botafogo, el grupo Textor, Lyon, tal, que mueven esto como si fuese fruta en el mercado.
1: A ver qué tal la participación de Bernardo Silva en el Mundial, a ver cuánto peso puede tener y...
0: Que siempre ha sido, por cierto, su debe, el de Bernardo Silva con Portugal. Se decía esto de Bruno y Bernardo, Bruno ha mejorado mucho con el paso de los años, a Bernardo no le hemos visto ser el excelente futbolista que le hemos visto en Mónaco City.
1: Yo creo que es un futbolista que quizá por momentos en su carrera ha tenido más cartel del que debería, pero bueno, creo que viendo las alternativas que maneja el Atlético de Madrid, sobre todo llegando libre, me parece una opción muy interesante.
0: Estaba pensando, ¿os acordáis de ese ataque del Mónaco de Leonardo Jardim que llega a semifinales, cae ante la Juve? Izquierda Tomás Lemar, a jugar en el Atleti. Bernardo Silva, banda derecha, a jugar en el Atleti. Radamel Falcao...
1: Suena para el Atleti.
0: Perdón, puede jugar en el Atleti. Radamel Falcao ha jugado en el Atleti. Kylian Mbappé, juega en el Real Madrid. Dale tiempo también.
2: Espérate.
1: Y también de todos estos, podemos meter a Carrasco. También
0: Morata.
1: Estaba. No. De hecho, coincide con Bernardo.
0: Creo que coincide con Bernardo, pero no con ese.
1: Sí, 42 Morata. Partidos con Carrasco y Bernardo juntos. 41 con Falcao. Había alguno que ha sonado para el Atlético, Kurzawa ha sonado mil veces para el Atlético de Madrid. También pasó por el Mónaco Gelson Martins, aunque primero hizo Atlético.
0: Conexión que hay ahí. Bueno, incluso James pudo jugar en el Atlético de Madrid, que también estuvo.
1: Sí, Dibé sonó para Atlético también.
0: Sí, Dibé era un poco comodín, ¿no?
1: Pues sí,
0: sonaba para muchos equipos. Mira, hablando de laterales, también suena el nombre de Marc Cucurella. Lo leía ayer también en las páginas de marca.com. A ver, sería un fichaje
1: espectacular.
0: Porque este sí que está en la flor de la vida, Marc Cucurella. O sea, no sé exactamente cuántos años.
1: 27.
0: Va a cumplir 28. Unos días después de ganar la segunda Copa del Mundo con España, el 22 de julio.
1: Bien.
0: Esto sería un bombazo. ¿Qué sucede aquí? Que yo no sé el Chelsea. O sea, yo no dudo aquí de la voluntad del Atleti, ni siquiera de la de Marc Cucurella. Lo que me parece complicado es que el Chelsea note... O sea, es que igual no decide vender, pero si decide vender, una cifra prohibitiva.
2: Sí, va a ser caro, pero Cucurella acaba contrato en el 28. Es el último verano donde el Chelsea va a poder sacar dinero por su traspaso. Es que pagó 65 kilos.
0: Yo no tengo claro que los equipos Premier hagan esas cuentas. Porque cada vez que se comenta, no supone un abaratamiento. Ya, creo que eso es...
2: En el modelo de ir a pérdida te da igual.
0: Planteamientos de tiesos.
2: Ya.
0: Que son los nuestros.
2: Ya.
0: Pero ellos, o de los italianos, de estos.
2: Ya, puede ser. En cualquier caso, sería un fichaje espectacular. Es un fichaje espectacular que elevaría mucho el nivel defensivo de Atlético de Madrid. Que tienes a uno de los. O ficharías a uno de los mejores laterales, uno de los mejores especialistas que hay ahora mismo en el mundo del fútbol.
1: Sí, es que sería un fichaje, pues como el de Julián. De decir, oye, voy a sacar la chequera y voy a traerme a uno de los mejores del mundo en su posición.
0: Sí, asumiendo eso.
1: Sí.

0: O sea, no fichaje de costo, no fichaje de oportunidad, no, es veo a Marc Cucurella, sé que me va a subir el nivel. O sea, no sé cuántos jugadores te podrían subir el nivel como Marc Cucurella. O sea, es que me parece una estrella defensiva.
1: Stop, stop, sí, sí.
0: Entonces, me lo parecía para el Atleti, para el Madrid y para el Barça. No sé hasta qué punto la llegada de Cucurella le puede hacer pensar al Cholo en recuperar la línea de tres en defensa.
2: Y ponerle donde quiera, porque sí, puede jugar de central, de lateral.
0: Le hemos visto ahora de extremo.
2: No, pero a mí me han dicho que el lateral está muy bien cubierto.
0: No es tan malo como dices. No, a torcer. Y luego, hablando de jugadores de City,
2: a ver qué tal le va en el mundo.
0: Pasado rojiblanco y quizás futuro madrileño, Rodri Hernández, que suena, ya lo sabéis, para el Real Madrid. Aquí, más que comentar el posible encaje o no, que hemos hablado de la necesidad obvia y manifiesta que tiene el Real Madrid de firmar a un jugador como este. Si no es como él, pues encontrad otro. De ese perfil, de esa ascendencia, de esa jerarquía, lo que puede significar en el vestuario. Sí, tiene 30 años, ya, pero es que es lo que te falta. O sea, lo que no tienes que fichar, que se me entienda bien, es a Kess Smith. O sea, es que lo difícil es reconstruir a un Real Madrid en el corto plazo fichando chicos de 18 o 20 años. Eso es muy difícil, ya lo estamos viendo. Necesitas certezas. Y con esas certezas, igual los jóvenes que ahora mismo tienes funcionan mejor. O sea, estoy seguro que Arda Güler, por ejemplo, o Jude Bellingham, jugarían mejor con un Rodri Hernández. E insisto, no tiene por qué ser Rodri, pero tiene que ser alguien como Rodri, y no me salen muchos. Lo que sí que me parece interesante es pensar en lo que podría suponer, porque la gente dice, ¿puede jugar o no con Tchouaméni? ¿Jugaría sí o no con Valverde y Bellingham? ¿Cómo veríais esa posibilidad? Porque es lo que me parece interesante, porque ya digo, el encaje es que lo finiquitamos aquí en 30 segundos, es que sí, es obvio.
1: Yo creo que se va a estar solo para jugar en el centro del campo. Quiero decir, yo creo que si el Real Madrid ficha a Rodri Hernández, puede prescindir de un jugador como Tchouaméni, al que tiene que ver si renueva o no el contrato, y creo que puede tener mercado. Es decir, yo creo que si ficha a Rodrigo, Rodrigo puede ser el medio centro único del Real Madrid y ponerle otra pieza complementaria a su lado, pero que no es un especialista defensivo, porque Rodrigo da mucho equilibrio ya.
2: De hecho, creo que el mayor beneficiado si Rodrigo llega al Real Madrid, me parece Arda Güler. Creo que se le pide a principio de temporada un rol como 5, que creo que Arda Güler todavía no siente como propio, que le quedaba muy lejano, que necesitaba algún escalón intermedio, y creo que ese escalón es ser un 8 que acompañe a Rodri y que pueda ser un centrocampista más creativo, que se suelte un poco más, que tenga más libertad de acción.
0: Suba, baje.
2: Exacto. Creo que el turco, que es una de las pocas buenas noticias de la temporada del Real Madrid,
0: si no la única,
2: a ver qué tal le sienta el Mundial. Y ya digo, si llega Rodri, me parece que es uno de los candidatos a ser el más reforzado.
0: Os cuento dos alternativas y a ver cuál os gusta más.
2: Vale, a ver.
0: Vale, vamos a dibujarlo en, no os quedéis con el esquema, pero es un 4-2-3-1, ¿vale? Las dos opciones son un 4-2-3-1.
2: Vale.
0: Una, Rodri, ¿vale? Jude Bellingham en doble pivote. Doble pivote, insisto, los jugadores se mueven.
2: Vale.
0: Arda por delante.
2: Para adelante y para atrás se mueven, ¿no?
0: A poder ser, eso es lo que intentará José Mourinho, que se muevan. Arda Güler por delante, izquierda Vinicius, arriba Mbappé, derecha Fede Valverde. Esa es una combinación, ¿vale? Segunda combinación. Rodri Hernández, Aurelien Tchouaméni, Vinicius en izquierda, arriba Mbappé, y me da un poco igual si Arda o Bellingham por dentro o por fuera. Ahí tanto monta, monta tanto.
1: Opción 1.
3: Sí, lo que pasa es que queda tan lejos.
0: Queda tan lejos y suena tan desequilibrado todo.
2: Hay tanto jugador que ya veremos si sigue. Es que, bueno, es un momento de mucha inestabilidad del Real Madrid y creo que hay pocas cosas que podamos dar por sentado. Yo creo que va a seguir Arda Güler.
0: Debería de. Lo veremos en el Mundial y ya te digo yo, now, que si está en el mercado de la Liga de la Pizarra de Quintana, que presentaremos en unos días,
2: ¿vale?
0: Calma, Koundé.
2: Vale.
0: Calma.
2: Vale.
0: A Koundé. A Koundé no. A Güler.
2: Bueno, a Koundé sale también.
0: Sí, pero. Sí. Bueno. A Güler le
2: Francia. 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
0: 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Nos vamos a Vigo, nos vamos a comentar la noticia de la mañana junto a la despedida de Dani Parejo del Villarreal, la renovación de Yago Aspas. Ale Rodríguez, ¿qué tal? ¿Cómo estás?
13: ¿Qué tal? Muy buenas, ¿cómo estáis?
0: Tenía buena pinta en los últimos días, era raro que de esa conversación saliese una despedida, saliese un no, pero bueno, se ha confirmado que Yago Aspas sigue y va a seguir en el Celta de Vigo.
13: Sí, es una noticia espectacular y es lógicamente esto que voy a comentar algo más relacionado con el tono de broma, ¿no? Pero luce un día espectacular en Vigo hoy por la mañana y a más allá de lo que ha conseguido hacer el Celta, ¿no? Que es firmar hasta el 2030 a Yago Aspas, retenerle en el club una temporada más como futbolista y dos más, ¿no? Como parte de la organización directiva del club. Es una fantasía esta noticia, las cosas como
0: justo,
13: son, justo antes.
0: Permíteme, Alex, porque es que justo estábamos comentando esto fuera de micro, o sea, es oficial que va a ser el último año de Yago Aspas y los dos siguientes años que figuran en el comunicado ya es parte del organigrama, entiendo yo, de la dirección deportiva.
13: Sí, a ver, veremos qué puesto ocupa, ¿no? Yo creo que eso hasta que una vez Yago cuelgue las botas no sabremos exactamente, pero es significativo hasta cuándo firma, 2030, justo cuando se acaba el contrato de Marco Garcés.
2: ¿2030, Alex, o 2029? Porque el Celta acaba de modificar el tuit y en el tuit pone 2029 y en el comunicado de la web pone 2030.
13: Es que yo la verdad es que manejo lo último que he leído, que ha sido ese 2030 en el comunicado del club. La verdad, pues veremos. Yo había leído hasta el 2030, así que veremos si esto lo ha rectificado ahora el club o lo quieren cambiar. Bueno, pues repito, hasta el 2030 tiene contrato Marco Garcés como director deportivo del club. Yo no sé si la idea es que él, una vez finalizada su etapa como futbolista, se forme quizás de la mano, ¿no?, de Marco Garcés y luego, no sé, ver qué opción puede ocupar o qué puesto puede acabar ocupando Yago Aspas. Sí que es verdad que no es lo mismo hasta 2020 que hasta el 2030. Eso es bastante relevante. Habrá que ver qué decide hacer el club, a ver si también lo cambian la web, porque es lo que había leído yo últimamente. Sí, sí. Así que bueno, veremos.
0: Decíamos que le pedíamos a Yago que avisara cuando se retirara. Bueno, ya sabemos que es el último año, así que digámoslo así, cada afición que lo considere oportuno tiene la oportunidad de...
1: Joder, estaba pensando, es el que antes ha avisado.
0: Sí,
1: sí.
0: De hecho...
1: O sea, el típico jugador que claro, decide retirarse en febrero, ya toda la primera vuelta, los estadios donde ha ido, ya
0: claro,
1: no...
0: rollo Cross, ¿no? No recuerdo cuándo fue. Navas, como jugó la primera vuelta solo, pues lo anunció pronto, pero solo jugó la primera vuelta. ¿Verdad? Curioso. Joaquín también parecía que iba a ser la última. Bueno, el caso es que va a ser la última y me marcho, jefe, ¿no? La cuestión ahora, Alex, es ver si en Europa League o en Conference, porque claro, digamos que el Celta, de los que se juegan, es de los que se juegan menos cosas este último fin de semana de liga, porque va a estar en competición europea, pero no sabemos si va a ser la segunda competición continental o la tercera.
13: Sí, habrá que ver, ¿no? La verdad es que lo tiene todo bastante de cara para que acabe siendo la UEFA Europa League, sobre todo por eso de que depende de sí mismo el Celta. No es solo que tenga que ganar, ¿no? Si incluso un empate le puede llegar a valer contra el Sevilla de cara a clasificarse para UEFA Europa League, e incluso perdiendo, si el Getafe no hace los deberes, ¿no? No consigue ganar, pues estaríamos hablando de un Celta de Europa League. Así que veremos. Sí que es verdad que el Sevilla al llegar al partido sin jugarse nada invita a pensar. Hay un día preparado de celebración en Vigo, además en la previa del partido. Pues bueno, todo el mundo quiere que sea la Europa League, incluso los propios jugadores, ¿no? Que tras clasificarse de manera matemática para, bueno, confirmar la presencia del equipo en Europa la temporada que viene, el pasado fin de semana contra el Athletic Club, no ha habido mucha celebración. La gente quiere más, la gente no le vale con esto de, bueno, veremos si la Conference o la Europa League. La gente quiere la Europa League y yo creo que es lo que va a intentar certificar el Celta en Balaídos.
1: Siendo en Balaídos, Alex, digo yo que con Yago de inicio y 10 más, ¿no?
13: Bueno, me resultaría extraño que Yago no saliese de inicio, pero también te digo que, conociendo a Claudio Giraldez, no me sorprendería que tenga él en su cabeza un esquema táctico en el que Yago Aspas lo que mejor le puede sacar es a través de 20 minutos en la segunda parte. Pero bueno, hombre, sí que es verdad que yo, a título personal, me resultaría extraño no ver a Yago Aspas después de confirmarse la noticia, en un día muy especial, en un día en el que se confirma... Seguramente, espero, esa presencia del equipo en Europa League la temporada que viene tiene que ser con Yago, con el brazalete, seguro.
0: Es un día muy especial, no solo en Vigo, y ahora lo vas a entender, Alex. Muchísimas gracias.
13: Muchas gracias.
0: Porque nos vamos con un bicampeón de la UEFA Europa League.
1: Casi nada,
0: Pau Torres, ¿qué tal? ¿Cómo estás?
14: ¿Qué tal? ¿Cómo estamos?
0: Oye, Pau.
14: Muy bien, aquí en el avión, a punto de salir hacia Birmingham.
0: ¿Cómo has amanecido? ¿O cómo habéis amanecido en general? Porque imagino que es difícil diferenciar la noche de la mañana cuando ganas un título europeo.
14: Sí, el partido era muy tarde además y bueno, se alargó la celebración con las familias y con amigos y bueno, pudimos disfrutar.
0: Este lo habéis podido disfrutar de verdad, ¿eh? Que el título con el Villarreal tuvo ese asterisco del tema del COVID y tal.
14: Sí, esta vez no había ninguna restricción y bueno, es verdad que pues la primera fue más especial y más emocionante, pero muy contento de haber conseguido otra Europa League.
1: Oye, Pau, para emocionante el abrazo que te pegas ayer con Unai en el momento del cambio,
0: sí,
1: ¿eh?
0: Sí.
14: Sí, bueno, al final con el entrenador con el que más he compartido, con el que más he crecido y jugado. Y bueno, pues muy contento, ¿no? También por él, de que haya podido conseguir otro título en otro club. Al final, cuando pues decidimos venirnos a Aston Villa, era para conseguir cosas así y muy contento de que se haya dado.
0: De hecho, esa relación tiene que ser especial, Pau, porque cuando te cambia para que te lleves la ovación que te mereces. Quiero decir, normalmente no cambias a un central, estaba aquí repasando todo 90 minutos, salvo el día del Maccabi de Tel Aviv. O sea, fue un pequeño guiño de un entrenador que como dices, significa mucho para ti.
14: Sí, es un entrenador que pues me ha ayudado mucho a lo largo de mi carrera, que siempre ha confiado en mí, que tenía pues un poco claro que podía ayudarle yo también en este proyecto y bueno, así lo decidimos y por suerte los resultados están ahí, ¿no? Creo que a pesar también de haber conseguido el título, pues también clasificarnos ya para Champions vía Liga ha sido muy importante y hemos hecho un gran año.
0: Pau, habéis hecho llorar al príncipe Guillermo, al príncipe William. No sé si bajó con vosotros, si pudisteis hablar con él, ¿qué os dijo?
14: Sí, estuvo con nosotros en el vestuario antes del partido para, bueno, desearnos suerte. Es una persona muy, muy cercana.
0: Es un ultra, Pau, es una más.
14: Sí, sufre con nosotros y bueno, después del partido vino al hotel a celebrarlo también con nosotros, así que muy agradecido siempre a su apoyo.
1: Pau, te coronas ahora con una segunda UEFA Europa League. ¿Consideras que estás en tu mejor momento profesional?
14: Bueno, sí que es verdad que estoy encadenando buenos partidos, buenos resultados y me veo bien, ¿no? Físicamente bien, con continuidad, que al final es lo que uno desea como jugador y bueno, pues si se pueden ir ganando títulos, mejor que mejor, así que muy contento por cómo está yendo todo.
0: Pau, tú conoces muy bien a Unai, pero entiendo yo que otros futbolistas de Aston Villa lo han ido conociendo en este proceso. Comentábamos antes en el análisis del partido que transmitisteis la sensación de jugar la final con una madurez, con un aplomo, con una seguridad que quizás no tuvo el Friburgo, y entiendo yo que eso está muy relacionado con el saber que Unai Emery ya había ganado 4 veces la Europa League, tú la habías ganado 1, ahora es 5 y 2, y eso entiendo que os da una seguridad en una final donde siempre todo el mundo está nervioso, y ayer no os vimos nerviosos en ningún momento.
14: Sí, es verdad que el tener al míster ahí con esa experiencia pues te da un plus, ¿no?, a la hora de preparar el partido, pero bueno, también es cierto, ¿no?, que dentro de los que empezamos prácticamente pues todos van con su selección, están acostumbrados a jugar partidos de alto nivel y quizá esa tranquilidad nos vino bien y así lo pudimos demostrar.
2: Pau, siempre se dice que a los jugadores lo que más palos da del día a día es aquello de entrenar a balón parado. Dijo Tielemans después del partido que esta semana estuvisteis un día entero ensayando la jugada de su gol de volea.
14: Sí.
2: Cuéntanos un poco cómo fue, sí, eso.
14: Tenemos a Austin, que es un chico escocés que estaba antes con la selección de Escocia y ahora está también trabajando con la selección de Portugal. Es un profesional espectacular, analiza muy bien a los rivales y la verdad que nos da resultados y al final nos hace disfrutar, ¿no?, de esas acciones. Cuando hay un córner, una falta, pues todo el mundo sube al área con la sensación de que nos va a salir la jugada, de que podemos ahí marcar la diferencia. Y en muchos partidos, ¿no?, durante la temporada nos ha conseguido pues abrir los partidos y la verdad que es una faceta que trabajamos mucho.
0: Y luego si tienes a Tielemans es más fácil, ¿no, Pau? Claro. Porque quiero decir,
2: si la
0: jugada está perfectamente preparada, se iba relamiendo Yuri Tielemans mientras iba el balón surcando el cielo de Estambul, pero me cae a mí y eso acaba en el cara. Sí.
14: Sí, no, la calidad de Yuri... creo que cualquiera que entienda de fútbol y vea cómo juega lo aprecia y bueno, ya marcamos este gol también en Champions el año pasado al Young Boys y lo hemos podido repetir ayer y la verdad que muy bien.
15: Oye, Pau, te preguntaba si estabas en tu mejor momento porque el lunes hay convocatoria.
14: Bueno, eso sería el premio gordo, ¿no?, de la temporada. Al final, pues bueno, como jugador me centro en hacer mi trabajo lo mejor posible y al final pues creo que la temporada ha ido muy bien, yo he hecho mi trabajo, estoy contento con eso y bueno, pues al final que sea el míster, ¿no?, Luis, el que decida sus 26 y con total respeto a lo que pase, pero por supuesto que sería un grandísimo sueño el poder repetir Mundial.
0: Pau, ya la última y te dejamos disfrutar con tus compañeros que les escuchamos de fondo, sí. Pues seguir la celebración, como tiene que ser. Hace unos minutos el Villarreal, el club de tu vida, ha anunciado la marcha de Dani Parejo. No sé qué, cómo fue estar con Dani Parejo también en ese Villarreal, precisamente con Unai, y si tienes algo que contarnos de Dani, ¿no? Porque para él hoy es un día evidentemente muy especial.
14: Sí, pues Dani es un jugador top para mí. Creo que en su carrera pues se hubiera merecido el poder jugar en un equipo, ¿no?, pues grande de España y bueno, a mí me ayudó muchísimo. Era un mediocentro que entendía la salida de balón a la perfección y me compenetraba muy bien con él. Y bueno, sé que está estudiando ahora para ser entrenador. Le deseo lo mejor, que seguro que va a hacer grandes cosas. Y lo que él decida, si quiere pues seguir jugando en otro club o dejarlo del todo, pues él se lo merece, se ha ganado el respeto de todo el mundo y él tiene que decidir.
0: Pau, felicidades, disfruta mucho, que en Birmingham hoy haya sol, que no sé hasta qué punto esto es posible, la verdad, Pau, sabiendo un poco cómo es la ciudad. Pero bueno, seguro que vosotros lucís con luz propia. Un fuerte abrazo, amigo.
14: Muy bien, un abrazo, muchas gracias por todo.
0: Qué grande, Pau Torres, uno de los nuestros, bicampeón de la UEFA Europa League, haciéndolo realmente bien en el Aston Villa y teniendo esa conexión con Unai. Yo ayer cuando estaba con el doble cambio, pues un doble cambio, y veo que cambia Pau, digo, esto es un tema...
2: Tiene mucho homenaje.
0: Es un regalito que un entrenador le hace a un jugador que normalmente no es sustituido, porque un central, quiero decir, ni marca muchos goles, ni celebra grandes cosas, ni tiene ese momento de la ovación. Eso es un gestito
2: un
0: de,
2: detalle,
0: de,
2: sí, sí.
0: De seguramente uno de los hombres fuertes de Unai Emery en el vestuario.
2: Sí, Pau es uno de esos nombres que cuando Luis de la Fuente dice aquella frase de oye, he sido injusto con muchos que entran en una lista, pues te viene a la cabeza, oye, una temporada como la de Pau, que se mete en Champions con el Aston Villa, vía Liga, que gana la Europa League, que es importante en su club, que viene creciendo, que está en una gran edad.
0: No sabemos si va a ir Mosquera, que claro, puede estar en la final de la Champions con el Arsenal.
2: Por suerte hay muchos jugadores en la órbita de la selección, veremos si está el próximo lunes Pau Torres en la selección. Nosotros en nuestra previsión no lo teníamos muy en cuenta, porque da la sensación de que lleva
0: no tiempo sin ir. No ha contado en el ciclo.
2: No ha contado, contaba mucho más para Luis Enrique de lo que está contando para Luis de la Fuente, pero al final hay muchísimos jugadores españoles de un grandísimo nivel y, oye, mola ver a ese Aston Villa repleto de españoles, también con Andrés García, también con Damián Villagain en los despachos, con Olave, o por supuesto con Unai Emery, pues bueno, levantando un trofeo europeo más.
0: Nos alegramos, claro que sí, ha sido un placer tener esta conexión con Pau Torres, la conexión Villa, realmente. Como Unai Emery gana Europa League cuando juega en un Villarreal, cuando tenemos aquí a Pablo Villa, pues oye...
2: Villa y Torres.
0: Villa y Torres.
2: No, y Sevilla, o sea, es que ha ganado cinco...
0: Sí, por eso lo decía.
2: Ya, pues que Sevilla te lo había dejado.
0: Hombre, ya, bueno, pero...
2: Bueno, no, alguno...
0: Habrá que ver qué equipo...
2: Claro, qué otro equipo, o sea, qué
0: Villa. Sevilla, Villarreal, Aston Villa, ¿qué equipo? El villanovense, que hostia.
2: Ostras.
0: O sea, es un buen reto, ¿sabes? Pero...
2: Sí.
0: No.
2: El que él quiera.
0: ¿No?
2: Yo creo que coja el equipo que coja Unai Emery,
0: es como lo de Pep,
2: lo hace campeón el jueves.
0: Lo de Pep que comentábamos ayer,
2: sí,
0: ¿no?
2: Sí, el que quiera.
0: Un placer tener a Pau Torres en directo desde el aeropuerto de Estambul. Escuchábamos de fondo...
2: Bueno, ahora en el avión, sueñecito.
0: Hombre, sí.
2: Que la noche ha sido larga.
0: Y para los que
2: continuar la fiesta en Birmingham.
0: Y si no, que se ponga la pizarra de Quintana, que nos vamos ya al debate.
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1: Y 12 minutos de la mañana, arrancamos hoy el debate un poquito tarde, pero por una buena razón. Hemos estado charlando con Pau Torres. ¿Qué tal, Javi Lázaro? ¿Cómo estás?
2: Muy buenas tardes, señores. Tocada, ¿eh?
1: ¿Tú le conoces?
2: Uno de los protagonistas del día, sin duda.
1: Vamos. Tú le conoces bien, conoces también muy bien a Unai Emery. ¿Sigue estando infravalorado Unai Emery? Porque esto se dice... Yo honestamente creo que no, porque, o sea, le llevamos mucho tiempo valorando. Creo que lo estuvo. Pero creo que Unai, todos entendemos que es uno de los mejores entrenadores, que es un técnico que saca siempre rendimiento, que ya tiene un lugar en la historia del fútbol. Ahora mismo,
3: ayer entró en una lista, cuarto entrenador que consigue al menos 5 títulos europeos, títulos grandes, ¿no? Supercopas en historia.
1: Los otros nombres son Trapattoni,
3: Mourinho y Ancelotti.
1: Es verdad que Ancelotti, claro, el tío va con 5 Champions por delante, ¿no? Sí, sí. Bien, perfecto. Pero que hay 4 nombres ahí, y Unai Emery es uno de esos nombres.
2: Claramente, además. Yo, a la pregunta que haces si está infravalorado, yo creo que sí, aunque obviamente le valoremos mucho más de lo que le valorábamos hace unos años. Yo creo que hoy Unai Emery en España está más reconocido de lo que estaba, pero bueno, creo que está un poco en ese colectivo importante en este país, que si no has pasado por Madrid-Barça, pues siempre tienes un poco menos de atención mediática, y creo que a Unai le pasa un poco eso. Es una más. Yo creo que hablamos un poco de Arteta, hablamos un poco de todo lo que están haciendo entrenadores como Iraola, pues porque son seguramente personajes del mundo del deporte que no han pasado por las casas que más repercusión tienen en este país, que es Madrid-Barça. Es básicamente lo que les ha faltado.
1: Pablo Parra, ¿qué tal? ¿Cómo estás?
4: Estoy completamente de acuerdo con Lázaro. ¿Qué tal, Miguel? Muy buenas.
1: Mira, precisamente iba a preguntar si creías que eso puede llegar a pasar. Quiero decir, o sea, si Unai Emery puede ser una opción. Clave Barça quizás por modelo me encaja menos, pero si puede llegar a serlo para Madrid o para Atlético de Madrid.
4: Bueno, para el Real Madrid... Yo creo que con cómo se gestiona el club ahora mismo es muy complicado, porque Unai Emery, no sé, o sea, tampoco sé cómo trabaja en el día a día, porque no lo he visto, pero me lo imagino un poco similar a Xabi Alonso por algunas de las cosas que le ha dicho, por el estudio, por el tema del vídeo, y ya hemos visto que ese perfil en el Real Madrid no ha funcionado recientemente, porque a los jugadores les ha cansado muy rápido, y el club se ha puesto del lado de los jugadores, de manera acertada o no, porque es verdad que luego el Real Madrid ha ganado muchas ligas de campeones, pero por mí, vamos, sería fantástico. Yo creo que sería, a mí me parece un entrenador top, creo que tiene mucha razón Lázaro en lo que dice. Creo que a veces a la gente que no juega en el Real Madrid o en el Barça no la ponderamos suficiente, o sea, igual no somos conscientes del todo que hay un tío como Silva, que tiene una estatua en el estadio del Manchester City, y no le colocamos muchas veces en la pelea por ser de los mejores centrocampistas de la historia de nuestra selección, precisamente por eso. Creo que es un defecto que tenemos, que ojalá lo podamos corregir, aunque lo veo difícil, pero sí, yo creo que, vamos, es uno de los mejores entrenadores, igual el tercero después de Luis Enrique y de Guardiola, que creo que es verdad que han hecho historia en la Champions, que es una competición un poco superior a la Europa League, pero yo le coloco en esa élite.
1: Toni Padilla, ¿qué tal? ¿Cómo estás?
5: Buenos días a todos.
1: Lo importante es que hablamos de técnicos españoles, que yo lo decía al principio, es que nos hemos acostumbrado con una facilidad a que haya una final sin equipos españoles, pero con dos técnicos nacionales, y que pueda haber, entre comillas, un triplete de técnicos españoles y Íñigo Pérez hace lo propio. Nos hemos acostumbrado con una facilidad. Aquí creo que en España nos acostumbramos a lo bueno, a una velocidad inusitada. A lo malo nos cuesta más, evidentemente, pero es que hay que enorgullecerse de que la escuela española siga marcando tendencia de formas muy diferentes.
5: Sí, y añádale también la final de Champions femenina, con también dos españoles en los dos banquillos. Así que la verdad es que es una época en ese sentido dorada. Ya hace unas décadas empezó a ser normal que equipos extranjeros fichasen a jugadores españoles, cuando se vio claramente que aquí había un sistema formativo que estaba por delante los detrás, y luego ha llegado la segunda generación, que es que te fichan los entrenadores, ¿no? Al final eso habla de una realidad, que es que el fútbol español no tiene el músculo económico que tiene la Premier League, pero cuando no hay músculo económico, lo que tienes es una tradición, es una escuela, es una metodología, y en eso obviamente pues provoca que los que tienen dinero nos vienen a fichar aquí, y por eso tenemos casi pues más profesionales casi en el fútbol inglés al otro lado del charco que no aquí, ¿no? La verdad es que tiene mucho mérito. Aquí estoy muy de acuerdo con lo que decíamos, ¿no? Al final todo lo que sea Barça y Madrid, lo que está fuera de Barça y Madrid, parece que lo miramos de una forma un poquito diferente. Que todo lo que no sea también ganar Champions parece que no es un gran éxito. Creo que en este caso tampoco no es solamente un problema español, es un problema también de toda la sociedad, que se ha vuelto absolutamente loca, y todo lo que no sea ser campeón, tú eres subcampeón de una competición y te aparece el iluminado de turno y dice que eres un fracasado cuando has llegado a una final.
1: Total.
5: Y parece como que en la era del trending topic, de la tendencia, de la competencia, de los likes, todo lo que no sea ser el mejor, ya es despreciado con mucha facilidad. pero la gente del mundo del deporte sabe perfectamente lo que está haciendo Unai Emery, el mérito que tiene también el ganar esta competición. Así que, bueno, los que les gusta más charlar en vez de gritar, creo que valoran perfectamente un Unai Emery, que también es cierto que quizás no se le ha valorado tanto, más allá del tema Barça-Madrid, porque como la experiencia en el Arsenal no acabó de salir bien, que puede pasar, y en París pues los franceses son más jodidos, y en vez de valorar lo que hizo, pues se reían de que él intentaba hablar francés, cuando es una cosa maravillosa, cuando era un gesto de respeto, parece como que en esa época quedó como un poco como ridiculizado, y se tuvo que reinventar, que es una de las cosas buenas de Unai, ¿no? Unai triunfa, se va a dos equipos grandes, parece como que ha caído un poquito, se tiene que volver a reinventar, volver a ganar la Europa League para demostrar lo bueno que es, ¿no? Yo creo que si eres inteligente, lo que puede hacer es quedarse unos años en Aston Villa, porque ahí tienen un buen proyecto, ir creciendo, y a partir de ahí decidir él hacia dónde va. Quizás un grande, pero quizás en Inglaterra.
2: Sí, seguramente se queda por encima de todo las Europa Leagues que tiene, ¿eh? Pero yo no me olvidaría de llevar al Villarreal a las semifinales de Champions, que sí, le doy un valor tremendo, seguramente incluso mayor que ganar algún título los que ha ganado.
3: De hecho, Lázaro,
2: o llevar a Aston Villa a cuartos de final el año anterior, que me parece que tiene también un mérito
3: muy grande.
2: Es que
3: esta es una típica pregunta que nos hacen. ¿Qué es más complicado? O sea, porque tú, ¿qué prefieres? ¿Llegar a semis de Champions o ganar a Europa League? Ganar, vale.
2: Me parece más difícil a semis.
3: De acuerdo, pero igual es que es más complicado a semis, sobre todo cómo llegas, que no has eliminado a dos bicocas que te ha afortunadamente colocado el sorteo o la suerte. No, has eliminado a la Juve y al Bayern y le compites al Liverpool, bueno, eso es, hasta peleando, el límite.
6: Peleando, sí, sí.
4: O sea,
6: sí.
4: Y le compites
2: a 45 minutos de acabar esa eliminatoria, estaba igualada.
6: Tal cual.
4: Ese partido lo narró Lázaro, me acuerdo perfectamente, y es verdad que daba un poco la sensación, ¿no?, de ser un partido de a ver qué podía pasar, tal, pero el Villarreal le compitió muchísimo. Y es lo que decíamos un poco, ¿no? Al final es verdad que hay mucha gente ahora, y creo que Tony tiene mucha razón en eso, en el hecho de eliteizar al máximo todo lo que pasa, que solo el campeón tal. Y tiene muchísimo valor y mucho mérito. Y ya te digo, yo creo que, a ver, es verdad que al final Guardiola y Luis Enrique, creo que por razones, bueno, de lo que han ganado, yo los colocaría un poco por ahí, pero luego es que me parece que lo de Unai, bueno, y Arteta también tiene que empezar a entrar en esa élite, pero es que es un entrenador descomunal. Es verdad que quizás en un vestuario como el del PSG o en un vestuario como el del Real Madrid, por asemejarlo un poco, no sé si tendría. O sea, no sé si tendría el predicamento como para lo que pasó con Mbappé y tal, porque al final las estrellas son muy así, no sé si. Pero yo creo que para ese tipo de equipos, quizá por eso, a lo mejor me generaría un poco de dudas, pero vamos, o sea, capacidad para entrenar tiene para entrenar a todo el mundo, para la selección española o a quien sea, porque es que es un. Ya lo estamos viendo, es que allá donde va consigue resultados.
3: Iba a mencionar el tema de la selección, porque claro, de todos estos entrenadores españoles habrá en algún momento. Un seleccionador español, en su momento sonó mucho Marcelino, llegó a sonar Ernesto Valverde, la federación apostó por Luis de la Fuente, hombre de la casa, y bueno, los resultados están ahí, son más que buenos, ojalá siga muchos años, porque eso significa, no ya que Luis de la Fuente lo está haciendo bien, sino que encima está ganando, porque sin resultados no sigues, eso está claro, pero evidentemente en el futuro tienes la opción de entrenadores como Unai, que es que Unai en clave, me parece un entrenador súper selección también.
6: Sí, algo que me gusta mucho de Unai es la pasión que transmite en todo lo que hace. La pasión que transmite, como dice antes Tony, para hablar en rueda de prensa en francés, incluso ahora en inglés. Es un tipo que sabemos perfectamente que es un estudioso, es un loco del fútbol, que analiza a los rivales, se le va la vida en ello, a la hora de analizar y de minimizar sus virtudes. Y
4: bueno, es que ayer Adri, de hecho, yo creo que el gol de Tielemans, el 90% es trabajo de pizarra, o sea, porque es clarísimo cómo le hacen arrastre a jugadores hacia el área, cómo el balón va primero al jugador que está en esto que tontamente llamamos Gilly Corner, y la pelota va al segundo palo, o sea, Tielemans ataca esa zona, vamos, o sea, yo creo que tiene que tener una orden de ir ahí, luego tiene que pegarle así, pero es 100% trabajo de pizarra.
3: Lo hemos comentado con Pau Torres. Sí, el tema, se tiraron el martes entero enseñando la jugada. Pau nos hablaba del entrenador de la estrategia, ¿no?, que es una especie de
2: momento
3: muy de moda en los cuerpos técnicos, pero el tema es, tú con cualquier persona que habla sobre un IMEI, te habla de esa obsesión, de ese meterle 12 horas, 14 horas en la ciudad deportiva
2: yo
3: todos
2: por
3: los
2: eso,
3: días.
2: Lo de la selección no acabo de verlo mucho, creo que le faltarían horas de trabajo con el equipo.
3: Puede ser, pero también
2: entrenadores que necesitan
3: el día a día. Es que a mí una cosa que me gusta de Unai, Javi, y que creo que en parte por eso ha estado infravalorado durante tiempo, Unai no es ese tipo de entrenador que crea un equipo tremendamente brillante y virtuoso que entra por el ojo súper rápido. Crea equipos competitivos que encima minimizan al rival, cosa que es tan importante como lucir tú. Claro, eso. En contexto selección me encaja porque el fútbol de selecciones se suele jugar a mínimos, se suele jugar a minimizar al rival, y a mí sí que me encajaría. En todo caso, es algo de futuro, porque la clave es que ha ganado la Europa League, que está clasificado para Champions y que tiene un proyecto en Birmingham, importantísimo.
4: Pero lo que dice Lázaro, o sea, a Unai le ponderamos mucho la capacidad de analizar a los equipos rivales, ¿no? Claro, ¿qué pasa con una selección que juega en marzo y luego vuelve en junio? Y a lo mejor hay tres que se han caído por el camino y mete otra cosa. Y tú en tu propia selección igual no tienes ese convencimiento. Que no digo que fuese a ser mal seleccionador y que, vamos, si lo es, yo creo que todos estaríamos convencidos. Pero tendría que cambiar un poco la metodología de trabajo, que ayer, por cierto, escuchaba a Cañizares en la COPE de a la una y cuarto, una cosa así, cuando terminábamos el futbolín, y él decía que Unai es un tipo que es contrario a lo que son los entrenadores normalmente, que cuando empiezan a cumplir años creen que lo saben todo. Y que Unai es un tío que tú le dices, yo qué sé, me lo invento, vamos a poner un ejemplo, que no conociese el media coach, pues Unai estaría preguntándote toda la tarde que cómo funciona eso para ser mejor. O sea, que es un tío que, aun cumpliendo años, si hay alguna cosa que de verdad le puede resultar buena, él no duda en incorporarla en su equipo y es lo suficientemente humilde para escuchar a todos.
6: Y siendo así, Parra, sabemos también cómo son los jugadores. Quiero decir, Unai también es muy inteligente a la hora de gestionar el grupo, de transmitirles esa información para no sobrecargar, porque sabemos que a los jugadores, por norma general, y más los de la élite, pues pero no les gusta recibir tantísima información.
3: Es que lo ha aprendido. Bueno, Lázaro estaba ahí, se la sabe de sobra, pero es que Miguel Brito se dormía en las sesiones de vídeo cuando Emery era entrenador del Valencia. ¿Por qué? Porque Emery no tiene ese respaldo de haber sido un gran jugador de élite, porque
2: Y porque Miguel Brito era todo lo contrario a ser un profesional.
3: Sí, claro. O sea, que muchas veces enfocáis a la evolución.
2: Miraba al entrenador en cuestión.
3: Es que antes ha dicho una cosa, Parra, con la que estoy de acuerdo, y no. Mencionaba al Real Madrid, lo que pasa es que el Real Madrid no es el tema de debate. A ver si crees que José Mourinho no le va a poner vídeos. No, o sea, que esto es fútbol profesional.
2: El tema es que tienes que tener ese recorrido para poder tomar ese tipo de
3: decisiones. Sí, pero que Unai Emery, que lleva 15 años en la élite, coja a Miguel Brito y lo aparta del equipo.
2: Sí, claro, pero la clave es que hay jugadores que son así y ya está. Y ni Unai Emery ni
3: no, lo que te voy, Miguel, es que
2: has dicho que llega Unai Emery y dice, oye, tío, este se me está durmiendo en el banquillo, fuera. Y un club que respalda al entrenador, pues a Miguel Brito lo manda a.
3: Claro. Que muchas veces los entrenadores. No es que sean muchísimo mejores, sino que, oye, en aspectos puntuales tienen más experiencia, que la cogen con los años, y que luego lo que
2: la
3: tienen es... Exacto, más ascendencia, más jerarquía.
2: No, si esto lo hemos explicado mucho con los entrenadores que no han sido jugadores y los que sí. Yo siempre pongo el mismo ejemplo. Maradona enseñó a tirar faltas a Leo Messi. Leo Messi creo que no hubiese hecho caso a prácticamente ningún entrenador que le hubiese enseñado a tirar faltas, igual que Cristiano no se lo hizo a Rafa Benítez.
3: A Aleix Vidal le quería enseñar, claro, a Messi también.
2: Si Pelé coge a Cristiano Ronaldo y le enseña a tirar faltas, igual Cristiano Ronaldo hace caso a Pelé, pero no se lo va a hacer a Rafa Benítez. Sí. Esto es fútbol, funcionan así los futbolistas, y claro, cuando tienes ahora mismo a un pentacampeón de la UEFA Europa League, no le haces el mismo caso, o le hacen mucho más caso que si era el Unai Emery de la Unión Deportiva Almería. Que es al final el que recoge el Valencia.
3: Hay un mito que ha salido en la tertulia que yo no estoy muy de acuerdo, que es aquello de que el perfil de entrenador así muy ofensivo como es Emery no tiene hueco, se siente menos cómodo en el fútbol de selecciones. Yo creo que cada vez lo vemos más.
2: Yo también.
3: Creo que los seguimientos son muy exhaustivos, que hay un trabajo en vídeo, en remoto, que es tremendo. Y vamos, yo creo que depende un poquito de que el entrenador quiera o no disfrutar del día a día.
4: O sea, entiendo lo que dices, Nahuel, pero Lázaro y yo nos referimos a que. O sea, yo no tengo dudas de que Unai sería... No, claro, no tengo dudas de que Unai sería un gran seleccionador y seguro que se adaptaría, pero que tendría que trabajar, pues supongo, de otra manera, porque, joder, la selección de España, por ejemplo, sin ir más lejos, de lo que era en el mes de noviembre a lo que va a ser en el Mundial, igual ha cambiado tres nombres.
3: Sí, que, entonces, que la selección que igual no se puede tirar todo el martes practicando una jugada balón parado concreto.
2: Eso es un poco donde quería llegar yo, pero también te digo que es pues una suposición. A lo mejor hemos estirado demasiado un chicle, que a lo mejor si Unai se pusiera, entraría perfectamente la selección y lo llevaría bien, pero por el conocimiento que tengo de Unai, por la insistencia, por lo que trabaja sus equipos, por lo que tiene que insistir a sus futbolistas para que lleguen un poco a la idea que él lleva, pues cuanto más tiempo me suena a más lógico, pero bueno, no quiere decir que a lo mejor una selección lo haría bien, ¿eh? Vamos, yo le tengo pocas dudas, porque estoy muy de acuerdo con algo que se ha dicho, que es que Unai sobre todo lo que ha sido capaz es de actualizarse. Yo creo que el fútbol estos últimos 10-15 años ha sido uno de los cambios más radicales, seguramente por la forma un poco de generar el fútbol hoy en día, por la forma de generar espacios, de atacar, bueno, por el fútbol de hoy ha cambiado mucho, y Unai ha sido capaz de estar un poco adaptándose día tras día un poco a lo que el fútbol está pidiendo, con lo cual, vamos, no tengo ninguna duda de que lo haría si le toque ir a la selección también.
3: Y luego
5: también tiene mucho que ver en lo que quiera hacer él. Al final, si tú sientes que tienes muchos retos por delante a nivel de clubes, quizás no tienes la necesidad de ir a una selección, como se especula que Guardiola quizás sí que le guste ir a la selección porque lo ha ganado todo a nivel de clubes.
2: Yo sí que creo que a Unai le queda una espinita de coger
3: el Arsenal y el PSG.
2: Claro, un candidato a ganar la Champions, que realmente el Arsenal no lo era, pero bueno, podía llegar a serlo. Coger un candidato a ganar a Champions y demostrarlo. Yo creo que esa espinita sí le queda porque es justa.
5: O sea, aparte que el Aston Villa quiere seguir creciendo porque hay un capital norteamericano y un proyecto muy interesante y tiene mucho poder. Tiene mucho poder, al final todo el mundo ahí cree en Unai. Es que también está el tema este, un poquito lo decíamos, ¿no? Decíais el ejemplo de los jugadores. Si me viene un tipo que ha entrenado en tercera y que no fue jugador, yo lo vacilo. Pero si me viene alguien que tiene un buen palmarés, lo escucho, ¿no? También en los clubes, en el entorno, eso pasa. La gente en Birmingham, mira, nos llega este tipo que ha hecho campeón de torneos internacionales al Sevilla o el Villarreal, que un poquito podemos pensar que a nivel de espacio que ocupa en la liga es algo parecido a nosotros. Una ciudad muy importante, una hinchada con un pasado glorioso, pero una gran herida. No ganaban ningún título desde una Copa de la Liga de 1996 y por el medio han caído a segunda división. Por tanto, este tipo conoce, sabe cosas y la recibida, como se recibe a una Emery, ya es bueno, porque la gente es... Tú has obrado milagros, por favor, hazlo con nosotros. Y eso obviamente ha hecho que sea un sitio... Que puede trabajar bien. Se hace mucha coña con razón de que Birmingham no es una ciudad bonita, que el clima no acompaña, pero es un muy buen sitio para trabajar, porque tienes una hinchada extremadamente fiel que te entroniza, que cree en ti, con capital económico y que te está entregando la vida. Por eso decía que...
3: Y Ondarribia tampoco, si te llega un City, tampoco un Chelsea, debe ser muy diferente. No, es preciosa.
5: Claro, yo entiendo
3: que
5: tiene salida, ¿no?
3: Precioso.
5: Ya, pero,
3: tápate, Miguel Quintana. Tápate. Has metido la pata.
7: Es que pide perdón. Pide perdón.
3: Levanta la bandera blanca. Pide perdón.
1: Estoy hablando de que hace mal tiempo. No es que sea feo bonito.
5: Yo me lo tomo por el clima. Lo que pasa es que toda la gente del fútbol vive en las afueras.
3: Pues si esto es lo que es.
6: Ondarribia, ¿no?
3: Ondarribia espera hoy un día muy caluroso con cielo despejado y temperaturas que rondarán una máxima de 30 grados y una mínima de 14.
7: El 21 de mayo en temporal.
3: El viento soplará suavemente y se espera un ascenso de temperaturas respecto a jornadas anteriores.
2: Por favor, y en Birmingham hoy, igual sale el sol también.
7: Es Cádiz a nivel de temperaturas.
4: Bueno, el otro día en Birmingham hacía sol.
7: Una pregunta que os iba a hacer. El nivel de los equipos Premier a nivel medio, clase media, como demuestra Aston Villa, Forest llegando a semifinales, Crystal Palace de momento a la final, ¿se va a demostrar más en Europa League y en Conference que la diferencia en Champions? Quiero decir, porque en la Champions al final suelen ser candidatos 5 o 6 equipos y ahí hay más variedad. Te toca un alemán como el Bayern, te toca un español como el Barça o el Real Madrid, a veces el Atleti, te toca un francés, el Paris Saint-Germain, puntualmente te puede salir un italiano, bien. Pero a nivel de clase media, Europa League y Conference, Tony, es que ayer la plantilla de Aston Villa está valorada en 500 millones de euros. Es que hay mucha diferencia respecto al resto. El año pasado, encima, al Betis en Conference le sale el Real Betis Balompié. El Crystal Palace, al que se enfrenta el Rayo Vallecano, llega este verano y le ficha a Jeremy Pino al Villarreal. Quiero decir, yo creo que esa diferencia se nota más en la clase media que en la clase altísima.
5: Totalmente de acuerdo, se está viendo en los últimos años ya, son 2 años consecutivos de triunfos ingleses en Europa League, el año pasado final toda inglesa, West Ham, Crystal Palace en Conference, al final hablamos muy bien de los entrenadores, por ejemplo, ayer lo que hizo el Friburgo es extremadamente meritorio porque es un club muy gestionado por socios, que todo el mundo lo que destaca de Friburgo es un club muy, muy particular, que tiene unas secretarias de hace 50 años que te hace el café, pero que parece que es la estructura es de un club de segunda división. Llegar ahí tiene mucho mérito, pero aunque a mí me gustaría que no fuese así, poderoso caballero don dinero, si tienes detrás un fondo económico norteamericano como tienen todos los equipos de la Premier, marca diferencias. Y es que ayer tuve esos cambios de Aston Villa y te van entrando jugadores buenos y luego en la recepción de medallas te acuerdas que tienen jugadores espectaculares que ni han jugado y te parece por un Tammy Abraham, un Leon Bailey, y dices, pero estos tipos son jugadores de primer nivel que muchos los veremos en el Mundial, ¿no? Tenía un fondo de armario increíble. La Premier es la que manda a nivel económico y está muy por encima de los otros y tiene cierto sentido que esté ahí. Luego a partir de ahí hay historias bonitas que demuestran que con un buen entrenador, una buena dirección deportiva y un buen proyecto futbolístico existen los Friburgos y existen los Rayos Vallecanos. Pero son más cuentos de hadas que no esa realidad, que es que ahora mismo quien manda es la Premier y por eso ya no solamente lo que decíamos ayer de Pino, es que los equipos de segunda división de la Premier pueden comprarle ficha a jugadores de primera división a España.
2: Tranquilamente, yo creo que sí.
4: Yo creo que el fútbol español es el mejor, pero que no tenemos ahora mismo la potencia económica, evidentemente, y no tenemos la mejor liga. Pero es verdad que creo que por lo que decíamos antes y por los jugadores y por a nivel formativo y por un poco la estructura que tenemos, que a mí me convence mucho esto de que los filiales estén en primera federación.
2: O sea, que es el mejor por su materia prima.
4: es el mejor por su materia prima, pero es verdad que luego se explota en otro sitio. Dicho lo cual, supongo que esto será cíclico. Hubo un tiempo, bueno, Tony lo sabe mejor que nadie, en el que la fiscalidad y todo hacía que el fútbol italiano fuese el sitio donde más pasta había y los mejores equipos, y pasaba un poco parecido, ¿no? Veías un equipo como el Parma que empezaba a hacer dinero y empezaba a meter jugadores y empezaba a meter estrellas, y te das un poco una vuelta por Italia en los 90 y ves jugadorazos en equipos que igual no eran candidatos casi a poder ganar la liga, ¿no? Entonces, bueno, yo creo que en algún momento esto será cíclico. Supongo que en España habrá en alguna situación, qué sé yo, si que no me refiero a que sea mala la gestión de Javier Tebas, pero digo que en el día de mañana, cuando haya otra persona que la gestione de otra manera, igual prefiere inversiones y que haya grandes jugadores, yo que sé, en equipos de mitad de tabla. Creo que es cíclico, y evidentemente ahora mismo vamos a vivir unos años, y estamos viviendo unos años en los que el dominio va a ser de la Premier League.
2: Yo me gustaría saber si de verdad en el trasfondo de la Liga hoy hay un plan para intentar cambiar esto, porque a mí me parece muy evidente. Yo creo que es una cuestión para que el fútbol en general se preocupe en España del bajo nivel del nivel medio de la Liga. Yo creo que por bajo la Liga ha crecido, creo que los equipos, entiéndase el ejemplo, peores son mejores. Creo que el suelo de la Liga, y yo creo que el nivel general de cómo hoy formamos a los jugadores y un poco el fútbol de dónde ha llegado, creo que forma equipos cada vez más competitivos, y eso se nota sobre todo en la clase baja, digamos, de la Liga, pero yo percibo que ha bajado mucho el nivel medio, mucho.
7: Es que, Lázaro, yo creo que es que tiene que ver, porque esto en la Liga, en Alemania, en Italia, cuando hay una Liga que va a fondo perdido y encima se han multiplicado los mercados, es decir, al final está Arabia Saudí y MLS, que se llevan también futbolistas, que futbolistas buenos, me invento, hay 300, ¿vale? Y siempre hay 300, o a veces oscila, 250, 150. Claro, a más equipos...
2: Hay que repartir.
7: Claro, pero es que encima, si esas superplantillas tienen más jugadores, porque antes el jugador número 21 era un canterano y ahora es un crack mundial que va a ir al mundial, pues claro, ese jugador ya no está en el equipo de zona media, y el equipo de zona media se lo quita uno de zona baja. Entonces
2: hay otra clave que hemos tocado para mí, que es algo que mejora los rendimientos mucho más que los individuos, que son los entrenadores. Sí. Y ya hemos hablado de esto. Y lo poco que nos duran ya los entrenadores de primer nivel en España y lo rápido que saltan de nuestra liga. Ahí es otro lugar donde España está perdiendo mucho.
3: Es que Javi fue muy controvertido. Fue muy controvertido en su día que Emery aceptara la oferta de Aston Villa y se marchara el día de la temporada. El Aston Villa tenía más...
2: Deja un Villarreal recién jugado una semifinal de Champions, ojo a ese detalle.
3: Pero es que al final el Villarreal tiene muy claro, y por ahí va un poco la decisión de este verano de cambiar a Marcelino por Íñigo Pérez, que no puede ir a fichajes de 25 kilos, que cuando ha visto que Mikel Tatze y Renato Veiga no van a valer 50 este verano, dice, uy, vamos a bajar un poquito el presupuesto, no nos vayamos a descontrolar con el tema de la masa salarial, con el tema de pagos aplazados,
7: que es muy complicado.
3: Y vamos a echar el freno. Es que la Aston Villa tenía 450 millones de euros en ingresos,
4: claro.
3: Más del doble que cualquier otro rival de la Europa League.
4: Está claro que el tema es el modelo y la inversión.
3: Claro,
4: o sea, la Premier League va a pérdidas sin ningún problema. Sí. En España tú no puedes ir a pérdidas. O sea, en Inglaterra hay un porcentaje, esto lo explicaba muy bien hace tiempo Pablo Espinosa en un vídeo en YouTube. Tú el modelo de Inglaterra es que creo que...
3: Te permite perder 105 claro, millones de euros en el global en 3 años.
4: Claro, entonces ahí pues evidentemente tienes una capacidad para poder hacerlo. O sea, es que Apolo, que ha ido ahora con el Atlético de Madrid, ayer contaba Manu Malagón, que no puede ir a pérdidas. O sea, es que Apolo tiene que ceñirse a la misma estructura económica que el Getafe. Entonces, si tú no puedes ir a pérdidas, la inversión es muy baja. Y ya solo una última cosa con esto. En la Premier hay otra cosa que yo creo que también les favorece, que es la rotación interna. Es decir, sí, hay traspasos muchas veces de 100 kilos, pero es entre ellos. Entonces, en España tú vas a comprar más barato y en la Premier más caro. Entonces, sí. Como al final es entre ellos, el dinero se queda allí.
7: De Apolo y del Atlético de Madrid vamos a hablar, porque a ver qué verano hace el conjunto rojo y blanco después de los nombres que han comenzado a sonar.
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22: Radio Marca, buenos días, pizarritas.
3: ¿Qué tal?
22: Pues nada, mi más sincera enhorabuena a Unai Emery, un grandísimo entrenador. Y espero que cuando nuestro Hansi Flick se vaya del Barça, sea el relevo, ya que para mí sería un buen entrenador en el FC Barcelona. Pues lo dicho, enhorabuena por Unai y ahora vamos a por el Mundial.
23: Buenos días, pizarrita. Yo quiero decir que declarar un partido como un Girona Elche, cuyas aficiones en lo que a comportamiento se refiere creo que son sobresalientes, es, como ha dicho Miguel, una completa majadería. No tiene otra explicación. Venga, ánimo.
3: Mira, por este tema os quería comentar, ya que lo, o preguntar, mejor dicho, ya que lo comenta un oyente. Ayer hablábamos aquí, Tony, Parra, Javi, de lo que va a pasar o no va a pasar en el Valladolid Deportivo de La Coruña. Al ser declarado de alto riesgo, pues no se venden entradas o más de las que se conceden al equipo visitante, no pueden acceder con bufandas, en este caso del Deportivo de La Coruña. Va a pasar lo mismo en el Girona Elche.
24: Siendo casos diferentes, ¿eh?
3: Siendo casos diferentes, claro, aquí Girona y Elche se están jugando la vida los dos. En el caso del Valladolid de por no, yo comentaba que si esto dependiese del club, la empatía debería jugar un peso, porque seguro que el Valladolid el año que viene, ojalá si pelea en la misma situación, pues el aficionado querrá viajar, me lo invento, a donde sea, iba a decir Miranda Ebro, a ver si está el Miranda ese en segunda, pero bueno, viajar, inundar el estadio y vivir ese día con su equipo. Lo que yo veo es que ahora mismo, últimamente,
7: Se pone todo muy complicado para viajar con la afición, se pone muy complicado para ver un partido fuera de casa desde la más absoluta normalidad, y los organismos competentes se limpian rápidamente las manos, declaran esto de alto riesgo y así no hay ningún tipo de problema ni de lío. A mí me parece que es ponerse la venda antes de la herida sin ningún tipo de razón.
4: Mira, a la radio llega normalmente, al correo de la radio, las resoluciones del Consejo Superior de Deportes del Comité Antiviolencia llegan siempre. Y yo no siempre, pero a veces sí es verdad que le echo un vistazo, ¿no? Cuando me pilla, yo que sé, antes de programa o algo. Y es que creo que hay muchos incidentes, Miguel. O sea, es que creo que el comportamiento que tenemos los aficionados del fútbol es vergonzoso.
7: ¿Tú crees,
4: o sea,
7: que hay muchos incidentes?
4: Sí, no muchos, no muchísimos. O sea, hay veces,
7: yo no tengo esa sensación, honestamente.
4: No, sí, lo que pasa que no son incidentes tan grandes como para que haya lío, pero tú lees una resolución del Comité Antiviolencia y hay gente que escupe a la policía, gente que lanza objetos desde la grada hacia otros, gente que hace cánticos insultando, o sea, y ya no te digo en primera y en segunda, te digo en primera federación y en un montón de sitios, que entra ebria y provoca.
7: Yo leo resoluciones donde, claro, cánticos que no tienen nada de ofensivo se denuncian.
4: No, pero yo me refiero.
7: Donde tirar rollos de papel al campo es denunciado y tiene una sanción, yo creo que se ha puesto un límite muy fino, que nada tiene que ver con la violencia y que nada tiene que ver con esto, porque desplazamientos masivos ha habido siempre. El deportivismo lo ha hecho, por ejemplo, en Primera Federación varias veces. Yo lo vi el año pasado en Getafe con la gente del Celta de Vigo, y honestamente, mi experiencia, que sé que no es esto, porque puede ser también un poco la falacia del superviviente, ¿no? Esto que dice que tu abuelo te cuenta que siempre iba conduciendo sin cinturón y te cuenta cómo sobrevivió. Ya, claro, porque el que tuvo el golpe no lo puede contar ahora mismo. Vale, puede haber un poco de eso, pero honestamente yo no tengo la sensación de que en este fútbol se llegue a ese punto de violencia y que no se pueda ver un partido en una grada contraria.
0: Bueno, dale, Pablo, perdona.
4: No, solo por concluir eso, Lázaro, rápido. Yo, leyendo las resoluciones de los comités, sí que tengo la sensación de que el comportamiento que tenemos en los campos debe mejorar. O sea, lo creo así. Entiendo que la mayoría de

0: siguiendo a tu equipo y disfrutando de ello. Yo entiendo que haya cierta precaución en ciertos partidos que evidentemente intuimos que podría pasar, o por lo menos por la magnitud de gente que hay implicada, pues oye, hay que tener una cobertura mayor, yo eso lo entiendo. Pero yo, por ejemplo, en las cosas que nos toca de cerca aquí en Valencia, sí que tengo la percepción de que siempre se va como de una manera muy exagerada por delante, claro, para seguramente evitar problemas, pero seguramente para quitarle a mucha gente parte del disfrute que quiere vivir. O sea, por ejemplo, en Mestalla se queja mucho la gente de los recibimientos, cómo ha cambiado de lo que era hace 10 años a hoy. Es que ves la distancia entre la gente y los autobuses, pero nada es nada, y nada es que hay 8 metros de cada lado. Hasta que dices, ¿hace falta tanto? A lo mejor, evidentemente, no hace falta que la gente vaya pegando al autobús, pero ¿habrá términos medios para todo esto? Bueno, seguramente el que escuche esto y no sea muy futbolero pensará, joder, pues qué difícil se lo pone a la policía, que entiendo la reflexión esa, pero yo creo que hay una parte de la vivencia futbolística que se está perdiendo por este tipo de actitudes.
1: ¿Y si pasa algo?
0: Pero el easy es muy fácil decir. Intentar es trabajar para que tanto una parte como la otra, y lo más importante es que no pase nada, Pablo, que eso que quede claro, que es lo más importante, y para eso están las fuerzas de seguridad del Estado. Pero dicho eso, vamos a intentar que al aficionado no le robemos parte de la experiencia.
2: Javi, es una pena, Javi, pero ponte en la piel del que toma la decisión. Yo entiendo también que se quiera curar en salud. Es que si se
3: si pasa algo,
2: grada,
3: es culpa mía.
2: Claro, es que claro, si pasa algo en la grada de Montilivi,
0: yo lo puedo entender todo.
2: Yo lo puedo entender todo. Y el lunes criticaremos aquí al que ha tomado la decisión.
3: No, hombre. Claro. O sea, yo lo que creo es que...
0: Pero es más fácil eso que lo otro.
3: Hay que criticar si se toman las medidas necesarias. Pero honestamente es que llevarlo todo a mínimos por si pasa algo...
0: Claro.
3: O sea, me parece, entonces pues nos salimos de casa, el fútbol se acaba...
0: Y no habrá ladrones.
3: No, se juega a puerta cerrada y no
4: Miguel, a mí el caso del Girona no me parece nada mal. Quiero decir, al final, a la grada local en Montilivi tienen que ir los aficionados del Girona. Y el Elche tiene su porción de la grada visitante. Y está muy bien que haya muchos aficionados del Elche que quieran ir. Bueno, pues no entra para todos, chicos. Es que ya está.
3: Yo es que eso de que a un estadio tienen que ir... Tiene que ir la parte local y no puede ir nadie.
4: Pueden ir y tienen una zona delimitada.
3: Sí, bueno, pero ¿y por qué no?
4: O sea, ojalá Montilivi tuviera 80.000 asientos.
0: La pregunta es, si un primo me deja una entrada, ¿puedo ir?
3: No puedes ir.
0: Pues ya está.
5: Quieres ir con tu amigo. O sea, yo soy de Girona, tengo un colega de Elche, lo quiero invitar. Eso y de repente mi colega de Elche ya no puede ir con la bufanda por lo que fuera. O sea, estás de alguna forma... Es cierto que al final, por seguridad, por orden y la lógica, es que casi todos los hinchas que hacen el viaje están en una zona. Pero al final lo que estás haciendo es poner barreras, separar, y una cosa muy bonita es que te mezclas con el aficionado. Es cierto de que hay, desgraciadamente, una minoría muy violenta, pero de hecho, en muchos casos, los violentos ya están fuera del estadio. O sea, algunos de los que a veces, por ejemplo, citamos el caso de Mestalla, a veces, en algún caso, hay algún idiota que lanza objetos al autocar del equipo rival. Eso lo hemos visto. Pero es que muchos de esos ya no entran en Mestalla. Entonces ya es un problema que está fuera, como pasa en el Bernabéu o pasa en el Spotify Camp Nou, que si tú te metes en una zona que no toca cerca del estadio, te encuentras una gente que ya no puede entrar en el estadio. Ahí se ha avanzado mucho. Cuando tú pones 30.000, 10.000, 50.000, 60.000 personas, siempre habrá el descolocado, el loco, el que pierde el control, el incidente se va a producir. Pero creo que a veces todos nos ha pasado que estamos en un partido, que nosotros nos vamos a casa y decimos, oye, qué bien que nos hemos pasado, y luego que llega la resolución del comité, y es que si en el otro lado ha habido uno que ha escupido, ha habido otro que ha lanzado. Obvio que hay que vigilar la seguridad, pero España tiene un problema de cómo trata a los aficionados.
4: Totalmente.
5: Y es global.
4: Pero yo creo que
5: precio de las entradas, cruzado con el nivel adquisitivo de la gente, ahí ya perdemos. Y luego un tema también es que ya no facilitamos los desplazamientos con el tema horarios, porque priorizando la televisión, que entiendo que es un maná que da mucho dinero a los clubes, pero somos el país en que la gente tarda más en saber cuándo puede hacer un viaje, y luego a veces te lo cambian 5 días antes. Continuamente, cuando tú viajas por Europa, la gente dice, oye, España, ¿por qué se viaja tan mal en la Liga? ¿Por qué vais solamente 300 aficionados o 100? Y dice, bueno, pues que a veces tú que no puedes comprar el billete hasta unos días antes, ya están caros, están complicados. O sea, no hay una tradición de cuidar muchísimo al espectador, y hay una prioridad que es, de alguna forma, esa sensación que es que priorizan un poquito más al que compra una entrada puntual pagando un pastón, y eso que está pasando en muchos campos de España, que se parecen un poquito más ya pues a Euro Disney o PortAventura que en un campo de fútbol.
4: Pero yo creo que todo eso se soluciona haciendo gradas visitantes más grandes y solucionando el tema de los horarios, que no se va a hacer. Es que si yo voy, yo aficionado del Girona, voy a Montilivi con mi amigo del Elche y marca Tete Morente y yo lo celebro como que me estoy quedando en primera división, oye, igual la policía no puede garantizar que alguno de los 300 que tengo alrededor no se rebote conmigo. Es una cuestión de seguridad y yo por ahí lo entiendo por lo que decía Adri antes, que al final hay que ponerse en la piel del que organiza todo esto y el que tiene que velar por la seguridad de todos. Entonces, yo entiendo que la solución pasa por, oye,
0: ya, pero tengamos que dar pistas de más grandes.

0: Al final todo
1: por desgracia es eso.
0: Todo lo que estás relatando al final depende de un tipo
1: claro.
0: que cortocircuita en un momento.
1: Por eso, joder, por eso pues es tan frágil.
0: Si la estructura de un partido de primer nivel como la Liga Española va a depender de que a un tío cortocircuite.
1: Y que siempre, Lázaro, siempre, siempre.
0: Va... Lo que deberíamos avanzar. Es que y acabo,
1: siempre
0: Miguel,
1: va a depender de eso.
0: Pero como sociedad deberíamos estar ya al nivel de que si un tío cortocircuita, no hace falta que sea de mi equipo o del de enfrente.
2: Exacto.
0: Nos levantamos todos y decimos, oiga,
2: eso
0: ¿qué
2: es.
0: Dice? Este señor está celebrando el gol de su equipo.
1: Lo que pasa es que de hecho pasa lo contrario, la policía desaloja al que se está comportando cívicamente.
0: Claro, pero porque los de su propia
1: desaloja
0: y dicen, oiga, ¿qué hace, señor?
1: Claro, pero cuando hay un comportamiento, espera, deja hablar. Cuando hay un comportamiento y el desalojado es la víctima, lo que estás haciendo.
0: Claro, pero eso
1: es
0: no.
1: No, sí, pero es lo que se hace.
3: ¿Y desalojamos la grada?
1: No, pero lo que estás haciendo es culpar a la víctima y autorizar a que se porten así porque le terminan largando a él. Estás legitimando.
0: Sí, pero yo no he dicho eso, Miguel.
1: No, Lázaro, si no lo digo por ti.
0: Vale.
1: Que lo que pasa.
0: He dicho justo lo contrario.
1: Claro, que lo que pasa cuando sucede eso. Y como pasa lo que tú dices, se legitima el comportamiento, ¿por qué? Porque al final le quitan a él.
3: Vale, hombre, ¿y cuál es la solución?
1: No lo sé, pero está
3: muy bien hablar de castigos en el aire, pero si no tenemos una solución.
0: Entonces no me he explicado bien. Al que hay que señalar es al que se queje.
1: Exacto.
0: Yo creo que lo que dice es celebre con la bufanda desde fuera.
1: Te hemos entendido. Digo que lo que se hace ya no solo es eso.
0: Desgraciadamente el final es otro.
1: Sino que el final es otro. Entonces, ¿qué pasa? Que cuando se reproduce... Porque esto funciona por comportamiento. Se ha pasado lo mismo cuando se han lanzado objetos o cánticos racistas. Por eso el protocolo de los lanzamientos de objetos funciona también, porque hay una serie de avisos y nunca se ha terminado clausurando el partido porque ya se deja de lanzar. Claro, si aquí cada vez que pasa una de estas, la imagen que vemos en televisión es que desalojan al tío que está con una bufanda visitante mientras está siendo insultado por un orangután, pues, hostia, es ahí cuando estás legitimando un comportamiento.
3: Pero insisto, Miguel, ¿que cuál es la solución?
1: Pues que pongas, si hay un montón de seguridad, esa policía, ese aficionado merece ver el partido con tranquilidad. Y si hay un tío que le está insultando, desalojas al otro. Y un ejercicio de civismo, como dice Javi Lázaro, no ponernos de lado, apoyar al que lleva mi bufanda, sino apoyar al que es como tú, una persona normal que quiere ver un partido de fútbol. Porque si juzgamos, si lo que hacemos es siempre legislar por lo fácil y anticiparnos, se coartan las libertades. Y para mí se coarta una libertad de ir a ver un maldito partido de fútbol, de tu equipo. Y que se coarte eso y que se asuma de forma natural, porque
2: claro, pero estamos
1: peor. Pues no
2: estamos en lo que decíamos antes.
1: Acaba para que tengamos que ir a poli.
2: Depende de muchas veces del comportamiento individual de mucha gente. Sí, es comportamiento individual, pero es que el fútbol vive de mucha gente que es idiota. Y es lo que decía Lázaro. O sea, al final, el idiota da igual que lleve la bufanda del Betis, del Racing de Santander, del Madrid o del Sevilla. Que lo que importa es que es idiota. Que en el fútbol hay gente que está muy bien y que las aficiones se mezclan, pero es verdad que yo creo que muchas veces los comportamientos individuales se generalizan, pero es que yo creo que el comportamiento en general de la gente en el fútbol sigue siendo malo.
1: Yo
2: y
1: creo,
2: al final pagarán justos por pecadores.
1: Yo creo que si le aplicas una perspectiva histórica es el mejor momento de largo y es en el momento...
2: No te digo que no.
1: Se está avanzando y el problema es que, y esto lo dijo una vez Diego Pablo Simeone, parece que vamos caminando hacia una serie de recortes y de historias para convertirlo en el fútbol argentino donde han estado durante más de 10 años sin poder viajar los aficionados visitantes. Es eso hacia lo que se va. A la vuelta os pregunto sobre mercado, que hay unas cuantas cositas que hablar.
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15: Buenos días, pizarritas. Ayer no me leísteis.
3: Ay.
15: A ver si hoy tengo más suerte.
3: Perdón, se viene
15: mal. Me gustaría que me contestarais a lo que comentaba yo ayer, que un entrenador de postín como es Guardiola, ¿qué es lo que haría en un equipo sin tanto poder económico? Bueno, también trasladado a otro tipo de entrenadores. Yo creo que sería un buen debate, y a ver si alguno de esos entrenadores tan top, a ver si un día hay alguno que dé ese paso. Muchas gracias.
16: Lo que tendrían que hacer es habilitar gradas visitantes en condiciones, no de 200 personas o 500 personas, o clubes como el Villarreal, que tienen una grada de visitantes gigante y para que no sean mayoría los visitantes solo venden 200 entradas. Por eso la gente no viaja con los equipos, porque no hay sitio para viajar en los otros estadios. Las gradas de visitantes en España son ridículas.
17: A ver, Luciñas, ¿cómo que Emery no jugó en la élite? Joder, jugó en el Racing de Ferrol. Racing de Ferrol, opa siempre, recordarlo. Élite total, segunda división, 2001-2002, creo.
3: Qué grande. Bueno, sí, en su libro Mentalidad Ganadora, siempre cuento esta anécdota porque lo cuenta Unai con una transparencia brutal. Él dice que en la Real Sociedad tenía miedo de salir a jugar y que incluso le condicionaba mucho las notas de los diarios, evidentemente el diario Marca, porque si jugaba y no lo hacía bien y le ponían un cero, como que lo hundía.
18: Jugador más de entrenamientos que de partidos, decía.
3: Exactamente, o sea, hablaba así en primera persona, lo cual me parece un ejercicio de autocrítica y por eso se llama mentalidad ganadora, porque es la mentalidad que tuvo que ir forjando después de quizás haber tenido una mentalidad perdedora, ¿no? Como él mismo ilustraba. Sobre lo del entrenador, yo sí que tengo claro, y si alguno no está de acuerdo, es más posible que el entrenador de un equipo de Primera Federación gane la Champions con el Paris Saint-Germain a que Luis Enrique la gane con un equipo de Primera Federación. El fútbol es de los futbolistas, lo que pasa es que luego los entrenadores pues tienen que ayudar, tienen que ser claves, pero yo creo que en esto no hay duda.
18: Sí, sí, sí, yo estoy de acuerdo con eso. Ha hablado recientemente Luis Enrique del Sporting.
3: Correcto.
18: Ya de coger al Sporting. Oye, ojalá en algún momento.
0: Tendría morbo.
2: Sí, pero dijo en el comercio que estaba cagado por si fracasaba en su tierra.
3: Sí, sí, sí. Lo ha dicho. Pero es que yo creo que esto lo dijo en su día también, hace unos años, que le da un poco de vértigo.
0: A mí me suena haber oído a Belardo decir, y además con mucha razón, aquello de el equipo más difícil para ser entrenador es ser entrenador de tu equipo.
18: Exacto.
0: Porque está tu gente alrededor, porque sabes perfectamente lo que significa ganar, perder y a cuánta gente afecta y un poco cómo se vive.
18: Bueno, Javier, que tienes el ejemplo de Manolo. Creía Manolo con el español.
0: Tal cual.
3: Creía que ibas a citar otra famosa declaración de Abelardo.
0: No, justamente Radio Marca a veces hay que medir.
3: Lázaro sabe de lo que hablo. Sí. Chicos, a nivel de mercado, ¿creéis que el Atlético de Madrid tiene alguna pieza que pueda encajar en su nuevo puzzle sin Griezmann, ubicándose en esa zona central, haciendo un poquito de enganche? ¿Puede fichar algo o hay que asumir directamente que lo de Griezmann pues lo podía hacer Antoine y ya está? Porque claro, es un jugador ya no solo de un nivel altísimo, Parra, sino de unas condiciones muy, muy particulares. No hay futbolistas como Antoine.
2: Sí, y no hay jugadores que hayan ejercido tanto la presión y hayan dado tanto ejemplo como él, ¿no? No solo en el capítulo ofensivo. A ver, es verdad que si el Atlético de Madrid ficha los objetivos que se ha marcado, ¿no? Bernardo Silva, hombre, yo creo que Bernardo Silva, creo que es un jugador también habituado a presionar en el Manchester City, con otras características igual que Griezmann, pero creo que es un jugador que le puede dar muchas cosas al Atlético de Madrid. O sea, a mí lo que más me gusta del Atlético de Madrid es que a principio de mercado se estén apuntando estos nombres.
3: Mira, Parra.
2: O sea, creo que ya el hecho de ir a por Cucurella y a por Bernardo me gusta mucho.
3: Despedimos a los oyentes de Barcelona, es que hoy alargamos el debate. Parra, menos mal que no estás en esta radio y no lo has entendido. ¿Podrías continuar?
2: No, iba a decir simplemente que eso, que yo creo que ya solo con los objetivos que se ha marcado el Atlético de Madrid y los nombres que empiezan a sonar, si realmente Mateo Alemán, que yo creo que es uno de los mejores dirigentes que hay, es capaz de traer a Bernardo Silva al Atlético de Madrid, creo que ya sería una noticia fantástica. Y creo que es lo que necesita el Atlético de Madrid. Si hablo de Julian Brandt, recuerdo el día que estábamos allí en Villalar de los Comuneros, Adri, hablando de Julian Brandt. Y bueno, pues uno piensa que Julian Brandt es un buen complemento, pero es verdad que si llega un jugador como Bernardo Silva, jobar, yo creo que sí que podría hacer algunas de las cosas que hacía Griezmann.
18: Sí, yo también lo creo, sería un pelotazo. Antes de que sonase lo de Bernardo, yo me imaginaba que quien diese ese paso fuese Julián. Si Julián se queda, claro, este verano en Atlético de Madrid, que está por ver, pero que fuese Julián. Que fuese Julián quien diese ese paso de asumir la responsabilidad de, además de marcar los goles, ser el que ponga el juego en el equipo, y creo que es un rol que le podría encajar muy bien, aunque para ello necesitaría seguramente que Atleti le fiche un 9 para jugar por delante.
3: Claro, entre gastarse los 70-80 kilos que puede valer un 9 titular del Atlético de Madrid o traer a Bernardo Silva libre,
18: claro,
3: por muy alto que sea el sueldo y la prima de por firmar el contrato,
18: compensa.
3: Sí, yo creo que lo van a tirar por ahí, que parece la solución, la mejor solución calidad-precio, podemos decir.
0: Entendiendo que tiene, obviamente que como Griezmann la comparativa es muy difícil con cualquiera, pero a mí me pide el cuerpo que sea el año de Baena. Entiendo que está lejísimo
3: mantener la apuesta.
0: El buen Griezmann, claro, pero yo creo que es la hora de exigirle a Baena algo que a lo mejor por recién llegado no tocaba, pero yo es que le tengo mucha fe a Baena, supongo porque lo he visto mucho y porque lo he visto ser tan importante en el Villarreal del año pasado, que además con cierta libertad, sin tanta presión, creo que es un futbolista que de verdad que puede darle mucho al Atlético. Otra cosa es meternos ya en qué va a firmar el Atlético. Claro, si ya nos metemos en qué va a firmar el Atlético, seguramente la respuesta pueda ser otra, pero de lo que tiene el Atlético, ahí me pide de cara al año que viene que Baena dé un paso al frente. Es que no sé hasta dónde puede llegar ese paso al frente, pero hay que pedirse.
3: Hay aquí también un tema de mensaje, Javi, que al final es el primer verano en el que llega Apolo, en el que Apolo sí, puede invertir.
0: Por eso, lo tengo claro.
3: Claro, sí, la respuesta es que apostar por Baena, Baena no responde, oye, qué cutre sois, que tenéis una necesidad aquí y no habéis apostado por nadie. Y ahora viene Bernardo Silva.
1: Importante lo que ha dicho Parra también, lo de apostar de verdad. Esto lo decíamos también con el Sevilla. Claro, si no hay ampliación de capital, si no hay grandes ventas, da igual que esté Gilmarín más Cerezo a que esté Apolo. O sea,
3: ya, pero que no es un fichaje de 100 millones de euros.
1: No, sí que es un nombre que
3: la Federación del Atlético Madrid tiene que ilusionar.
18: Lógico, es un gran nombre. Y ya para redondearse a lo de Cucurella, que si Atleti pega el pelotazo con Cucurella para ese lateral.
1: A mí honestamente eso me parece más complicado, porque es que no veo razón para que el Chelsea no pida el dinero que vale Marc Cucurella, que estamos hablando, 60, 70 millones, es que es lo que pagó en su día.
18: No, más.
2: Bueno, pero lo puedes pagar. O sea, si el Atlético de Madrid lo puede pagar.
3: Ya, pero si el Chelsea invertió casi 70.
1: Claro, pero vamos a decir que vale 70.
3: Y es mejor jugador que lo que fichó.
1: ¿En este mercado puede invertir 70 millones netos el Atlético de Madrid? Sí. En caso de que pueda invertirlos, ¿los vas a invertir solo en esa figura o tienes que reforzar también otra zona del campo? Claro, es el puzzle al que se tiene que ajustar ahí Mateo Alemany, del que yo espero mucho. Eso sí, yo espero más de Mateo que de Apolo en este sentido, salvo, insisto, que haya ampliación de capital, porque es que si no, no cambia mucho.
19: Ese sí, si trae Cucurella y otro gran fichaje más allá de Bernardo, pues sería un masterclass de Mateu, ¿no? Que es capaz, ¿eh? Porque este tipo se saca conejos de la chistera con una gran facilidad, pero yo no lo acabo de ver, y más por lo que significa Cucurella en el Chelsea, en un Chelsea que abre nuevo capítulo con Xavi Alonso, yo no lo acabo de ver, a no ser que me pierda una parte de la historia. Y estoy muy de acuerdo en el tema de Baena. Yo también estoy en el barco de los que creemos que van a tener que dar el pase al frente. Lo cual es que lo veo compatible con Bernardo, porque al final Bernardo llega veterano y es compatible las dos cosas, y además tú necesitas fondo de armario para competir en diferentes competiciones, así que quizás las dos cosas pueden ser compatibles. Obviamente Bernardo es competitivo, el otro día miraba los datos, en los 10 años de Guardiola en el City es el jugador que ha hecho más partidos de campo,
3: sí.
19: Jugador más utilizado por Pep Guardiola ha sido Bernardo, pero ya está en un momento de su carrera en que quizás, bueno, pues si tiene que empezar a hacer paso a otros jugadores, pues podría ser, ¿no? A ver, es un debate interesante, porque luego está el tema de eso, está el tema de qué equipo quieres hacer y lo que quieres comunicar, y eso obviamente Apolo lo tiene que hacer bien.
1: A nivel de mensaje sí que es relevante, de verdad. Lázaro, sé que te tienes que marchar, te despido y ahora continuamos. No, te despido.
0: Ah, vale. No sabía que te he visto el gesto ahí. Nada, hasta la próxima, chicos, ¿eh? Adiós.
2: Adiós, Lázaro.
18: Abrazo.
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1: Vamos a cerrar el debate hablando un poquito del tema del fin de semana, evidentemente, del descenso. Tony Padilla, Pablo Parra, ¿quiénes creéis que caen? Porque hemos hecho muchas cuentas, son complejas, hay un tema de sensaciones, de resultados cruzados, pero con todo eso en la coctelera, ¿quiénes creéis que nos dicen adiós?
19: Yo creo que el Mallorca no lo salvamos, hay una opción, pero es que las imágenes son durísimas el otro día y depende de tantos factores que creo que al Mallorca no lo salvamos. Y ahora mismo me decantaría por el Girona, que también baje. Es que la dinámica es mala, se ha agarrado a los milagros de Stuani hasta el final. Este tipo es capaz de todo, Stuani, no sé, que te ha salido ahí y lesionado, y si en una costilla, si en una pierna, te marca el gol de la salvación, que sería eterno. Pero me da la sensación que las últimas semanas se ha competido mejor el Elche que no el Girona. Entiendo que el Montería estará lleno, la gente intentará animar, pero también incluso el ambiente ha sido un poquito malo las últimas semanas en Girona. El último año, me atrevería a decir. Algo se rompió también entre la afición y la propiedad el año de Champions, que debía ser el año de la felicidad. ¿Y cómo se gestionaron las entradas? La gente... Hay un cierto rum-rum malo con la propiedad, que sé que obviamente tienen que estar agradecidos, pero el ambiente no ha sido bueno, se ha roto la magia con Mitchell, y si el Elche marca primero, no sé, creo que puede haber un rum-rum ahí que le puede ir en contra al equipo de Mitchell, así que digo que Mallorca y Girona, porque más el Girona está en eso de que siempre cada año baja un equipo que una semana antes no se lo esperaba.
1: Aquí pueden bajar dos, porque yo no sé si Mallorca tampoco Parra se lo esperaba. No digo ahora, evidentemente digo en el último, lo que podía ser el objetivo de la temporada.
2: Sí, a ver, hace creo que 2 semanas preguntaba a Adri, yo le dije que el Mallorca se salvaba, me mantendré en mis 13 y si me tengo que hundir, pues me hundo en el barco, pero yo creo que el Mallorca se salva, o quiero pensar, o por lo menos decir lo contrario a los demás para sacar el corte la semana que viene, si eso ocurre. Y entonces, no sé si pueden bajar Girona y Elche con el cuádruple empate que habría con Osasuna y Levante, que se tiene que dar para que el Mallorca se salve, pero yo voy a decir que el Mallorca se salva.
18: ¿Tú, Adri?
14: Mallorca desciende y desciende también el Girona. Yo creo que el Elche va a aguantar el resultado en Montilivi.
3: De hecho, eso descienda al propio Mallorca, porque el Mallorca necesita que gane el Girona, así que es un combo de resultados. A mí es el que igual me parece probable.
4: Sí, son los dos que están.
3: Claro.
4: Que
3: sí.
4: Yo veo Girona y Mallorca.
3: Sí. Si el Girona gana ya, ojo a la combinación de resultados, que puede cambiar bastante las cosas, porque insistimos, el Mallorca para salvarse tiene que ganar, pero luego gana el Girona, ya es un resultado menos, sería que el Getafe ganase y que el Levante puntuase. Así que ahí ya el combo se facilitaría un poquito.
19: Y si esto pasa, y si bajan Mallorca y Girona, una de las noticias de la temporada de la que ha hablado poco es la gran fuga del Levante. Yo lo daba por muerto y enterrado, pero enterradísimo, y lo que ha hecho las últimas semanas el Levante me parece admirable.
3: Yo decía a Tony que tenía que estar con el Oviedo ahora mismo, pensando en el entrenador del año que viene, en caso de que no hubiese funcionado Luis Castro, en la plantilla, en quién se me va, en quién se viene, pero ha logrado escaparse.
2: O sea, es casi comparable a aquello de Sandoval con el Granada. O sea, es que es una cosa increíble.
3: Manolo Jiménez con aquel Zaragoza, bueno, diferentes situaciones. Parra, Tony, ha sido un auténtico placer tenernos el debate y gracias por estos 10 minutitos extra.
19: Hasta la prórroga con vosotros. Un abrazo.
2: Luego nos vemos en la gala. Un abrazo.
3: Ya veremos. Si nos vemos. Pues guapo, si Parra. Prohibimos que entre Pablo Parra, hoy tenemos gala de Radio Marca, pero antes tenemos una conversación futbolera que enseguida vamos a tener aquí en la pizarra.
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1: Doce y cuarto de la mañana, ya llevamos un buen tiempo de pizarra de Quintana aquí, Adri.
18: Sí, si te has perdido algo, como siempre, recuerda que está todo ya subido en tu aplicación habitual de podcast.
1: Hoy, cuarta entrega de Cotillitas, cuarto protagonista que se somete al cuestionario que tenemos aquí en la pizarra, con el que pretendemos conocer un poco más el mundo del fútbol desde dentro, a partir de la visión de un jugador que en este caso siempre habla claro, ¿eh? De hecho... Sí.
3: Hombre, es lo que queremos, ¿no?
1: Puedo contar la primera interioridad cuando se lo propuse vía Instagram. Lo primero que me dijo es, cuidado, que soy rajador. Juanfran Moreno, ¿cómo estás? ¿Qué tal?
0: Bien, bien, aquí estamos. Sí, un poco rajador soy.
1: Hombre, a ver, no creo que haya en la vida nunca un periodista que cuando le digas eso te diga, uy, pues no.
18: No, pues entonces no. Entonces no, mejor no digas.
0: Yo creo que nací para el periodismo, sinceramente, y le pegué patadas a la pelota.
1: Bueno, mejor que nosotros. Y ya te digo yo que has hecho mejor vida, Juanfran, hazme caso. Bueno, hoy queremos conocer un poquito al Juanfran futbolista, al Juanfran persona, también anécdotas de vestuario, de convivencia, de fútbol, que son las que nosotros no hemos podido vivir porque le dábamos patadas al balón, pero el balón no iba en la dirección adecuada, Juanfran, no lo entendemos. Pero bueno, es el tema de tener dos pies izquierdos. Para empezar, lo más sencillo, lo más fácil, pero que a veces es lo más complicado. ¿Cuál es tu mejor recuerdo sobre el terreno de juego? Es decir, no antes, no cuando te dijeron que ibas a debutar, no, sobre el césped, tu mejor recuerdo.
0: Mi mejor recuerdo fue el debut en el Real Madrid. Cuando fuimos a celebrar el gol, que yo fui a buscar la foto y fui a buscar a Cristiano. Y tengo una foto. Claro, tengo una foto, Sergio Ramos y yo levantando a Cristiano. Y para mí es el mejor recuerdo porque es el más significativo. Fue un momento buscado, yo sabía que la foto estaba ahí. Y ahí me puse a los flashes.
1: ¿Tienes la foto?
18: ¿Y presides a donde tu casa?
1: Claro.
0: No, la verdad que no.
1: ¿No?
0: Pero bueno. Pero porque no me deja la mujer. La mujer pues, no le gusta esas cosas. Dice que soy un friki.
1: ¿No fue tu debut en Primera División?
0: No, yo debuté con el Getafe. En San Mamés, en el antiguo San Mamés.
1: Es que he escuchado a quien levantaste en la primera jugada, que
0: sí,
1: no me acordaba. Y
0: Airaola, la verdad que...
1: Al más buen chaval que existe.
0: Así pasa que ahora no quiere ningún jugador de los que yo represento, porque al pobre lo mandé, además que era es bueno, buena persona, más buena chone, y le pegué una hostia. Lo mandé a la segunda fila. Es que, de verdad, pues oye, acostumbrado al césped artificial, ¿sabes? San Mamés, estaba lloviendo... Y no había ni tocado el balón y...
18: La grada está cerquita.
0: Ya era roja. Si hubiera habido VAR, no me libra nadie.
1: ¿Cuánto tiempo pasó entre el debut con el Geta que cuentas y el debut con el Real Madrid? Porque claro, tu carrera al principio lo cuentas muy bien en Offsiders. Hoy vamos a ir un poquito más resumido, sobre todo a la élite. Pero tiene como... No es un
18: camino recto, ¿no?
1: Claro, no es una escalera a la élite, sino que a veces, oye, hay momentos de pico y momentos donde bajas un par de escalones.
0: Yo tuve el debut con el Getafe 2008 y luego tengo un bajón enorme que me veo ya en el filial, me veo sin entrar con un primer equipo del Getafe. Bueno, voy al Castilla ya en juego, pego un salto muy para abajo y bueno, pues las circunstancias de un entrenamiento de Marca, gracias a Marca, me puso ahí en la portada que había salido en el entrenamiento y me cambió y tardé 2 años en volver a tocar Primera División 10 minutos no más, y 6 años en ir al Betis.
1: ¡Qué barbaridad!
0: Fíjate. Y yo me hice 140 partidos en el Castilla, yo tuve, bueno, el camino largo, lo que le digo a los chicos ahora, la milla mal ayuno, y el resto pues tenemos un camino en el que hay que empujar mucho, mucho, mucho para que llegue la oportunidad y luego el mantenerse es lo más difícil.
1: ¿Y los chavales tienen la paciencia que tuviste tú? Porque sí se dice que, esto supongo que es algo generacional, que siempre la siguiente generación tiene menos paciencia que la anterior, pero ¿tú notas ahí que son diferentes?
0: Tienen más presión por llegar. Porque ven que cada vez llegan más jóvenes, cada vez lleva gente más joven y tienen más presión por llegar. ¿Qué tiene más paciencia? Bueno, ahora hay de todo. Hay gente con más paciencia y hay gente pues que no tiene paciencia y que si en verano pues no sale, pues es que mi agente es malo, es que el club no me ha dejado. Bueno, yo trabajo con un grupo de chicos que valora los sitios en los que está y no tengo ese problema, gracias a Dios.
18: Si te diésemos el poder de volver a jugar un partido en concreto... Para ganarlo, para cambiar un error, o simplemente porque dices, joder, este partido fue especial para mí, lo quiero volver a disfrutar, ¿cuál sería?
0: El que me expulsó Mateo Laoz, porque como ha sido.
18: Toño.
1: Ahora es Toño.
0: Ah, Toñete. Me expulsó en el minuto 20, yo salí ahí haciendo mi papel para que el entrenador no me matara al día siguiente y tengo un montón de memes de Mateo lo más jodido la vida. Bueno, es lo que hay.
1: ¿Pero cuál fue ese partido?
0: Partido de Copa contra Las Palmas, cambia el entrenador, viene Cristóbal Parralo y en el minuto 20 doy una faltita, me saca amarilla, le digo, oye, a lo mejor es la primera, pam, directa.
1: Bueno, esa, arbitraje poco humano de Toño en este caso.
18: Y eso que Toño
0: le gusta más un micro que a mí, Toño protagonista siempre y ahora mismo está en su hábitat. Ya está.
18: Pero me ha encantado, me ha encantado.
1: Toño también es rajador.
3: Sí, sí, sí. No.
1: Juanfran buscó una foto con Cristiano.
0: Yo me llevaba bien con él siempre. Me llevaba siempre bien con él porque al final, pues somos, a ver.
1: Hables claro.
0: Sí, somos parecidos. Lo que pasa que me jodió la vida.
3: O sea, tú cuando viste en el Mundial de Qatar el Argentina-Holanda, dijiste, si es que la está liando, claro.
0: Es él, es que tampoco...
18: Está en su salsa.
0: Es él, se le echa de menos, la verdad.
3: Has tenido una trayectoria con muchísimos clubes. No sé cuál es ese equipo del que estuviste cerca, que te hacía mucha ilusión y al final no se dio.
0: El Barcelona.
3: ¿Cuándo es esto?
0: Deportivo La Coruña. Yo empiezo un año muy, muy, muy bien. Muy bien, flecha para arriba, tercer año en Coruña, asistencias, el equipo iba bien y se lesiona, le rompen el tobillo a Aleix Vidal.
3: Ostras, me acuerdo.
0: Y yo tenía, pues bueno, pues estaba todo para que Bartomeu dijera que sí, pero bueno, a eso me quedé, Bartomeu dijo que no y yo decía que sí.
3: La primera vez que Bartomeu dijo que no a algo, fuiste tú. Porque decía Gerard Piqué que Bartomeu nunca sabía negarse,
18: que era, ponía buenos
3: que le pedía un millón más y Bartomeu decía, bueno, pues...
0: Yo me pregunto si sabía algo Bartomeu, la verdad. No, estuve cerca, muy, muy cerca.
3: ¿Y cómo es ese momento? ¿Cómo es ese momento?
0: Bueno, pues estar viendo un Atlético Madrid-Barcelona, en el que el Barcelona no debía de perder para seguir con vida en la Liga, y celebrar, creo que fue empate, como si fuera, vamos, una lotería para mí, esperando que al día siguiente pues se pagara la cláusula, que estaba todo acordado con el Depor, todo hecho. Yo iba 3-4 meses, creo que quedaban de competición, y me iba al Rubín Kazán ya directamente después. O sea, yo ya sabía que mi destino final no era Barcelona, pero por 3 meses con Messi y compañía, como si había que ir gratis. Porque sabía que iba a llegar un Ferrari allí y van a decir que este es bueno, ¿sabes? Pasa que, pues bueno, Bartomeu pues no le gustó un chico de Madrid que era del Atlético de Madrid de pequeño y me pegó la fumada a última hora.
3: Es lo que te iba a decir, que al final, ¿cómo vivís los profesionales lo que los aficionados, incluso a veces los periodistas, lo llamamos mucho a lo sentimental, un colchonero que hace carrera en el Castilla y debuta con el Real Madrid, que tiene esa foto, y que luego uno de los equipos al que pudo jugar fue el Barcelona? ¿Se normaliza todo?
0: Bueno, ya hay un momento que cuando ahora veo la tele me gusta ver el buen fútbol. Ya llega un momento que el sentimiento se te va, también te lo tomas como un trabajo, también te lo tomas como el futuro de tu familia. Entonces pierdes un poco esa ilusión. Yo disfruté el doblete del Atlético de Madrid con Milinko Pantic como si se me fuera la vida. Y el día que me llamó el Madrid y fui a ver a mi padre, me dijo, ya eres profesional. Bueno, es que al final pasó a ser mi trabajo y el porqué yo llenaba la nevera, tengo lo que tengo. Evidentemente hay situaciones que son más difíciles, por ejemplo en Sevilla-Betis, claro. Yo creo que es más complicado porque es la misma ciudad, pero vamos, que los del Sevilla van al Betis, los del Betis al Sevilla y no hay ningún problema.
3: Claro, porque entiendo que entonces el equipo en el que te hubiese gustado jugar, de haberlo podido elegir al dedo, hubiese sido el Atlético de Madrid. Un Juanfran de lateral lo hizo muy bien y hizo carrera.
0: Sí, bueno, yo es verdad que ya antes de llegar al fútbol yo ya fui perdiendo un poco ese sentimiento, y cuando yo llegué al Getafe yo ya no era aficionado. No he sido una persona que mis padres me han llevado al estadio, mis padres no eran de fútbol, yo era del Atleti por mi abuelo, mi padre el fútbol, pues mi padre era el campo y trabajar, y el fútbol fue casualidad en mi casa realmente, entonces... No era un sentimiento como tal. Yo cuando ya llegué, yo firmé en el Betis y el primer día dije que era bético de chiquitito, la verdad. Y el día que me echaron, pues dejé de serlo. Y me fui a Coruña. Claro, me fui a Coruña y el mejor sitio del mundo, que es un sitio espectacular. Y cuando llegué al Leganés, pues era mi sueño. Y y ya está. Y cuando venía un entrenador, pues el mejor entrenador que me ha entrenado.
1: El Getafe lo hiciste, por ejemplo, ahí, sí, que hay rivalidad muchas veces.
0: Sí, cogí, metí gol al Getafe y pedí disculpas. Y la gente no sabía ni quién era cuando estaba pidiendo disculpas. Es que es lo que hay. Al final...
1: Si lo hizo Niom, claro que sí.
0: A ver, si nos hay que decir lo que la gente quiere escuchar en su momento y ya está. Y yo me... Viene el entrenador, pues vamos a decir que es el mejor titular. Oye, ha jugado siempre. Y yo, ¿cómo no voy a jugar? Si yo siempre decían que era el mejor. Se iba... Fue menos mal que la han echado. Ya está, no pasa nada.
18: Es inteligente.
0: Yo se lo digo a los chicos, hay que saber controlar las situaciones. Claro. Es tan importante el rendimiento de dentro como tú saber controlar las situaciones, al entrenador, las relaciones con los compañeros. Un entrenador lo más difícil es manejar el vestuario. Claro, ejemplo, Arbeloa no ha manejado el vestuario en los últimos meses del Madrid, pues ha sido lo que ha sido, una verbena. ¿Por qué? Porque ha sido en contra del vestuario, en contra de jugadores que son auténticas leyendas. Te equivocas. Si tú sabes manejar el vestuario, jugadores muy buenos, solo tienes que ver y disfrutar.
1: ¿Dirías que tienes mucha calle? Porque es un poco el lo que me estás contando es como el sobrevivir que te da la calle, el saber que tengo que ser inteligente, dominar la situación, aprovechar los momentos, que tú hablas de que aprovechaste muy bien los momentos en tu carrera.
0: Sí, al final yo pues llegué con mi hora y media de tren de ida hasta Getafe, de vuelta hasta Alcalá, y me costó mucho y di mucha importancia a esas situaciones. Y por ejemplo, los jugadores con los que trato, hago mucho hincapié en eso. Hago mucho hincapié en el que tú tienes que manejar a las personas, que tú no puedes tratar igual a todo el mundo. Hay entrenadores que les gusta que tú seas muy inferior, hay otros que te permiten hablar con ellos, hay presidentes con los que puedes hablar, hay otros con los que pasan y no te saludan. Entonces tú tienes que manejar las situaciones en todos los ámbitos laborales, y ahí sí fui bueno, ahí podría haber sido Champions League perfectamente.
3: Ya que hablabas del manejo de Arbeloa, ¿cómo manejaba Mourinho un vestuario en tu época?
0: A ver, yo con Mourinho los dos primeros años muy bien, porque fue la persona después de Pellegrini, que él viene y me pone el partido de Copa, que yo estoy en una celebración de Copa y estoy muy agradecido. Primeros dos años muy bien. Es verdad que en ese momento yo creo que era otra persona, yo creo que era una persona que estaba en un momento de carrera arriba del todo y con un ego muy, muy alto. Yo creo que ahora viene en otro momento de su vida. Y es una persona que impone respeto en el primer momento, que creo que es una de las cosas que se necesitan, y que en el primer momento, en un espacio corto, uno, dos, tres años, el Madrid va a dar rendimiento. Era una persona cercana, con los canteranos muy, muy bien. A mí me trató muy, muy, muy bien, sobre todo la primera pretemporada, que yo es cuando más necesité de él. Y yo creo que en este momento, si no decides apostar por Raúl, que es el que a mí me hubiera gustado, por lo que significa para el Madrid y por lo que se hubiera significado en ese vestuario, y porque, hombre, si le das la oportunidad a Arbeloa, yo creo que Raúl también se la merece, porque se lo ha ganado en el Castilla, y porque es un...
18: ¿Has visto a Tian Offsider que flipaste con Raúl?
0: Para mí, a ver, Raúl y Guti es otro era otro nivel. Para mí eran no ídolos, pero eran el sueño de cualquier chaval en ese momento, daba igual que fueras de Atlético de Madrid. Entonces claro, ves ahí a Raúl, tío cercano, un tío amable. Ahora me lo encuentro después de muchísimos años, que yo coincidí tres meses de entrenamiento, claro. Y me lo encuentro y me invito a los entrenamientos en Valdebebas y vente al hotel en Córdoba, y claro, yo sigo tratándole como el mismo niño que tengo dentro, que es Raúl. Y es verdad que a mí me encantaría. Al final hay circunstancias o relaciones que a lo mejor no se han sabido gestionar o que no encajan, y no ha tenido esa oportunidad. Ojalá le veamos entrenando pronto en otro lado. Pero bueno, para mí él y Guti, o sea, me hubiera gustado. Me gustaría, por ejemplo, que Mourinho metiera a Guti en el staff técnico, que metiera a alguien de la casa, alguien reconocido, alguien que a todos nos haga ilusión ver ahí.
18: No obstante, ya que estás siendo muy sincero, ¿hay algún club o alguna liga por la que no hubieses fichado en su momento? ¿Te llega la oferta de algún sitio, de algún club, y en algún momento dirías, ni de broma?
0: Yo por dinero me voy, no te digo a la guerra, porque la guerra no me gusta, pero cada sitio tiene un valor, cada sitio tiene un dinero, ¿no? Entonces yo le ponía valor a cada sitio. Evidentemente, pues claro, te llegan situaciones que te pueden gustar más o menos, ligas menores, por ejemplo, de Europa del Este, que tienen poca salida en ese momento. Yo es que no tuve posibilidades de jugar en sitios que no me gustaban. O sea, las posibilidades que tuve pues eran Grecia, era Turquía, era Rusia. Me hubiera hecho ilusión mucho jugar en Rusia. Sí, he sido siempre muy... A lo mejor es porque estoy medio trastornado o algo, pero es verdad, estuve muy cerca de Rubén Kazán con lo del Barcelona. Incluso el siguiente verano intenté ir, que era Javi Gracia el entrenador. Y la verdad que a mí me hubiera hecho ilusión.
1: ¿Y por qué Rusia? O sea, porque...
0: No sé, la forma de ser de ellos. Son gente seria, gente que no se anda con tonterías, igual que Turquía. Y fui muy feliz.
1: O sea,
0: en
1: te gusta en directo, la gente directa.
0: Sí, mira, yo en Turquía lo he dicho, ojalá hubiera ido antes. Nada, podemos dar para atrás y tal, pero ojalá hubiera ido antes. Yo en el Depor tuve posibilidades de salir, no salí, y ojalá hubiera ido antes a Turquía. Me gustaba el fútbol, era un fútbol diferente, te caía una moneda, te caía una botella de agua, se lo decías al árbitro, Ollán, ay, Sigue.
1: La toma por saca.
0: Ya está. Y tú te guardabas la moneda y para el café.
18: Esto con Toño no pasaba. Esto con Toño no.
0: Toño tenía que haber ido ya a Turquía para que le pusiera. Además, le hubiera venido bien a Turquía ir a Turquía por varias cosas.
3: me gusta que seas tan abierto con el tema del dinero. Parece algo muy tabú en el fútbol. Sí. Y que es un motivo cuando desromantizas un poco el idolatrar a un equipo y quieres jugar una liga X o ganar títulos X, es que el dinero es algo que mueve mucho al futbolista.
0: Mira, ahora por ejemplo he visto un vídeo de los jugadores del Mallorca y yo me pongo mucho en su lugar porque yo he vivido dos descensos directamente, en el Betis y en el Deportivo. Y claro, el aficionado tiene un sentimiento y se gasta un dinero, que es muy respetable. Pero la carrera de un jugador hoy en día, antes iba 10, 12 años, hoy en día creo que el que hace 7, 8 años en primera es un crack. Porque cada día salen chicos más jóvenes, chicos que le dan menos dinero y juegan, que corren, que están preparados con entrenador personal. Entonces, todo jugador que está en primera, el 80%, porque alguno que tiene un buen agente coge y le consigue que no se la bajen, pero solo los que tienen buenos agentes, o sea, yo, tienen el 50%, y que te peguen un trastazo del 50%, que no sabes si vas a subir al año siguiente, claro. Cuando te has podido meter en una hipoteca o tienes un pensamiento, yo me fui a Turquía 3 años, y me fui a Turquía 3 años, un 2+1, con la intención de esos 3 años ahorrarlos. Imagínate que yo voy allí y el primer año desciendo. O sea, todos mis objetivos han ido a la mierda. Eso va para casa, a tu mujer, a tus hijas, a tu futuro. Es una pena que no se hable más. O sea, que no se le dé la importancia que tiene y que el aficionado sepa el daño que le hace a un jugador el descenso, para que entiendan que el 90% de la plantilla seguramente le esté costando dormir. Esta semana a mí no me gustaría ser jugador del Elche, ser jugador del Girona, del Osasuna, que se ha visto ahí de repente, el Mallorca, que la tiene cruzada. O sea, es difícil, es difícil.
3: ¿Quién es el compañero con el que mejor te has entendido?
0: A ver, yo me entendí muy bien con Dani, con Carvajal me entendí muy bien. Era muy fácil, Dani era muy fácil. Yo el primer año en el Castilla no jugaba, luego fui al primer equipo, empecé a jugar y luego apareció Dani. Y era muy fácil porque corría mucho, porque se la daba si te la devolvía bien, porque ya sabías que estaba, era un poco automático, te daba carril, te defendía, te hacía los repliegues rápido. Entonces, para mí, jugador más importante con el que mejor me he entendido, es muy fácil, con el que mejor he jugado. El mejor jugador con el que yo he jugado, he compartido una banda, es Dani Carvajal. Mejor lateral derecho de la historia, sin lugar a duda. Puede gustarte más Cafú, Dani Alves, para mí son muy top, pero Dani Carvajal es verdad que no ha tenido la fama que le correspondía tener, pero ha terminado siendo pues la leyenda que es, y espero que tenga una despedida como se merece. Pero sí, pero luego he tenido compañeros pues con los que me he entendido muy bien, muy muy bien. Jesse, como lo he dicho, para mí el año en segunda me dio la vida. Se la dabas al pie y cogía la cresta esa que tenía, hacía rum, pam, rum, pam.
1: Las asistencias más baratas de tu carrera.
3: Bueno, es que te inflaste las asistencias ese año.
0: Me inflé, yo engañé. El problema es que había firmado en octubre en noviembre. El 5 de noviembre había firmado ya un precontrato y la liamos. Presuntamente que eso no es legal.
1: nunca se hace.
0: Eso es presuntamente. Ya,
1: el compañero con el que mejor te has entendido es Carvajal, pero ¿y el rival más complicado que has tenido delante que en constantes duelos hayas dicho, hostia, me toca este mañana y me va a costar?
0: Mira, una mosca cojonera, Nolito, porque te hablaba.
1: ¿Ah, sí? ¡Oh!
3: ¿Y qué contaba?
0: Celta, Deportivo Celta.
1: Ojalá
0: y se pegaba todo el partido diciendo, estás subiendo mucho, te voy a pillar en una. ¡Pan! Y te metía gol.
1: Entonces,
0: es verdad, Neymar, en el mejor momento. Neymar
1: ¿Qué hacías con Neymar?
0: Bueno, pues disfrutar de él. No pasa nada. Yo tengo un vídeo en YouTube que tiene 10 millones de visualizaciones. Neymar tirándome un caño. Pues ahí estoy yo. No pasa nada. Pues oye, en todos los lados ha habido arquitectos y albañiles. Yo era el albañil en la foto, pero estaba en la foto. A ver, en ese momento, Brahimi, que jugó en el, sí, en el Granada, ese me cogió una pretemporada con Porto, Porto Deportivo, y casi me rescinden el contrato después del partido. O sea, ha habido jugadores que tú decías, como venga por aquí, ¿qué vamos a hacer? José Antonio Reyes me cogió en un derbi y me mató. O sea, me mandó a la lona en movimiento de pie, que dices tú, pero ¿cómo lo ha hecho?
1: ¿Qué hace ahí un lateral cuando siente que su par es que se le está yendo siempre?
3: Cuando ya le has pegado y
1: claro,
3: sigue.
1: Claro, ¿qué puede hacer? Porque es como, sentimos que ahí el defensa, sobre todo el lateral que le están encarando, sufre, o sea, que está pasándolo mal.
0: Yo atacaba, la verdad, yo atacaba. Y digo, bueno, a mí me va a meter para adentro, pero yo le lleno a línea de fondo 3 o 4 veces, y yo tengo 3 o 4 veces ahí centros en Sofascore, y yo llego a línea de fondo, y luego centraba en 3/4, ya le estaba sacando centro, y no, yo era mucho de atacar, creo que la mejor defensa es un buen ataque, creo que los laterales ofensivos, aunque el extremo sea bueno, al final hoy en día hay que correr para atrás, y lo mejor es atacar y ser ambicioso, y sobre todo, pues oye, si es rápido le das un par de metros. Claro. Si ves que te está haciendo mucho daño, hablas con el medio centro para que te haga ayudas. Hoy en día es muy complicado. ¿Por qué? Porque hay muchas ayudas, la gente se mueve muy bien, tácticamente están los equipos muy trabajados. Pero vamos, yo no me preocupaba porque sabía que era muy malo defendiendo, entonces atacaba.
18: ¿Quién consideras que es el mejor entrenador que más partidos ha sacado en tu carrera?
0: A ver, he tenido dos. Francesco Farioli, en Turquía.
1: La está petando ahora mismo.
0: Sí. Amigo y leyenda para mí, seguro que va a ser. Vino a Turquía de segundo entrenador. Yo he visto el nacer de ese entrenador. Luego vino de primero.
1: Jovencísimo.
0: Se fue de primero a un equipo de Turquía y lo pedimos los jugadores al presidente que lo repescara como primer entrenador. Bueno. Brutal. O sea, para mí.
1: ¿Por qué brutal? Tácticamente.
0: Tácticamente te decía lo que iba a pasar, sucedía, te decía que te movieras así, que te iba a aparecer el espacio, te pasaba, lo hacías y te aparecía el espacio. Dominantes, ahora controla lo defensivo, se adapta. Bueno, rendimiento brutal. El Ajax el año pasado casi fue campeón. Este año el Ajax no funciona. Niza, primer clasificado. Porto sale campeón. Y luego tengo uno que evidentemente ha sido muy importante, que me ha marcado mi carrera. Por encima de Gaizka Garitano, que fue el entrenador que en el Deportivo más nivel. Pero es Alberto Toril. Alberto Toril hizo a muchos futbolistas profesionales en aquel Castilla. Entendió muy bien el grupo. Entendió muy bien las necesidades de los chicos jóvenes. Y luego dio la cara por nosotros en un momento en el que Mourinho no quería a ciertos veteranos que ya jugáramos por una cuestión de edad, pero el club había querido que nos quedáramos por justo eso, el tema de la cuestión de edad, para dar experiencia. Entonces, Alberto Toril, o sea, para mí, si hay algo me queda en el fútbol es que me hubiera gustado verlo muchísimo más, entrenar. Creo que era un entrenador ofensivamente muy, muy bueno, manejo de grupo muy, muy bien, y bueno, es verdad que ha hecho años buenos en el Real Madrid femenino, sí. Pero a mí me hubiera gustado que hubiera entrenado un poquito más, porque como era mi padre, pues me hubiera ido con él cuando tenía 34 a ser un veterano en el vestuario con él, o me hubiera gustado incluso ir de segundo entrenador con él, porque me una muy buena relación, y ojalá que volvamos a verle entrenar pronto.
3: La siguiente es que no sé si hacértela. ¿Cómo era tu relación con los árbitros más allá de Mateo Laoz?
0: Buena, yo me llevaba bien, no era de protestar mucho, porque no era de regalar tarjetas, porque no era de regalar minutos al otro lateral. Entonces, buena, no puedo decir que no era buena, y con Mateo era muy, muy buena. Luego él vino a pedirme disculpas, siguiente partido, me dijo, bueno, a lo mejor me has jodido. Es verdad que no me hizo al final daño, porque el siguiente partido lo perdimos y luego volví a jugar yo. Pero era buena, nunca ha sido de quejarme mucho. No, he ido a evitar mucho las tarjetas, aparte que creo que están en una parte del juego muy fea, porque no tienen voz ni voto realmente. Ellos no se les pueden sentar aquí a explicarse de ciertas decisiones, entonces son una diana a la que solo le hacen que pegarle. Creo que habría que cambiar un poco y hacerle actores del juego también. Me gustaría verlos sentados, me gustaría verlos en un postpartido. Yo creo que tendrían mucha afición que escucharía a los árbitros hablar, mucha, mucha, porque a veces hacen cosas inexplicables, y yo creo que cada vez más, y creo que cada vez les vuelven más locos. Tema de las manos,
1: reglamento, totalmente de acuerdo.
0: Está siendo una feria. Entonces yo creo que hay que aclararse, mano no mano, manos y manos. Yo creo que las manos hay que darle una vuelta y dar un poco más al espectáculo.
1: Has hablado del tema de que no regalabas tarjetas para no regalar partidos. Eres muy competitivo con el otro lateral, ¿no? O sea, noto que tú sentías que eres tú o soy yo.
0: Sí, es que era así. Es que la nevera la llena uno. Entonces yo no regalaba ni los amistosos. Yo, si se podía, jugaba hasta el amistoso. El partido de Copa iba y pedía jugar. O sea, al final piensa que el otro quiere lo que tú quieres, que es jugar. Entonces yo era muy, muy intenso, muy, muy intenso. Es verdad que con los años fue pasando. Ya en el Leganés, por ejemplo, con Nyon, hice una relación muy, muy buena y ya era totalmente... Era otro Juanfran. Pero, al principio era de los que estaba entrenando, miraba a ver, ha puesto a este con este, no voy a jugar, si voy a jugar, porque...
1: Si ¿Crees era... que sin eso no hubieses llegado? ¿Sin esa mentalidad?
0: No, claro que no. Hacer casi 200 partidos en primera, imposible. A lo mejor hubiera hecho las mismas temporadas y hubiera jugado 120. O sea, 100%, seguro, seguro. Y el día a día, en el día a día era súper intenso, entrenaba muy fuerte, entrenaba para demostrar que era mejor. O sea, yo era... competitivamente, mentalmente, era muy, muy bueno. O sea, me considero una persona muy competitiva.
1: ¿Y cuál era tu mayor miedo entonces? ¿La suplencia? ¿El sentir que no estabas rindiendo a tu mejor nivel? ¿Cuál es el miedo de un futbolista sobre el terreno de juego?
0: A ver, el mayor miedo era, pues oye, no juegas, te echan, ¿dónde vas? Entonces el mayor miedo...
1: Incluso ya cuando llevabas años en primera que dices, vale, no te lo había solucionado, pero...
0: Yo hasta que no fui a Turquía estaba muy lejos de tener mi vida resolucionada, muy muy lejos. Es verdad que tenía mi casa pagada, es verdad que tenía 3 pisos pagados, pero eso a día de hoy no me pagaría la vida que yo tengo, no pagaría la vida que tienen mis hijas, al colegio que van mis hijas, no nos pagarían ni por asomo la vida que tenemos. Entonces yo hasta que no me voy a Turquía no yo jugaba en el Deportivo por 200.000 euros brutos en primera división, es dinero, sí, pero ni comparable con lo que hay hoy en día. Titular 34 partidos después de venir
1: ¿cuánto
0: de jugar...
1: puede estar un titular en primera hora de media? Grosso modo.
0: No, de media ahora mismo hay 1 millón de euros bruto, hay muchísimos jugadores que lo ganan. Eso era impensable. En 2013, cuando yo voy al Betis,
1: que no hace tanto.
0: Era imposible. O sea, un buen salario eran 700 brutos, 800 brutos. Ya era jugador,
1: sí.
0: Seguramente Rubén Castro, por encima, no muchísimo por encima, seguro, pero estaba ahí. Entonces yo en ese momento, yo jugué en el Castilla por 50.000 euros brutos el primer año. Claro, 70.000 brutos el segundo año. O sea, es dinero, sí. Pero yo debuté en el Getafe ganando 400 euros. Miento, debuté sin nada. Debuté a cero. Y luego me dieron 400 euros. Entonces, ahora mismo se gana muchísimo más dinero, pero la vida está infinitamente más cara. O sea, es una locura lo caro que está todo. Entonces, es verdad que los márgenes salariales son más altos, la tele ha hecho mucho bien, pero yo, pues haces una carrera de 500, 600 brutos en España, 500, 600 brutos, pegas un pico porque la revientas porque viene el Barcelona... Y te vas a 800, 900, 1 millón bruto. Hoy en día, cualquier jugador que lo hace medio bien en segunda, lo fichan de primera, está en 1 millón, 1 millón 100, 1 millón 200. Hay gente que menos, sí, pero hay gente que vas a clubes medios de España y pagan 2 millones brutos a jugadores. O sea, España está bien salarialmente. Es verdad que se ha llorado mucho, es verdad que nos hemos quejado porque no hay grandes traspasos, pero los grandes traspasos son un poco mentira. En la Premier hay muchos traspasos, entre ellos, que los inflan, que parece que mueven muchísimo dinero, pero no hay tanto dinero realmente como se quiere hacer ver. En España hay un poder económico que está bien, es verdad que pues viene Saudi con un dinero estratosférico, en Italia se paga mucho dinero, pero aquí en España también se está empezando a pagar mucho dinero y los clubes hacen esfuerzos y cada vez tenemos mejores condiciones dentro de los clubes, instalaciones y todo.
18: Sobre el terreno de juego, ¿cuál es el estadio que más te ha impuesto? En el que has jugado y has dicho, ostras, jugar aquí...
0: Bueno, hay una cosa que me pareció sorprendente, fue la primera vez que escuché el himno del Betis cantado, siendo titular. Me pareció brutal. Y luego el Bernabéu. Es que el Bernabéu se hace muy grande cuando tú entras...
1: ¿Como rival también, a pesar de haber jugado?
0: No, mucho más como rival. Como rival muchísimo más. Como local era una maravilla. Mal pase, Benzema, control orientado...
1: Ah, pero como local...
0: Nada.
1: ¿No tienes el miedo a desentonar?
0: Es imposible, porque aunque le des un pase malo, te lo hacen bueno. Entonces era imposible. Ahora, cuando ibas como visitante y mirabas para arriba y mirabas en el otro lado y veías a Cristiano, Di María, vaya día. Como rival, como local, es un sueño. Eso, a mí, qué dificultad tenía. O sea, yo supe muy claro que no era mi lugar. Muy, muy claro desde el principio. Por eso lo disfruté tanto.
3: No peleaste por ello porque entendías.
0: Sí, peleaba a muerte, pero no me daba. Ya está, entonces no lo esperaba. ¿Que hubo momentos que estuve cerca quizás de disfrutarlo durante un poco más de tiempo? Sí, hubo tiempo que yo tuve la oportunidad de casi me puedo quedar entrenando arriba, pero al final no me he quedado. Sí, pero yo sabía que no estaba a ese nivel.
18: ¿Y claro, tienes alguna espinita de, ostras, si hubiese hecho más en este momento me hubiese quedado?
0: No, yo siempre lo he dicho, si no me hubiera ido al Deportivo, me hubiera arrepentido mucho de irme del Betis. Mucho, porque no supe lo que era el Betis. Al principio lo llevé muy mal, aterricé en un club que era enorme, con tema ya las redes sociales empezando muy muy fuerte, mucha crítica, yo entraba a la pelea, me gusta mucho contestar y el juego también, yo ahora me da igual porque ya no estoy expuesto el fin de semana que me griten, claro, pero en ese momento sí, y luego hay gente muy desagradable, tuve un problema de que una persona me mandó una silla de ruedas y me ponía ojalá cabeza ahí y fui a pegarle a su casa, yo estaba, sí, yo era bastante trastornado.
3: Le

0: pues dejé a mi mujer en casa, le dije que iba a ver a un primo suyo y me fui a la casa del chaval, pero bueno, el chaval cuando vio al lobo venir de frente ya no era tan valiente. Bueno, a ver, es que a veces hacemos cosas que no pensamos. Hace poco, al parecer, había una pelea en el Madrid. Se han peleado. Está bien, no, pero a veces pasan cosas que se nos escapan de las manos.
1: En vestuario pasan muchas cosas.
0: Lo más importante no es que se hayan o no se hayan peleado. Lo más importante es cómo reaccionas a tu error, ¿no? O cómo reaccionas a algo que no está bien. Y ya está. O sea, es normal. En todos los vestuarios nos pegamos. Yo llegué a Turquía y el cuarto día me gritaban mucho y como no lo entendía fui a pegarle. Y era el mejor jugador del equipo. Y luego fue con la persona con la que mejor me llevé de todos, de largo. Pero bueno, son momentos en los que a lo mejor vienes de un mal momento en casa, o las cosas no están saliendo en la temporada, o te están cayendo muchos palos porque eres una cabeza visible y no asimilas bien y hay un conflicto. Pues oye, no está bien, no es lo correcto, pero pasa, pagas una comida, pagas lo que tengas que pagar, aprendes del error, que sirva como ejemplo y ya está. No es algo tan raro. Y es verdad que al final los jugadores pues reaccionan, son seres humanos y reaccionan. No es un ejemplo lo que yo hice, lo que iba a hacer, pero tampoco me arrepiento. No te voy a engañar, no me arrepiento porque siendo como soy llegué a donde estoy. Ojalá que asimilara mejor algunas situaciones y se aprende por el camino muchísimo, además.
1: ¿Eres supersticioso? ¿Tienes alguna manía?
0: De todas las que te puedas imaginar.
1: ¿Cuál es la peor?
0: Pie derecho, espinillera primero la derecha ante la izquierda, cenar lo mismo. Ir al mismo lado del campo, a ir de línea de fondo a línea de fondo. Tenía de todas. Retiré, perdí todas. Exagerado.
1: ¿Estás solo en el fútbol?
0: Solo en el fútbol. Hacía todo siempre igual. Todo siempre. Es más, ahora me parece hasta raro una vez retirado porque no tengo ninguna en la vida, pero en el fútbol era. Yo no disfruté tanto el camino. Yo creo que a muchísimos jugadores les pasa que vamos autopresionados porque crees que tienes que ser el que soluciona la vida de todos, ¿no? Al final generas un dinero que a familiares como un padre, una madre, un hermano o mi mujer o mis hijas el día de mañana es imposible. Entonces al final, bueno, pues no disfrutas el camino porque solo quieres rendimiento e intentar ganar un poco más.
2: Visto con perspectiva, ¿te hubieses retirado antes o después?
0: No, yo, gracias a Dios, siempre lo he dicho, me retiré cuando quise.
2: ¿Sí?
0: Sí. Yo fui a Turquía 3 años, vuelvo, Málaga, me quiere Málaga, encantado, espectacular Málaga, no me sale bien, yo ya me veo que no estoy contento, me voy a retirar ya en noviembre, llega Cervera, quiere que alargue un poquito más el baile. Luego me di cuenta que él no quería que bailase mucho, pero me alargó unos meses y ya quería retirarme. Porque primero es una cuestión ya de necesidad y luego es una cuestión familiar. O sea, tengo una hija que me ha acompañado en todas. Tengo una mujer que me ha acompañado en todas. El fútbol ya no da el dinero suficiente como para ahorrar. No da el dinero suficiente como para ser un motivo de mover a tus hijas otra vez de colegio en colegio. Mi hija la puso en un colegio en Málaga, en enero se fue a un colegio en Oviedo, en el colegio no estuvo nada bien, no se portaron nada bien con mi hija, y llegó el verano, yo ya tenía mi casa en Sevilla, ya sabíamos el colegio, lo sabíamos todo, entonces yo ya no quería, pero porque el cuerpo ya no era el Juanfran que era. Yo era un jugador físicamente, me considero un nivel muy muy muy bueno, nivel de Real Madrid perfectamente, no era técnicamente como tal, pero ya físicamente rodilla rota, cruzado, lateral externo, el tendón del isquio, el tendón del popliteo, me rompía el isquio casi con un estornudo porque no había salido bien, porque había forzado mucho en la recuperación, y me retiré cuando quise, y a veces me duele ver a jugadores que alargan la carrera y ves que la están alargando y que ya no están disfrutando, que ya son por necesidad, porque a veces tienes necesidad, es un trabajo y es tu trabajo y es lo que da de comer a tu familia. Entonces, yo me retiré muy, muy feliz.
1: Qué bueno. Juanfran, ya para cerrar, cuéntanos una anécdota nocturna, alguna fiesta. Casi todos los que se pasan por aquí se cortan muchísimo.
3: Sí.
1: No quiere, pero tú no tienes filtro.
0: No, yo no soy mucho de salir de noche. Es verdad que tuve 6 meses en Villarreal B, que salía siempre. Primero 5 meses de Castilla salí mucho, también, quemé la noche madrileña.
1: ¿Algún sitio predilecto?
0: Y la Posada de las Ánimas de aquel entonces.
1: Hombre, famosa,
0: sí,
1: me suena.
0: Sí, yo era, los domingos era mucho y los lunes también y salía,

0: pero no, no, la verdad que no. Bueno, un día fuimos con el chándal del Madrid al Ganamon viejo.
1: ¿Y eso se puede?
0: Cuando ibas con el mejor jugador en aquel momento de la cantera y fenómeno absoluto,
2: te abres la puerta tranquilamente.
0: Entramos,
2: claro.
0: Entramos, no había tiempo para cambiar. Si fuimos con el chándal y pues antes no pasaba porque no había tantas fotos, no había tanta red social, pero no hemos sido. Yo, por ejemplo, el alcohol no me gusta, no bebió nunca alcohol, no me gusta el alcohol. No me ha gustado ni la cachimba ni los vapers, que hoy en día pues es una mierda que la tenemos en la sociedad. Entonces yo, todas las fiestas han sido desde el sentido común. Y gracias a Dios no he cometido ningún error de noche, cuando a lo mejor por alegría, pues oye, cometes algún error o coges un coche, por ejemplo, con algo de alcohol o alguna... No, yo no. La verdad que en ese sentido no he podido salir en las noticias, más allá de que de noche sí que se me ha podido ver en ese espacio de tiempo. Por ejemplo, ya fui al Betis, ya empecé muy pronto con mi mujer al llegar y ya estaba tranquilo. No me ha gustado mucho la noche, primero porque no controlo muy bien las emociones y suele terminar mal. Y soy una persona que no me gusta, pues sabes que la gente va a lo mejor un poco bebida y son...
2: Sí.
0: Graciosos de más y no lo ha asimilado. Siempre lo he tenido muy mal, lo lleva muy mal eso. Pero no, de noche no te puedo decir. Y tampoco está en ninguna. Bueno, más en el ascenso del Castilla, que algún compañero llegó pues con la cara pintada y. Sí.
1: Ascenso de un filial, como sí. Para no. Juanfran Moreno, muchísimas. Perdón, gracias por la sinceridad y nada. A ver si tus chavales aprenden de lo que le tienes que enseñar.
0: Sí,
1: son unas cuantas cosas.
0: Seguro que sí, la verdad que me rodea un gran grupo de jugadores y nos espera un interesante mercado por delante para ellos. Muchas gracias.
1: Estaremos pendientes. Gracias, Juanfran.
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1: Nos quedan 5 minutos de la pizarra de Quintana. Me informa Juan Castro desde el entrenamiento del Arsenal, que además de estar Robert Pires, viéndolo, que no está nada mal, está entrenando Mikel Merino. A ver para cuánto puede estar, en caso de que pueda estar en la final de la Champions, y si no, ya de cara a un Mundial que va a ser muy especial en esta casa. Nosotros aquí en la pizarra de Quintana somos muy de podcast, pero somos como consumidores. Sí. Tenemos la suerte de que nuestros oyentes nos escuchan mucho en formato podcast. Nosotros cambiamos de la tarde a la mañana y dijimos, oye, si nos escuchabas por la tarde, nos escuchas en podcast.
5: Fácil, fácil. Ahora está todo al alcance
1: de
5: la mano.
1: Está a tiro de piedra, y hoy tenemos la suerte de tener aquí en el estudio Juan Magozar, en un día muy especial para Radio Marca, porque es nuestra gala por los 25 años, a Megan Davis, directora de negocio internacional de ACAS. ¿Qué tal, Megan? ¿Cómo estás?
10: Muy bien, un placer estar aquí con vosotros.
1: ¿Qué es ACAS en la industria del podcast? Porque es algo que viene creciendo mucho y es algo que nos interesa conocer.
10: Sí, pues ACAST o ACAST, como quieres decir.
1: Al español, perdón.
10: ACAST o ACAST. Somos la empresa más grande del mundo dedicada 100% de los podcasts. Entonces, decimos que somos la empresa invisible que los oyentes no ven en todos los lados, porque estamos ocupados por la parte de alojamiento, distribución y monetización, sobre todo en los podcasts. Entonces, pues somos una empresa global. Tenemos más de 140.000 podcasts alojados en la plataforma de Acast.
1: Son muchos.
10: Son muchos en todas las lenguas, en español, en inglés, en francés, sí.
1: Todas las temáticas.
10: Todas las temáticas, sí. Y sobre todo, sí, tenemos una red de podcast ahora que es pues, cada vez más importante en el sector de deportes. Uh-huh. Sí, entonces, sí, nació en Sueca en 2014, entonces hace algunos años ahora que existamos a nivel global.
5: Qué bueno. ¿Y por qué el deporte? ¿Qué tiene el deporte que no tenga otro ámbito? ¿Qué historias tiene el deporte que os gusten tanto?
10: Pues, para nosotros trabajamos con algunas redes de podcast deportes como The Athletic, uh-huh. Si conoces, y también alojamos el podcast de Peter Crouch en Inglaterra también, que es enorme. pues creo que hay algo en el deporte que existe ya una comunidad, ¿no? Este es lo que es importante también en los podcasts, es esta idea de comunidad, de intervenir con los podcasts. Creo que este es muy exitoso en los podcast deportes, pero sí, porque en los podcasts es algo que es mucho más personal. Las personas escuchan radio, por supuesto, y ven en la televisión, pero los podcasts están un formato para los que buscan profundizar un poco.
1: Es más cercano.
10: Exacto, sí. Y esto para la comunidad deportiva creo que es cada vez más importante.
11: Megan, cuenta Peter Crouch en su documental que a él su podcast le cambia la vida, que su entorno le convence a hacer el podcast. Y ahora es que es una vida completamente diferente. Él es una superestrella del podcast ahora.
10: Sí, claro. Y tiene su podcast, el podcast Peter Crouch, pero tiene también su podcast con su esposa también. Esperada, sí, ha cambiado totalmente en una estrella de podcast. Hacemos también las cosas muy interesantes con las marcas, con este podcast de Peter Crouch. Tenemos una marca que se llama Brewdog, es una marca de cerveza inglesa que ha hecho totalmente una campaña de omnicanalidad, que ha creado una cerveza Peter Crouch con Bruno.
1: Quiero beberla.
5: Hay que probarla.
10: Sí, entonces hay las posibilidades en podcast que están enormes.
1: Porque es algo, y esto lo decimos siempre, Megan, que no para de crecer, ¿no? O sea, yo llevo haciendo podcast muy artesanales en su día desde 2008, cuando estaba empezando todo aquí en España, que quizás llegó un poquito más tarde que en Inglaterra, que en Estados Unidos, pero ahora mismo la gente está muy habituada al podcast.
10: Sí, claro. En España vemos que hay un boom enorme en los podcasts. Creo que la gente aquí tenemos la rutina ya de escuchas y el pues la radio deportiva y pues tenemos ya esta rutina, este hábito de escuchar las cosas y buscamos un poquito más en podcast.
1: Pues Megan, muchísimas gracias por todo lo que hacéis en Acast, vamos a decirlo bien, para mí un poco Acast, y nada, seguiremos profundizando con los podcasts porque a nosotros nos encantan como consumidores y como periodistas.
10: Perfecto, sí.
1: Hasta aquí la pizarra de Quintana. Muchísimas gracias, Adri, Nahuel.
5: Mañana más mejor.
1: Un abrazo. De 10 a 1. Gracias. En podcast también.
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1: Señores, ¿qué tal? Buenas tardes. No nos hemos ido. Estamos por aquí mirando curiosidades, asuntos que vamos a tratar también en el programa, algún detalle que va a gustar a nuestros oyentes. Y estamos enfrascados aquí un poco en el debate del asunto. Pero, en fin, como digo, acompañándoles aquí en Directo Marca Sevilla hasta las 3 de la tarde, es jueves, y estamos en vísperas de lo que va a ser la previa de la última jornada para los nuestros del curso futbolístico 25-26. Mañana será el último viernes que hablan los entrenadores, el último viernes en el que estaremos hablando de los once, el último viernes en el que estaremos repasando la última hora de los rivales, porque, como saben, la jornada es unificada y el sábado a las 9 de la noche se va a dilucidar definitivamente qué equipo acompaña a los ya clasificados para la competición europea y qué equipos acompañan al Real Oviedo a la segunda división del fútbol español. Pineda, ¿qué tal? Buenas tardes.
2: ¿Qué tal, Hago? Muy buenas.
1: Semana esta ya rara, ¿eh?
2: Sí, ya, hombre, es que como los nuestros no se juegan nada, semana un poquito aburrida.
1: Descafeinada.
2: En cuanto a lo deportivo, que es importante, en cuanto a lo deportivo, porque...
1: No, hay...
2: En lo institucional...
1: Hay cositas.
2: En el Sevilla hay cosas, y en el Real Betis Balompié es verdad que todavía no hay muchos movimientos, pero hay muchos nombres, muchos análisis, gente que opina que uno se tiene que ir, que otro se tiene que quedar. Bueno, yo creo que hay cosas interesantes, vamos a hablar de temas muy interesantes hoy, sobre todo el futuro del Sevilla, pero lo que más nos gusta, que es el fútbol, se termina y, bueno, no hay nada en juego, pero bueno, al menos al final son partidos entretenidos porque los rivales, bueno, sí que tienen bastante en juego, ¿no?
1: En el caso del Sevilla sí hay dinerito en juego.
2: Bueno, ahí sí.
1: Algún dinerito. Sí. Bueno, por cierto, hablando del Sevilla, como era previsible y en operaciones de esta envergadura, esto que nadie se asuste porque suele ocurrir, empiezan a surgir los primeros contratiempos en torno a la compra por parte de 5-11 Capitals. Garantías de pago por un lado, garantías de que el que vende lo tiene todo en orden. Me he acordado de una frase que me decía un primo mío y que era muy significativa. Un padre y un hijo trabajando en el techo de un edificio, y miraba el padre hacia atrás, Pineda, y decía: no me fío de la mitad de la cuadrilla. Y esto es lo que está ocurriendo.
2: Sí, bueno, hay dudas, pero esto no significa ni mucho menos que se haya caído la operación. Esto hay que destacarlo como titular. La operación sigue adelante. Hay dudas por ambas partes. Cada uno te cuenta su versión y hay que tener mucho cuidado con elevar nada definitivo, porque aquí cada uno tiene intereses que valen muchos millones de euros. Esto es importante, porque si tú le preguntas a uno,
1: envergadura la operación.
2: Cada uno tiene una opinión. Y además aquí no es como la labor habitual del periodista, que es descubrir cuál es la verdad y contarla. Esto es muy complicado, porque aquí, como se trata de una negociación, aquí de momento no hay ninguna verdad. Aquí uno dice que las acciones de las familias, hay una parte que no están todavía disponibles, que no están libres de cargas, y los accionistas dicen que hay un compromiso que en el momento que se firme quedan libres de cargas. Y Sergio Ramos y su entorno dice que no va a haber problema para poner los avales, y los accionistas dicen que no se fían de esos avales. Por tanto, aquí cada uno tiene una opinión de los dos temas ahora mismo
1: candentes. Lo que te he dicho yo del padre y del hijo. Exacto. No me fío de la mitad de la cuadrilla.
2: Ahora, aquí lo que hay una realidad que hay que destacar, que es muy importante. Si no se cierra antes del 31 de mayo, no significa que se caiga. Esto quiere decir que el periodo de exclusividad se pierde, pero no significa que se caiga. Y alguno puede decir, claro, es que a lo mejor ahora viene otro grupo. Grupos que dan tanto dinero como este no hay. No existe. Porque el Sevilla no vale esto. El Sevilla ahora mismo está sobrepagado. ¿Por qué está sobrepagado? Porque hay unos terrenos muy interesantes en Nervión y otros terrenos muy interesantes en la ciudad deportiva. Pero que aquí no se vayan a pensar las familias Guijarro, Alex y demás, que van a perdonar los 400 y pico millones y va a venir uno poniendo 600. Eso no va a ocurrir. Aquí tonto no hay nadie, ¿eh?
1: En fin, así está la cosa. En un Sevilla que, más allá de preparar su visita a Vigo, anda enfrascado en este asunto que es ahora mismo el que ocupa y preocupa, ¿no?, a todo el sevillismo. Mientras tanto, el Betis ha vuelto al trabajo para preparar el choque que va a cerrar el curso futbolístico, como decíamos, que va a suponer la despedida de muchos futbolistas, porque yo sigo diciendo que va a suponer la despedida de muchos futbolistas, y que servirá de prueba de fuego para los que luchan por sobrevivir en la categoría. El asunto de Anthony, por cierto, están ahí pendientes de ver qué va a hacer el futbolista. A nosotros nos dicen que lo normal es que el futbolista, para olvidar, y como hay tiempo de sobra, de una vez por todas este puñetero problema, lo normal es que pase por el quirófano. Pero tendrá que ser el futbolista el que diga la última palabra.
2: El que decida, efectivamente. Estábamos preguntando un poco, nos decían que un mes y medio, quizá un pelín más.
1: Tiempo de sobra
2: si pasa por el quirófano. Si no, reposo, quizá no absoluto, mucha rehabilitación.
1: Y volver en pretemporada.
2: Pero claro, eso no te garantiza, si no te operas, que cuando empieces a cargar las piernas vuelvan a aparecer los problemas. Por tanto, lo de la operación sí que podría ser, aunque no es agradable operarte, pero puede ser una solución.
1: No va a tener mundial. Cuanto termine la liga, se puede ir a su país, bueno, o operarse donde sea. Y estar Pineda estaría prácticamente en la pretemporada, prácticamente estaría listo.
2: Prácticamente al completo.
1: Así que este es el asunto. Por cierto, hoy les vamos a hablar de lo que supone económicamente la Champions para el Betis, con números que publica nuestro compañero Miguel Ángel Morán en las páginas del diario Marca. Van a escuchar a Bartra, que ha hablado en un podcast que se llama La Banda del Campeón, algún que otro sonido interesante. Y vamos a charlar con un ex del Betis y del Levante, que anda el hombre, anda preocupado porque le tiene mucho cariño al Levante, donde él hizo temporadas de
2: su mejor etapa,
1: ¿no? De muy, muy buen recuerdo, Juanlu.
2: Como futbolista, posiblemente. Juanlu, que ahora se dedica también al mundo de las agencias de representación. Y vamos a charlar con él para, bueno, hablar un poquito del partido del sábado, donde evidentemente él querrá que el Levante sume el puntito que le falta.
1: Bueno, en la recta final hablamos hoy de baloncesto también. No nos hemos equivocado. Es que tenemos que hablar de baloncesto porque hay un doble partido fundamental, vital, para que el Insolacas 87 pueda codearse la próxima temporada, sí, codearse con alguno de los históricos del baloncesto español. He estado mirando los partidos de promoción de Primera FEB a Liga ACB y ahí pues están Estudiantes, que todavía está peleando por ahí.
2: Lleva tiempo ya Estudiantes en segunda, ¿eh?
1: Obradoiro, que ha ganado la Liga. Bueno, he estado viendo equipos como Palencia, que ha estado también hasta hace poco en... En fin, juega frente a San Antoni, primer partido aquí el sábado a las 8, y hoy va a hablar su entrenador. Así que yo creo que es interesante también escucharlo. Y algún capítulo más del polideportivo que nos ocupará hoy el waterpolo en la recta final del programa. Como siempre, como hacemos habitualmente los miércoles y los jueves. Hay muchos oyentes que hoy vamos a aprovechar para darle más tiempo a los oyentes.
2: Hay oyentes y hay sorteo. Eso era una sorpresa, pero como me estaba viendo que te ibas a olvidar, me he querido adelantar. Bueno, los oyentes, lo más importante, Twitter...
1: Pero dile que es el sorteo.
2: Ahora lo dices tú. Vamos a poner un poquito de emoción al asunto. En Twitter, @RMarcaSevilla, que ya saben que además para el sorteo tiene que ser a través de Twitter, y las notas de audio al 660-50-5709. ¿Y qué vamos a sortear?
1: Vamos a sortear una entrada doble VIP para el partido del sábado Betis-Levante,
2: con acceso a túnel de vestuario
1: y catering.
2: Y trinque, ¿no? Y catering.
1: ¿Qué me estás diciendo?
2: O sea, tú puedes ir allí con tiempo.
1: Y válvula también.
2: Tobarte ahí la leña. Te pones debajo con los futbolistas del Betis. Alguno se puede hasta pegar una carrerita al centro del campo. Y luego, evidentemente, va a ver el fútbol en un sitio privilegiado. El regalo es un chollazo.
1: Entradas como esta casa cumple 25 aniversario.
2: Sí.
1: Pues ha llegado a un acuerdo también en parte con el Real Betis Balompié y nos ceden de vez en cuando este tipo de cosas que, hombre, yo creo que es una maravilla, ¿no? Una entrada doble para que vayas acompañado VIP al Betis, al último partido de Liga.
2: Sí, señor. Imagínate ese padre o esa madre que puede llevar a su niño al túnel de vestuario. Yo creo que eso es una experiencia chulísima, ¿no?
1: Y estaba pensando además, Pineda, que es a las 9 de la noche, con lo que el catering se agradece.
2: Claro, ya me están escribiendo, no voy a regalar las entradas, no voy a mangar. Es que cada vez que anunciamos algo empiezan a llegarme WhatsApp.
1: No podemos.
2: Si la gente me escribe para invitarme, igual que me escribe pedirme.
1: No podemos. Está bien, hombre. Porque después se investigan las cosas.
2: Claro, claro.
1: Y fíjense lo que le ha pasado a ciertos presidentes del gobierno. Se investigan las cosas y claro, y te pueden ocurrir. Claro, es que hay que tener mucho cuidado.
2: Hay que portarse bien en la vida, que ya te trincan por absolutamente todo.
1: Que ya te investigan. Y ahora, si nosotros ahora Pineda aquí hace y a través de la cuenta de Twitter y empieza uno a investigar. Oye, pues este es amigo de Pineda. Ya está amañado el asunto. Y eso no puede ser, señores. Aquí no podemos amañar nada.
2: Nada.
1: Aquí vamos a hacer la pregunta
2: Aquí somos pobres pero honestos, así que...
1: Aquí vamos a hacer la pregunta, que la vamos a hacer dentro de un rato. Pregunta relacionada, por supuesto, con Betis y Levante.
2: Por supuesto.
1: Y el primero que conteste, el más rápido del oeste, será el que se lleve la entrada.
2: Efectivamente, esto es ante notario, porque el notario es mi cuenta de Twitter, que ahí no hay forma de engañar. El primero que llegue en la hora exacta y el minuto exacto...
1: Por la cuenta nuestra de Twitter,
2: la radio,
1: que
2: sí,
1: nos siga.
2: Exacto, como yo la tengo del móvil, Manolo también la tiene, pues ahí no hay ni trampa ni cartón. @RMarcaSevilla y nos tiene que seguir, por cierto, para que podamos hablar con él a través por privado.
1: La pregunta es chula, la que vamos a hacer, ¿eh?
2: Sí.
1: Está bien. 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Está ahí Manolo Martínez Bravo, que es quien tiene las entradas ahí ahora mismo, pero no las puede dar, ¿eh? Y enseguida vamos a arrancar, que hay muchas cosas de las que hablar hasta las 3.

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1: Bueno, vamos a arrancar en directo Marca Sevilla. Lo hacemos como habitualmente también en muchas ocasiones con la noticia del día, que llega de la mano de nuestros amigos de Insolac Renovables. 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Bueno, enseguida vamos a estar con el asunto del día, que yo creo que es el que ocupa y preocupa ahora mismo más al sevillismo, que es el tema de los problemas que empiezan a surgir, yo decía, contratiempos que suelen ser muy habituales en este tipo de negociaciones. Piensen que no es un piso que se está vendiendo, piensen que no es un coche. Estamos hablando de una sociedad en la que además hay muchos accionistas, cada uno de su padre y de su madre, y con problemas unos más y otros menos, que tienen que acreditar que sus acciones están libres de cargas y a disposición del comprador. Hoy hemos visto, por ejemplo, los compañeros del Correo de Andalucía, cómo captaban la imagen de Pepe Castro, el vicepresidente, saliendo de una conocida notaría, la de Lledó y Seda, en calle Tetuán. Bueno, pues no sabemos obviamente qué hacía en la notaría, pero seguramente, bueno, pues quién sabe si estaba desbloqueando temas de sus acciones. ¿Por qué? Porque hay acciones que hay que desbloquear para que la operación se lleve a cabo. Es verdad que este asunto no era el escollo, porque las acciones que se demostraban y que estaban demostradas ser desbloqueadas, creo que ya sobrepasaban con creces el número de las acciones que querían comprar los que van a hacerse con el club. Pero, insisto, hay que tener en cuenta que son muchas cosas que hay que demostrar, insisto, por parte de los compradores y de los vendedores, que todo está en orden, por parte de los vendedores el tema de las acciones y por parte de los compradores, que efectivamente tienen el músculo financiero, el hombre del maletín, como diría aquel, o el hombre que tiene que firmar el aval para que el CSD finalmente dé el ok y luz verde a la operación.
2: A mí me preguntaban esta mañana en la pizarra de Quintana que si yo creía que se iba a hacer la operación. Es que ese es el quid de la cuestión. Aquí, adivinos, no somos nadie y esto es muy complicado de averiguar, sobre todo porque esto depende de decisiones personales que las puedes cambiar en un momento dado. Yo te quiero comprar tu casa, tú me pides 300, yo te doy 250, parece que hay acuerdo, pero si tú el día X me dices que no hay acuerdo, pues aquí se rompe todo. Yo creo que se va a hacer porque aquí a todas las partes le interesa, porque Sergio Ramos ha puesto voluntad para que se haga, lleva varios meses trabajando, aunando inversores, decidiendo, organizando lo que puede ser el club, hablando con uno con otro. Creo que ese trabajo, si se hace, si se lleva a cabo, es porque tienes interés real en que se lleve adelante, en que se produzca. Y aquí lo más importante es que a los accionistas del Sevilla les interesa mucho, muchísimo, trincar ese dinero y quitarse de problemas, porque al club ya lo han destrozado deportiva y económicamente, porque si nos atenemos a los antecedentes en los últimos 3 años, todo hace indicar que el Sevilla va a seguir pasando apuros y por tanto se va a seguir devaluando, y porque además no es cómodo ser el responsable de la situación actual del Sevilla, y por la calle hay gente que te dice cosas y eso no es agradable. Por tanto, con el trabajo de uno, con la necesidad de otro, con el propio Sevilla en medio, yo creo que lo normal es que se haga. Ahora bien, que esto se termine de cerrar antes del 29 de mayo, yo sí que lo...
1: Sí, en la exclusividad está el 31 de mayo, exacto. Pero como el 29 es el último día laborable,
2: día hábil,
1: hablan muchas informaciones de que la notaría está reservada para ese día.
2: Exacto, bueno, puede estar ahí reservada, pero a lo mejor todavía no se llega a un acuerdo 100% y se puede posponer un poco. Yo creo que se va a terminar haciendo, lo creo, pero que se vaya a hacer antes del 29 de mayo lo veo complicado. Pero ya te digo, que aquí hay interés por todas las partes y especialmente por mucho que se empeñen en filtrar, porque no paran de empeñarse en filtrar, que poco más o menos están ofreciendo el club en bandeja, aquí los principales interesados son los accionistas. Van a trincar 275 millones de euros a repartir. 275 millones de euros para ellos. el resto de la operación, la deuda que tienen que asumir, la ampliación de capital. Pero para su bolsillo, cada uno con su porcentaje, casi 300 kilos, ¿eh? Es un auténtico disparate.
1: Y después no olviden la otra parte del asunto, que lo estuvimos hablando aquí y que estaba de acuerdo con nosotros César Romero de la OSA, el abogado que estuvo aquí y que está perfectamente al tanto también de todo lo que está aconteciendo, que es el tema del estadio. Ya contaste además tú aquí que a ningún grupo inversor le pueden salir las cuentas sin que puedan disponer en un futuro del estadio Ramón Sánchez Pizjuán.
2: Y con muchas personas de las que han hablado, desde 5-11 y Sergio Ramos, la sensación que les ha dado cuando han hablado con ellos, sin comentárselo directamente y abiertamente en ningún momento, es que este grupo quiere hacer esa inversión tan importante porque sabe que hay un patrimonio muy importante detrás, que son los terrenos del estadio y de la ciudad deportiva. Por tanto, que lo vayan a hacer a corto plazo, no estoy diciendo eso. No estoy diciendo que vayan a firmar el viernes y que el lunes haya un cartel de se vende, la puerta 1 de preferencia.
1: Entre otras cosas, porque ahora mismo la cartuja está ocupada por el Betis.
2: Y sobre todo porque eso hay que recalificarlo, porque hay muchas cosas que hacer. Pero que eso es un patrimonio con el que cuenta cualquier grupo que venga, eso es indudable. ¿Por qué la oferta de Antonio Lapi y Fede Quintero era mucho más a la baja? Porque la idea de estos dos empresarios, que son sevillanos, era la de no vender el campo. Por tanto, cuando alguien te viene doblando esa oferta, tiene un interés al margen de comprar el Sevilla. Porque aquí nadie tira el dinero, no lo olvidemos. Aquí nadie va a tirar el dinero.
1: Nadie va a venir regalando absolutamente nada. Por eso decíamos también que ese proyecto que se presentó a bombo y platillo con la del nuevo estadio...
2: Humo.
1: Efectivamente.
2: Humo y más humo. Tanto humo como el que han intentado esparcir los dirigentes para que se hable otra cosa.
1: Que calificó el expresidente del Nido Benavente como un fregadero, ¿te acuerdas?
2: Sí. Y todo el lío aquel. Si eso hubiera sido real, se estaría construyendo ya, porque los plazos eran 2026. Nos citaron a la prensa hace 2 años y pico, sí. Si te acuerdas, ¿no? Uh-huh. Y allí nos vendieron aquello, bueno, que se iba a pagar con unos ingresos anuales de 30 millones de euros, que esto en 10 años estaba pagado. Esto es humo y el que se lo quiera creer, pues que se lo crea. Aquí no somos tontos, ¿no? Primero porque en el club la idea de la venta viene desde hace varios años, ¿no? Ya en 2018, y eso se contó en esta casa, creo que lo contó Alonso cuando estaba por aquí, desde Pepe Castro y su entorno empezaron a contactar con los americanos con la idea futura de vender la entidad, ¿no? Por tanto, cuando tú realmente tienes entre ceja y ceja vender el club, lo que no quieres es cambiar mucho su valor para no alterar este tipo de negociaciones. Y luego, el presidente puede decir misa, pero con 100 acciones, el presidente tiene la misma voz y voto que tenemos tú y yo en un tema como el estadio.
1: De hecho, lo ha reconocido, ¿no?
2: Claro, lo del estadio es absoluto humo, que no hay más.
1: Y más en la situación ahora mismo en la que anda el conjunto sevillista.
2: Si está el Sevilla ofreciendo contratos de 700.000 euros limpios a los futbolistas, ¿cómo vas a hacer un estadio?
1: Con la deuda que tiene.
2: Con la deuda que arrastra. Tiene. Y otra vez dando pérdidas, que ese es otro punto interesante de la
1: negociación.
2: Piensen
1: que si estamos hablando del dinero que tú has comentado anteriormente, 275 millones, más, hago cuentas por encima, una ampliación de capital de 100 millones de euros más. Nos vamos a 375 millones.
2: Más la deuda, son 80 y pico.
1: Más la deuda.
2: 450 millones de euros. Alrededor de eso se gira el total de la
1: ¿cuánto
2: operación.
1: ¿Cuánto vale hacer un estadio?
2: Pues si lo fijaron en 300 kilos hace 2 años, pues imagínate lo que vale ahora, ¿eh? Porque además el campo de Sevilla no es como el del Betis, que es un trozo. Esto es tirar el campo y hacerlo nuevo.
1: Entonces el que venga se va a gastar 450 millones, sí, más 300 y pico en hacer un estadio.
2: No tiene sentido ninguno. No tiene sentido.
1: Esto cualquiera que sepa sumar y haga unos numeritos, se da cuenta que evidentemente aquí lo que hay de trasfondo es, entre otras cosas, la posibilidad de contar con el patrimonio del club, que como ya nos dijo aquí César el otro día, creo que con 2/3, ¿no? Con 2/3 de lo que se presente en la Junta, tienen la potestad para decidir sobre este asunto.
2: Y como la idea es comprar en torno a 80.000 acciones, que es el 80% del club, que luego se irá arriba o abajo, no sé cuánto, qué porcentaje, pero la idea de este grupo es hacerse con el club para poder decidir y mandar sobre todo lo que quiera. Y además, como el Sevilla no es bien de interés cultural, pues sus activos no están protegidos de momento.
1: Que, por cierto, ya han salido grupos como Accionistas Unidos, si no me equivoco, y gente que está, como no puede ser de otra manera, muy preocupada por este asunto.
2: Bueno, sí, es normal la preocupación. A mí personalmente me preocupa más el futuro inmediato de la entidad, que si se llega a ir a segunda, estaba abocada a la bancarrota mucho antes de lo que la gente se piensa. Mucho antes. A mí me preocupa más eso que el estadio. El estadio es importantísimo, porque además el Sevilla tiene un estadio en una zona privilegiada de la ciudad, donde se llega muy cómodo, donde hay bares.
1: Pero el estadio se ha quedado muy obsoleto.
2: Se ha quedado obsoleto, es verdad, pero... irse a la cartuja, que me parece una auténtica lata y para el aficionado seguro que a mucha gente le echaría atrás, es menos perjudicial que lo que le podría ocurrir al Sevilla en caso de irse a segunda y que siguieran los actuales dirigentes. Mucho peor.
1: Pues así están las cosas y enseguida vamos a estar también hablando más del asunto, ¿no? El Sevilla, que por cierto, como no podía ser de otra manera, felicitó ayer a Unai Emery, que ganó un nuevo título de Liga Europa con el Aston Villa.
2: Don Unai, sí señor, ahí ganando UEFA.
1: Lo que pasa es que lo que está haciendo Unai ahora, yo le doy menos valor que a lo que hizo con el Sevilla, porque es mucho más fácil ganar la Liga Europa con el Aston Villa, ¿eh?
2: Bueno, el Aston Villa es un equipazo, tiene mucho potencial,
1: y lo que gasta Aston Villa no lo gastaba el Sevilla.
2: Sí, sí, es verdad.
1: Bueno. No le quiero quitar méritos, pero que a mí me parece de más mérito lo que hizo con el Sevilla.
2: Estoy de acuerdo.
1: Que lo que ha hecho con el Aston Villa. Sí,
2: porque
1: ¿no?
2: Además con el Sevilla, es verdad que luego ese Sevilla se hizo un bloque muy potente y tenía Baque y
1: Agamero. Pero no tenía el equipo que tenía el Aston Villa.
2: El primer año no tenía ese equipo que tenía y lo formó él, ¿eh? Y bueno, esto tiene mucho mérito por su parte, tiene mérito por parte de Monchi, que confeccionó el año pasado, el verano pasado, la plantilla.
1: También felicito a Monchi y a Aston Villa.
2: Claro, hombre, es normal, ¿no? Al final este equipo lo ha hecho él. Lo que yo no sé si es la prima por ganar la UEFA todavía trinca Monchi o eso está resuelto en el contrato. No lo sé. En cualquier caso, creo que demostró que lo que estaba sobre el papel, ¿no? Que favorito, era claro favorito para esta competición. Y alguno podía pensar, es que el Betis hubiera llegado. Pues yo no sé si lo hubiera pasado ahora. El Betis se podía haber metido en la final. Yo creo que este año era el indicado.
1: Sí, porque yo sigo diciendo que el Friburgo no es mejor equipo que el Betis.
2: Y estoy de acuerdo. Con el Betis, con los jugadores al 100% o los jugadores buenos, que es muy importante, porque el Betis cambia mucho cuando está Isco, cuando no cambia.
1: Ya. Pero bueno, el dominio de... Vamos a ver qué pasa en la Conference, pero fíjate lo que puede acontecer con los equipos ingleses esta temporada, ¿eh? Están ganando, y además los títulos, fíjense cómo pasó por encima el Chelsea. El Betis le aguantó lo que le pudo la pasada temporada. Ayer se pasea literalmente el Aston Villa, y esto también creo que deberían reflexionar la gente de la Liga y del fútbol español, porque los equipos ingleses, desde luego, de momento en las finales están arrasando y de forma importante. Vamos a ver qué ocurre también con la del Rayo y el Crystal Palace, ¿eh? Y vamos a ver qué pasa. Vamos a echar un vistazo a lo que...
2: Vamos a hacer primero la pregunta, ¿no? Para dar tiempo a la gente...
1: Espérate, después.
2: ¿Después?
1: Todavía es pronto.
2: Todavía es pronto.
1: Vamos a echar un vistazo a lo que publican nuestros compañeros, ¿eh? Y enseguida estamos, venga, con más cosas.

0: comenzar el repaso a prensa con la página web del diario Marca, marca.com, sobre el Sevilla. La venta del Sevilla congela los movimientos en el mercado. Sobre el Real Betis Balompié, la Champions, un empuje económico para el Betis de más de 40 millones de euros. En Mucho Deporte, Sergio Ramos responde al ruido sobre la compra del Sevilla. Sobre el Real Betis Balompié, aún en Champions, hay que generar plusvalías antes del 30 de junio. En el Desmarque, Pellegrini y Manu Fajardo de la mano en la planificación del Betis para la próxima temporada. Esa es la información sobre el Real Betis Balompié. Recargamos también la página web del Desmarque para ver qué publican los compañeros sobre el Sevilla. Y es lo siguiente, la planificación deportiva en juego tras el frenazo en el acuerdo de venta con Sergio Ramos. En el diario de Sevilla, el Sevilla suma 3 nuevas bajas en el entrenamiento para el último partido de Liga ante el Celta. Sobre el Real Betis Balompié podemos leer lo siguiente: un plantel más equilibrado para el Betis de Liga de Campeones. Y por último, en el final de La Palmera, el Betis valorará la semana próxima si Adrián continuará o no como portero de la plantilla. Y para cerrar el repaso a prensa, orgullo de Nervión, la Bundesliga quiere repescar a Sou.
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0: Bueno, vamos a continuar, ¿eh? 22, 23 minutos para que sean las 2 de la tarde. Enseguida vamos a estar con más asuntos, pero vamos a ir haciendo ya la pregunta, ¿eh? Para que los oyentes puedan responder y que tengan opción de ganar una entrada doble VIP para el partido del sábado Betis-Levante.
1: Hay que seguir.
0: La entrada incluye catering, me has dicho.
1: Túnel de vestuarios.
0: Túnel de vestuarios allí.
1: Efectivamente.
0: Tienen muchos privilegios.
1: Tienen muchos privilegios. Es una experiencia que merece muchísimo la pena y que va a poder disfrutar algún oyente de esta casa junto a un acompañante. Hay que responder de forma correcta en @RMarcaSevilla, que es la cuenta de Twitter del programa, y seguirla. ¿Hago la pregunta?
0: Haga usted la pregunta. Temporada.
1: Os voy a poner en situación. Temporada 2004-2005.
0: Temporada última en la que el Betis se mete.
1: Correcto.
0: En Liga de Campeones.
1: Hubo un doble enfrentamiento entre el Betis y el Levante.
0: Correcto.
1: Primera vuelta y segunda vuelta. En esos partidos hubo 7 goles en total.
0: Sí, señor.
1: Esos 7 goles lo marcaron 4 jugadores diferentes. 2 del Betis y 2 del Levante, que luego jugaron en el Betis. Pues queremos los nombres de los 4 futbolistas que marcaron en el doble enfrentamiento. La voy a repetir. Temporada 2004-2005. Hubo 7 goles en los enfrentamientos entre el Betis y el Levante. 4 jugadores distintos.
0: En Liga estamos hablando.
1: En Liga, en Liga. 2 jugadores estaban en el Betis y 2 de ellos estaban en el Levante y luego
0: formaron parte del Betis.
1: Formaron parte del Betis, así que queremos los nombres de los 4 futbolistas.
0: Bueno, pregunta curiosa, porque no es normal que en un partido, Pineda, entre dos mismos equipos marquen los dos mismos jugadores de un equipo y que los otros que marquen también posteriormente jueguen en ese equipo, ¿no? En el Betis en este caso. Nos ha parecido curioso el dato y por eso lo hemos pedido. ¿Eh? El primero que conteste, el más rápido del oeste, y que siga nuestra cuenta de Twitter, @RMarcaSevilla, se lleva la entrada doble para el Betis Levante del sábado. Bueno, vamos a ir dando tiempo también a los oyentes, ¿no? Notas de voz, notas de audio que nos van llegando al 660-50-5709. 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
2: Hola amigos de Radio Marca Sevilla. Aquí escuchando ya el programa y los avances que han dado. Qué mala fe tienen algunos periodistas que ya están relacionando al antifútbol Bordalás con el Sevilla. Señores, vamos a ser más serios. Gracias.
3: Buenas tardes, Radio Marca. Ante todo, muchas gracias por el espacio de opinión libre que dais. Le acabo de escuchar a usted, señor Varela, decir que, bueno, que lo de Antonio Cordón, que se demuestra que, bueno, lo que ha hecho en el Sevilla, lo que hizo en el Betis, y que se demostraba que detrás de él había un club. Había unos directivos. Claro que sí, y tanto que sí. Pues dos de los directivos, presidente o vicepresidente, pues que entre otras cosas avalaban con su patrimonio personal para inscripción de futbolistas. Además de, en fin, de Copa, Champions y de tener al mejor entrenador que podemos tener, que es el señor Pellegrini. Gracias.
4: Buenos días, amigo de Radio Marca Sevilla, Juan de Sabadell. Para felicitar a la directiva, que creo que es la mejor directiva que hemos tenido en el Betis en toda su historia. Con sus luces, con sus sombras, pero la mejor directiva. Y espero que para el mercado de fichajes se ponga las pilas. Pues yo he sido muy crítico con Pellegrini y nos vamos a tener que comer una temporada más a Pellegrini. Lo que le pido a la dirección técnica, que acierten con los fichajes, porque así el entrenador se equivocará menos. Y que se dejen de invento de tanto sudamericano, que todo lo que han fichado joven de Sudamérica han sido auténticos fracasos. Traigan gente contrastada, con el dinero que puedan, que no se vaya tampoco a la cabeza, pero hay jugadores interesantes que acaban contrato. Hay equipos de segunda, hay equipos de primera que van a bajar a segunda con plantilla y con jugadores muy interesantes, como el Mallorca si baja, o Osasuna, donde tiene un delantero como Budimir, Muriqui, y jugadores interesantes también en el Elche. Carvajal cumple contrato. Isi, Palazón, Milla, hay jugadores en la Liga Española muy interesantes.
5: Buenos días. Bueno, siguen los vecinos, que si el Betis, la quinta plaza. Vamos a ver. No ha sido el mejor Betis y no ha sido el mejor Premier. Cierto es. Y si hago una comparación con el Arsenal, que felicito por su título de liga, espero que lo permitáis, que tampoco ha sido el mejor Arsenal y tampoco ha sido el mejor Arteta. Sí lo fue hace 3 y 2 años que merecieron ganar el título de liga. Hace 3 años lo que le pasó, que era una plantilla joven, se lesionó en el último tramo Saliba, para mí el mejor central del mundo. Y hace 2 años le pudo la presión a una plantilla muy joven y en el último tramo le robó el City el título de liga. Ya el año pasado es que era un escándalo el Liverpool. Y lo digo en argumento, no lo digo por decir. Sigo habitualmente la Premier. Venga, mucho.
6: Buenas tardes, Radio Marca. Rafael de Correa del Río. Estoy alucinando con los béticos. Están todos amargados porque Sevilla saca en primera y no disfrutan de que están en Champions. Es una cosa para Ike Jiménez. Yo me alegro que estén así de agobiados y de amargados y de frustrados. Me encanta verlo así a todos. Venga, un saludito.
7: Buenas tardes, Radio Marca. Vamos a ver, que a estos que mandan mensajitos de que la liga es muy barata, con 57 o 60 puntos, no sé los que tendrá el domingo, o mejor dicho, el sábado, el Betis, que se miren los últimos 10 años o 20 años. A ver cuántos puntos tenían los quintos clasificados. Y en especial ellos. A ver con cuántos puntos han clasificado quinto.
8: Hola, buenas tardes, Radio Marca. Aquí José Alcón, sevillista. Pues hoy quería felicitar a mi afición, a la afición sevillista. Porque si nos quedamos en primera división, ha sido gracias a esa grada del Sánchez Pizjuán y a los 600, darle todo el honor del mundo a los 600 que fueron a Villarreal. Yo hacía tiempo que estaba un poco mosca con nuestra afición porque veía que nos habíamos vuelto quizás demasiado exigentes, ¿no? Una cosa es el man que pierda y otra cosa es perderse en la exigencia. Y pensaba que no íbamos a poder volver a lo que yo conocía hace 20 años. Pero me equivocaba y estoy orgulloso de ello. De verdad, muy grande la afición de Sánchez Pizjuán, ¿eh? Y otra cosita, para los vecinos, eso de darle la vuelta a la tortilla es simplemente una broma. Como ellos dicen, que le hemos dado la vuelta a la tortilla. Para darle la vuelta a la tortilla tendría que ganar unos pocos de títulos en Europa y clasificarse unas pocas de veces más para Champions.
9: Muy buenos días, Radio Marca Sevilla. En fin, es para bien darle la enhorabuena al señor Unai Emery.

0: que para qué íbamos a pasar si el Friburgo nos iba a eliminar. Ahí tenéis lo que era el Friburgo en cuanto lo ha cogido un equipo con un sistema defensivo de primer nivel. Un portero de garantías, un balón parado con alternativas, un centro del campo fuerte, un equipo que no lo fía todo a que cojan el balón los dos jugadores de las bandas. En fin, cuando lo ha cogido un equipo con un entrenador detrás, que dedica horas y horas a su trabajo, que estudia al rival, que tiene alternativas al juego, un entrenador que trabaja, porque todo esto, señores, se llama trabajo. Enhorabuena al mejor entrenador de Europa en estos momentos. Y nosotros, la próxima temporada, seguimos con el mismo. Sigan aplaudiendo. ¡Venga, ustedes!
1: Pues muchas gracias a todos los oyentes. Hombre, y un entrenador que también tiene futbolistas físicos, que tiene detrás... ¿Cuánto dinero, Pineda? Ahora mismo, mucho.
2: Sí, mucho, mucho. Es verdad que Unai Emery es de los mejores entrenadores de Europa con diferencia, ¿eh?
1: Sin duda, pero que...
3: Es un entrenador que ha evolucionado.
1: Que yo le añado todo lo que ha hecho este oyente, que hay trabajo detrás y demás, que en el físico hoy en día, en Europa, sin físico no vas a ningún lado. Y el Betis no tiene físico. Es lo que le falta. Espero que se den cuenta de cara a la planificación de la próxima temporada. Que hace falta físico de élite en el conjunto verde y blanco, que sufre mucho, después lo hablaremos de esto. Y hablaremos de los goles en contra, por cierto, de lo que se daba mucha importancia antes y ahora ya no tanta. Y de ese físico que brilla por su ausencia, ¿no? Bueno, hay, me has dicho, después hablaremos. Hay un ganador por
2: ganador, hay ganador
1: por dos segundos.
2: Por dos segundos. Mira, hay un montón de respuestas correctas y aquí pues nos hemos guiado por la cuenta arroba de Remarca
1: Sevilla. Luego damos el nombre.
2: Luego damos el nombre, venga, pero hay ganador ya.
1: Bueno, estábamos atentos a todo lo que está sucediendo en este asunto. Ya decíamos que es normal que surjan contratiempos en una operación de esta envergadura. Ya hemos hablado de los 275 millones, más la deuda, más una ampliación de capital que sería 100 millones. Imagínense de la bestialidad de dinero que estamos hablando. Y ayer, bueno, pues nuestros compañeros del Marque, Jorge Liaño también apuntaba en una información que es la que ponía un poco patas arriba al sevillismo, que esto se había complicado y mucho.
2: Sí, por la caída de uno de los fondos que ponía el dinero, concretamente un fondo mexicano.
1: Jorge, ¿qué tal? Muy buenas tardes, querido.
4: Hola, Pineda, Agustín, ¿cómo estáis?
1: ¿Y esto cómo está ahora, a estas horas?
4: Bueno, está muy complicado, ¿no? Está muy complicada la operación. La operación es complicada desde el principio, porque estamos hablando de... En términos absolutos de algo más de 600 millones de euros, ¿no?
1: Casi nada.
4: De operación. O sea, tú le estás metiendo una valoración de club.
1: Y todavía, perdona, Jorge, que te interrumpe, todavía quiere alguno que haga en el estadio.
4: Claro, tú le estás metiendo una valoración de club a la operación de 450 millones de euros por la totalidad de las acciones. Y ahí no estás metiendo, no le voy a llamar deuda, porque el propio comprador, Sergio Ramos, no lo considera deuda, pero sí es un préstamo participativo, creo que se dice así, que es esto del fondo CVC, ¿no?
1: Sí.
4: Que es un dinero que tú no pagas, pero que te detraen de lo que ingresas
1: que
4: cada
1: de
4: año
1: ingresar,
4: en concepto televisivo.
1: Que dejas de ingresar. Realmente
4: te lo detraen de tu pago. Con lo cual, creo que eso en la cuenta hay que meterlo, por lo menos en mi lógica hay que meterlo, porque es dinero que dejas de ingresar. Y a eso le tienes que añadir también...
1: La ampliación.
4: O sea, estamos hablando de 450, más lo de CVC, más la ampliación de capital. Uh-huh. Estamos hablando de una operación que en términos absolutos se va a más de 600 millones de euros. Con lo cual, no es sencilla. ¿En qué punto estamos? Bueno, desde el principio era complicada, ahora estamos en un punto... en el que con la caída, efectivamente, de uno de los inversores que iba a estar detrás de la oferta de Sergio Ramos, uh-huh. el Camero está contra el lobo buscando financiación. Y ahí estamos. ¿Qué se dice en una y otra parte? Bueno, pues en la parte de los vendedores se dice que es muy complicado conseguir la financiación en un plazo de tiempo tan corto. Es que es mucho dinero, vamos a dejarlo claro. Uh-huh. Y en la parte de los compradores... Lo que se dice es que los vendedores no han demostrado que al menos un 60% de las acciones que van a vender están liberadas de cargas. Lo que a mí me aseguran es que hay 73.000, desde la parte de los vendedores, evidentemente.
1: Con esa ya habría,
4: 73.000,
1: ¿no? Con esa ya habría, ¿no?
4: De sobra. 73.000 acciones son algo más del 75% del capital del club, aproximadamente eso. Que hay unas 73.000 de 86.000 liberadas. Bueno, esto lo hemos leído en más sitios, ¿no? Que hay unas 13.000 aproximadamente que no lo están del todo. Hay 2.000 y pico pignoradas y otras 10.000 y pico del tema este del Génova que están embargadas.

0: Y con garantías, parece ser, porque evidentemente los que pignoran y los que embargan quieren cobrar, de que no habría problema para liberar esas acciones en caso de ver ellos su dinero. Con lo cual no sería un problema. Eso, la parte de Sergio Ramos, parece que lo niega, ¿no? Creo que están en torno a 32.000 las que estiman que están liberadas. Como quiera que cada una de las dos partes tiene un argumento distinto, esto es muy sencillo. Si no se hace la operación, en la mano de unos y de otros estará a partir del día 1 de junio demostrar, porque creo que hay capacidad para hacerlo, que estas cosas se pueden demostrar, sobre todo el tema de las acciones, quién mentía, quién tenía razón y por qué no se ha llevado a cabo, si es que no se lleva a cabo. Esta operación,
1: pero
0: que,
1: escúchame,
0: insisto, está complicada.
1: Este compromiso que hay firmado de espera hasta una fecha determinada, que es finales de este mes, que por eso algunas informaciones apuntaban a que ya el viernes 29 estaba reservada la notaría y demás, ¿esto termina ahí o esto se puede ampliar? ¿O cómo va este asunto? Claro, que es lo que se pregunta.
0: El compromiso termina ahí. Yo no creo que vayan a suscribir una ampliación de ese papel que dice que hay que hacer las cosas el día 31,
1: sí.
0: Pero entiendo que si el día 10 de junio los mismos que querían comprar, aún no habiéndolo hecho, si llegan con el dinero y no se ha suscrito en ese momento una nueva opción preferencial con un nuevo comprador, pues podrán pagar y llevarse el Sevilla, ¿no? Como el que va a una tienda. Oye, ya han hecho su due diligence. Los términos del acuerdo entiendo que no tendrían por qué cambiar. No creo que del día 31 de mayo al 10 de junio le cambie demasiado la vida a nadie. Y bueno, supongo que se podría hacer la operación, porque no, si es que las dos partes, yo lo que tengo claro es que unos quieren vender y los otros quieren comprar.
2: Eso te iba a decir, Jorge.
0: Eso lo tengo meridiano.
2: Es que es muy importante que claro, esto al final le interesa a las dos partes, que uno ha hecho un esfuerzo muy importante por trabajarse lo de aunar a los inversores, y la otra parte está deseando trincar el dinero y quitarse el marrón de encima.
0: Y la otra parte, además de querer quitarse el marrón, también ha hecho un esfuerzo importante por aunarse ellos mismos, ¿no?
2: Claro.
0: Que está hasta del nido venamente aquí en la jugada, ¿no? Aunque no aparezca en la foto. Y luego sí que hay una cosa importante que hemos publicado hace media horilla en el Desmarque, que creo que es la más importante, de verdad, de todo esto a corto plazo y de cara al proyecto deportivo del Sevilla. Dentro de esta operación estaba contemplada, como bien sabéis, y acabamos de apuntar por encima, la obligación de llevar a cabo la ampliación de capital por valor de 80 millones de euros.
1: Sí.
0: Eso trascendería aproximadamente en unos 30 en el límite salarial de la plantilla.
1: Sí.
0: Creo que a 2 años vista. Bueno, no sé muy bien las condiciones, pero creo que es así. Eso tiene que estar empezado, ese proceso tiene que estar arrancado en la temporada en curso. Esto es importante.
1: Claro,
0: es decir,
1: porque si no, no puede potenciar deportivamente al equipo.
0: Efectivamente, para que esto redunde en la temporada 26-27, el proceso tiene que estar iniciado en la temporada 25-26.
1: O sea, antes del 30 de junio.
0: Efectivamente, antes del 30 de junio.
2: Cuando hablamos de proceso iniciado, hablamos de junta convocada con este punto encima de la mesa, ¿no? Porque esto se convoca a través de una junta, o sea, se inicia a través de una junta.
0: Entiendo que habrá una parte del proceso que sea más administrativa y de comunicación a la liga, y una parte del proceso que se comunique de esa manera. Realmente no conozco el proceso, no soy evidentemente un experto en esto y no me atrevo a decirlo. Pero bueno, entiendo que como mínimo la liga, que es al final la que valida esto, es la que tiene que tener una comunicación oficial.
1: Claro.
0: Y un papel que demuestre que esto se lleve a cabo, no es una llamada de teléfono, oye, que hemos empezado hoy, eso no vale.
2: Esto es importante porque la liga es verdad que a veces abre la mano y da cierto margen con compromiso fidedigno de que esto va a ocurrir, sí, porque por ejemplo con el Getafe y la marcha de Uche, sí, por ejemplo, sí, le abre la mano porque había un compromiso de compra luego y si no tienes problemas, ¿eh? Por tanto, esto se tiene que asegurar.
0: A la liga tú no le puedes decir lo que ingresas, tú le tienes que demostrar
2: exacto,
0: lo que ingresas.
2: Exacto.
0: Eso es así. Entonces, claro, a la liga habrá que darle una documentación que sea medianamente seria. No sé cuál es exactamente, pero habrá que hacerlo. Esto es importante, ¿eh? Esto es importante porque si no te vas a un escenario de construcción de plantilla demasiado similar al de esta temporada, con un director deportivo que ya se ha despedido,
1: ¿no? Sí.
0: Bueno, claro, hay algún que otro futbolista libre que ya está atado, Juan Iglesias, alguno más, etcétera.
2: Pero los sueldos gordos te los comes todavía, ¿eh?
0: Sueldos gordos te quitas Januzaj, Gudel y Nilan. No sé cómo estará el sueldo de Nilan, pero me imagino que sea un poquito más alto que el de los que llegaron
1: el año pasado. Mejorarías muy levemente.
0: Mejorarías levemente. Oye, Januzaj es un buen sueldo, sí. Aunque se bajase, Gudel es un buen sueldo. Vamos a ver si no renueva a la baja, no sé qué va a pasar con Gudel. Y el tema de Nilan, ¿no? Siempre hemos oído que es mejor renovar futbolistas que traerte los nuevos, evidentemente, para poder inscribir. Se es a la baja, claro. Entonces, bueno, vamos a ver qué es lo que pasa, pero me parece que es importante que tengamos en la cabeza que el trabajo del club sigue en el día a día, porque no tienen más remedio que seguir. Mm-hmm. Y que el escenario es bastante peor a corto plazo en lo deportivo si no hay ampliación de capital que si la hay. Y luego, también evidentemente, si no hubiese operación de compraventa, habría que ver qué plazos se manejarían con unos hipotéticos, claro, futuros compradores, o qué se haría en el club para organizar la temporada también a nivel de dirigencia, ¿no? Si quieren tirar al presidente, ¿de qué manera hacer esto? ¿Qué pasa con Del Nido Benavente? ¿Qué se negocia con Del Nido Benavente? Bueno, son un montón de cosas y de incógnitas que se abren ahora en el futuro de Sevilla si no hay operación de compraventa por parte de Sergio.
2: Que son importantes, pero lo más importante a corto plazo es saber quién va a hacer la dirección de la planificación, quién va a ser el entrenador, porque puede variar, evidentemente. Si se quedan los que están, yo creo que Luis García Plaza podría tener opciones, si no, lo veo prácticamente imposible. Jorge, aquí la pregunta o la clave es, ¿Cuál es el plazo, no te digo de la venta, cuál es el plazo que se marcan para empezar a tomar las decisiones los que ya están?
0: ¿A nivel deportivo esta temporada?
2: Claro.
0: Pues entiendo que están trabajando, porque es que no tienen más remedio que estar trabajando los que cobran por ello en el club, pero que las circunstancias van a cambiar a partir del 1 de junio. Entiendo que el 1 de junio, que creo que es lunes, ¿no? Debe ser el día, porque el 29 es viernes, ¿no? Sí. 29 es viernes, me parece, ¿eh? Bueno,
1: el lunes
0: es el día 1. Sí. Entiendo que el día 1 el Sevilla tiene que empezar a trabajar con normalidad si no se ha producido la compra del club por parte de Sergio Ramos, y habrá que comunicarle algo al entrenador, aunque este evidentemente tendrá que esperar hasta el 30 porque ahí cumple su contrato, no tiene más remedio que esperar el hombre si le hacen esperar. Y a partir de ahí empezar a construir una plantilla.
1: En el caso de Luis García Plaza, él tiene un año más, una temporada más.
0: Aquí, por eso lo digo, Plaza no tiene más remedio que quedarse esperando.
1: Aquí el asunto es, ¿qué pasa con Bordalás? ¿Hasta cuándo va a esperar este hombre?
0: Bueno, pues Bordalás va a esperar, te lo digo yo, Bordalás va a esperar hasta que le salga algo mejor o no.
2: Exacto. Es que es muy importante, claro, que te salga algo mejor.
0: Esto es muy sencillo. Si a Bordalás lo llama el Liverpool mañana, no va a esperar. Ya. Estoy en condiciones de adelantarlo. Claro, si echan a Slot y llaman a Bordalás, pues no esperará al Sevilla. Si no le llama a nadie, pues hombre, a mí lo que me ha llegado en años anteriores, y supongo que eso no habrá cambiado demasiado, es que Bordalás quería venir.
1: Por eso te lo estoy diciendo, que hasta cuándo va a esperar, porque sabemos que quiere venir.
2: Quiere venir, pues. Y le ha trasladado a su entorno que puede ser el momento idóneo ahora, si se produce el cambio de propiedad.
0: Claro.
2: Pero claro, ¿hasta cuándo? ¿Hasta cuándo? Claro,
1: el hombre tendrá que saber a dónde va a ir, querrá saberlo cuanto antes.
0: Bueno, claro.
1: El lío es grande.
0: Claro, pero lo querrá saber Bordalás, y si hay futbolistas que hayan sido tocados, pues también querrán saberlo, claro. pero es que van a tener que esperar. Y si no esperan, pues irán a otro sitio, como pasa en esto del fútbol.
2: Pero yo creo que con el tema de los futbolistas, Jorge, habiendo mundial sí que hay algo más de margen. Pero el tema del entrenador es que esto es fundamental, ¿eh?
0: Pues depende de los nerviosos que se pongan.
2: Claro.
0: Depende de los nerviosos que se pongan. Yo creo que hay algunos firmados, evidentemente. Esos ya son futbolistas del Sevilla, porque están atados por el club, y no creo que la nueva propiedad los vaya a echar para atrás, a excepción de Patri Mercado, como había que hacer un reconocimiento médico, pues ese hombre no lo pasa y ya está. Pero el resto de los que estén atados, bueno, contad con ellos como jugadores de Sevilla para la próxima temporada, y a partir de ahí a trabajar en otras cosas, ¿no? A trabajar en ver si hay alguna manera de que salgan de aquí, como sea, pues Marcao, Jordán, Rafa Mir, y Nianzú, que son cuatro hipotecones descomunales del Sevilla. Lo que pasa es que es más fácil sacarlos, a Nianzú no tanto, pero es más fácil sacarlos quedándoles un solo año de contrato, ¿no? Porque ahí ya es cuando los futbolistas dicen, bueno, pues mira, si ya me viene un equipo dándome tres, pues a esto no le pierdo pasta, aunque me paguen menos de lo que estoy cobrando ahora, porque a lo mejor el año que viene no me viene ningún equipo. ¿Alguna opción más tienes en casos así, cuando los contratos están ya cercanos a tocar a su fin, ¿no? ¿Es así? Bueno, pues a lo mejor hay suerte en Sevilla, de los cuatro, pues se quita a uno o dos y será un pequeño desahogo para, sobre todo para el coste de plantilla y para poder fabricar un equipo decente y no indecente como el de esta temporada.
1: Pues nada, a esperar, a ver si aparece el dinero y a ver si las que tienen que liberar sus acciones, que no sé si tendrá mucho que ver la imagen de hoy de los compañeros del Corral de Andalucía con el vicepresidente saliendo de una conocida notaría de la calle Tetuán.
0: No sé, tiene más cosas que hacer esta gente, que no solo es el Sevilla, pero bueno, el caso Agustín, y yo creo que esto es importante, lo principal es la, de verdad, que es la planificación de,
1: claro,
0: de la próxima,
1: claro,
0: temporada, lo más urgente.
1: Que eso no espera.
0: Esto de la planificación del año que viene y la ampliación de capital no espera, para mí esto es clave. Y en segundo término, el día uno sabremos, o sea, si esto no se hace, si unos dicen que las acciones valen y los otros que las acciones no valen, es tan fácil como enseñarlo.
1: Bueno,
0: ya está, que lo enseñen. Y si unos dicen que los unos no tienen el dinero y los otros que sí lo tienen, es tan fácil como demostrarlo. ya está. Entonces, sabremos la verdad, entiendo que debemos saber la verdad a partir del día uno, si no se hace una operación que, oye, había ilusionado al sevillismo y la gente, si no sale, creo que merece explicaciones.
1: Bueno, pues nada, Jorge, esperaremos. Gracias como siempre, ¿eh? Un abrazo.
0: Un abrazo, buenas tardes.
1: Por cierto, bueno, de Sevilla creo que ya no se nos queda nada.
3: Mañana habla el entrenador a las 11:30, lo escucharemos en el programa.
1: Que nos dicen desde el Betis en torno a Anthony.
3: Importante la noticia.
1: Que bueno, que ahora mismo no hay programada ninguna operación. Que en caso de que se optase sería una intervención menor y de una recuperación rápida. Bueno, pues efectivamente, ¿no? Una recuperación rápida en torno, por poco que sea, por el mes, yo creo que no te lo quita absolutamente nadie, ¿no? Que es lo que hemos comentado nosotros.
3: Sí, pero que ha terminado mejor la temporada de sensaciones y que si puede evitar el quirófano va a intentar evitarlo.
1: Pues nada,
3: el único riesgo es eso, que el año que viene...
1: Que recaiga, que haya una recaída, ¿no?
3: Aparecer las molestias. Es una lesión muy complicada de entender porque no es fácil de prever lo que puede pasar.
1: Traicionera, ¿no?
3: Claro, te puede aparecer o desaparecer.
1: Es lo que nos dicen a nosotros los especialistas. Esto no es lo que estemos inventando nosotros. Pero bueno, mejor así. Bueno, vamos a hacer un alto, que nos espera protagonista, que precisamente tenemos que hablar del Real Betis Balompié.

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0: Bueno, pues vamos a hablar del Betis Levante también. Vamos a hablar otra vez del Betis Levante con otro protagonista que sabemos que le tiene mucho, mucho cariño al Levante, que ahora está en el mundo de la representación, moviéndose con futbolistas, para arriba, para abajo, viendo mucho fútbol, hablando con mucha gente y estando como ha estado siempre, ¿no? Al tanto de todo. Fue futbolista del Betis y del Betis dio el salto, si no me equivoco, en aquel momento al Levante Unión Deportiva, donde vivió también experiencias bastante interesantes. Hablamos de Juan Luis Gómez López. Juan Lu, ¿qué tal? Muy buenas.
1: Hola, buenas tardes.
0: Bueno, ahí seguimos en el lío, ¿no? ¿O qué?
1: Ahí seguimos la pelea, por desgracia, ya que no estamos para jugar y para estar en el verde, pues ahora es la forma, una de las formas más cercanas de estar siguiendo ligado al fútbol, a este mundo que, claro, que tanto nos ha gustado siempre.
0: Oye, y ya te pregunto, porque claro, ya tenemos que empezar. Tú sabes que ahora, bueno, salen nombres que para hacer tres plantillas en cada equipo, ¿no? Eso tú sabes cómo funciona. Pero con el Mundial de por medio, después que va a haber tres semanas de parón este año, ¿todavía van a cerrarse las plantillas más tarde, Juanlu? ¿Qué sensación tienes tú?
1: Bueno, ahora mismo te puedo decir que el mercado está un poco parado. Claro. Es verdad que los mundiales, cuando los mercados que caen con Eurocopa o con mundiales, pues se suele ralentizar todo un poco. Hay mucha gente que espera a ver algún tipo de futbolistas en ese escenario para saber si da el paso a firmarlo o no, o claro, para ver, claro, qué posibilidades o qué posibles opciones se le pueden plantear. Pero bueno, me imagino que este verano será todo un poquito más lento.
0: Además, te decía lo del parón, porque ahora, por ejemplo, si antes llegaba un futbolista en los últimos días del mes de agosto, tú dices, joder, tiene el hándicap de que ahora tiene que adaptarse un poco, tal igual, pero es que después de la primera semana de septiembre, ahí va a haber tres semanas, Juanlu, para que el futbolista que llegue a finales de agosto haga casi una mini pretemporada y se adapte.
1: Sí, pero al final todos sabemos que a día de hoy el mundo del fútbol es muy profesional, los jugadores se cuidan muchísimo. Es verdad que lo único que puede ocurrir es que lleguen sin ritmo de partido,
0: claro,
1: pero a día de hoy están todos, tanto en alimentación, o entreno y demás, pues están todos más que preparados, sin el ritmo de la competición, que al final es lo importante.
0: No hace mucho, hace ya algún tiempo que tú te retiraste, pero ha cambiado esto, ¿eh?
1: Ha cambiado mucho. Para algunas cosas mucho para bien.
0: Claro.
1: Porque es verdad que ahora hay muchísimo más medios, hay mucho más dinero, hay mucha más información, hay mucho más movimiento de poder ir a cualquier parte del mundo a jugar. Pero bueno, se ha perdido también un poquito la esencia esa del fútbol, se ha perdido los jugadores de calle, se ha perdido otro tipo de situaciones que bueno, que antes también molaba mucho ese fútbol.
0: Oye, tú te fuiste de Betis al Levante, ¿verdad? Llegas en el 2009, ¿no? Creo que te fuiste, ¿no?
1: 2009, sí, la temporada que no solo yo llego al Levante con una ley concursal, era el año del centenario del Levante, conseguimos ascender contra todo pronóstico.
0: ¿Estaba allí ese año Luis García Plaza?
1: Correcto, estaba Luis García, el míster de Sevilla, y bueno, y contra todo pronóstico, porque es verdad que en ese año en las plantillas de la Real Sociedad, Celta, Betis, Cartagena, había un auténtico Las Palmas, había una plantilla, un grupo en segunda división espectacular, y sí, mira, y tuvimos nosotros la fortuna de ascender, y el Betis, por desgracia, en la última jornada no le dio ganándonos a nosotros, porque creo que el Hércules ganó, si no me equivoco, en Irún, y consiguió ese ascenso.
0: Vosotros tenéis una buena panda de guerreros, como digo yo, ¿eh? Juan Fran Ballesteros, Rodas, Vicente Iborra, Javi Guerra, teníais Chisco, sí, éramos, Chisco estaba también contigo.
1: Bueno, correcto. Éramos gente curtida en mil batallas y bueno, y al final, pues mira, nos juntamos todos en el Levante y conseguimos hacer, pues, del año del centenario, que contra todo pronóstico, como te decía, nadie pensaba en ese ascenso o ese hipotético ascenso, pues conseguimos hacer historia y subir ante equipos que nos triplicaban, cuadriplicaban en presupuesto.
0: Y después llegáis a primera y aquella temporada os mantenéis también con Luis García Plaza.
1: Sí, no, no, yo los 4 años que estuve yo en el Levante fueron 4 años espectaculares. Primero porque fue un ascenso en el año del centenario contra todo pronóstico. El segundo porque en la jornada primera de la segunda vuelta que perdimos aquí 4-1 en el Pizjuán, llegamos, me parece que eran 12 o 13 puntos y conseguimos números de Europa y conseguimos salvar la categoría a falta de una jornada. El tercero porque nos metimos en Europa y el cuarto porque, bueno, jugamos Europa y para un Levante meterse hasta cuartos de final, si no me equivoco, eliminado por el Rubí Kazán en una prórroga, pues fue algo histórico.
0: Oye, antes de preguntarte, ya que estamos con aquel Levante y Luis García Plaza, entonces ha elegido buen médico para el paciente el Sevilla Fútbol Club, ¿no?
1: Para mí sí, pero él también lo dijo el otro día en una rueda de prensa hace 3, 4 días,
0: Sí.
1: que el Sevilla lo firmaba como un... como el entrenador perfecto en esa situación en ese momento. Y él dijo que bueno, que él no está acostumbrado a estas situaciones porque él ha comenzado siempre los proyectos de nuevo, que esto solo le había ocurrido en una vez anterior, el entrar en un momento dado a una plantilla que estaba ya planificada, a mitad de liga. Pero bueno, yo al final me alegro mucho que a él y a su cuerpo técnico, que son personas top y trabajadores incansables, que le haya salido bien las cosas, a pesar de que estén en la acera contraria.
0: Yo solo digo que el hombre, como mínimo, Juanlu, merece que cuanto antes sean lo más claro posible con él.
1: Sí,
0: ¿Eh?
1: sobre el papel, él tiene un año más
0: Por
1: de
0: eso, por
1: confirmado
0: eso, por eso.
1: en caso de salvación. Creo que ha conseguido un casi imposible, viendo cómo estaba la dinámica del equipo, viendo los resultados, viendo cómo estaba el club en sí. Creo que ha conseguido algo espectacular en cuanto a resultados y a números. Firmado lo tiene, pero también entiendo que esto es fútbol, que si viene un nuevo
0: De estar Sevilla ahora como
1: entrenador.
0: para tomar decisiones rápido.
1: Sí, pero al final te pones a leer y a escuchar y a ver
0: Ya.
1: y bueno, hay cosas raras porque hace 3, 4 días parecía que estaba
0: Sí,
1: el club comprado,
0: por eso te digo.
1: ahora parece que se han retirado de la compra o que hace falta un inversor. Hace un día o dos el director deportivo Cordón pues prácticamente rescinde con más años de contrato. Entonces ahora mismo creo que las aguas andan ahí un poco revueltas y también entiendo que si yo vengo con 400 millones y compro en Sevilla, pues yo quiero hacer mi cuerpo técnico, mi dirección deportiva y todo un poquito
0: Claro.
1: a las ideas que tengo yo, porque para eso pongo el dinero.
0: Normal, normal. Bueno, vaya a partir sábado. Papá y mamá, pero en este caso le hace más falta, si papá es el Betis y mamá es el Levante, por aquello de ser el visitante, no por otra cosa, que nadie,
1: Sí,
0: que
1: sí,
0: tú sabes
1: sí.
0: que hay que andar con mucho cuidado con
1: Hay
0: estas
1: que cogerlo,
0: cosas,
1: hay que cogerlo todo con
0: ¿eh?
1: pinzas,
0: Eso es,
1: cuidado.
0: bueno, pues bueno. En este caso le hace más falta el Levante, me dirás tú, ¿no? ¿Qué?
1: No, en este caso no hay duda, es mamá, mamá 100%.
0: Claro.
1: Es verdad que a día de hoy, como se ha presentado la última jornada, pues bueno, parece ser que es casi imposible, casi, que descienda el Levante, que no le va a hacer falta ni siquiera ni ese punto para salvarse, porque creo que bueno, que un descendido ya está el Oviedo, otro de manera casi virtual el Mallorca, y creo que el otro va a salir entre Girona y
0: Yeche.
1: Elche. Entonces, bueno, esperemos que no, pero bueno,
0: ¿Tú las has visto, tú las has visto de todos los co
1: para una felicidad completa sería un
0: Va,
1: empate, que
0: vale.
1: haya una fiesta para todo el mundo. Y bueno, y encima también en parte el Betis agradeció que hace 2 semanas celebró aquí la Champions porque el Levante ganó en
0: También,
1: Vigo con ese
0: también.
1: 2-3 y bueno, y certificó también esa Champions del Betis.
0: Que decía que tú las has visto de todos los colores, que no te fías.
1: Correcto, correcto, por eso te lo digo. Es verdad que parece que, bueno, esto es muy, muy complicado, pero bueno, sabiendo que prácticamente o de manera virtual está el Mallorca descendido y habiendo un enfrentamiento como es Girona-Elche de manera directa, en el que si Girona gana, se salva, o si empata o gana el Elche, se salva el Elche, pues bueno, esperemos que no se dé nada raro, ni haya goleadas, ni haya 3, 4 resultados adversos para que tuviese que ocurrir esa desgracia para Levante.
0: Esas cosas antes, Juan, lo ocurrían con más frecuencia. Ahora es más raro, ¿verdad? Ahora es más difícil, más complicado.
1: Sí, es más raro, pero es verdad que se presenta ahora mismo un panorama en el que no depende solo de un resultado. Si dependiera solo de un resultado, hostia, pues la verdad que sería para echarse un poquito a temblar. Ahora mismo, para que el Levante descienda, se tienen que dar tres resultados diferentes.
0: Claro.
1: Y alguno incluso con goleada. Entonces, sobre el papel es muy, muy, muy, muy complicado. Pero como en esto del fútbol, en el minuto 92 hemos visto que ibas perdiendo una Champions y en el 96 has terminado ganándola, como le ocurrió al Manchester en su momento, pues dices tú, bueno, todo puede ocurrir.
0: Aquel partido inolvidable en el Camp Nou, efectivamente, con el Bayern de Múnich. Que a ti alguna, lo hemos hablado antes a micrófono cerrado, algunas de estas gordas a lo largo de tu carrera te ha ocurrido, de veros, bueno, aquí estamos, tranquilos, no va a pasar, y de ir al precipicio.
1: Pues sí, la verdad es que cuando tienes una carrera larga, pues al final en algún momento de tu vida ocurren situaciones así y no es agradable, sobre todo cuando nada más que no tenemos que irnos muy lejos. Hace 5 jornadas gana Osasuna a Sevilla,
0: sí.
1: Se salva de manera matemática, virtual. Porque era el punto, estaban mirando que estaban a 1 o 2 de Europa y encadenas 4 derrotas seguidas. Y ahora, pues, de manera muy rocambolesca, pero se podría dar una situación que si se dan 4 resultados complicados, pues podría descender Osasuna. Y hace 4 semanas, pues, estaban hablando nada más que de las opciones de entrar en Europa.
0: Fíjate lo que es el fútbol. Bueno, oye, hablando del Betis, que tú formaste parte de aquel equipo, que obviamente hay, claro, es verdad que las circunstancias no tienen nada que ver, porque Lopera era como era, con sus virtudes y sus defectos, y ya sabemos lo que ocurrió en aquella temporada. Hay que tener cuidado porque ni te puedes volver loco, pero tampoco te puedes quedar corto si es que el Betis quiere mantenerse en el grupo cabecero de la Liga, Juanlu, a pesar de jugar Champions.
1: A ver, yo soy de la opinión, y yo he tenido la fortuna de jugar Champions, UEFA y Europa League,
0: sí.
1: Yo soy de la opinión que donde no puedes perder la cabeza y donde no te puedes desconcentrar es de la Liga.
0: Claro.
1: La Liga es lo que te da de comer, la Liga, hemos visto a muchísimos equipos, Celta, Atlético Madrid, Villarreal, Betis, a muchos equipos que han jugado en Europa y al año siguiente han descendido. Con lo cual, lo principal es la Liga, que es lo que te da de comer, que es lo que te da esa tranquilidad y disfrute de estar en Primera División, esa millonada que te hace o que te permite seguir creciendo. Pero bueno, también nos hemos dado cuenta este simplemente año que gastarte una millonada no es sinónimo de triunfo, porque creo que el Villarreal se ha gastado 150, 160 millones de euros y ha conseguido un punto en la Champions.
0: Fíjate.
1: Con lo cual, dices tú, hostia, ¿tiene equipo? El equipo del Villarreal tiene un equipo top.
0: Puede quedar tercero.
1: Correcto, la plantilla entera. Si quitas 11 y pones otro 11, es espectacular. Pero, pues bueno, te sale un año diferente, por no decir raro, diferente en Champions, y haces, entre comillas, un ridículo, que no es un ridículo porque estás en Champions, estás entre los mejores de Europa. Pero bueno, yo creo que el Betis tiene que encontrar ese equilibrio entre firmar bien, no perder los papeles a la hora de firmar, hipotecarse al club, porque al final, bueno, todos sabemos que de la dificultad que conlleva año tras año el meterse en Europa, como por ejemplo ha hecho Pellegrini con su cuerpo técnico 6 años seguidos, algo histórico, algo que nadie ha conseguido en el Betis en toda su vida. Y bueno, y eso hay que darle muchísimo, muchísimo valor, muchísimo premio. Y para rematar este último año, pues el Betis, contra todo pronóstico, porque para mí, aunque lo quisiera, creo que no estaba entre la obligación de meterse en Champions, ha conseguido algo espectacular a falta de 2 jornadas para que termine la Liga, con lo cual es un mérito y es un premio espectacular que lo tienen que disfrutar, que tienen que seguir invirtiendo en el club, pero siempre teniendo todo mucha cabeza porque hemos visto situaciones totalmente opuestas que luego al año siguiente terminan mal y hay que tener cuidado con eso.
0: Es verdad que conociendo a Ángel Haro no se va a volver loco, porque es un tío muy, en ese sentido, con el aspecto económico, lo intentan llevar siempre, equilibrar un poco el asunto, aunque en el Betis pues haya sus cosas como hay en todos los clubes, pero lo que te iba a decir es que cómo ha cambiado esto, es verdad que ha ido cambiando el fútbol, la película no tiene nada que ver con este Betis de Champions y el que tú viviste, afortunadamente.
1: por suerte para la gente que le está tocando vivir esto y disfrutarlo, es otro rollo, no tiene nada que ver, porque simplemente si miramos que nosotros entrenábamos en la Ciudad Deportiva Luis del Sol, que teníamos un campo para entrenar y que todo el camino era de tierra y cuando llovía no había manera ni siquiera ni para bajarse del coche, y ahora ves que la Luis del Sol está para jugar el filial, que tiene una Ciudad Deportiva con muchísimos campos, que queda todavía otra falta, otra media Ciudad Deportiva, que en cuanto a infraestructura creció lo más grande, que económicamente el club está muy bien dirigido, controlado, saneado, que se hacen las cosas con cabeza y que para colmo, pues te ha tocado vivir los 5 mejores años en la historia con un entrenador top, pues o 6, pues al final, bueno, son situaciones diferentes y con un nivel de jugadores, oye, que con todo mi respeto a los que estábamos en nuestra época, pero bueno, que puedes ir al mercado para traer a Anthony por 25 millones de euros, que puedes traer a Deosa por 16, que puedes traer a muchísimos jugadores por muchísimos millones de euros y bueno, y permitiéndote el lujo de, bueno, de seguir guardando un poco para seguir creciendo.
0: Claro, también ahora a ver qué ocurre, pues después obviamente es el escaparate, futbolistas que en algunos casos han hecho una temporada espectacular, que va a haber ofertas y ahora a ver qué haces, porque por ejemplo tú que jugabas en esa posición también, ¿ahora qué haces con Abde? Si vienen poniendo encima de la mesa...
1: Claro, es que ahí viene un problema grande, porque yo creo que a día de hoy o esta temporada Abde ha sido el jugador más
0: determinante
1: y diferencial, sí. en ataque, sobre todo el que en cuanto se complicaba cualquier tipo de partido era buscar balón a la izquierda, porque era el que podía hacer algo diferente, también por los problemas de Pubi seguramente que ha tenido Anthony, pero bueno, ha sido el diferencial y ahora dices tú, ¿qué hago? ¿Lo vendo por 30, donde a mí solo me pertenece el 50%?
0: 80, ¿no? En el caso del Betis.
1: Pues claro, entonces al final dices tú, hostia, ¿dónde vas a encontrar un futbolista como claro. Abde que te pueda dar ese rendimiento en cuanto a asistencia, goles, partidos? Y bueno, pues ahí tendrá la disyuntiva del club de decir, apostamos por crecer, apostamos por vender y traer otro futbolista, me da igual, como es muy potente en esta zona, pero que todavía se tenga que hacer. Entonces, bueno, eso son cosas ahora de la dirección deportiva y la gestora del club, y a partir de ahí pues tendrán que decidir, pero sí es verdad que bendita suerte, pues que a día de hoy puedas tener ofertas por Deosa, por Lo Celso, por Abde, por Anthony o por cualquier futbolista, porque es señal de que estás haciendo las cosas muy bien. También se aparece ahora otro marco espectacular, que cualquier jugador le habla del Betis y le vas a hablar de jugar la Champions, con lo cual el Betis, si el año pasado era apetecible, claro, este año se vuelve muchísimo más apetecible, porque vas a tener ese escaparate de jugar la Champions y tener esa visibilidad que todo futbolista quiere tener.
0: Bueno, ¿en dónde ves el partido el sábado?
1: Pues si Dios quiere, en la Cartuja.
0: Vale, y firmas el empate entonces, ¿no?
1: Por favor, que Betis y Levante salgan a disfrutar, que el año que viene volverán a estar tanto en el Ciudad de Valencia como aquí en la Cartuja y todo el mundo feliz. El año que viene que se compita por lo que se tenga que competir, claro, pero de principio otra vez los dos en Primera División.
0: Bueno, pues Juanlu, gracias como siempre por atendernos y que vaya bien, ¿eh? Te mandamos un abrazo.
1: Un abrazo muy grande, gracias a vosotros, chao.
0: Pues nada, lo tiene claro Juanlu, que no, como le tiene un cariño tremendo al Levante también, el empate que dejaría al Levante en la Primera División del fútbol español. ¿El ganador?
2: Está diciendo Manolo que se paga muy bien el empate, por si alguno le quiere meter la hipoteca de la casa. Vamos a hablar de el ganador. Voy a dar el ganador. Bueno, te voy a dar el nombre y luego la cuenta de Twitter. Primero bueno, la respuesta.
0: ¿No? La respuesta era muy fácil.
2: Buscábamos 4 futbolistas que eran los encargados de los responsables de haber hecho los goles de los enfrentamientos entre el Betis y el Levante de la temporada 2004-2005, que es la última en la que el Betis se clasificó en Champions. Hubo 7 goles, hubo 4 futbolistas que marcaron. Por parte del Betis.
0: Ganó el Betis 1-2 en el Ciudad de Valencia.
2: Sí. Y empataron a 2 en el choque en el Villamarín.
0: En el 1-2 marcaron los de casi siempre esa temporada.
2: Edu y Oliveira y Rivera.
0: De penalti para el Levante.
2: Efectivamente.
0: Que la la temporada posterior sería futbolista del Betis.
2: Y en la vuelta marcaron de nuevo Edwin Oliveira y Alberto Rivera y Juanma. Fueron los futbolistas.
0: Que Juanma fue posteriormente futbolista.
2: Por tanto, la respuesta correcta era dar el nombre de los cuatro futbolistas: Edu, Oliveira, Alberto Rivera y Juanma. El ganador de ese pase VIP para dos personas con acceso al túnel de vestuario, con catering y todo, es Miguel Ángel Alfaro, @migue85am. Así que le damos la enhorabuena y ya nos pondremos...
0: ¿Me has dicho que ha ganado por 2 segundos?
2: Por 2 segundos, porque luego hay una cuenta que es Tommy de Betis, que ha tardado 2 segundos más en responder. Así que por 2 segundos, que es lo que gana un Fórmula 1 a otro, no se lleva el premio.
0: Bueno, y ha sido rápido, ¿no?
2: Ha sido muy rápido, sí, Y muchos oyentes han participado, por cierto, ¿eh? Muchos. Algunos se han equivocado, ha puesto Nano, Chisco, jugadores también que han estado en ambos equipos, pero la respuesta correcta es la que hemos dado.
0: Pues nada, que disfrute, de esa entrada doble VIP para el último partido del Betis en la Cartuja el próximo sábado. En el Betis, bueno, ya lo hemos comentado, que lo de Anthony que vaya a pasar por el quirófano no es seguro, que obviamente se va a intentar que no, y si pasa será una cirugía no demasiado, como se suele decir, ¿no?, invasiva, para que la recuperación sea lo más leve posible, pero que no está decidido todavía, ¿eh? Esto es lo que podemos contar, que nos dicen desde el club. Y también tenemos que hablar del asunto económico que publica hoy nuestro compañero Miguel Ángel Morán en Marca. El Betis ya va a asegurar el doble de dinero que si entrara en Liga Europa. El Betis se va a ir por entrar a 40 millones de euros, por entrar en Champions. Esto es, Pineda, independientemente de lo que haga después en la competición.
2: Claro, luego por competición te dan 0,9 por cada punto conseguido. Es decir, si tú ganas un partido, 2,7 millones de euros, que no está mal, ¿eh? Por ganar un partido.
0: Bueno, por ganar un partido creo que estaba en torno a los 2 millones de euros y por el empate a
2: 2,7, ¿sí? La victoria, sí. Dan 0,9 por punto y luego eso tiene también dinero extra por la clasificación en la fase de liga. Y si te metes directamente la siguiente ronda, si superas el playoff, hay mucho dinero en juego. Pero eso es muy importante, lo que tú ya has contado. Por el hecho de participar, la base es el doble de la UEFA Europa League.
0: Más lo que ganes en la competición, más las taquillas.
2: Por supuesto.
0: O sea que...
2: mucho dinero.
0: Mira, estaba mirando aquí. Mira, aquí están los premios. Fíjate, Pineda. Es que a mí me sonaba un poco menos, pero vamos. Fase de liga. Cada victoria, 2,1 millones de euros. El empate a 0,7, es decir, algo más de 2 millones de euros si ganas, 700.000 euros si empatas. Y se reparte otro bonus según la clasificación final de la liguilla, ¿eh? Cada uno valorado en 275.000 euros como mínimo, cifra que va aumentando ligeramente al final con el dinero sobrante de los empates, ¿eh? Así que, hombre, estamos hablando de un dinero muy importante.
2: Pues imagínate que el Betis le da por ganar 3 partidos.
0: Si entras en el playoff, 1 millón. 11 por alcanzar los octavos de final. 12,5 por llegar a cuartos y ya 15 semifinales y después ya alcanzar la final, pues mucho más dinero. Pero, por ejemplo, si el Betis pasa la criba, estaríamos hablando de 1 millón más. Así que el Betis va a coger una pasta importante este año, solo fijo, no ya solo, porque aquí hay que contar no solo los 40 millones, Pineda, hay que contar ya fijo lo que vaya a hacer también en taquilla.
2: Por supuesto.
0: Que eso ya es un dinero. Después, los puntos no sabemos los que va a conseguir, ahí sí que no podemos entrar.
2: La subida que habrá de los abonos, al menos para el abono de la Champions, que también será importante, pues, jugar Champions más caro también para ver. Es mucho dinero lo que va a tener el Betis. Ahora lo que tiene que hacer es utilizarlo bien sin perder la cabeza.
0: Y el asunto después de la planificación, ¿no? Al que yo hacía la referencia, porque hace, no la temporada pasada, hace 2 temporadas, hablaba y con razón, Manuel Pellegrini, incidía mucho en la cifra de 40 goles encajados. Que todo lo que sea más de 40 goles encajados es complicarte mucho para entrar en la Liga de Campeones, a no ser que tengas un potencial en ataque tremendo. Si tú, claro, si alguien puede decir, oiga, si yo encajo 50 goles y hago 70, tampoco me importa mucho. Claro, esto es muy difícil. El Villarreal, por ejemplo, esta temporada, que va tercero, ha encajado 45 goles. Pero es que lleva 67 a favor.
2: Claro, ha marcado mucho más goles.
0: Entonces, esto es muy complicado. El Betis lleva 47 goles a favor. Por ejemplo, el cuarto, que es el Atlético de Madrid, que es el equipo que va a entrar en Champions, digamos que de forma, vamos a decir, normal o habitual, porque suelen ser los cuatro primeros, lleva 39 goles encajados. Es decir, que la cifra de 40 goles que pone Pellegrini, yo creo que es muy acorde,
2: sí,
0: con lo que se pretende para estar en esos puestos. 47 goles lleva encajado el Betis, casi 50. ¿Qué quiere decir esto?
2: Y luego han encajado mucho también otras competiciones, ¿eh? Porque las dos goleadas que todos recordamos,
0: 5 Atlético Madrid
2: y 4 el Braga, son muchos goles.
0: Muchos goles. En goles a favor está bien el Betis, 57 goles. Es una buena
2: además
0: cifra.
2: Además muy repartidos entre varios futbolistas, que siempre es interesante.
0: Por eso digo que es fundamental. En el armazón del equipo, dos centrales importantes, dos centrales fuertes, más allá de los que tiene el Betis, dos futbolistas en el mediocampo con físico imponente que en los duelos se lleven la pelota y después, por supuesto, reforzar más allá de esto el lateral izquierdo y la delantera. El armazón del equipo, a partir de aquí hay que hacer más cosas porque yo creo que van a venir más futbolistas. Pero si tú en estas posiciones armas al equipo, creo yo, Pineda, de un físico más imponente, el Betis con el talento que tiene yo creo que va a ganar mucho.
2: Sí, estamos hablando de físico que además para competir en Europa, Liga de Campeones, hay una serie de equipos que más allá de los que todos conocemos, físicamente son aviones, ¿eh? Y vemos cómo te pasan por encima. Ya no te hablo de los 8 o 9 mejores de Europa, que tú juegas con el Dortmund y el Dortmund son aviones, por ponerte un ejemplo, ¿eh?
0: Ayer el Aston Villa.
2: El Aston Villa, y es un equipo que...
0: Ayer saca el Aston Villa a un tipo senegalés, creo que era, un auténtico armario, no recuerdo el nombre. Más allá del belga que tienen en el medio campo, más
2: alemanes.
0: Sacan a dos o tres futbolistas, claro, tú ves, y los alemanes eran fuertes.
2: Sí.
0: Bueno, pues en los choques no tenían nada que hacer con, sí, los futbolistas de las torres.
2: Muy importante el físico.
0: Yo no digo que el Betis, porque es imposible, tenga opción a fichar a futbolistas del perfil y nivel de Aston Villa, porque no va a tener opción. Pero que si hay futbolistas que si se buscan elevan y mucho el nivel físico del equipo, deben elevarlo.
2: Vamos a escuchar a Bartra algún sonido que, venga, ha dejado en un podcast, ¿no? No me acuerdo exactamente el nombre de él.
0: El podcast se llama La Banda del Campeón.
2: La Banda del Campeón. Pues mira, Bartra, hablando de la ilusión que le hace jugar Liga de Campeones.
3: Es una auténtica... bueno, todo. Es un auténtico privilegio, es un auténtico orgullo, es el hecho de cumplir un sueño, porque realmente es algo que, pues, hace 8 años cuando llegué... era algo que sabíamos que se iba a hacer algo bueno, que se iba a hacer algo que para crecer, ¿no? Pero lo se veía muy, muy lejos, y a día de hoy, después de todo lo vivido aquí, jugar Champions con el Betis, el día que, ojalá, pues dentro de unos meses sea que pueda jugarlo, debutar en Champions con el Betis, yo creo que puede ser uno de mis mejores sueños cumplidos, evidentemente. He llegado, pues eso, a jugarla con, tanto con el Barça como el Borussia Dortmund, a llegar a ganarla, pero es verdad que hacerlo con el Betis, hacerlo con lo especial que es este club, con todo el crecimiento que ha habido viéndolo y viviéndolo a diario, es que no sentirse partícipe de ello, ¿no? De aportar 2 mil granitos de arenas día a día, hace que sea tan, tan y tan especial, y sobre todo también porque sabes que estás haciendo felices a tantísima gente, no solo a tus familiares que te quieren ver en lo más alto, sino también a una masa social increíble, que allí donde cualquier persona que lo puede ver, ve que hay algo especial en este club y el cómo se viven las cosas. Creo que es algo que no se puede, va más allá de muchas cosas, la verdad.
2: Y un último sonido de Bartra, hablando de los varapalos que se ha llevado el equipo esta temporada y de cómo tiene que servir de aprendizaje.
3: Totalmente, y el Betis es eso también, ¿eh? O sea, primero que nadie te regala nada, después que hay momentos en los que esta temporada hemos vivido momentos muy buenos y luego otros momentos... Que han sido golpes duros, sobre todo, como has dicho, el de Braga, ¿no? Pero La verdad es que donde ves realmente al equipo o al deportista o a las personas donde las ves de verdad es cuando hay esos momentos. Y si lo quieres o no, ahí es como que dices, si lo quieres de verdad y estás unido, cuando una vez pasas por un golpe así, ¿cómo reaccionas? Eso es lo que de verdad eres, ¿no? Y la identidad que tiene el equipo y fue pues eso, un golpe tan duro. Y recuerdo pues bueno, después contra Girona, pues ir a su campo, ganar, ir ganando los partidos que venían hasta lograr algo tan grande, ¿no? Igual teníamos que haber pasado por algo así para poder llegar a Champions. Es verdad que evidentemente ojalá pudiéramos haber llegado pues a la final y clasificado por Champions o ganar otro título y poder estar en Champions. Pero yo creo que, mira, todo pasa por algo. Y es verdad que creo que lo importante es aprender de ello. Y yo creo que el año que viene aprenderemos también mucho de esto.
0: Uno de los pocos futbolistas, ¿no?, con experiencia Champions en la plantilla del Betis.
2: Y mucha experiencia Champions, además.
0: Bartra ha jugado
2: con Dortmund, con el Barça.
0: Si no es el que más partidos ha jugado en Liga de Campeones, pues yo creo que le faltará poco, seguramente. Anthony también, ¿no? Habrá jugado, me imagino, ¿no? Algún partido.
4: Anthony también. Bueno, Isco, ¿no?
0: Isco, por supuesto. Efectivamente, más allá de. Sí. Detrás de Isco.
4: Claro.
0: Pues detrás de Isco. Es que se nos olvida Isco, porque claro, como no ha jugado prácticamente esta temporada. Pero detrás de Isco, sí, Bartra seguramente haya sido el futbolista con más experiencia en Champions. Bueno, mañana hablará Pellegrini. El sábado,
2: mañana habrá las 12.
0: Sábado habrá muchos cambios. Jugarán, sí. Sábado jugarán de titulares.
2: Día de posibles despedidas, ¿eh? Porque hoy contaban los compañeros de ABC que la semana que viene se reúnen con Adrián para ver qué pasa con el futuro, pero en el caso de que no se renueve, pues yo creo mañana, por ejemplo, podría jugar Adrián como portero,
0: sábado,
2: ¿no?
0: El sábado,
2: un ejemplo.
0: Adrián... En el minuto Chimi tendrá minutos, sí. Bacambú seguro.
4: Ricardo
0: también. Bueno, no han entrenado ni Altimira ni Anrabat. Y vamos a ver, ¿no? También me imagino que, bueno, claro, futbolistas. Estaba mirando, claro, Pablo García no, porque Pablo García va a ir a ayudar al filial.
2: Claro.
0: Que el filial, por cierto, juega a las 6:30.
2: A las 6:30.
0: Jornada
2: unificada. Y juega fuera de casa. Tiene que Pablo García lleva en dinámica de filial varios meses y no va a estar en la primera plantilla, claro.
0: Me decía Manolo, fíjate, yo no recordaba, claro, estaba Bartra en esa plantilla, no sé cuántos, pero tiene dos Champions Bartra también, con el Barça.
2: Bueno, claro, efectivamente, con esa plantilla.
0: Uno con Guardiola, otro con Luis Enrique.
2: Y quiero además que el incidente que tuvo cuando le tiraron...
0: ¿Con el Dortmund?
2: Sí, con el Dortmund. Eso era un partido de Liga de Campeones. Si
0: también,
2: no
0: ese
2: recuerdo
0: sí,
2: mal,
0: sí.
2: El incidente
0: sí,
2: que tuvo fue un partido de Liga de Campeones.
0: Fue un partido de Champions. Pues formó parte, no recuerdo si jugó más o menos, de aquella plantilla que se proclamó campeona de Europa del Barcelona, sí. En Mar Bartra. O sea que...
2: Experiencia tiene, desde luego.
0: Experiencia tiene mucha también, el futbolista catalán. ¿Vamos a ir con oyentes?
2: Sí.
0: ¿Vamos a darle más tiempo a los oyentes?
2: Vamos a ello. Vamos a tirar notas de audio de todo lo que nos ha ido llegando. Hasta las 3 de la tarde hay tiempo. En el 660-50-5709.
5: Buenos días, Radio Marca. Vamos a ver, valorar, simplemente valorar la posibilidad de que Adrián se quede en el Betis de tercer portero es de dirigentes del Tebeo. Lo siento en el arma. Dirigentes del Tebeo. A Pellegrini no se le puede dar todo lo que quiera, porque después pone Adrián y tiramos el torneo. Que quizás, es el único en el que el Betis tiene opciones de ganarlo el año que viene. El Betis está por encima, la entidad. De entrenadores, cuerpo técnico y dirigente, pero los dirigentes están por encima del entrenador, por mucho que haya conseguido aquí. Plantear eso es del TVO, y si ya se vestuario, lo ponen ustedes un sueldo para que vaya delegado o que esté en las concentraciones y anime y todo lo que ustedes quieran. Eso es de equipo charlotesco, lo siento en el arma. Empezamos bien la película.
6: Buenas, Radio Marca, para lo de las palmas en el pecho de afición y demás. Que nada, que ya van a tener que estar llamando a lo de la sombra vendo, para comprar tordito para cuando venda el campito de Nervión, para llenar, para cubrir la cartúa, porque vamos, si con 50 y tantos mil, que ha sido la media del Betis, ahí se ven huecos, pues con 20 y tantos mil que han llevado en algunos partidos y una media de 30 y poco mil que han tenido en el año, a ver cómo va a cubrir todos los huecos de la cartuja. Venga, mucho Betty.
7: Buenos días, Radio Marca, desde Dos Hermanas Cerdo y Blanca 200%. Que vamos a dejar a Pau López ahora. Señores, no viste a Pau López líder de Sporting, pero gracias por todo. ¿Cómo vamos con esa oportunidad? Si el Betis ya empieza la planificación malamente, lo digo harto y claro. Si el Betis no ficha un portero de nivel, pero nivel champion, empezamos malamente. Pero malamente empieza la planificación como muy deficiente, desde la portería. Vale, si eso llega a pasar, ojo, que no estoy, si eso llega a pasar, que ya entiendo la gente, ya me conozco a la gente mañana diciendo, mandando audio, que empezamos. Si eso llega a pasar, como se está hablando, muy deficiente, repito, sería.
8: Hola, buenas tardes, Radio Marca. Os escucho de verdad y lo único que hacéis es, referente a la venta del Sevilla, meter miedo, meter preocupación en la afición, todo va a ser malo, todos van a vender, no van a quedar sin nada. ¿Ustedes saben qué es lo que yo digo? Que con todo y con todo y con todo y con eso, para adelante. ¿Ustedes saben lo que es dos años más y ahora con los mismos que están? Si ahora tenemos 88 millones de deuda, dentro de dos años tenemos 180 y dentro de tres o 170. Al final hacen desaparecer el club, nos quitan el campo, nos embargan todo y al final nos quedamos sin nada. Cambio, cambio y cambio y venta, venta y venta. Gracias.
9: Buenas tardes, Radio Marca. Planificación de la próxima temporada. Bartra que dice que no se quiere ir. El Junior que no se quiere ir. El Chimi que no se quiere ir. Y el Bacambú no se quiere ir, pero se va a tener que ir por nariz igual que Ricardo Rodríguez. De aquí no se quiere ir nadie. Se vive una harta de bien. Y esto es lo que hay. Qué trabajito nos cuesta.
10: Buenas tardes, Radio Marca. Seguramente esto será para mañana. Acabo de escuchar a Valera, sobre el tema del físico del Betis, estoy de acuerdo. Pero que el físico, como dicen muchos, no se trata de traer a un tío de 1,90 o de 2 metros, y fuerte y fuerte. No, el físico hay que trabajarlo. ¿Qué es lo que le falta a Pellegrini? Que no trabaja ni tácticamente ni físicamente. Se trabaja más en el Betis deportivo que en el Betis primero. ¿Comprenden? Que al Betis lo que tiene que traer es buenos futbolistas. Que Vidakovic no medía 1,90, ni Biosca, ni muchos jugadores, ni Rubén Castro, ni tanta gente, ni Luis Fernández, y corría, y subía, ni incluso el mismo Gordillo, tampoco. Y ahora me dirán, es que eran otros tiempos, y tanto otros tiempos como que antes mataban a los jugadores, los Arteche, los Goicochea, se cargaban a los Maradona, en fin, es que ya está bien lo del tema del físico.
11: Hola, buenos días, Radio Marca Sevilla, aquí Pedro Tomares, compra paños de padre. Pues nada, seguimos los amigos sevillistas molestando que si nos indignamos, que si tenemos que disfrutar de la Champions, de la edificación. No preocuparse tanto por nosotros que nosotros estamos disfrutando, pero la verdad solamente tiene un camino, hay que decir las cosas como son. Se ha salvado porque el Cholo Simeone se ha dejado, porque la Real salió en chancla, porque el Villarreal se confió y porque el nivel de los equipos o los otros resultados han favorecido, porque aquí no es que hablamos del nivel de por arriba. O sea, que los que están clasificados en Europa tienen menos nivel que los que están luchando por la permanencia, vamos.
0: Muchas gracias a todos los oyentes que nos dejan sus notas de voz, notas de audio en el 660-50-5709. Lo del físico, hasta ahí llegamos. Gente que le meta ritmo a los partidos, que cuando choquen con los contrarios de los balones divididos se lleven la pelota. Claro, ahí no puedes meter... lo de físico más o menos lo hemos entendido o hemos intentado explicarlo. Por cierto, información que damos a esta hora en esta casa, en Directo Marca Sevilla, y que podemos adelantar en primicia. Adrián no va a seguir en el Betis la próxima temporada. El portero del Betis, Adrián, va a jugar su último partido el sábado y no va a seguir en el Betis la próxima temporada. Esto está...

0: A ver, antes de abordar un asunto que tenemos ahora también, lógicamente, porque hay que hablar de otros deportes, como hacemos siempre miércoles y jueves. 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Vamos a hablar de waterpolo, que además hace tiempo que no hablamos del conjunto femenino del Club Waterpolo Dos Hermanas, porque este equipo también en su momento hizo cosas muy importantes. Ahora Dos Hermanas tiene un equipo en voleibol que está haciendo las delicias de todo el mundo, que ha ganado la Liga y la Copa, que ha hecho doblete, que va a jugar la Champions la próxima temporada. Pero este equipo también hace ya unos años jugó competición europea, el Club Waterpolo Dos Hermanas, que si no recuerdo mal, yo creo que fue el primer equipo de la ciudad que logró jugar una competición europea. Ahora en la segunda categoría del waterpolo a nivel nacional, sobreviviendo, consiguiendo la permanencia, bueno, yo creo que más o menos bien, y mirando, me imagino que de cara al futuro, de forma esperanzadora. Eduardo Alcaraz, entrenador, ¿qué tal? Muy buenas.
1: Buenas, ¿qué tal?
0: Qué tiempos aquellos, ¿eh? De Europa, ¿eh?
1: Sí, además eso aprovecho también para comentar lo que habéis dicho del voleibol, darle la enhorabuena a las compañeras del volei, y estuvimos todos, la mayoría del femenino, animándola en la grada y nos dio mucha envidia, la verdad. Envidia
0: sana. Bueno, hombre, pero eso está bien, ¿no? Que la localidad.
1: Hay que apoyar.
0: Claro, sí, y que la localidad vaya viendo cada vez más nivel en todos los deportes. Bueno,
1: sí.
0: Que habéis finalizado con la permanencia, que era un poco el objetivo, y no sé qué cómo lo valoras, lo conseguido.
1: Bueno, yo valoro el año de una forma notable. Ha sido un año duro. Es verdad que los primeros resultados ganando a equipos como Boadilla y Molins, que el año pasado estuvieron muy arriba. De hecho, Molins está en playoff para subir a División de Honor este año. Y haberle ganado era como un poquito esperanzador o a lo mejor de ilusión. Pero es verdad que al final creo que no hemos perdido muchos partidos de que no hayan pasado por encima. Y al final significa que hemos estado compitiendo, que lo que nos ha faltado es experiencia. Al final hemos acabado, conseguimos la permanencia la antepenúltima jornada y hemos jugado las dos últimas jornadas con un equipo de media de 16 años, claro. Que también quiere decir que es muy joven, claro. Y a la vez esperanzador para lo que viene.
0: Porque te pregunto, por ejemplo, no sé, claro, ellas tienen otras responsabilidades, tienen ya, ven la vida de otra manera, pero con Lisandra y con Lucía, por ejemplo, ¿cuántos partidos has podido contar?
1: Con Lucía creo que he podido contar 4 o 5, si no me equivoco.
0: Sí.
1: Y fueron al inicio de temporada.
0: Sí.
1: A partir de diciembre ya jugó Elena todo. Claro. Hablamos de una portera del 2011 con 14 años.
0: Es que Lucía tiene 37, y hablamos de una portera que fue internacional en su momento.
1: Sí, también, portera, ¿verdad? Claro, sí, sí.
0: ¿Y Lisandra?
1: Y Lisandra creo que ha podido jugar, si llega a la mitad de los partidos, 11 partidos, no sé si me paso, ¿eh?
0: Ya,
1: pero,
0: ya.
1: Por ejemplo, claro, lo que hemos hablado, por motivos familiares, por trabajo,
0: claro,
1: no puede, a lo mejor no ha podido viajar, no han podido jugar todo lo que hubiese gustado.
0: Claro, es que estaba mirando aquí, me parece alucinante que hayan estado en el mismo equipo Lisandra Frometra y Lucía Trinidad con 47 y 37 años y que tengas chicas de 14 y 15. ¿Eh?
1: Sí. Así.
0: Esto
1: así.
0: Bueno, es verdad que la experiencia que aportan ellas ayuda mucho, pero no sé cómo has llevado esta mezcla.
1: Bueno.

0: Creo que ha sido, para mí ha sido bonito y han sido un apoyo. Porque al final lo que has comentado antes, Lucía, la experiencia que tiene en la portería, los entrenos que ha podido vivir en la selección, al final era una masterclass todos los días para Elena. Y creo que eso al final es lo que Elena ha disfrutado, se lleva y siempre se lo va a agradecer. Y Lisandra, tres cuartos de lo mismo, al final, con 47 años, la experiencia que ha tenido, ella misma ha sido entrenadora de este club,
1: Claro.
0: ha sido siempre un apoyo.
1: Hablabas de que, lógicamente, claro, al no poder contar con ellas y por la edad del equipo y la media y demás, la falta de experiencia, de veteranía, de saber estar en momentos puntuales, pero esto, Edu, esto solo hay una forma de adquirirlo, que es jugando, jugando y jugando partidos.
0: Efectivamente, efectivamente. Ya al final, los dos últimos partidos, una media, como ya he dicho, de 16 años, de 2009 prácticamente el equipo.
1: Fíjate.
0: Y es lo que yo le he comentado a las
1: Y
0: niñas,
1: por
0: le he
1: ejemplo, los
0: dicho,
1: rivales, Edu, no
0: sí.
1: sé, algunos de los rivales destacados, ya, ¿qué diferencia había de media de edad?
0: Bueno, no lo sé, pero más o menos ya, aparte de la media de edad, también se nota que llevaban trabajando muchos años
1: Ya,
0: juntos, el mismo bloque,
1: ya.
0: con el mismo entrenador, y al final aquí en el Dos Hermanas llevamos 2 o 3 años a entrenador por año. Y creo que al final eso también, al final yo qué sé, tú ves un estilo de juego que a lo mejor el año siguiente la jugadora que ha destacado, a lo mejor para tu estilo de juego no es el que tú quieres o tiene que cambiar. Y claro, o sea, nos tenemos que adaptar todos. Y entonces yo creo que eso, más que nada la media de edad, porque creo que en primera, la primera, sobre todo en Barcelona y en Madrid, se nutre de gente joven de 18, 19 años, que son los descartes de los equipos de División de Honor,
1: Claro.
0: y a lo mejor bajan a primera para demostrar y volver a subir a División de Honor, que son equipos jovencitos. Pero, por ejemplo, en Pontevedra están todas las chicas que eran de Dos Hermanas antiguas, la hermana Rodríguez, que eran de Jerez, Lola, portera de aquí, Andrea Prados de Málaga, que más o menos se mueve una media de unos 21, 22 añitos la liga, pero claro, desde los 16 años, son 6 años de diferencia de
1: Claro,
0: trabajo, de
1: claro.
0: físico, sobre todo, se nota mucho el
1: En
0: físico,
1: esas
0: la
1: edades.
0: madurez.
1: En esas edades se nota muchísimo el físico, sobre
0: Claro.
1: todo, muchísimo, muchísimo. ¿Hay motivos, Edu, para pensar que esta cantera, que este grupo de chicas puede llevar de nuevo a la élite del waterpolo nazareno?
0: Hombre, a mí es lo único, la ilusión que tengo y lo que me motiva, porque cara, el año que viene, por ejemplo, yo sé que pierdo jugadoras importantes, por ejemplo, Lisandra y Lucía no pueden,
1: No
0: no
1: puede
0: van a
1: seguir.
0: continuar. Las dos americanas que he tenido este año tampoco van a continuar. Lucía Guzmán, una chica del 2011, se traslada a Málaga a vivir. Y dos o tres jugadoras que también sé que han recibido ofertas de otro equipo y bueno, tienen que dar a lo mejor el salto, que es normal, que eso ya ellas decidirán y les tocará a ellas anunciarlo. Pero bueno, que al final son 8 jugadoras bloque importante.
1: Claro.
0: Y tú planteas, tú dices, hostia, ostras, para el año que viene, ¿qué? Pues nada, trabajo con la cantera, que siempre, yo siempre tengo esa filosofía. Gente de la casa, pasaremos a lo mejor un inicio de temporada duro, hasta que se adapten las más pequeñas que entren nuevas, pero que yo creo que la cantera ilusiona. El infantil ha quedado campeón de Andalucía, que todos los partidos de la liga ha cerrado marcador, que eso significa que cuando lleva diferencia de 10, ya no se cuentan los goles. Y ha aplastado en la liga. El infantil, el cadete y el juvenil tenemos ahora las finales. Y bueno, yo creo que ilusiona bastante y yo es lo que me motiva a
1: Claro.
0: seguir y trabajar, porque es lo bonito llegar con gente de la casa. Porque por desgracia es lo que siempre hemos hablado. Es un deporte minoritario y no podemos pagar a nadie. Si se le pudiera pagar a alguien, a lo mejor la cantidad de dinero no te da para traerte una
1: Claro.
0: alguien que una estrella que te vaya a mejorar lo que tienes aquí. Y al final, para traerte a alguien ya medio retirado para que te aporte lo mismo que te puede aportar una pequeña, pues oye, tiramos con la pequeña y
1: Claro.
0: con la gente de la casa.
1: Claro, para hacer un buen reclamo también, pues te tiene que pasar un poco como las chicas del voley, ¿no? Que llegues a la máxima
0: Claro.
1: categoría y que ya sirvas tú un
0: Y
1: poco
0: ya eres el escaparate.
1: de trampolín,
0: Claro,
1: claro.
0: eres el escaparate.
1: Claro,
0: Y
1: claro.
0: bueno, pues tenemos que trabajar en eso para llegar ahí, mantenernos un par de añitos, hacernos fuertes. Y oye, ¿por qué no? A lo mejor en un par de añitos ya podemos pelear por subir a División de Honor. Hay chicas que querrán venir y decir, oye, que vamos a echar una mano. Y al final eso es lo chulo. Pero bueno, es verdad que este año gente joven que se había retirado joven o que por X motivo lo había dejado, te vuelven a llamar, te vuelven a, sí, a llamar, oye, Edu, para el año que viene, o podría empezar la pretemporada. Y bueno, es bonito eso también, que se vuelvan a enganchar, porque al final, hombre, somos un equipo joven y con 20, 20 y tantos años que algunos han llamado, es normal que sigan jugando, lo raro es que dejen de jugar.
1: Claro. Bueno, y por lo demás, en cuanto, bueno, que también esto ocurre aquí, ¿no? En Cataluña tiene cada club tiene su piscina. Sí. Esto también tiene mucho que ver. Allí el movimiento de jugadoras que hay allí, obviamente, pues posibilita que vayan, si a un equipo le faltan, pues que pillen de otro lado. Esto aquí es más complicado, porque aquí, bueno, más allá de Málaga o el Caballa, que también por esta zona tampoco es que haya mucho movimiento, ¿no? De waterpolo, claro, como tú decías, ¿no?
0: Aquí, bueno, aquí lo que se lleva trabajando desde hace, creo que son 4 años, me parece, el centro de alto rendimiento que se hace aquí en Sevilla, entrenan en el tiro de línea y es desde 2008 hasta 2011, me parece que ha sido este año, uh-huh, categorías cadetes y juveniles. Y bueno, vienen chicas y chicos de toda Andalucía, de Jerez, de Málaga, no sé si habrá alguno de Algeciras, sí, Sevilla, Dos Hermanas. Entonces, bueno, ahí quiera o no están los mejores. Y es verdad que al final los vienen chicos de otros equipos que a lo mejor no juegan en Nacional, y si le ves a lo mejor alguna proyección, oye, pues mira, a lo mejor pues con ellos sí hablan, ¿no? Oye, mira, te gustaría probar la experiencia y demás, que a la vez está, es un poco incómodo porque debilitas a los otros equipos y pierdes competitividad, porque te haces tú fuerte, pero al final, claro, a lo mejor debilitas otro equipo y al final no crecemos tanto. Pero bueno, al final, el chico que tiene ambición o la chica que tiene ambición, yo creo que él mismo o ella misma por sí solos dan el paso y te dicen, oye, que yo quiero jugar en Nacional, ¿qué tengo que hacer? ¿Puedo irme a tu club? Yo, de momento, he intentado no tocar a nadie porque trabajo con lo de casa, ya he dicho, estoy contento. Pero bueno, que es una oportunidad que se puede dar y puede pasar.
1: Bueno, y la próxima temporada sigues trabajando, ¿no? También, ¿no? Con ellas, ¿no?
0: Espero, todavía no ha llegado esa charla.
1: Bueno, de cualquier forma, enhorabuena por la permanencia, que se vayan dando los pasos necesarios y bueno, que las chicas vayan progresando, que es de lo que se trata. Eduardo, sí, Alcaraz, entrenador, que te damos las gracias por estar con nosotros en Directo Marca Sevilla.
0: Gracias a vosotros.
1: Pues con esto llegamos al final en el día de hoy en Directo Marca Sevilla, Atentos a nuestra programación. Si hay algo, lógicamente lo contaremos. Y mañana volvemos con la futbolería, con la última hora. Mañana estamos en previa de lo que va a ser, quién lo iba a decir, qué rápido ha pasado esto, la última jornada del curso futbolístico 25-26 para los nuestros. Así que mañana nos volvemos a escuchar. Gracias por estar ahí, pasen buena tarde, adiós.

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1: Saludos, ¿qué tal? Buenas tardes, bienvenidos a Cuídate, la hora de la salud en Radio Marca. Hoy tengo que decir que estoy emocionada porque tenemos un programa especial con una visita muy especial que tenía ganas, bueno, pues que visitasen los estudios de Radio Marca y que estuviesen aquí en Cuídate con nosotros. Yo creo que la próxima hora va a ser de lo más agradable, así que os invito a que nos acompañéis hasta las 4 de la tarde, como siempre, que aprendemos, ya sabes, mucho en este programa. Antes de saludar a mis invitadas de hoy, me quedo con una investigación importante que quiero destacar en estos primeros minutos y que relaciona directamente dejar de fumar con un menor riesgo de demencia. Pero el estudio añade un matiz, en este caso bastante importante. Ese beneficio se reduce si después no se gana demasiado peso. Vamos a los datos concretos. La investigación analizó información de más de 130.000 personas y observó que quienes dejaron de fumar y mantuvieron un peso relativamente estable presentaban un menor riesgo de desarrollar demencia en comparación con quienes pues siguieron fumando. En concreto, los exfumadores que no tuvieron una gran subida de peso mostraron una reducción del riesgo de demencia de alrededor del 16%. Sin embargo, en las personas que dejaron de fumar pero ganaron mucho peso, esa asociación positiva pues disminuía. Y aquí hay otro dato muy interesante. El estudio recuerda que el aumento de peso tras dejar el tabaco es bastante frecuente y es normal. Y además es que las personas que han pasado por eso entienden la dificultad, ¿no?, de dejar de fumar y siempre asociado a ese aumento de peso. Aproximadamente el 80% de las personas que dejan de fumar ganan peso, especialmente pues durante los primeros meses. Los investigadores, bueno, pues explican que esto podría estar relacionado con cambios metabólicos, aumento del apetito, sustitución del hábito de fumar por la comida, pero aún así, el mensaje principal sigue siendo claro: dejar de fumar se asocia con beneficios importantes para la salud cerebral. Además, el estudio insiste pues en esa parte importante, que controlar el peso después de abandonar el tabaco podría ayudar a mantener mejor esos beneficios. Yo entiendo de la dificultad, lo mejor es, bueno, pues primero que ante el enfrentarte a dejar de fumar, si necesitas esa ayuda con esos fármacos ahora mismo que están disponibles y que te ayudan a dejar de fumar, bueno, pues que los uses, que acudas a ellos si tienes ese tabaquismo, porque lo importante es dejar de fumar. Te van a ayudar además y mucho a controlar esa ansiedad después del tabaquismo. Pero igualmente, decidas ser con fármacos, decidas hacerlo tú por tu cuenta y dejes de fumar, acompáñalo pues a lo mejor de un nutricionista y de un psicólogo o de un nutricionista que te ayude en esa parte emocional, ¿no?, para abandonar ese hábito, ¿no?, tan tóxico, y que no ganemos peso en la medida de lo posible, que ese peso que se gane pues sea lo más reducido posible. Yo creo que compensa y merece la pena. Dejar de fumar igualmente sigue siendo, independientemente de estos estudios, sigue siendo la decisión más importante para la salud, acompañado de hábitos que ayuden a controlar el peso, y hagámoslo con especialistas y con acompañantes. Bien, vamos a arrancar los contenidos del programa de hoy, vamos a arrancar Cuídate. Saludo ya a mis invitadas. ¡Qué ganas!
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0: Bueno, pues vamos a empezar con los contenidos del programa de hoy. Tengo que deciros una cosa. Yo creo que habéis notado en el comienzo del programa, en la presentación, mi emoción y mi ilusión por las invitadas que nos iban a acompañar. De ellas os he hablado alguna vez, he hecho referencia, porque sabes que cuando yo soy una especialista que me llama la atención, que me gusta, que sigo, que creo que podéis aprender cosas, os lo recomiendo. Entonces de ellas me habéis oído hablar, pero no habían estado en este programa, en Cuídate. Entonces yo estoy tremendamente emocionada. No sé por dónde va a salir este programa, porque tengo tantas cosas que hablar con ellas, desde que las conozcáis un poquito más, las que los conocéis. Desde que las descubráis, los que no las conocéis. Desde hablar con ellas de actualidad, porque hay muchísimos temas de actualidad que nos pueden explicar, que nos pueden acercar y, como me gusta decir a mí, bajar a tierra. Esos titulares que a veces leemos, no sabemos de dónde vienen y que no sabemos quién nos lo puede explicar y luego, ¿qué pasa? Que yo se lo cuento a mi vecina lo interpreta, yo se lo cuento a mi amigo y entonces ya ahí vienen también las fake news. Porque todo esto de la desinformación no solamente viene de las redes sociales. Viene de la interpretación que hacemos, porque a lo mejor no nos lo han explicado bien, lo hemos comentado en Petit Comité y a partir de ahí pues se hacen bulos, que esto funciona así, vosotros ya lo sabéis. Bueno, que voy a saludarles ya porque quiero aprovechar todo el programa con mis invitadas. Ellas son Elena Pérez Martínez y María Hernández Alcalá. Son bioquímicas, especialistas en nutrición, creadoras de Future Life. Voy a explicaros un poquito Future Life, aunque mejor lo van a explicar ellas. Es un proyecto con el que han conseguido acercar la alimentación saludable a miles de personas, Hacen un trabajo desde hace años de verdad increíble para felicitar. Yo cuando personas como ellas se dedican a estudiar, a investigar y luego a comunicar o intentar comunicar a la población algo tan necesario como es la salud, creo que es para felicitar y también para agradecer, porque podían haber dedicado su tiempo a otras muchas cosas. Y lo hacen pues con esa generosidad de decir, no, todo esto que he aprendido, no quiero estar yo sana solamente, quiero que la población esté sana. ¿Entendéis lo que os quiero decir? Bueno, pues ellas son María, Elena y María, Future Life, madre e hija. Voy a empezar primero por Elena. Elena, ¿qué tal? Buenas tardes.
1: Hola, buenas tardes.
0: María, buenas tardes.
2: Hola, buenas tardes.
0: No sabéis el placer, los siguientes que ya me conocen desde hace años saben que estoy ahora mismo con una niña con zapatos nuevos por teneros aquí. Me parece un regalazo el que nos estáis brindando hoy, porque sé que estáis cargadas de trabajo, de responsabilidad, con muchísima tarea por delante y habéis sacado un hueco para regalarnos para los oyentes de Cuídate. Así que gracias, Elena, María, de verdad, por estar aquí.
1: Gracias a vosotros por contar con nosotras.
0: Bueno, vamos a conoceros un poquito, ¿eh?
1: Venga.
0: Decía que muchos, es que tenéis, fíjate, para los oyentes que no lo sepan, casi 1 millón de seguidores, solamente en redes sociales, pero esto es mucho más, porque habéis tenido en toda vuestra historia pacientes y pacientes, o sea, hay mucha gente que os conoce, pero puede ser que haya alguien que diga, me suena Future Life, pero no sé muy bien quiénes son y a quién se dedican. Contadnos un poquito primero qué es Future Life.
1: Bueno, Future Life lo que busca es divulgar salud a través del conocimiento. Entonces, nosotras fusionamos ciencia y práctica para que las personas realmente instauren hábitos y cambien hábitos para siempre, ¿no? Y buscamos romper con el concepto de dieta, de calorías, de pesarnos y entrar en un hábito que cuida de ti y te ayuda a maximizar tu calidad de vida ahora y en un futuro, ¿no? Y esto lo fundamentamos todo en las bases científicas que nosotras tenemos, ¿no? Como bioquímicas y, por supuesto, lo que está más fundamentado. Y como decías al principio, sin dejarnos llevar por ideas, por bulos o por cosas que no tienen suficiente fundamento. Y es verdad que estamos muy contentas porque gracias a esta fusión de práctica y ciencia estamos creando de verdad pues una filosofía de vida a través del conocimiento y que las personas cambian su calidad de vida y cambian su día a día y lo optimizan a todos los niveles y es algo pues maravilloso.
0: La verdad que me parece maravilloso lo que tú estás diciendo porque es una filosofía. Es lo que nosotros intentamos que entienda el oyente. Cuando hablamos de hábitos de vida saludables, de cambiar o de mejorar, siempre intentamos hacerlo sin presión, pero con ganas de un cambio real y perdurable en el tiempo, porque es verdad que ahora tenemos tantísima información que uno, no sabemos por dónde tirar, no sabemos qué es verdad o qué es mentira. Entonces, nosotros vamos probando, entonces lo hacemos como pacientes, como prueba-error, sin saber un poquito más allá. No queremos saber esto de dónde viene, pero yo voy a probar a ver si esto me funciona. Y eso es un error garrafal para empezar, para empezar a cambiar, para empezar a adquirir hábitos de vida saludables.
1: Sí, la verdad que además nosotros lo que fundamentamos nuestra divulgación no es solo para personas que tienen patologías, sino en general es para toda la población, porque todo el mundo tiene que comer bien, desde los niños pequeños hasta los abuelitos, porque sabemos hoy en día que esa mejora nutricional, porque no solo es comer saludable, claro, sino es comer nutritivo. O sea, nosotros llevamos un poco a la excelencia la alimentación, porque comer saludable es comer pechuga de pollo y lechuga, pero claro, eso no es nutritivo. Entonces lo que intentamos es, a través de nuestras recetas, adaptar esa alimentación saludable y rica y que nos gusta a todos, porque tenemos el concepto de dieta por un lado, o sea, solo como bien cuando me encuentro mal, y luego por otro lado tenemos el concepto de estoy a dieta, estoy comiendo aburrido, soso, no sabe a nada, y realmente eso no es verdad. Hoy en día sabemos que se puede llevar una alimentación tremendamente nutritiva, es más, extraordinariamente nutritiva, siguiendo una serie de pautas para que tú puedas comer saludable, te guste y así de verdad puedas instaurar esos hábitos en tu casa y transmitas esos conocimientos a generaciones venideras, que es un poco también nuestro objetivo.
0: De hecho, lo tenéis en el nombre, ¿no? Future Life, es decir, sí, vivo el presente, pero con la intención de un futuro sano.
1: Exacto, un futuro mejor, una calidad de vida potenciada al máximo, ¿no? Y muchas veces decimos que, por supuesto, existe el azar y nos pueden tocar diferentes condiciones, porque ahí está, ¿no? Pero que nuestro cuerpo esté preparado al máximo con una nutrición lo mejor posible, ¿no? Pues habiendo hecho deporte, durmiendo, priorizando esos hábitos de vida diarios, pues vas a estar muchísimo más preparado tu organismo que si no lo estuvieras eligiendo así, ¿no? Entonces, Dios no quiera que nunca nos pase nada, pero que si nos pasa, nos pille de la mejor forma posible.
0: Con la mejor armadura, ¿no? Posible, claro, porque sí, es verdad que, bueno, que las enfermedades pueden aparecer, porque hay otros factores, no solamente uh-huh, los modificables por nosotros, sino que eso es ley de vida. Pero bueno, también cómo te enfrentes o en qué situación llegues a esas, exacto, enfermedades, marca.
1: Exacto, eso está pasando, por ejemplo, ahora con el hantavirus, que dicen, ya tenía patologías previas. Claro. Y entonces, cuando tienes una patología previa, probablemente tengas un proceso inflamatorio o una inflamación crónica basal, que lo que hace es que incluso la respuesta a los propios medicamentos no sea tan óptima como realmente debería de ser.
0: Es difícil. Cuenta.
1: No, iba a decir que un punto que tenemos ahora mismo maravilloso es que justamente estamos trabajando pues de mano con muchos médicos que ahora nos están a nosotras llamando para formarles, para que puedan ayudar a esos pacientes y que no solo se lleven pues una medicación o un tratamiento concreto, sino que se lleven estas cuatro pautas de hábitos son absolutamente claves para que este tratamiento que yo te estoy mandando tenga un efecto mucho más positivo en ti. Tus hábitos son importantes y esto es un cambio que, mira, te lo cuento y me dan ganas de llorar, porque esto era imposible. Tú ibas al médico y te iba a mandar muchas veces pues los cuatro tratamientos que por supuesto no digo que no sean los correctos, pero siempre tienen que ir de la mano de unos hábitos saludables. O sea, tienes que ir a los hábitos primero y luego después, oye, si hay que llevar tratamientos concretos, perfecto. Pero es que los hábitos pueden cambiar tanto. Tantas personas que están agotadas, que les duelen las articulaciones, que les duelen los músculos, que no tienen energía, y eso lleva, nosotros lo llamamos la espiral del mal, ¿no? Y es que al final, cuando comes mal, estás agotado. Cuando estás agotado, pues no te vas a poner a hacer deporte. Como no haces deporte, estás todavía peor. Estás de mal humor, te enfadas con el otro. La depresión está muy vinculada con la mala alimentación. Y realmente no lo vinculamos muchas veces. Y es importantísimo que esos hábitos sean la base, ¿no? Las rocas sobre las que luego vas construyendo tu vida, ¿no? Pero que esos hábitos saludables siempre estén ahí.
0: Y sobre todo lo más importante
2: es importantísimo lo que estás diciendo.
1: Sí, es importantísimo y sobre todo también transmitir a la población que a cualquier edad se puede mejorar, porque decimos, bueno, ya total, para lo que me queda. Claro, no, perdona.
0: Me da una rabia esa
1: es que
0: frase,
1: digo, ¿cómo que lo claro, que te queda? Pero si es que podemos vivir muchísimo, con muchísima más calidad de vida. Aparte que en España tenemos una sanidad pública que es extraordinaria. Total, que nos van a hacer vivir muchos años, pero ¿en qué condiciones?
0: Claro.
1: No sé yo si vamos a poder hacer frente muchas veces a tantas pacientes y a tantas personas que podían haber evitado muchas de las patologías simplemente llevando unos buenos hábitos desde que son pequeños o a cualquier edad, como digo.
0: Hay una frase, tenemos un entrenador personal aquí en Cuídate, que se llama Martín Jaqueta, y nos dijo una frase una vez, a mí la primera vez que la dijo, imagínate, en antena, y yo diciendo, madre mía, Martín, nos hemos pasado, y caló mucho en los oyentes, ya hace un par de años, y ahora se está precisamente hablando mucho de ello. Y él decía, si es que yo quiero con los oyentes que lleguen muy vivos al día de su muerte.
1: Claro.
0: Y es tal cual, a mí me pareció muy chocante la frase,
1: sí,
0: hablar de muerte, no, pero es que es verdad. O sea, ahora tenemos una esperanza de vida mucho mayor que antes, pero llegamos con muchas patologías,
1: con mucha peor calidad.
0: Cuidado.
1: Es que la pérdida de calidad de vida está mucho más vinculada con los hábitos que con la edad. Entonces, muchas veces queremos lanzar balones fuera y quitarnos responsabilidades. Y dices, que ya tengo 60. Digo, te voy a contar una cosa. Si tú con 60 llevas buenos hábitos, te vas por el fin de semana a pasear por el monte, tienes buenas relaciones sociales, tienes una salud mental, pues hombre, la cuidas y priorizas esos buenos hábitos, pues,
2: duermes,
1: puedes tener una calidad de vida absolutamente magnífica, incluso mejor que cuando eras mucho más joven. Entonces, hay que empezar a responsabilizarse de las elecciones diarias que tenemos, porque están influyendo tremendamente en cómo te encuentras hoy y cómo te vas a encontrar en un futuro. Entonces, es muy importante que esto la gente lo sepa y que con ese conocimiento hagan lo que quieran. Porque la falta de conocimiento al final pues da carencia de libertad. Porque cuando tú conoces es cuando decides qué puedes elegir, ¿no? Y entonces a día de hoy, por eso nosotras intentamos siempre transmitir las bases científicas de ese conocimiento, que la gente entienda que esto tiene un fundamento científico muy importante y que con ese conocimiento hagan lo que quieran. Pero por desgracia todavía hay personas que vinculan comida únicamente con aspecto físico y peso y saciar el hambre. Y no es así. Tu cuerpo se forma con lo que tú estás comiendo. Y si lo que comes acaba formando parte intrínseca de ti, es importante que sepas qué comes, cómo lo tomas, cómo lo combinas. Y no es tan complicado, ¿no? Que así puede sonar como diciendo que tengo que coger pócimas extrañas. No, puedes comprar en el supermercado perfectamente, pero saber qué y cómo.
2: Claro que muchas veces eso es lo que nos tiene perdidos, pero tú fíjate. Fíjate lo que estáis diciendo. Ya, me pasan todas las entrevistas, los oyentes lo saben. Ya me he cargado todas las preguntas que tenía para vosotras. Porque claro, es que me estáis dando oro, porque nosotros decimos, y todos decimos, que tenemos muchísima información, pero actuamos menos que nunca. Claro, es que tenemos mucha información, lo que no tenemos es conocimiento.
1: Exacto. Mira, te voy a decir otra cosa.
2: Ah, amiga, es que tú lo acabas de decir ahora.
1: Claro, es nuestra lema, ¿eh?
2: Claro.
1: Sí, los conocimientos generan libertad de elección. Y luego una cosa que decía Einstein, que era extraordinaria, que decía que la mayor fuerza que existe en el universo es la fuerza de voluntad. Y la fuerza de voluntad solo viene promovida y movida por los conocimientos. Entonces, cuando nosotros queremos generar personas libres, personas que sean capaces de decidir, pues mira, ahora me quiero tomar esto, ahora me quiero tomar lo otro, sin ningún tipo de sentimiento de culpabilidad, que parece que hoy en día los alimentos como que te agreden. Digo, pero vamos a ver, qué tonterías me estáis diciendo. Tú puedes un día comer regulín, pero tus hábitos, tu día a día, es llevar una alimentación antiinflamatoria. Y que un día lo haces regulín, sí, pues no pasa nada, porque en la siguiente comida pues vas a volver a comer con tus hábitos. Entonces esto no es, ala, me lo he saltado un día y fíjate cómo me he puesto. Claro, has tenido un proceso inflamatorio, vas a tener una serie de sintomatología que si vuelves a comer como comías antes, lo más normal es que en unos cuantos días pues se vuelvas a estar como estabas antes, encontrándote bien con esa calidad de vida que era la tuya.
2: Pero sin culpa.
1: Sin culpa, exacto.
2: Sin culpa,
1: porque es que la gente estamos con una obsesión también por lo sano, que hay que tener también la cabeza en nuestro sitio.
0: Sí, hay que saber encontrar ese equilibrio, que hoy en día con las prisas que llevamos, que era lo que comentabas antes, es difícil. Pero fíjate un pelín la incongruencia, ¿no? Si preguntamos a los oyentes ahora que nos están escuchando, cuando sopláis la tarta con vuestras velas de cumpleaños, ¿cuál es el deseo que pedís, no? La mayor parte de personas que me están escuchando probablemente pida lo mismo que pido yo desde que tengo uso de razón, y es salud para mí y los míos, ¿no? Yo siempre que soplo la tarta pido eso, ¿no? Y digo, vale, todo el mundo, si tiene que pedir un único deseo, pide eso. ¿Y por qué no actuamos en consecuencia?
1: Bueno, no te creas que todo el mundo, porque una de las veces que lo preguntamos, a mí me sorprendió porque me dijo una señora o un señor, no me acuerdo quién era, me dijo, poder comer de todo y no engordar, fijar cómo hemos trasladado las palabras. Claro. O sea, entonces la gente, o sea, hemos trasladado unos conocimientos y unas pautas que son totalmente erróneas para la población. O sea, no, tenemos que olvidar el concepto de dieta y empezar a pensar en salud, porque realmente es lo que nos va a ayudar.
2: Pero es que es como nos hemos criado, o sea, es decir, pensando en las dietas desde pequeños.
1: Sí, sí.
2: Los de determinada generación nos acordaremos cuando, pues a lo mejor, venga, ya desde casa, ¿no? Nuestros padres, venga, hay que ponerse a dieta, hay que hacer esta dieta, hay que no sé qué.
1: Tremendo.
2: Y entonces era la palabra dieta, pues relacionada con restricciones.
1: Tremendo.
2: A veces incluso castigo.
1: Tremendo. Deseando a ver cuándo se acaba.
2: Sí.
1: Que esa es la historia. Entonces, aquí justo nosotros,
2: poniendo límites, ¿no?
1: Poniendo límites.
2: Bueno, de aquí a tres meses.
1: Exacto.
2: Ya está.
0: No, y la mala relación con la comida. Y la parte emocional, que nosotras la comentamos mucho, ¿no? Y es que al final, desde pequeñitos, hemos vinculado sin darnos cuenta las emociones con comer. Entonces, ¿estás contento a comer? Y siempre comer regular, o sea, comer alimentos insanos, vamos a decir, ¿no? Entonces dices, estoy contento a comer alimentos insanos. Estoy triste a comer alimentos insanos. Estoy agobiado a comer alimentos insanos. Entonces, claro, uno crece relacionando la comida insana como a tapar muchas emociones, que a veces era como, escúchate un momento, analiza la emoción, no tapes con comida y te olvides de ella, ¿no? A nivel emocional tenemos que separar. No digo que no se celebre con comida, que a mí me encanta y nosotros estamos todo el día celebrando, ¿no? Pero que uno sea consciente también
1: de que esa vinculación emocional con la comida, pues hay que aprender a regularla. Y si desde pequeñitos, pues hombre, aprendemos a enseñar a los niños pues que esa relación con la comida tiene que ser una relación sana con la comida, tanto con la sana como con la insana. Mis hijos, cuando se comen cualquier cosa que es cero saludable y se comen de todo, yo no les digo nada, ala, pues ya está. Pero que tengan esa relación y ese equilibrio, como decía Eleni, ese equilibrio entre como habitualmente saludable, de vez en cuando no tanto,
3: y sin ninguna culpa y sin ninguna feliz. Ay, es que me he pasado, es que fíjate cómo me encuentro, llevo toda la semana intentando bajar 2 kilos y un día en una comida me paso y ya peso. Es que lo del peso,
1: que bueno, lo tiréis,
3: me saca de mi casilla.
1: Que tiréis la báscula.
3: Y claro, ya peso, fíjate, en una comida ya peso 2 kilos más. Vamos a ver, eso no, o sea, si engordáramos 2 kilos de grasa cada vez que nos saltamos un poco la dieta, o sea, la castellana estaría llena de bolas de manteca que saldrían de Plaza Castilla y rebotarían en Cibeles. O sea, total, seríamos bolas. Imagínate engordar de grasa 2 kilos en una noche.
1: Que no es
3: eso
1: así.
3: Eso no es así. Lo que tenemos es un proceso inflamatorio que muchas veces está vinculado pues a un exceso de alcohol, a lo mejor en una comida, a un exceso de determinados de carbohidratos, retienes líquido, entonces pesas más. Pero no has engordado.
1: Que no os peséis.
3: Engordar es acumular.
2: Es el mayor
3: grasa.
2: Enemigo, la báscula y el
3: total.
2: Peso, pero no sé cómo se puede conseguir quitarnos esa idea de la cabeza.
1: Pues es que la salud mental es muy importante.
2: Sí.
1: Es muy importante. Y ahí la báscula te crea muchísimos problemas y muy mala relación con la comida. Muy mala. Muy mala porque al final es lo que te digo. Tú a lo mejor te levantas, te estás viendo, la verdad, muy bien, pues estás haciendo tus esfuerzos por elegir muy sano, porque no digo que sea muy fácil en absoluto, ¿eh? Digo que obviamente además remamos en contra del entorno muchas veces, que no te ayuda. Uh-huh. Y hay gente que dice, María, es que el entorno no ayuda. Y les digo, no. Entonces, no ayuda.
2: Es tal cual.
1: No ayuda. Entonces, estamos, y encima en España, que somos la fiesta, estamos todo el día. Cuando no tienes una fiesta, tienes otra. Y ahora estamos todo el día. Entonces, yo sé que el entorno no ayuda, pero uno pues va eligiendo lo que es un poquito más saludable, se corta y en vez de tomarse no sé cuántas cervezas, pues te tomas un poco menos. Vale, y dices, la verdad es que me encuentro bien, me siento mejor. Te subes a la báscula, estás igual o 200 gramos más. Te arruina el día. ¿Cómo puede ser? Que un número te arruine el día. Vamos a ver. Estás eligiendo mejor, te encuentras mejor, duermes mejor, tu nevera está llena de colores de verduras. Estás disfrutando de prepararte platos saludables. Eso no te lo está diciendo el número ese. No te lo está diciendo. Y es mucho más importante tu salud, cómo te encuentras, cómo te ves, que de repente dices, jo, pues estoy mucho más deshinchado. Te estabas viendo genial. Ese número no es indicativo de nada. Prioriza la comida saludable, el dormir bien, el hacer deporte. Y vas a notar cambios de los buenos, de los importantes, de los que se notan por dentro y, por supuesto, con el tiempo, poquito a poquito, se notan también por fuera de una manera impresionante. Pero es que buscamos únicamente el número.
2: Porque estamos en la inmediatez.
1: Queremos eso es lo que te iba a decir.
2: La rapidez. Y si la báscula me dice que tengo 1 kilo menos, claro, quiero eso.
3: Claro, y no tenemos en cuenta que puedes haber tenido o estás en un cambio hormonal.
1: En menopausia.
3: Estás en menopausia. Claro. Estás, claro, que vas a tener unos cambios que favorecen que tengas una cierta retención, pero no quiere decir... O sea, a mí, palabra de honor, una de las cosas que más me tranquilizó es que de un día para otro uno no engorda. Porque engordar es acumular grasa. De un día para otro te inflamas. Llevando una alimentación antiinflamatoria te desinflamas. ¿Qué es lo más fácil? ¿Y cuál es la alimentación antiinflamatoria? Pues comer normal.
1: Comer
3: saludable, verduras. Comer nutritivo, con lo que las recetas de toda la vida. Un pisto con bacalao.
2: Dudo mucho que las personas tengan en su cabeza esto que estás diciendo ahora, me parece muy importante.
3: Claro.
2: Lo que comas en un día no te engordará el mismo día.
3: No.
2: Pero eso no lo tenemos tampoco en la cabeza.
3: No. Yo digo, para mí fue una liberación cuando lo estudié. Dije, oh, esto es maravilla.
1: Lo importante es el hábito. Lo importante es lo que tú haces a lo largo de toda la semana. Y es muy importante otro tema que la gente hace muy regular y es el tema de las calorías, ¿no? Pues ahora que no tengo mucha hambre, no ceno y eso que me quito, ¿no? Y la gente de repente se va saltando comidas porque así aprovecho y corto calorías. Y es como que dejes de pensar en las calorías y que pienses a largo plazo en instaurar un hábito que puedas mantener. Si tú hoy, mañana y pasado, igual no desayunas, no meriendas, no cenas, a lo mejor de repente, que esto le pasa a mucha gente, tienes una ansiedad que te comes una vaca. Vamos a ver, que no hagas eso, que comas tú. Si a ti te va bien comer todas tus comidas una cantidad moderada, es mejor eso. Es más sostenible. Piensa en el largo plazo. No el tengo una boda en 3 semanas, entonces ahora restrinjo. Claro. Después de la boda, se te olvidan tus hábitos, porque no has cogido hábitos.
2: Pero no es un hábito, es un objetivo concreto.
1: Exacto. Claro. Esto pasa en verano mucho, y luego te pones el abrigo en invierno.
2: Como no ves tanto, como lo tapas.
1: Se te ha olvidado.
2: Ya está.
1: Ya está.
2: Pero es el problema. Y nosotros, cada cierto tiempo en el programa, cogemos martillo pilón con una. Y ahora llevamos 2 años con los hábitos de vida.
1: Qué bien, muy bien.
2: Y decimos, qué difícil es. Ya, muy bien, pero yo entiendo, porque yo aquí, repito, soy una paciente igual que los oyentes. Entonces yo me pongo en su papel. Y digo, ostras, pero es que requiere un esfuerzo, requiere tiempo, requiere... Todos nos vamos a poner en lo negativo. Hace, te voy a decir, yo creo que fue la semana pasada, le comentaba a los oyentes, me gusta contarle así algún estudio que yo pueda explicar, porque no soy médico, aquí venís los especialistas a aprender de vosotros. Y decía el estudio que habían hecho una investigación con muchísimos pacientes y habían visto que en el cerebro, a la hora de tomar decisiones, pesaba más lo negativo que lo positivo.
1: Sin duda.
2: Entonces, en esto yo lo llevaba a los hábitos y yo decía, claro, si yo voy a querer adquirir un hábito, mi cerebro me va a llevar más a lo negativo. Es decir, qué pereza, lo que me va a costar en tiempo, en dinero, en esfuerzo, pues no lo hago.
3: Claro. Mira, eso es una cosa que a mí fue...
2: Entonces, ¿cómo lo hacemos?
3: De las cosas que más me encanta esto, que me encanta esta pregunta que acabas de lanzar así al espacio sideral. Porque yo empecé con un grupo multidisciplinar y yo trabajaba con niños con daño cerebral.
2: Sí.
3: Entonces yo tenía que conseguir que los niños comieran lo que tenían que comer, porque tenían muchos problemas, tanto de cardiovasculares, bueno, en fin, tenían que conseguir yo que esto los comieran. ¿Qué pasó? Que fue cuando diseñé, inicialmente, te hablo de hace 20 años o más, diseñé un sistema educativo para padres y cuidadores. ¿Qué ocurrió? Que no solamente me mejoraron los niños. Me mejoraban todas las familias. Y entonces fue a raíz de eso que dije yo, ¿por qué tiene que esa información tan valiosa para que la gente instaure hábitos, por qué se tiene que quedar restringida a un grupo poblacional? Y entonces fue cuando ya avisé a María y fue cuando realmente desarrollamos Future Life para la población de a pie. Porque es divulgación muy, muy, muy, muy, muy para todos. Porque igual que aprende un médico, pues te aprende, hombre, siempre adaptamos un poquito la terminología, pero igual que te aprende un médico, te aprende un chaval de 20 años o una señora mayor, porque todo el mundo entiende qué hacen los nutrientes dentro de tu organismo y por qué tienes que tomar esos nutrientes. Porque existe una serie de nutrientes esenciales que si no los tomas, tus células no van a funcionar. Claro. Entonces, entender todo esto, lo que conlleva es, además, adaptándolo a la práctica, lo que conlleva es a que todo el mundo diga, vale, así sí, esto lo puedo aplicar porque entiendo los porqués, porque todo el mundo sabe lo que tiene que comer y nadie lo hace. La forma de instaurar un hábito es tener el conocimiento suficiente para saber por qué tienes que comer de una manera concreta.
1: Claro, claro. ¿Y cómo se vincula eso? Por ejemplo, nosotras en todo nuestro curso explicamos qué es lo que pasa dentro de ti. Es decir, por ejemplo, cómo el sistema inmunitario se vincula tremendamente con lo que estamos comiendo, por qué. Entonces, claro, la gente entiende tanto dentro de una célula cómo se generan radicales libres, cómo los antioxidantes los neutralizan. Entonces entienden dónde están esos antioxidantes para disminuir ese estrés oxidativo, que las células no envejezcan tan rápido, que disminuya la probabilidad de volverse cancerosas. Entonces, nosotros esto lo explicamos con un lenguaje muy divulgativo. Entonces, esos porqués tan potentes ayudan mucho con ese cambio y esa creación de hábitos. Pero a lo que has dicho antes, que a mí me ha gustado, que dices, jo, es que yo veo lo negativo, que es muy difícil, ¿no? Yo quiero lanzar un mensaje que les digo a mis hijos todos los días, y es que todo lo que más merece la pena en la vida requiere un esfuerzo. Que tus hijos sean buenas personas requiere un esfuerzo increíble. Que te mantengas bien con tu pareja requiere un esfuerzo increíble. Por supuesto, tener salud también requiere un esfuerzo increíble. Entonces, en el momento en el que ese esfuerzo es disfrutado y tiene un porqué, disfrutas del camino. Pero que no se quite mérito a ningún oyente que ahora mismo está, hombre, que lleva buenos hábitos, porque es para aplaudirse uno mismo, es para decir, claro que cuesta, igual que el que hace deporte. Entonces ya lo decía Cristiano Ronaldo, ¿no? Que decía, a mí no me apetece ir a entrenar todos los días. Se llama disciplina, ¿no? Y si por eso lo hago. Pues esto es parecido. Cuando tienes un porqué de salud, un porqué claro, por supuesto no es fácil. Pero por eso hay que enseñar a las generaciones venideras de que las cosas que merecen la pena no son ya como un scroll de TikTok o como un doble clic en un vídeo. No es ya las cosas, no es ya buscando en internet. Esto requiere, por supuesto, un esfuerzo, pero ese esfuerzo tiene una recompensa maravillosa. Y es que te sientes mejor no solamente dentro de 20 años, sino que te vas a sentir mejor la semana que viene. O sea, la semana que viene, uno en cuando cambia hábitos de verdad, quita los refinados, los edulcorantes, los azúcares, los refrescos, y empiezas a comer comida natural, llena de verduras, que no tiene ingredientes.
3: Que no quiere decir no tomar bollos, y no tomar, por ejemplo, un pescadito rebozado.
1: Un día
3: vamos
1: puntual,
3: a ver, tonterías,
1: claro.
3: Te tomas la hamburguesota con no sé
1: ¿cómo
3: quién?
1: No vamos a poder hacer un filete
2: no, no estar vistiéndolo siempre con claro, esa manera de cocinar, o ese claro, ultraprocesado,
1: claro,
2: o ese...
1: Claro, pero por eso nosotras damos también muchísimas ideas de la parte de cómo hacerlo rico en tu plato, ¿no? Para que disfruten niños, disfruten mayores, disfrute todo el mundo, ¿no? Que te hagas unas albóndigas en salsa de cebolla y que digas, qué maravilla, ¿no? Hay que comer hervidos, es un perezón. Pero que necesitas un porqué y un cómo. Y entender que, por supuesto, es un proceso que no es, y sobre todo los primeros pasos, yo siempre digo que el principio de un cambio es el que más cuesta, ¿no? Pero una vez que ya lo has entendido, por eso en nuestro curso cambian tanto las personas, porque empiezan a entender el porqué y empiezan a ver cómo aplicarlo en su casa. Entonces, cuando fusionas esas dos cosas, es como que dicen, ya no puedo salir de aquí.
3: Sí, y luego, claro. Y luego la complicación que se tiene, que es lo que comentabais antes hace un poquito, es la dificultad que se tiene hoy en día con tus amigos y con la gente de tu entorno. Porque yo no entiendo por qué a la gente le molesta que comas saludable, es que no lo entiendo.
2: Es verdad, o cuando sales que dices, no, yo un agua.
3: Porque agua, y te miran como si fueras un bicho raro.
2: ¿Estás bien?
3: Vamos a ver, si dices que dejas de fumar, todo el mundo te aplaude. ¡Hala, qué bien, lo has conseguido, tal, no sé cuántas! Pues si has conseguido salir de una alimentación proinflamatoria y te estás cuidando y te encuentras muchísimo mejor, que es lo que nosotros decimos a todo el mundo, digo, decir cómo os encontráis es la mejor manera de conseguir que las personas realmente quieran cambiar sus hábitos, porque es que todo el mundo relaciona la dieta con, estoy, bueno, con una cara de ajo, que te mueres porque no puedo comer de nada, se me están quedando las carnes trémulas, porque claro, como tengo que comer lo que tengo que comer, y solamente estás pensando en que tienes que meterte en una talla, o piensas con lo aburrido que estoy, cómo voy a comer tanto, porque esto está más malo que ni sé. Claro, porque es que es así. Entonces estás deseando que esto se acabe, que es que no es ese el concepto, es que es justo lo contrario. Cuantos más nutrientes. Mira, yo era una cosa que me preocupaba cuando era pequeña, porque yo siempre he tenido problemas y siempre, como tú dices, siempre en mi casa estaba el tema dieta, ¿no? Porque teníamos mucha facilidad para acumular grasa. Y entonces yo le decía al médico, cuando te decía, no, pescadito al horno o pescadito a la plancha y un tomatito a la plancha. Y yo le decía, pero ¿me puede explicar qué tiene de malo un pisto con bacalao? Que es que me gusta. Y claro, no te lo saben decir, pero es que realmente no tiene ningún sentido limitar ese tipo de alimentos. Lo que pasa que ahora, por desgracia, en los últimos años ha habido una pérdida de hábitos, que la gente ya no sabe cocinar en las casas. Primero porque no sabe, segundo porque no tiene ganas, y tercero porque ¿para qué? Si luego a lo mejor ni se lo comen.
2: Es verdad, o sea, es que es un tiempo, esfuerzo, pensar. ¿Y qué pongo? ¿Y qué hago? ¿Y cómo lo cocino?
3: Sí.
2: ¿Y para cuándo? ¿Y el menú? O sea, es que nuestro cerebro está poniendo esas trabas que decíamos al principio.
3: Totalmente.
2: Tu cerebro sabes positivamente que se va a quedar con lo negativo.
3: Sí.
2: Pues es poner esa conciencia. Escuchándoos, fíjate, hace también pocos días hablamos de hipertensión. Uh-huh. Digamos, el enemigo silencioso y tal, yo le llamo el invasor silencioso. Pero claro, no nos preocupamos de la hipertensión porque como no avisa, entonces lo que no ves...
3: Es como que no te importa.
2: Como no lo veo, pues ya. No está ahí hasta que aparece. Al final, lo que estoy entendiendo por lo que estáis diciendo, la alimentación un poco es el invasor silencioso de muchas enfermedades.
3: Hombre, claro, 100%, pero vamos, esto hay suficiente evidencia científica que lo corrobora.
2: Pero entenderlo de esa manera, o sea, es nuestro invasor.
1: Fíjate, hay muchos estudios que vinculan los ultraprocesados, ¿no? Y una alimentación más rica en refinados, ultraprocesados, grasas vegetales, con lo que se llama all-cause mortality. En plan, muerte por todo. Si llevas una peor alimentación rica en alimentos ultraprocesados, refrescos, etcétera, tienes más probabilidad de que te salga una enfermedad. O sea, eso es así. Entonces, el problema está, como digo, que la gente todavía vincula me como esto, pero luego ya no ceno. Y es como, no, es que ese no es. Es que el engordar es el menor de los problemas.
3: Y como estoy delgado, claro, puedo comer lo que quiera, porque como estoy delgado, pues como la señora esta que me dijo que podía, ojalá pudiera comer de todo y no engordar
2: nunca.
3: Claro, pero es que lo que no se dan cuenta es que hoy en día los procesos inflamatorios están vinculados, tanto el que acumula grasa como al que no, están vinculados con los hábitos alimentarios. El que no acumula grasa en la prehistoria probablemente pues no hubiera sobrevivido, porque era un método de supervivencia la acumulación de grasa. Así que yo siempre digo que los que acumulamos grasa,
2: acumulación de grasa y ejercicio, somos, o sea, no paraban de
3: crecer. Claro, exactamente. Bueno, son mis bromas que siempre gasto.
2: No, pero es verdad.
3: Que
2: es
3: siempre
2: verdad.
3: Gasto. Pero sí que es verdad que hoy en día es eso, o sea, que tenemos que aplaudir cuando una persona quiere un cambio y quiere mejorar, y entonces, pues bueno, ponernos todos, y sobre todo que... Yo, mi obsesión es conseguir que cada vez haya más consumidores que tengan muchos conocimientos, para que la industria alimentaria empiece a decantarse hacia crear unos productos que sean más saludables, porque no quiere decir que no se puedan tomar. La industria alimentaria tiene muchos productos que nos favorecen, en muchos casos, el cocinado, como las verduras cocinadas o los pescados congelados, las verduras congeladas. los pescados congelados, o sea, hay muchos alimentos que nos ayudan y nos adelantan para poder cocinar saludablemente. Pues vamos a ver si cada vez hay más de estos y vamos consiguiendo que cada vez haya menos de los otros.
2: Claro, que nos ponemos la excusa de no, es que tengo que ir al mercado a comprar comprar cada día la comida, bueno, pues eso, te compras unas judías congeladas en ese caso.
3: Y fenomenal.
2: Y ya vas para comprar otras cosas. Sí, es decir, sí. Son las trabas que nos ponemos. Habláis mucho, es verdad, claro, es que al final esto es la pescadilla que se muerde la cola, porque todos somos hemos sido niños, ahora somos padres, luego somos abuelos, y todo empieza desde la infancia. Yo quería hablar un poco también de actualidad con vosotros, porque estaba, ahora mucho se habla de los colegios, ¿no? Con ese real decreto que habían dado, se firmó el año pasado, habían dado un año para pues los colegios adaptarse a una mejora de la alimentación en los colegios. Está muy bien, por algo hay que empezar. A mí me gustaría saber cómo lo veis vosotras. Si es cierto, yo os digo como madre, digo, ojo, al final es una queja que hemos ido teniendo los padres, más que realmente algo que haya hecho la sociedad por el futuro de los niños, sino que tantos padres se quejan que, bueno, venga, vamos a hacerlo, y realmente se está haciendo. Habría que dar un paso mayor.
1: Bueno, nosotras decimos que, por supuesto, es un avance maravilloso, porque los colegios tienen una responsabilidad con las nuevas generaciones, ¿no? Igual que les están formando en un montón de conocimientos pues más teóricos, también les forman en la parte de tanto de hábitos entre ellos, comunicación, y también tienen una responsabilidad de lo que están ofreciendo de comer a los niños en los colegios, que comen 5 días a la semana durante muchos meses al año, ¿no? Entonces, lo que ofertan sea saludable, a mí me parece absolutamente primordial. Si luego los niños y sus familias quieren ir a un restaurante y pedir lo que sea o comer otras cosas en su casa, eso ya no es responsabilidad del colegio, ¿no? Pero nos parece bien que se haya regulado. ¿Cuál es el problema principal? Pues que, primero, tienen que hacer los comedores que lo preparen, ¿no? La gente que hace la comida, los cocineros, tiene que ser formatos ricos. Porque el momento en el que tienes que incluir más verduras, tienes que incluir, pues siempre hay al lado una ensalada. Si no es lo mismo una ensalada de lechuga y tomate que una ensalada de lechuga, tomate con una vinagreta de tal. Entonces, tienes que intentar que esté más rico, que tengan formatos pues de hamburguesas, de albóndigas, de tal. No es lo mismo que un pescado tieso al horno. Entonces, esos formatos van a ayudar a que los niños se los coman. Porque una de las cosas que puede suceder ahora, y de hecho sabemos que está pasando, pues es que las bandejas se quedan con toda la comida. Porque si los niños no están,
2: eso iba, claro,
1: no están acostumbrados,
3: claro,
1: y el formato no está bueno, sí, pues claro, el niño no se lo come. Y luego faltan pues los padres.
3: Claro, eso es lo que nosotros además estamos intentando ver si lo conseguimos, porque claro, han cambiado la alimentación así, a pelo. Y entonces, pues claro, muchos padres que lo estaban pidiendo, digo, pero vamos a ver, si lo estabais pidiendo, pero vosotros sois responsables del resto de las 4 comidas que tiene que hacer el niño.
2: Es que es eso, por eso entonces, digo, ¿hasta qué punto?
3: Claro, nosotros cuando dábamos las clases, todo el mundo se quejaba, decía, digo, pero vamos a ver, en el colegio comen una vez, pero en tu casa tú eres responsable del desayuno, de la media mañana, de la merienda y de la cena.
2: Claro.
3: Así que tienes mucha más responsabilidad tú en tu casa, y luego el colegio, como decíamos, es que es primordial, o sea, el colegio no puede, tiene que ir siempre a favor del alumno, lógicamente. Pero claro, en el momento en el que los padres no tienen los conocimientos, lo que decíamos al principio, pues no les parece bien. Bueno, no les parece bien, tanto es así que en algunos padres, como ahora les dan yogur natural, les dan a los niños al sobrecito de azúcar para que se lo echen.
2: Ahí está.
3: Es que ahí está.
2: Es que no ayudamos nada.
3: No, pero es por desconocimiento. Porque sí, si las personas supieran, que eso es lo que estamos nosotros intentando también, y hemos lanzado esta propuesta, que realmente se hagan cursos de formación para padres, para profesores, para que entiendan realmente por qué se ha cambiado la alimentación.
2: Eso es lo que me gustaría a mí como madre. No, pues estoy hablando como presentadora. Digo, jo, yo este decreto lo veo muy bien.
3: Claro.
2: Pero yo yo cometo muchos pecados.
3: Bueno, pero
2: y a mi hija muchas veces ya me encuentro pecados, yo le llamo pecados, verbales. Es decir, yo a mi hija muchas veces le digo, lo siento, hija, pero hoy hay brócoli para cenar.
3: Muy mal.
2: No, ya he dicho lo siento.
3: No, ya has dicho el error.
2: Ahí
3: ya
2: está.
3: Has dicho algo que ya predispones.
2: Oye,
3: a la niña para
2: confieso
3: que no le guste. Aparte que los niños tienen una cosa que es curiosa, no sé si habréis dado cuenta, que cuando son chiquitines, hasta los 2 años, abren la boca como un pavo.
2: Sí.
3: Pero a partir de los 2 años es como, perdona, ¿qué me estás dando? O sea, esto no me gusta, esto no me gusta, esto no me gusta. Eso se llama neofobia alimentaria. Hay muchos niños, que esto es antropológico, que rechazan determinados colores de los alimentos porque los relacionan con algún tipo de agresión para ellos. Entonces tienen que ver comer, por eso es muy importante comer con los niños, es muy importante que te ayuden en la comida, en la preparación de la comida, y también es muy importante que se lo des en un formato que esté rico y siempre digas, vas a ver qué bueno está esto, porque si no el niño ya le predispones a que no le guste.
2: Claro.
1: Totalmente.
2: Claro.
1: De hecho hace poco...
2: Tal cual.
1: Subí un vídeo el otro día de broma que lo llamamos como la huella invisible de tus gustos, ¿no? Y es básicamente que cuando los padres y el entorno alrededor hablan de... Qué pereza, yo y judías, tal, joder, los niños ya no...
3: jope, sí. Judías, pues tal. Claro, yo siempre digo a mi marido, venga, a tope con él. Buah, es que me encantan las judías, es que están las... Y todos, a mí también me encantan, pues a mí me gustan más. Entonces... Obviamente no pasa en todas las casas, pero tienes que ser ejemplar, tienes que decir que qué rico está todo. Y decir que, por ejemplo, el otro día a mi hijo le dije que quería por su cumple, ¿no? Y puso al mismo nivel unos crepes que yo hago caseros con guacamole y pollo y verduras que quería también unos chupachuses, ¿no? Y dije, vale, lo estoy haciendo bien, porque para él todo esto es comida. Claro. Y te pone al mismo nivel el guacamole que los chupachuses. Entonces, sí es importante que ellos relacionen que todo es comida y que la comida sana está buena también y que en casa es lo que priorizamos. Y que no se vea como un castigo, porque cuando has dicho lo siento...
2: Claro, es que hay mucha... Como para mí era un lo siento el brócoli, hay mucha comida que lo hago como estáis diciendo, pero otra, la que yo considero que también es un sacrificio para mí ya es lo siento, chicos, hoy hay brócoli.
3: Pues tienes que cambiar el formato.
2: Lo siento, hoy hay bacalao.
3: Cambia el formato.
2: Sí, sí.
3: Y claro. Chicos, hoy hay quiche de brócoli. Claro. Que está muy buena, por cierto, tenemos una receta buenísima.
2: Ah, pues ya la voy a buscar. Por cierto, sí, que esto me lleva a decir qué complicado es que en todo, elegir la comida, elegir la cena, tal, no sé qué. Fíjate que os conocía, que lo facilitáis todo mucho, que lo explicáis de verdad, que para mí es que deberíais dar incluso clases de comunicación a comunidad científica. Pero no conocía vuestra aplicación.
3: Así es,
2: y me la habéis enseñado antes de entrar justo en el programa y me ha parecido la pera. O sea, es decir... Yo estaba pensando mientras me la estabais enseñando. Ostras, no tengo excusa.
3: La Futura App.
2: Es increíble.
3: Es brutal. O sea, hemos tardado 5 años porque lo hemos hecho de cero, ¿eh?
2: Increíble.
3: Son nuestras cabezas metidas dentro de una aplicación para llevar una comida saludable y además facilitar a las personas que cocinen rico y saludable.
2: Claro, pero es que está facilitando, que tiene que ver con lo que estamos hablando ahora. Sí, está claro. Facilitando a las familias,
3: claro,
2: a
3: sí,
2: todo,
3: claro.
2: A todo, realmente claro. A todo.
3: Tú dices, quiero hacer macarrones, que le gustan a mi hijo, y tú pones ahí en el buscador macarrones y te salen chorrocientas recetas de macarrones con verduras metidas por todos los lados. Muy ricas, con bonito, albahaca, tal, verduras, no sé qué, y queso feta. Entonces, claro, dices, está brutal. Y no son macarrones con chorizo. Claro, entonces dices, vale, voy a hacerle a mi hijo algo que le resulte interesante. Pues si sabes que le gusta lo que tiene...
4: Hay que hacer un proceso de adaptación, claro, lógicamente. Claro. No vas a empezar de golpe y porrazo
2: claro,
4: a hacerle un bollo que no tenga nada de azúcar.
2: Quien nos esté escuchando iba a decir, empiezo,
4: no. Hay que ir poquito a poco hasta que el paladar se va acostumbrando y se va adaptando. Y luego, desde luego, si tenemos familia, adolescentes o niños, cuando van a casa de alguien, pues no podemos pretender que hagan lo mismo que nosotros y no sufrir.
3: No pasa nada.
4: No pasa nada. O sea, no es a los niños... ¿Cómo le vas a decir un adolescente que no vaya a un burger?
2: ¿Ves? Es que esa es otra... Es que hay
3: es
2: mucho
3: absurdo.
2: Talibán también en la divulgación.
3: Claro.
4: Es que es
2: porque
4: absurdo.
2: Yo me he encontrado amigas que dicen, es que me sienta fatal el cumpleaños de fulanito, es que le están haciendo a mi hijo tomar gominolas, es que no quiero que las vea.
4: ¿Y qué pasa? Que las tome un día.
2: Yo me quedo en plan, perdona. O sea, perdona.
3: No pasa nada.
2: Claro.
4: No, lo que hay que tener son hábitos.
2: Claro.
4: Y que un día sales y el niño... No es... Porque a mí me ponen de los nervios cuando ves a alguna madre que dice, solo hoy, ¿eh? Digo, ¿cómo que solo hoy? ¿Qué tontería estás diciendo? Ya estás haciendo pensar al niño que eso es malo.
2: Claro.
4: ¿Qué necesidad? O sea, hay alimentos. Mamá, en casa no tenemos estos. No, porque nosotros lo comemos cuando salimos fuera, que es lo que yo les decía a María y a Juan cuando
2: me
4: eran pequeños.
2: Me encantó un vídeo que colgó María explicando
4: ¿claro?
2: cuando tú eras pequeña que tu madre te ponía una merienda, un...
4: Oye, calla.
2: Me encantó ese vídeo.
3: Sí, sí, no, pero porque es verdad que muchas veces tienes...
4: el bocadillo de brócoli con el flor.
2: Perdona, me flipó. Para los oyentes que no lo sepan, bueno, que busquen el vídeo de María, porque está muy bien explicado, porque Elena le ponía en la merienda, la típica media merienda,
3: fruta,
2: y tal.
3: Queso y nueces.
2: Eso
3: y, y un abridor. Entonces, es verdad
2: me
3: que...
2: Me encantaba lo del abridor.
3: Y un abridor sí, porque...
4: Sí, eso es de corazón.
2: Me encantó.
4: Eso es de corazón.
3: Decía que las nueces eran más saludables abiertas por ti mismo, ¿no? Y es verdad que yo viví toda mi adolescencia con esa merienda, ¿vale? En mi época, que yo soy milenial, o sea, imagínate lo que llevaban mis amigos. O sea, yo era rara, pero rara. Y es verdad que siempre digo, he salido normal, entre comillas, ¿no? Es decir, no he tenido ningún trauma... Y no lo digo por mí misma, pero es importante que hagamos a los niños fuertes y que entiendan por qué lo están haciendo y que no, ay, pobrecito. Mira, pobrecito no, tu niño lo estás priorizando, cuida su salud y de forma habitual, pues le pones cosas saludables. ¿Qué vamos a un cumpleaños? Mira, lo que te digo, ayer tuve un cumpleaños. Lo que hubiera, es que ni me planteé.
2: Ni te lo planteas.
4: Ni te lo planteas.
3: Nada, me da igual. Hombre, es verdad que sí, son las
4: no, siete. Le dices algunas veces, acuérdate que esto algunas veces no te sienta bien, no comas mucho de esto, porque luego todo la tripa.
2: Claro.
4: Pero come lo que te dé la gana, o sea, es él el que es. El problema tenemos es que siempre estamos pendientes de lo que nos limitan, porque todavía nosotros tenemos personas que cuando están haciendo el curso nos dicen, ¿y cuándo voy a poder tomar pan? Digo, si tú puedes tomar pan desde el primer
2: porque
4: momento.
2: Porque ponen ese límite,
4: claro,
2: esa fecha.
4: Digo, el pan, digo, tú ya sabes el pan, el tipo de pan que tienes que tomar, la repercusión que tiene en tu organismo. Entonces, que tú un día decides tomar pan, pues tienes todos los conceptos. De, voy a tomar un pan bueno, no voy a tomar mucho pan, lo voy a tomar dentro de una alimentación equilibrada y estás feliz. Porque sabes por qué puedes comer de todo. Si va a ser un día, o sea, no, esto no consiste en sufrir, va a ser un día a un restaurante

0: La famosa báscula que estábamos diciendo al principio, que es lo que tenemos. Empiezo a pensar a veces que también es una excusa que nos formamos, en este caso, los padres.
1: Sí. Sí.
0: Porque dices, jo, es que al final si hago eso, no tengo que comprar galletas. Y a veces yo también quiero comer una galleta. Y entonces, ¿sabes qué?
1: Claro.
0: Eso también...
1: Sí. No podemos meter al enemigo en casa. No,
0: eso es.
2: Siempre decimos que intentemos que en casa abunde lo que es bueno para, claro, para que nuestro cuerpo crezca grande y fuerte, que es lo que les digo yo a mis niños. Pero muchas veces traen chuches de un cumpleaños o de Halloween o de lo que sea y tienen ahí un montón de chuches ahí puestas. Y yo les y a veces, mamá, ¿puedo tomarme una chuche? Y les digo, primero te comes la comida nutritiva que te hace crecer estupendamente y luego ya vemos.
0: Claro.
2: Luego de repente se la toman y se toman una chuche y eso les olvida.
0: Y ya no tienes ganas. Pero esto nos pasa a nosotros como cuando comes con los ojos. Tengo tanta hambre que dices, empiezo a comprar aquí.
1: Bueno, esa es otra.
0: De todo o a comer de todo. Pues eso es lo mismo. Esa come primero otra. Lo nutritivo, que luego se van a quedar sin hambre y no van a querer.
1: Que elegimos fatal. Nosotros lo que intentamos es, lo que os digo, personas que sean capaces de elegir en su casa, de elegir cuando salen fuera, de elegir con una llamada de teléfono a que te lo lleven a casa en un takeaway, lo que queráis. Pero tenéis que saber que se pueden elegir cosas saludables y encima que te gusten.
0: Claro.
1: O sea, que esto no es una limitación, sino todo lo contrario, es una libertad de decir, ah, vale, pues mira, me voy a tomar hoy esto y esto lo otro. Es fenomenal, vamos, es que no tiene nada que ver con el concepto que hay hasta ahora, por eso estamos ahí pico pala.
0: Estáis, pero lo estáis consiguiendo. Bueno, sí. Tengo que decir, esto ha sido hace poquito, hace días, ¿no? Habéis salido en la lista Forbes.
1: Ah, sí, o sea, 50 mejores divulgadores de salud.
0: Pero a mí lo que me gusta, porque sigo a muchos divulgadores, más trabajando en la salud, os podéis imaginar, no sois una moda.
1: No.
0: Empezasteis mucho antes.
1: Sí.
0: No sois una respuesta a lo que viene o a los titulares. Sois la explicación de esos titulares, pero con la ciencia detrás.
1: Sí.
0: Entonces sois divulgadores diferentes.
1: Bueno, pues gracias.
0: Pues
1: muchas
0: eso,
1: gracias.
0: Eso hay que tenerlo en cuenta. Por eso cuando yo he hablado de vosotras o de otros divulgadores, siempre digo, tienes que saber a quién eliges para seguir, porque tienes que saber que quien está siguiendo no es por una moda.
1: Claro.
0: Y eso me parece importantísimo.
2: Es difícil porque al final el mensaje muchas veces puede quedar un poco empañado en las redes sociales y lo que se va moviendo por ahí, ¿no? Pero es verdad que nosotras siempre tuvimos como súper claro nuestro mensaje, ¿no? De fundamentarnos en la ciencia. Y aunque muchas veces cuando subimos vídeos, los vídeos que más gustan son de recetas o de una chorrada, dices, es que aunque los vídeos que más gustan o más viralizan son quizás estos, yo no voy a dejar de lado la ciencia porque es lo que por donde yo quiero ir, ¿no? Yo no quiero dejar de lado que las personas entiendan que detrás...
0: Es que es la ciencia la que habla, realmente.
2: Totalmente. ¿Eh? Detrás de nuestras recetas, de nuestra parte práctica, de nuestra... Está en los fundamentos científicos más actualizados, porque además vivimos estudiando para poder estar siempre al día con lo que ahora mismo va avanzando, los fundamentos y las evidencias científicas, pero y para poder fundamentar nuestros argumentos sobre eso, ¿no? Y que luego la gente con ese conocimiento, como decíamos al principio, pues pueda tomar decisiones pues más concienciadas y con un porqué más claro. Y la verdad estamos muy contentas porque además de eso estamos creando una familia, ¿no? A través de nuestras redes sociales la gente siente Future Life como algo muy cercano, muy hogareño. Encima nosotros somos madre e hija. Hacemos muchos directos como de casa, cómo Eleni organiza la despensa, la nevera, cómo te hace ahí el sofrito para cocinar 17 cosas. Y es verdad que esa parte es en la que la gente se siente pues más...
0: Identificada, efectivamente.
2: Y dicen, jo, es que yo podría ser esa persona, ¿no? Que llega a su casa tarde, que tiene varios niños, que no me da la vida, ya, pero por eso te voy a facilitar, te voy a enseñar a organizarte la despensa. ¿Cómo tienes que tener el congelador para
1: cocinar?
2: Claro,
1: eso de congelar en plano lo presenté hace muchos años en sanidad. O sea, que la idea de congelar en plano está hace mucho tiempo, pero porque hace mucho tiempo se presentó en su momento en sanidad, porque me pareció el invento del siglo.
0: Congelar en plano.
1: Congelar en plano, porque puedes, lo congelas en plano finito y entonces puedes ir sacando trozos, igual que el pescado en porciones. Entonces tú viene alguien a comer y sacas tres trozos de pescado, viene, estás tú solo, sacas uno. Entonces el tener esa infraestructura, a mí es que lo del congelador me encanta, es como ser unos profesionales de nuestras...
0: Yo es que soy una amiga del congelado, me viene por formación profesional con mis padres, pero es para colmo,
1: sí,
0: lo veo
1: sí,
0: comodísimo.
1: Sí. Hombre, no, es que es comodísimo el tener las bases hechas, no te puedes imaginar lo que es. Yo las tengo por carpetas, ahora tengo hasta separadores de estos como lo de las carpetas, pues lo mismo. Tengo base de no sé qué, base de no sé cuánta. Entonces, cuando quiero hacer alguna receta, me busco la receta que hago con esa base y punto. Y tardo 5 minutos en terminar una receta. O sea, lo único que hay que cambiar es el concepto y tener un adelantamiento, o sea, tener esa previsión para que empoderemos a las personas y puedan cocinar. Bueno, una de las cosas que nos dice todo el mundo, dice, yo no tenía ni idea de cocinar y desde que estoy con vosotras, dice, todo el mundo dice que dónde he ido a aprender a cocinar. Y son recetas súper fáciles y súper, además,

0: actuales, porque no es el típico aburrimiento, sino que igual que eso te hacemos un rap, te hacemos una quinoa, un quisoto, hacemos, ¿verdad? Hacemos miles de recetas.
1: El cocinar no tiene por qué, y viéndoos más a vosotras y viendo las aplicaciones, las recetas, por ejemplo, que tenéis en la aplicación, el cocinar no tiene que implicar tiempo, esfuerzo, lo que decíais
0: con,
1: al principio, que puede ser rápido.
0: Con previsión.
1: Pero también lo hacéis en la aplicación, porque
0: también
1: la lista de la compra.
0: Sí, sí, sí. No, no, y tenerlo
1: previsto. Que para mí es lo que peor llevaría la lista de la compra.
2: Sí, está muy bien. Y sobre todo que es muy útil. Y las nuevas generaciones, porque como cortemos esto, las nuevas generaciones no van a saber hacer la O con el culo un vaso.
1: No,
2: en relación a la comida. Solo saben coger el teléfono y pedir que te traigan comida a casa. Y dices, vamos a no romper, y menos en España, que tenemos una tradición magnífica de cocinar, que se rompa con esto. Vamos a intentar. María, pero es que cada vez tenemos menos tiempo. Vale, pero vamos a enseñar cómo invertir poco tiempo en cocinar y que cuides tu salud. Porque una empresa nunca va a poner los ingredientes que tú vas a poner en tu plato.
1: Claro.
2: Porque obviamente los aceites no son los mismos, la calidad no es la misma. Y entonces, ya, María, pero me ahorro el cocinar y el tal. Ya, pero es que es importante esa formación en salud y que tengas idea de qué hacer. Yo me acuerdo cuando me fui a Erasmus, que era como la única persona, por supuesto, de mi edad que sabía hacer algo de cocina. Claro, mis amigas, nadie cocinaba nada. Y yo diciendo, haciéndome ahí un cerdo en salsa, un guiso. Y decían, ¿qué es eso?
1: Madre mía, claro, cuando
0: claro,
1: eso era...
0: No, y además una cosa que a mí...
1: Comprarte pavos, salchichas y pizza cuando
0: claro,
1: te vas de Erasmus.
0: Sí, y una cosa que a mí me gusta muchísimo, bueno, yo soy muy familiar, y me encanta porque alrededor de la mesa y de la cocina, pues se hace mucha familia. El que todo el mundo participe y que diga, pues a mí me gusta esto, pues yo quiero albóndigas, pues yo quiero una cazuelita, pues yo quiero no sé qué, y que todo el mundo participe en lo que es toda la parte alimentaria, que es la parte externa de la compra, la conservación. O sea, los niños crecen con esos conocimientos y que les va a servir no solo para comer en su casa, sino para cuando salgan fuera, para tener esa infraestructura ya creada en su mente, para que puedan elegir tanto dentro como fuera de casa y en cualquier país del mundo algo saludable que siempre hay.
1: Y efectivamente, pero no sabe, como no hemos descubierto lo que tenemos más cerca, imagínate cuando nos abrimos a... Pues,
0: sí, sí.
1: Pues el conocimiento, el saber, y eso se empieza desde muy, muy pequeños.
0: Bueno, como te digo, pero a cualquier edad podemos mejorar.
1: No,
0: eso es
1: nosotros
0: muy importante.
1: Los mayores para enseñar a los pequeños, pero a cualquier edad.
0: Sí.
1: De hecho, este programa siempre dice, no hay límite de edad.
0: No.
1: Para nada.
0: No.
1: Para nada, para cuidarse, para todo, incluso cuando han llegado enfermedades, cuando... Hay que seguir mirando al futuro, de verdad.
0: Sí. Y es que además, cuando cambias la alimentación, de verdad, en una semana no sabéis el cambio tan brutal que se tiene de estado de ánimo. Duermes mejor, tienes mejor las digestiones. Dice, vaya, que parece que tengo mejor la piel. O sea, son tantos cambios, porque claro, el problema que tenemos ahora es que estamos viviendo una sociedad que está sobrealimentada y malnutrida. En el momento en el que tú repones todos los nutrientes y tus células empiezan a funcionar, todos tus tejidos, órganos y sistemas empiezan a mejorar.
1: Claro.
0: Entonces, cuando dices... Pero si es que estoy haciendo, a nosotros muchas veces nos preguntan, ¿pero qué estoy haciendo? Si solamente estoy comiendo rico. Digo, estás comiendo rico, conciencia detrás.
1: Claro, pero es que nos autocastigamos, comer rico con, no estoy comiendo sano, algo me están metiendo aquí en el plato, porque me está encantando.
2: Eso nos lo han dicho a veces.
0: Muchas veces, dices tú.
2: No puede ser que esto pueda ayudarme a bajar grasa.
1: Claro.
2: Que lo rico que está. Digo, esa frase ya está mal ubicada.
1: ¿Ves?
2: Y más con nosotras.
1: Pero es que lo piensas, lo llegas a pensar. Pero no son así las cosas. Me da mucha rabia porque llegamos al final del programa. Menos mal que me lo has recordado tú, si no, aquí seguimos y comemos el programa del siguiente de David Sánchez, porque me está interesando muchísimo todo lo que estáis contando. De hecho, vuelvo a repetir mi agradecimiento de cara a los oyentes también por haberos conocido un poquito más de cerca, por todo el trabajo que estáis haciendo. Me habría gustado que hubiese sacado tiempo para hablar, que tenía que hablar con vosotras también de ese Real Decreto sobre la alimentación en hospitales y residencias.
0: Estamos ahí detrás también.
1: Estáis vosotras detrás, esa llamada del ministerio, ¿no? Que debió ser como...
0: Fascinante.
1: Increíble. Me gustaría invitaros otro día a que podamos hablar de ello.
0: Claro.
1: De verdad, sería para mí todo un placer, pero sobre todo daros las gracias por vuestro tiempo.
0: Nada.
1: Se valora muy poco últimamente. Lo reclamamos mucho el tiempo, pero lo valoramos y le dedicamos muy poco tiempo ni a las cosas ni a las personas. Así que por eso no es lo mismo un agradecimiento para vosotras hoy que hace 10 años. Os lo agradezco infinito. Habéis sido tremendamente generosas. Gracias por esto y por vuestro trabajo. Y por mi FuturApp, que se la recomiendo a todo el mundo, la FuturApp.
0: Sí, muchas gracias.
1: Tengo ganas ya de empezar.
0: Tan bonita, además.
1: Es más, me habéis dado ganas de una cosa muy fuerte, porque no es de cocinar, de algo de lo que más odio. Me han entrado ganas de ir a la compra.
0: Muy bien.
2: Sí, sí.
1: En dos minutos.
2: Pues sí, es importante.
1: O sea, que eso, no, para mí habéis conseguido bastante. Muchísimas gracias,
2: Elena,
1: por todo. Gracias, Elena, por haber estado con nosotros. Gracias, María.
2: Un placer, muchas gracias.
1: Future Life, Future App. Tenemos que seguir conociéndolas un poquito más, pero bueno, yo os recomiendo que las sigáis y sobre todo que las escuchéis, que eso es lo más importante. Nos vamos despidiendo ya.
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1: Bueno, pues ahora ya toca despedirnos. Nosotros volvemos a vernos el próximo lunes aquí a las 3 de la tarde en Cuídate, con muchos contenidos y muchas cosas que contaros. Mañana, Natalia Freire con Cuídate Runner. Que paséis unos buenos días. Hasta el lunes. Adiós.
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5: Aquí estamos en el COE. Javichu, ingeniero técnico, ¿qué tal? Muy buenas.
6: Buenas tardes, David. Y felicidades.
5: No me cumple, ¿eh?
6: 25 años, de los cuales llevo 20 yo aquí, a puro fuego. Los 10 primeros me dieron para la casita en Puerta de Hierro y los otros 10 para montar unas cuadras.
5: ¿Te acuerdas cuando venías con la camisa desabrochada, los tres motores y la bandolera? Lo que significaba aquello.
6: Significaba que había fuego nocturno y traía hasta calzoncillos de repuesto.
5: Arrancamos desde el COE, venga, DSF.
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0: lo dicho, estamos en la sede del COE, aquí en la capital del reino. ¿Por qué estamos en el COE? Venimos muchas veces en esta ocasión para celebrar la gala de los 25 años de Radiomarca, gala que arranca, creo, Chitu, a eso de las 6:30 de la tarde, con muchas sorpresas, con muchos invitados y, lo más importante, para que la gente disfrute de lo que han sido estos 25 años de Radiomarca, que no han estado nada, nada mal. Vendrán deportistas, compañeros, amigos, periodistas, excompañeros de Radiomarca, supongo que futuros compañeros de Radiomarca, pero bueno, eso a partir de las 6:30, desde ya hasta las 5, información pura y dura aquí en Despierta San Francisco. Dale, Iñaki. Estás tú, Iñaki, ¿no?
1: Documento.
0: Si no, da igual, Iñaki, dale.
1: Periodismo y pasión.
2: ¡Lo ha visto! ¡Mar! ¡Mar! ¡Mar! ¡Penalti!
3: Es codazo, ¿eh? Yo creo que lo que pita es una mano, Burrul.
2: Jorge Pombo se prepara con pierna derecha para disparar. Churripi bajo palos. Ahora mismo pita el colegiado. Dice que nadie entre. ¡Jorge Pombo dispara! ¡Fuera! ¡Jorge Pombo dispara! ¡Jorge Pombo dispara! ¡Churripi bajo palos! ¡Mar! ¡Mar! ¡Mar! ¡Penalti!
1: PSF, seguimos al pie del cañón.

0: comido, ¿eh? Gracias a la buena gente de Papayón, sé que nos han traído unas pizzitas, menos de piña, hawaiana, que no me gusta, había de todo, ¿eh? 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Gracias a la buena gente de Papayón, llega la bebida, venga, 2 birritas aquí para el Javichu y para el Menda la Arenda. Látigo Serrano, estás por ahí, ¿qué tal? Muy buenas.
1: ¿Qué tal, David? ¿Cómo estás?
0: Muy bien, ¿y tú? ¿Esperando las elecciones del Real Madrid o confías poco en sí, que se lleven a cabo?
1: Bueno, igual que tú has comido de Papañol, yo estoy precalentando para ir a la fiesta de la radio. Evidentemente, un periodista no se puede perder una fiesta.
0: Correcto.
1: Y nada, sí, precalentando para las elecciones, porque yo creo que a lo largo del día de hoy la candidatura de Enrique Riquelme va a presentarse ante la Junta Electoral, donde van a presentar un poco quiénes son los miembros de esa Junta Directiva. Y donde, sabiendo que tienen tiempo para presentar el aval hasta el sábado, digamos que la formalización de la candidatura se va a hacer a lo largo del día de hoy.
0: Ayer se decía que desde el entorno cercano de Enrique Riquelme que la pasta la tenían, que el aval lo tienen, pero que querían llegar al aficionado con algún tipo de as en la manga.
1: Sí, mira, te cuento un poco. Hoy el Confidencial por la mañana hablaba de que Riquelme ya está trabajando en contactar tanto con Jürgen Klopp como con Erling Haaland, y yo que esta mañana estuve hablando con gente de la candidatura, gente de dentro, me decían que los contactos con Haaland están hechos, que no pueden anunciar que está fichado Haaland porque Haaland tiene una cláusula liberatoria con el Manchester City y porque todavía ni siquiera ha terminado la Premier, y que también han contactado con el entorno de Jürgen Klopp, es decir, gente de que le lleva la parte de representación y que, bueno, se están moviendo y que son sus dos cromos electorales. Una cosa es haber contactado con Klopp y con Haaland, y de ahí a decir que tienes fichados a Klopp y Haaland, medio un abismo.
0: ¿Tú crees que en ese escenario le puede hacer pupa Riquelme a Florentino o ni por esas? Esto trata de una muerte digna.
1: A ver, no es una muerte digna. Esto es una precandidatura para ser el primero en aspirar a la sucesión de Florentino Pérez en las siguientes elecciones. Esto va de que la candidatura confía en rozar el 30%, que a mí me parecería una heroicidad. O sea, creo que presentarte a puro huevo contra Florentino Pérez con 2 semanas de campaña electoral y rozar un 30% de los votos es algo salvaje. Pero en realidad es lo que piensa la candidatura. También te digo, si la candidatura es capaz de decir: hola, buenas tardes, soy Enrique Riquelme, soy candidato a la presidencia del Real Madrid y este es mi entrenador, y aparece Jürgen Klopp así, en carne montada, evidentemente eso es, no sé si es un jaque mate, pero eso sería un vuelco electoral al nivel de cuando Florentino dijo que había fichado a Figo.
0: La verdad es que lo está planteando bien Enrique Riquelme, pero yo creo que debería de apretar un poquito el acelerador, ¿no? Aprovechar los micrófonos que tiene ahora y que dejará de tener en 2 semanas.
1: Eso es. O sea, a mí me extrañaba que, teniendo decidido que se presentaba hace unos días, teniendo elegido el director deportivo, que ahí sí que, David, no tengo ni puñetera idea de quién es, porque no se lo han filtrado a nadie, en eso son absolutamente herméticos, yo hablo cada día con ellos y no son capaces de decirte nada. Lo que es evidente es que cada día que pierden sin que Enrique Riquelme conceda 3 o 4 entrevistas, son 3 o 4 entrevistas menos, pero también te digo, 15 días de campaña a razón de 3 o 4 entrevistas diarias del candidato a la presidencia y 3 o 4 entrevistas diarias del director deportivo, es mucho tiempo para hacer ruido. Y David, también te digo otra, va a haber barro, va a haber mucho barro, ya lo verás.
0: Veremos qué pasa. ¿Crees que habrá, en el caso de que haya elecciones, ¿crees que habrá debate Florentino-Enrique Riquelme o no?
1: Si Florentino hace caso a sus asesores, especialmente a su asesor especial externo de comunicación, no lo habrá. Florentino es el favorito, no tiene nada que ganar. Florentino no gana un voto en un debate, es decir, Florentino tiene los votos que tiene y en un debate solo los pierde. Pero él quiere debate. O sea, él está ahora mismo tan fuerte, tan contento, tan seguro de que gana, que quiere un debate. Y por supuesto, a la candidatura de Enrique Riquelme le interesa no un debate, sino un debate al día y un debate en cada medio.
0: Espera, que estoy saludando a Estefanía, de aquí del COE. O sea, que te sigo escuchando,
1: Látigo. Hombre, dale un beso de mi parte. Dile que luego voy, que me guarde un sitio para
0: la mochila. Otro beso de parte del Látigo Serrano. La última que te hago, lo de Mourinho. ¿Alguna novedad o no? ¿Para cuándo?
1: Si Florentino se ve seguro, puede dilatar el anuncio a después de las elecciones, que si son el 7 de junio, el anuncio podría ser el día 8, lunes, coincidiendo con la llegada del Papa. Es decir, llega el Papa y llega el Anticristo a Madrid el mismo día. Estaría bastante bien. Pero si Florentino ve dudas en cuanto a las proyecciones de voto, las posibilidades de encuestas que le ofrezcan y tal, los estatutos le habilitan a anunciar el fichaje de Mourinho cuando le dé la gana. Y no anunciarlo como fichaje de la candidatura, sino como próximo entrenador del Real Madrid hasta 2028. El acuerdo está cerrado. Lo elegante y lo ético sería anunciarlo el día después de haber ganado las elecciones.
0: Oye, hace 25 años ya estabas en Marca, ¿tú entiendo?
1: Yo entré en el 98, sí, ya estaba yo en el periódico.
0: ¿Y te acuerdas quién te dijo, Miguel, tira para la radio, tienes que entrar en la radio, ¿te acuerdas o no?
1: Yo empecé a colaborar en la radio cuando la radio arranca, estábamos en Avenida América, en Castellana 66, y la empiezan Manolo y Amalio, con Roberto Palomar, con Carlos González, y poco después llega Edu García. Y Edu García me dice, yo te quiero en la radio. Y claro, Miguelito, al que luego veremos, aunque es pequeño y habrá que buscarle entre el gentío, pero le veremos, me quiso vetar. Y Miguelito es uno de mis mejores amigos, porque él pensaba que yo pasara de ser Miguel Serrano a Látigo Serrano, le iba a venir mal para sus contactos en la plantilla. Como siempre tenía razón.
0: y sigues aquí en Radio Marca, o sea que 25 años
1: claro,
0: ahí.
1: El veto de Miguelito. Y sigo siendo Látigo Serrano, diciendo lo que me apetece y en el oasis de libertad que para mí siempre ha sido la radio. Yo me marché del periódico en 2015 y una de las condiciones que puse es, yo, esté donde esté, seré siempre un tío de Marca y yo quiero seguir hablando en Radio Marca, porque para mí Radio Marca es mi casa y ahora colaboro con otros medios, pero yo soy un tío de Radio Marca y todo el mundo me identifica como Látigo Serrano, el de Radio Marca.
0: Te dejo, te libero, que te pongas guapo, te perfumes, te cojas el coche, el metro o el tren y te vengas aquí al COE, Látigo.
1: Cogeré un taxi ahí para favorecer la economía circular.
0: Haces bien. Un abrazo, amiga, hasta ahora.
1: Adiós.
0: Dos consejos, seguimos, venga, hasta las 5, DSF. 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
18: Buenas tardes o buenos días, Sauki. Mira, te escucho todos los días y me gustaría contradecirte en algo que dices mal. Siempre lo dices mal. No es Leipzig, es Leipzig. La P delante de la Z. La ciudad es Leipzig, no Leipzig.
19: A Leipzig.
18: Buenos días, Sauquillo. No es tan difícil decir Leipzig. Que no es Leipzig, no es Peppa Pig, no. Es Leipzig.
19: Por la puerta grande, después de arrollar 7-0 a Leipzig. Con 5 goles

0: aquí seguimos, Javichu, ¿todo bien? ¿Todo en orden? ¿Cómo suena esto?
1: Bastante bien, y a partir de las 6:30 será una gala bastante especial.
0: Nos han traído unas cervecitas aquí al personal. No está mal, ¿eh?
1: Cuando traigan la segunda estará mejor.
0: Javichu, el Javichu que yo conocí por la noche no era así, está lanzado, te lo digo yo. Bájame un poquito el buffer, ¿puedes bajarme el buffers?
1: Ahora, lo tienes.
0: Barcelona, Raúl Fuentes está por ahí.
2: ¿Qué tal, David? Pero no estoy en Barcelona, ¿eh? De hecho, en un ratito estaré, creo que a tu vera.
0: Anda, careta adentro. ¿O no? No hay careta, ¿no? No. No careta la de una, no careta la de dos. Tú, Javi, a lo tuyo, ¿eh?
3: De niño todas le llamaban el pequeño Rulito.
4: Venga, Rulito, dame el almuerzo.
5: ¡Toma!
4: ¡Quite!
5: ¡Ay!
4: Y ahora Rulito canta.
5: Tra, la, la, la, la, la, la.
3: Pero el potrillo se convirtió en semental a base de sacrificio. Disciplina. Y sentadillas. Y ahora las que consiguieron recuperar el aliento le recuerdan como... Raúl Fuentes.
6: Amigas, amigos, aquí estoy yo.
3: El fucker de Guinardó.
0: ¿Qué pasa, Rulo? ¿Qué me cuentas del Barcelona? Aunque no estés en Barcelona, ¿qué se cuenta hoy del Barcelona en la Ciudad Condal?
2: Pues mira, se cuenta ahí, hay resaca de la cena de ayer, de la primera.
0: ¿Se ha cortado ya?
2: No, yo te oigo, no sé si tú a mí.
0: Ahora sí, perfecto.
2: Ahora sí, no, que te iba a decir que hay resaca, pero no de la que te imaginas, después de la cena de ayer que tuvo lugar en el Casanova Beach en Castelldefels, sino resaca porque ayer, después de la cena, a medida que iban saliendo los protagonistas, iban atendiendo a los medios, habló Deco, habló Laporta, habló Enric Masip y bueno, fue una cena de despedida de temporada para celebrar la Liga. Protagonismo para Robert Lewandowski, el que faltó evidentemente fue Fermín, que ayer lo operaron en el hospital de Barcelona, ayer no, el martes, y nada, que pensando ya en el mercado veraniego, ese 9 que tiene que venir para sustituir a Lewandowski, reconocía Deco ayer, David, después de la cena, que iba a ser muy difícil, muy complicado sustituir los goles del delantero polaco, aunque me sorprendió que cuando le preguntaron por el hecho de que Julián Álvarez parecía más no que sí, Deco tampoco lo descartó. Dijo que no hay ni que confirmar ni descartar nada, por lo tanto, el mercado está abierto, es un verano largo y un Barça que a todo esto hoy ya ha continuado preparando ese último envite de la temporada el domingo en Mestalla frente al Valencia.
0: Hace 25 años, Rulo, ¿tú dónde estabas? ¿Estabas ya en la radio o no?
2: No, yo entré hace que trabajo en Radio Marca, hace 20 años, pero
0: ¿sí?
2: 21 porque mi primer año, lo recordarás, de hecho creo que tú y yo coincidimos en Barcelona, pues yo entré en 2005, así que bueno, estuvimos compartiendo creo, ¿no? 2-3 años, si no me equivoco, pues fíjate, hace 21 años de los 25 que tiene la radio.
0: ¿Y qué? Feliz como el primer día, ¿no? Supongo, satisfecho y orgulloso.
2: Sí, no, hombre, a ver, ¿no? Fuera coñas. La verdad,
0: ahora
2: que
0: eres
2: jefe
0: de deportes y te habrán subido el sueldo, ya ni te cuento, ¿no?
2: No, pero bueno, yo Radio Marca la considero mi casa. De hecho, joder, o sea, es que llevo 20 años así tirando bajo o alto, ya no sé. En esta casa he hecho prácticamente de todo. Creo que ya son unos cuantos años donde me he divertido, me estoy divirtiendo, me lo he pasado bien, me lo estoy pasando bien, he aprendido una barbaridad. He tenido la oportunidad también de viajar por medio mundo, de cubrir grandes eventos, así que yo no entiendo mi vida personal y laboral sin esta casa como es Radio Marca.
0: Javichu, te emocionas escuchando a Rulo,
1: Sí, porque es una persona profesional de la radio de toda la vida y me identifico mucho con él porque hemos tenido los mismos problemas con respecto a trabajar en la radio.
0: Oye, una cosa. ¿Quién es para ti? ¿Quién ha sido para ti el mejor técnico de sonido de la historia de Radio Marca?
1: Obiang.
0: ¿Quién es Obiang? ¿Quién es Obiang?
1: Benedito.
0: Ah. Bueno, Rulo, ¿alguna cosita más o no desde Barcelona?
2: No, nada más. No, que estoy en Madrid, que en un rato aparezco ahí por...
0: Es verdad que me lo has dicho.
2: Sí, en un rato aparezco por ahí. Y nada, no, Barcelona me la ha dejado muy tranquila, ya te digo. En clave azulgrana...
0: ¿Sigues con la novia, preparando... ¿no, tú?
2: Sí, claro.
0: Como hace tiempo que no me comentas, digo, a ver si...
2: Sí, no, ni del gato.
0: Ni de la novia, digo, igual han roto.
2: No, hombre.
0: Vale.
2: No llames al mal tiempo. Con novia y con gata, quiero decir, ahí vamos. Pero nada, que en Barcelona, ya te digo, una semana muy, muy tranquila, dado que el equipo ha ganado la liga y a partir de ahora o de la semana que viene, pendiente de la lista de la Fuente, donde irán muchos jugadores culés y ya en clave Mercato, pues a analizar cada nombre que vaya saliendo. Dios.
0: Un abrazo, Rulo.
2: Un abrazo, David. Hasta luego.
0: Porque tengo que viajar a Atenas. ¿Por qué Atenas? Porque en Atenas se disputa este fin de semana, Javichu, la Final Four de la Euroliga. Valencia y Real Madrid. ¿Has cubierto alguna Final Four tú de baloncesto o no? ¿Tú eres técnico de exteriores o de interiores?
1: Soy una mezcla. Soy polivalente.
0: Pero siempre turno de noche, ¿eh?
1: Siempre turno de noche. Porque la radio... Como dice Parrado, los líderes estamos de noche.
0: Parrado que ha tenido un equipo espectacular en la radio, con la cerilla Torres. ¿Han tenido contacto con él, no? ¿La cerilla Torres? ¿Tiene contacto? Sí, por eso. Parrado. ¿Y a quién más has tenido? ¿Has estado conmigo por la noche? ¿Con Méndez?
1: He estado con Méndez y Duro. He estado con José Ramón de la Morena, le subí al fader una vez y se la bajaba otra vez. Luego he estado con Juanma Castaño, le subí al fader una vez y se lo volví a bajar. Y así de noche, no recuerdo. Rol Varela estuvo un poquito ahí. Pero bueno, la noche es lo que tiene.
0: ¿Y nunca vas a volver a la mañana? ¿Siempre por la noche?
1: Depende de los compañeros que estén por la mañana. Es así de sencillo, ¿no?
0: Seguimos, vamos a Atenas, musiquita, viajamos al Pireo, vamos, venga, Atenas. Arriba.

0: Lo que ha tenido que hacer Charlie Santos para fumarse la gala de los 25 años de Radiomarca en el COE. Atenas, Grecia, Charlie, Santos, ¿qué tal? Muy buenas.
1: Hola, hola David, ¿cómo estás? Muy buenas.
0: Aquí te echamos de menos.
1: Lo sé, yo también.
0: Oye, me dice Javichu que ¿qué técnico ha ido contigo a Atenas?
1: Javichu.
0: ¿Qué te vas, con un aparatito, te lo conectas y como un campeón, no?
1: Llevo dos aparatitos, llevo ¿dos? Tres micrófonos y llevo cascos también, de sobra por si acaso, para imprevistos.
0: ¿Qué tal Atenas? ¿Cómo te ha recibido?
1: Caótica. ¿Sí? Me ha recibido con bastante calor, con mucho caos. Se ha tardado desde el aeropuerto hasta el hotel hora y cuarto para llegar y ya con prisa para el pabellón, porque hay las comparecencias previas de todos los jugadores, los entrenamientos, para tratar de qué se hacen los protagonistas.
0: Valencia-Madrid, ¿para qué día? ¿A qué hora?
1: Mañana,
0: ¿cómo ves el partido?
1: Mañana las semis a las 5 Olympiacos Fenerbahce, a las 8 Valencia-Real Madrid. Creo que están todas prácticamente de 50%. Si estuviera Tavares, pensaría que el Real Madrid es favorito, pero sin Tavares veo la serie 50-50. La ilusión contra la presión que quizá tenga más los de Sergio Scariolo por tratar de ganar el título. Y bueno, creo que se ha quedado un cartel chulo, que están aquí los cuatro que se lo merecen, que se lo han currado durante 8 meses con más de 40 partidos todos. Y bueno, la verdad que se espera mayoría de seguidores griegos. Se habla de 10.000 personas que pueden estar de Olympiacos, de 3.000 turcos y bueno, pues más o menos sobre 1.000 personas tanto de Valencia como de Real Madrid.
0: ¿Qué vas a hacer esta noche? ¿Sales con los compañeros o qué?
1: ¿Qué va? Hay ¿no? que descansar, tenemos que trabajar muy tarde, David, porque los entrenamientos suelen terminar sobre las 9:30, 10 de la noche. Hay que tratar de mandar sonidos, de cortarlos, de hacer vídeos, con lo cual faena que nos queda por delante todavía.
0: Oye, ¿tú cuándo entraste en Radiomarca? ¿Hace 25 años? No, tanto no llevo, ¿no?
1: No. Llevo muchos, pero no entré hace 25 años. Yo creo que la primera vez que pisé la puerta de la radio, creo que es 2006, luego me fui, volví y desde 2010 ya sin parar prácticamente.
0: ¿Y qué recuerdas de ese primer día?
1: La primera persona que vi fue Pablo López.
0: Pochi, qué desagradable, ¿no? Que te lleves esa pues imagen, Pochi. ¿No? Pochi,
1: luego
0: ¿qué te
1: estaba
0: dijo algo?
1: Paco por ahí también, estaba ¿sí? Paco por ahí también y luego ya pues cuando trabajé en Marcador con Edu, con Valentín y ya los últimos años pues era la redacción.
0: ¿Y tu primera cornada quién te la pegó en Radiomarca?
1: Uf, mi primera cornada.
0: La primera de muchas.
1: Recuerdo con mucho cariño el primer partido, que fue un partido de rugby que hice en el Central de la Complutense, un España-Rusia, que estaba Trecet,
0: ¿sí?
1: Que sabe mucho de rugby, no tenía ni idea de rugby, y pues posiblemente ese fue el primer día donde ya supe realmente lo que se cocía aquí dentro.
0: Vale. Pues nada, te vamos a dejar. Que no te líes. Nos vas a escuchar ahí en la gala de...
1: Por supuesto.
0: No te la crees ni tú.
1: Bueno,
0: no
1: te ya te lo digo yo que sí. Ya te lo digo yo que sí.
0: Bueno.
1: Yo
0: bueno,
1: soy bueno. Fiel de la radio, David, ya lo sabes.
0: Ya lo sé, te conozco. Un abrazo, Charlie.
1: Abrazo a todos, pasarlo bien, chao.
0: Estará Carlos Santos, que está en Atenas como enviado especial de Radiomarca para contaros todo lo que pasa en esa Final Four de baloncesto. ¿Tengo que ir ya por el jefe? ¿Sí? Vamos a tirar publi. Haré una mención. Me llevo un inalámbrico y me voy a un despacho de alguien que manda mucho en el COE. Dale, Iñaki. 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

0: cerquita, de donde estamos haciendo el programa. Hemos subido unas escaleras, todo muy, muy elegante, para estar con el que, con la persona que nos abre las puertas del COE, nos recibe, y que yo venía pensando y preguntándome, ¿por qué siempre nos trata tan bien Alejandro Blanco, presidente del COE, a Radio Marca y a Mundo Marca? ¿O es que le caemos en gracia o es que trata a todo el mundo igual? Alejandro Blanco, ¿qué tal? Buenas tardes.
1: Hola, buenas tardes. Buena pregunta. Bueno, lo diré esta tarde, pero yo no soy objetivo hablando de Marca, porque en primer lugar, soy de una época en donde aprendíamos a leer con el Marca, y a mí me recuerdan todos mis amigos, con el Marca debajo del brazo, y asistí al nacimiento Radio Marca y con una implicación muy grande, como sabes. Allí estaba mi gran amigo Juanma Gozalo, aquí hicimos la gran despedida de Juanma Gozalo. Hubo un año que hablaba de fútbol los lunes por la mañana dando clasificaciones. Siempre me he clasificado, siempre me, digamos, unido a Marca, y admiro y respeto y aprecio y valoro mucho a los profesionales de Radio Marca, con lo cual estáis en casa sin ninguna duda.
0: Se celebramos 25 años de Radio Marca. ¿Te acuerdas de cuando arrancó Radio Marca? ¿Alguien te lo consultó, te preguntó, te dijo, oye Alejandro, ¿cómo ves esta idea que tenemos?
1: Sí, me acuerdo, porque yo he tenido siempre mucha relación con Marca, y me preguntaban qué pensaba de una radio, que había un proyecto ilusionante, una radio que solo se hablase de deporte. Claro, hablar conmigo de deporte y poder hablar, escuchar o hablar 24 horas de deporte, para mí era como un sueño, como una ilusión, y siempre desde el principio apoyé este proyecto porque creía que era bueno para el deporte español.
0: Sobre todo porque, como el fútbol come aparte, es decir, no necesita, entre comillas, ni radios deportivas ni generalistas, porque interesa igual. El mundo olímpico sí que una radio deportiva es un escaparate espectacular.
1: Nadie duda la importancia que tiene el fútbol en España y en el mundo, y que son muchas horas de fútbol, pero hay muchos deportes y hay muchísimos deportistas, entrenadores, árbitros, federaciones que tienen una importancia mundial, una repercusión mundial con grandes éxitos. España es un país referente en el deporte por nuestros grandes deportistas, y digamos que tener una radio que potencie eso 24 horas, pues le da una dimensión que antes no tenía el deporte. Es una realidad que yo no sé si vosotros profesionales de Marca lo veis o lo sentís, pero hay un antes y un después de toda la difusión que hacéis con el deporte, porque si no hubiese comunicadores, el deporte nunca llegaría, no llenaríamos los estadios y tampoco llegaría a la sociedad. Por eso hacéis una labor tan importante, tan necesaria, y permitidme que lo diga, tan buena.
0: Ahora mismo el COE, el presidente del COE, el mundo olímpico en este país, ¿a qué se está dedicando? ¿A qué le dedica más tiempo? ¿Qué es lo que más dolores de cabeza le da a usted? ¿Qué es lo que más trabajo le provoca? ¿Hay algún tema en concreto?
1: No, dolores de cabeza ninguno. Si no, no puedes estar en el deporte porque no tienes descanso, no. El deporte no es solo el fin de semana resultados. Evidentemente, este año tenemos dos grandes objetivos, que son los Juegos del Mediterráneo y luego los Juegos de la Juventud, que se hacen en Dakar, ¿no? Pero aquí cada dos por tres, yo diría cada dos días, hay seminarios, hay actos, estamos preparando con mucho interés lo que aprobó y presentó el presidente del gobierno el 6 de diciembre, que es el Comité Ejecutivo del Deporte Español, que cuando esté creado y aprobado por ley es el que va, digamos, coordinar el futuro del deporte español, más allá de lo que se está haciendo ahora mismo. Y cada día tiene nuevas actividades, recibiendo deportistas, preparando el programa, el Día Olímpico, que lo tenemos en junio aquí, ya muy cerquita. Es decir, no encuentro un minuto para descansar, y tampoco quiero encontrarlo, claro.
0: No sé si la respuesta es muy larga, es una curiosidad, es una pedrada mía, pero para que un deporte no olímpico sea olímpico, ¿cómo arrancan los trámites? Lo digo porque hay... Coño, el otro día lo hablaba con no sé qué jugador de pádel, que decía, hostia, si el pádel fuera olímpico seríamos la leche. O sea, tendríamos tres cada Juegos Olímpicos.
1: Bueno, yo creo que para todos los deportes no olímpicos se ha abierto una puerta importantísima. Ahora cada ciudad sede puede albergar hasta cinco deportes diferentes que no sean olímpicos, ¿no? Y hablando del pádel, creo sinceramente que está en una posición privilegiada para ir en el 36 para que sea incluido como olímpico. ¿Qué hay que hacer? Bueno, pues el presidente de la Internacional tiene que ir a Lausanne a hablar con el presidente, la presidenta en este caso, del Comité Olímpico Internacional, mostrar la fortaleza de su deporte y a partir de ahí hacer una campaña para que la Asamblea le apruebe como deporte olímpico. Pero se ha abierto una posibilidad que hace 20 años era impensable.
0: Alejandro Blanco, ya sé de su pasado como deportista, artes marciales. ¿Actualmente hace deporte o no?
1: Todos los días que puedo, es decir, mínimo 5 días a la semana. Sí, sí. Es imposible, en mi opinión, estar en el mundo del deporte si tú no haces deporte. Es que es imposible, muy difícil. No diría que imposible, pero muy difícil.
0: Ya mucho que no le veía, le he visto muy fino, ¿eh? Le he visto muy fino.
1: Y... Tengo que comer con Estefanía y te puedo asegurar que los he tenido mejores momentos. Pero bueno, esta noche seguro que ya me pongo otra vez fino, sí.
0: La última que le hago. Yo viví la Barcelona Olímpica, soy de Barcelona, viví aquellos Juegos Olímpicos con 17, 18 años. Siempre he repetido que es de lo mejor que he vivido en mi vida, que ha sido la mejor etapa que yo he vivido en Barcelona. ¿Será posible volver a repetir eso en España o después de aquellos intentos de amarillas la cosa se ha complicado?
1: No, yo creo, primero, la primera parte, si me permites, porque ayer estuve en Barcelona en una reunión muy importante y hablaban de lo importante que fue para Barcelona los Juegos. No.
0: Yo le digo una cosa, yo soy de Barcelona, yo me enteré, entre comillas, de que había playa en Barcelona después de los Juegos Olímpicos. Yo no había bajado a la playa en mi vida porque teníamos la sensación, mis padres, de que me iban a atracar. Sí. Con mi pinta, lo normal es que atraque yo, pero mis padres pensaban que me iban a atracar.
1: No, yo creo que fue importante para Barcelona, fue importante para España, porque cambió la imagen exterior de España y también la interior. Recuerda que a partir de Barcelona 92 se empezaron a crear instalaciones deportivas en todos los ayuntamientos de España. Yo creo que cambió la vida de España. España no puede renunciar al sueño olímpico. Hemos intentado 3 veces, no hemos ganado, pues eso no, ese sueño no puede desaparecer. Hemos tenido una gran oportunidad en Juegos de Invierno ahora que hemos desaprovechado nosotros por cuestiones que verdaderamente muy difíciles de entender. Y en cualquier caso, si en verano o si en invierno, España tiene que ir a por unos Juegos. El nivel deportivo y el nivel organizativo del país lo piden, pero es que hay un dato importante. Cuando presentamos las candidaturas, voy a hablar de la que presidía yo, que es la del 20, la de Tokio, éramos la candidatura de largo que más apoyo popular tenía. En las comunidades autónomas, no era la encuesta que hizo España, que hicimos nosotros, sino la que hizo el propio Comité Olímpico Internacional, no bajamos del 90%. Entonces ese apoyo popular, ese sentimiento que hay por el deporte, como España no lo tiene ningún país.
0: Lo importante, lo difícil es arrancar la idea o trabajar la idea hasta que llega el día que te eligen.
1: No, la idea ya está, yo he hablado pensando en Madrid, he hablado con el alcalde, lo tenemos muy claro, el problema es cuándo es el momento. Madrid no puede volver a perder, entre otras cosas porque ha hecho una gran inversión. Hoy no hay ciudad en el mundo más preparada para hacer unos Juegos con la menor inversión que Madrid, y por el nivel que decía antes no podemos perder. Entonces hay que hablar con el Comité Olímpico Internacional cuando creen ellos que es el momento de Madrid, y ese momento irá por la candidatura.
0: ¿El presidente del COE se puede mojar en cuanto al mejor deportista de la historia, hablando de España o no? Lo digo, ayer presentó su documental Rafa Nadal, que es uno de los que siempre sale en la quiniela. ¿Usted lo tiene más o menos claro o no? Intentando poner en valor todos los deportes, claro, no es lo mismo el fútbol, el tenis, me alimento con el waterpolo.
1: No lo tengo claro porque, por una razón, David. No podemos comparar, hablamos de fútbol, no podemos comparar el mundo del fútbol que se jugaba con Alfredo Di Stéfano, que era el mejor en aquel momento, al fútbol de ahora, ¿no? No hablemos del ciclismo, de la natación, es imposible comparar etapas diferentes. Yo lo que digo, y lo he dicho en todos los sitios, que el deportista con más reconocimiento social en el mundo se llama Rafa Nadal. Yo he ido con Rafa en los Juegos Olímpicos por la Villa Olímpica caminando. Me lo explico fácil, 10 metros o hora y media. Y todos los deportistas del mundo, sea cual sea la nacionalidad, sea cual sea el idioma, Rafa foto, Rafa foto y Rafa foto. Y de ahí nadie puede pensar, o yo por lo menos no soy capaz de pensar, ¿quién es el mejor? Es imposible. ¿Podemos comparar a Marc Márquez con Ángel Nieto? Es imposible. Todos son buenos, todos en su momento son los mejores del mundo, pero etapas distintas, generaciones distintas, medios distintos, no se pueden comparar. Pero lo que yo he vivido, y llevo mucho tiempo en el deporte, de verdad, mediáticamente, en el nivel del mundo del deporte, lo que ha hecho Rafa y el reconocimiento que tiene Rafa, no se lo he visto a ningún deportista.
0: Y todos coinciden en que, y lo digo ahora que en Roland Garros parece que van a tomar una serie de medidas los tenistas para pedir más fee, más fijo, más dinero. Para ir a los Juegos Olímpicos, la gente no es que vaya gratis, es que sueña y llora para tener la oportunidad de ir a unos Juegos Olímpicos, por lo menos los españoles.
1: Bueno, no, los de todo el mundo. Bueno, pero es que yo creo que esa es la mística de los Juegos Olímpicos. Al final la mística está en la villa. Si no, serían 28 o 33 campeonatos del mundo diferentes. Aquí no, aquí es unos Juegos Olímpicos, todos juntos en la villa, viviendo y compartiendo todos los momentos, viendo a los mejores deportistas de otra especialidad, es decir, esa mística del movimiento olímpico es lo que hace que ninguno de los deportistas piense cuál es la cuantía económica. Es más, el día que el movimiento olímpico se guíe por la cuantía que se paga a los deportistas, perderá el valor. ¿Por qué? Porque en ese campo no tienes nada que hacer frente a estados con mucho dinero que hacen distintas competiciones con unas cantidades ingentes en los premios. Muy bueno para los deportistas, sin ninguna duda. Ojalá hubiese más que hagan eso, pero el movimiento olímpico es diferente. El movimiento olímpico, el premio es la gloria olímpica. Cada 4 años y conseguir esa gloria olímpica rodeado de los 11.600 mejores deportistas del mundo.
0: Y acabo, ya he visto que no le pregunto de fútbol, no le pregunto de nada de fútbol, es tema olímpico porque estamos en el COE.
1: Sí, sí, bueno, te lo agradezco, igual teníamos un debate bueno de fútbol, pero bueno, bien, te doy la razón a ti, gracias por no preguntarme.
0: A las 6:30 más o menos le vemos en la sala principal y se apunta un ratito a la fiesta de Radio Marca.
1: Me apuntaré con la mayor ilusión del mundo, encantado y agradecido de que vengáis a esta casa, que es vuestra casa, y un aplauso muy fuerte a todos los profesionales, no solo a los que habláis, sino a los que están detrás también, a todo el mundo de Radio Marca, porque de verdad, creerlo, David, sois muy importantes para el deporte español.
0: Gracias, Alejandro.
1: Gracias a ti, como siempre.
0: Alejandro Blanco, presidente del COE, la sintonía de Radio Marca, tiramos unos consejitos, así me da tiempo a bajar y a finiquitar este Despierta San Francisco, ¿eh? Bonito, bonito. Me lo esperaba con muchos más lujos, pero es elegante, sobrio. Veo la de Rafa Nadal.
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0: 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Ahora sí, seguimos.
9: Perdón por si he dicho alguna palabra malsonante, pero es que me reitero, sois periodistas, entre comillas, bueno, sois periodistas hacendado, marca blanca. Solo ponéis la chorrada, pero no ponéis lo que importa, que es el mensaje serio que he dicho antes. Pues nada, seguid con vuestra radio espectáculo, que la escuchan 4 que tienen el cerebro un poquito pequeño. Hoy lo he puesto de casualidad. Venga, pasa buenas vacaciones, David. Desconecta un poquito de todo este chanchullo que es la liga. Vale, adiós.

0: Seguimos adelante aquí en Despierta San Francisco. ¿Qué te ha parecido, Javi Chulo, la charla con Alejandro Blanco, presidente del COE? Bien, ¿no?
1: Muy bien, siempre ha sido una persona que ha estado a nuestro lado durante nuestra trayectoria de 25 años, siempre poniendo el hombro, siempre dando facilidades, y ha sido un gusto que hoy celebremos estos 25 años en su casa.
0: De todo lo que me ha dicho, ¿con qué te quedas?
1: Con el final del Mundial.
0: Si no le preguntaba, Javi, que me está contando. Qué cabrón, o sea, cuando esto con la gente te has quitado los cascos y te se va a beber algo, ¿no?
1: Es lo que le tienes que preguntar y no se lo has preguntado.
0: Porque soy mal periodista. Hablo de tenis, mira, he hablado de tenis y de todo el lío este, entre comillas, de los jugadores del ATP de la Agüita. J.L. Escarvajano, ¿qué tal? Muy buenas.
2: ¿Qué tal? Muy buenas. No voy a contar lo que ha hecho Javichu mientras tanto.
0: No, ¿qué has hecho, Javichu?
2: Pero yo lo he visto.
0: ¿Sí?
2: Lo he visto. ¿No le notas diferente?
0: ¿Sí? ¿Te has cambiado de ropa? No, ¿pero por qué?
1: Me han cambiado, ha venido vestuario.
0: Ah, mira, qué elegante.
2: Despelotado aquí en mitad, ¿eh?

0: en cuanto a premios a los tenistas, y lo que piden es llegar al 22%. Por ahora no hay negociaciones avanzadas y se han anunciado ya medidas. Esto es como Radio Marca, se han anunciado ya medidas de presión y vamos a ver hasta dónde llegan los tenistas. Por ahora parece que no van a atender a medios oficiales del torneo, ni siquiera las televisiones con derechos. Las ruedas de prensa las van a terminar a los 15 minutos, no van a interactuar en redes con ninguna cuenta del torneo, en este caso de la oficial de Roland Garros. Es un palo importante en cuanto a imagen, para un gran slam como Roland Garros, que ningún tenista vaya a compartir nada en redes del torneo, de las redes del torneo, y que vamos a ver cuándo acaban los partidos. Si siempre a pie de pista, tenemos a Correcha o a un montón de extenistas hablando con ellos, y que en principio parece que vamos a tener esa imagen.
1: Veremos qué pasa, Chitu. Es que me dice Estefanía Rey que se me han caído las llaves de mi coche en el despacho de Alejandro Blanco.
2: Me extraña, porque es la cuarta vez hoy que se te caen, o sea que...
1: No, me ha enviado una nota de audio y me dice, creo que te has dejado las llaves del coche en el despacho. Me ha dicho la marca del coche, que evidentemente es un alta gama, y digo, evidentemente es mi coche.
2: Que vaya, ¿no?
1: Esa, que más elegante, hombre. Saluda a la gente.
0: Gracias. Seat Panda.
1: Jodar ya está en París. Si no hubiese venido,
0: sí, teníamos el compromiso de Rafa de venir siempre que no estuviera en París, pero obviamente ya es una semana complicada, ya están prácticamente todos los tenistas allí, o casi todos. Hoy se ha sabido el cuadro, se ha sorteado el cuadro, va a debutar ante el norteamericano Kovacevic, y es verdad que creo que tiene un cuadro asequible, un cuadro bueno. Es verdad que entraba ya como cabeza de serie, que es una auténtica pasada que entre como cabeza de serie, siendo su primer año como profesional. Así importante podría venir en tercera ronda Fritz, vamos a ver cómo está Fritz, Davidovich o Lehecka en octavos de final, y luego ya en cuartos de final sí que aparecería un Zverev o un Fils. Es verdad que evita a Sinner hasta la hipotética final. Hablar de final ahora mismo, pues creo que es demasiado para Rafa Jodar. Puede, por posibilidades puede, porque por capacidad lo tiene, lo hemos visto, pero es un torneo a 5 sets, prácticamente nuevo para él en tierra, y vamos a ver cómo se desenvuelve, pero tenemos muchas esperanzas.
1: Gracias, JL.
0: Un abrazo.
1: Musiquita para viajar a Sevilla, que se tuerce la venta del conjunto sevillista al clan de los Ramos. Venga, vamos.

0: Estoy en Sevilla, Pineda. ¿Qué tal? Muy buenas.
1: ¿Qué tal? Muy buenas, David. Muy bien los tenistas, ¿eh? Hay que apretar siempre a las empresas que no cumplan. Es muy importante que no se dejen avasallar.
0: Es fundamental, es fundamental. Estoy contigo. Oye, cuéntame, ¿le venden o no le venden el club a Ramos? Y en el caso de que no se lo vendan, cuéntame el motivo por el cual no se lo venden.
1: Bueno, pues ahora mismo lo que podemos contar es que hay muchas dudas por ambas partes. Por parte de los compradores, por parte de Ramos, entienden que hay una serie de acciones que van a ser vendidas que no están libres de cargas. Ya sabes que aquí hay muchos accionistas individuales, cada uno tiene sus líos, sus deudas y demás, y hay una serie de acciones que, según la parte de Ramos, no están libres de cargas y quieren que lo estén, que esté acreditado para que no haya problemas judiciales en el futuro. Y por parte de los vendedores, hay ciertas dudas sobre que Ramos y 5-11 tengan el músculo suficiente económico para abordar una operación de tanto calibre. Aquí cada uno tiene su versión, esto al final depende de una negociación, pero lo único que podemos contar es que hay plazos establecidos y además son muy cercanos. El acuerdo es hasta el 31 de mayo, que es domingo. Por tanto, último día hábil para firmar en la notaría es el viernes 29. Si de aquí al viernes 29 no se hace, esto no quiere decir que la operación se vaya a caer, porque se puede llegar a un acuerdo para posponerlo, demorar un poquito más, pero evidentemente el asunto va a quedar muy tocado. Aquí cada uno tiene su versión, pero evidentemente el acuerdo debe cerrarse porque todas las partes están interesadas en que se haga. Ramos, por su parte, ha trabajado mucho durante los últimos meses y evidentemente no querría hacer ese ridículo de poner la cara y que al final todo se caiga, y por parte de los vendedores es un auténtico dineral el que se van a repartir, 275 millones de euros para sus bolsillos, que es una auténtica barbaridad, y evidentemente si no lo hacen, pues el club se sigue devaluando y podrían perder la operación de aquí a un futuro. Así que vamos a ver qué ocurre, pero lo único que podemos contar a esta hora es que hay muchas dudas por ambas partes, cada uno con su tira y afloja, utilizando sus fuentes, su gente de confianza para realizar cositas, y bueno, vamos a estar pendientes porque esto evidentemente solo le queda una semanita.
0: Pendientes a la espera estamos de saber si finalmente Ramos comprará o no el club de su vida. Un abrazo, Pineda.
1: Un abrazo fuerte.
0: Y musiquita para la última conexión, que tiene que ver con la Liga de Campeones y con

0: Ese en Oslo, Pablo Parra, ¿qué tal? Muy buenas.
1: Hola, David, y lo que queda de Javichu, muy buenas.
0: Olympique de Lyon, Barcelona, con dos técnicos españoles en los banquillos, pero no sé con qué nivel de favoritismo francesas y españolas.
1: A ver, yo te diría que es favorito el Barça, pero no por mucho. Ayer dijo Catacol en el micrófono de Raúl Fuentes que estaba al 50-50. Yo creo que es ligeramente favorito el Barça, pero es verdad que el Olympique de Lyon es el equipo que más entorchados tiene. Y además vienen de jugar la final en Bilbao hace un par de temporadas y ganó el Barça. Así que espero que también haya revancha por parte del Lyon. Así que yo veo la final muy igualada, la verdad.
0: Veremos a ver qué pasa. ¿Hay bajas importantes? ¿Tienen más bajas ellas o nosotros?
1: El Barça llega con Irene Paredes tocada. Veremos a ver si es titular. Yo me imagino que siendo el último partido de la temporada, sí. Y luego también Aitana Bonmatí, que ya sabes que no ha podido jugar prácticamente durante todo el curso. Yo tengo dudas, ¿eh? No sé muy bien qué once va a sacar el FC Barcelona, porque estaba Claudia Pina un poquito baja, pero el otro día en la final de Copa jugó muy bien. Está en un gran momento de la temporada también, o creciendo por lo menos Salma Parayuelo. Yo no descartaría la alternativa de Serra Jordi en el centro del campo, así que bueno, tiene opciones para Romeu, que es curioso, fíjate cómo son las cosas, David, pero el año pasado el Barça solo pierde la final de la Champions, nada más, y se hablaba de que igual salía para Romeu. Yo creo que continuará aún perdiendo la final, pero es evidente que el nivel de exigencia que tiene el Barça pues queda patente en que si pierdes la final de la Champions, pues hay quien pide su destitución.
0: ¿En la grada ganamos o no?
1: Está complicado, es que Oslo está lejos.
0: Toma el viento, ¿eh?
1: También de Lyon. Nosotros vamos directos a Oslo. Creo que va a ser un desplazamiento inferior, pero es que claro, venimos de dos años que la final se jugó en Bilbao, que fue una cosa increíble, y la final se jugó también en Lisboa, que también era un destino
0: cerquita,
1: bastante cerca. Y creo que el fútbol femenino ha llevado desplazamientos incluso superiores a algunas de las finales que el masculino, también por la cercanía. Pero yo sí que espero bastante gente, incluso espero mucha gente en Noruega que vaya a ver al FC Barcelona, porque es el gran reclamo ahora mismo del fútbol femenino.
0: Y seguramente el último partido de Alexia Putella, de Mapi León, ¿no? De toda esta gente que suena despedida lo que vienen haciendo o comentando las últimas semanas.
1: Yo de Mapi,
0: gestos.
1: De Mapi sí, creo que va a ser el último. Creo que puede ser el último también en Europa de Ona Batlle, porque todavía queda una jornada de liga, un par de jornadas de liga. Y luego, lo de Alexia tengo dudas, David. Sí que es verdad que verla ahí llorar en el Camp Nou, hay quien piensa que puede serlo. Es verdad que termina contrato, aunque tenía una opción de 1+1, no lo sé. Yo creo que va a ser un verano también interesante e intenso, porque hay que recordar que lo que cobras en el femenino computa en el masculino, que es algo de lo que se habla mucho. Luego estará por aquí la presidenta de la Liga F, le preguntaremos, así que bueno, pues yo creo que hay que verlo. Es un partido que el Barça tiene que jugar, y creo que Laporta es un gran negociador, y yo creo que Alexia se va a quedar.
0: Ojalá se quede. Gracias, Parra.
1: Un abrazo, David.
0: Cinto despedida, venga. Turno del minuto de Javichu.

0: Y hasta aquí, Despierta San Francisco, hoy desde la sede del COE, Comité Olímpico Español, la fiesta de los 25 años, Radio Marca. Aquí seguimos, aquí te esperamos y aquí seguimos currando, todos desde el primero hasta el último. Gracias y bienvenidos de nuevo.
1: Pablo Villa y Sani Santos están orgullosos de ti. Oiga, hasta mañana, adiós, chao.

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1: ¿Qué tal? Saludos, muy buenas, bienvenidos, bienvenidas a esta sede del COE, del Comité Olímpico Internacional, aquí en Madrid, en la calle Arequipa, en la previa de lo que va a ser la gala del 25 aniversario de Radio Marca, la fiesta del cuarto de siglo de la radio del deporte. No podía ser de otra manera. Post DSF David Sánchez, estamos aquí en el sitio donde debería estar todo el deporte congregado, que no es otro que la casa del deporte de nuestro país, que es este COE. Mira, estoy paseando por aquí y estoy viendo a su majestad el príncipe de Asturias, ahora el rey, en los Juegos Olímpicos de Barcelona, a Luis Doreste en los de Atlanta 96, a Manel Estiarte en Sydney 2000, a Isabel Fernández en Atenas 2004, a David Kahl en Pekín 2008, a Pau en Londres 2012, evidentemente una pléyade de estrellas. Otras cuantas estrellas pasarán por esta sintonía de la radio del deporte hasta las 6:30, que enlacemos con la gala presentada por Vicente Ortega y por Javier Amaro, que va a traer un montón de premiados en este día de hoy, insisto, para celebrar el 25 aniversario de la radio del deporte. Un cuarto de siglo. Esperamos seguir acompañándoos durante muchísimo más tiempo. Lo volveremos a celebrar aquí en el COE. Por esta sintonía van a pasar un montón de invitados, gente, redactores de Radio Marca. Intentaremos también que nos echen una mano desde ahí para arrimar el hombro hasta, insisto, las 6:30, que arranque la gala con un montón de sorpresas. Hacemos una pausa y enseguida aquí en la radio arrancamos con la pregala del 25 aniversario. Marcador.
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1: 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Aquí seguimos desde la sede del Comité Olímpico Español, que dice JL que he dicho el Comité Olímpico Internacional. No, no estamos en la sede del COI, que por cierto, no tengo ni idea dónde está la sede del COI. Voy a ver si me lo dices Carabajaro, porque yo no. JL, la sede del COI, ¿dónde está? He dicho antes del COI. En Suiza, en Lausana, ¿no? Entiendo que será, sí. Me la voy a jugar, voy a decir que está por ahí, sí, sí. No, no, estamos en Madrid, estamos en la calle Arequipa, estamos en la sede del Comité Olímpico Español en esta previa, y voy a buscar, pues mira, ya tengo por aquí a uno de los primeros protagonistas, Javier Amaro del Arco. Javi, muy buenas.
7: ¿Qué tal? Muy buenas.
1: Te voy a decir la verdad, iba buscando a López para hacer la broma.
7: No me extraña. Ha venido.
1: Ahí está. Oye, gala de los 25 años del deporte, Javi, recién estrenando este tu nuevo cargo, pero mucho que celebrar, ¿no? En este cuarto de siglo de nuestra radio.
7: ¿Es de broma o
1: de no, no, es de verdad.
7: Hay
1: que verdad.
7: Hacerlo en serio o en broma.
1: Hay que hacerlo, bueno, como tú quieras. Pues, ¿cuándo mandas tú?
7: Probablemente todo gracias a mí. El esfuerzo durante estos 25 años ha sido. No, broma. Estamos súper contentos todos de recibir a un montón de amigos aquí hoy. Nos han llegado confirmaciones que de verdad, de gente que hace 8 años que no pasan o que no pisan por la radio, que nos hace mucha ilusión, que han sido parte de esta historia. Uh-huh. Y nada, ojalá que la gente lo pase bien, lo disfrute. Y entre amigos y en este grupo que es casi una familia, pues nos abracemos, brindemos y a por otro 25.
1: Faltarán mucho porque evidentemente no pueden estar todos, Javi. A todos los presentes, a todos los redactores, a todos los compañeros y sobre todo también a los premiados les preguntaré por lo mismo. Dos preguntas. Una, de los últimos 25 años del deporte, si te tienes que quedar con un momento que hayas vivido tú, ¿con cuál te quedas?
7: Que haya vivido yo.
1: Sí, no de Radio Marca, un momento del deporte en estos últimos 25 años.
7: Yo junto el que viví yo con el que viví con Radio Marca, que fue la tanda de penaltis de Italia 2008, que para mí fue una fantasía vivir porque era un muy niño todavía y la disfruté mucho. Muchísimo, la disfruté muchísimo. Estaba con Varela narrando, con Miguelito, que por ahí andaba también dando saltos. Yo llevaba un año y medio en la empresa y para mí era un sueño cumplido. Yo en ese momento dije, wow, o sea, este es mi sitio para siempre. Descubrí que no luego con el tiempo, pero aquí sigo. Y pero ese recuerdo lo tengo para siempre. Además, lo tengo en fotos, lo tengo en vídeo, lo reponen cada 2x3 en la tele, los penaltis en sí. Y lo recuerdo con mucho cariño por eso, porque yo era un sitio en el que no tenía que estar. Me tocó estar gracias a Radio Marca y le daré las gracias siempre a esta radio por ello.
1: Que sé que esta no te la has preparado. De aquí a 25 años, ¿qué tendría que pasar en el deporte o en la radio para que te sorprendiera tanto como aquella tanda de penaltis o te llenara tanto?
7: Buah, pues me sorprendería que. Puedo decir la verdad, ¿no?
1: Sí, por supuesto, está tu casa, adelante.
7: Me encantaría que al Mundial fueran 20. Al próximo, al de dentro de.
1: Sí, porque al siguiente ya no.
7: Al de dentro de 20 años, al de 2030, sí, espero que seamos 30 o 20 porque estaremos todos aquí, pero en el de 2034, 2038, que el crecimiento no pare en la radio, que es verdad que en 25 años hemos tenido de todo, lo habéis vivido todos, momentos muy buenos y momentos dramáticos, angustiosos, en los que se nos iba de las manos el proyecto, que todo el mundo lo sabe. Que hubo una campaña para salvar esta radio que nunca podremos olvidar, el agradecimiento de deportistas y periodistas, y eso para nosotros es un placer, así que dentro de 25 años, ojalá seamos 100 en la radio, seamos líderes, y yo creo que como tenemos capacidad y podemos soñar, pues ojalá.
1: Hasta las 6:30 en la antena mando yo, sí. En la radio mandas tú. ¿Es indispensable que hable Pablo López o...?
7: Para mí, indispensable. Creo que es de los primeros, además, de los primeros. No sé si habrá 2 o 3 más longevos, ¿no?
1: Bueno, pues te dejo ya...
7: ¿El más?
1: Espera, le voy a dar paso, le doy paso. Sí, sí. Oye, López.
9: Ibeirra.
1: Claro, te estaba esperando a las 5, pero...
9: A ver, no sé si el más, pero firmo tablas.
1: ¿Con Amaro o con el que más?
9: Amaro es un...
1: No, de los que están, no de los que se han ido, de los que están.
9: De los que están, yo firmo tablas. De los que están, Vicente Ortega, uh-huh. Sauquillo y Pochi.
1: Y ya.
10: ¿Empezaste en digital?
1: Espera.
7: ¿Empezaste en digital?
9: Empecé, mi primer contrato fue el primer día de FM.
1: Pues entonces, que eso es hace muchos años.
7: Entonces hay gente muy por delante, Talavera y todos estos que siempre cuentan la historia.
9: De los que están.
7: La historia de Abuelo Cebolleta. No, nosotros en internet. Sí, que no cuentes películas.
1: Juan Arenas sí decía que estuvo desde el primer día, ¿no?
9: Sí, Juan Arenas luego viene.
1: Pero ya no está.
7: Judas.
1: Judas. No, luego viene.
9: A mí las motos tampoco me...
1: No, a mí tampoco me dice mucho. Oye, López, lo que le preguntaba a Amaro, si te quedas con un momento... Yo le he preguntado un momento del deporte, luego aparte de la radio, no tiene por qué estar a la vez, ¿eh? Un momento de los últimos 25 años del deporte y un momento de tus últimos 25 años en la radio, Radio Marca.
9: Es que han sido muchos, han sido 25 años contando cosas del deporte, fíjate. En lo personal... Yo me puedo quedar con la Liga del Atlético de Madrid en Valladolid,
1: sí.
9: en el José Zorrilla.
1: ¿Te acuerdas de aquella salida de los jugadores, ¿no? En el parking de Zorrilla?
9: Perfectamente, como si fuera ahora. Y luego del deporte en general, joder, que hemos contado, pues desde los récords de Usain Bolt, hemos contado los saltos de Duplantis, hemos contado las Champions del Madrid, hemos contado Euroligas, hemos contado Juegos Olímpicos, hemos contado pues los últimos cuarto de siglo del deporte y buenas cosas y malas, claro.
1: Lo último gordo que hemos contado es la Eurocopa, ¿no? Entiendo, de la Euro, firmamos el resultado en el Mundial.
9: Pues ya ves. Mira, me encantó el Mundial de Qatar, me encantó cómo salió, no para España, para nosotros, que hicimos un Mundial muy bueno, muy bueno. Y yo creo que este año, con todas las dificultades, sobre todo horarias, pues un Mundial muy chungo. Mira, el otro día estuve haciendo cuentas, hay 39 partidos en horario intempestivo. 39 madrugadas. Y madrugada a madrugada, o sea, no cuento a la 1 de la mañana. O sea, madrugadas de sereno. De sereno. Y bueno, pues nada, pues ahí estaremos para, ojalá, contar otra estrella de España. Y si no, por lo que contemos, otra vez.
1: O sea, lo vamos a contar igualmente. Sí, sí, es verdad que de las últimas tres grandes citas, Mundial de Qatar fuera de fecha, porque fue en invierno, la última Euro bien, pero esta es verdad que este Mundial otra vez un poco raro. Se ha perdido los horarios clásicos, ¿no?, del verano, de Mundiales y Eurocopas.
9: Nos va a venir mejor el siguiente. Horario de...
1: por lo que sea.
9: Y horario de España no va a venir mejor. Pero bueno, es verdad, bueno, ya está. Es un Mundial, es verdad que es único, es un Mundial milkilométrico, distancias entre sedes absolutamente inabarcables. Y bueno, pues va a ser otra cosa, va a ser otra película, otra historia, y ojalá que lo podamos contar de la mejor forma posible.
1: Te hago las dos últimas. López, la primera, van a pasar por aquí un montón de invitados, Olga Carmona, Jesús Navas, Pepu Hernández. Una pregunta muy especial que te apeteciera hacerle a alguno de todos estos, que tú dijeras, joder, me encantaría preguntarle a...
9: Pues mira, yo les preguntaría a los tres que has nombrado, ¿qué se siente al entrar en la historia? O sea, ¿qué se siente al, decías antes con Amaro, dentro de 25, dentro de 30 años, ¿qué se siente al saber que dentro de 25 o 30 años vamos a seguir hablando del gol de Olga Carmona, del Mundial de Saitama de Pepu en 2006, vamos a seguir hablando de la jugada que empezó Jesús Navas, que terminó con el gol de Iniesta? ¿Qué se siente? ¡Madre mía!
1: ¡Qué guapo está!
9: ¡Madre mía, qué cosa más guapa!
1: ¡Qué guapo! Pero ven, ven, ven, no te vayas, no te vayas.
9: Madre mía.
1: Que se presente el sol.
10: La salió natural, ¿eh?
9: Cántate de qué grupo es
1: ese. Sí, no, pero está guapísimo. A mí me gusta muchísimo.
10: Mira, puñeta, vengo directamente de PR, tú sabes.
1: ¿Qué pasa, Chito? ¿Cómo estás?
10: ¿Cómo estás? Muy bien, Irra. Muy bien. Aquí llámame Chuti, ¿cómo hacen los audios?
1: Chuti, le llamo Chuti, le llamo Chuti. Bueno, espérate que termine. No te vayas, ¿eh?
10: Joder, o te tienes que... Me tengo que... O sea, vengo aquí y me como el retén de...
1: Bueno, espérate, te suelto rápido, que espera López.
10: No, no,
1: Chitu, no, sí, un poquito, por lo que sea. Dime un momento de los últimos 25 años de... Chitu y yo somos insultantemente jóvenes.
10: Pues ya, claro. Ya cada vez menos, ¿eh?
1: Sí. Bueno, es más joven que yo, ¿eh?
10: Mira, te voy a decir un día que a Pablo López se le escapó llamar a un becario que teníamos que se llamaba Luis, Fidel.
1: Ah, sí,
10: porque
1: sí.
10: Porque le salió de ahí. Y luego a mí otro día...
1: Beso a Luis Cobos.
10: Beso a Luis Cobos, que se casa este verano.
9: No.
10: Sí, se casa este verano. Pues con una del Atleti. O sea que...
9: No ¿con, sé, con una persona?
1: Para sorpresa de todos.
9: Alucinante.
10: Sí, sí, sí, doy fe de que Cristina es una persona, ¿eh? Y hubo otro día, teníamos un cachondeo, éramos una puta piña y teníamos un cachondeo que éramos el Team Costra y cada uno era un Costra de la vida y a uno, creo que era Cobo precisamente, le llamamos Diego Costra y a mí una vez se me escapó decir Diego Costra en la antena y vamos.
9: Bueno, de hecho, Luis Cobos era Fidel Castro,
10: eso,
9: Costra.
10: Eso es verdad. Claro. Y otro era Diego Costra, ya no me acuerdo quién.
9: Costra Curta, Costra del Sol, en fin.
10: El nivel.
1: Años complicados, ¿eh? Sí. Y del deporte, sí, tú, los últimos 25 años, un momento.
10: Mira, me gustó mucho hacer los Juegos Olímpicos cuando lo he hecho, ¿no? Porque estemos aquí en el COI, según tú, pero...
1: He dicho antes en el COI, que matara el COI, que el COI...
9: Pues más extendido.
1: Y he dicho que la sede del COI está en Lausana, no sé si es verdad o mentira.
9: Sí, será verdad.
1: Seguro, ¿no?
10: Pega, en Almagro no está, ya te lo digo yo. Pero hacer los Juegos me moló mucho. Los dos te diría, pero como el de Tokio fue tan raro, estaba escuchando con lo de los horarios, yo hacía de 3 a 9 de la mañana, 6 horas, vaya. Y fue raro, pero de estas cosas que dices, tío, me ha molado muchísimo hacerlo. Todos los deportes raros, ahí que le prestamos muy poca atención, pero que después nos gusta mucho ver. Fue muy chulo, tío.
1: Gracias, Chuti. ¿Eh?
10: Nada, chao, chao.
1: Que no sé dónde va con tanta prisa, pero que...
9: No, pues será a cantar algo.
1: No sé cuál es la otra pregunta que te iba a decir. Te he dicho que de los últimos 25... Ah, sí, la misma que le he hecho a Amaro. ¿Qué tendría que pasar en el mundo del deporte, López? O en la radio... Es que lo de la radio todo el mundo va a decir lo mismo, ¿no? Porque todos queremos mucha radio. ¿Qué tenía que pasar en el mundo del deporte de aquí a dentro de 25 años para que algo te llenara, te marcara tanto como el mundo del deporte con el que te quede los últimos 25 años, el momento que te quedes? No sé si lo del 2010 o...
9: Mira, ¿qué me gustaría que pasara en el deporte español los próximos 25 años? Mira, probablemente hace 30 años sería imposible que alguien dijera, pues me gustaría que un piloto español fuera campeón del mundo de Fórmula 1. Pues a mí me gustaría... que un atleta español fuera campeón olímpico de 100 metros lisos, o que un nadador español fuera el nuevo Michael Phelps. Pues una cosa que hemos tenido poco en el deporte español, me gustaría que eso se hiciera realidad.
11: Algo nuevo.
9: Sí, algo nuevo, sí. Y en cuanto a la radio, lo decía antes Amari, y tienes razón, pues que sigamos creciendo, que sigamos queriendo y haciendo que la gente quiera Radio Marca, porque yo creo que Radio Marca, si algo se caracteriza, es que genera buen rollo, o debería generar buen rollo. Y mientras que lo sigamos haciendo, la gente, en caso de necesidad, como hablábamos antes del caso de hace ya más de 10 años, cuando nos hizo falta, la gente respondió. Y nosotros es lo que intentamos hacer todos los días, responder a la gente, no solo que respondiera, incluso a los que no respondieron. Nosotros hablamos para la gente, generamos, intentamos hacerlo ese buen rollo y contar cosas buenas. Si pasan o no, eso no depende de nosotros.
11: Nos quedan 3 marcadores y terminamos la temporada.
9: Bueno, sí.
11: 3.
9: Con las narices.
11: De 3.
9: Sí, bueno, y el Mundial.
11: La temporada hasta el Mundial.
9: Sí.
11: Hasta el Mundial.
9: Es que...
11: Claro, es que tú cuentas el Mundial pre-vacaciones o post-vacaciones.
9: No, pre. Es como el Mundialito de Clubes.
11: Vale.
9: O sea, que el Mundialito de Clubes, con él terminó la temporada anterior.
11: Verdad no, que no nos ha dado un poquito de chance, desgraciadamente, lo que pasó con Carlos Alcaraz en Roland Garros, porque... Esperábamos estar hasta ronda finales y ojalá que estemos con otros participantes, pero...
9: Hombre, a ver, puedo hacer... Hoy ha salido el sorteo, semifinales Djokovic, final Sinner. A ver, es soñar mucho. Es verdad que el andaluce pues, puede tener alguna opción, pero es evidente que sin Alcaraz el tenis español pierde muchas opciones. Bueno, vamos a tener un poquito más de vacaciones. También nos ha fastidiado, entre comillas, lo de la Leti.
11: Sí.
9: Claro, que no jugara la final de Champions.
11: Nos habría gustado, pero...
9: Nos hubiese encantado. Y por cierto, mucha suerte el miércoles que viene.
11: Muchas gracias.
9: Mucha suerte. No, no te digo a ti.
11: Muchas gracias.
9: Te digo a ti.
11: A mí, entre otros.
9: Sí, bueno, a ti.
11: Estaba ya escuchándote porque está también allí.
9: ¿Ah, sí?
11: Sí, pues, está en...
9: Mira, suerte a los 11.000. Mira, ayer escuché la rueda de prensa de Íñigo Pérez y de verdad se me caían las lágrimas. Qué entrenador, qué discurso, qué correcto, qué tío más impecable.
11: Parece que no se va a ir.
9: Impecable.
11: Pero...
9: A ver, pues hombre, si no se va, sería un pelotazo para el Rayo, sería el mejor fichaje. Se va a ir porque es que es imposible que el Rayo pueda retener ese talento. Es como si el Rayo tuviera a Messi. Pues es que es imposible, pues le van a ofrecer el oro y el moro, sea el Villarreal o sea el Milán o sea el Tottenham. Pues es que le van a ofrecer. Pero se lo ha ganado y lo que ha ganado el Rayo también con Íñigo es que yo no descarto para nada una segunda vuelta. Que Íñigo con los años pueda volver a Vallecas porque él siente, y eso es mérito del Rayo, que es su casa. Y a su casa siempre se vuelve.
11: Vamos para a buscar a Carvajano, vente. A buscarlo.
9: Sí, ¿por sí, qué?
11: Sí. No, porque más al lado del tenis, digo, le pregunto a JL, que no sé.
9: Por
11: ahí Javi Fernández y David Sánchez. Vamos a preguntarle algo. Claro, antes se ha reído mucho cuando ha dicho lo del COI. Que tampoco hay tanta diferencia entre COI y COE.
9: Es que
11: una letra.
9: Esto es el COU.
11: Tú hiciste el COU. Hola, JL.
12: Es que literalmente ha dicho, estamos en la sede del COE, el Comité Olímpico Internacional.
11: Ah, o sea, las siglas las he dicho bien, pero luego me...
12: Correcto.
13: Es difícil ser más idiota, entonces.
12: Correcto.
11: Que estábamos hablando López y yo, decíamos, ¿qué se cuenta en las vacaciones? ¿Premundial o postmundial? He dicho que nos haga un poquito más de tranquilidad a nosotros, ojalá no hubiera sido así. Claro, que Carlos Alcaraz no esté en Roland Garros, pero dice López que, oye, que quién sabe si tenemos que hacer alguna semifinal o una final con otro tenista español.
12: Rafa Jodar, por ejemplo. ¿No? Que además ha tenido buen cuadro, buen sorteo. Se ha sorteado hoy, tiene buen sorteo Rafa Jodar. Así que vamos a ver si no te da la sorpresa y tienes que estar desde primera ronda. Y...
11: Encantado de la vida estaría,
12: Sí,
11: tú
12: sí.
11: También, ¿no? Tú también.
12: Yo sí.
11: Yo... No, bueno, que sí, yo estaría. Lo de encantar es otra cosa.
12: Eso.
11: Lo de encantar es otra cosa. Oye, JL, que estaba preguntándole a López, le preguntaba a Maro, a Chitu, desgraciadamente también se lo he preguntado, no me quedaba otra, se me ha cruzado por el camino. Que te quedes con un momento de los últimos 25 años de deporte en nuestro país, que haya contado Radio Marca. Quédate con un momento.
12: Pues yo me voy a quedar con, personalmente para mí, el último Roland Garros de Rafa Nadal. Que fue en 2022 y primer Roland Garros que cubría Radio Marca in situ. Es verdad que fue un poco diferente porque yo narré, esta anécdota muy buena, yo narré la final de Rafa Nadal que estaba en la Philippe Chatrier y yo desde la Susan Lenglen por televisión narrándolo a 100 metros de Nadal.
11: Estabas allí cerca pero no in situ.
12: Correcto, yo lo narré como si estuviera en Madrid o en mi casa, pero estaba a 100 metros de la pista, con lo cual, bueno, es verdad que luego pudimos hablar con él, le metimos el marcador y fue muy especial, y no la viví en la pista como tal, pero me quedo con eso, y fíjate, aunque fuera una derrota, con el último partido, que ese sí lo pude narrar en la Philippe Chatrier, de Rafa Nadal ante Zverev en el último Roland Garros.
11: ¿Tú crees que dentro de 25 años vas a cambiar de momento favorito o no?
9: Hombre, en 25 años van a pasar muchas cosas. Ese va a ser uno de mis tres momentos favoritos, seguro, pero espero y deseo que haya otro momento, o al menos a la altura de ese.
11: Oye, López, ahora que lo tienes aquí cerca, porque habitualmente, claro, lo tenemos lejos, ¿algo que le quieras decir a JL?
9: Que no hay nadie que narre tenis como él en España.
11: Muy bien, muy bien.
9: Nadie.
11: Muy bien, muy bien.
9: Nadie.
11: O sea, pelota, ¿eh?
9: Quizá no por pelota, sino porque me puede.
11: Entonces, ah, sí, por supuesto. Eso por descontado.
9: Y no me he levantado de la silla, ¿eh?
11: Eso por descontado.
9: O sea, vamos, me podría deshuesar, si quiere. Por lo tanto, es el mejor narrador que he visto nunca.
11: Pero no de tenis, no, en general, del deporte.
9: Y como persona tampoco se queda atrás, ¿eh?
11: Sí.
9: Como persona es un personaje.
11: Oye, vamos a mandarle un recuerdo, que no se vendrán por aquí, a la cantidad de tribunos de tenis que han pasado por nuestra radio en los últimos años. Un abrazo, un beso para todos ellos.
9: Para todos. Me acuerdo de Álvaro Benito, cuando yo, por ejemplo, curraba en el Mutuo, en la organización, era voluntario en el centro de prensa, iba Álvaro Benito siempre a cubrirlo por Radio Marca. Me dejaré alguno seguro de antiguo, porque López lo conocerá mejor que yo, pero desde que hemos estado, pues...
11: Más viejo, claro.
9: Nuestro Alex Tarrero, por supuesto, Pollán, Nacho Calvo, un montón de... Samu López, actual entrenador, actual entrenador de Carlos Alcaraz, que la única radio que puede decir que ha sido comentarista de los partidos de Alcaraz es Radio Marca. Y nuestra Lara Arruabarrena, que hablaba ayer con ella, me decía, joder, dice, no me vais a escuchar este paso hasta 2027.
11: Oye,
9: y Almagro y Andújar, o sea, que luego nos lo han robado, pero vamos, empezaron con nosotros.
11: ¿Qué te iba a decir? ¿Qué tal la experiencia del otro día? Espectacular, entiendo, ¿no? Ahí con la Rafa Nadal Experience, casi.
9: Sabía
11: que me ibas a decir, ¿no?
9: Claro, digo, qué experiencia.
11: Lo que me estaba leyendo a José Rodríguez, que me dice, oye, eres tan tonto, ha dicho otra cosa, que has dicho COI. Sí.
9: Ahora puede ser que lo hayas dicho bien y yo ya lo haya escuchado.
11: Luego lo vamos a revisar, es que yo no lo tengo muy claro.
9: Hay que mirar el
11: copio. Muy bien con Rafa, que por cierto está en una forma increíble.
9: Está de cara muy delgado. Yo le vi, me sorprendió, de cara muy, muy delgado. Está en muy buena forma, hace deporte todos los días y fue una experiencia brutal. Dormir en la academia, en el hotel que tiene la academia, las habitaciones tenían cuadros de los cuatro Grand Slam, unas instalaciones increíbles y luego tener a Rafa 20 minutos sentado a tu lado hablando con él, pues es una
11: auténtica... Que igual en su época de tenista no era tan fácil.
9: No era tan fácil ni tantos minutos. No había hueco para tanto. Pero es verdad que fue una auténtica pasada. Y luego el museo, que se lo recomiendo a todo el mundo, que es una burrada de museo, y que la voz de Radio Marca también suena en el museo. Tú vas paseando por la estancia de la Tierra Batida, donde están muchos trofeos y recuerdos de Madrid, de Roma, de Roland Garros, y de fondo van sonando narraciones, y una de ellas es la de Radio Marca.
11: ¿Tuya o...?
9: Mía.
11: Por lo que sea.
9: He dicho Radio Marca porque
11: va
9: bien.
11: Gracias, JL.
9: Nada, tío.
11: Oye, que nos tenemos que ir a Publi. Tengo aquí a Paco Zin. Paco,
14: feliz Navidad.
11: ¿Te importaría darle tu paso a Publi? Que es tu terreno, da un paso a Publi.
14: Bueno, pues vámonos a Publi. Unos consejitos y volvemos enseguida.
11: Venga.
9: Qué barbaridad.
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11: 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Bueno, aquí seguimos en este pre de la gala, en esta previa de la gala aquí en la sede del COE, del Comité Olímpico Español, no sé si antes he dicho internacional, con la producción de Pablo Villa, con Iñaki Serrano en la mesa, la labor técnica, no me separo de él. Más, yo creo, fíjate, hablando un poco de experiencia personal, seguramente han sido dos de las personas con las que más tiempo he compartido en mis últimos años en la radio, ya sea con El Rayo, o sea con Marcador. Un beso a los dos, que hacen un trabajo absolutamente excepcional. A ver si encuentro a Parra, que lo tenía por ahí, a ver si lo pillo, para hacerle alguna preguntita. Oh, está aquí mi Rulo Fuentes, que lo voy a coger ahora mismo, qué alegría verlo, de verdad. Es igual de guapo por la cámara, igual de guapo luego verlo en persona. Voy a darle aquí a Sergio Sánchez, muy buenas, ¿cómo estás?
23: ¿Qué tal, Irra, cómo estás?
11: También labor excepcional la que están haciendo aquí los compañeros en práctica, compañeros, al fin y al cabo, ¿qué tal lo estáis pasando?
23: La verdad es que espectacular el rato que estamos pasando aquí en estos meses en Radio Marca. No puedo pedir más, la verdad, Irra.
11: Oye, Sergio, lo de los compañeros en práctica, muy importante. Todos, de alguna manera u otra, entramos así a la radio y la experiencia, lo que te llevas en el camino, sea más largo, sea más corto, es espectacular.
23: Completamente, y sobre todo con rodeado de compañeros tan buenos que tenemos y gente tan buena que nos lo hace pasar en antena y fuera de ella, creo que es una experiencia que tiene que pasar por ella todo el mundo y que si es en Radio Marca, mejor que mejor.
11: Espero que te sientas bien. Te he elegido antes que a Rulo Fuentes. Imagínate lo que ha sido.
23: Es un honor impresionante.
11: Imagínate lo que ha sido. Ahora le entrevistaré.
23: Ahora vas con Rulito, ahora sí.
11: Gracias, Sergio.
23: Gracias, Tierra.
11: Oye, que tengo aquí a mi Rulo. Lo voy a coger aquí por banda. Raúl Fuentes, ¡hombre! Sí, señor, está aquí mi Rulo. Estoy en directo, Rulo, no diga ninguna barbaridad. ¿Qué pasa, Rulo? ¿Cómo estás?
24: ¿Qué tal, Irra? ¿Cómo estás?
11: Qué alegría verle. Me tiraría a sus brazos. Evidentemente no puedo hacerlo porque llevo el inalámbrico. ¿Ha visto, Rulo? Inalámbrico de los antiguos, ¿eh?
24: Sí, sí, bueno, así es como te quiero ver en una semana.
11: En una semana no me vas a ver, pero voy a estar allí, pero no trabajando.
24: Sí, lo sé, pero bueno, que estarás ahí con el Rayo.
11: ¿Qué tal, Rulo? ¿Cómo estás?
24: Muy bien, muy bien.
11: Qué alegría verte, ¿eh?
24: Igualmente, me he venido aquí. La verdad es que es la primera vez que vengo al
11: COE.
24: Al COE y. No, está muy chulo, la verdad.
11: Está muy guay. Oye, lo vengo preguntando a todos los compañeros. ¿Habrá algún ex también a que se lo pregunte? Rulo, dime un recuerdo de esos últimos 25 años en el mundo del deporte. No hace falta que sea tuyo en la radio. De esos últimos 25 años, ¿con qué recuerdo te quedas que te marcara?
24: Hombre, a ver, yo creo que un poco tirando lo futbolístico, 2010, ¿no? El verano del 2010, el Mundial, ahora que estamos ya también en la previa, ya que quedan 3 semanas para un Mundial, ya no solo el gol de Iniesta, sino que yo creo que todo el proceso, ¿no? Es decir, la primera derrota, luego el sufrimiento de a ver si no se gana ante Honduras, el partido de Chile, las eliminatorias y ya la explosión, esa final ante Holanda, yo creo que es un poco el recuerdo más bonito que hay.
11: Como experto, Rulo, en fútbol internacional, o sea, experto también en el mundo de selecciones, ¿dirías que entonces de 2008, 2010, 2012 y 2024 la más especial, la más importante es el Mundial del 10? ¿No? Sí.
24: A ver, yo creo que una Eurocopa es espectacular. Creo que en las Eurocopas hay más nivel que en los mundiales, ¿eh? Porque quieras o no, el fútbol europeo ha crecido mucho, hay muchas selecciones muy buenas, Alemania, ahora Bélgica, Portugal, Francia, Italia, aunque ahora está pasando un mal momento, pero un mundial es especial y lo vamos a ver este verano, es decir, un mundial y más como suelen ser en verano, a excepción de Qatar, sales, buen tiempo, terrazas llenas, la gente, aunque no le guste el fútbol y el deporte, bueno, se pone la camiseta, entonces un mundial mundial es un mundial.
11: Te hago las dos últimas, Rulo, ya te dejo tranquilo que le tomes algo. Un recuerdo tuyo de esos últimos 20, o sea, tú vienes de contar una liga hace apenas unas horas, ¿no? Como quien diría. Un recuerdo tuyo de estos últimos 25 años. ¿Tú estabas desde los inicios en Radio Marca, no?
24: Yo, mira,
11: así casi.
24: Me lo ha preguntado David ahora en DSF.
11: Qué copión. Que me la tenía preparada.
24: No, mira, llevo 21 años. 20 con contrato, el primer año fue becario. Y es que es difícil, ¿eh? Porque a nivel personal, este trabajo me ha permitido, pues fíjate, cubrir mundiales, Eurocopas, viajar mucho con el Barça. No me quedaría con uno, quizá la primera final de un mundial de fútbol, ¿no? Yo que cuando crecí, bueno, el fútbol y los mundiales siempre han sido lo más. El hecho de estar, por ejemplo, en Maracaná, que es una de las cunas del fútbol mundial, es como que me impactó aquella final Alemania-Argentina, la del 2014. Además, en Brasil, Río de Janeiro, un país y una ciudad también muy, muy futbolera, y yo me quedaría con eso.
11: Las 5:30, 4:30 en Canarias, en una hora arranca la gala, ¿eh? Ya está ahí Vicente Ortega preparado. Te decía que era la última, no, dos muy rápidas, Rulo. Dime un favorito para el Mundial de este verano, que lo contaremos en la radio. Uno, venga, un par.
24: Mira, yo te diría España-Inglaterra.
11: España-Inglaterra.
24: Sí.
11: Y a partir de ahí, ¿alguna está cerca? O...
24: Sí, no, hay muchas cercas. Quiero decir, yo creo que Portugal va a hacer un buen papel. Y creo, no sé por qué me da, a mí me gusta Brasil. Creo que Ancelotti tiene esa especie de gestor, de aura. Es verdad que tiene ausencias. Y creo mucho en este Mundial que el tema de las temperaturas, altas temperaturas, va a afectar mucho, sobre todo a las europeas. Y creo que ahí las sudamericanas, no voy a decir que van a ganar, pero creo que las sudamericanas puedan llegar bastante lejos.
11: Renovado hasta el 30 sin un gran éxito. Digo lo de Ancelotti, que eso ya habla de la confianza que tiene en Carleto.
24: Sí, pero yo que, te repito, estuve en Brasil un mes cubriendo aquel Mundial, por mucha renovación, Brasil hace como 24 años que no gana un Mundial. Si Brasil no hace un buen papel, octavos, cuartos...
11: Igual no vale para nada de 2030, ¿no?
24: Yo creo que el contrato es papel mojado del 2030, así que hay que esperar.
11: Y ahora sí que la última, mojate un pelín, Rulo. Renovado también Hansi Flick, que le ha cambiado la cara a este Barça, sí. Evidentemente. Si termina el contrato de Hansi Flick en el Barça y Hansi se marcha por la puerta sin una Champions, ¿habrá sido un fracaso, Rulo?
24: No, yo creo que las Champions, ahora que hace 11 años que no las gana el Barcelona, no tiene que ser la obsesión del Barça. Es decir, un objetivo sí, pero obsesionarse con un título no. Creo que lo que tiene que contar en el día a día y en los años son ligas. Y a partir de ahí, hombre, si se puede ganar una Champions, evidentemente. Pero si no, yo creo que no se le puede llamar fracaso a no ganar una Champions, porque cuando empieza el torneo en verano, solo la gana uno. Entonces, ¿qué? ¿Fracasan los demás? Esto no lo veo justo.
11: Gracias, Rulo.
24: A ti, Irra.
11: Raúl Fuentes, nuestro Rulo desde Barcelona. Ven aquí, parrita. Te puedo hacer una pregunta, ¿no?
5: Sí, hombre, claro.
11: Es verdad que uno se siente raro, ¿no?, cuando le hacen preguntas, siendo habitual el que hace preguntas. Tienes un poco más falla, que creo que está fallando la...
5: Vale, a ver, ¿ahora?
11: Perfecto, ahora perfecto.
5: Sí, hombre, se me hace raro porque... La verdad que tú fuiste mi primer jefe.
11: ¿Sí?
5: En Inforradio.
11: Sí, señor, el gradereo.
5: Me pusiste...
11: No me acuerdo que tú... Fútbol internacional, ¿no?
5: Fútbol internacional y polideportivo. Mis dos especialidades. Por lo que me caracterizo en Radio Marca, sí.
11: Por tus dos especialidades. Oye, se lo estoy preguntando a todo el mundo, parra. De los últimos 25 años, quédate con un momento del deporte.
5: A ver, yo lo tengo fácil, claro.
11: Muy fácil. Le pusiste voz, ¿no? Me vas a decir.
5: Claro, le puse voz y encima viene Olga.
11: ¿Cómo para decir otra cosa?
5: El gol que marcó Olga. Yo creo que ese gol es la culminación a muchas cosas que se han trabajado en el fútbol femenino. Creo que Radio Marca siempre ha estado, esa es la verdad. Yo creo que tú, antes que yo, incluso narraste algún partido de la selección española, creo que un gol de clasificación y tal, y es verdad que Radio Marca siempre ha estado ahí.
11: No, yo podría decir con un montón de orgullo, yo he narrado un partido de Champions en Vallecas, Rayo Arsenal. No para Radio Marca, pero esto ya no se ve.
5: Sí, es verdad que sería raro. Mira, este es el gol.
11: Ese es igual.
5: Este es el, este
11: pero no es ese, no es el de Bacarón.
5: Este es el de Iniesta. Pero sí, el de Olga y el de Iniesta, yo creo que a nivel deportivo.
11: Antes de que venga Olga, yo lo reconozco. Yo cuando sé menos de una cosa, pregunto a los que saben. Le he preguntado esta mañana a Parra, oye, pues tengo que preguntarle algo a Olga, dime qué le preguntarías, tal. ¿Qué pregunta especial le harías tú, no tanto deportiva, a Olga Carmona? Si no fuera este tipo de evento, una charla más distendida, ¿qué le preguntarías a Olga?
5: Pues mira, como viene Jesús Navas, yo intuyo que Olga, que es de Sevilla y jugó en el Sevilla, creció teniendo referentes masculinos. Yo lo que le preguntaría, que se lo voy a preguntar también,
11: ¿vale?,
5: es que, ¿qué siente ella cuando ahora ella es el referente de muchas niñas que antes no podían, que tenían que estar obligadas a pensar en ser Jesús Navas y no en ser Olga Carmona?
11: ¿Nos has hecho un spoiler de la pregunta que le vas a hacer?
5: y me imagino la respuesta, que está muy contento.
14: Sí, claro, ¿qué te va a decir?
5: Te imaginas que dice, pues es una mierda, la verdad.
14: Pues la verdad que, muy mal. Oye, que nos queda todavía un rato, déjame hacerte la última. ¿Qué le pides a los próximos 25 años de la radio del deporte, a los próximos 25 años de Radio Marca?
5: Bueno, pues le pido que crean en nosotros, que creo que Radio Marca tiene una redacción de un valor incalculable, que trabajamos mucho, mucho, mucho, muchísimo y que crean en nosotros, que apuesten por nosotros y que crean en nosotros porque creo que nosotros siempre respondemos.
14: Gracias, Parrita.
5: Nada,
14: fue que era
5: una zona mixta esta.
14: Voy a preguntarle a Alvarito Monjil. Alvarito, vente para acá conmigo, hombre, que te voy a hacer una pregunta. Álvaro Monjil, productor de marcador de Radio Marca. Sí, sí, ahora ya empezamos. Gracias, Sergio, estás haciendo una labor excepcional. ¿Cómo estás?
1: Muy bien, ¿qué tal?
14: Que me están mirando inalámbrico, no tienen ni idea de lo que es.
1: No, esta es la primera vez que lo veo de cerca, el equipo.
14: Esto es un inalámbrico, monstruo. Esto ya, ahora los chavales que lleváis Quantum, pues esto suena como un tiro. Está ahí Javichu con los cables.
1: No, es...
14: Claro, que antes he dicho que estaban.
1: ¿Y cómo pesa, eh?
14: Pesa una barbaridad, ¿lo quieres coger?
1: No, vale. Lo dejo a ti.
14: No hace falta que me cojas, si me coges a mí va a pesar. Vamos a ver, el triple. Oye, antes de que empiecen a llegar protas, que ya estoy viendo por ahí, nada más y nada menos que a Jesús Diego Cota.
1: Sí,
14: capitán, bueno, histórico del Rayo.
1: Y es que vamos a vivir una semanita.
14: ¿Qué semana, eh? ¿Qué semana?
1: Sobre todo para ti, que tú bien lo sabes. Pero qué momento, ¿no? Lo que se va a vivir el próximo miércoles, además. Y tú que nos podrías decir, Irra, de cuánta gente histórica del Rayo que va a pasar esta semana por la radio.
14: Imagínate, yo alguno metería desde aquí. Oye, que le estoy preguntando a todo el mundo, Álvaro, seguramente de los actuales en la plantilla de Radio Marca seas de los más jóvenes, ¿no? Detrás de ti, Bernat y Benedicto, poco más, ¿no? Los del futbolín.
1: Sí.
14: Están adelantados porque tienen un programa, macho.
1: Sí.
14: Bueno, también marca coches.
1: Y marcador matinal.
14: Y marcador matinal, sí.
1: Que tengo dos.
14: O sea, que tienes más que ellos, ¿no?
1: Sí. No, al final, ¿quién ha superado aquí?
14: Ah, efectivamente, se nota que ha llegado tú antes.
1: Me he hecho grande, eso está claro. Pero sí, de los tres más últimos en llegar.
14: Lo que te iba a decir es que, bueno, joder, que también vamos a ir renovando un poco la plantilla con gente más joven, insultantemente más joven todavía que yo. Que yo ya soy muy joven, pero más todavía. Dime un momento de los últimos... Para ti es difícil, porque claro, casi me paso tu edad. Pero dime un momento de los últimos 25 años de... O sea, ¿tú qué año naciste?
1: En el 99.
14: O sea, naciste por los pelos, casi a la par con Radio Marca.
1: Pues añito y medio, porque...
14: Pasada.
1: Radio Marca era febrero del 2001, pues yo octubre del 99.
14: Digo que te quedes con un momento del deporte de los últimos 25 años, alguno que te marcará así. Puede barrer para casa, ¿eh? Puedes decir algo de Valladolid, no hay ningún tipo de problema, que cada uno barrió para su casa.
1: Hombre, para mí, evidentemente, yo creo que uno de los mejores momentos, teniendo en cuenta el Pucela, ha sido el ascenso en 2000, en la 2006-2007. Pero yo creo que...
14: Es un bebé ahí, ¿eh?
1: Sí, pero ya ahí es el primer recuerdo que tengo porque es el primer año que fui al fútbol. Al final, muchos tenemos el recuerdo, ¿no?, de ir con algún familiar, con algún amigo, en mi caso con mi padre. Y yo creo que ese es para mí el mejor recuerdo, ese año en el que empecé de verdad a que me gustase el fútbol, el deporte, y a tener un poco de consciencia, ¿no?, también con todo. Para mí ese, pero del deporte yo creo que español, pues evidentemente 2010. Esa final de Mundial, que este verano tenemos otra vez Mundial. Yo creo que son dos de los mejores momentos.
14: Y un besazo enorme también para Jesús Pérez Baraja y para Chus Rodríguez, nuestra gente en Valladolid.
1: Ayer estuvieron por aquí,
14: así un beso enorme también para ellos, como no puede ser de otra manera, que muchas veces hablamos solo los que estamos aquí en Madrid, pero que en las emisoras locales hay un trabajo gigante.
1: Mucho.
14: Gigante. Nosotros, por suerte, tenemos un montón de gente y muy buena. ¿Y qué le pides a los 25 años del deporte que nos vengan después de estos 25 en la radio? Tenemos un cuarto, hasta que compramos medio siglo, ¿qué le pides al deporte, Alvarito?
1: Bueno, pues para mí seguir con esta tónica, porque yo creo que el deporte español, siempre lo decimos, que estamos en un momento muy sano, que ganamos mucho y es una realidad. Yo creo que es que si fuéramos analizando año natural, yo creo que seríamos de los países, ¿no?, que más ganamos, por lo tanto nosotros por consecuencia somos de las radios que más alegrías contamos al cabo de un año natural, por lo tanto que vengan 25 años más y los que tengan que seguir contando tantas alegrías.
14: ¿Quieres que te pille?
1: Por favor.
14: Me ha pasado por aquí los chavales, me han pasado una serie de preguntas en la fiesta de los 25 años de Radio Marca, es un quiz.
1: Vamos, me han hecho uno antes, sí. Creo que si eran seis preguntas...
14: He fallado seis.
1: O seis no, pero igual he acertado dos o tres.
14: ¿Coges el micro y te la voy haciendo?
1: Venga.
14: A ver, está fácil. Nombra los cuatro pizarritas.
1: Nahuel Miranda, Miguel Quintana, Adrián Blanco y Alex de Llano.
14: ¿Nahuel el primero por algo?
1: Nahuel es especial.
14: ¿Fue Leticia Sabater tertuliana de un programa de Radio Marca?
1: Yo diría que no, pero creo que es una favoritísima del programa de David Sánchez.
14: Fue tertuliana del intermedio.
11: programa ya extinto en la radio. Y me digo, extinto por suerte, no. Digo que extinto, pero ya extinto.
1: Sí, sí, que yo no lo he llegado a ver, eso.
11: Esta no te la hago porque está muy fácil. El árbitro de marcador, claro, no vas a ver tú quién es el árbitro de marcador.
1: Don Alfonso Pérez Burrul, que esperemos que pueda llegar aquí.
11: Ahora está Maro, pero antes, ¿quién ha sido el director más longevo de la radio?
1: Paco García Caridad, ¿puede ser?
11: Sí, señor, está excepcional.
1: Que no falló.
11: Pero no ha fallado ni una. Bueno,
1: es que en el tramo en el que me han hecho las preguntas los chavales, al tuyo, me he puesto a estudiar un rato.
11: Esto es un fenómeno.
1: No, es que no hay que dejar de agrandar el conocimiento.
11: Es un fenómeno, esto es la leche. ¿Algo que quieras decir antes de que te despida?
1: Nada, que la gente escuche Marcador este fin de semana, que va a ser especial.
11: ¿Por?
1: Porque no estoy.
11: Ah, que no estás. Vale, vale. Es verdad que nos dejas absolutamente tirados.
1: Sí, es verdad que es un momento difícil, pero creo que seréis capaces de salir adelante.
11: Bueno, ojalá que sí, no te vayan muy lejos.
1: No, aquí me quedaré porque hay mucho Biblia que va llegando, ¿eh?
11: Vale. Un beso. Un
1: besito para todos.
11: Chao, voy a coger a Aino, ¿vale? Ainhoa. Ainhoa Sánchez. Ah, bueno, Miguel Ángel Méndez, os hago aquí a los tres.
6: Ah, vale.
11: Miguel Ángel Méndez, muy buenas.
7: ¿Qué pasa, Irra?
11: Vicente Ortega.
7: Hola, ¿qué tal?
11: Y Ainhoa Sánchez.
6: ¿Qué tal, Irra?
11: Iba a decir tres generaciones, el más viejo Vicente, ¿no?
7: Bueno,
11: Es broma.
7: No, sí. Somos coetáneos, casi.
11: No, pero dos actuales de la radio.
7: Están pelando la alfombra.
11: Dos actuales de la radio.
6: Yo creo penúltima, porque los chavales ya son la última.
11: Y un es de la radio. Oye, dejadme haceros una pregunta a cada uno. Méndez, quédate con un momento de esos últimos 25 años de Radio Marca.
7: De lo que se ha contado en Radio Marca. Joder, es que yo qué sé, es que la suerte es que ha habido tantas cosas chulas. El Mundial, Eurocopas, los 14 de Rafa Nadal. O sea, es que han pasado muchas cosas. De cosas que me tocó vivir a mí, es que aquí hicimos cosas muy, muy heavies. Aquí una noche se retransmitió un ascenso al Everest.
11: ¿Un ascenso al Everest?
7: ¿Tú no te acuerdas?
11: No me acuerdo de eso.
7: No sé.
8: Aquí estoy con una leyenda.
7: Hombre.
11: Sí. O sea, bastante más leyenda que ellos dos.
8: ¿Alguna entrevista más has hecho?
7: Jesús Diego Cota es protagonista hoy en la gala.
11: Jesús Diego Cota, histórico capitán del Rayo. Jesús, ¿cómo estás?
10: Pues estoy muy nervioso.
11: Como todos, claro.
10: 25 aniversario de Radio Marca. Bueno, madre mía, estoy...
11: Pero te las hace vice, no tengas miedo a las preguntas.
10: Estoy contentísimo que me hayan invitado, la verdad.
11: Son todas buenas. Ahora te hago una del Rayo, ¿me dejas?
10: Sí, hombre, por supuesto.
11: Venga, me dejas.
10: Lo que sé, del Rayo.
11: Ya será para menos. Estabas terminando lo del Everest, que yo no lo me acordé, yo no lo sabía, lo del Everest.
7: Loreano también se acuerda, que no se acuerda que hicimos una retransmisión al Everest.
11: Toda sí. Claro, al Everest.
7: No habría nacido.
11: ¿Qué año estamos aquí? ¿Qué año? Don Pablo Arellano, muy buenas.
13: Sería en el 2002, 2003.
11: Sí, o sea, había nacido, pero evidentemente yo hasta 2015 no entré en la radio.
7: Lo que veo es que en Radio Marca, sobre todo al principio, se hacía todo. Y cuando es todo, repito, hasta una...
11: Absolutamente todo. Sí, sí.
7: Se da cae
11: Alberto Palomar,
7: ascenso a la Concagua.
11: Qué maravilla. Oye, Vicente, quédate con un momento antes de que te dejen paz para la gala. Vicente Ortega, presentador de la gala, sí, junto a Javier Amaro. ¿Cómo puede ser de otra manera? No,
10: yo me puedo quedar, bueno, el mejor momento de la historia, el gol de Iniesta.
11: Con ese, ¿no?
10: Yo me quedo con ese. Luego hay otros muy simpáticos. Cuando entrevisté a Luis Felipe Follador.
11: Ese está muy bien.
10: Ese fue una gran entrevista. Ese está muy bien. Cuando soltamos, le pregunté, ¿te apellidas Follador como tu padre? Y dice,
11: sí, efectivamente.
10: Me miraba al pobrecito como diciendo, ¿a dónde me metí?
11: No le volviste a entrevistar nunca más.
10: Internacional Sub-21 de Brasil. ¿Era brasileño?
11: Brasileño.
10: Tal brasileño. Jugaba al fútbol sala muy bien.
11: Pero y otras cosas, y otras cuestiones.
10: No,
11: solo eso.
10: Jugaba de 5.
11: Era
10: de apellido Fallador y era universal, porque era el 5.
7: Luego están los grandes momentos de Vicente con Rick Astley, por ejemplo.
11: Muy buena esa.
10: He estado dudando. Con Rick Astley he dudado. O sea, yo estaba más nervioso el día de Rick Astley que el día de Messi, que el día de Pelé o que el día de este de Marra de Iniesta.
11: Sí, señor. Oye, Arellano, quédate tú con uno. También parte indispensable, la parte técnica del sonido en la radio. Quédate tú con un momentazo.
13: Pues yo me quedo con el Mundial de Baloncesto en Japón, en Saitama.
11: Sí.
13: Porque me tocó cubrirlo a mí y claro, eso fue una experiencia inolvidable.
11: Viene Pepu ahora por aquí.
13: Sí, sí, ya me han dicho.
11: Ya te han dicho, ¿no? O sea,
13: sí.
11: Fíjate qué momentazo. Adiós, chicos.
7: Bueno, Irra.
11: Suerte, ¿eh? Vamos a dar una vuelta por aquí. Ahora ya estoy con Cota. Cota, ¿cómo estás?
25: Pues muy bien, gracias.
11: Digo que qué semana para nosotros, ¿eh? No solo esto, empezará con la gala Jesús Diego y va a aterrizar en Leipzig el próximo miércoles. Más de 11.000 vallecanos allí en esa finalísima entre el Rayo y el Crystal Palace.
25: La verdad que estoy súper nervioso. Creo que estamos ahí a falta de 5 días y he estado esta mañana también ahí hablando con compañeros y si complicado era jugar una competición europea, imagínate que estamos en una final. Solamente de pensar un poco que podríamos pasear la Copa de la Conference por Vallecas, sería algo, vamos, en 102 años yo creo que, y yo creo que también es cierto que se lo merece, estos jugadores se lo merecen, el Rayo, la afición se lo merece, más que nada porque creo que el fútbol está siendo justo con el Rayo Vallecano por su lucha, su entrega, su esfuerzo, y yo creo que en este caso el fútbol está siendo justo.
11: Fíjate si ha ido de la mano Radio Marca con el Rayo, que hace 25 años Radio Marca, hacía 25 años que el Rayo no se metía en competición europea, ahí estabas tú.
25: Para que veas.
11: Ahí estabas tú.
25: No sé si tú habrías nacido, ¿no?
11: Sí, nacer sí, pero no me acuerdo mucho.
25: No te acuerdas mucho, bueno.
11: Me acuerdo haber llegado a mi padre por la noche de Burdeos por la mañana, pero...
25: Lo que tengo claro, y eso sí que lo tengo claro... Que haya sido antes o más tarde, sé que eres un buen rayista,
11: sí, sí.
25: Estoy muy bien informado. Sé que te gusta la franja. Imagino que tú también estarás nervioso.
11: Hombre, no te imaginas, pero con una pasada. Me vi el lunes.
25: Te vas el lunes.
11: Yo el lunes.
25: No voy a ir porque tengo un problema con los aviones y estoy con un tema de salud y tal, que no me... Pero sí que me iré a ver si casualidad ponen bueno, una pantalla.
11: Aquí se va a celebrar casi igual que allí, va a ser muy especial en el barrio, sobre todo para los que somos del barrio.
25: Sí, me intentaría ir por el barrio en algún sitio así en concreto, si pone una pantalla pues sería ideal, y si no pues intentaría en un local del barrio donde pueda sentir ese calor, ¿no? y disfrutar de algo que es único.
11: Que igual es irrepetible, quién sabe.
25: Bueno, también dijimos que era irrepetible.
11: Estoy de acuerdo.
25: Cuando íbamos a jugar a la UEFA, ningún periodista me creía, además de, precisamente, tengo mucho cariño a Radio Marca, porque Sofía Martín fue la primera que me avisó a mí cuando jugamos la UEFA, porque
11: sí.
25: No sabías.
11: No sabía.
25: Y claro, la mandé al carajo, porque evidentemente cuando me dijo que jugaba la UEFA, que era mi sueño, claro. Que yo estaba siempre diciendo que iba a jugar, y de repente me llama que juego la UEFA quedando los novenos, ¿tú te lo creerías?
11: Claro, es que para el que no lo sepa, el Rayo entró por fair play aquella.
25: Claro.
11: O sea, no entró por clasificación, sino por fair play.
25: Imagínate que encima por fair play, ¿no? Y yo encima.
11: Tú dijiste, sí, venga, ¿qué me dices?
25: Estaba vacilando. Sí, sí, la verdad que fue algo muy emotivo y estaba yo en Benidorm, me acuerdo, estaba yo en vacaciones. Nadie se había enterado prácticamente del club que por fair play, había poca gente que lo sabía que por fair play se podría entrar en UEFA. Y cuando me llaman diciéndome que fue el play y hemos entrado, pues yo, la verdad que pegó un grito allí en la... Estaba en el piso número 21 y pegó un grito desde arriba. ¡Sí, lo he conseguido! Bueno, toda la playa que estaba allá abajo mirando para arriba.
11: ¡Qué maravilla, qué maravilla!
25: La verdad que fue emocionante y sí hemos conseguido, pues hemos conseguido muchas cosas. Asentarnos en primera división, entrar otra vez en competición europea, pero es que ahora jugar una final y poder... estar a las puertas de conseguir un título, pues es que estamos todos, mira, estoy viendo transportistas todo el día, gente comiendo por...
11: Taxistas, de todo, ¿eh?
25: Bueno, los taxistas siempre han sido...
11: Siempre, ¿no? siempre. Ahora más.
25: Pero nosotros estamos asombrados, ¿no? Yo voy por Conlada, voy por donde vaya y veo gente sentada comiendo y veo transportistas con la mitad del Rayo. Digo, esto es flipante, macho. Esto es... Hay rayomanía.
11: Hay rayomanía, como el programa de Telecaf famoso.
25: Exactamente, ¿eh? Rayomanía.
11: Sí. Cota, te dejo disfrutar de la gala. Merecidísima tu presencia también aquí como histórico capitán del Rayo. Y ya sí que te hago la última. ¿Qué te parece el homenaje el otro día, hablando de grandes capitanes históricos del Rayo, al Chocota, a Óscar Trejo?
25: Me parece un homenaje muy merecido. Todo lo que se le haya hecho y todo lo que la afición, el cariño, el calor, todo se lo merece. Creo que ha sido un jugador que, aún no siendo de Vallecas, parece un vallecano más. Y entonces, a mí, sinceramente, me parece que se merece eso y todo lo que le hagan. De verdad, es un jugador que ha sido un ejemplo para todos los futbolistas. Y ha sido

0: 20.
1: Arenas y yo entramos el mismo día. Y bueno, si no fue el 15 de mayo, fue el 18. Pero bueno, que hay gente esperando y vamos.
0: Tengo a Ses, pero ahora te cojo.
1: Sí, dale.
2: Le tienes que preguntar por la selección de Brasil a Toribio.
0: ¿A Tori? ¿Por la selección de Brasil? Bueno, no le pongas el cebo, que estoy primero con Ses de Kern Pharma, de Finisher. Ses, ¿cómo estás?
3: Muy bien, buenas tardes.
0: Bueno, disfrutando de esta previa de la gala de Radio Marca, fundamental presencia también de los patrocinadores, como no puede ser de otra manera, y no solo patrocinadores de la gala, sino de la radio y del deporte, ¿no? Estos 25 años.
3: Sí, la verdad que sí, muy contento de estar aquí presentes. Como sabéis, llevamos apoyando a Radio Marca muchos años y evidentemente, pues siendo la gala de los 25 años, aquí había que estar y muy agradecidos también del trabajo que hacéis.
0: Gala de 25 años de Radio Marca y dentro de nada también, no sé si gala, pero aniversario de Finisher y de Kern Pharma.
3: Sí, la verdad que sí, este año cumplimos 10 años con Finisher, la verdad que muy contento. Ha pasado muy rápido y hemos vivido también esta evolución de la mano de Radio Marca, ¿no? Que empezamos a colaborar justo cuando lanzamos la marca para darla a conocer. Y ahora, pues, este aniversario que vamos a hacer a final de año va a ser una noticia muy buena.
0: La verdad que los productos de Kern Pharma están muy ligados, evidentemente, como no puede ser de otra manera, al deporte. Es, si tuvieras que quedarte con algunos de los más vendidos o de los que consideran más importante, ¿con cuál te quedarías?
3: Pero ahora mismo, indudablemente, hay un producto que es la creatina, que está muy de moda y todo el mundo habla de ella. Pero hay otros pues más clásicos que tenemos, como Condrostop, como colágeno, multivitamínico, que hace años que los tenemos y que son un poco la base, ¿no? 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Que está muy, muy de moda. Pero lo más importante es que la gente está entendiendo que la suplementación no es únicamente para deportistas, sino para cualquier persona que se quiere cuidar, y está pues a la orden del día, ¿no? Y esto nos da mucha alegría porque hemos trabajado para ello durante muchos años.
0: El futuro de Kern Pharma va a ir ligado al futuro de Radio Marca, eso es seguro, pero imagino que además en el mundo de la suplementación no se puede dejar de investigar, ¿no? En búsqueda de nuevos formatos, de nuevos productos, y seguís en ese empeño.
3: Sí, eso es. 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
0: Con Finisher, con Kern Pharma, con Radio Marca, lo seguiremos contando. Gracias, Ses.
3: Gracias a vosotros.
0: Un placer, ¿eh? Fundamental, importantísimo, como no puede ser de otro modo, la presencia de los... Sí, claro. Espera, Miguelito, ahora te pregunto, ¿eh?
4: Pasa, Irra, muy bien.
0: Ahora te pregunto, está por ahí Tori, que quiere meter cuchara, ahora te pregunto a ti también.
4: Toribio y Pipe, ¿eh? Dos grandes.
0: Ah, Pipe está también por ahí.
4: También, sí, ahí empezamos los dos.
0: Mira, cuando me decía Parra, me ponía un mensaje, me decía, tienes que hacer de 5 a 6:30, tendrás que enrollarte un poco ahí, digo, yo creo que no.
4: ¿Por qué no? Tú eres capaz de, con 5:30, si te pones hasta las 8 también.
0: Y con la gente más aún, y con la gente, mira por ahí cómo están los chavales jóvenes. Ahora te pregunto, Miguelito, ¿vale? Ahora te pregunto. Pero antes, una publi, un segundito. Mira, José Ángel Martos por ahí. Una publi y enseguida regresamos con más patrocinios, con más compañeros y en menos de 40 minutos, la gala de Radio Marca aquí.
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11: 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Bueno, aquí seguimos, ¿eh? En el previo de esta gala de Radiomarca por los 25 años. Acabamos de hablar con Ses de Bode, uno de los peces gordos, ¿eh?, de Kern Pharma. Pero es que ahí no acaban los patrocinios. De verdad que tenemos que ser súper amables con toda la gente que apoya no solo estos eventos, sino también, evidentemente, Radiomarca. Al final vivimos de, a veces, de la publi, ¿no? Así que en ese sentido... sí, enseguida vamos con él. Antes, voy a estar con Teresa Flores, jefa de marca y patrocinio de Moeve, con Teresa. Teresa, que ya viene por aquí, con Teresa Flores, jefa de marca y de patrocinio de Moeve, un placer.
13: Un placer, gracias por estar aquí.
11: Bueno, gracias a ti, se lo he dicho antes a los compañeros de Kern Pharma, Teresa, qué importantes son los patrocinadores, no solo para la gala, sino para el mundo de la radio.
13: Pues la verdad es que estamos encantados de estar aquí, y además nos está funcionando extraordinariamente bien, o sea, que invitada y feliz.
11: El trabajo que hace Moeve con el mundo del deporte, que no puede ser más espectacular. 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
11: Fíjate que era una de las preguntas que te iba a hacer precisamente, Teresa, cuando uno está en este mundo de patrocinios, de marcas, lo importante que no es estancarse, ¿no? Seguir abordando y seguir teniendo nuevos horizontes, o sea, en este sentido ya nos has hecho un spoiler casi.
13: Bueno, pues era un primer spoiler de todo lo que tenemos preparado. La verdad es que desde Moeve queremos tener una mirada distinta al patrocinio y al mundo del fútbol. Nosotros creemos que el fútbol es mejor si jugamos todos, el futuro es mejor si jugamos todos, y por eso estamos en todas las ligas y dándole la misma importancia a todos ellos, porque creemos que es fundamental que tanto los chavales como las chavalas vean que el fútbol es más que un deporte, ¿no? Es esta cultura y esta forma de hacer que tenemos, y nos da la oportunidad de transmitir valores como el trabajo en equipo, la diversidad, el optimismo y también en nuestro caso la sostenibilidad.
11: Fíjate que en este proceso de evolución de la marca de Moeve, que era tan importante, que alguno seguro que tenía alguna duda sobre la evolución, ¿y qué bien ha ido?
13: Pues ha ido extraordinariamente bien. La marca, llevamos con ella 18 meses, todavía lo contamos...
11: Fíjate, ni dos años, ni como un bebé.
13: Como un bebé, o sea, lo contamos todavía por meses, y la verdad es que el resultado ha sido excelente. Hemos alcanzado un montón de notoriedad, nuestros públicos lo han acogido muy bien, el público joven también, y todos esos valores que queríamos trasladar de... que nosotros vemos la energía de otra manera, ¿no? Queremos liderar esa transición energética hacia moléculas verdes, hacia energías más sostenibles. La marca lo está impulsando y el patrocinio aún más. O sea, que está dando un resultado extraordinario.
11: Pues enhorabuena, de verdad, por el trabajo y sobre todo por esa apuesta decidida por el mundo del fútbol que a nosotros tanto nos afecta en Radio Marca, porque es una maravilla estar de vuestra mano.
13: Sí, la verdad es que nosotros estamos encantados. Resultado de esta primera temporada excelente, resultado con vosotros también excelente, una Liga F mueve mucho más potente, con más audiencia, con más espectadores, en la Liga masculina pues extraordinariamente bien, la Liga Genuine pues buscando esa idea de inclusión y de diversidad, y la verdad es que con nuevos contenidos y ahora con los chavales pues muy muy contentos.
11: Gracias, Teresa, que disfrutes de la gala.
13: Pues muchas gracias a vosotros.
11: Con Teresa Flores, con directora de marca, de patrocinio, de Moeve, nada más y nada menos uno de los grandes patrocinadores, seguramente el patrocinio número dos de los buenos, buenos, buenos de la Liga, y también, como no puede ser de otra manera, con el fútbol femenino, con la Liga Genuine. Miguel Díaz, Miguelito, muy buenas.
4: Muy buenas, sí, Raco.
11: Antes de que venga Tori y te quite el micro, ¿no?
4: No, bueno, ya sabes que Pipe y yo iniciamos, luego Antón Meana dio el testigo. Él creo que estuvo hasta 2010 o 2014, creo, o hasta 2016, no me acuerdo bien. Y luego ya, pues, Tori ya creo que es, yo creo que es el inalámbrico del Madrid más longevo. Yo creo que pues, ha puesto el 10, me parece, yo me quedé en el 9, Meana estuvo en el 6, así que...
11: O sea, el primero fuiste tú.
4: Yo y Alberto González.
11: Pipe.
4: Y Pipe, está por aquí también, que me ha hecho mucha ilusión verle. Éramos los que, bueno, cuando... parece que te hablo del siglo pasado, ¿no? Realmente te hablo del siglo pasado. Cuando los entrenamientos eran abiertos, cuando solo se cerraba el del...
11: ¿Cómo ha cambiado, eh?
4: Cuando había ruedas de prensa todos los días, cuando negociaban las entrevistas directamente con los jugadores. ¡Ta! Otro mundo, un parque de bolas para un reportero.
11: Miguelito, bueno, a Miguel lo puede escuchar evidentemente en la cadena COPE, en el tiempo de juego y en el resto de programas de la cadena COPE. Quédate con un recuerdo de los últimos 25 años del deporte o los últimos 25 años de Radio Marca, lo que te dé la gana.
4: Es muy difícil quedarme con uno. Hay una foto por ahí que me hace, cada vez que la veo me gusta mucho. Es una foto que estamos 7-8 en un estudio de Radio Marca señalando algo que había en un ordenador y riéndonos todos, ¿no? Podía ser un día sin más en la redacción, pues te puedo decir lo de siempre, ¿no? Pues el día que ganamos el Mundial, que curiosamente fue mi último partido en Radio Marca, o miles de anécdotas, ¿no? Pero esa foto yo creo que simboliza un poco lo que era Radio Marca para los que no llevamos mucho tiempo en esto, ¿no? Los que hacía poco tiempo que nos habíamos licenciado y teníamos muchas ganas de aprender. Una gran escuela, muchos lo estáis comprobando, otros han tenido la fortuna de mejorar profesionalmente, pero un referente para todos, ¿no? Yo creo que es una agencia radiofónica, o sea, siempre hay que tenerla encendida porque, bueno, pues marca un poco el paso de la actualidad y si algún día nos levantamos un poco despistados, para espabilarnos.
11: Cantidad de gente que sigue escuchando Radio Marca sin trabajar en Radio Marca, habiendo trabajado antes, Miguel, o sea, eso es una constante. Te lo dice la gente, no, si yo oigo constantemente Radio Marca, no por hacer de menos a tu medio actual, digo tú o el que sea, sino porque, oye, 24 horas al día de deporte, la única que puede jugar con eso es la radio, el deporte que es Radio Marca.
4: Sí, por muchas cosas, ¿no? Por muchos amigos que se han quedado ahí, por ese seguimiento de la actualidad en el día a día. Y también porque entretiene y porque me divierte, porque conozco a la gente y me lo paso bien, ¿no? Es evidente que también tengo que escuchar la cadena COPE, hay trabajo, pero para mí es una diversión, algo plenamente gratificante, pues eso, escuchar a gente que ha sido mis compañeros y estar pendiente de la actualidad.
11: Él, que es un enfermo de los números, se lo voy a preguntar. Ya lo ha dicho Miguelito, Miguel Ángel Toribio, muy buenas.
12: Primero en COPE, ¿eh?
11: Primero en COPE. Ha dicho Miguelito que ya eres el inalámbrico más longevo del Real Madrid en Radio Marca.
12: Voy a hacer 10 años en agosto.
11: O sea que sí.
4: 10 Toribio, 9 yo y me gana 6.
11: Capitán general ya.
12: Bueno, no, dando no. Yo soy un 4x4 y nada, un currante.
11: Oye, aprendiste cosas de Miguelito, seguro.
12: Pues mira el archivo, macho. El archivo lo tengo ahí, lo llevo al día. Él lo hacía más cada... de mes en mes, y yo lo suelo llevar al día, porque luego al final son esos sonidos que tienes ahí, utilizas uno de cada 50, pero de vez en cuando sale así alguno curioso, y sobre todo para el reportaje de fin de año del Madrid, y luego pues a ser bastante meticuloso con tema de datos y llevar todo bastante ordenado.
11: Si tuvieras que quedarte, ya se lo he preguntado a Miguel, Tori, un año, un recuerdo, un momento de esos últimos 25 años de Radio Marca, tuyos personales o en general que hayas vivido, ¿con cuál te quedarías?
12: No, yo lo tengo muy fácil. 2022 fue un año impresionante, porque la Champions del Madrid fue histórica, con las tres remontadas, la del PSG, Chelsea y la del City. Luego la final fue una final heroica, que el Madrid llegó dos veces, marcó un gol y Courtois sacó 5. Y luego, bueno, pues el año iba tranquilo, ¿eh? Y de repente un Mundial, ese Mundial de Qatar. vi aquel Mundial en el campo, no sé si fueron 27 partidos. O sea, hay mucha gente que ha cubierto igual 5 o 6 Mundiales y no ha llegado a ese número de partidos. Aquello fue un parque de bolas, aquello fue una cosa que no creo que se vuelva a repetir a corto plazo. Y es que es como si un poco en Madrid, Toledo, Guadalajara, haces un Mundial con 8 sedes. Y aquello fue impresionante desde el punto de vista profesional. Yo soy un poco raro y luego me dices, ¿y qué te ha marcado? Pues me han marcado las cosas menos deportivas. Las cosas que son anómalas, aquella mañana en Krasnodar con Lopetegui y con Rubiales y con Hierro. Aquel partido Osasuna-Betis, que se cayó la valla la última jornada, que iba con este cacharro inalámbrico, salté al campo, jornada 38, que está prohibidísimo, para entrevistar a gente de Osasuna cuando se paró aquella jornada. Luego también, bueno, es anecdótico, pero mi primer viaje con el Madrid, que me dijo Miguelito, viaja y ves cómo es, fue aquel Irún-Real Madrid con el síncope de la red.
11: Adiós.
4: Ya estuve...
11: vaya consejo, ¿eh?
4: Sabía que iba a haber noticias. Que Rubén está bien, gracias a Dios.
14: Por suerte.
12: Estuve en el campo 15 minutos, luego me fui al hospital. Me acuerdo que también fue el primer viaje de Alberto Bueno con el Madrid y él y yo nos mirábamos de reojo en el banquillo, yo en la grada haciendo un alámbrico de banda. Decíamos, ¿pero esto qué es? Esto... Y bueno, pues esas cosas. El otro día fui a la rueda de prensa de Rubiales que le tiran dos huevos. No sé, pues el doble toque, esas cosas que son...
11: por eso te acuerdas bastante, el doble toque.
12: El doble toque es una cosa anómala, que en una tanda de penaltis...
11: Sí, verdad.
12: Que tenga... Bueno, marcó Griezmann un doble toque, se valió en el 17, pero el de Julián, ¿no? Luego también me acuerdo, así cosas, el tamudazo.
11: Sí.
12: Que aquella...
11: ¿Cuál de los dos?
12: El tamudazo, el de Vallecas.
11: El de Vallecas.
12: Porque en aquella entramos al campo, con entrada no estábamos acreditados, que fue el fútbol, la liga sin radio. Y al final esas cosas así que ocurren una vez, porque al final fútbol, partidos, títulos, son todas las temporadas. Y mira que he cubierto la Eurocopa de España, del Madrid 4-5 Champions, el gol de Ramos y demás. Pero las cosas así anómalas son las que más me marcan.
11: ¿Le quieres preguntar algo a Tarebio?
4: Estaba recordando cosas raras también el día de la alineación indebida de Cherichev. Oh, esa ya estaba...
12: No estaba.
11: Eso fue en Cádiz.
12: 2015, yo no estaba.
11: En Cádiz.
4: Y luego, si algún día tiene una columna a Toribio que estáis tardando ya en dársela, supongo que se titulará Doble Toque, supongo.
12: Bueno, no, también se puede llamar Yogo Bonito.
11: También.
12: Porque yo entré en 2006, entré en el mes de mayo y el Mundial arranca en el mes de junio. Entonces estaban los Pablos haciendo marcador, cuando el marcador era el marcador bueno. Y
11: vaya, me ha tocado.
12: Y
11: está por aquí Juan Arena, díselo.
4: Y pobre Edu García.
11: También.
12: Y te toco la puerta del estudio y ven ahí un chaval ahí, pues eso, 20 años, este que quiere, cinta al pelo, no sé qué. Nada, que estoy a vuestra disposición para lo que queráis. Que si queréis que comente Brasil en el Mundial, comento Brasil. Que lo que queráis. Si queréis que narre Alemania, narro Alemania. Y se quedaron los dos, ya sabes cómo son. Sí. Y luego fui la mofa durante mucho tiempo. Este que ya acaba de llegar me pide comentar Brasil. Y de aquel Mundial, ¿sabes quién comentaba Brasil? Juni Calafat.
11: ¿Qué te parece?
4: Pues mira, ha llegado lejos.
11: ¿Era algo que le quisieras preguntar tú a Miguelito, Tori? Que no siempre hay posibilidad de preguntar a compañeros.
12: Sí, bueno, pues que diga la verdad y solamente la verdad. ¿Y dónde has sido más feliz?
4: Pues en los dos sitios.
12: Lo he dicho la verdad solamente.
4: No, en los dos sitios, es que no te puedo decir...
11: No te puedo mojar.
4: Soy tremendamente feliz en COPE, profesionalmente, obviamente. Creo que estoy en un equipo que opta a ganar la Champions.
12: Voy a formular la pregunta, ¿dónde te lo has pasado mejor?
4: Posiblemente en Radio Marca, pero soy muy feliz en la cadena COPE. Pero ¿sabes lo que pasa? Que la vida también tiene sus tiempos. Es lo que le estaba diciendo antes también a Irra, que antes éramos unos chavales jovencísimos, que nos pasábamos allí el día entero de la noche a la mañana, que como dice muchas veces Palomar en sus columnas, acababa la jornada laboral y nos íbamos a tomar algo. Y es una edad en la que te marca, ¿no? Y había un muy buen grupo de trabajo. Con eso no te estoy diciendo que no sea feliz en la cadena COPE.
12: No, lo digo, ¿sabes por qué? Porque mira, en Radio Marca tenemos...
11: Está Olga Carmona, ¿eh?
12: En Radio Marca tenemos la inmediatez y siempre recuerdo una anécdota suya que contó unas primas del Madrid, un título de liga, secándose con la toalla en el vestuario. Y esas cosas como reportero al final, pues joder, es que te llenan mucho.
11: Chicos,
12: a eso iba.
11: Abrazo enorme a los dos, Miguelito, Miguel Ángel, que sigamos disfrutando. No se pregunta nada del Madrid, ¿eh?
12: Me voy.
11: No, te iba a preguntar.
12: A la protagonista que estuvo jugando el Madrid también.
11: Voy a por ella. Gracias, chicos. Con protagonista, ahora de verdad, Parra. Ahora con prota de verdad.
15: Sí, antes...
11: Está bien Miguelito y tal, pero...
15: Claro, es que mira, ven Olga, un segundo. Antes me han preguntado a mí que con qué momento de los 25 años de Radio Marca me quedaba. Claro, digo, con el de Olga.
14: Qué pelota, qué pelota. Hola, Olga Carmona, muy buenas.
16: Hola, buenas tardes.
14: Doy fe que ha dicho con ese gol, con el de Olga Carmona.
16: Claro, porque al final lo radió él y él pues contento y orgulloso.
14: Claro, si te pregunto a ti, Olga, por un momento estos últimos 25 años del deporte, también lo vas a tener muy claro, ¿no?
16: Hombre, por supuesto, el Mundial es algo para toda la vida y que nunca voy a olvidar.
14: ¿Lo sigues teniendo? O sea, ¿sigues recordando el momento del gol?
16: Sí, al final.
14: ¿Con claridad?
16: Sí, sí, sí, al final lo he visto muchas veces repetidos. Creo que es la acción que más me ha repetido la gente también. Y bueno, al final es algo que, como te digo, también por todo lo que significa y por lo que hemos levantado con ello, es algo inolvidable para todos los españoles.
14: Qué trabajo, es verdad que es echarse un poco flores encima, pero qué trabajo hace Radio Marca con el fútbol femenino, ¿eh? No hemos fallado nunca en ese sentido.
16: Sí, la verdad que sí, que por ese lado os tengo que dar las gracias por siempre dar esa cobertura, y bueno, que se siga haciendo pues ya para los restos.
14: No te quiero hacer muchas más porque luego subirás a recoger tu premio y no te quiero quemar mucho las preguntas que te van a hacer. Te hago solo dos últimas. Bueno, lo primero, por tu año en Francia, en París, ¿qué valoración harías del año?
16: Bueno, al final ha sido un año de mucha transición, es un equipo muy joven y muy nuevo, pero bueno, contenta, ¿no? He tenido una adaptación muy rápida con el idioma, con mis compañeras. Creo que tenemos mucho talento en el equipo y que sin duda la temporada que viene va a ser muy buena, también con los refuerzos que van a llegar en verano.
14: Y la última, tenemos una gran final aquí a la vuelta de la esquina. No te voy a pedir que te mojes ni muchísimo menos, pero no sé cómo ves esa finalísima de la Champions de este fin de semana.
16: Pues mira, creo que va a ser un partido, la verdad, muy bonito de ver. Creo que, y animo a todo el mundo que lo vea, creo que van a ser dos estilos totalmente diferentes. Un Lyon, un juego muy físico, que también lo he sufrido yo en la liga francesa. Y por otro lado tenemos el Barça, que como todos conocemos, el juego combinativo que ellos tienen. Nada, sin duda creo que va a ser un partido muy emocionante, pero la verdad no sabría decirte para qué lado de la balanza se va a decantar.
14: No sé si barremos para casa o no, pero que sea un buen partido. Gracias, Olga, disfrute de la gala.
16: Muchas gracias.
14: Con Olga Carmona, con ese gol que nada más y nada menos nos hizo campeonas, campeonas del mundo. Nos queda una publi, tiramos una publi, muy breve, creo que es la última, si no me confundo, que tenemos que tirar. Y enseguida cerramos, que tenemos unas cositas más que contaros. A y media empieza la gala, no te olvides, este 25 aniversario de Radio Marca. Antes un par de sorpresas, una publi muy breve, una mención, las últimas sorpresitas y enseguida la gala de Radio Marca del 25 aniversario.
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11: 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Venga, que entramos ya en el tramo final, ¿eh? De esta previa de la gala. Estoy con un campeón del mundo, nada más y nada menos que con Pepu Hernández. Ahí está, eso sí que es un mito. Hola, Pepu, muy buenas.
5: ¿Cómo estáis?
11: No te vas a creer, Pepu, le he preguntado a los compañeros: oye, decidme un momento de estos últimos 25 años. ¿Sabes la cantidad de gente que me ha dicho Saitama?
5: Bueno, me alegro mucho. Bueno, son los que la gente se lo pasó muy bien.
11: Sí, sí.
5: Hay gente que incluso se lo sigue pasando bien porque me lo recuerda de vez en cuando en la calle y todo de maravilla. Bueno, lo primero que quiero es felicitaros por vuestros
11: 25
5: años.
11: Muchas gracias.
5: El apoyo que estáis prestando al deporte y bueno, que sigáis haciéndolo bien por lo menos 25 años más.
11: ¿Qué tal tú, Pepu? ¿Cómo estás?
5: Muy bien. Haciendo muy poquitas cosas de baloncesto, sí. Pero divirtiéndome también mucho, sí.
11: Aquel mundial, bueno, no solo aquel mundial, sino toda tu trayectoria como seleccionador, toda tu carrera como mundo baloncesto, que también ha ido muy ligada al mundo de la radio, Radio Marca, ¿no? Que siempre ha estado ahí del lado del baloncesto.
5: Por supuesto, sí, sí, os agradezco mucho pues que algunas veces nos hayáis dado voz, algunas veces nos habéis criticado, cosa que me parece muy bien, y que sobre todo eso, que sigáis apostando por el deporte, que es un mundo interesante, es un sitio donde se puede estar bien, donde se puede estar cómodo. Yo creo que muchas veces me he referido al como un refugio, ¿no? En momentos duros, difíciles, complicados para mucha gente, el deporte en general es un refugio y es un sitio agradable donde estar.
11: He dicho, Pepu, que estabas un poco alejado del baloncesto, imagino en el lado profesional, pero ¿sigues disfrutando del baloncesto como aficionado?
5: Sí, sí, sin ninguna duda, sin ninguna duda. Selecciono, como nos vamos haciendo mayores, sí. Vamos seleccionando más lo que queremos y nos interesa, pero la verdad es que he tenido muy buenos momentos ahora como he seguido pues, algunas competiciones, tanto la CB, pero sobre todo la Euroliga. La verdad es que este año he seguido mucho más la Euroliga, me ha gustado porque el nivel es altísimo y ojalá siga así muchos años.
11: La única lástima de la Euroliga es que nos haya tocado por el mismo lado, ¿no? A Valencia y Real Madrid.
5: Sí. No sé si es el mismo lado, pero antes había una norma que...
11: Sí, efectivamente, sí.
5: No sé si existe.
11: Sigue existiendo, sí.
5: Bueno, es una lástima porque podíamos tener un partido de los dos españoles en la final, pero, bueno, vamos a ver cómo compiten nuestros equipos. A mí tengo que reconocer que el Madrid me ha gustado mucho, pero por la apisonadora, y me ha gustado mucho Valencia, incluso hasta cuando perdía, porque me parecía que perdía hasta divertido, ¿no? Realmente, ¿no? Son cosas que decimos los entrenadores, pero cuando realmente aficionados, porque nos divertimos viendo jugar un equipo. Yo me he divertido mucho viendo jugar a Valencia este año.
11: ¿Qué manera
5: tan... qué tal van a las cosas?
11: ¿Qué manera tan diferente uno y otro de llegar a la final?
5: Sí, sí, sí, por supuesto. Es lo bueno del baloncesto, que se puede hacer de muchas formas, y hay muchas formas para ganar, hay muchas formas para competir, y hay muchas formas también, pues, para en un momento determinado no salir con todas las de la ley y perder los partidos, pero hay que saber hacerlos y hay que saber perderlos para que no pierdas el próximo, ¿no? Y para que estés preparado como experiencia para la próxima. Ojalá sea así para ambos equipos, pero les deseo lo mejor. Lo que pasa que es que vamos a competir después contra equipos con muchísimo presupuesto, muy duros, y están hechos para lo que están hechos, tanto Olympiacos como Fenerbahce. Claro, están hechos.
14: Gracias, Pepu, que disfrute de la gala.
5: Encantado.
14: Con Pepu Hernández, un mito de nuestro baloncesto, desde el banquillo, como no puede ser de otro modo. Y es verdad que mucha gente me ha recordado lo de Saitama, ¿eh? Aquel mundial de Saitama, de España, de Japón. Venga, que vamos con el último patrocinio. Vamos un poquito rápido, pero quiero estar con la doctora Isabel Guillén. Por favor, por aquí, doctora, con Isabel Guillén, sin duda, jefa de la Unidad de Cirugía Regenerativa Articular de la Clínica Centro. Isabel, muy buenas.
4: Hola, buenas tardes.
14: ¿Qué al lado tiene que estar la Clínica Centro siempre de Radio Marca? Pero no solo eso, sino el trabajo tan importante que hay que hacer con la salud. Nuestro programa, Cuídate, con Janela Clavo, siempre muy unido, ¿no? El mundo de la salud, el mundo del deporte.
4: Pues sí, ¿sabes lo que pasa? Que yo creo que estamos acostumbrados a que el paciente viene a nosotros como médicos. Y yo creo que en este programa lo que estamos intentando es hacer llegar el médico al paciente, ¿no? De otra manera, en vez de que el paciente venga al médico, nosotros a ellos. Y bueno, es una manera también de comunicarles y de enseñarles, ¿no? Cuál es su patología, porque el paciente al final está angustiado. Y yo creo que con estos programas les acercas un poco más cuál es su problema, cuál es la patología que tienen. Y bueno, ahora en que estamos en un mundo en el que el deporte lo es todo, ¿no? Y es salud, porque el deporte es salud. Pues el tener estas lesiones que te incapacitan para hacer ciertos deportes, pues te supone un estrés, y así de esta manera pues podemos ayudarles, ¿no?
14: ¿Qué significa para ti en un programa histórico como es Cuídate en Radio Marca seguir el legado que dejó tu padre hace 20 años? Es un legado nada más y nada menos. Si es importante para la radio, para nosotros, imagínate para ti, ¿no?
4: Hombre, pues evidentemente a mí me emociona mucho, ¿no? Porque él hace 20 años empezó el programa con Janela, ¿no? Y ahora poder seguir yo sus pasos, pues me emociona mucho, y creo que es un momento. Él me ha enseñado siempre que la medicina no es solamente la consulta y el quirófano, sino que también la medicina es comunicar. Y comunicar al paciente cuál es su lesión y cómo podemos ayudarle y enseñarle la lesión, porque ellos deben de entender la lesión que tienen. Y creo que con este programa, pues esta comunicación con el paciente la tenemos. Y es muy importante y muy bonito que ellos también participen en parte de su curación, ¿no? Ellos mismos, los pacientes. Porque ahora hay mucha información, pero esa información a veces no es la necesaria, o no es fácil saber qué es verdad y qué no es verdad, o qué es aplicable para ellos. Y con estos programas pues podemos darle una información más fidedigna de lo que pasa, ¿no?
14: Semana tras semana, ¿cuáles son las preguntas o el ámbito que más te encuentras? ¿Y cuál es el que más te sorprende? Quizá que no te pregunten, que tú dirías, oye, me gustaría ahondar un poquito más en este tema si me preguntaran por ahí.
4: Bueno, yo creo que hay un tema muy importante que pregunta mucho ahora, es la medicina regenerativa. Creo que todos estamos intentando pues rejuvenecer, no ser mayores, ¿no? Estar cada vez más jóvenes, más activos y sin dolor. Entonces, hay muchas preguntas a base de esto, ¿no? De medicina regenerativa, ¿qué hay de verdad? ¿Qué podemos hacer para mejorar nuestras articulaciones y nuestro cuerpo? Y luego, pues a mí me ha sorprendido, por ejemplo, a la gente, es que es muy graciosa. Hay una de las llamadas hace poco con Janela, que era una mujer andaluza, que es que tienen esa gracia, con ese acento.
14: Propia, ¿no? Suya.
4: Bueno, yo es que me reía porque decía, digo, qué gracia tenía para contarme las cosas, lo que le pasaba. Y luego te das cuenta que cuando escuchas al paciente, te está diciendo la patología que tiene. O sea, ellos mismos, sin saber de medicina, te explican.
14: Se están haciendo su diagnóstico, ¿no?
4: Te explican la lesión, y solamente a veces necesitamos los médicos escucharles más, ¿no? Para poderles decir algo.
14: Qué curioso, pues de verdad, que sigan cuidando el programa Cuídate, que es un histórico, con Isabel Guillén, con Janela Clavo y con la Clínica Centro, siempre de la mano de Radio Marca. Isabel,
4: pues nada, gracias. Muchas gracias, y a disfrutar.
14: Que disfruten
4: la gala.
14: Efectivamente, con Isabel Guillén de la Clínica Centro, con su papá, con Pedro Guillén, que sin duda es un histórico aquí en la radio del deporte, no solo la radio del deporte, sino también en el mundo de la salud, que tan de la mano va ligado de Radio Marca y del deporte. Bueno, que estamos terminando, ¿eh? Me acabo de decir 26:33, el bueno de Iñaki Serrano, hay 26:33, despido, y enseguida estamos con la gala que va a presentar Vicente Ortega, que va a presentar Javi Amaro por los 25 años de Radio Marca. Está por ahí Pipe, no sé si ya lo he perdido, claro, no me quiero alejar mucho con el inalámbrico, a ver qué me dicen por ahí, alguna cosita que vamos a terminar de rascar. Bueno, oye, que gracias por habernos acompañado en este ratito, que ahora vamos a dejar con la gala, con un montón de invitados, insisto, con un montón de sorpresas, con Vicente Ortega, con Javi Amaro y con todo el mundo de la radio del deporte. Ah, y con Juan Maga, hombre, Juan, Juan, muy buenas, ¿cómo estás?
6: Muy bien, guapo, ¿y tú?
14: La última sorpresa que me la trae por aquí Sergio Sánchez, aquí mismo, la de Juan Magán. Oye, ¿cómo estás?
6: Pues muy bien, feliz, encantado de que me hayan invitado aquí, es una maravilla.
14: Oye, ¿esperabas el galardón de Radio Marca o no?
6: No.
14: Eso es sorpresa.
6: Lo habéis sacado de la manga para que compartamos, nos lo pasemos bien y disfrutemos, ¿no? No, pero yo encantado, me parece una cosa maravillosa y no sé, es que este tipo de actos de amor son impagables, vamos.
14: Pero fíjate, Juan, que en la radio del deporte hay sitio para la música. Hay un montón de programas, el más cercano al tipo de música que has visto es el caserío con Chitu. Pero fíjate, curioso, en la radio del deporte hay sitio para el deporte y para la música, no hay para otra cosa. O sea, bueno, importante también eso, ¿no?
6: Eso es maravilloso. Así te desconectas un poco de toda la mierda que hay alrededor, ¿no? Sí, sí. Qué bonito, ¿no? Que haya deporte y música. Yo creo que son de las cosas, ¿qué te digo?, que más reconfortan un ser humano cuando llega a casa, cuando va en el coche, en medio del curro, en ese descansillo y tal. Oye, son nuestras pasiones.
14: Preguntaba antes a Chitu, digo, oye, chívame dos o tres preguntas para hacerle a Juan. Ahora llega tu momento más esperado, el verano, ¿no? O sea, todos hemos bailado contigo en verano. ¿Hay alguna cosita preparada o no?
6: Bueno, en verano no voy a parar de girar. O sea, le estaba comentando ahora que es una locura. Tenemos como, en total, como 100 shows. En verano serán como unos 60. Y no vamos a parar. Va a ser agotador, pero con toda la actitud y con toda la energía. Y a cantar las canciones de siempre, que al final es que la gente, yo saco canciones nuevas y la gente le da igual, joder, al final quiere las de siempre, pero yo ya lo he asumido y me encanta poder.
14: Pero son tuyas también, o sea, es igual de orgullo.
6: Claro, sí, para mí es increíble, pero que es guay, que ya lo he asumido, entonces ya voy y les pongo Sota, Caballo y Rey, se lo pasan bomba.
14: Y entre media de esos 60 pedazos de conciertos en verano, que no son tantos meses y los exprimís bien fuerte, ¿te da tiempo a disfrutar de algo del deporte, de pararte, de escuchar, de ver o poquito?
6: No puedo, a ver si puedo ver aquí todo el Mundial, a ver qué puedo hacer. ¿Qué puedo hacer? Porque ya me han invitado a 300 partidos del Mundial. Siempre digo que no puedo, joder, que estoy en España y tal. Entonces no sé qué voy a hacer. Pero bueno, siempre hay que sacar tiempo para hacer deporte y para verlo. Yo lo he entendido tarde, ¿eh? Llevaba un mogollón de años sin hacer deporte. Y ahora que me ha dado otra vez por hacer deporte,
14: te has hecho un pincel.
6: Como que lo he hecho de menos, ¿no? Bueno, poco a poco, estoy cerrando la boca también, ¿eh?
14: Con Juan Magán, que disfrute de la gala, Juan.
6: Qué guapo.
14: Qué pedazo de artista, ¿eh? Es que en la radio del deporte hay sitio para grandes programas, para El Caserío, para Delta Cadillac, para Electroshock. No me quiero perder ninguno. Es que nos tenemos que ir ya. Con Sergio Sánchez y con Carlos Esteves. Gracias, chicos.
7: A vosotros, chicos, siempre.
8: A ti, hombre, esa.
14: Es que nos tenemos que ir. Me ha dicho Iñaki, 26:33, Iña. Cuando ves que me voy acercando, tírame un asiento así un poquito por debajo, y así no me pierdo. Siguen, de verdad que me he quedado con ganas de hacer más preguntas.
8: Hombre, con los protagonistas que tenemos hoy.
14: Visto pasar a Ex de la radio un montón por aquí. Mira, Sergio Asenjo entra por aquí por la puerta ahora. Tribuno de Radio Marca.
7: Pero, a ver, has hecho un programa, la verdad.
14: Gracias. Ya era hora que alguien me lo dijera.
7: Muy bien, macho.
14: Y Ex de Radio Marca, que se me han quedado por ahí. Visto pasar por detrás a David Zaganzo, presidente de AFE, con... Es que no me da tiempo, es que no me da tiempo. Presidente de AFE con don Fernando Zambrano, que también fue parte importante de Marcador. Pues nada, chicos, me voy para allá y voy despidiendo, ¿eh? Gracias por el...
7: A vosotros, chicos.
8: A ti, Ra, chao.
14: Gracias por la mano. Que me voy para allá, me voy despidiendo, voy acercando a la parte donde estaba nuestro Javi Fernández, Javichu, que ha sido quien ha mezclado el sonido aquí desde la sede del COE, del Comité Olímpico Español. Gracias a Pablo Villa, que ha estado ahí en la producción, junto a Carlos Estevez y a Sergio Sánchez de aquí in situ, con todos los que han pasado por este micro de la radio del deporte y, por supuesto, a Iñaki Serrano, que también ha estado ahí en Avenida de San Luis. Ahora no te vayas, hazme caso, no te vayas. Primero ha venido DSF, después ha venido esta especie de media marcador con servidor, con Israel Herraez, y ahora empieza la gala. Un montón de premiados, un montón de sorpresas, un montón de emoción, un montón de lágrimas, pero de felicidad. Y con Sergio Torres, que va a decirnos adiós, director de Radio Marca Madrid Sur, de algo.
7: Hasta mañana, ¿no? Hasta mañana
14: más y mejor. Disfrutad de la gala 25 aniversario con Vicente Ordía y con Javier Amaro. Chao, adiós.

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0: Buenas noches. Acaba de nacer. La verdad es que está naciendo Radio Marca Madrid. Y sí, como decía, como acabamos de ver y escuchar a Roberto Carlos, nace con la fórmula, con el espíritu de Marca.
1: Una radio joven, de hecho tan joven que nace ahora. Una radio dinámica, ágil, atrevida, próxima, para mayores y menores. Una radio para todos los deportes, para todo el deporte de Madrid. Es que tenemos una cámara para ver lo que nos cuenta desde nuestra unidad móvil audiovisual, Vicente Ortega. Vicente, buenas noches.
2: Muy buenas noches, Lola. Muy buenas noches a todos los asistentes que han venido a esta fiesta de inauguración de Radio Marca Madrid.
3: En Brasil solo la samba. Ahora tengo que oír todos los días deportes. Va a ser un poco...
4: De momento, yo estaba hablando con Florentino. Buenas noches a todos. Y decíamos que debíamos de tener una explicación, por lo menos yo, mínima, de que nos digáis... ¿En qué consiste esto de la Radio Marca? Porque algunos han confundido con Real Madrid. Digo, no, que es Radio Marca, ¿no?
5: Además es lo que queremos, lo que deseamos, ¿no? Que estéis ahí encima de nosotros y que nos deis un poquito de cancha a ver si conseguimos empezar a subir esos abonados, que es lo que nos hace falta, llenar el campo.
6: ¡Fuerte aplauso! ¡Claro que sí! ¡Así se empieza una gala! 25 años después, aquí estamos en la Casa del Deporte. Muy buenas tardes, gracias por acompañarnos en este día tan especial. Cumplimos 25 años y queríamos hacerlo al lado de toda la gente que ha hecho posible que lleguemos hasta aquí. Y recordábamos aquella fiesta que tuvo lugar en el Palacio de los Deportes. Veíamos la imagen de gente tan especial, ¿no? Y que ya no está con nosotros, como el caso de don Jesús Gil, que en paz descanse. Estábamos y veíamos a Pedro Munitis, a Roberto Carlos. Recuerdo haber charlado aquel día con Sergio Escariolo, con Florentino Pérez. Y la verdad que aquel día fue un día muy especial, un día en el que tuve la suerte de entrevistar a un señor al que yo admiraba mucho también y que era el capitán del Rayo Vallecano. 25 años después, uno mira aquella pantalla y miro aquí a mi lado y me encuentro a Jesús Diego Cota. Fuerte aplauso para Jesús Diego Cota, al que le voy a pedir por favor se ponga de pie. Jesús Diego Cota, buenas tardes.
7: Buenas tardes.
6: Estás hecho un pincel, Cota, hazme caso.
7: Bueno, muchas gracias. Sabes que tengo un cariño muy grande a Marca, porque fueron los primeros que me avisaron hace 25 años que jugaba mi primera competición europea.
6: ¿Y eso cómo fue?
7: Bueno, pues eso fue por juego limpio, aunque parezca extraño.
6: Hombre, tú repartías menos sugus, repartías de todo.
7: Por eso te digo que me parecía extraño. Y cuando me llama una persona que trabajaba aquí, que se llama Sofía Martín, pues la verdad que me lo tomé muy mal porque pensaba que se estaba cachondeando de mí.
6: Y, fíjate.
7: Y es que ni el club sabía que íbamos a jugar por Fair Play. Entonces fue una notición. Yo estaba de vacaciones y la gran sorpresa que me llama y por fin, pues bueno, pues cumplí mi sueño, jugar una competición europea.
6: Fíjate, con lo que has vivido tú en el Rayo Vallecano, toda una vida, ¿eh? 16 temporadas, la mitad en primera, la mitad en segunda. 4 temporadas que sube el equipo para arriba y ahora miras a dónde está tu Rayo y está viviendo algo parecido a lo que viste, pero ya lo bestia. ¿Cómo ves lo del próximo miércoles contra el Crystal Palace?
7: Bueno, pues es un partido, cada un partido ya sabemos que hay dos equipos enfrente que tienen muchas posibilidades, los dos de ganar. Está para mí complicado, pero yo creo que si el Rayo Vallecano y el fútbol se comporta como tiene que ver y premia el trabajo y al esfuerzo de los jugadores, yo pienso que el Rayo puede pasar, porque los chavales están trabajando muchísimo. Y si juegan como jugaron contra el Estrasburgo, yo pienso que tienen muchas posibilidades.
6: Ojalá, Dios quiera, se pueda llevar ese título. Jesús, que me ha encantado verte, ¿eh? Que ha pasado el tiempo, que aquella chaqueta roja que yo traje aquel día probablemente tenía que estar en el Museo Olímpico. Yo no la he encontrado por casa, he encontrado lo más cantoso que he encontrado ha sido esta, que es como muy sostenible, muy, muy así verde, muy de Augusta.
7: Está muy guapo de todas las maneras.
6: Estamos para echarnos al arroz, Cauta.
7: Pues sí, la verdad que sí.
6: Tú estás muy bien. Muchas gracias, Jesús. Gracias por venir. Me ha hecho mucha ilusión verte de nuevo.
7: Muchas gracias a vosotros por invitarme. Gracias.
6: Bueno, y estamos aquí, en este lugar absolutamente maravilloso, con un montón de caras conocidas. Y veo a David Sánchez, que le dije, oye, tenemos fiesta, David.
8: Venga, rapidito.
6: Venga, yo me voy para aquí ya. Y tú vete arrancando, si quieres.
8: Bueno, 25 años.
6: 25 años, David. Por favor, ¿qué más quieres? Yo te voy a contar.
8: Llevo 25 años. Tú sé que llevas 25 años, ¿no? Entiendo que Vicente Ortega sí lleva 25 años. Yo creo que debo llevar unos 15, en dos etapas,

0: Correcto.
1: ¿Dónde vivís? Sí. Qué barbaridad.
0: Últimamente no me quejo, ¿no?
1: No te quejas, no te puedes quejar. Oye, pues tenemos muchas caras conocidas. Iremos lógicamente a lo largo de la tarde pulsando las opiniones de todos ellos. Pero hay que empezar, y hay que empezar por la puerta grande, y hay que empezar recordando y dando las gracias a toda la gente maravillosa que nos ha hecho llegar hasta aquí. No podía olvidarme de todos los oyentes que nos han escuchado siempre, de los locutores, de los técnicos, de los productores, de los becarios. Sin ellos no podría salir la radio. De la gente que se trabaja y curra mucho en las redes sociales, el marketing, la publicidad, los cámaras, los fotógrafos, toda la gente maravillosa de marca. Pero quiero tener un recuerdo especial, como tiene que ser, y más en la Casa del Deporte, como es el Comité Olímpico Español, para acordarme de Juan Manuel Gozalo, que nos dejó, acordarme de Andrés Montes, de nuestro Pepe García Carpintero, de Valeriano Jarné, que en Zaragoza sin duda era una auténtica institución, del profesor Luis López Nombela, que hace poquitas fechas, un gran colaborador de Al Límite con Fernando Soria, nos dejaba, ya nos había dejado Claudio Gómez y el propio también Juan de Dios Román, que fue grandísimo contertulio. Para todos ellos y a los que no he nombrado, pero que desde el cielo nos están viendo y seguro que están orgullosos de nosotros, un fuerte aplauso, por favor. Y la gente tan maravillosa que tenemos hoy aquí. Yo creo que deberemos ir, lógicamente, dando entrada, que vayan subiendo a este pedazo de escenario que hemos montado.
0: Los
1: aquí,
0: que mandan.
1: Manda, desde luego que sí.
0: Los que mandan, que
1: los que mandan. Pues podemos pedir que suba Juan Ignacio Gallardo Tomé, que es el director del Universo Marca, y Javier Amaro, director de Radio Marca, por favor, que vayan subiendo, que nos vayan contando cosas, porque ellos también están muy orgullosos, ¿eh? Sí. Desde luego que sí, ¿eh? Juancho Gallardo hace 25 años, estaba más pincel que ahora. Bueno, macho, ¿no? Juancho, buenas tardes.
2: Buenas tardes, Vicente, David, buenas tardes a todos y gracias por acompañarnos a la fiesta de cumpleaños.
1: Qué bueno, siempre una fuente. Fíjate, yo con los cumpleaños. Hay una pregunta en el trivial aquí de Radio Marca, dice, ¿qué ha hecho Vicente Ortega durante los 25 años que lleva Radio Marca? Digo, felicitar cumpleaños. El primero fue a Sergio Segura, portero del Rayo, y el último fue a Antonio, el histórico de la Extremadura, el máximo goleador de la historia, que le felicité en el día de ayer. Fíjate, hoy cumple años, por cierto, Portu. ¿Quién? Cumpleaños Portu, el jugador. ¿Portu? Antonio Carmona cumple años. Oye, gente de nivel, desde luego que sí. Amaro, ¿qué pasa?
3: Pues aquí estamos, Vicente, aquí estamos, con ganas de celebrar, de festejar, de acompañarnos con toda esta gente. Venía yo con un run-run, sí. Yo unos días con el run-run.
1: ¿Qué vas con el run-run?
3: Digo, ¿cómo será posible que nos quiera tanto la gente, verdad? La sensación que tenemos nosotros, los trabajadores de la radio, de que la gente que nos escucha nos quiere mucho. Y hoy, con el auditorio lleno, es que emociona ver la gente que ha venido, las caras que han venido, los ex que han venido, que han construido este maravilloso proyecto que hoy cumple, que este año cumple 25 años. Es para estar de enhorabuena, para celebrar, a pesar de los días menos buenos, de los trabajadores díscolos.
1: Sí.
3: De los que...
1: ¿Ahora qué hora es en San Francisco, David?
0: Tengo ni idea. El nombre lo puso de Duchelle, no es cosa mía.
1: ¿No fue cosa tuya?
0: No, fue Duchelle que me dijo, ponle Despierta San Francisco.
1: Despierta San Francisco. Son 9 horas menos, he visto esta mañana. Pues o sea, pues ahora calcula, las 9 y pico. Despierta, está despertando San Francisco. Oye, vamos a pedir a Juancho Gallardo que nos dedique unas palabras. Te podemos haber hecho una entrevista lo más sencilla posible. He visto a Paco García Grillaz, estaba hecho un pincel en aquel momento, acompañado de Lola Hernández, que sigue siendo una niña. El chiste hay que tenerlo, o el comentario, es que lo dijo todavía el presidente del Real Madrid cuando se dedicó, a ver, por favor, que esa niña pregunte lo que quiera. Y esa niña era Lola Hernández. Así que le mando un beso, que hoy está en el Media Day del Arsenal. Le mandamos un besazo enorme y por eso hoy no ha podido estar.
2: Pues nada, Vicente, muchas gracias. Gracias a todos por estar aquí. La verdad es que viendo lo que hemos conseguido y el cariño que nos tiene la gente, como decía Amaro, pues yo creo que podemos decir que hemos cumplido la misión que los fundadores, aquí está Amaro Saucedo, Amalio, encomendaron, ¿no? A aquel grupo de periodistas. Yo creo que esto es un poco el juego de las palabras encadenadas, y nunca mejor dicho, ¿no? Siendo radio. Y bueno, pues todos los que estáis aquí, todos los que han pasado por la radio, los que están ahora mismo y los que vendrán en el futuro, pues hemos construido esta emisora maravillosa, ¿no? Que es La Voz del Deporte. Yo creo que somos la banda sonora de los enormes éxitos que ha tenido el deporte español. Y aprovecho para saludar también a Alejandro Blanco, presidente del Comité Olímpico Español, que siempre generosamente nos abre la puerta de su casa, ¿no? Y que representa a todos esos deportistas que nosotros hemos ido contando sus éxitos, ¿no? Y que nos han puesto muy fácil hacer la radio, porque claro, tenemos un país maravilloso en cuanto a éxitos deportivos, y aquí la primera fila, bueno, pues estamos
1: en la fila
2: de campeones del mundo, ¿no? Y bueno, pues eso es muy interesante. Yo creo que Radio Marca, que se creó para ser una emisora de vanguardia, de frescura.

0: de ilusión, pasión, ambición, alegría, acompañamiento, complicidad, información y entretenimiento de la gente. Lo hemos conseguido, lo estamos consiguiendo y lo seguiremos haciendo durante otros 25 años más, porque nosotros vamos a por todas y no nos conformamos con menos.
1: Desde luego que sí. Fuerte aplauso para Juancho Gallardo, naturalmente que sí. Javier Amaro, ¿qué quieres decirnos como director de Radio Marca ahora, los contenidos, todo lo que hemos conseguido, lo que nos queda por conseguir, que es un montón de cosas? Pero claro, yo veo a Jesús Nava, veo a Álvaro Carmona, veo a Jorge Lorenzo, que está hecho un pincel, veo a Pepu, quería decir de mi Pepu, del doctor Guillén, de Juan Magán, que me ha hecho mucha ilusión porque hoy vamos a bailar. Me ha dicho Yanela, tienes que hacer mover hoy al personal. Luego tocará bailar con Juan Magán, a mi Susana Rodríguez, que es un sol.
2: Que hace, o sea, falta poco, también te digo. También, o sea, Juan Magán, gracias Juan, por decírselo, pero no hace falta.
1: A Juan es una cosa maravillosa, desde lo que sí. ¿Qué quieres
2: contar? Nada, que esta radio está profundamente orgullosa de sus oyentes, de sus trabajadores, que está comprometida con su presente, que vamos a hacer un mundial sensacional, que estamos, como he dicho, muy orgullosos de nuestro pasado, de lo que nos ha traído hasta aquí, y que somos tremendamente ambiciosos para el futuro. Que teniendo los trabajadores, los compañeros, la gente, como decías ahora, de marketing, de publicidad, de redacción, de técnicos, es imposible no ser ambicioso. Así que, como decía uno de los primeros claims, Radio Marca sale a ganar y nosotros estamos obligados a salir a ganar. Así que gracias por tanto cariño y a por más.
1: Claro que sí. Otro aplauso, por favor. Y la verdad es que hemos llegado a donde hemos llegado con mucho trabajo, con mucho esfuerzo, con el cariño que le hemos puesto a todos los periodistas, como decíamos, desde que Manolo Saucedo daba el pistoletazo de salida aquel 1 de febrero con aquel café con Marca, que tuve la suerte de presentar, aunque cuando la primera vez que me lo dijo me digo, a las 4 y cuarto de la mañana, ¿qué hago yo en la redacción? Digo, a las 4 y cuarto, yo estoy todavía llegando a casa. Pues a las 4 y cuarto de la mañana, en aquel momento, ya estábamos allí, pues currando como tenía que ser. Y luego con Paco García Garida, con Edu García, con todos los compañeros, con toda la gente maravillosa que nos ha acompañado. Y también lo importante que son los anunciantes, los patrocinadores, la gente que hoy nos acompaña, como el caso de CaixaBank, de Moeve, de Finisher, de la Fundación Sportium, de Onda Civic, de Acost y de la Clínica Centro, que están aquí y que gracias a ellos cada día puede salir Radio Marca. 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En Radio Marca estamos celebrando esos 25 años de deporte en los que el mundo ha sido nuestro terreno de juego. 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Así que gracias de corazón Juan Ignacio Gallardo, gracias de corazón Javier Amaro. Vamos a continuar porque es un año además de muchas celebraciones. Les damos un aplauso mientras bajan y nos vamos contando, David, que es un año de celebraciones.
3: Sí, eso me decías.
1: Un año, antes, esta mañana estábamos haciendo aquí un pequeño ensayo. No metíamos un vídeo a la hora, esas cosas normales que pasan siempre en los años. Y dice, vamos a entregar este año los premios
3: Patrimonio, ¿no?,
1: del deporte. Y tú decías, esto es el premio,
3: cuéntame lo mejor.
1: Premio Patrimonio del Deporte. Estamos haciendo una ruta por todo el país. Hemos estado en Valencia, estuvimos en la Politécnica con los Pizarra, con Miguel Quintana y todo su equipo. Por la tarde estuvimos en el programa de Ortega, en el pedazo de Rocha Arena que ha quedado absolutamente maravilloso. Y dentro de nada, la semana que viene, estaremos también en Granada e iremos reconociendo pues lo que han hecho cada uno de nuestros grandes deportistas. Uno de los grandes éxitos, sin duda, fue el Mundo Básquet de Japón.
3: Talavera.
1: En Saitama, ¿eh?
3: Talavera.
1: Talavera estuvo por ahí, que ahora, por cierto, le preguntaremos a Miguel Marín Talavera, porque Talavera tiene una anécdota muy bonita que contarnos. Sí, sí. España se coronaba campeona del mundo por primera vez, derrotaba en la final a Grecia, le metíamos un meneo gordo, y hoy queremos arrancar aquí llamando al escenario nada más y nada menos que a un hombre que cada fin de semana, cada martes, cada miércoles, cuando hay marcador, ahí está nuestro Pablo López para ponerle un poquito de pasión al asunto, ¿no?
3: Pochi para los amigos.
1: Pochi para nosotros. Por favor, saludamos y felicitamos y damos las gracias a nuestro Pablo López y, cómo no, al seleccionador de aquel equipo que nos dio la gran alegría de nuestro deporte en aquel momento, hace ya 20 años. Hablamos de Pepo Hernández, al que también invitamos a que suba con nosotros. Pepo, por aquí. Pepo, bueno, por aquí.
3: Un poquito tarde.
1: Luego vosotros subís por donde os dé la gana, pero vamos, la intención era que subieran por allí los periodistas y por aquí subieran los invitados que van a ser los que van a llevarse. Fíjate qué vídeo, fíjate cómo se vivió aquello.
3: Eso está la vera.
4: ¡Ganó el equipo español!
1: ¿Cómo estaba Garbajosa? Estaba hecho un pincel, era el tío. Y ese premio Patrimonio del Deporte para Pepo Hernández se lo merece. La alegría que nos dio Pepu fue increíble. Luego quiso hacerse político. Menos mal que reaccionó a tiempo, desde luego que sí. Por favor, siéntense aquí. Menos mal que reaccionó a tiempo, porque debe ser político en este país. Llámame tonto. Iba a decir zapatero a tus zapatos, pero igual no era el momento. David Sánchez. Una pequeña broma, permítanme. David, ¿alguna curiosidad que quieras? Pablo López, qué bien lo contáis, por favor, qué maravilla, qué marcador.
3: Pablo es un yo creo que sí, hombre,
1: nuestro Edu García ahí sembró un poquito lo que era volverse noco, aquel tren de marcador que daba gloria, pero qué bien lo hacéis, qué bien lo pasamos.
4: Muchas gracias, hombre, la verdad es que nuestro trabajo es uno de los más bonitos del mundo, ¿no? Porque nosotros ponemos voz a las hazañas. Y bueno, pues la de 2006 fue un hazañón, Pepu. ¿Cómo no lo pasamos?
5: Pues lo agradezco mucho, porque es imprescindible. Siempre he pensado que, lógicamente, que nuestras hazañas son más grandes cuando vosotros lo transmitís y de la manera que lo transmitís. Para mí es muy importante. No éramos conscientes de lo que estaba pasando en España cuando estábamos jugando en Japón, pero íbamos teniendo ya alguna noticia. Eso sí es cierto. Estábamos a lo nuestro, pero sí es cierto que sabíamos que estaba pasando algo. Luego ya cuando llegamos aquí fue impresionante lo que estaba pasando y cómo disfrutó.
4: Nos iba a ganar Argentina. Iba a ganar Grecia, sí, sí. Tracatrá.
5: No, bueno, aparte de todas las cuestiones deportivas que, bien, fueron interesantes, importantes, yo creo que se consiguió alguna cosa extra que ha sido importante también para el futuro de la selección, también para el futuro del baloncesto. Quiero pensar, no es que hayamos sido excesivamente importantes, pero fue el momento donde, bueno, podemos competir con cualquiera. Podemos perder con cualquiera, todo el respeto del mundo, pero podemos competir con cualquiera también, ¿no? Yo creo que eso ha sido un reflejo de lo que ha pasado en los últimos 20 años con la selección española de baloncesto, donde estaban tocando metal constantemente, Juegos Olímpicos, 4 campeonatos de Europa, otro mundial, etcétera, etcétera, y sobre todo con una línea deportiva extraordinaria que yo creo que va a ser muy difícil de que se pare aquí.
4: Y luego tu palabra, que ha entrado ya en la historia, ya. Tu palabra, en sí, la celebración.
5: Sí, sí. No, lógicamente mi palabra de celebración es que yo no sabía ni dónde iba, no sabía tal, me bajaron de un autobús y nos dijeron, os subís ahí un escenario, y me encontré con un escenario que estábamos enfrente en la Plaza de Castilla con un montón de gente disfrutando.
3: No lo tenías pensado.
5: Yo no sabía ni dónde iba. Veníamos cansados de lo nuestro y de una escala en Londres, un viaje largo y complicado, no complicado eso, sino que bueno, que nos habíamos dejado todo y no estábamos flojos de remos, ¿no? Por así decirlo.
4: Pues acertaste.
1: Sí, sí. De lleno, desde luego.
5: Entonces, bueno, me dieron un micrófono y se me ocurrió eso. ¿Por qué? Porque lo voy a repetir ahora, no solamente por el tema de baloncesto, es que es el deporte. O sea, el baloncesto yo lo reivindiqué porque es un buen sitio donde estar, pero es que reivindico el deporte como un buen sitio donde estar, un hábitat amable, un hábitat solidario, un posible refugio cuando las cosas vienen mal dadas. O sea, yo creo que todo eso es el deporte, es un buen sitio donde podemos estar y por eso gracias a todos los que formáis parte del deporte, porque realmente, ojo, hay que mantenerlo, no se puede estropear, hay que cuidar el hábitat, porque es un buen sitio donde muchos chicos y chicas en el futuro van a habitar y tenemos que dejárselo limpio.
1: Oye, antes de preguntarles tres cosas rápidas tanto a Pablo López como a Pepo Hernández, está Miguel Ángel Toribio con el micrófono inalámbrico de Radio Marca y Miguel Martín Talavera fue el hombre que nos acercó la pasión de aquella gran final. Un Talavera que vivió emociones muy fuertes en aquel tren maravilloso,
4: sí,
1: que pasó la historia. ¿Qué pasó, Miguel Martín Talavera? Buenas tardes, Tori.
6: ¿Qué tal? Buenas tardes. Me hace mucha ilusión estar aquí con Talavera, que es un tío que ha honrado mucho este micrófono y, bueno, pues estuvo poniendo voz a aquel Mundial. Fue el que bautizó aquella selección como el Pepu Team, pero fue un Mundial, Tala, ¿qué tal? Miguel Martín Talavera, que tenemos aquí en Radio Marca, buenas tardes.
7: ¿Qué tal? Buenas tardes, ¿cómo estáis? Sí, la verdad que imagínate que íbamos con el director, con Paco García Caridad, pues imagínate si fue un Mundial complicado, ¿sabes? O sea, que fue difícil. No, la verdad que lo pasamos bien. Como decía Pepu, ya no solo fue ganar el Mundial, fue como lo hizo la selección, era una auténtica familia y nosotros nos sentíamos dentro de la familia, la prensa que viajábamos con la selección. Y si me quieres preguntar particularmente por lo que ocurrió aquí en aquel metro de Japón, pues fue que mis compañeros, mientras que yo entraba en directo, Paco, Pep Sales y Pablo Arellano se fueron del metro, me dejaron allá arriba y se fue todo el mundo porque los mandaban a cocheras y yo me quedé encerrado ahí en el metro de Japón, que no sabíamos hacia dónde iba. Y el tema está que...

0: funcionado. Fíjate. ¿Quién era el más liante en aquel equipo?
1: Yo llego al vestuario y me veo a todos tristes. Los veo tristes, pero porque su amigo Pau no podía jugar el partido más divertido de los que íbamos a ir a jugar.
0: Fíjate.
1: Entonces, pero claro, entonces no era porque era el mejor, que decían que era el mejor, que lo es, pero, o que lo podía ser, pero era porque su amigo se lo perdía. Y entonces,
2: Marc no jugó muy bien la final, ¿eh?
1: ¿Cómo?
2: Que Marc no jugó muy bien.
1: No, es que estuvieron maravillosos todos. Pero, y claro, yo me dedicaba... Recuerdo mucho las miradas que nos cambiábamos Pau y yo en el banquillo. Hacíamos así y decíamos, ¿esto qué es? ¿Esto qué es? ¿Cómo estamos defendiendo? O sea, de maravilla. Ya habíamos defendido muy bien, pero en ese partido especialmente, ¿no? Y realmente fue eso. Fue muchas veces que también juega Pau, como hicieron los chavales y tal, porque son solidarios, no os podéis imaginar. Primero lo inteligentes que son, lo listos que son en todos los aspectos, pero sobre todo cómo... hacen esa demostración. Por eso digo que muchas veces la demostración de un equipo que gana muchas veces no es suficiente. Es ganar y cómo te muestras y el cariño que recibes no lo recibes de gente que le gusta mucho cómo defendemos la zona press o cómo cogemos contraataque, sino que le gusta el deporte y le gusta la forma de comportarse de los deportistas, y eso es lo que tiene muchísimo valor absolutamente para todos.
0: Bueno, no hemos hecho preguntas difíciles. ¿Alguna pregunta difícil que le quieres hacer a Pablo López? De estos 25 años, ¿tú con qué te quedas? Porque pues mira, al final...
2: A ver, yo creo que es muy difícil...
3: El día que te dieron la ambulancia, sacarte la reacción.
0: Pablo López tenía ciertos problemas con la espalda, lo sigue teniendo, creo.
2: Sí, y me dio lo que se ha llamado en ese momento una lopecina.
0: La lopecina, que no era lo que hacía Julián López el Juli, sino lo que le pasaba a López.
2: Bueno, es que, mira, lo que decíamos, es muy difícil no quedarse con los mundiales, con los éxitos, pero es que lo que mola de verdad es que dentro de 2 meses a lo mejor podemos estar celebrando otro. Y bueno, es lo que tiene Radio Marca, que siempre vamos a estar al lado de los deportistas, tengan éxito o no lo tengan.
0: Vamos a dar todos los partidos, ¿no, López?
2: Todos, los 104.
3: Qué bien hablo.
2: Ahora las intempestivas, 39 partidos de madrugada. Y ahí vamos a estar.
0: Ahí.
2: ¿Qué le vamos a hacer?
3: Estarás tú, sí.
2: A ti no te espero, ¿no?
3: Oye, por cierto...
0: ¿Alguna cosa que quieras decir para rematar?
3: Es que me llega una alarma de Marca.
0: ¿Sí?
3: Que dice...
0: A ver...
3: Enrique Riquelme notifica al Madrid su intención de presentarse a las elecciones a la presidencia.
2: Tracatrá.
0: Tracatrá. Pues una buena noticia, ¿no?
3: Informando, como siempre.
0: Siempre es una buena noticia que haya.
2: Menos que
0: haya
2: está elecciones David. Menos que está David.
0: En cualquier cosa en el mundo que haya elecciones.
3: Pero lo único que he echado ojo ahí al móvil soy yo.
0: No, te veo informandísimo. Sí, sí. Pues Pablo López y Pepo Hernández. Pablo, Pepo, pues muchísimas gracias.
2: Gracias,
0: Pepo.
2: Gracias a vosotros.
0: Y felicidades y gracias por todo lo que nos disteis. Que eso, el alegrón que nos llevamos no nos lo quitan de ella.
1: Muy amables.
0: Fuerte gracias. Aplauso para ellos dos, claro que sí. Siempre dando energía a nuestros deportistas, como hace siempre Finisher, ya sabes. 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Qué bonito, cómo me gusta y todo eso.
3: Sí, sí, sí.
0: Bueno, que, oye, tenemos que llamar también al estrado a un señor. Claro, ya la modernidad llama. En aquel momento, oye, las redes sociales todavía no funcionaban mucho. Nos llamaban a un teléfono que era gratuito.
3: Ha sido papá otra vez.
0: Ha sido papá otra vez. En eso es un fenómeno total. Hablamos de Miguel Quintana. La pizarra de Quintana nos acompaña cada mañana. Y hoy queríamos también... Los nuevos formatos los domina como nadie nuestro Miguel, claro que sí. Fuerte aplauso para Miguel. Que cuando lo he visto bajar, tenía un aire a Manolete, al torero. No gasta nada en comida, macho. Espera, qué barbaridad. Miguel, buenas tardes.
4: Muy buenas.
3: Yo recuerdo a Miguel la primera vez que le vi comentando un partido del Barça contra no sé quién con Edu García.
4: ¿Y qué?
3: No,
4: ¿qué recuerdas?
3: La morcillita que... No, que no te conocía. Yo recuerdo que la primera vez que te vi en la radio fue comentando un partido del Barcelona con Edu García, que creo que es quien te trae la radio.
4: Sí. En efecto.
0: Los nuevos formatos, Quintana, ¿cómo los dominas, majo? Qué barbaridad. Hace 25 años, ¿cuántos años tenías?
4: 11.
0: Ah. Muy bonito, ¿eh?
4: De tal forma, está bien lo de los nuevos formatos, pero para mí es la radio de siempre. Es verdad que ahora se puede escuchar en podcast, es verdad que ahora nos pueden ver con cámaras, pero la radio es la radio. El deporte sigue transmitiendo pasión y nuestra labor debe ser siempre tratar de acercar al oyente a lo que significa tanto para ellos. Entonces, no creo que haya cambiado tanto, no creo que deba cambiar tanto y no creo que lo que yo haga sea tan diferente a lo que lleváis tantos años haciendo.
0: Oye, hemos tenido la suerte además, fíjate, un jugador del Barcelona es protagonista hoy, David Sánchez.
3: Un capitán.
0: Un señor además que ha tenido mucho valor para mostrar y poner encima de la mesa un

0: problema que les ocurre a muchísimos deportistas. Y es que el tema de la salud mental, Miguel, es fundamental, y tratarlo y hablarlo con soltura, ¿no?
1: Esto sí que quizás es nuevo, siempre ha estado, sí, pero es verdad que ahora agradecemos que los deportistas hablen con tanta naturalidad de ello. Ha querido mandarnos un vídeo para estar presente en esta gala. Se trata de Ronald Araújo, así que un aplauso para él.
0: Que ha recibido también ese premio Patrimonio del Deporte. Ronald Araújo, y este es el vídeo que nos envía desde la ciudad condal, desde Barcelona, el jugador del Barça. Vamos a escuchar.
2: Hola, ¿cómo están? Quería agradecer a Radio Marca por este reconocimiento, Patrimonio del Deporte, en una temporada un poco diferente, pero de muchísimo aprendizaje. También decirles que hay que romper con esos tabús, esa barrera que nos mete la sociedad, y normalizar un poco más las cosas. Y desearles lo mejor en este aniversario, 25 años, y que venga mucho más. Muchas gracias, bendiciones.
0: Es el homenaje, buen capitán del Barça, David.
3: Y ojalá siga el año que viene, espero, sí, que,
0: ¿no?
3: Sí.
0: No vas a decir nada del Barcelona, digo, porque te veía venir ya hoy.
3: No.
0: No han hablado mucho del Barça esta semana.
3: No, poco, hoy poquito. Hablaremos
0: hoy poquito. Hablamos más.
3: Hoy de elecciones, bueno, hoy bueno. Baloncesto, pero no pasa nada.
0: Oye, Miguel, aprovecho y te pregunto, de estos 25 años de Radio Marca, habrás vivido ya, aunque eras pequeñito, lógicamente, sí, lo que, ¿cuál es el que más te marcó?
1: Creo que la pandemia, porque sí, yo todavía no... Sí que comentaba el marcador con Edu y muchas veces entraba para hacer cositas y acompañar a la gente, pero es verdad que yo en ese momento era uno de los acompañados. Y sentir que la radio estaba ahí, que estaba al otro lado, te da calorcito, ¿no? Sí. Hace bien poquito, el año pasado, tuvimos el apagón y estaba yo al otro lado pudiendo acompañar a la poca gente que podía, eso sí, tirar de la radio por los problemas. Y es verdad que no sabemos la compañía que llegamos a hacer. Y creo que hasta que no te lo explican o no lo vives tú, y yo lo he vivido de forma reciente, uh-huh, no eres consciente de lo que para nosotros es un trabajo, puede llegar a ser importante para quien está al otro lado.
0: Por eso yo creo que el mensaje que hacemos otra vez más es que hay que tener en tu casa siempre un pequeño transistor y sobre todo tener pilas. Porque dices, ¡oye, yo tengo radio! ¿Tenemos pilas?
1: Mm. Y unas velas.
0: Y unas velas.
1: Y una cerveza.
0: Y una también. Ah. Y unas cositas siempre. Quintana, muchas gracias, amigo.
1: Un placer, chicos.
0: Un abrazo. Fuerte aplauso para Miguel Quintana. David Sánchez, tu momento. Ahora vienen de los tuyos, no de tu gente. Hombre, tus herederos.
3: Le tengo mucho cariño desde que llegó. Es un tipo que me hace mucha gracia. Hoy más que nunca por su vestuario. Es un tipo... Un tipo particular, yo creo que es mi heredero, tanto sí, por su forma de trabajar como de vivir. Que suba Carlos Vicente. Yo siempre, a veces digo, ¿cómo se llama? Porque no me sé bien los apellidos. Es Chitu para los compañeros, Carlos Vicente.
0: Carlos Vicente Gómez, Chitu, con su caserío, aparte de cubrir también el inalámbrico junto a Tori del Real Madrid de la selección.
3: Es elegante,
0: pero le gusta,
3: tío,
0: la música, le gusta la música moderna. Chitu, buenas tardes.
4: ¿Qué tal? Buenas tardes a todos.
0: Vienes nice, hecho un pincel,
4: Pues la verdad que sí.
0: La verdad
4: está que mal que yo lo diga, pero
0: mira,
4: la verdad
0: está
4: que
0: feo
4: sí,
0: que lo digamos, porque viene un protagonista, un tipo que de verdad sabe lo que es música, lo que es, lógicamente, acompañarnos, incluso con la selección española, ponerle ritmo a la roja. Pero si no, yo ahora mismo tú dices que tú eres cantante y vienes a un programa y me lo creo, ¿eh?
4: No, pero él tiene mucho más flow. Él
0: más
4: hay
0: flow,
4: que decir que tiene mucho más flow. Que
0: me vamos... encanta lo del flow.
4: Sí, señor. ¿Sabes lo que significa?
0: Sí.
4: ¿El qué?
0: Que hay que tener un poquito de balanceo, un poquito de flow, ¿no?
4: Bueno, es una definición que todavía no está aceptada, pero bueno.
0: ¿Te vas a poner exquisito?
4: Es aura, es tener todo lo que...
0: ¿Aura?
4: Sí, te dejo igual quizá, ¿no?
0: Me has dejado loco ahora mismo.
4: Es tener todo... Mira, David tiene aura. David a mí me caía antes de conocerle, de entrar en la radio. O sea, mal no, lo siguiente.
3: Le tenía bloqueado en Twitter.
4: Sí.
0: ¿Qué me dices?
3: El típico pesado todo el día, que no sé qué, que no sé qué.
4: Un vikingo desarrapado y este me tira el dedo en la llaga. Está para Mourinho, coger ideas, que nunca se sabe. Pero ahora pues es mi ídolo y espero ser su heredero también en la parte cuantitativa dentro de muchos años.
3: Correcto.
4: Pero
0: que cuantitativa también, sobre
4: que
0: todo. Trabajar.
4: Que también me llegue algo. A ver, estamos aquí para dar un premio,
0: sí,
4: a alguien que... Mira,
3: mitazo, mitazo.
4: Mola,
3: mitazo.
4: Además de tu tierra.
3: Yo pensé toda la vida pensando que era de Puerto Rico, y te lo juro que lo pensaba, y después me dijeron, no, es catalán de Badalona.
4: Y es que mira que por agenda podría estar aquí Baboni perfectamente, pero le preferimos a él.
0: No hay color, por
4: favor. Yo le quiero más a él y él nos quiere mucho más a nosotros, lo ha demostrado en mogollón de ocasiones, y la verdad es que también con el deporte ha tenido un compromiso muy grande, en concreto con la selección española, ha sido la banda sonora de dos de nuestros mundiales, para con la afición también de por medio, y son 20 años rompiendo.
0: Madre
4: son 20
0: mía.
4: Años en el mundo de la música, 25 años en el mundo de las radios también, pero 20 años en el mundo de la música, con lo efímero que es todo, pues dice absolutamente mucho. Yo, mi relación con él, con el rey del electro latino, ha sido de todo tipo. Empecé siendo un fanático suyo, luego fui su entrevistador, ahora me considero su amigo, pero es que imagino que cada uno tiene una relación muy, muy personal con él, porque aquí todos le hemos perreado.
0: Todos le hemos perreado.
4: Todos le hemos perreado.
0: Qué expresiones, Chitu, ¿eh? Estas hace 25 años las digo y me meten en la cárcel, ¿eh?
4: Ya sea, en la... no, hombre, hemos perreado, pues.
0: Probablemente.
4: Pero desde las fiestas del pueblo hasta los reservados, tía, veo por aquí a Olga Carmona. Lo llevas en la lista de éxitos, seguramente. Veo por aquí a Jorge Lorenzo, que es de los míos, que perrea hasta abajo y tocando con rodilla, incluso.
0: Hombre, por favor.
4: Un tío grande. Pero para tío grande, el que viene hoy a recibir este premio por parte de la música, por parte del deporte, es nuestro amigo, es nuestro hermano. Y yo creo que tú deberías decir su nombre, porque yo te he visto a ti bailarlo también en las bodas, bautizos y comuniones.
0: Naturalmente que sí. Con nosotros, Juan Magán.
5: Claro que sí.
0: Qué ilusión nos hace tener a Juan Magán. Por favor, Juan.
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0: Y ese es sin duda uno de los grandes vídeos que nos ha acompañado pues desde aquel Mundial de 2010. Y qué maravilla. 2014 en Brasil no se nos dio muy bien, pero cuando poníamos la música de Juan, pues daba gloria. Le ponemos la corona también ahí. Qué maravilla. Y aquí hay que decir a la gente que suene la música, ¿no? Claro que sí.

0: La roca su bandera al viento. Me habéis dejado solo, muy feo esto, ¿eh? Sois unos tristes. La próxima vez os llevo al programa de Ana Rosa para que hagáis así. Los que podéis, los que el manguito lo permita. Un poquito de por favor. Juan Magán, buenas tardes. Esta gente, no hago carrera con ellos. Chanela, mira que yo quería que la gente se me viniera arriba.
1: No, es culpa mía que no he traído la música y
0: todo. ¿Cómo les anima?
1: Todo el lío.
0: Felicidades, Juan.
1: Gracias, no, felicidades a vosotros que son tantos años entreteniendo, informando y siendo nuestros fieles compañeros.
0: Oye, yo cuando me dijo Chitu, oye, que a Juan le he podido engañar, digo, ¿qué me estás contando?
1: No, engañado,
0: es,
1: ¿qué?
0: Es maravilloso, Juan.
1: No, engañado, no se ha engañado él. Es que nos queremos muchísimo, pero
2: sí, Bad Bunny
1: no jodas. O sea, Bad Bunny aquí rompe mucho más que un tío de Badalona.
0: ¿Le aconsejas en el atuendo, en el vestuario, en el outfit?
2: Que dice ahora, en todo outfit. Mi outfit.
1: Yo lo veo muy bien, lo veo, sí, o sea, bien, nueve y
0: pico.
1: ¿Sabes
0: si viene a ver la segunda parte de Sonny Crockett y...?
2: Corrupción en Miami.
0: Corrupción en Miami, ¿o qué?
1: No, estamos ya en temporada, ya, ¿no? ya puede.
0: Lo va abordando. Chito, ¿alguna pregunta que le quieras hacer a Juan? ¿Algo complicado, algo difícil?
2: Yo quiero que Juan me explique un poco el asunto de nuestra música, porque lo hemos dicho antes y a David le sale solo decir que si tenemos aquí a alguien bien pegado en el panorama urbano, pues tiene que ser de Puerto Rico, tiene que ser de Colombia, de hacer las cosas muy bien. Pero nosotros, al igual que la selección española del Bosque en su día y ahora de La Fuente, tenemos un estilo muy propio. La música de España, la urbana, es electrolatino puro y duro. Tú eres el rey del electrolatino. Háblanos un poco de cómo ha abierto las puertas a nuestro país ese género que tú has paseado por todo el mundo.
1: Pues no sé en qué medida he podido contribuir. Yo lo he hecho todo con mucho cariño. Sí que es verdad que he tratado de algún modo unificar esa Hispanoamérica, esos hispanoparlantes que por H o por B han sido un poco divididos. Y yo creo que con nuestra música nos acercamos, esas culturas tan parecidas, esas tradiciones tan semejantes que tenemos tanto aquí como en el otro lado del charco. Y siempre he tratado de colaborar a nivel cultural, ya no solo de entretener, que es lo que a mí me gusta, y esas son mis pretensiones, no tengo otras. Pero si a nivel cultural puedes sumar, pues mucho mejor, ¿no? Entonces, sí, esa supongo será la puerta que abrió el electrolatino en Europa. Supongo.
0: Fíjate, hablábamos y veíamos las canciones que le has dedicado a la selección española. ¿Qué tiene La Roja para ti? Y creo que además el título mundial que consigue el equipo de Vicente del Bosque, que está aquí con nosotros, tú lo vives en un sitio así como muy paradisíaco.
1: Sí, en Cancún creo que estaba.
0: Uh-huh.
1: Estábamos en un autobús, nos lo pasamos genial, gritamos, lloramos, parece que la estábamos ganando nosotros. Era una cosa loco, muy bonito, fue súper, súper bonito. Con un montón de españoles que estábamos haciendo un viaje a Cancún, que fuimos a pinchar y a poner música. Y tenemos un recuerdo espectacular.
0: Ya te lo que sí. Chitu, ¿alguna curiosidad que quieras preguntarle al bueno de Juan Magán?
2: No.
0: ¿Tendrá que hacer alguna canción? Hizo junto con Antonio José, Se Vive Mejor también.
1: Sí.
2: Muy chula.
0: Aquella canción también. Y hay que hacerle algo ahora al equipo nacional. Digo, pero yo, oye.
1: Es que la está haciendo todo el mundo. Yo sí.
0: Juan,
1: pero tú eres
0: original, Juan.
1: Yo me presto, pero es que ya hay mucha oferta. Yo creo que yo hago en el día a día por rendir homenaje a mi país, ya sea a la selección o a cualquier deportista que represente nuestro país, y yo creo que eso es lo que cuenta. Y el que haga la canción este año, mucha suerte, porque estoy seguro que les va a dar mucho ánimo.
0: David, es fan de Gaby.
3: Normal, yo
0: normal,
3: también.
0: ¿No?
3: Le convocarán, espero, ¿no?
0: Digo yo, ¿no?
3: Yo creo que sí.
0: Semana que viene ya la lista, ¿eh?
3: Vamos el lunes.
0: El lunes, por la mañana, ¿eh? Le toca Quintana, ya lo he mirado.
3: ¿Sí?
0: Sí, toca más probablemente en la pizarra. Así que nada, pues Juan, no sé si tenéis alguna curiosidad, le dejamos marchar.
2: A ver,
0: y sobre todo le damos las gracias por venir.
2: No, es que le hemos dicho a Juan que venía aquí a recibir solamente un premio.
0: Sí.
2: Y lo mismo lo que ha dicho de un marrón, pues también le vamos a engañar con algo más.
0: Ah,
2: lo mismo también tiene que dar
0: uno. Cosa tuya.
2: Lo mismo también tiene que dar uno, ¿o qué?
3: Ah, venga.
0: Sí,
3: claro,
0: igual sí, ¿no?
1: Claro.
0: Vamos a decir. Pero claro, cuando llega, estamos hablando de la música y el motor van de la mano, Chitu. Siempre han ido la música y el motor han ido de la mano, ¿eh? Y aquí en la Radio del Deporte, en Radio Marca, antes, lógicamente, de pedir que suba un tipo al que yo admiro mucho, que nació, bueno, yo recuerdo que nace el mismo día que gente muy importante, incluso de cine. Hasta ahí podemos leer, desde luego que sí. Cine para adultos, hasta ahí podemos leer también. 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Y aquí, en Radio Marca, en la Radio del Deporte, queríamos que hoy Juan Magán le entregara el premio a todo un tres veces campeón del mundo que podía haber ganado más, pero el tipo, como es muy prudente, dice, voy a repartir. Se subía en una moto y me daba alegría bárbara. Estuvimos con él en el Marca Sport Weekend. Se llama nada más y nada menos que Jorge Lorenzo y hoy recibe también el premio patrimonio. Claro que sí. Fuerte aplauso para don Jorge Lorenzo.
4: Pasa ya la última recta. Valentino se va a llevar el triunfo, pero lo importante está por detrás, porque Jorge Lorenzo levanta la moto y se va a proclamar campeón del mundo ahora mismo. Jorge Lorenzo, campeón del mundo de MotoGP, el español, campeón del mundo.
5: ¡Qué grande Jorge Lorenzo, qué grande, campeón del mundo, categoría reina! Hoy es un día para la historia del motociclismo, 10 de octubre de 2010, por fin tenemos otro campeón del mundo.
0: Bicampeón del mundo de 150, tricampeón del mundo de MotoGP, 3 veces subcampeón, una bestia parda lo de Jorge Lorenzo, de verdad que sí. Y me hace mucha alegría porque ya le he cogido yo cierto cariño, aparte de felicitarte, creo que es en febrero, hablábamos contigo en los cumpleaños, nos suele atender bien, otras veces no tanto, luego ya cuando llegamos...
6: ¿Febrero?
0: No, en febrero no era. Pero...
2: Así que no te atendías si le llamabas en febrero.
0: No, tú naciste el mismo día, 4, un día 4, 4 de mayo, mismo día que Rocco y Freddy.
6: Locos y Freddy.
0: Estamos ahí. Eres un grande. Tú sí que eres un grande. Oye, que...
6: Y César Fábregas.
0: Y César Fábregas también.
6: Y Piqué también, ¿no?
0: Piqué.
6: Y Piqué.
0: Piqué, entonces, si nació Piqué, nace Shakira. Ese dato no lo sabías tú, ¿eh? Ese, bueno, dejémoslo. Oye, está Juan Magán aquí. Qué bonito que te haya dado el premio él. Qué fuerte.
1: Para mí es un honor,
6: ¿eh? Es un crack. Bueno, suena en nuestro país desde... Más que vosotros, casi, ¿no?
0: Sí.
1: Bueno, por ahí va.
6: Desde el 2000.
1: Por ahí va la cosa, ¿no? Sí.
0: Muchos años, Juan, ¿eh?
1: Ya ves.
0: ¿Le has visto, le has disfrutado con Jorge una barbaridad,
1: ¿no? Sí, hombre, claro. Yo creo que todos, ¿no? Pero no solo aquí, a nivel mundial, claro.
0: ¿A ti no te ha dado por estas cosas del motor?
1: Yo, que va. Yo no me subo ni a una bici, que va, que va.
0: No.
1: Me dan pánico.
6: Es el que está más moreno de todos.
0: Iba a decir, tienes bronce. Pues, ¿qué envidia me da?
1: Pues es el de Madrid, es el de Madrid, ¿eh?
6: No es Punta Cana,
1: No es Punta Cana. No es Cancún, Madrid, que te prometo que no queda aquí de
0: Puerta
1: Madrid.
0: Del Sol.
1: De Majadahonda, chaval.
0: Moreno Majadahonda, tío.
1: Moreno, lo voy a poner de moda. Moreno
0: Majadahonda. Eso es magnífico, Moreno Majadahonda. Yanela. Vale, Moreno Majadahonda, no se nos pega nada de ello, desde luego que no. Oye, pregunta lo que quieras, David. No sé si a Juan, a Jorge...
3: Jorge, ¿vas en moto o no? Como los motoristas nunca vais en moto.
6: Mira, me saqué el carnet de moto con 23 años, imagínate.
0: Madre
6: mía. Había ganado el primer título de MotoGP. Me lo saqué porque tuve un capricho de comprarme una Harley... La usé 10 minutos y ya, no he ido nunca más en moto.
3: ¿Pero por miedo?
6: O sea, me vi tan...
0: Jorge, macho.
6: Tan débil en el examen de la moto que digo, esto es mucho más peligroso que el circuito.
0: Fíjate, con las cosas que has hecho
6: con
0: tú en una
6: con
0: moto.
6: Con lo cómodo que está en el coche, con el aire acondicionado y...
0: ¿sabes? Esas cosas. Oye, de todas formas, ahora lo de Jorge Lorenzo me parece que ahora con las nuevas tecnologías está hecho un crack, que además las domina bien. Y está en un podcast, un video podcast que se llama Dura la Vita, que se emite en marca.com y que está quedándote muy guapo, ¿no? Yo creo que muy bien, Lorenzo.
6: Llevamos 3 años, ¿no? con el podcast que hablamos de MotoGP. Cada martes lo publicamos y desde este año está en vuestra web, así que fenomenal.
0: Y ahí puedes contar Vida y Milagros, naturalmente.
6: Estamos ahí...
0: No está mal, no se nos ha dado nunca mal el motor, Jorge, ¿eh? Sí, ¿quién era tu ídolo siempre? Para la gente que... Imagina, mira, que ya los...
6: Yo siempre he intentado... Me han llamado más la atención los que luchaban con el mejor, ¿no? Entonces, me llamaba la atención Max Biaggi, a mí, ¿no? De
0: Fíjate.
6: Pequeño. Era muy fino, los caballitos que hacía eran muy espectaculares, siempre intentaba imitar, ¿no? De pequeño.
0: Sí, oye, sí. No me parece mal. Oye, cuando ves a los Márquez hacer lo que hacen, ¿qué te parece? A Alex le mandamos un abrazo enorme, pero...
6: Sí, ha sido un fin de semana horrible, ¿no? Yo lo he tenido que comentar en Dazón y me he quedado de piedra, ¿no? Cuando he visto a Alex ahí intentando evitar el muro por la hierba y al final perdiendo el control de la moto y chocando fuertemente con la hierba, me he quedado de piedra y durante 2 minutos no podía hablar. Bueno, ahora tenemos a los dos hermanos Márquez ahí recuperándose, pero bueno, el caso de Márquez, brutal. Lo que ha hecho este tío es para sacarse el sombrero y ojalá esté al... No al 100%, porque yo creo que el 100% de Márquez lo vimos en 2019, el pico de físico. Pero bueno, si vuelve a luchar por victorias y mundiales, ya será algo bueno.
0: Desde luego que sí. Bueno, pues nada, simplemente darte la gracia. Fíjate, en Dazón hablaba, estaba Pablo Juan Arena por ahí. Vaya pedazo de fichaje, Dazón,
6: brutal,
0: ¿eh?
6: Brutal. Ahí está Pablo.
0: Sí, hombre, hablabas de podcast, se tiene dos. Pablo Juan Arena con Miguel Ángel Toribio. Juan Arena, buenas tardes.
7: Hola, ¿qué tal? ¿Cómo estáis?
0: Fuerte aplauso para Pablo Juan Arena.
7: Saludos cordiales. Sí.
0: Y ahí convives, nos das una envidia a todos los que nos gusta un poquito el mundo de las motos. Claro, te codeas con lo mejorcito de cada casa, Juan Arena.
7: Bueno, con Jorge Lorenzo, tres veces campeón de MotoGP, que está a mi lado. Si lo normal sería que yo me callara y que hablara él todo el rato, porque él es el que va en la moto y en los circuitos y sabe. Y tienen
6: pero
7: un ojo.
6: Te va a acompañar tan solo, ¿eh?
0: Sí.
6: Tuviese que hablar yo de primera.
0: Pues te raja por los codos, ¿eh?
7: No, pero tiene ojo, ¿eh? Tiene un ojo especial, que nosotros vemos ahí el piloto y ellos ven ahí.
0: No, Juan Arena lo ha contado.
7: Bien, bien.
0: Tenía mucha pasión Pablo Juan Arena siempre con nosotros también. El mundo del motor le gustaba, las motos, los coches, lo bordaba. Luego ya le dio por hacer podcast y ganar ondas, y es lo que tiene. Pero que, oye, que aquello me pareció tremendo. Y yo creo que siempre es importante la opinión, lógicamente, que un periodista esté narrando lo que sea, tal, pero que haya a su lado un comentarista, en este caso un piloto de motos, yo creo que eso para el espectador es muy bueno.
6: Bueno, al final hablar de lo que sabes es fácil. Lo difícil es hablar de lo que no sabes, ¿no? Entonces. Simplemente me dedico a ver sensaciones, sobre todo a anticipar lo que va a pasar en cada curva, y eso yo creo que se me da bien y la gente lo ha apreciado bien, ¿no?
0: Oye, pregúntale a Juan Arena una pregunta para sacar un corte para el boletín de mañana.
7: Que le haga yo una a Jorge, pues si lo tengo todos los fines de semana.
0: No sé, algo que le quieras preguntar, algo por Mavri Viñales, que si se pone bueno.
7: Bueno, a ver, el Mundial, dicen que igual para el año que viene, en vez de dos motos por piloto, solo va a haber una moto por piloto. ¿Cómo lo ves esto? ¿Van a quitar una moto a los pilotos de MotoGP?
6: Tendrán que arriesgar menos, ¿no? A la que te caiga se te acabó el...
0: Se te acabó el chollo ahí.
6: El finde, prácticamente.
0: ¡Puf!
6: El entrenamiento.
0: ¿Buena idea esa o no?
6: Y son carrera larga y carrera sprint. Son 44 carreras al año.
0: Pues no sé si es muy buena idea esa, ¿no? O a lo mejor es que
6: apretar
0: que,
6: menos.
0: Que quieren darle más espectáculo, darle...
6: Reducir costes, seguramente.
0: Está la cosa muy tiesa, ¿no?
6: Sí.
0: Está la gasolina.
6: Crisis, se ha la crisis.
0: Igual la crisis tiene algo que ver ahí, ¿eh? ¿Cómo está la gasolina, chico? Pues Jorge Lorenzo, que ha sido un placer. Juan Arena, muchas gracias, ¿eh?
7: Un abrazo fuerte.
0: Gracias por venir, claro que sí. Gracias, Tori. David, no sé si queréis algo más para rematar.
2: Venga, una para rematar, pero Jorge, yo te la hago, pero vale. tú me la tienes que responder.
6: Sí, sí, sí.
2: Vale, está aquí Juan Magán, estoy aquí yo, que también me defiendo en esto. Tú has ganado un campeonato de MotoGP, tú sabes lo que es el campeón del mundo. ¿Cómo se celebra? ¿Cómo es una fiesta de ganar? Es que yo nunca voy a estar. ¿Cómo es una fiesta de ganar un campeonato de MotoGP?
6: Bueno, esta noche salimos. Vamos a intentar repetirla, pero va a ser difícil. Va a ser difícil porque ahí tienes la euforia natural de que sea el día más feliz de tu vida. Están todos tus amigos y es brutal. Yo me acuerdo mi primer mundial de MotoGP y que lo celebré en un rascacielos de Malasia, que había una piscina. Y al final hasta el más serio terminó en la piscina, mojado, ¿no? Con la ropa y con todo, ¿no? Terminamos todos en la piscina y con la música. No estaba Juan Magán en esa ocasión, pero...
0: Juan, hay que moverlo bien para la próxima, ¿eh?
6: Hubiera estado bien un poco de reggaetón, pero brutal. Yo creo que fue una fiesta que mucha gente todavía en el paddock habla de ella.
0: Fíjate uno.
2: Ha dicho, pues, vamos a intentar imitarla ahora, o sea que le tomo la palabra.
0: Tú ya te has querido autoinvitar, ¿no te has dado cuenta de toda esa situación, ¿no? Lo has hecho muy bien. Yo creo que no voy a estar en ninguna fiesta de esas.
2: Yo voy con el que canta, majo.
0: Ah, amigo, si vas con el que canta, seguro que estás. Gracias, como siempre, Jorge Lorenzo, por formar parte de la familia de Marca y de Radio Marca. Juan Magán, muchas gracias, Juan. Qué tío más grande. Qué alegría nos da siempre. 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Yo creo que está muy requete bien esto. David Sánchez, va pasando la gala, desde
3: el
0: luego
3: que sube
0: sí.
3: Ahora creo que sí que lleva desde el primer día en Radio Marca, ¿o no?
0: Pues sí, efectivamente. Desde el primer día está en Radio Marca. Sí,
3: también.
0: Sí, sí.
3: ¿Tú también?
0: Yo estoy del primer día, sí. Antes ya estábamos allí.
3: Vale.
0: Más tiempo que la puerta llevo allí. ¡Qué barbaridad!
3: Cuando te echen, más dinero te pagarán.
0: Eso está bien pensado.
3: Correcto.
0: No despistas todavía, ¿eh? Que hay que terminar no sé cuántos años ahí. Cuando mira uno, ¿cuánto me queda para cotizar? Mucho todavía. Oye, hay que demandar que suban nuestros Rafa Sauquillo, claro que sí. Rafael Sauquillo, uno de los primeros, una de las primeras voces que sonó en Radio Marca. Y vamos a vivir con él un momento mágico porque Vamos a entregarle también un premio a una mujer que lo ha sido absolutamente todo, que ha sido 2 veces campeona paralímpica, 7 veces pancampeona del mundo, 6 veces campeona de Europa. Yo qué sé lo que ha hecho Susana Rodríguez, que encima es médico, y que hay que darle este fuerte aplauso a la gran Susana Rodríguez. Y cuando uno ve imbatibles, cuánto brillo, ejemplo y superación siempre Susana Rodríguez. Y que es un sol de mujer, que es muy del Madrid, por cierto, ¿eh? Está fastidiada últimamente, no me ha querido hablar de fútbol hoy. A Susana le vamos a pedir adelante que se ponga también para esa fotografía y para que Rafa Loquillo le entregue el premio a una grandísima deportista, ejemplo para todos nosotros. Fuerte aplauso para ella. Ponte un poquito más para el centro, Susana, para ahí, para ahí. Ahí está. Porque tengo ahí a mis fotógrafos favoritos, me ha dicho, ponle siempre en el centro para que salgan guapas. Bueno, pues ahora ya le pedimos a Susana que se siente con nosotros y también Susana aquí a mi lado. ¿Te la acompañas? ¿Sí? Fenomenal. Susana, ¿qué pasa? Buenas tardes.
8: ¿Qué tal?
0: ¿Qué tal? No vamos a hablar de fútbol, ¿eh? Que te cabreas.
8: No, este año estoy de luto. De luto permanente.
0: De luto permanente. No pasa nada, Susana, no pasa nada. Tengo a Alejandro Blanco igual, y no pasa nada.
8: Bueno,
0: y es el presidente.
8: Y se apellida Blanco. A ver en verano, a ver si la selección nos calma las penas.
0: Desde luego que sí, que nos las va a calmar, ya lo creo que sí. Oye, Sauki, tú eres de los pioneros, de los que estábamos allí el primer día.
9: Madres fundadores.
0: Madre mía, ¿quedamos? ¿Cuántos quedamos?
9: 2. Tú y yo.
3: ¿No queda nadie más? Está
0: la cosa regular, ¿no? Estaba Luis Beamund, nuestro técnico también, que luego también fue llegando.
9: La aventura empieza en febrero de 2001. Como Radio Marca Madrid, en sí. FM, pero nos reclutó Manolo Saucedo en el verano del 2000, ¿no? Porque empezamos en Radio Marca Digital y después, unos meses más tarde, pues se incorporó el resto del equipo y han pasado 25 años.
0: Quedamos los últimos de Filipinas ahí ya, ¿eh?
9: Tal cual.
0: Pero bueno, fíjate, pero hace 25 años, ¿cuántos años tenía Susana Rodríguez?
8: 13.
0: Joder, qué vergüenza, Susana, de verdad, me haces nada más que sufrir y sufrir con estas cosas. Pero qué momentos, la de cosas, el ejemplo tan bonito que nos muestras cada día. Yo cada vez que te veo, aparte que siempre llevas la sonrisa puesta, que eso es una cosa muy difícil y que hay que potenciar, ¿no? Pero verte siempre sonreír, hombre, que la vida a lo mejor, no sé si ha sido fácil para ti, no ha sido fácil, pero cuando veo todo lo que has conseguido, digo, ole tú. Yo recuerdo hablar contigo en la pandemia, ahí estaba al pie del cañón, en el hospital, la primera. Decía, ¿pero cómo lo va a ver ella? Pues lo veía. Y con el corazón iba curando a la gente. Y eso es importante. En estos 25 años, ¿con qué te quedas de todo lo que has hecho? Díselo a los oyentes de Radio Marca y a esta gente tan maravillosa, Susana.
8: Del deporte.
0: Del deporte.
8: Bueno, pues con las 2 medallas de los Juegos Paralímpicos, porque nunca, ni en mis mejores sueños, no, pensé que eso iba a ocurrir. Y si tuviera que elegir un momento, bueno, es algo curioso, porque no fue ni cruzar una meta, ni subirte un podium con una medalla. La última vuelta de carrera a pie de los Juegos Paralímpicos de París, ¿no? Que nuestra competición pues, fue en el centro de la ciudad y eso, llevábamos una ventaja buena con mi principal rival italiana. Y Sara, mi guía, me dijo, Susi, saluda, que está ahí tus amigos, bueno, mis guías de entrenamiento, mi familia y demás. Y el poder saber que ellos estaban ahí disfrutando eso después de todo lo que me han apoyado, para mí fue el momento con el que me quedaría de todo esto. Que ya no es poco, ¿eh? 25
0: no, no
8: años
0: poco,
8: y más.
0: Qué barbaridad. Rafa, David.
9: Sí, no, yo, viendo a Susana, la verdad es que es admirable, ¿no? Es un ejemplo de superación, de resiliencia. A mí me gustaría preguntarle, porque ves que hay hoy en día en la sociedad mucha gente que no tiene una motivación en la vida. A mí me gustaría que les aconsejara, ¿no? Tú que eres bicampeona paralímpica, que eres médico, y que esas personas que no encuentran una razón por la que levantarse cada mañana, ¿qué les diría, ¿no? Porque tú eres un ejemplo con piernas.
8: Bueno, yo creo que esto va mucho en la actitud de la persona, en cómo creces, en que, bueno, pues a mí siempre me inculcaron en mi casa que bueno, pues que yo pues tengo una discapacidad, que era una cualidad más, que no me iba a hacer ni mejor ni peor, solo diferente, y que, oye, pues que con eso que tendría que buscar siempre mi, mi máximo potencial en todo aquello que me propusiera, ¿no? Yo creo que al final muchas veces se trata de intentar encontrar tu lugar y no todos vamos a encontrar el mismo lugar ni con la misma velocidad ni en el mismo sitio, está claro, ¿no? O sea, al final hay mil cosas para hacer y el caso es probar hasta que encuentres lo tuyo. Bueno, vinimos en un momento difícil, ¿no? Con mucha inmediatez, pues igual ejemplos donde no se nos muestra que muchas veces en la vida todo es una carrera de fondo, ¿no? Y entonces pues creo que también es más difícil pues poder transmitir algunos de los valores del deporte, ¿no? Que al final esto es cuestión de mucho trabajo y también de rodearse de un buen equipo.
0: David,
3: ¿qué le parece Mourinho para Madrid el año que viene?
8: A ver, yo no soy muy mourinhista, pero a lo mejor en este momento es que no sé por dónde se puede arreglar el problema.
0: Bueno, pues habrá que esperar a ver si llega José Mourinho pues,
8: a ver.
0: Con soluciones, desde luego.
8: Dicen que está al caer.
0: Eso decimos en Marca, ¿eh?
8: Dicen que el martes, no sé.
0: Pues no sé.
8: Si tú tienes más información.
0: No, yo a mí el martes me viene bien. Si puede ser a partir de las 5 de la tarde, mejor, que me pilla para el programa. Claro. Y así hablo con él, pues como el otro día con Florentino.
8: Te da contenido.
0: Digo, a las 4. Pues venga, cuando quiera. Oye, pues encantado de tenerte aquí, que me da mucha alegría, que conocemos todos sus éxitos gracias a que en Marca, a lo largo y ancho de toda su historia, siempre se ha tratado con un cariño especial el deporte paralímpico, con una grande como es Almudena Rivera, que hoy no puede estar con nosotros, pero sin duda es la mejor periodista que hay en este país dedicada al deporte paralímpico, a contar vuestras hazañas, vuestras gestas, con un corazón y con una sensibilidad absolutamente diferente. Y nosotros, pues desde el principio, cuando arrancó Radio Marca, pues yo creí también que en mi programa teníamos que contar vuestras historias, porque cuando uno se levanta por la mañana y se queja y levanta la persiana y dice, joder, qué día más feo, hay que pensar en la gente que a lo mejor levanta la persiana y no ve si el día es feo o bonito. Por tanto, hay que empezar a sonreír un poquito más a la vida, darle las gracias a Dios cada mañana y a seguir luchando y soñando. Y gracias a Susana, seguimos soñando con el deporte español.
8: Gracias, Susana. Gracias a vosotros.
0: Pues Susana Rodríguez, Rafael Sauquillo, un placer enorme, ¿eh? Que sigamos otros 25 años. Muy bueno,
9: Sauquillo. Es una noche muy emocionante, ¿eh? Veo muchísimos
0: muy
9: compañeros.
0: Muy emocionante, muchas caras conocidísimas, hay sí. Gente buena, aparte de nuestros jefes siempre, que siempre están pendientes
9: los jefes,
0: de nosotros.
9: Por supuesto.
0: Que no fallan nunca, verle, naturalmente. Pero gente, compañeros de toda la vida. Veía Méndez por ahí, que está, le han salido tres calas a Miguel Ángel Méndez. Roberto Gómez estaba por ahí.
3: Está
0: me Pipe. Dice, nómbrame 7-8 veces, me ha dicho. Digo, no,
3: te Pipe, Pipermín.
0: A nuestro Pipe, estamos, Arenas, están todos.
9: Miguelito.
0: Está Miguelito también, Miguel Ángel Díaz, el Arizo, qué gran. Nuestro Rulo Fuentes, que ha venido desde Barcelona. ¿Esto lo pasas luego? No, digo, a ver si van a pedir. Tenemos la voz de Radio Marca, Fernando Ranz. Él es la voz, ¿cómo dice la voz? Es maravilloso, es. Eres bueno, tío. Eres muy bueno, tío. Desde luego que sí. Mira, le va a preguntar ahora a nuestro Miguel Ángel Toribio dentro de un instante para que la gente escuche cómo es la voz de los momentos bonitos de Radio Marca cuando dicen el programa de Ortega, tal, no sé qué. Mira, bueno, está con Raúl Fuentes y con Fernando Herranza. Haz lo que tú quieras, Tori, eres el jefe, eres el inalámbrico number one.
10: Que lo haga él, ¿no? Para que imitarles lo
0: pues
10: pueda hacer.
0: Pues ya está, sí, señor.
11: Ahí está. Pues hace 25 años. Parece mentira. Un día, oye, que comenzamos
0: una... Iba a decir a la gente, cierren los ojos, los eso que vayan es. En el coche, no.
11: No, conduciendo no, por favor, yipikajay, soy Poli de Los Ángeles. Pues eso es, era Radio Marca, la radio que hace afición. Y cuando comenzamos, si estábamos pensando en los tonos, hace 25 años. Fíjate, te conservas bien, Vicente. Eres bueno, Vicente. Eres muy bueno. Te conservas bien, has hecho un pacto con el diablo. Enséñame la patita. Pues sí. Ese día dijimos Radio Marca, la radio que hace afición, ¿eh, David? Rafa, y dijimos Radio Marca, la radio que hace afición. Y nos embarcamos en aquello.
0: Fíjate.
11: Y 25 años, que yo muchas veces he pensado cómo han podido pasar 25 años.
0: Pues
11: fíjate, los presentes que están en la mesa se conservan idénticos. Habéis hecho un pacto con el diablo. Sois el curioso caso de Benjamin Button. Es verdad, así que cada día estáis más jóvenes. Pues
0: Fernando,
11: 25 años.
0: Mil gracias por estar con nosotros en estos 25
11: sí,
0: años.
11: Sí. Es verdad.
0: Ha sido una pasada.
11: Muchísimas gracias. A mí me hace muchísima ilusión.
0: Desde luego que sí. Gracias, igualmente. Fernando. Fernando Herranda, la voz de Radio
11: ¡viva
0: Marca!
11: La radio! ¡Viva Radio Marca!
0: Bueno, pues nada, Sauquillo, que así es la vida, ¿eh?
9: Pero no solo ve a los compañeros, ve a los deportistas, ¿no?
0: Sí.
9: También me emociona y saber que tenemos ahí a Jesús Navas, a Olga Carmona, ahora que estamos descontando, faltan 21 días para el Mundial.
0: Madre mía.
9: Y soñamos con esa segunda estrella, ¿no? Que nos podamos bordar en el pecho. Ojalá, ojalá, a ver si llegan, los que están tocados llegan bien. Y en cualquier caso, mantendremos 26 años después... Mantendremos 25, nació en 2006. El Vamos España, ¿eh?
0: El Vamos España.
9: Lo vamos a mantener siempre.
0: Hombre, por favor. Gracias, Rafa.
9: Gracias.
0: Fuerte aplauso también para Rafa Sauquillo. Y como decíamos, con ese momento bonito con Susana Rodríguez y con la gente, los patrocinadores, gente, por ejemplo, como CaixaBank, el orgulloso patrocinador, uno de los patrocinadores del deporte paralímpico. Celebramos esos 25 años con ellos, uno de los grandes impulsores del deporte en España, una entidad pionera en el patrocinio que trasciende la competición para crear valor social, para fomentar la inclusión y para apoyar el talento en cada rincón del país. 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ahí estaremos, si nos quieren ver en directo, pues eso está también muy bien para que vean lo guapos y finos que estamos, así que ahí estaremos el próximo día 1 de junio con toda la gente, con la gente maravillosa del Comité Paralímpico Español, que siempre nos trata también maravillosamente bien, con Susana, con Israel, con Yolanda, con toda la gente, tan y con Isabel y con todas, y con Luis Leardi, que se nos acaba de marchar también del Comité Paralímpico, así que para él también un fuerte aplauso y un fuerte abrazo. Oye, me voy rápidamente también. Oye, tenemos que empezar a traer también gente saludable.
3: Hablar de salud.
0: Hablar de salud, nos gusta. Para hablar de salud, qué mejor manera que mandar que suba, por favor, a nuestra Yanela Clavo. Claro que sí. Fuerte aplauso para Yanela Clavo. Y hoy queremos, en este momento tan especial, en este camino, estos 25 años, ha habido nombres imprescindibles. Gracias a la Clínica Centro y al equipo del doctor Guillén, referencia de la medicina deportiva durante todos estos años, por acompañar al deporte desde dentro, por este momento, y por este momento, pues tenemos que decirle a todo el mundo, gracias de corazón y gracias por convertir la salud en una parte fundamental del juego. 25 años compartiendo compromiso, profesionalidad y pasión por el deporte. Gracias por formar parte de esta historia, Clínica Centro y Radio Marca. Clínica Centro, que por cierto cumple 28 años en el aclavo, y vamos avanzando juntos con el doctor Guillén, al que le pedimos de corazón que suba también con nosotros, porque hay que entregarle un premio. ¿Cuántas rodillas David Sánchez habrá operado este hombre?
3: Mitazo, ¿eh?
0: Mitazo total.
3: Mitazo. Yo recuerdo...
0: Ya le la clavo. Ahora le preguntas tú, que eres la que sabe. Pero tener al doctor Guillén ahora mismo, aquí me parece una verdad.
3: Y ver ahí a Pedro Guillén, entrevista, mito.
0: De eso. Por favor, aquí, Pedro. Fue el primer Guillén famoso. Luego vino Javier Guillén, el de la Vuelta. Vamos aquí con don Pedro Guillén. Fuerte aplauso. Por favor, posad un poquito más en el centro, llévatelo para arriba al centro. Ahí, para que se te vea bien, Pedro. Una vida entera operando, chico. Qué maravilla, tío.
3: ¿Cuántos jugadores han pasado por sus manos?
0: Ahora le preguntaremos, pero tiene que ser increíble, por favor. Siéntate con nosotros, Pedro. Pedro, que cuando se lesionaba, él mismo se operaba. Una cosa de loco. Es broma, digo, así porque, bueno. Don Pedro Guillén, ¿cómo estás?
12: Muy bien.
0: Qué bien te veo. Gracias de corazón, primero, por tratar y por devolvernos la ilusión de ver a nuestros favoritos, nuestros jugadores favoritos, sobre el terreno de juego, porque si no hubiera gente como tú, como usted...
12: ¿Como tú? Sí.
0: No, es que te voy a decir, tú te ves joven, y digo, te voy a decir usted por la cosa de que eres doctor.
12: De tú.
0: Vale, de tú. ¿Cuántos jugadores has operado, Pedro? ¿Has hecho cálculos? Porque yo creo que... Bueno, Yanela, buenas tardes.
13: ¿Qué tal? Buenas tardes.
0: Entre él, su hija, la familia, joder, si es que la verdad, no para todo el día operando.
13: Todo el día operando. Y además tienen la familia. Son hijas y ya empiezan los nietos también, ¿eh?
0: También.
13: Sí.
0: ¿Tú qué quieres ser de mayor? ¿Un tenista? No. Quiero ser como...
13: Yo trauma como mi abuelo.
0: Como mi padre, como mi tío, como mi abuelo. Todos quieren ser como tú, Pedro.
12: Mirad, muchas gracias. Me siento... Yo soy hombre del deporte. Pero os voy a contar algo que nunca os han dicho. ¿Qué sería del artroscopio sin vosotros? No lo conocía nadie. Mirad. Franco Baresi estaba en el campeonato del mundo y se rompe un menisco. Y eran cuartos de final. Y jugó en la final. Lo que la prensa mundial movió a favor de la cirugía artroscópica a ese señor fue inmenso. Gracias a la prensa, hoy el artroscopio es el dominio público de todo el mundo. Y en España... No voy a citar nombres porque introdujimos esta técnica Yo recuerdo a Gordillo, recuerdo a Orenga.
0: Fíjate, Juan Orenga.
12: Recuerdo a Arconada. Deportistas que en dos semanas se incorporaban. Pero eso fue gracias a la prensa. Es decir, mira, hay un triángulo de la fama.
0: Sí.
12: Y ese triángulo, en un vértice está la técnica, el artroscopio. En otro vértice está el cirujano, importante. Y aquí un deportista importante, si no está la prensa, no se entera nadie. Y gracias a la prensa, esa técnica hoy es conocida en el mundo. Por tanto, estoy enormemente agradecido y de parte de Artroscopio a todos os doy la medalla de oro.
0: Pues fuerte aplauso, porque normalmente a la prensa digamos que no nos tratan demasiado bien, ¿eh? Oye, pues ya en el aclavo, ¿eh?
13: Tengo que decir, Vicente, además, bueno, la prensa es verdad que estuvo ahí, pero personas como en este caso el doctor Guillén también lo facilitaban mucho. Yo me acuerdo, me hace especial ilusión porque está por aquí Gema Santos, y Gema y Sauki fueron los primeros en presentar Cuídate, y yo retomé con ellos, sí, ¿no? Y entonces, rápidamente, en cuanto empezó Cuídate, me decían, no te preocupes, tú puedes llamar al doctor Guillén, que es que te va a entrar. Yo, no, pero estar operando, da igual, hasta que no esté en la puerta de quirófano te va a seguir atendiendo. Entonces, estaba entrando en quirófano el doctor Guillén y te estaba atendiendo. Te estaba entrando en directo y contándotelo todo y explicándotelo, además, a las mil maravillas, que es un poco lo que necesita ahora la salud, que sepamos comunicarlo, que el paciente, el oyente, lo sepa entender, ¿no?, para que llegue más el mensaje que queremos enviar. Y el pionero también en ello fue el doctor Guillén.
0: Doctor, no sé, no me ha contestado al final, ¿cuántos jugadores han pasado por sus manos?
13: Uf.
0: ¿Ha echado cálculos? Porque esas cosas, para escribir libros, esto, ¿eh?
12: Muchos, yo no digo nombres nunca, más que los muy pasados, los sí, muy pasados.
0: Eres muy prudente.
12: Mira, la mirada agradecida de un deportista que se incorpora a su medio no tiene comparación con nada. Es algo enorme. Le miras y ya no hay palabras. Él te mira, yo le miro, adelante, como a Susana. Es decir, esa mirada del deportista que tiene la ansiedad, es carne joven, quiero decir, un chico joven, con ilusión de curarse. ¿Qué más quiere el médico? Joven, buen material y quiere curarse, y si eso es lo mejor. Pero sin embargo hubiéramos pasado desapercibido si vosotros no hubierais estado en medio. Eso lo quiero referir. La prensa ha sido el que ha popularizado los sistemas quirúrgicos que hacemos nosotros. Y eso todavía no os han dado la medalla, pero yo personalmente os doy a todos la medalla por lo que habéis hecho por la medicina o las técnicas nuevas.
0: Qué bonito. Yanela, pregunta tú, que eres la que sabes de salud.
13: Bueno, de salud, es que yo con el doctor Guillén prácticamente empecé hace 20 sí, años. Tengo que decir que Cuídate es el programa más antiguo de la radio.
0: Sí.
13: 25 años que siempre estuvo ahí el doctor Guillén, pero fíjate, en aquel momento ya no solo por la cercanía acercaba lo que era la traumatología deportiva y luego el operar a deportistas, y cómo humanizó todo, pero es que a día de hoy el doctor Guillén, siendo un doctor muy humano, siendo un doctor muy doctor, ahora mismo en la clínica Centro están dirigiendo unos proyectos totalmente avanzados con nuevas tecnologías, increíble, a la vanguardia ahora mismo en clínica Centro. Podríamos decir que es pionero de hecho en muchas cosas, y el doctor está ahí encabezando y liderando esos proyectos,
0: y eso gracias, tiene mucho mérito.
12: Gracias al deportista edita un libro que se llama Genufonía, lenguaje de la rodilla. ¿Tiene la rodilla un lenguaje? Sí. El problema es dedicarle tiempo a los signos que te va contando. Y si tú lo vas elaborando bien, puedes llegar a un diagnóstico. Y eso se lo debo yo al deporte. Pero siempre en silencio. Hoy es el primer día que le entrego la medalla al deporte de lo que ha hecho por el deporte y por las técnicas nuevas que se implican gracias a vosotros. Si no, la gente no se entera.
0: Desde luego.
12: Comaneci tiene un accidente y seis semanas después puede incorporarse y ganar una medalla de oro. Eso fue la prensa mundial la que dijo que esa técnica era una maravilla. Y ahí estuvo donde se despertó esta técnica.
0: Pues Yanela, que sigas contándonos muchos años las maravillas y las nuevas tecnologías y cómo esta gente tan maravillosa permite que los deportistas puedan seguir soñando con
13: yo todo
0: con
13: lo que pueda. Traumatología, cosas, ¿sí? Nutrición, salud mental, por aquí está Patri, Leti, Dani, o sea,
0: todo el equipo.
13: Ahí estamos, todo
0: fíjate,
13: el equipo.
0: Hablaba cuando empezaste, yo recuerdo con Gemma Santos, que al principio con Sauquillo, con Olivia Acosta, que estaba en el equipo aquí, porque pensábamos que en Radio Marca tenía que ser como en una radio.
13: Amalio Moratalla, que se empeñó en la salud.
0: Amalio Moratalla, que era muy intenso con esas cosas, ¿verdad?
13: Dijo, no, aquí salud, aquí salud.
0: Pues dijo, tenemos que hacer cosas de salud, porque pues a la gente le preocupa esto. Y la verdad es que gracias a ellos...
13: Gracias a ellos como mejor yo hago deporte y todas estas cosas, porque yo me lo voy aplicando, ¿eh?
0: Es que hay que aplicárselo, desde luego que
12: sí. Hay un tema también de gran actualidad.
0: ¿Cuál es, doctor?
12: La célula es un medicamento vivo.
0: La célula es un medicamento vivo.
12: Ya no me viene el atleta a decir, deme usted un antiinflamatorio o deme un analgésico. No. Es determinar el tejido dañado y reconducir el tejido dañado a la normalidad. Y eso tiene que despertarlo al mundo, vosotros, los periodistas.
0: Qué cosas más difíciles, pero qué bonito lo cuenta siempre. Don Pedro Guillén, mil gracias por estar aquí en Radio Marca. Pocos premios le damos, hágame caso. Gracias de corazón. Yanela, ¿algo más?
13: Nada.
0: Dar las gracias a la clínica.
13: Yo nada más, que el doctor Guillén no se vaya, que mientras vais hablando y presentando a los siguientes invitados, tenemos que volvernos a hacer la foto, doctor.
0: Venga, pues perfecto. Ahora se va a hacer aquí la foto con también Yanela. Y ahora nosotros vamos a seguir aquí al lado de Yanela Clavo.
3: ¿A dónde vamos?
0: Ahora nos vamos a ir, ¿sabes dónde? Es que yo veo aquí que ya llevamos un rato importante de gala. Sí. Creo que está quedando curiosa. ¿Sí? ¿Eh? Luego le preguntaré a mis papás que están en el cielo. Les mandaré un mensaje y le diré, ¿hemos quedado bien? Y me dirá mi padre, chapo. Y digo, vale, perfecto. Pero tenemos que hablar de fútbol también a continuación, ¿eh?
3: Un poquito, sí.
0: Tenemos que hablar mucho de fútbol, ¿por qué? Pues porque las alegrías que nos han dado esta gente tan maravillosa como las que tenemos aquí hoy, en el día de hoy, merece mucho, mucho la pena. Tú pensabas que ya nos íbamos ahí, ya estabas como loco con la barra libre y todas las cosas, pero no es. Antes de nada, aquí hay un hombre al que admiramos todos, que tiene todos los premios habidos y por haber, que me dijo el otro día, yo voy, pero a mí no me dais ningún premio. Digo, vale, digo, algo haremos, pero no. Don Vicente del Bosque, al que por él yo pido un fuerte aplauso para don Vicente. Claro que sí. No le vamos a hacer subir de momento. De momento no le vamos a hacer subir, no. Toribio, con que se levante nos vale. Qué buena planta has tenido siempre, Vicente.
14: Bueno, el ser alto no significa tener buena planta.
0: No te digo. No le voy a dejar a Toribio que pregunte. Toribio, pregunta tú, que eres el de la selección. Raúl Varela, tú sois los hombres de la selección.
15: Bueno, yo a Vicente me quedaría aquí hablando mucho de actualidad, pero... Lo que más me ha gustado de Vicente, que desde que empezó Radio Marca, bueno, iba a decir presumir de que escucha Radio Marca, queda un poco presuntuoso, pero no se ha escondido, que ha escuchado Radio Marca. Y la verdad que eso es para esta casa un orgullo, Vicente.
14: Escucho Radio Marca y casi todo es bueno. Casi todo.
15: Pues por ahí va mi pregunta. Yo quería hacer tres preguntas.
14: Puedo contestarte casi todos.
15: No, pero que esa pregunta le va a caer, que se habla mucho de la exigencia del Madrid, aquí tenemos mucha exigencia, y yo quería, pues eso, hablar en pasado, presente y futuro, tres preguntas rápidas. Mirando un poco al pasado, ¿cuál cree que es la clave del éxito de Radio Marca en estos 25 años y que goce de tanta salud?
14: Bueno, yo creo que tenéis una parte importante vosotros, sin ninguna duda. Lo hacéis muy, muy bien, entretenéis, dais información... Opináis del deporte y yo creo que estamos todos encantados y no sabemos estar sin Radio Marca. Yo soy hombre de radio y hombre de periódico, aunque ya también el periódico está un poco jorobado.
15: Quería preguntarle ya en clave presente, ahí está Javier Amaro, director de contenidos de Radio Marca y fue su biógrafo, ¿no? En su día, oficial.
14: Fue uno de ellos.
15: Sí, sí. Este fue el que puso, este como el trabajo en grupo, el que puso el nombre y poco más.
14: Bueno, me lo haría.
15: Buen currante. Nada, quería que le dijera qué corregiría de Radio Marca, en qué fallamos, en qué le gustaría que mejoráramos, desde su punto de vista, más analítico, más crítico, que ya esto está quedando un poco almibarado con tanto elogio.
14: No, estoy bien. Ahora mismo no estoy en un sitio y tengo el conocimiento exacto de todo lo que ocurre en Radio Marca. Pero me gusta todo. Desde por la mañana, cuando voy a llevar a mi hijo Álvaro a trabajar, lo primero que hago es poner Radio Marca. Oye, y hay que estar informado. Y luego, pues, Vicente, que lo habéis puesto, le lleváis de lado a lado, de media por la mañana, por la tarde, en fin.
0: ¿Es así?
14: Y David también. David tiene tranquilidad para... Yo creo que le gusta, además, que se metan con él. Yo creo que lo pone... ¿Es así o no?
3: Sí. ¿Qué? No te he oído.
0: Que le guste, te gusta que se metan contigo.
3: Sí, no me importa, claro. ¿No? Tengo aguante.
14: En fin. Bueno, y además hay que darle también al oyente que pierde un poco de tiempo en decir lo bueno que sois.
15: Y de cara al futuro, ¿qué le gustaría que contara Radio Marca? Si le hace especial ilusión que contemos algún acontecimiento, ya sea a plazo inmediato, corto plazo, medio plazo.
14: Estamos ante un mundial fantástico que le va a ser seguro y que tenemos una selección que es la esperanza de todos.
15: Porque, por ejemplo, que contemos las selecciones del Madrid, mejor no, ¿no? Mejor el mundial.
14: No, yo, mira, si llevo a gala en mi vida, he sido 36 años de un mismo club, de una misma empresa, y lo llevo en mi corazón, pero no tengo palabras malas hacia nadie y nada. Yo creo que me gustaría en estos momentos que el ex siempre es peligroso. En mi caso trato de ser un mejor ex.
15: Don Vicente del Bosque, un fuerte aplauso para él.
0: Toribio, Miguel Ángel, ¿no te sientes? Porque antes de dar paso a los invitados, a los que nos han hecho también tan felices consiguiendo campeonatos del mundo de fútbol, tanto de hombres como de mujeres, allí veo a Manolo Saucedo, que es el principal artífice, la primera voz que sonó en Radio Marca. Y Manolo Saucedo hace 25 años pues tuvo la visión de verdad de decir, oye, habrá que contar grandes cosas, lógicamente. Y yo no sé, y aprovecho para saludar a nuestro Manolo Saucedo, yo pido un fuerte aplauso para Manolo porque es lo más grande que hay. Manolo, buenas tardes.
16: Muchas gracias.
0: Que yo tenía que darte un pasito breve, pedirte simplemente que si, pregúntate, ¿tú te imaginabas hace 25 años que Radio Marca iba a llegar donde ha llegado y te imaginabas que España iba a contar, que gente tan maravillosa como Jesús Navas, como Olga Carmona, iban a cantarnos y contarnos y ofrecernos los campeonatos del mundo que han ganado en fútbol? Es que yo no sé si tú... Mira que tú eras valiente, ¿eh? Pero pensar eso...
16: Qué valientes éramos, de verdad. Qué bonito era aquel Marca, como es el actual Marca. Y qué valor, porque en aquel momento la radio tenía unos protagonistas muy definidos. García, José Ramón. Y Radio Marca salió con Radio Marca sale a ganar. Y el estar aquí significa que hemos ganado todos y estáis ganando vosotros cada día. Qué bonito, la verdad que estar aquí se me despierta el monstruo de periodista, aunque estoy ahora en otras funciones, pero recuerdo tantos momentos, los que habéis recordado aquí, cómo salió aquel primer día, los días siguientes, y qué bien lo estáis haciendo día tras día, porque fue fácil ponerlo en marcha, pero mantenerlo día a día, digo, menudo lío les metí a estos chavales, ¿eh? Menudo lío les metí. Enhorabuena a todos.
0: Manolo, mil gracias. Y ya que estás ahí, Tori, haz un poquito con Paco García Caridad, al que tengo yo que darle las gracias de corazón, sobre todo por estar aquí. Estás al lado de Paco y de Edu García, dos de nuestros últimos directores, y ya quiero que preguntéis ahí, mira, a Paco darle las gracias, porque a Paco me dio la oportunidad de estar en el momento más importante que yo he vivido en mi vida, aparte del nacimiento de mis hijas, que fue estar en Sudáfrica. Así que, Paco, gracias de corazón. Y a Edu García por permitirme seguir dando guerra. Así que a los dos gracias por hacer de esta radio algo que ya la gente nos conoce, formamos parte de su vida, y yo creo que tenemos que estar muy orgullosos de lo que hemos hecho y de lo que vamos a hacer. Así que gracias de corazón. Y ahora tú di lo que te dé la gana y Edu también.
17: No, yo muchas gracias a vosotros, a todos vosotros, y para mí también es un día muy emocionante este de hoy, porque insisto, son 25 años que parece que no es nada, pero es mucho, ¿no? Yo lo que me encontré fue con un grupo de, primero, de buenos periodistas, porque son buenas personas. No se puede ser buen periodista si no eres buena persona. Y un grupo de gente apasionada, enamorada, comprometida y entregada, sin mirar horas, sin mirar el tiempo, simplemente dedicados a desarrollar su pasión, ¿no? Con ese paraguas de Marca, como decía Manolo, y con el aprendizaje del oficio de la radio, que como decía Miguel Ángel Quintana antes, efectivamente no cambia nunca. Es decir, siempre hay alguien que tiene que contar algo a través de un medio. Y eso es lo básico. Y vosotros lo estáis haciendo, y lo estáis haciendo muy bien. Y además, ahora que veía a Chitu y he visto un referente de los jóvenes de ahora, con tanta frescura y con tanto nivel de poder comunicar, ¿no? Y eso te aviva mucho más y te aprieta un poquito todavía, te saca el corazón y el músculo del periodista. Así que muchas felicidades, y para mí es el agradecimiento hacia vosotros por esa entrega y ese compromiso, y que estáis transmitiendo a todas las nuevas generaciones que van llegando. Así que muchas gracias y enhorabuena, por supuesto, a todos los deportistas, porque lo que hemos hecho ha sido contar el éxito del deporte español.
0: Pues fíjate.
17: Y esa suerte es la que hemos podido tener, ¿no? Porque fíjate todo lo que se ha conseguido desde el 2001 hasta el 2026 y lo que se conseguirá. Así que muchas gracias a vosotros.
0: Gracias a ti, Paco.
17: Muchas gracias por invitarme.
0: Gracias a ti, Paco, siempre. Edu, no sé si tienes que decir algo cortito y al pie, una cosa...
18: Iván, buenas tardes, felicidades. Buenas tardes. ¿Quiénes son esos de Transhuesos? ¿Quiénes son? ¿Se os parecen a vosotros?
0: El que va de judo, yo me he puesto de judo para hacer homenaje a Alejandro Blanco.
18: Ah, que sois vosotros. Felicidades a la...
0: De judo por él.
18: Felicidades al fotógrafo.
0: Es que es algo de... un poquito de inteligencia.
18: Felicidades Radio Marca por estos 25 años y a por más. Sois un orgullo, sois referencia, sois historia de la radio en España, que a veces se dice pronto, sois historia de la radio en España. Y solamente sentir el orgullo de haber formado parte durante 15 años de esta gran familia. Es mi casa, es mi familia y os quiero mucho, nada más.
0: Gracias, Edu. Bueno, luego seguimos con alguna cosita más. Gracias, Tori. Oye, nos vamos con una de las cosas, vamos, uno de los momentazos más grandes que hemos vivido.
3: El documento que más ha repetido en la historia de Radio Marca.
0: Probablemente. Yo creo que no ha sonado nada tanto como ese gol, ¿eh? ¡Qué barbaridad! Bueno, pues es una maravilla tener la oportunidad a esta hora de la tarde, nada más y nada menos, que de pedirle a Raúl Varela, que fue el hombre que cantó el gol de España en Sudáfrica, que suba con nosotros, y le pedimos también que suba a don Jesús Navas, leyenda de nuestro fútbol, que estuvo en esa jugada y que da gloria bendita. Jesús, por favor. Que saluda al seleccionador.
19: A buscar a Torres.
0: Don Vicente del Bosque.
19: Larguito para Torres. Larguito para Torres.
0: Esa
19: larguito
0: narración.
19: Para Torres. La quiere Iniesta. Taconazo bueno para Fábregas. Entrega y el autopase. Vamos a buscar a Torres Navas. La quiere Iniesta solo por el segundo palo. Había fuera de juego para Iniesta. Rechace Fábregas. Pase para Iniesta. Ven fuera de juego. Iniesta. Gol. Gol. ¡Gol!

0: ahí se puso como loco nuestro Raúl Varela. Raúl, entrégale por favor el pedazo de premio Patrimonio del Deporte a Jesús Navas. Jesús Navas, que le vemos ahora y está para jugar, ¿eh? Ha engordado 100 gramos. ¡Qué barbaridad! Puerta que me verás, Jesús, por favor. ¡Qué barbaridad! David.
1: Mitazo, ¿eh?
0: Mitazo total, no me digas que no. ¡Qué grande, don Jesús Navas! Raúl Varela, buenas tardes.
1: Buenas tardes.
0: ¿Qué pasa?
1: Aquí echamos el rato.
0: ¿Cuántas veces hemos escuchado el gol?
1: Yo muchas, pero Jesús nos confesó el día de su última entrevista como internacional, justo en la víspera de la última rueda de prensa que gentilmente le cedieron sus compañeros en Alemania, contó en Radio Marca. Por cierto, quería agradecer a Antonio Sanz, que es una de las personas que más ayuda en la sombra a Radio Marca y que hoy ha hecho posible que esté Jesús aquí con nosotros. Contó que casi todas las semanas de su vida en algún momento veía el gol.
0: Sí.
1: O escuchaba el gol o hacía algo con el gol. Siempre le aparecía el gol en algún momento de su vida, cada semana.
0: Jesús, buenas tardes.
2: Buenas tardes.
0: Qué alegría me da verte. Estás hecho un pincel,
2: muchas
0: ¿eh?
2: Muchas gracias, enhorabuena.
0: No, muchas gracias a ti por lo que nos diste y la verdad que fue una auténtica maravilla. ¿Cuántas veces, decía Raúl eso, todas las semanas te ves el gol?
2: Sí, yo creo que con los niños es que es una locura. Es el sueño de un niño, poder ser campeón del mundo y bueno, con esa selección, con el míster, hicimos un grupo humano increíble y eso se notaba.
0: David.
3: ¿Por obligación ves la narración y el gol o porque te aparece en esta época de redes sociales? O sea, ¿lo buscas o te llega?
2: Bueno, pongo la final y lo veo todo. Veo esos minutos finales que hasta que llega el gol, que es la locura de todo, el sueño de todo el país conseguido y bueno, todo lo que disfrutamos.
0: Dentro de nada se verá otra vez, 11 de julio, pues fíjate.
1: Me ha sorprendido, porque está quedando aquí esto, como que Radio Marca es muy madridista, solo hace falta ver el casting de presentadores hoy de la gala.
0: Nosotros viendo, somos de la selección española, Raúl.
1: Estáis viendo todas muchas cosas
0: Ortega, de la selección
1: a una leyenda del Sevilla, eso es indiscutible, le prometí a su hijo Romeo que iba a decir algo que es obvio y evidente, todo el mundo aquí, incluso los del Betis, quieren a Jesús Navas. Es el futbolista con el mayor y mejor palmarés con la selección española, ha ganado un Mundial, ha ganado dos Eurocopas, ha ganado una UEFA Nations League, y además de todo ello, David, pensé que se lo ibas a preguntar, porque sí, lo ha reconocido públicamente, ha sido el gran error en la carrera de Pep Guardiola, por dejarlo escapar antes de tiempo el City.
3: ¿Pero te dejó escapar o tú ya tenías ganas de salir de Inglaterra?
2: No, él lo dijo que había se había equivocado, porque luego me ha llegado un momento muy bonito en la selección con el Sevilla y él siempre me lo comentó que no esperaba que siguiera ese ritmo y jugando con esa viveza todavía. Y bueno, yo creo que es de agradecer porque Guardiola es un entrenador increíble.

0: año o cinco fueron una locura. Y bueno, en la bici he encontrado algo que me apasiona, no tiene impacto y bueno, disfruto ahí.
1: Fíjate, cuando hablábamos me decía Raúl, el palmarés es increíble. O sea, me quemas. Hablabas del City, el City tiene también una Premier, tiene dos copas de la Liga, pero luego con el Sevilla, pues fíjate, 8 títulos, 4 Europa League, 2 Copas del Rey, 1 Supercopa de Europa, 1 Supercopa de España, aparte de lo que has ganado con la selección española, que es un Mundial, 2 Eurocopas, 1 Nations. Es que yo no sé qué premio no has ganado, Jesús Navas. Esto es cuando hablamos con Vicente del Bosque, ¿qué premio no le han dado? Si somos cofrades de Santoña, igual que nuestro Juan Ignacio Gallardo, director de marca. ¿Qué premio te falta por ganar, Jesús?
0: Bueno, sobre todo yo siempre lo digo, es lo que me han inculcado, es lo que me ha hecho llegar hasta aquí, no haber cambiado nunca. Yo creo que eso es un premio y bueno, el tener el cariño de todo el mundo, yo creo que eso es lo más bonito. Y cuando he terminado ese último año ha sido increíble en todos los estadios y recibir ese cariño, voy a estar siempre agradecido a todos.
1: Premio también, es, recuerdo el premio Pura Sangre del Salón Internacional del Caballo de Pura Raza de Sevilla. Es que me tocó hacer el programa y me acuerdo que llamamos a Jesús para celebrarlo. Pocos premios te dan a ti, Jesús, por favor, desde luego que sí. Varela, ¿alguna curiosidad de cara al Mundial que tenemos aquí a la vuelta de la esquina? ¿Qué hacemos?
2: Bueno, no sé.
1: ¿Que va convocado en los 55, no?
2: No, él ya no quiere, él ya está ahora ya con la bici. Además ya dejó su último servicio, creo que es muy de elogiar porque es algo ya muy comentado, lo recordará Vicente, que los 4 jugadores que participaron en la jugada del gol, que arrancó con Navas, continuó con Iniesta, Fábregas, Torres y el remate finalmente de Iniesta, llegaron lesionados al Mundial y acabaron allí por recuperarse y bueno, pues esforzarse, sacrificarse y bueno, todos recordamos sus problemas de cadera, también el famoso pisotón que se llevó justo antes de tener que marcar a Kylian Mbappé en aquella semifinal donde Dani Carvajal estaba lesionado. Y la verdad es que bueno, pues que el reconocimiento que tuvo por parte de sus compañeros fue bonito y que le acredita pues como lo que es un gran tío.
1: Muchas gracias. Toca soñar, digo yo ahora.
0: Sí, estamos con toda la ilusión del mundo. Venimos de ganar la Eurocopa, conseguimos también la Nations League hace unos años y
2: no sé, bueno, si va a meter pasta para comprar el Sevilla con Sergio Ramos, eso ya no lo sé, pero bueno, ya...
1: Hombre, de dinero no andará mal, digo yo. Pero oye, yo no sé, digo porque ahora como está la cosa complicadilla, ¿qué te parece que ha llegado Sergio? Sergio es un tío comprometido también con el equipo, ¿eh?
0: Sí, yo creo sobre todo que llegue, que tenga esa ilusión. Y Sergio todo lo que hace lo hace con ilusión y con ganas. Y yo creo que es importante que venga con esa fuerza, con esa ilusión. Y bueno, habrá que esperar a ver qué pasa.
1: Bueno, bueno. Última cuestión, le dejamos marchar también al bueno de Jesús Navas.
3: Le dejamos marchar porque tendrá prisa como toda la gente aquí.
1: Sí, tú te estás llamando, ¿no?
3: No, es que te veo, Vicente, que estás ahí de la que te pego. Digo, de aquí al final hay que...
0: Gracias.
1: Bueno, pues no te muevas mucho, Raúl Varela, mil gracias, porque Jesús Navarra ya pedí que se quede un segundito también.
2: Nada, aprovecho para meter la cuñita. Que nos vamos el día 6, bueno, el 4 estaremos en La Coruña, en Riazor, en España-Irak, ¿no? Creo que es el primer amistoso, el lunes da la lista Luis de la Fuente, va a haber alguna que otra sorpresa seguro. Y que el día 6 nos vamos primero a México, a Puebla, y luego ya a Chattanooga a acompañar a España, a ver si le damos suerte, ¿no?
1: ¿Tú eres optimista realmente? O sea,
2: sí,
1: yo recuerdo, fíjate, yo en principio recuerdo de Sudáfrica como si fuera mismo, y por eso le daba las gracias a Paco. Yo no pensaba que íbamos a ir y nos fuimos con el Molécula, nos fuimos Paco, nos llevamos, dice, no, al final, si llegamos a semifinales, viajáis. Y llegó el partido de Durban en Alemania con el gol de Puyol, y claro, ya nos quedamos.
2: Y casi se nos muere Miguelito, lo digo en serio, casi al celebrar el gol de Puyol, el famoso cabezazo, estuvo a punto de precipitarse con la celebración a la grada. Lo digo en serio,
1: Te ha pasado todo, Miguelito, bueno. Comerte la avispa aquella de marra, el perro, el Doberman, todo te ha ocurrido.
2: Me ha pasado un poco de todo. Pero sí, creo que tenemos opciones. No somos mejores que nadie, pero tampoco somos peores que nadie, y bueno, pues vamos a estar ahí. Tenemos un calendario asequible, así de primeras, y a ver qué pasa.
1: Gracias, Raúl Varela.
2: Adiós.
1: Ojalá nos los cuentes. Quédate conmigo, por favor. Le pedimos. Y claro, la alegría aquella fue increíble, pero la alegría que nos dio la selección femenina, ay, amigo, eso fue absolutamente increíble. Y nos lo cantó nuestro Pablo Parra. Y ahí estuvo nuestra Olga Carmona. Y aquí hoy el homenaje para ellos, como tiene que ser, aquí en Radio Marca. Por favor, les pido que suban con nosotros, tanto a Pablo como a Olga. Fuerte aplauso.
4: A ver qué viene Mariona. ¿Qué pase para Olga? Olga dentro del área, la pega. ¡Gol!
1: Sí, ganamos los mundiales siempre lejos. Sudáfrica, que cuesta una vida llegar allí. Sí, que cuesta otra vida llegar allí.
4: Corazón de España, corazón de Sevilla. Marca la selección, la primera estrella. Un poquito más cerca.
1: Gran narración de nuestro Pablo Parra y Olga Carmona, que nos dio una grandísima alegría. Por favor, siéntate ahí, al lado de a mí de David. Al lado de David. Pablo Parra, buenas tardes.
5: ¿Qué tal, Vicente? Buenas tardes.
1: Que esta tarde, mientras hablábamos un poquito, digo, luego cuando suba Olga, me hace mucha ilusión, porque no

0: conocían personas, me hace mucha ilusión. Y decían, joder, qué bueno el gol este, pero el bueno fue el de semifinales. Bueno, Parra, que... el bueno fue el otro.
1: Es que es verdad que luego tuvimos que sufrir, eso es el minuto veintitantos, sí. Y luego ahí tuvimos que sufrir mucho tiempo, pero claro, el de Suecia, que además nos habían empatado, y luego llega Olga, le pega ahí desde fuera del área un zambombazo. Celebré los dos, pero el de semis, o sea, a mí lo celebré más, ¿qué voy a decir?
0: Olga Carmona, buenas tardes.
2: Hola, buenas noches a todos.
0: ¿Qué alegría? Empezábamos cuando eran tardes. Ahora ya. Tampoco está siendo tan largo, ¿no? Una cosa suave. Ya sé que creéis que... Queda poquito. Que me hace mucha ilusión que lo que tú nos diste, la alegría que nos dio la selección, fue increíble. Eso cuando eras pequeñita lo soñabas en tus mejores sueños, ¿o no?
2: Bueno, la verdad que no. Incluso mi madre se oponía un poco, ¿no? Que empezase a jugar a fútbol. Me intentó llevar a todos los deportes posibles y ya vio que no conseguía el objetivo hasta que empecé a entrenar con mis hermanos. Y bueno, hasta que llegué a las categorías inferiores de la española, no me creí que podía llegar a algo, ¿no? Empecé en el Sevilla femenino muy pequeñita y poco a poco dando pasos hasta llegar hasta donde estoy hoy.
0: Fíjate, ya era al lado de Jesús Navas. Soy lo mejor. Sevilla tiene un color especial y en este caso más una zurda, una diestra, maravilloso.
2: Hay mucha calidad,
0: ¿eh? Jesús, que tiene, fíjate qué equipo tiene la selección femenina. ¿Cómo es Olga Carmona? ¡Qué maravilla! Ahora en el Paris Saint-Germain te tenemos ahí. Venga, vamos con el Paris Saint-Germain siempre, también cuando juegas tú. Pero claro, ahora estamos con Pablo. Ahora hay que estar con el Barça.
1: Pues hay que tener claro, sí. Ahora el Paris Saint-Germain no juega, por
3: Olympique
1: desgracia.
3: De Lyon, ¿no?
1: ¿El qué?
3: Olympique de Lyon, ¿no?
1: Sí. Olympique de Lyon. Que hemos estado hablando antes y me ha dicho David que hay que ganar. Pues sí, oye, ojalá. Y la verdad que mira, pues ahora que esté aquí Olga hablando un poco de lo que han sido estos 25 años, yo me imagino que hace 25 años, Vicente, cuando empezó Radio Marca y empezó también el Atlético de Madrid femenino con Lola,
0: que siempre
1: nos lo recuerda, sí. Pues yo me imagino que la gente como Olga, que estaba en las categorías inferiores del Sevilla, quería ser como Jesús y había niñas que tenían referentes que eran solo hombres, y ahora pues que las niñas pequeñas sepan que también pueden ser Olga Carmona y que tienen de referente a gente que ha sido también campeona del mundo, pues yo creo que eso es una noticia fantástica porque es así, porque es una alegría enorme. Me imagino que Olga, tú creciste teniendo referentes masculinos, no sé qué sientes ahora cuando hay niñas que hacen colas para pedirte fotos y para hacerse una foto contigo y conseguir una camiseta.
2: Bueno, yo la verdad que no tuve esa suerte, ¿no? Y para mí es el mayor premio, el que ahora las próximas generaciones, los pequeños, las pequeñas, pues tengan esa referencia femenina también. Y nada, creo que es algo muy importante.
0: Que no, que hay que seguir soñando, que fíjate, que yo no sé hasta dónde quieres llegar, amiga mía. En Francia te cuidan bien, no comes igual que en Sevilla, ¿eh?
2: No, a ver, la comida la echo de menos, pero no me puedo quejar, la verdad que me cuidan mucho.
0: No te puedes quejar, ¿no? Oye, y cuando oye lo del Sevilla, de Sergio Ramos y tal, tú que te toca también un poquito de patata, ¿te parece buena idea?
2: Pues hombre, yo con todo lo que he vivido antes y que me conoce, pues sabe que es algo que me ilusiona mucho, ¿no? Sergio Ramos es un referente y bueno, yo como sevillana y sevillista, pues encantada.
0: ¿Cuál era tu ídolo de pequeño?
2: Bueno, uno de mis principales referentes fue Marcelo, cuando jugaba en su época en el Madrid, Navas. Que no porque está aquí, pero... No sé, y Cristiano también.
0: Bueno, pues nada, Pablo Parra, que sigas contando y cantando los goles de la selección española y que Olga siga dando guerra, marcando goles todo el equipo, que tenemos un equipazo.
1: Tenemos
0: balones de oro ya femeninos, o sea, una cosa que,
1: sí.
0: Que oye, que la gente, que ya es habitual, es que ganamos, es que lo ganamos, es que es así.
1: Bueno, y tenemos otro partidazo ahora, Vicente, contra Inglaterra en el horizonte y sí, antes hablaba Pepu de lo que costó llegar a Saitama. Pues lo que costó llegar a Nueva Zelanda y a Sydney, que hicimos no sé cuántas horas de avión y nada, la verdad que mira, en estos 25 años ha crecido muchísimo el fútbol femenino. También creo que, o sea, no es por sacar pecho de Radio Marca, pero somos de las pocos que han retransmitido desde el principio y también con Menayo, ¿no? Que apostó por el fútbol femenino cuando...
0: Abrazo a David Menayo, que lo hace
1: casi,
0: muy bien,
1: casi no apostaban ni ellas, ¿no? Que empezó a contar cosas del fútbol femenino y ojalá que podamos conseguir más cosas. Nos falta una fotito ahí en las sí. Medallas, Olga, que se nos quedó ahí en la esta, pero a ver si en los próximos nos puede caer, ¿no?
2: Esperemos que sí.
0: Hombre, vamos bien, Mundial, Nelson, vamos poquito a poco. Solo una cosa, de aquel Mundial, ¿qué imagen te guardas para el recuerdo?
2: Bueno, yo lo he dicho antes en una entrevista, no me quedo solo con la final, me quedo con todo el torneo, ¿no? Veníamos de momentos muy difíciles con la selección y creo que fue un hito, ¿no?, lo que conseguimos. Y me quedo con el torneo que hicimos, con todo lo que disfrutamos y con lo todo que nos, o sea, con lo mucho que nos unimos en aquel torneo.
0: Oye, aprovecha, Jesús, cuéntanos algo que no hayas contado nunca del día de la final. Algo que no hayan contado nadie. Una cosita de esas que pasan en el interior del vestuario.
1: Bueno, no sé, no. Yo...
0: Eres muy prudente, Jesús.
1: No, sobre todo yo creo que la clave era como un grupo humano increíble con un entrenador que transmitía eso, esa humanidad, y eso fue clave para conseguir el éxito, que dentro y fuera pues íbamos a una y éramos amigos ahí dentro.
0: Pues eso es lo bonito. Que muchísimas gracias, que felicidades, Olga, gracias también, felicidades, Jesús. Os voy a pedir que os pongáis ahí un segundito una fotografía con vuestro premio a dos campeones del mundo, Pablo Parra. Mientras hacen ellos la foto, por favor, aquí, poneros aquí en el medio. Y vamos rematando. Pablo Parra, pues nada, que sigas cantando muchas cosas.
1: Ojalá que así sea, Vicente.
3: ¿Tú vas para la final de Champions, no?
1: Sí, voy mañana.
0: Va mañana.
1: Entro en Despierta San Francisco.
0: Un poquito más para el centro, fenomenal. Mientras yo voy contando, ¿eh?, que estamos aquí en la Radio del Deporte, que estamos en Radio Marca, que estamos retransmitiendo también para que todo el mundo lo pueda seguir, y lo hacemos también a 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Oye, pues ya vamos llegando al final. Ya llega la gente ya va pidiendo un poquito, hace un momentito de, oye, una cañita, un vino español, esas cosas.
3: Sí.
0: Antes de nada, el que siempre cierra los eventos, los actos aquí, es don Alejandro Blanco, y al que le pido, como siempre, de corazón, aparte de dar las gracias, que suba con nosotros, porque ya forma parte de Radio Marca, es padrino de mi programa,
3: casi.
0: Nos abre las puertas de su casa, de par en par, que vamos a decir, don Alejandro Blanco, presidente del COE. Que lo puede hacer en el atril, sentarse, lo que quiera, pues para eso es el jefe y el dueño de la casa. Lo va a hacer en su atril. Aquí. Se encuentra más cómodo. Es como cuando juega por la banda, pues juega mejor por la derecha que por la izquierda. No me metas en líos, que te veo venir.
4: Buenas tardes a todos, querido Juancho, queridos amigos. Pensaba que hoy estamos haciendo un máster. Hemos venido al COE, a una gala, y han pasado 25 años de historia por delante de nosotros. Con los verdaderos actores que son los que reciben los galardones y con las personas que lo han contado. Entonces, sin ninguna duda, esta es una tarde inolvidable. Pensaba que una de las frases que más me ha impactado de Pierre de Coubertin es cuando hablaba que si no hubiese comunicadores, si no hubiese periodistas, jamás habría espectadores en los estadios, en los acontecimientos deportivos. Esto lo dijo hace 126 años. Estoy seguro de que si hoy pudiese levantar la vista y viese la importancia que tiene la prensa, la comunicación, sin ninguna duda diría que se había quedado corto. Yo creo que él, sin saberlo, ya pensaba en Radio Marca. Voy a ser muy breve, pero antes de nada quiero hacer una consideración. No voy a ser objetivo, porque no quiero ser objetivo. Entre otras cosas, porque para mí Marca ha tenido mucha importancia. Con el Marca periódico aprendí a leer. Todo el mundo me recuerda con el periódico debajo del brazo en mi ciudad, en Orense. Y con el Marca la radio tuve la oportunidad de tener muchas conversaciones con Manolo cuando había un sueño que se creaba algo que no había y que transmitía esa seguridad, ¿no? Yo creo que sin ninguna duda estos 25 años habéis contado el deporte como nadie, con conocimiento, con compromiso, con pasión y sin ninguna duda con una gran cercanía. Y sobre todo respetando los principios del periodismo. Yo algo que me impactó, y nunca se lo he dicho a los dos, cuando llegué a la Federación Española de Fútbol de Judo en el año 93, en el año 94 tuve una reunión con vosotros para que nos ayudaseis, y hablabais de que queríais siempre defender un periodismo positivo, hablar de lo positivo del deporte. Y eso es lo que habéis hecho en estos 25 años, bien sea a través del papel, bien sea a través de la radio. Con vuestra voz habéis conseguido que la gente vibre, que la gente viva, que la gente llore, que la gente se ría. En resumidas cuentas, habéis alegrado a toda la sociedad. Y eso es uno de los grandes valores que nosotros defendemos desde esta casa. Si hablamos de resultados, sois capaces de cantar los resultados cada día. Si hablamos de los auténticos protagonistas, sois capaces de contar sus historias, de compartir sus heroicidades, de convertirles en leyenda. Pero si hablamos sobre todo de la importancia social que tiene el deporte, sois capaces de dinamizar a toda la sociedad. Hemos visto imágenes impresionantes del Mundial de Sudáfrica. Yo creo que ninguno de los que jugaron el Mundial con Vicente y todo su equipo, los jugadores, o incluso el Mundial de las Chicas, pueden dimensionar lo que significó para España esa victoria. Recuerdo, Vicente, a la vuelta del Mundial, millones de personas en la calle con la bandera de España y recordáis con la cara pintada y cantando el Sois Español. Y eso se consigue viendo las imágenes y escuchando a los auténticos narradores, aquellos que ponen capacidad, conocimiento, compromiso, aquellos que entienden el deporte y aquellos que entienden que a través del deporte estamos haciendo una mejor España. Hoy festejamos 25 años. Yo no sé si vosotros queréis estar, pero yo quiero festejar los 25 siguientes. Entonces os invito a todos a que dentro de 25 años podamos seguir compartiendo estos momentos excepcionales y que durante este camino seamos capaces de seguir defendiendo a través del deporte a España. Y para defender a través del deporte a España necesitamos a los comunicadores que se lo trasladéis a toda la sociedad. Y en eso y en otras muchas cosas, Radio Marca es un gran ejemplo en España y en el mundo. Enhorabuena a todos.
0: Muchas gracias, Alejandro. Le voy a pedir a Alejandro que no se baje. Le voy a pedir a Juan Ignacio Gallardo que suba porque tenemos una pequeña sorpresa para...
4: Espera, fíjate,
0: más sorpresas. Déjame, esto es maravilloso.
4: Déjame medio minuto.
0: Por favor.
4: Juancho, me gustaría entregarte una distinción, más que una distinción, un recuerdo del Comité Olímpico Español. Para que cuando lo tengáis en Radio Marca, en Marca, en donde queráis, recordéis siempre el apoyo, el aplauso, digamos, la fraternidad, la amistad y el cariño que el mundo del deporte tiene hacia todos aquellos que hacéis el deporte grande. Muchísimas gracias de corazón.
0: Y este va a ser un momento precioso porque esto no estaba previsto, bueno, no lo sabíamos, es lo que se llama una sorpresa. Un aplauso también para Juan Ignacio Gallardo, director de Marca, y Alejandro Blanco, presidente del Comité Olímpico Español. Pues espérate, Alejandro, porque hay otra cosa. Tengo un mensaje para ti, que te acuerdas de Jesús Puente, tengo un mensaje para ti, pues ese tengo, mira.
3: Va a ser muy bonito y muy deportivo.
0: Qué bueno, podríamos haber hecho como el intercambio
3: Sí, un intercambio de banderines, ¿no?
0: De banderines.
3: Alejandro, de nuevo agradecerte que nos abras siempre las puertas de tu casa y yo ya para poner el punto final a la gala, deciros a todos que los que hacemos Radio Marca actualmente estamos muy orgullosos de todos los que habéis hecho Radio Marca a lo largo de la historia. Y también estamos muy agradecidos a todos los protagonistas que han pasado, son cientos y cientos y cientos por los micrófonos de Radio Marca. Hoy hemos tenido aquí una pequeña representación de deportistas, también tenemos varios presidentes de federaciones, Felipe, Miguel, tenemos a David Zaganzo, el presidente de la AFE, Vicente del Bosque, entrenadores, y la verdad es que nos gustaría dar este premio a todos. Como no podemos darlo a todos, yo creo que no hay mejor figura que tú, Alejandro, que representas el deporte español, que has puesto en órbita al deporte español, y en nombre de todos los deportistas queremos entregarte a ti, en nombre de Radio Marca, esta distinción, este reconocimiento, este premio, con nuestro agradecimiento y con nuestra enhorabuena por todos los éxitos.
0: Esto normalmente se hace al principio de los partidos, intercambio de los banderines. En este caso, dos premios maravillosos. Y no vayáis, no vayáis todavía, porque ya prácticamente va a llegar siendo. Pero quiero que seas tú el primero, que te voy a ya regalar al hombre. Tenía yo ganas, por favor. Porque ahora, para terminar el evento, tenemos una pequeña sorpresa para todos los que han formado parte y toda esta gente maravillosa, que han estado con nosotros y que han recibido ese premio Patrimonio del Deporte. Y los amigos de... pues, ¿qué quieres que te diga? Amigos nuestros de toda la vida que han querido de Fútbol de Monzón tener un detalle, esa gente que nos acompaña con esa tienda de deporte tan espectacular, de hacer una pequeña... Pues una camiseta un poquito retro. Y esto a mí me gusta porque estas cosas quedan siempre muy bien. Y esta camiseta con... hombre, esta te la pones tú y te queda perfectísima. Ahí, pósalo, pues. Y era lo mínimo que teníamos que hacer. Y no os bajéis, por favor, porque yo voy a llamar también para que suban. En este orden, voy a subir, voy a mandar. Pepo Hernández, Juan Magán, Jorge Lorenzo, Susana Rodríguez, Pedro Guillén, Vicente del Bosque, Jesús Navas, Olga Carmona, Teresa Flores de Moeve, Noelia López de CaixaBank, Ses de Bode de Finisher, Pablo Delgado de la Fundación Sportium, Megan Davis de Acas, Gema Cuadrada en nombre de Onda y para terminar Isabel Guillén de la Clínica Centro, que van a ir recibiendo una camiseta, que oye, que queda bonito hoy, y aquí posamos todos con la camiseta y mañana esto en el Marca sale divinamente, Alejandro. Quédate con la camiseta y dejamos los premios. Ahora os van a ir entregando también al doctor Guillén. A ver, por allí. A ver. Vamos ubicándonos. Falta David. Falta David. Sí, ahí adelante. Vale. El doctor Raquel Farmacéutico, ¿no? Oye, muy bonito lo de la camiseta, ahora vamos a ir posando todos con ella. Ahora va a recibirlo también el doctor Guillén, la Clínica Centro. Y esta fotografía mañana en el Marca va a quedar como muy de equipo, que eso es lo que pretende ser, siempre ha pretendido ser Radio Marca. La radio como el diario Marca de todas las aficiones. Así que, Isabel. Buen momentazo, ¿eh? Con esta alineación hemos llegado muy lejos. ¡Fuerte aplauso para ellos! Y gracias de corazón a toda la gente maravillosa que nos ha acompañado en este día tan especial para Radio Marca. A todos los compañeros, a todos los técnicos, a los productores, a los realizadores, a la gente de redes, los becarios, los directores de la radio. Hemos hablado con alguno. Sí, creo que estaba Felipe del Campo también por ahí, creo que iba a venir hoy. Le mando también un abrazo enorme a Felipe. Para toda la gente maravillosa que forma parte de la familia de Radio Marca, gracias de corazón. Y hasta dentro de 25 años, o 5, ¿no? Tiempo para la copa, para tomar un vino español. Se ponen, ahora se van a poner aquí en la foto también, fotos que no baje nadie para la foto, por favor. Hay otra foto también, Javier Amaro. Poneros por aquí con el premio, Javier. Que no baje nadie más, ¿no? Susana y Pepu. Espérate, suena, pico, aguantar un poquito, pues acá.

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Bueno, pues ven a hacer un poquito el post de esta gala de Radio Marca en el COE, ¿eh? A ver si aprende Israel Herraiz a decirlo bien, que antes ha patinado un poquito en esa previa. Eso ha sido al inicio de la tarde, esta programación especial que estamos teniendo en la radio del deporte. Acaba de terminar la gala que han presentado Vicente Vega. Ahora buscamos a David Sánchez, que creo que se ha quedado con ganas de hablar un poquito más y que nos cuente a ver qué le ha parecido esta experiencia en la que hemos escuchado en los micrófonos de Radio Marca a Susana Rodríguez, a Pepo Hernández, a Juan Magán, a Olga Carmona, a Jesús Navas, en fin, a todos los deportistas premiados en el día de hoy por esos premios Patrimonio del Deporte en la gala del 25 aniversario. Y ahora pues a trincar, ya estoy viendo por aquí a la gente. Nada más ha terminado la gala, no había dicho Vicente Ortega adiós y ya estaba colapsada la puerta del COE. Estoy viendo aquí a Obama ya con una cervecita, estoy viendo a Miguel Quintana, a Yegue Tinto, que bueno, habitual también en este tipo de eventos, digo, en el post. Estoy viendo por ahí al Bigotes también, en fin, todo el mundo pasándoselo bien, ya con cervecita en mano, trincando canapés. Creo que va a ser largo lo que viene ahora en este postgala. Enseguida empezamos a hablar con la gente, a ver si podemos también hablar con alguno de los deportistas. Enseguida estamos con todos ellos, pero primero me tengo que ir un momentito, un segundito a Publi y ya estamos con las conexiones. Despliegue absoluto, ¿eh? No hemos reparado en gastos aquí. No queda un rincón del COE por cubrir. Tenemos a un reportero en cada esquina para que no te pierdas nada de la fiesta que tenemos aquí montada en Radio Marca. Publi rápida

0: quieras. Y de las peores experiencias que recuerdo, ¿eh?
1: Bueno, yo recuerdo otro narrador de Radio Marca que tuvo que ir a evacuar, evitar un partido, porque ya la tortuga... Sí, sí, o sea...
0: ¿Se puede decir el nombre?
1: Hombre, a ver...
0: El apellido, a lo mejor por el apellido...
1: El apellido, hombre, no creo que nadie conozca a Escarabajano, no, o sea, quiero decir, es como no decir nada.
2: José... José, me tengo,
0: pero no lo encuentro.
2: Tengo que tirar publi un momentito.
3: Se la ha complicado la tarde.
0: Dejamos, venga, pues dejamos aquí el National Geographic y tú tira publi.
2: Tengo que tirar publi. Contaremos otra, no es el único, la de JL no me la sabía, pero algún día contaremos otra de otro reactor, un poco más escatológica incluso. Ya la contaremos. Vamos a publi un minutito y seguimos, venga.
0: Venga.
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2: F. Seguimos aquí en el posgala de Radio Marca. Me acaban de dar un cóctel de color azul que no sé qué narices es, pero la verdad es que no está nada mal. Mira, copresentador de la gala de Radio Marca. No, no, no hay nadie, no hay nadie. Te pones el picarillo, pero no hay nadie en el estudio. David Sánchez.
8: ¿Qué tal? ¿Cómo estamos?
2: Has estado excelso.
8: Está bien. Teníamos cuatro. Tú acuérdate que te pegó un meneito Bernabéu el otro día en la tribu y aún está tiritando. Oye, por cierto, muy bueno esto, ¿eh?
2: ¿Qué es? ¿Qué te has pillado?
8: La roja se llama Marca y la azul, la que tienes tú, se llama Radio. La bebida.
2: Ah, pues la han bautizado así, ¿verdad? ¿O me está pasando?
8: Lo he preguntado, digo, sí. Digo, me dice, ¿cuál te digo? Dame la de Marca que tiene mejor convenio. Digo, tú dame esa.
2: A ver, mejores trinques tiene, mejor convenio, pues bueno, aquí está. La gala, bien, sensaciones, dos horitas de gala. Te he visto apurado al final, te he visto...
8: Oh, es que decían, sobre todo no nos podemos salir del plan una hora, no, es que si no nos echan, no sé... No.
2: Mira, ¿qué tienes aquí? Ven aquí, Cerilla, ven aquí. Di lo que querías decir.
9: No, quería decir eso, que ahora es la gala de David Sánchez, ahora es cuando está hablando realmente David Sánchez.
2: Bueno, se ha dicho esto, pero, o sea, pocas palabras, pero destellos de calidad.
8: Cuatro toquecitos, es que yo soy un Berratti de la vida, o sea, apagadito, agazapado y soltar ahí cuatro paredes, esta es mi vida, ¿eh?
2: He visto desconexión con Del Bosque, que te ha hecho referencia y te he visto ahí desconectado.
8: Yo no oía nada, ¿oíes vosotros bien?
2: Sí. O sea, esto ni estaban, que se lo he contado yo, esto para la danza.
8: Yo te prometo que no escuchaba nada, a la gente, o sea, oía ruidos. Pero muy mal, o sea, yo supongo que en casa has oído bien, pero yo aquí no oía nada.
2: ¿Ha sido un barque o te has ofrecido tú a dirigir el Cotar?
8: No, evidentemente no me he ofrecido. Y de hecho, cuando me lo propusieron, que dije, ok, si hubiera dicho que no lo hago, porque ya me han pasado muchas veces. No sé por qué dije, ok, venga, vale, va. Y total, yo sabía que era un poco sentarme ahí, dar cuatro asistencias y aire. Yo sabía que Vicente Ortega es más del faranduleo.
2: En dos semanas hemos pasado de verte, de que entres en un teatro y te bajes una birra en el Teatro Capítulo, creo que fue, a ponerte al lado de Vicente Ortega y

0: y bueno, dirigir la gala de Radio Marca.
1: He pedido una cerveza, pero después me he venido abajo, me he dicho, no es el momento. Ya la he liado porque antes del programa he ido a entrevistar a Alejandro Blanco a su despacho, que tiene unos sofás cojonudos, y durante la entrevista se me ha caído la llave del coche. Y me he ido abajo, y cuando estaba abajo me han avisado, oye, tú tienes un... Me ha dicho la marca del coche, ¿tú tienes este coche tal? Sí, te has dejado la llave, tengo que subir, otra vez volver a hablar con Alejandro Blanco. Pero bueno, oye, ya está, ya ha pasado.
0: ¿Experiencia para repetir o aquí lo cortamos y aquí no?
1: Bueno, aquí lo cortamos. Ahora ya, venía porque digo, el coche nos pilla bien, de la radio nos pilla muy bien. Ese era un punto a favor. Teníamos parking, otro punto a favor. Me habían dicho que eran 40 minutos, que al final creo que no se han cumplido los... Claro, muy largo, ¿no?
0: Te está pillando últimamente muy cerca los eventos, 2 horas y pico, nos dice Villa, te está pillando. Últimamente los eventos así colectivos masivos de la radio te están pillando bien. Por hora, el otro día también coincidimos en uno.
1: ¿En cuál?
0: Bueno, en uno que no se puede contar, pero...
1: En un evento de la radio, no lo pillo.
0: No, el otro día estuvimos pues, en la puerta de la radio, mucha gente reunida, pues hablando de cosas
1: vale,
0: más
1: vale,
0: estuvo
1: vale.
0: Fantástico.
1: Lo pillo.
0: Bueno, David, pues a disfrutar, que sepas que la gente va a escuchar ahora tu entrevista con Alejandro Blanco, luego a las 11 te va a volver a escuchar en la gala, porque no hay futbolín. Imagino que a la hora de la repetición del futbolín se volverá a escuchar la gala. O sea, que hoy es la radio es tuya.
1: Escucharán a Vicente Ortega,
2: cuatro comentarios en la gala, ¿eh?
0: 4 comentarios dice por aquí. Bueno, pues David, a seguir trincando, ¿eh?
1: Cuidaros.
0: Mira, Villa, ¿dónde te pillo? ¿Que estás por ahí?
2: Mira, pues gírate y seguro que me ves. A ver, mira, estoy aquí con Fran González. Hola, Fran, buenas tardes.
3: ¿Qué tal, Pablo? Muy buenas.
2: Y con Sergio Torres, que solo viene aquí a tocar las narices. ¿Qué tal, Sergio? Muy buenas.
4: ¿Qué tal? Buenas tardes.
3: Sergio Sur.
2: Programó, ¿no? Y con Ángel Torres, ¿eh?
4: Sí, la verdad que sí. La verdad que hoy hemos hecho caviar radiofónico, que diría David Sánchez, que creo que ha presentado la gala, porque yo no le he escuchado hablar en toda la...
2: Yo tampoco. Un par de titulares de la entrevista.
4: Pues antes del sábado escucharemos y sentiremos, notaremos y leeremos noticias sobre el futuro de Bordalás. Y tiene varios fichajes encaminados. Y el presidente espera jugar en Europa la próxima temporada. Fran, ¿qué te parece?
3: No sé, iba a decir que no sé si he sentido más a Ángel Torres o lo he escuchado mejor.
4: Yo creo que lo has sentido, porque escuchar si no escuchaba...
2: Parecía una biblioteca esa. Venga, vamos a empezar con alguna anécdota. Sí, sí, claro. De momento estamos disimulando. Yo creo que Marcos nos escucha bien ahora mismo, ¿no?
0: Sí, de medio bien, pero 2 minutitos, claro, ¿no? Que hay otra publi, que venimos
2: claro,
0: ya petados.
2: Por cierto, ahora hay que hacer una valoración general con el director de contenidos, que yo creo que se está queriendo limpiar.
4: Ha alquilado el traje, porque yo he visto a Amaro, no he visto a Amaro con traje en la vida, pero... y yo esperaba que llevara las Air Max estas que lleva él siempre.
3: Sí, a mí lo que más me sorprende es el tupé, ¿cómo lo lleva? Porque siempre lo lleva en modo remolino tal, y hoy va bien peinadito, ¿eh?
4: Es verdad.
2: Venga, Fran, tu mejor anécdota en Radio Marca. Si te preguntan por tu experiencia en Radio Marca, ¿con qué momento te quedas?
3: Pues mira, me llevaron a... El sueño que vas a cumplir tú, Pablo, en los próximos días, que es narrar una final de Champions. Pues yo tuve el placer de hacerla in situ, lo que tienes es más veterano que tú. Fui a Turín.
2: Yo también voy a Oslo, ¿eh?
3: Sí. Fui a Turín.
0: Te preguntas por una experiencia y te la pasa por la cara.
3: Barça-Lyon, nueva era del Barça, tal. Bueno, pues al final, dentro de lo que cabe, a un chaval hace 4 o 6 años, pues le hacía mucha ilusión el hecho de que Radio Marca hubiera contado con él para ir a esa final. Pues bien. Minuto 5, sale Mbappé al Parque de los Príncipes.
2: ¿Sí?
3: Después de toda la movida que hubo con Mbappé. Resultado, narré 0 minutos.
2: Oh. Y de Sergio, precisamente los Juegos Olímpicos, supongo.
4: Justo te iba a decir, esos Juegos Olímpicos brutales que vivimos.
2: ¿Te sudó la frente alguna vez?
4: Más de un día me sudó la frente. Yo creo que estuvimos 10 o 12 personas ahí currando día y noche. Y creo, honestamente creo, que ha sido de lo mejor que se ha hecho en la radio. Y el grupo que hicimos ahí fue espectacular. Tanto técnicos, como redactores, como presentadores, todos. Fran no estaba, por cierto. ¿Dónde estabas?
3: Hombre, uno ya aprende y cuando el relleno culo aparece, pues hay que cogerse las vacaciones. ¿Qué te parece?
2: Hay muchas críticas con tus vacaciones siempre.
3: Sí, a ver.
4: Me consta. Yo lo que no entiendo es cómo un tío puede tener tantas vacaciones. ¿Cómo las acumulas?
3: Pues mira, me fastidié el cruzado. Una vez me operé de una fístula. Son muchas cosas, pero bueno, que hay gente que aprovecha mis vacaciones para el saltito, así que yo tranquilo.
4: Yo lo que quiero...
2: ¿A quién te refieres?
4: Lo de la...
2: No, pero habla claro, aquí no te escondas y señala a la gente.
3: Yo estaba produciendo un programa y volví y acabé sin programa y sin producción. Con eso te lo digo todo.
2: ¿Te refieres a Sergio Torres?
3: Puede ser.
2: ¿Algo que decir?
4: No, iba a decir que a ver cuándo se rompe la otra rodilla.
3: Mira,
0: hombre, sí, no.
3: O sea, te lo digo es en serio, cada 3-4 semanas le actualizaba cómo estaba.
4: Es
3: le decía, le guiaba. ¿Resultado?
4: Trepito. Mira, yo no le puedo ni ver a este tío, me cae mal. Es de los que peores me caen en la redacción, se lo digo aquí en la cara. Pero cómo se portó conmigo durante ese casi el año, estuviste 7-8 meses, la verdad que dice mucho de él. Ahora, tonto como él solo, ¿eh?
3: A ver, oye, no nos pasemos de disruptivos, que esto no es el futbolín.
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14: ¿tiene
13: en el
14: vuelo?
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0: Venga, vamos a seguir aquí con el mamoneo. La segunda parte de la gala de Radio Marca. Está Pablo Villa con el capo. Nos han obligado a hacer esta, ¿eh? Dale, Villa.
1: Nos han obligado. Esta entrevista está impuesta por concretamente el propio director de contenido. Vamos a sobarle un poquito el lomo, no te rías, Sergio. Javi Amaro, ¿qué tal? Muy buenas.
2: Hola, ¿qué tal? Muy buenas. Por favor, no digáis tacos. O sea, la gente no necesita escuchar vuestros tacos. Os aviso,
0: hemos pillado al chivato, Javi.
2: Como esto se va a escuchar repetido, lo volveré a escuchar.
3: Hemos pillado al chivato, que lo sepas, y nos lo ha confesado Roberto Gómez, nombre y apellido.
1: Ya el que está se chiva,
3: director de los tacos. Que no es que no el director escuche nuestro programa, es que se lo chivan.
4: O sea, Amaro, el traje es alquilado, ¿no? Porque yo no te he visto en traje en mi vida.
2: No, porque tengo que ir a Granada, que está aquí Martos, la semana que viene, y dice que tengo que dar un discurso. Y digo, pues ya, pues ni lo lavo.
5: Pero que la semana que viene es una feria lo que vamos a montar allí en Granada. Feria del deporte. ¿En serio? La feria del deporte.
4: ¿Ah, sí?
5: Sí, sí, sí. Por la mañana, patrimonio del deporte con las pizarras. Sí. Por la tarde, programa de Vicente Ortega. Y después la quinta gala Radio Marca Granada.
2: Pero es una feria porque...
5: Una feria.
6: Va a tener ya atracciones de feria, la copetilla para tirar, chocolate con churro, va a tener algodón de azúcar, va a tener todo lo que tú quieras.
1: Otro trinque, vamos.
2: Vale, pues...
1: Otro más para la colección, ¿eh? Este me viene... Llevas unas semanas de trinques entre Mallorca, Asablo y madre mía.
2: Me viene un poco mal porque Senovilla me ha dicho que solo puedo quedarme a dormir una noche.
5: Pero sí, yo tengo reservado noches para ti en el hotel, ¿eh?
2: Pues creo que es una solo al final, ¿eh?
1: ¿Por qué?
2: Porque hay recortes en esta radio, por lo que sea.
5: Sí, pero si encima Radio Marca no paga nada, si he buscado yo el hotel.
2: Tengo que ir una noche, tengo que madrugar, llegar a la pizarra, o lo que supone sería 7 de la mañana, 6 de la mañana, más o menos, 6 de la mañana, ¿no? Más o menos para llegar ahí.
1: O más.
0: Para esto no hemos escatimado despliegue, ¿eh? Para esto no hemos escatimado despliegue, macho. Uno en cada punta, niño.
2: Pues nada, pues
0: había la casa por la ventana.
2: Tendré que ir ahí. Era una pregunta del quiz, ¿eh?
1: Bueno, una valoración de la gala, Javi. Venga, no, espérate. Primero la respuesta institucional.
2: Ya ha dicho un taco. Jolín, no jode, ¿sabes?
3: Jolín.
2: A ver, que estamos muy contentos porque independientemente de todo lo que ha pasado dentro, que mucho no se puede contar, la gente está feliz. Es feliz en Radio Marca, son 25 años con un montón de compañeros que están por aquí, todos los directores de la casa que están por aquí, a los que por cierto se le ve más joven que cuando se fueron.
1: No todos, ¿eh?
2: Es verdad, no todos, falta uno, ¿no? Sí, falta uno, faltan dos. Y faltan dos, eso no te lo esperabas, ¿eh?
1: ¿Algo que decir de las ausencias, Pablo Villa? No hago valoraciones, vamos a dejar al... No interrumpas al director.
2: Bueno, que eso, que estamos muy felices de tener a tanta gente por aquí.
1: Me falta que me sujetes el micrófono, puedo yo solo.
2: Te lo prometo que es de formación profesional, o sea, me siento tan incómodo que me sujeten el micro, ¿sabes? Ni que yo no tuviese mano, pero bueno, no pasa nada. Y eso, que felicidad absoluta y que la gente está pasando un buen rato y reencontrándose con la radio. Mucha gente a la que no veíamos de hace no sé cuánto tiempo que está por aquí. Vosotros sois muy jóvenes, pero...
1: Bueno, cada vez menos, ¿eh?
2: Pero por aquí está Paco García Caridad, está Juan Arena, está Edu García por ahí, está un montón de gente que ha hecho... Estoy viendo Obama desde aquí, está Raúl Fuentes, gente a la que no vemos habitualmente y que hoy está con nosotros celebrando, y para nosotros de verdad que es un auténtico privilegio.
1: Ahora estás en el lado del jefe. ¿Quién ha sido el director que más te ha... no puedo decir un taco, te ha fastidiado?
2: Felipe. Para mí Felipe me llevó al límite de mi paciencia, ¿eh? Le mando un abrazo, no ha podido venir. Le tengo aprecio profesionalmente. Le escribí el otro día para desearle suerte de cara al Mundial. Y también le invité a la...
1: Suerte para Teledeporte también.
2: Suerte para Teledeporte. Le invité a la gala, no ha podido venir. Pero sí, fueron momentos convulsos, porque era nuevo, todo nuevo. Paco es una institución, yo cuando entré ya estaba.
0: Era una balsita de aceite, hombre, Javi.
2: Edu es mi hermanísimo, así que es imposible que lo pasara mal con él. Y luego Felipe, pues yo qué sé, Felipe pues vino con sus ideas, que por cierto, casi todas las he copiado, que están funcionando. Y claro, costó, a la gente le costó, a mí también me costó, ¿eh?
1: ¿Cuánto tiempo te ha costado preparar esta gala, Javi? Yo sé que te ha dado muchos dolores de cabeza.
2: Muchísimos, o sea, no os imagináis lo difícil que ha sido y lo poco que se parece a lo que imaginaba.
1: ¿Por qué?
2: Pues no sé, porque la imaginaba de una manera completamente diferente y ha salido así, ha salido muy bien, así que contentísimos todos. Y ha sido un programa de radio, que también es muy bonito, que en 25 años de historia lo celebremos con un programa de radio.
1: La última, valoración de las intervenciones de David Sánchez.
2: Muy pocas, muy cortas, nada de lo que habíamos ensayado, nada, absolutamente nada.
1: ¿Ha ensayado David?
2: Sí, ha venido a ensayar. ¿Sí? A las 12 estábamos aquí ensayando, ¿eh? A las 12 iba...
1: Yo a las 12 estaba en la radio y David estaba allí, ¿eh?
2: No, a las 12 menos 10 nos hemos cruzado en el pasillo, a las 12 y 10, 12 y 20 estaba aquí. Bueno, a lo mejor me equivoco.
1: Un director que miente.
2: No, 20 minutos más tarde, no sé, pero hemos estado aquí ensayando, hemos hecho la gala entera con David Sánchez y... Pues yo qué sé, yo creo que esas, hay un par de cabezadas ahí incómodas, según David Sánchez, pero bueno, con su gracejo habitual nos ha hecho reír.
1: Bueno, pues disfruta de lo que queda.
2: No, voy a saludar a lo que queda.
1: ¿Te queda por saludar a alguien?
2: Okay. Sí, a Paco, que no le he visto antes. Le he saludado muy por encima. Veo a Paul Tenorio allí hablando con él. Y nada más, he hablado 3 minutos con mi novia, que ha venido hace un ratito.
1: Vamos a darle un poco de casa.
2: Y que no la he visto, y nada más. Voy a hablar.
1: ¡Hala!
2: Está Sánchez hablando con Juan Arena. Ha hablado más que la gala, el bicho.
3: No, Sánchez te ha hablado, lo que acabamos de hablar con él en antena, ha hablado más que en toda la gala, ya se lo hemos dicho. Pero sí, como sí, ahora total, se repite total. Su programa, pues así cumple un poco la cuota, está bien, claro.
2: Total, sí, así por lo menos amortiza.
1: Eso es. Te devolvemos la conexión, Marcos.
2: Un abrazo, chicos. Chao.
3: Venga, joder, vaya entrevista extensa, ¿eh? Se nota que
1: sí, sí.
3: Aquí es que sí, esto sí. Es hacer contactos también. Aquí
1: es que tengo la costumbre, Marcos, de hacer programas de 4 horas, de 5, entonces hay que remar, ¿sabes?
3: Balsita de aceite. Lo has tenido a tiro ahí, Martos, Amaro. Se podía rascar alguna.
1: Nah, te quejarás, ¿eh?
3: Venga, voy con el Bigotes, que hace mil que no hablo con él. A ver, Bigotes, ¿qué me cuentas?
7: Me tienes aquí abandonado, Marcos, tío. Pues nada, como no hay un stand donde se pongan los canapés, me he venido al stand de los cócteles. Me decías que te estabas bebiendo algo azul que no sabías muy bien lo que era. Pues he venido a investigar.
3: Por cierto, está más bueno el rojo.
7: El rojo está más bueno.
3: Sí, información.
7: Hay dos cócteles, uno rojo y uno azul. Y los nombres son Radio y Marca. El azul, que es el que te estás bebiendo tú, el de Radio, lleva ron blanco, sirope blue curaçao y agua de coco. El que te ha gustado, el rojo, el cóctel Marca, lleva vodka, licor de lichi, le rosé, solución cítrica y sirope de rosa. ¿Y quién es el que está más cerca de esta barra? Pues Rulo Fuentes, que ha venido desde Barcelona y no se pierde una. Y está aquí pegadito, es de estos de los que apoya codo en barra, ¿no, Rulo?
8: ¿Qué tal? Muy buenas.
7: Muy buenas.
8: Bueno, a ver, pero me has pillado aquí de casualidad.
7: De casualidad, ¿no? Justo
8: aquí en un corrillo y tal, y es que tenía sed, la verdad.
7: O sea, en vez de beber agua que hay en otro stand, ya que tienes sed.
8: Claro. He dicho, ¿qué es? ¿Algo azul? Digo, pues algo azul, está bien, ¿no?
7: ¿Qué tal te están tratando aquí por la capital?
8: Muy bien, muy bien. La verdad es que, mira, ahora se lo estaba comentando a otros compañeros y tal... Que tendría...
1: Vengo a saludar al Rulo en directo.
7: Lo de Sergio Torres es una... El cerilla viene aquí a molestar a todos.
1: Es la primera vez que le veo en persona a Rulo Fuentes.
7: ¿Qué tal?
1: ¿Todo bien? Perdóname. ¿Todo bien? Sí. ¿Tú? Bien, muy bien.
7: Estamos aquí presenciando una presentación en directo.
1: No, os dejo. No le preguntes por la final de la Europa League ni le preguntes por la final de la Champions. Déjale en paz a Rulo, que le damos la brasa todos los días.
7: Pero
3: esto de Sergio Torres es como cuando en zona mixta entrevistas al jugón del partido y aparece ahí el compañero
7: típico que el protagonista es otro y tiene que venir por detrás para robarse el protagonismo porque él por sí mismo no puede. Y nada, voy a catar por primera vez canapé, quesito, porque llevo todo el rato con el micro en la mano y no puedo brincar mientras los demás.
1: ¿Te gusta?
8: Soy un loco del queso yo.
7: ¿Sí?
8: Me gusta de todo tipo, curado, semicurado, tierno.
7: ¿Queso favorito?
8: El queso de bola me gusta, ¿eh?
7: ¿Cuál es ese?
8: El típico, el de lonchas.
7: ¿Eres más de salado o de dulce?
8: Antes era más de salado y ahora, con el paso de los años...
7: Espera, ¿eh? Traga.
8: Con el paso de los años, me tira más el dulce.
7: ¿Te gusta más el chocolate que el queso? ¿Qué preferirías? ¿No poder volver a comer chocolate en tu vida o no poder volver a comer queso?
8: No, o sea, el queso es, para mí, o sea, si no como un día queso, lo noto. O sea, prefiero, si me tienen que decir chocolate o queso, voy con el queso 100%, a full.
7: Y por aquí Sergio Torres, ya que se ha quedado, yo quiero saber su opinión.
9: Voy a aprovechar para hacerle dos preguntas a Rulo.
7: Venga, va, dale.
9: La primera, que como narrador de los mejores, con permiso de Varela, el segundo mejor narrador de Radiomarca.
7: ¿Pero qué pasa? ¿Que aquí hay egos como en el vestuario del Madrid? Si a ti te parece el mejor, lo puedes decir.
9: No, me parece el segundo mejor. Le quiero preguntar a Rulo, ¿qué prefiere narrar? ¿Un gol del Barça que le dé la Champions, ansiada Champions, o el gol que nos dé la segunda estrella?
10: Esa es buena, ¿eh, Rulo?
8: Esa es buena. Esa es buena. Yo por la parte que me toca, porque lo llevo día a día, y como Varela va a narrar la segunda estrella, pues yo te diría que la temporada que viene el gol que le dé al Barça a la Champions.
7: En España somos más
9: clubes. Y la segunda es que yo creo que nos preocupa a todos los que estamos aquí, ¿qué ha pasado con su gatita Perla? Él está aquí en Madrid. Se ha quedado con alguien, me imagino.
8: Sí, hombre, con mi pareja, con mi novia, así que está bien cuidada, Perla.
9: Pues ya está, yo ya no quiero saber.
7: Mira, y por aquí, es que han venido todos los corresponsales, están aquí, nos hemos juntado todos en Madrid. Está Obama por aquí mandando de voz, que voy a cortar ahora mismo, porque para una vez que me das paso, yo voy a cortar a todos. ¿Qué tal, Obama?
11: De salud, muy bien estoy. Ahora mismo estoy en la gloria, no te voy a mentir, estoy en la gloria. Está Marcos, ¿no?
7: Sí, sí.
11: Es un fenómeno, Marcos. Entonces, pero ahora mismo estoy en la gloria bendita.
7: ¿Y el cagómetro cómo va por Pamplona?
11: Del 1 al 10, 11. O sea, vosotros, los de la capital, los que sois gente importante, decís
8: muy ahora mismo victimista.
11: Que no, hay un 10% que es casi imposible
7: victimista
11: que Osasuna.
7: Te llaman por aquí.
11: Eso es, no, que es muy difícil que Osasuna baje, muy difícil, no. Si ganan todos los que juegan en casa, Osasuna, palmatorie. Y yo en segunda, es que no luzco, que hago en segunda división.
7: Ya, es que la verdad que tenerte a ti en segunda división, es que tú eres de primera, eres de competición europea.
11: Escúchame, yo es que el pay attention en segunda no luce. Es que pay attention no me va a dar paso, ni López ni Ra, si ya cobro poco, que cobro en Corvos de Coyote, imagínate Martos en segunda división lo que puedo cobrar. O sea, no sé cómo voy a hacer. Igual Marcos, que se estira un poco más ahora que está de jefe, igual me da algo, ¿no?
9: Pregúntale a Javier Amaro, que está por ahí.
7: Que preguntes a Javier Amaro, que otra ventanilla, dicen.
11: Ah, tiene que ser Amaro. Pues Amaro, a ver, hombre, Amaro es el que me saca junto con Edu del local y me dicen, usted al Nacional. Entonces yo creo que esta gente sí que se va a estirar un poco más. Y el clean, clean caja será para Javi Amaro.
7: Pues nada, ¿y qué le esperaría en segunda división? Estamos aquí con Martos, que últimamente le está tocando.
11: No, aparte tocar, esto es lo último que digo. Martos es el tío, junto con Cuedva, Chus y alguno que me dejó, el que mejor vive en Radio Marca.
5: Sí que es verdad, no te lo puedo negar, que no vivo nada mal. Mira, yo le tengo que decir a Obama que...
7: Lo hemos perdido, porque ha venido... Pues nos cambia por una bandeja de canapé.
11: Escucha, yo sé que en directo...
5: Obama.
11: Termino ya. Yo sé que en directo no queda bien hablar con la boca llena, pero claro, ¿cómo están los canapés?
5: Pero si no has perdonado ni una, Obama, si cada...
11: He visto un cóctel que se llama Radio...
5: Ya y todas las camareras.
11: Muy simpáticas.
5: Mira,
9: tengo que ir a Publi. Dile a Obama que te tire un pay attention.
7: Nos tenemos que ir a Publi. Me piden que tires un pay attention para los siguientes de Radio Marca.
11: Venga, estamos, pero...
7: Estamos.
11: Aquí me tienes que acompañar, ¿vale?
5: Escúchame, negro parezco yo, no quieren que hable,
11: escucha,
5: tío.
11: ¿Me escucha? No, y lo digo ahora.
12: Dile que aproveche y hable, que el año que viene lo mismo no habla tanto.
11: Escucha. ¿Y quién se lo cuenta, Sergio?
9: ¿Quién se lo cuenta?
11: ¿Quién se lo canta, Fran?
12: ¿Quién se lo canta, mano?
11: ¿Quién se lo narra, Martos?
5: Pues yo qué sé, tú sabrás.
11: Escuchen, es el marcador de Radio Marca con Marcos González, así que... ¡Pay atención!
9: Marco Gled, sí señor, ahí está, no ha venido, por cierto, Marco Gled, ¿eh? 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
0: Oye, acabo de trincar una camiseta. Son parecidas a las de la Liga de Medios, ¿eh? La están repartiendo aquí. Me ha avisado el Bigotes. Me he dado cuenta de que he comido muy poco canapé. Acabo de catar uno que estaba riquísimo. Así que le voy a dar paso a Pablo Villa con el equipo de la tribu. Y mientras me voy a comer alguno que otro. Dale, Villa.
23: Y Chelo también está por aquí.
24: Y yo no te he limpiado, ¿eh? Yo no. Soy la radio, sí, del pueblo.
25: Me estoy comiendo los canapés.
24: Soy el único tío de aquí que no ha comido un canapé.
23: ¿Y eso?
24: Porque estoy aquí saludando.
0: Espera, Villa. Vamos a hacer una. Villa,
23: ahora se escucha mejor.
0: Ahora.
26: ¿Qué queréis que os diga?
23: Que la primera pregunta, que me hagas una valoración del traje de Chito.
26: Pues he de decir que yo no me lo pondría jamás, pero que le queda realmente bien.
23: ¿Le estás haciendo la pelota por sacar?
26: No. La verdad que tiene mucho flow, está desarrollando su personaje, os da mil vueltas a todos los del Marcador Noche, Futbolín, cualquier programa de madrugada, os da mil vueltas y nunca alcanzaréis entre todos su aura.
23: ¿Y las gafitas?
26: Bueno, prescindible, pero nunca está de más. Es una culpa las gafas y no hay ningún problema.
23: Venga, ya era al revés.
27: Bueno, pues Raúl siendo Raúl, ¿no? Le he visto extrañamente amable, ¿eh? Para estar bebiendo agua, además. Bueno, nunca le he visto echarse una copa. Y bueno, él sabe que es mi padre en Madrid, así que ¿qué le voy a decir? Que no haya dicho nada, que le quiero mucho y que a ver cuánto tiempo más le voy a estar aguantando.
26: Poco se habla del Javichu, que parece claramente un infiltrado del FBI. Tiene aspecto de infiltrado
27: que Javi,
26: con esa camisetita.
28: Ha montado un bar de copas en
26: la barra. Sí.
27: Me gustaría que Javichu, que es nuestro técnico desde hace 20 años, por cierto, y se ha dicho, y me mojo, al igual que pienso que Cristiano Ronaldo es el mejor jugador de la historia, Javichu es el mejor técnico de la historia.
28: Ahí con Dani, ¿eh?
27: Pero debería explicarle a la audiencia por qué desde hace como una década se la apoda como el rifle de Marca. Yo no sé si tiene permiso A, B o C de...
26: Pandiani, era Pandiani.
27: Pero...
23: O sea, venga, Javicho, explica, no te limpies, venga.
29: Porque vivía en la antigua mansión Winchester.
26: Os voy a decir una cosa, el peor día en la vida de Javichu fue la víspera de su boda, porque pensaba que los de Radio Marca no llegaban, que le dijo a su madre, no me quieren, no viene nadie. Nos entretuvimos un poco por el camino, pero al final llegamos.
23: Y se va, ¿sabes? Varela se va, ya... Ha decidido, ya ha hecho las declaraciones.
27: Ni despide.
26: Ha dicho lo que piensa.
23: Quiero que le den un programa a Carlos Vicente Gómez, que no sea el caserío. Yo también.
27: Me gusta el local de Madrid, pero me gusta el sur. Fíjate, me gusta mucho.
23: Madrid centro, Madrid sur.
27: Me gusta mucho el sur.
23: Es colaborador habitual, Chitu, de Directo Parque Madrid Sur, Chitu.
27: Me llamó un día y le limpié. O sea que era de presentar el libro de mi padre.
23: Pero yo le quiero mucho.
27: Presentaba el libro de mi padre, que es Luis de la Fuente.
23: Y como me decía un sabio, no le llames Chitu, que para qué estás llamando a un gato.
0: Pregúntale a Chitu por quién se cambiaría en la radio, Villa. ¿Por quién se cambiaría en la radio, Chitu? ¿Por quién se cambiaría en la radio?
23: ¿Por quién te cambiarías en la radio?
27: ¿Por quién? Por David Sánchez, vamos. Cuando hemos dicho antes que quiero ser su heredero, es que no es casualidad. Yo soy del Madrid, soy muy del Madrid, y María del Barça, muy del Barça, por ser David.
23: Su actuación en la gala ha sido lamentable, ¿eh?
27: Ha racionado mucho sus palabras. No, o sea, ha jugado poco, pero bien. O sea, un Andrea Pirlo de la vida, ¿sabes?
23: ¿Tú crees que en algún momento se ha dormido?
27: Yo creo que en algún momento quería dormirse, ¿no? O sea, a ver, lo que mola de David es eso. David es transparente, David es como es, y por eso le queremos, le aguantamos, pero también le disfrutamos, porque luego es una fucking estrella. Aquí la gente se ha hecho fotos con todo el mundo, pero número uno, Juan Magán. Número dos hay entre Jesús Navas y Olga Carmona. Número tres seguramente David Sánchez.
1: Y Manucho el 4, ¿no?
27: ¿Es Manucho?
1: ¿Manucho?
23: ¿Qué? No, que no es Manucho.
1: ¿Qué es Manucho?
23: Revísalo bien. ¿Raúl Varela o David Sánchez?
27: Para unas cosas uno y para otras cosas otro.
23: No, venga, no me des una respuesta futbolista.
1: ¿Sergio Torres o Pablo Villa?
27: Raúl y Edu García, que está por aquí, son las personas más importantes de mi vida periodística. Y todavía no he saludado a Edu, así que venga.
23: ¿Tus referentes?
27: Sí, para mí ellos dos. Uno hizo que me quedara y con el otro llevo media vida en la radio. O sea que para mí son las dos personas más importantes que he tenido en la profesión y les quiero mucho.
23: Javi Chu, vente. Háblanos un poquito de tu look, que te han dicho cosas bonitas del look, pero no sabemos cómo es.
29: A mí me gusta mucho el rockerío, soy rocker.
23: No, tu look de la gala, digo.
29: Te estoy hablando de eso. Es un look informal de rocker, swing y surfero.
23: Está pegando una chapa ya para hablar del rock y...
0: No. ¿Cómo es el look? ¿Cómo es el look? Le doy una definición y te la he definido.
29: De que te hago un cóctel o te hago un sling a pure slim.
23: ¿Qué? Bueno,
2: ¿aquí?
23: A media, se te escucha.
2: Yo estaba cubre, ¿no?
23: No.
0: Ese sonido no va a ser, ¿eh? Ese sonido...
23: Hoy es una gala benéfica. Nos preguntan por José Rodríguez, a ver dónde... Si leemos o no.
0: José Rodríguez.
23: Dile al bigote,
0: mira,
23: si Marcos,
0: José Rodríguez no escucha. Está enchufado el tío, ¿eh?
3: Sí, pues José. Estoy con otra leyenda de Radio Marca. Sí, una leyenda con mayúsculas. Porque además, a ver, yo tengo cariño a mucha gente. A lo mejor no tanta, pero tengo cariño a gente que ha pasado por Radio Marca. Y uno de los que más, porque he vivido con él varios de los mejores momentos que yo me llevo o me llevaré de la radio. Una vez sea jefe y os despida a todos. Es Alberto González Pipe. Pipe, buenas tardes.
0: ¿Qué tal? Muy buenas. ¿Quién está haciendo el programa?
3: Esto es una merienda de perros.
0: Vale. O sea, que estáis ahí... Un party line, ¿no? Que
3: sí,
0: se decía.
3: Sí.
0: Vale, muy bien.
3: Pero mucho antes, se decía. Que, a ver, la sonrisa de Pipe es inconfundible. ¿Cuántos años estuviste tú en Radio Marca?
0: Pues yo estuve en 15 y medio, casi 16 años. Si la radio empezó el 1 de febrero, yo entré el 1 de mayo de ese 2001 y estuve hasta después de los Juegos de Río, octubre de 2016. O sea que sí, 15 años y medio más o menos.
3: Yo con el Estado, los Juegos, vosotros, es que está Bernardo, ya que son un poco cenutrios, pero
0: es gente joven.
3: Sí, yo he estado con él en los Juegos de Tokio, en los Juegos de París. Pero yo lo que quiero es que a mí, es que antes he estado con Talavera y con López y a mí me han hablado de la leyenda de Pipe en Radio Marca.
0: ¿Y esa leyenda?
3: No, de todas, o sea, decir, de la leyenda como ente, o sea, tú eras una leyenda. Entonces, que dejó tras de sí muchos recuerdos esta radio. ¿Qué fue lo más surrealista?
0: Bueno, hay algunos cortes bastante graciosos que no sé si habéis escuchado aquel mítico de María José Rienda retransmitiendo una llegada suya en un sábado por la mañana. Hacía el programa yo ahí más solo que la una, un clásico de esta radio, por cierto. Y había una prueba de Copa del Mundo de esquí y Rienda, competía Rienda con opciones de medalla. Y entonces yo me puse, era el presentador, y me puse a narrar ahí la bajada de Rienda. Y la bajada tenía truco porque no era una bajada que vas bajando y entras directamente en meta, sino que lo que pasa es que visualmente no se veía, hacía como una especie de cambio de rasante. Y entonces yo va a llegar a la línea de meta y como pensé que entraba directa en meta y de repente hizo el cambio de rasante y tuve que alargar en línea de meta.
3: Y que sí, pero sí. Está, no, yo quiero, yo, es que no está por aquí.
0: Es que no voy a, sí. Es que es así.
3: Mira, Marta. Mira, Juan Arena, los tres, ven aquí. Mira, Marta Sánchez Bellas y Pablo Juan Arena. Yo le estaba pidiendo a Pipe anécdotas de todos estos años y él se ha ido por lo profesional, pero yo quiero aquí, quiero carnaza.
4: ¿Por lo profesional? ¿A qué sé? ¿A qué anécdota?
5: Pipe. Línea de meta clásico.
4: ¡Línea de meta! Yo me acuerdo que cuando él lo estaba contando, yo estaba en la pared del cristal de Castellana 66. No, estaba viendo en la tele el descenso y dije, un poco largo, ¿a qué se
3: me está haciendo aquí? Le falta un rato.
4: Sí. De hecho, yo creo que yo fui el que luego recortó y sí.
6: Era el de los gazapos.
3: Era el de
6: luego
3: los
6: cortaba
3: gazapos.
6: Todos los gazapos para lo de fin de año, ¿no? Para el especial de fin de año salían ahí gazapos.
4: Es que ¿qué año fue aquello? ¿Fue 2002?
5: Pues eso sería, así, 2000, no.
4: 2002, 2003.
6: Fue mucho antes de que yo llegara. Yo llegué en 2007 y eso fue antes.
4: Sí, mucho antes.
5: Pero sería 2004, pero coge el micro. ¿Tú eres periodista, coño, o qué?
6: No.
5: Ah, que estás con la otra.
6: Ay, que me sujete.
5: Está vale,
6: con
5: la mano, vale. Ahí. Venga, vale. 2005 igual, o 2004 puede ser, sí. Sí, pero yo ese programa de los sábados lo hacía en 2004, yo creo, 2004-2005, creo recordar. Que fue el primer día. Yo recibí, que está, seguramente mucha gente no lo sepa.
3: Seguramente.
5: Yo recibí el primer día que entraron en Radio Marca Antonio Arenas y Miguel Ángel Toribio. Los dos.
6: Mira, Miguel Ángel Toribio.
5: Aquí está, los dos el mismo día. Yo estaba el sábado por la mañana y me dijeron, bueno, te van a venir dos becarios, tal, nuevos, recíbeles, diles que hagan un poco, que hagan cosas y tal. Y claro, ves, Antonio Arenas, para el que no conozca a Antonio Arenas, con su repeinado impoluto, con su camisa por dentro, o sea, perfectamente vestido.
6: Sigue igual, de hecho.
5: Y, sí, sigue igual, efectivamente. Y luego llegó Toribio, que ahora ya está un poco con el pelo corto, va un poco más de guay. Pero en ese día llegó con unas melenas como por el hombro, una cosa así, con una cinta en el pelo, pero así de gorda.
4: Le llamábamos Guga Cuerten, ¿no?
5: Efectivamente, sí. Con una cinta en el pelo, pero de estas gordas, como de 7-8 centímetros de gordo, de colores, y digo, ¿este personaje de dónde ha salido?
6: Pantalón corto. El inalámbrico del Madrid.
5: El inalámbrico del Madrid.
3: La decadencia de Radio Marca se explica sola, ¿eh?
5: Claro, ahí empezó todo.
4: 25 años.
3: A ver, contadme, porque claro, los tres se marcharon, Juan Arena en Dazón, Marta en Eurosport, Pipe en Eurosport y en...
5: Bueno, yo soy un alma libre, sí, sobre todo en Eurosport, es verdad, pero Dazón también retransmito muchas cosas y luego hago podcast, presento galas, lo que me pongas por delante. Hay que comer, hay que dar de comer a las tres fieras que tengo en casa.
3: Contentos, ¿no? De habernos perdido de vista.
6: Yo la verdad es que le decía a Juan Arena, he llegado un poquito tarde porque venía directa de la tele y se me ha hecho tarde. Y cuando os veía ahí desde arriba, porque como he llegado tarde no me he atrevido ahí a bajar los escalones y a llamar la atención, entonces no me he sentado, me he quedado arriba y sentía una nostalgia de veros a todos, de ver fotos cuando estuvimos en el Calderón, fue, que estuvimos todos en el Calderón y han puesto una foto ahí súper bonita. Y me ha entrado una tortuga, Guga Cuerten.
5: Sí, en...
3: Guga, es verdad.
4: No, ha llevado el pelo corto, ¿no?
3: No, nos han contado la historia en tus inicios, sí, que era Guga... No, atiéndeme, aquí, ahora mando
4: atiende.
3: Guga Cuerten. Sí. Es Toribio.
4: Sí, eso es que, escúchame. Radio Marca de Noticias, Dazón barra Bufo. Eso lo hemos contado hace 4 horas con Irre Raiz.
5: Que entramos.
4: No, que entramos.
3: Gracias, Pipe.
4: Que entramos. Bueno, se la
5: lleva con Arena.
4: Pero eso lo he contado antes. Yo estaba de becario 2 semanas, empezó el Mundial de Alemania, tocó la puerta. Estaban López y Juan Arena. Estábamos en el Mundial de Alemania, que lo hicimos con la Churri, por cierto, íbamos 3 voces, y vino Toribio, recién llegado y tal, y dijo directamente si necesitábamos gente para comentar algún partido del Mundial de Fútbol de
3: experto.
4: Brasil, por ejemplo. Brasil, sí. ¿Sabes quién comentó Brasil? Junior Calafat. Y este quería quitarle el puesto a Junior Calafat. ¿Sabes? Así es.
3: Oye, esto es como cuando salgas hoy por la noche. La esperanza no la pierdas, hay que apuntar alto.
4: Es un tío y llegaste ahí irreverente, ¿sabes? Hay que pedir antes
6: Perdón, permiso.
4: Y llegué ahí, tío, eché la puerta abajo
3: y no se cayó.
4: ¿Cómo que no, tío?
6: No le ha ido mal.
4: Y ahí estoy, tío. Como cualquier canterano de la vida, tío. Mira
3: Carvajal,
4: por ejemplo.
3: Pues le han dado puerta.
4: Por ejemplo.
3: Aplícatelo.
4: Claro.
3: Ten cuidado.
4: Así que ahí voy, tío, la verdad que contento.
5: Por cierto, el otro día te dio ahí rejoncillo Kilian, ¿no?
4: Fue intercambio de pareceres. Fue intercambio de pareceres, sí. la verdad que di por hecho algo que no es tangible. Yo hice un juicio de valor diciéndole que si se fue de vacaciones.
5: Fuiste un poco prensa rosa,
4: Y luego reculé y dije, oye, lo que se ha proyectado, que es un poco la imagen que todos tenemos, ¿no? Y, oye, que igual fue al yate y el yate es un centro de alto rendimiento.
5: O igual no.
4: Ya, bueno, pero por eso le pregunté. Pero bueno, era un poco la pregunta que la gente quería.
7: Son los veteranos, bueno, el que ha venido, mira, otro abuelo cebolleta.
5: No, ya entra, pero que cuente lo del Pladur,
8: Es lo del Pladur.
5: A ver, Pladur, que lo cuente.
8: A ver, digamos que empezamos antes de tiempo los nuevos estudios, ¿no? Decidimos que los antiguos necesitaban alguna reforma y, bueno, un pequeño empujón con la pierna y una pared de Pladur que cedió.
7: Luego dicen que el olímpico era Pipe. No, taekwondo.
8: No, ahí, la verdad es que me sorprendí a mí mismo de la fuerza que tuve, pero sí, sí. Suerte que aquel día era un día de GM, que habíamos dado más de 500.000 por primera vez y entonces estaba todo el mundo contento. Pero bueno, Ahí se quedó el agujero durante unos días.
7: Señores, ha sido un placer, ¿eh?
5: Nada, muchas gracias. Y el placer ha sido nuestro ver a gente mítica que hacía años y sí, bueno, muchos años. He visto a Carla Vázquez, que hacía pues 1000 años que no la veía. La verdad que
6: Carla Vázquez era de la época de Castellana.
5: Sí, sí, sí, de la época de Castellana, del año 2006.
8: Pesa el pastega, ¿eh?
5: Sí, que me estoy asando, o sea.
7: Termina de hablar, que tengo que devolver la conexión.
5: Seguimos la conexión, que José te tiene tomarse una cerveza. Venga, hasta
8: dale,
5: luego.
8: Dale.
0: José, que si te quieres quedar, tira tú,
7: adiós.
0: O sea, por mí.
7: Nada.
0: Venga, a ver dónde está Frank Led. Creo que todavía no le hemos saludado. Led, ¿dónde estás?
9: Hombre, ¿qué pasa, Marquito? Muy buenas. Pues por aquí, en la zona del cóctel. Mira, acabo de regatear a Sauquillo. Y ahora estoy aquí con Vicente Ortega. Mira, vamos a interrumpir a Vicente Ortega porque ha sido el showman de la gala. Vicente, ¿qué tal? Buenas tardes.
10: Hola, ¿qué tal? Buenas tardes. Gracias por entrevistarme.
9: ¿Cómo te sientes cuando uno te entrevista? ¿Cuántas veces te han entrevistado en tu vida?
10: Me siento raro. Yo soy de que yo pregunto. No me gusta preguntar a mí. Pero bueno, ya que estoy, pregúntame lo que quieras.
9: ¿Y cuándo fue la última vez que te entrevistaron?
10: Pues, ¿cuándo fue? Pues no lo sé, alguna.
9: No se ha puesto muy de moda esto de repasar trayectorias y demás.
10: Sí, con los chavales de facultad, sí. Pero bueno, me gusta que. Porque a mí me gustaría que me atendieran como me gustaba a mí que me atendieran los mayores.
9: ¿Y ningún chaval te cruzó con algún amigo tuyo de la infancia? ¿Esas cosas que te gusta hacer a ti? No,
10: eso pasó una vez. Me acuerdo una vez que iba yo al programa aquel de Futboleros de Marca TV. Y me acuerdo que era mi cumpleaños. Y me cruzaron con Georgie Dan.
9: ¿Qué me dices?
10: Georgie Dan entró en antena para sorprenderme el día de mi cumpleaños. Esto no lo puede contar todo el mundo, ¿eh? Y todavía le ha mandado al Ondas, ¿eh? Es acojonante.
9: ¿Y la de Schuster qué?
10: La sorpresa última de Bernardo Schuster es de lo más bonito que me ha pasado en la vida. No se puede ser más grande que Bernardo Schuster.
9: Oye, Vicente, ahora te pregunto por la gala, pero así repasando un poco tu trayectoria por estos 25 años de la radio, ¿qué son de las cosas que no se te van a olvidar en la vida?
10: El primer día no se me puede olvidar. Yo recuerdo el primer día.
9: ¿Qué hiciste? Cuéntanos.
10: El primer día era a las 4 y cuarto de la mañana, llegué a la redacción, empezábamos a las 6 el programa. Se llamaba Café con Marca, 1 de febrero del año 2001, y estábamos Luis Viamut al frente de los mandos técnicos y Javi Lorente desde Pamplona. Y me acuerdo que claro, yo llegaba allí nerviosísimo, pero que no te puedo imaginar. Y la decía, pero ¿cómo vais a hacer una radio de deporte 24 horas? Digo, no te preocupes que esto es juego. Y me acuerdo perfectamente aquel primer día como si fuera ahora mismo. Estaba mi papá en paz descanse escuchándome, mi hermana Blanca, estaba mi suegra, que todavía no era mi suegra, y mi mujer, que entonces era mi novia. Estaba Javi Domínguez escuchándome ya.
9: Siempre.
10: Siempre pegado. Y estaba mi amigo Juan Antonio Sánchez León, el Troglo, que estaba escuchándome. Y poca gente más, yo creo. O sea, yo creo que el primer día debió ser una cosa muy novedosa. Y la verdad es que me hizo muy feliz. Y me escucho 25 años después y me da un poquito de apuro, ¿no?
9: Bueno, pero, pues nunca se sabe si van a ser 25
10: tenía
9: más.
10: 30 años ya, ¿eh?
9: Fíjate.
10: Cuidado, ¿eh?
9: ¿Qué te iba a decir? Si hoy se cobrara por la gala, ¿cuánto crees que deberías de haber cobrado tú y cuánto David Sánchez?
10: Paso palabra.
9: ¿Cuánto crees que has hablado? ¿En qué porcentaje?
10: No sé, pero he hablado mucho. Yo siento haber hablado tanto, pero es que consideraba que tenía que hablar, porque el silencio en la radio es muy feo.
9: ¿No te gusta los silencios? ¿Ni las pausas valorativas?
10: Las pausas valorativas para cuando haya un speech, un meeting. Pero el silencio en la radio lo hacemos bien o no lo hacemos. Y en una gala no puede haber un silencio valorativo. En una gala tiene que haber un poquito de alegría, de folclore. Entonces, claro, yo veía, estaba allí y estaba David Sánchez allí a mi vera. Y claro, David ha estado muy prudente, David.
9: Digamos, él es un tío prudente.
10: David es más prudente de lo que vosotros creáis y que creéis. Y es súper tímido, David Sánchez. Lo que pasa es que la gente luego ya se pone delante del micro haciendo su programa, sus pamplinas, y es el mejor, es un genio. Y parece que tiene un talento que no tiene absolutamente nadie.
11: Ha estado que, humilde, claro, David, dejando
10: que,
11: hablar.
10: Que sí, le da puro hablar. O sea, y él me dejaba a mí, digo, tú, como diciendo tú, y tú raja, me dicen, y ya está, pollo rajo. Así que nada, pues he rajado.
9: ¿Qué es lo que más te ha gustado de hoy?
10: Pues me ha gustado. Joder, me ha gustado todo, la verdad es que está muy
9: bonito. Eso no vale,
10: ha estado muy bonito.
9: Si los que no tienen que escuchar están aquí y no están escuchando.
10: Ah, esto es verdad. Ha estado muy bonito, me ha encantado el poder de convocatoria que hemos tenido en este momento, porque me ha gustado que estaba el COE lleno, que hubiera gente como la Carmona, campeona del mundo, como Jesús Nava, como Pepo Hernández, que estuviera Susana Rodríguez, que es un sol de mujer, aparte de una de las mejores deportistas paralímpicas que hay, que viniera Juan Magán, que me parece que es un crack total en la música. Ha sido todo muy bonito, tío.
9: ¿Y se te ha hecho larga o qué?
10: A mí no se me ha hecho larga. Ha habido un momento en el que yo sabía que me estaba enrollando, pero tampoco creía que pasaba nada si me enrollaba. O sea, quiero decirte, que si hubiera quedado 15 minutos más corta, igual lo había abordado del todo. ¿Me hubiera puesto una matrícula de honor? Sí. Aún así me pongo un 9.
9: ¿Y qué te iba a decir? Hablando no de notas. Hablando de notas, y ya vamos cerrando.
10: He que tendrá ganas de disfrutar. Cada cosa aquí.
9: ¿Sí?
10: De nota alta.
9: Sí, ¿no?
10: Sí.
9: ¿Y ahora mismo en tu horizonte tienes alguna nota alta? ¿Ahora mismo ves alguna nota alta?
10: Ahora mismo veo notas altas. Sí. Está muy bien esta fiesta del COE. Muy recomendable.
9: Marcos, estoy donde las copas. Mira, por si acaso.
10: Está hecho un pincel. No quiero hablar más. Dice que ya me has cantado goles y no sé cuántas cosas y ya está.
9: ¿Qué te iba a decir?
10: Ya está maravilloso. Tengo foto con Jesús Navas, con Olga Carmona. Y quieras que no, pues mira, esto que me llevo yo.
9: Oye, y una cosita.
10: No soy Ortega.radio, en el Instagram las cuelgo todas esta noche.
9: ¿Qué te iba a decir? Dime. ¿Y con Lorenzo qué? Porque el cumple ahí has patinado.
10: Hostia, se me ha ido, te lo juro, ese momento de esos que se me va, digo, 4 de mayo. Digo, se me ha pirado, digo, 4, digo, estaba ahí en blanco. Y entonces, digo, claro, si cumples años el mismo día que Rocco Siffredi, no me puedo olvidar de eso. Rocco Siffredi es un gran actor de películas para mayores, y me acuerdo que un día en una entrevista a Jorge Lorenzo le dije, ¿tú sabes que cumple el mismo día que él? Y me dice, ah, no. Dice, pero qué divertido es su trabajo. Digo, hombre, tú tampoco te lo montas mal. Y lo entendió.
9: Oye, para cerrar, sí. Esta americana verde de las grandes citas.
10: Esta es una...
9: Ponle una nota y cuéntanos alguna historieta con ella.
10: No, esta americana es un trinque en toda regla. Es un trinque. Mando abrazo enorme a la gente de Gant, que es una marca de referencia. Joder. En mi vida, pero esta chaqueta me la regalaron en un torneo benéfico que se llamaba la Salmes Cup, un torneo que organizaban los hermanos Salmerón, y me tocó desfilar, y bueno, desfilábamos todos, no porque yo tuviera una planta, porque ya me contará yo, y me regalaron la chaqueta para desfilar, y me la quedé. Y está ahí un pantalón rojo. Fíjate cómo iba, para verme.
9: Oye, la semana que viene para Granada, ¿no?
10: Semana que viene vamos a Granada, el miércoles... El lunes que siguiente, el día 1 de junio, estamos en el Parque del Retiro con los amigos de CaixaBank, el deporte paralímpico. Y luego el día 4 estamos en Essence, la marca de los domésticos, Essence. Y ahí estaremos también con Patrimonio del Deporte.
9: Pues fíjate, gracias, Pizzer, un abrazo.
10: Un abrazo, chao, Frank.
9: Pues ya habéis visto, habéis descubierto la americana verde como la ha conseguido. Y en definitiva, pues uno de los protagonistas de la gala, un palito a David Sánchez, que seguro nos está escuchando. Así que hasta aquí, devolvemos la conexión con Vicente Ortega. Villa, no se te escucha, venga, espabila, monstruo.
11: Sí. Se ha llevado unos cuantos, Sánchez, ¿eh? Oye, aquí trinca ropa todo el mundo, macho. Camisetas de fútbol, americanas, menos yo. En fin. Menos tú y menos yo, seguramente. Menudo objetivo. Venga, voy a darte un consejito y encaramos la recta final de esta fiesta en Radio Marca, porque por si no lo sabes, te lo cuento que no queda nada para el Mundial más largo de la historia. 104 partidos en 39 días, menuda pasada. 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
17: Venga, que seguimos, ¿eh? Aquí desde el COE. No os creáis que termina el mamoneo, ¿eh? Aquí no se va absolutamente nadie en este post-gala de Radio Marca, bebiendo, comiendo. Solo hay una persona que falta aquí de toda la redacción. Bueno, Adrián Benedicto, que está de vacaciones. Y otro, que es por curro, es nuestro Charlie Santos, porque está cubriendo esa Final Four que tenemos de la Euroliga y además tiene protagonista en esa previa de la final. Vamos a escucharlo, Charlie.
18: Vamos a escuchar a Mario José.
19: No, eso es para todo el equipo porque son cosas de roster. Entonces tenemos que encontrar equilibrio y cada uno un poco más. No tiene que solamente ser defensa, rebote, robos. Puede ser alguna cosa que no estás haciendo mucho durante la temporada, pero mañana te sale que va a ser esto. Entonces todo el mundo tiene que apretar un poco más.
20: ¿Cómo se tapan las ausencias de estos jugadores, Mario?
19: Pues así, con más, no es más ganas, porque tienes las ganas máximas, si no las tienes no deberías ni estar ahí, pero esfuerzo este máximo donde piensas que, bueno, está Eddie ahí o está Alex, bueno, pues no está, pues te vas tú. Pues esta cosa hay que, no son de esfuerzo físico porque todo el mundo lo quiere hacer, tú tienes que anticipar esto que no hay nadie, entonces tienes que irte tú y mejor que te equivocas ahí que no vas.
20: ¿A Valencia se le puede ganar metiendo una más?
19: Bueno, hemos jugado así también muchas veces. El baloncesto moderno es tienes que coger esta roca y ponerla dentro del aro. Esto es la esencia de este deporte. Entonces, no hablas con Luis demasiado, pero sí, sí.
21: Soy de retos, ¿no, Mario? De que el equipo se sobrepone siempre a todo, ¿no, Mario? Que faltan jugadores.
19: Ya.
21: Pero sacáis lo mejor de...
19: Ya, bueno, aquí esto es... básicamente el nuestro ADN, ¿no? Y que siempre damos lo máximo, da igual que pasan ciertas cosas que son muy contra nuestro favor, pero bueno, tenemos jugadores suficientes con la suficiente experiencia para dar paso adelante y para lo más importante, para transmitir el mensaje al resto.
20: ¿Va a ser tu Final Four?
19: cada uno es el mío. Yo vengo a tope, pero luego, como te digo, esta es un poco más especial por el tema, como te dije, con de lo de roster. Tampoco sabemos muchas cosas que... Porque esto viene de esfuerzo, esto viene del partido. Esto no puedes entrenar ni preparar. Entonces, mañana hablamos después.
1: Pues chicos, las palabras de Mario Gessonia en la pista de Loaca han coincidido los dos equipos, tanto Valencia Basket como Real Madrid, calentando en esta pista LED que a partir de mañana acogerá la Final Four. Y bueno, pues se han saludado con deportividad y bueno, pues se han mezclado, ¿no?, jugadores de los dos equipos, tanto de Valencia Basket como de Real Madrid, en la antesala de esa segunda semifinal. Y un Gessonia, bueno, pues al que los focos, ¿no?, le van a señalar mañana, sin Tavares, como uno de los jugadores, ¿no?, junto a Garuba o junto a Facundo Campazzo, que tiene que sostener a este Real Madrid, que buscará su duodécima Euroliga en Atenas, en el OACA, 19 años después, que vuelve a la capital griega, la Final Four, en un día, como siempre, pues cargado de testimonios, de protagonistas, y también, bueno, pues donde los nervios se van soltando antes de la gran cita de mañana.
17: Sí, señor. Alguien tenía que currar en medio de todo esto y le ha tocado a Charlie. A Parra hoy no, esta tarde no.
2: Unos cojones que no.
17: Aunque esta mañana ya estaba...
2: Sí, esta mañana ya estaba currando. Pero sí, hombre, me ha gustado el canutazo de Gessonia, ha estado bien y me ha molado.
17: Venía escuchando la radio, entiendo.
2: Sí, venía escuchando la radio, me llevo un pinganillo puesto, como Iñaki Cano, que siempre lleva uno puesto. Y sí, estaba escuchando a Gessonia, a ver qué tal se le da al Madrid mañana.
17: Hoy le he preguntado a Parra cómo había que venir a la gala. Yo no me he estirado, la verdad es que he venido con un polo básico. Luego me encontraba Frank Lez en americana y gafas de sol. Y Parra, tío elegante, ¿eh? O sea,
22: elegante, pero sobre todo yo creo que estrena cortecito de pelo. O sea, se ha cortado, o sea,
17: ¿Es de hoy?
2: Es de ayer. Y sí, hoy, mira,
17: barba afeitada, eso sí.
2: Barba afeitada. Te voy a contar una cosa.
17: Muy poca barba, por cierto.
2: Una interioridad. Y bigote. Pero lo que iba a decir es que yo quería venir de Total Black, ¿vale? Pero no tenía camisa negra. Entonces he intentado ir a comprarme una. Pero claro, he pensado que yo igual los diferentes tonos de negro no los iba a manejar. Y como mi novia Miriam está en casa estudiando, que la mando un beso, pues no me he atrevido a comprarme una camisa negra que no fuese de la misma tonalidad. Entonces me he puesto esto blanco, esta camiseta blanca del Pull&Bear de 4 pavos, tampoco te creas tú que me has tirado más,

0: Ya que estoy, llevo 3 años aquí, pero creo que es la primera. Estuve en una de Las Rozas, mentira. Pero creo que como esta no había estado en ninguna todavía. O sea, a nivel de gente, que ha venido bastante peña, está la gente animadilla. ¿Tú que llevas unas cuantas? ¿Qué nivel?
1: Pues he de decirte, Marcos, que te equivocas, porque claro, esta es hora de marcador, que ahora que ya tengo cierto poder...
0: Coño, es verdad.
1: Lo he delegado.
0: Perdón.
1: O sea, quiero decir, lo he delegado y ya este año pues lo he dejado que lo hagas tú. Pero
0: he dejado, como si fuera un premio. He dejado que lo hagas tú. Premio para los chavales.
1: Pero yo nunca había estado en una gala. El año pasado estuve un rato, pero luego me fui a hacer programa y este año pues ya he dicho, mira, ya creo que...
0: ¿De verdad es la primera gala en la que estás?
1: Te prometo que entera es la primera. Otros años estaba en un ratito al principio y luego me he ido, pero el resto de años siempre me ha tocado hacer programa.
0: La gente tiene que saber que todo lo que ha sonado esta tarde aquí es de gente que está aquí. No se ha quedado absolutamente nadie más allá de Iñaki, que está haciendo un gran curro en la técnica. Todos los redactores están aquí.
1: Bueno, a ver, en algún chascarillo de Radio Marca lo habéis comentado. A mí al final me toca hacer un poco los cuadrantes y las cosas. Y la verdad que hoy en la gala del 25 aniversario he pensado que alguien, igual a lo mejor sería lógico que se quedara, pero sinceramente, y hablando un poco en plata, hoy que estamos aquí tal, me parecía una putada. Porque yo lo he vivido, estar en la redacción y que todo el mundo esté celebrando. Así que lo menos lesivo ha sido que haga alguien programa que no sea yo y ya luego pues a disfrutar un ratito de esto, que yo creo que tiene mucho mérito todos los que hacemos Radio Marca cada día, que es, bueno, pues increíble el tener una radio que va desde las 7 de la mañana hasta la 1 de la mañana todos los días.
0: O sea, que el cambio de planilla ha sido para disfrutones, como tú.
2: Yo, vamos, para una gala que cato, he estado más tiempo con el micro en la mano que con la cerveza. A Parra no le he visto con el micro en la mano, pero bueno, como es la primera gala, vamos a permitírselo.
1: Esto lo he hecho a posta, que viniera Kerman, rollo trabajador, para que la pueda facturar, ¿sabes? Entonces, lo he hecho... Factura. Claro, hombre, se factura.
0: Se factura, está en antena, ¿eh?
2: Y no voy a pagar, sino que lo voy a cobrar. Está bien eso, ¿eh? Te tengo que dar las gracias, entonces.
1: De nada, es bigotada, ¿eh?
2: No, me la ha liado, ¿no? Yo pensaba que era verdad, tío. Pero, ¿ahora qué se hace? Porque yo nunca he estado en una gala... Ahora, después de esto, ya empieza a caer el sol, se empieza a hacer de noche. ¿Esto sigue? ¿Cuál es el plan?
1: Yo me voy a ir a casa ahora, son las 9:50, yo me voy a ir a casa porque mañana a las 6 de la mañana me tengo que levantar, que me voy a Oslo a la final de la Champions, entonces no puedo estirarme mucho.
2: Porque ir sin dormir no es una opción.
1: No.
0: Ya. Alguien lo ha hecho aquí, ¿eh? O sea, hemos estado hablando con Javier Tinto y la noche el otro día en Aranjuez estuvo bastante interesante. No sé si te ha llegado algo.
1: Sí, me ha llegado filtraciones. O sea, también lo he hecho, pero ahora... No toca.
0: No corresponde. Bueno, pues nada, a seguir mamoneando un poquito más y cuando eso, para casa.
1: Pues sí, y larga vida Radio Marca, ¿no? Que antes se lo decía Irra, pero creo que lo más importante de todo es que apuesten por nosotros, que creo que la apuesta siempre es respondida. No creo que haya una vez que Radio Marca no haya estado a la altura de lo que se ha esperado de ella. Que para poder conseguir este tipo de cosas hay que apostar, que mola mucho la radio y que creo que son 25 años, pero ojalá que sean muchos más, porque honestamente creo que somos el mejor medio de comunicación de todos los que hay.
0: Lo de que apuesten está bien, ¿eh? Que apuesten, que eso, bueno, pues nos va a hacer seguir sumando oyentes, seguir contándolo como lo hemos estado contando hasta ahora.
3: ¿Un mensaje, Marcos?
0: Bueno, hacia todo el que quiera recibirlo. Es un mensaje ambiguo. Es que no sé si os habéis dado cuenta, pero, o sea, Villa va con el inalámbrico que llevaba José Ramón de la Morena o José María García y no se le escucha cuando habla. Cuando se ponen varios a la vez solo se escuchan interferencias. Pero bueno, es un mensaje ambiguo para el que lo quiera escuchar. Es que no me quiero ir de aquí. A ver si lo puedo trincar, a ver si lo puedo atracar. Un momentito, Nacho La Varga. Solo un momentito. Porque, claro, es que estamos diciendo, ¿quién nos queda por aquí para entrevistar? Y digo, joder, Mr. Trinque, ese es Nacho La Varga, macho, no podía faltar aquí.
4: He llegado a última hora para los canapés, o sea, un trinque de absoluto sí. Profesional, a no. Última hora, cuando estaban sirviendo los cócteles. Por cierto, cóctel de la radio 0, cóctel de marca 1, sabe a flúor, el de la radio azul es tremebundo.
0: Es cierto.
4: Pero bastante bien, bastante bien, la verdad.
0: No hay nadie en plato, ¿eh? Estamos todos aquí, lo digo por el pinganillo que te has puesto, que no vas a escuchar a nadie.
4: Estamos todos aquí en directo,
0: El programa está sonando desde aquí, o sea, no hay más.
4: Maravilloso, maravilloso. Vamos a ir todavía a la zona como mega VIP, donde están los jefes y tal, a ver qué pasa, porque ha venido Irene. Mira, Irene me trae en directo.
0: Ah, mira, ¿qué tal, Irene?
5: ¿Qué tal? Muy bien.
4: Que ha venido a ligar, o sea, la tía ha dicho, llévame, que si hay chicos guapos tal ahí, yo ligo.
0: Ah, sí, ¿eh? ¿Te has fijado en alguno? O sea, ¿has visto algo o de momento no te ha dado tiempo?
3: No me ha dado tiempo, no. Yo

0: Estado ahí haciendo de consorte de mi amigo.
1: Claro, es que Nacho, estás aquí de palique, estáis aquí esquinados, que todavía no te había visto, claro, ¿cómo le va a dar tiempo?
2: Estábamos hablando, y no es broma, del apareamiento de los osos en África, y es verdad.
1: ¿No? ¿Cómo es esto? A ver, cuéntanoslo, que la radio no ha sonado, claro.
2: No sé cómo ha llegado allí, pero estamos hablando del apareamiento de los osos en África, literal, tal cual.
1: Pero, o sea, ¿por qué ha venido el tema? No hay un motivo.
2: Estábamos hablando de David Sánchez, que le da igual, que si un día pierde el Barça podemos hablar de esos temas en directo.
3: Espera, que tengo aquí a Obama, que quiere entrar, que dice que el tema le interesa. ¿Puedo?
1: Vale, sí, solo un segundo. Espera, bueno, que venga aquí, porque si no se acopla.
3: Vale, vamos por aquí.
1: Simplemente, que sé que te estás pirando, Nacho, pero cuéntale a Obama lo del apareamiento de los osos, porque le interesa. O sea, cuéntale cómo va el tema.
4: A mí el tema apareamiento se me va.
2: Nos estamos hablando de cómo funciona el apareamiento de osos en África. Sí. Es verdad que tú eres un experto, no sé por qué no te hemos consultado.
4: Primero que no
2: te hemos
4: llamado. Osos.
2: Bueno, pero algunos habrá, osito.
4: Nos queda news.
2: Osito, news.
4: Nos queda news. Entonces, el tema del apareamiento, yo hablo del apareamiento de ñu, que es lo que yo al final domino. Vale, entonces, estamos en directo además.
1: Sí, por supuesto, estamos aquí. Con el micro estoy
4: Entonces, claro, el tema del apareamiento de ñus es una época además en la que nosotros aprovechamos para cazar. Porque claro, está el ñu ahí despistado. Siempre vas a por el ñu macho, que es al final el que se queda un poco más groggy con el tema de ñu. Entonces, se hace siempre en una época como esta, la que estamos, cuando hace más calorcito, que te quedas un poco más groggy. Pero además, yo con Nacho, que me he despertado, tú y yo, ¿cuántas veces nos hemos despertado todas las mañanas? Radiofónicamente hablando.
5: Y nota
4: radiofónicamente, ¿vale? Pero muy bien.
2: Sabes que desayunamos de empalmada en un bar.
4: Correcto, correcto.
2: Que te invité a una tortilla de chaca.
4: Efectivamente.
1: Muy de desayunos tú, ¿eh?
4: Muy de desayuno. Efectivamente, ¿verdad? Este
2: muy
4: chaval.
2: Mañanero.
4: Muy mañanero, pero yo soy muy de desayunos, ¿eh?
1: Fan de tu cuenta de Instagram, sí, te sigo.
4: Quiero. O sea, los desayunos es lo que más se sigue en mi cuenta. Entonces, yo estoy deseando ahora mismo probar el oso este que ha dicho la Varga. O sea, he probado de todo, pero osos no he probado. Entonces, no sé cómo hacer. En Europa no hay, ¿no? Sí quedan algunos.
2: Alguno queda.
4: Vale. Pues voy a hablar. ¿Quién manda ahora? Amaro, ¿no?
1: Sí, Amaro, hombre.
4: Voy a hablar con don Javier.
1: Creo.
4: Voy a hablar con don Javier a ver si me...
1: Si figura en el...
4: Si me pone un poco en el tono para... En Pamplona tenemos una osa que se llamaba Camil. Tú no te acordarás porque eres muy joven, la Varga, pero...
1: ¿Pero cómo una osa en Pamplona?
2: Uno que tiene 32 años...
4: Tres.
2: A uno que tiene 37 años.
4: Tengo la edad de Jesús de Nazaret, ahora mismo. Y el mayor milagro que he hecho
2: murió.
4: Es seguir vivo.
1: No siempre tuvo 33, claro.
4: Correcto.
1: Murió con ella.
4: Hay un periodo de 15 años que no se sabe qué hizo, ¿eh? Pero bueno, aparte esto, que ya la hora se está acabando,
2: yo no... Pablo Villa diciendo que se acabó el partido.
1: Sí, estoy mirando el reloj, ¿eh? No te preocupes, Iñaki.
4: Lo último que voy a decir, tengo miedo terrible por Osasuna, que yo creo que de fútbol igual hay que hablar algo también.
2: Opa, Logroñés.
4: Estamos en directo.
2: Vamos a una.
4: Como Osasuna.
1: No, venga. A Opa Osasuna, o bueno, Opa, quien queráis. Bueno, pues hasta aquí. Llega la gala de Radio Marca. ¿Cómo se ha venido arriba Nacho La Varga, eh? Nos ha empezado a hablar del apareamiento de oso y si no le quitamos el micro, tenemos un lío. Bueno, pues yo creo que ya está por hoy, ¿no? Creo que nos toca trincar un poquito ahora de canapé de cervecitas a Pablo Villa,
4: ahora,
1: a Fran González. No te he entendido, pero correcto, Villa, estoy contigo con lo que has dicho. A Kerman de Frutos, a José Rodríguez, que ha estado con el pinganillo y sujetando el pedazo muerto que tenía ahí por aparato durante todo este ratito. Así que hasta aquí llega este posgala de Radio Marca. Vamos a ver si nos da tiempo a tomar algo. Y vosotros os quedáis ahora otra vez con Sánchez, por si os habíais quedado con ganitas. Despierta San Francisco, la repetición y luego otra vez la gala. O sea, así va la cosa. Venga, chao.

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8: Aquí estamos en el COE, Javichu, ingeniero técnico. ¿Qué tal? Muy buenas.
9: Buenas tardes, David. Y felicidades.
8: No me cumple, ¿eh?
9: 25 años, de los cuales llevo 20 yo aquí, a puro fuego. Los 10 primeros me dieron para la casita en Puerta de Hierro. Y los otros 10 para montar unas cuadras.
8: ¿Te acuerdas cuando venías con la camisa desabrochada, los tres motores y la bandolera? ¿Lo que significaba aquello?
9: Significaba que había fuego nocturno y traía hasta calzoncillos de repuesto.
8: Arrancamos desde el COE, venga, DSF.
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0: Bueno, lo dicho, estamos en la sede del COE, aquí en la capital del reino. ¿Por qué estamos en el COE? Venimos muchas veces en esta ocasión para celebrar la gala de los 25 años de Radiomarca, gala que arranca, creo, Chitu, a eso de las 6:30 de la tarde, con muchas sorpresas, con muchos invitados y, lo más importante, para que la gente disfrute de lo que han sido estos 25 años de Radiomarca, que no han estado nada, nada mal. Vendrán deportistas, compañeros, amigos, periodistas, ex compañeros de Radiomarca, supongo que futuros compañeros de Radiomarca, pero bueno, eso a partir de las 6:30, desde ya hasta las 5, información pura y dura aquí en Despierta San Francisco. Dale, Iñaki. Estás tú, Iñaki, ¿no?
1: Documento. Dice, no, da igual, Iñaki, dale. Periodismo y pasión.
2: ¡Lo ha visto! ¡Bar! ¡Bar! ¡Bar! ¡Penalti! ¡Penalti!
3: Es codazo, ¿eh? Yo creo que lo que pita es una mano, Burrul.
2: Jorge Pombo se prepara con pierna derecha para disparar. Churripi bajo palos. Ahora mismo pita el colegiado. Dice que nadie entre. Jorge Pombo dispara. ¡Fuera! Mejor rebe un nuevo dispara. Mejor rebe un nuevo dispara. Churripi bajo palos. ¡Bar! ¡Bar! ¡Bar! ¡Penalti!
1: ESF, seguimos al pie del cañón.

0: comido, ¿eh? Gracias a la buena gente de Papa John's, ¿eh? 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Venga, 2 birritas aquí para el Javichu y para Almenda la Arenda. Látigo Serrano, estás por ahí, ¿qué tal? Muy buenas.
1: ¿Qué tal, David? ¿Cómo estás?
0: Muy bien, ¿y tú? ¿Esperando las selecciones del Real Madrid o confías poco en que se lleven a cabo?
1: Bueno, igual que tú has comido de Papa John's, yo estoy precalentando para ir a la fiesta de la radio. Evidentemente, un periodista no se puede perder una fiesta.
0: Correcto.
1: Y nada, sí, precalentando para las elecciones, porque yo creo que a lo largo del día de hoy la candidatura de Enrique Riquelme va a presentarse ante la Junta Electoral, donde van a presentar un poco quiénes son los miembros de esa Junta Directiva y donde, sabiendo que tienen tiempo para presentar el aval hasta el sábado, digamos que la formalización de la candidatura se va a hacer a lo largo del día de hoy.
0: Ayer se decía que desde el entorno cercano de Enrique Riquelme que la pasta la tenían, que la van lo tienen, pero que querían llegar al aficionado con algún tipo de as en la manga.
1: Sí, mira, te cuento un poco. Hoy el Confidencial por la mañana hablaba de que Riquelme ya está trabajando en contactar tanto con Jürgen Klopp como con Erling Haaland. Y yo, que esta mañana estuve hablando con gente de la candidatura, gente de dentro, me decían que los contactos con Haaland están hechos, que no pueden anunciar que está fichado Haaland porque Haaland tiene una cláusula liberatoria con el Manchester City y porque todavía ni siquiera ha terminado la Premier, y que también han contactado con el entorno de Jürgen Klopp, es decir, gente de que le lleva la parte de representación y que, bueno, se están moviendo y que son sus dos cromos electorales. Una cosa es haber contactado con Klopp y con Haaland, y de ahí a decir que tienes fichados a Klopp y Haaland, media un abismo.
0: ¿Tú crees que en ese escenario le puede hacer pupa Riquelme a Florentino o ni por esas? Esto trata de una muerte digna.
1: A ver, no es una muerte digna. Esto es una precandidatura para ser el primero en aspirar a la sucesión de Florentino Pérez en las siguientes elecciones. Esto va de que la candidatura confía en rozar el 30%, que a mí me parecería una heroicidad. O sea, creo que presentarte a puro huevo contra Florentino Pérez con 2 semanas de campaña electoral y rozar un 30% de los votos es algo salvaje. Pero en realidad es lo que piensa la candidatura. También te digo, si la candidatura es capaz de decir: hola, buenas tardes, soy Enrique Riquelme, soy candidato a la presidencia del Real Madrid y este es mi entrenador, y aparece Jürgen Klopp así, en carne montada, evidentemente eso es, no sé si es un jaque mate, pero eso sería un vuelco electoral al nivel de cuando Florentino dijo que había fichado a Figo.
0: La verdad es que lo está planteando bien Enrique Riquelme, pero yo creo que debería de apretar un poquito el acelerador, ¿no? Aprovechar los micrófonos que tiene ahora y que dejará de tener en 2 semanas.
1: Eso es. O sea, a mí me extrañaba que, teniendo decidido que se presentaba hace unos días, teniendo elegido el director deportivo, que ahí sí que, David, no tengo ni puñetera idea de quién es, porque no se lo han filtrado a nadie. En eso son absolutamente herméticos. Yo hablo cada día con ellos y no son capaces de decirte nada. Lo que es evidente es que cada día que pierden sin que Enrique Riquelme conceda 3 o 4 entrevistas, son 3 o 4 entrevistas menos, pero también te digo, 15 días de campaña a razón de 3 o 4 entrevistas diarias del candidato a la presidencia y 3 o 4 entrevistas diarias del director deportivo, es mucho tiempo para hacer ruido. Y David, también te digo otra, va a haber barro, va a haber mucho barro, ya lo verás.
0: Veremos qué pasa. ¿Crees que habrá, en el caso de que haya elecciones, ¿crees que habrá debate Florentino-Enrique Riquelme o no?
1: Si Florentino hace caso a sus asesores, especialmente a su asesor especial externo de comunicación, no lo habrá. Florentino es el favorito, no tiene nada que ganar. Florentino no gana un voto en un debate. Es decir, Florentino tiene los votos que tiene y en un debate solo los pierde. Pero él quiere debate. O sea, él está ahora mismo tan fuerte, tan contento, tan seguro de que gana, que quiere un debate. Y por supuesto, a la candidatura de Enrique Riquelme le interesa no un debate, sino un debate al día y un debate en cada medio.
0: Espera, que estoy saludando a Estefanía, de aquí del COE. O sea, que te sigo.
1: Hombre,
0: escuchando el látigo.
1: Un beso de mi parte. Dile que luego voy, que me guarde un sitio.
0: Otro beso de parte del látigo Serrano. La última que te hago, lo de Mourinho, ¿alguna novedad o no? ¿Para cuándo?
1: Si Florentino se ve seguro, puede dilatar el anuncio a después de las elecciones, que si son el 7 de junio, el anuncio podría ser el día 8, lunes, coincidiendo con la llegada del Papa. Es decir, llega el Papa y llega el Anticristo a Madrid el mismo día. Estaría bastante bien. Pero si Florentino ve dudas en cuanto a los las proyecciones de voto, las posibilidades de encuestas que le ofrezcan y tal, los estatutos le habilitan a anunciar el fichaje de Mourinho cuando le dé la gana. Y no anunciarlo como fichaje de la candidatura, sino como próximo entrenador del Real Madrid hasta 2028. El acuerdo está cerrado. Lo elegante y lo ético sería anunciarlo el día después de haber ganado las elecciones.
0: Oye, hace 25 años ya estabas en Marca, ¿tú entiendo?
1: Yo entré en el 98, sí, ya estaba yo en el periódico.
0: ¿Y te acuerdas quién te dijo, Miguel, tira para la radio, tienes que entrar en la radio, ¿te acuerdas o no?
1: Yo empecé a colaborar en la radio cuando la radio arranca, estábamos en Avenida América, en Castellana 66, y la empiezan Manolo y Amalio, con Roberto Palomar, con Carlos González, y poco después llega Edu García. Y Edu García me dice, yo te quiero en la radio. Y claro, Miguelito, al que luego veremos, aunque es pequeño y habrá que buscarle entre el gentío, pero le veremos, me quiso vetar. Y Miguelito es uno de mis mejores amigos, porque él pensaba que yo pasara de ser Miguel Serrano a Látigo Serrano, le iba a venir mal para sus contactos en la plantilla. Como siempre tenía razón.
0: y sigues aquí en Radio Marca, o sea que 25 años
1: claro,
0: ahí.
1: El veto de Miguelito. Y sigo siendo Látigo Serrano, diciendo lo que me apetece y en el oasis de libertad que para mí siempre ha sido la radio. Yo me marché del periódico en 2015 y una de las condiciones que puse es yo, esté donde esté, seré siempre un tío de Marca y yo quiero seguir hablando en Radio Marca porque para mí Radio Marca es mi casa y ahora colaboro con otros medios, pero yo soy un tío de Radio Marca y todo el mundo me identifica como Látigo Serrano, el de Radio Marca.
0: Te dejo, te libero, que te pongas guapo, te perfumes, te cojas el coche, el metro o el tren y te vengas aquí al COE, Látigo.
1: Cogeré un taxi ahí para favorecer la economía circular.
0: Haces bien. Un abrazo, amiga, hasta ahora.
1: Adiós.
2: Se va de dos el número 8, Chulo desde el frontal del área. ¡Gol! ¡Gol!
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15: Buenas tardes o buenos días, Sauki. Mira, te escucho todos los días y me gustaría contradecirte en algo que dices mal. Siempre lo dices mal. No es Leipzig, es Leipzig. La P delante de la Z. La ciudad es Leipzig, no Leipzig.
16: A Leipzig.
15: Buenos días, Sauquillo. No es tan difícil decir Leipzig, que no es Leipzig, no es Peppa Pig, no, es Leipzig.
5: Por la puerta grande, después de arrollar 7-0 al Leipzig, con 5 goles

0: Aquí seguimos, Javichu, ¿todo bien? ¿Todo en orden? ¿Cómo suena esto?
1: Bastante bien, y a partir de las 6:30 será una gala bastante especial.
0: Nos han traído unas cervecitas aquí al personal. No está mal, ¿eh?
1: Cuando traiga la segunda estará mejor.
0: Javicho, el Javicho que yo conocí por la noche no era así, está lanzado, te lo digo yo. Bájame un poquito el buffer, ¿puedes bajarme el buffers?
1: Ahora, lo tienes.
0: Barcelona, Raúl Fuentes está por ahí.
2: ¿Qué tal, David? Pero no estoy en Barcelona, ¿eh? De hecho, en un ratito estaré, creo que a tu vera.
0: Anda, careta dentro. ¿O no? No hay careta, ¿no? No. No careta la de una, no careta la de dos. Tú, Javi, solo tuyo, ¿eh?
3: De niño todas le llamaban el pequeño Rulito.
4: Venga, Rulito, dame el almuerzo.
5: Toma.
4: Quite.
5: Ay.
4: Y ahora Rulito canta.
5: Tra, la, la, la, la, la, la.
3: El potrillo se convirtió en semental a base de sacrificio. Disciplina.
5: Shoo.
3: Y sentadillas. Y ahora las que consiguieron recuperar el aliento le recuerdan como Raúl Fuentes.
6: Amigas, amigos, aquí estoy yo.
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0: ¿Qué pasa, Rulo? ¿Qué me cuentas del Barcelona? Aunque no estés en Barcelona, ¿qué se cuenta hoy del Barcelona en la ciudad condal?
2: Pues mira, se cuenta ahí, hay resaca de la cena de ayer, de la primera.
0: ¿Se ha cortado ya?
2: No, yo te oigo, no sé si tú a mí.
0: Ahora sí, perfecto.
2: Ahora sí. No, que te iba a decir que hay resaca, pero no de la que te imaginas, después de la cena de ayer que tuvo lugar en el Casanova Beach en Castelldefels, sino resaca porque ayer, después de la cena, a medida que iban saliendo los protagonistas, iban atendiendo a los medios, habló Deco, habló Laporta, habló Enric Masip, y bueno, fue una cena de despedida de temporada para celebrar la Liga. Protagonismo para Robert Lewandowski. El que faltó, evidentemente, fue Fermín, que ayer lo operaron en el hospital de Barcelona, ayer no, el martes. Y nada, que pensando ya en el mercado veraniego, ese 9 que tiene que venir para sustituir a Lewandowski, reconocía Deco ayer, David, después de la cena, que iba a ser muy difícil, muy complicado sustituir los goles del delantero polaco, aunque me sorprendió que cuando le preguntaron por el hecho de que Julián Álvarez parecía más no que sí, Deco tampoco lo descartó. Dijo que no hay ni que confirmar ni descartar nada, por lo tanto, el mercado está abierto, es un verano largo y un Barça que a todo esto hoy ya ha continuado preparando ese último envite de la temporada el domingo en Mestalla frente al Valencia.
0: Hace 25 años, Rulo, ¿tú dónde estabas? ¿Estabas ya en la radio o no?
2: No, yo entré hace que trabajo en Radio Marca, hace 20 años, pero
0: ¿sí?
2: 21, porque mi primer año, lo recordarás, de hecho creo que tú y yo coincidimos en Barcelona, pues yo entré en 2005, así que bueno, estuvimos compartiendo creo, ¿no?, 2-3 años, si no me equivoco, pues fíjate, hace 21 años de los 25 que tiene la radio.
0: ¿Y qué? Feliz como el primer día, ¿no? Supongo, satisfecho y orgulloso.
2: Sí, no, hombre, a ver, ¿no? Fuera coñas. La verdad,
0: ahora que eres jefe,
2: vamos,
0: de deportes y te habrán subido el sueldo, ya ni te cuento, ¿no?
2: No, pero bueno, yo Radio Marca la considero mi casa. De hecho, joder, o sea, es que llevo 20 años así tirando bajo o alto, ya no sé. En esta casa he hecho prácticamente de todo. Creo que ya son unos cuantos años donde me he divertido, me estoy divirtiendo, me lo he pasado bien, me lo estoy pasando bien, he aprendido una barbaridad. He tenido la oportunidad también de viajar por medio mundo, de cubrir grandes eventos, así que yo no entiendo mi vida personal y laboral sin esta casa como es Radio Marca.
0: Javichu, te emocionas escuchando a Rulo, ¿eh?
1: Sí, porque es una persona profesional de la radio de toda la vida. y me identifico mucho con él porque hemos tenido los mismos problemas con respecto a trabajar en la radio.
0: Oye, una cosa. ¿Quién es para ti? ¿Quién ha sido para ti el mejor técnico de sonido de la historia de Radio Marca?
1: Obiang.
0: ¿Quién es Obiang?
1: Benedito.
0: Bueno, Rulo, ¿alguna cosita más o no desde Barcelona?
2: No, nada más, no, que estoy en Madrid, que en un rato aparezco ahí por...
0: Es verdad, que me lo has dicho.
2: Sí, en un rato aparezco por ahí y nada, no, Barcelona me la ha dejado muy tranquila, ya te digo, en clave azulgrana...
0: ¿Sigues con la novia, preparando, ¿no, tú?
2: Sí, claro.
0: Como hace tiempo que no me comentas, digo, a ver si... Sí, no, ni no, del gato, sí, ni sí, de la novia, digo, igual han roto.
2: No, sí, sí, no, hombre.
0: Vale.
2: No llames al mal tiempo. Con novia y con gata, quiero decir, ahí vamos. Pero nada, que en Barcelona, ya te digo, una semana muy, muy tranquila, dado que el equipo ha ganado la liga y a partir de ahora o de la semana que viene, pendiente de la lista de la Fuente, donde irán muchos jugadores culés y ya en clave Mercato, pues a analizar cada nombre que vaya saliendo.
0: Un abrazo, Rulo.
2: Un abrazo, David. Hasta luego.
0: Porque tengo que viajar a Atenas. ¿Por qué Atenas? Porque en Atenas se disputa este fin de semana, Javichu, la Final Four de la Euroliga. Valencia y Real Madrid. ¿Has cubierto alguna Final Four tú de baloncesto o no? ¿Tú eres técnico de exteriores o de interiores?
1: Soy una mezcla. Soy polivalente.
0: Pero siempre turno de noche, ¿eh?
1: Siempre turno de noche. Porque la radio... Como dice Parrado, los líderes estamos de noche.
0: Parrado que ha tenido un equipo espectacular en la radio, con la cerilla Torres. ¿Has tenido contacto con él, no? ¿La cerilla Torres? ¿Tiene contacto? Sí, por eso. Parrado. ¿Y a quién más has tenido? ¿Has estado conmigo por la noche? ¿Con Méndez?
1: He estado con Méndez y Duro. He estado con José Ramón de la Morena, le subí al fader una vez y se la bajaba otra vez. Luego he estado con Juanma Castaño, le subí al fader una vez y se lo volví a bajar. Y así de noche, no recuerdo, Rol Varela estuvo un poquito ahí. Pero bueno, la noche es lo que tiene.
0: ¿Y nunca vas a volver a la mañana? ¿Siempre por la noche?
1: Depende de los compañeros que estén por la mañana. Es así de sencillo, vamos.
0: Seguimos, vamos a Atenas, musiquita, viajamos al Pireo, vamos, venga, Atenas.

0: lo que ha tenido que hacer Charlie Santos para fumarse la gala de los 25 años de Radiomarca en el COE. Atenas, Grecia, Charlie Santos, ¿qué tal? Muy buenas.
1: Hola, hola David, ¿cómo estás? Muy buenas.
0: Aquí te echamos de menos.
1: Lo sé, yo también.
0: Oye, me dice Javichu que qué técnico yo contigo, Atenas.
1: Javichu.
0: ¿Qué te vas? ¿Con un aparatito? ¿Te lo conectas? Y como un campeón, ¿no?
1: Llevo dos aparatitos, llevo ¿dos? Tres micrófonos y llevo cascos también, de sobra por si acaso, para imprevistos.
0: ¿Qué tal Atenas? ¿Cómo te ha recibido?
1: Caótica. ¿Sí? Me ha recibido con bastante calor, con mucho caos. Se ha tardado desde el aeropuerto hasta el hotel hora y cuarto para llegar y ya con prisa para el pabellón porque hay las comparecencias previas de todos los jugadores, los entrenamientos, para tratar de qué se hacen los protagonistas.
0: Valencia-Madrid, ¿para qué día? ¿A qué hora?
1: Mañana,
0: ¿cómo mañana ves el partido?
1: Mañana las semis a las 5 Olympiacos Fenerbahce, a las 8 Valencia-Real Madrid. Creo que están todas prácticamente de 50%. Si estuviera Tavares, pensaría que el Real Madrid es favorito, pero sin Tavares veo la serie 50-50. La ilusión contra la presión que quizá tenga más los de Sergio Scariolo por tratar de ganar el título. Y bueno, creo que se ha quedado un cartel chulo, que están aquí los cuatro que se lo merecen, que se lo han currado durante 8 meses con más de 40 partidos todos. Y bueno, la verdad que se espera mayoría de seguidores griegos.

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0: ¿eh? De donde estamos haciendo el programa, hemos subido unas escaleras, todo muy, muy elegante, para estar con el que, con la persona que nos abre las puertas del COE, nos recibe, y que yo venía pensando y preguntándome, ¿por qué siempre nos trata tan bien Alejandro Blanco, presidente del COE, a Radio Marca y a Mundo Marca? O es que le caemos en gracia, o es que trata a todo el mundo igual? Alejandro Blanco, ¿qué tal? Buenas tardes.
1: Hola, buenas tardes. Buena pregunta. Bueno, lo diré esta tarde, pero yo no soy objetivo hablando de Marca, porque en primer lugar, soy de una época en donde aprendíamos a leer con el Marca, y a mí me recuerdan todos mis amigos con el Marca debajo del brazo, y asistí al nacimiento Radio Marca y con una implicación muy grande, como sabes. Allí estaba mi gran amigo Juanma Gozalo, aquí hicimos la gran despedida de Juanma Gozalo. Hubo un año que hablaba de fútbol los lunes por la mañana dando clasificaciones. Siempre me he clasificado, siempre me, digamos, unido a Marca, y admiro y respeto y aprecio y valoro mucho a los profesionales de Radio Marca, con lo cual estáis en casa sin ninguna duda.
0: Se celebramos 25 años de Radio Marca. ¿Te acuerdas de cuando arrancó Radio Marca? ¿Alguien te lo consultó, te preguntó, te dijo, oye Alejandro, ¿cómo ves esta idea que tenemos?
1: Sí, me acuerdo, porque yo he tenido siempre mucha relación con Marca, y me preguntaban qué pensaba de una radio, que había un proyecto ilusionante, una radio que solo se hablase de deporte. Claro, hablar conmigo de deporte y poder hablar, escuchar o hablar 24 horas de deporte, para mí era como un sueño, como una ilusión, y siempre desde el principio apoyé este proyecto porque creía que era bueno para el deporte español.
0: Sobre todo porque, como el fútbol come aparte, es decir, no necesita, entre comillas, ni radios deportivas ni generalistas, porque interesa igual. El mundo olímpico sí que una radio deportiva es un escaparate espectacular.
1: Nadie duda la importancia que tiene el fútbol en España y en el mundo, y que son muchas horas de fútbol, pero hay muchos deportes y hay muchísimos deportistas, entrenadores, árbitros, federaciones que tienen una importancia mundial, una repercusión mundial con grandes éxitos. España es un país referente en el deporte por nuestros grandes deportistas, y digamos que tener una radio que potencie eso 24 horas, pues le da una dimensión que antes no tenía el deporte. Es una realidad que yo no sé si vosotros profesionales de Marca lo veis o lo sentís, pero hay un antes y un después de toda la difusión que hacéis con el deporte, porque si no hubiese comunicadores, el deporte nunca llegaría, no llenaría los estadios y tampoco llegaría a la sociedad. Por eso hacéis una labor tan importante, tan necesaria, y permitidme que lo diga, tan buena.
0: Ahora mismo el COE, el presidente del COE, el mundo olímpico en este país, ¿a qué se está dedicando? ¿A qué le dedica más tiempo? ¿Qué es lo que más dolores de cabeza le da a usted? ¿Qué es lo que más trabajo le provoca? ¿Hay algún tema en concreto?
1: No, dolores de cabeza ninguno, si no puedes estar en el deporte porque no tienes descanso, no. El deporte no es solo el fin de semana, resultados. Evidentemente, este año tenemos dos grandes objetivos, que son los Juegos del Mediterráneo y luego los Juegos de la Juventud, que se hacen en Dakar, ¿no? Pero aquí cada dos por tres, yo diría cada dos días, hay seminarios, hay actos, estamos preparando con mucho interés lo que aprobó y presentó el presidente del gobierno el 6 de diciembre, que es el Comité Ejecutivo del Deporte Español, que cuando esté creado y aprobado por ley es el que va, digamos, coordinar el futuro del deporte español, más allá de lo que se está haciendo ahora mismo. Y cada día tiene nuevas actividades, recibiendo deportistas, preparando el programa, el Día Olímpico, que lo tenemos en junio aquí, ya muy cerquita. Es decir, no encuentro un minuto para descansar, y tampoco quiero encontrarlo, claro.
0: No sé si la respuesta es muy larga, es una curiosidad, es una pedrada mía, pero para que un deporte

0: deporte no olímpico sea olímpico, ¿cómo arrancan los trámites? Lo digo porque hay... Coño, el otro día lo hablaba con no sé qué jugador de pádel que decía, hostia, si el pádel fuera olímpico seríamos la leche. O sea, tendríamos tres cada Juegos Olímpicos.
1: Bueno, yo creo que para todos los deportes no olímpicos se ha abierto una puerta importantísima. Ahora cada ciudad sede puede albergar hasta cinco deportes diferentes que no sean olímpicos, ¿no? Y hablando del pádel, creo sinceramente que está en una posición privilegiada para ir en el 36 para que sea incluido como olímpico. ¿Qué hay que hacer? Bueno, pues el presidente de la Internacional tiene que ir a Lausanne a hablar con el presidente, la presidenta en este caso, el Comité Olímpico Internacional, mostrar la fortaleza de su deporte y a partir de ahí hacer una campaña para que la Asamblea le apruebe como deporte olímpico. Pero se ha abierto una posibilidad que hace 20 años era impensable.
0: Alejandro Blanco, ya sé de su pasado como deportista, artes marciales, ¿actualmente hace deporte o no?
1: Todos los días que puedo, es decir, mínimo 5 días a la semana, sí, sí. Es imposible, en mi opinión, estar en el mundo del deporte si tú no haces deporte, es que es imposible, muy difícil. No diría que imposible, pero muy difícil.
0: Ya mucho que no le veía, le he visto muy fino, ¿eh? Le he visto muy fino.
1: Y de comer con Estefanía y te puedo asegurar que he tenido mejores momentos. Pero bueno, esta noche seguro que ya me pongo otra vez fino, sí.
0: La última que le hago, yo viví la Barcelona Olímpica, soy de Barcelona, viví aquellos Juegos Olímpicos con 17 y 18 años, siempre he repetido que es de lo mejor que he vivido en mi vida, que ha sido la mejor etapa que yo he vivido en Barcelona. ¿Será posible volver a repetir eso en España o después de aquellos intentos de Madrid ya la cosa se ha complicado?
1: No, yo creo, primero, la primera parte, si me permites, porque ayer estuve en Barcelona en una reunión muy importante y hablaban de lo importante que fue para Barcelona los Juegos, no.
0: Yo le digo una cosa, yo soy de Barcelona, yo me enteré, entre comillas, de que había playa en Barcelona después de los Juegos Olímpicos. Yo no había bajado a la playa en mi vida porque teníamos la sensación, mis padres, de que me iban a atracar. Sí. Con mi pinta lo normal es que atraque yo, pero mis padres pensaban que me iban a atracar.
1: No, yo creo que fue importante para Barcelona, fue importante para España, porque cambió la imagen exterior de España y también la interior. Recuerda que a partir de Barcelona 92 se empezaron a crear instalaciones deportivas en todos los ayuntamientos de España. Yo creo que cambió la vida de España. España no puede renunciar al sueño olímpico. Hemos intentado 3 veces, no hemos ganado, pues eso no, ese sueño no puede desaparecer. Hemos tenido una gran oportunidad en Juegos de Invierno ahora que hemos desaprovechado nosotros por cuestiones que verdaderamente muy difíciles de entender, y en cualquier caso, si en verano o si en invierno España tiene que ir a por unos Juegos. El nivel deportivo y el nivel organizativo del país lo piden, pero es que hay un dato importante. Cuando presentamos las candidaturas, voy a hablar de la que presidía yo, que es la del 20, la de Tokio, éramos la candidatura de largo que más apoyo popular tenía. En las comunidades autónomas, no era la encuesta que hizo España, que hicimos nosotros, sino la que hizo el propio Comité Olímpico Internacional, no bajamos del 90%. Entonces ese apoyo popular, ese sentimiento que hay por el deporte, como España no lo tiene ningún país.
0: Lo importante, lo difícil es arrancar la idea o trabajar la idea hasta que llega el día que te eligen.
1: No, la idea ya está, yo he hablado pensando en Madrid, he hablado con el alcalde, lo tenemos muy claro. El problema es cuándo es el momento. Madrid no puede volver a perder, entre otras cosas porque ha hecho una gran inversión. Hoy no hay ciudad en el mundo más preparada para hacer unos juegos con la menor inversión que Madrid, y por el nivel que decía antes no podemos perder. Entonces hay que hablar con el Comité Olímpico Internacional cuando creen ellos que es el momento de Madrid, y ese momento irá por la candidatura.
0: ¿El presidente del COE se puede mojar en cuanto al mejor deportista de la historia, hablando de España o no? Lo digo, ayer presentó su documental Rafa Nadal, que es uno de los que siempre sale en la quiniela. ¿Usted lo tiene más o menos claro o no? Intentando poner en valor todos los deportes, claro, no es lo mismo el fútbol, el tenis, me lo invento con el waterpolo.
1: No lo tengo claro porque por una razón, David. No podemos comparar, hablamos de fútbol, no podemos comparar el mundo del fútbol que se jugaba con Alfredo Di Stéfano, que era el mejor en aquel momento, al fútbol de ahora, ¿no? No hablemos del ciclismo, de la natación, es imposible comparar etapas diferentes. Yo lo que digo, y lo he dicho en todos los sitios, que el deportista con más reconocimiento social en el mundo se llama Rafa Nadal. Yo he ido con Rafa en los Juegos Olímpicos por la Villa Olímpica caminando. Me lo explico fácil, 10 metros o hora y media. Y todos los deportistas del mundo, sea cual sea la nacionalidad, sea cual sea el idioma, Rafa foto, Rafa foto y Rafa foto. Y de ahí nadie puede pensar, o yo por lo menos no soy capaz de pensar, ¿quién es el mejor? Es imposible. Podemos comparar a Marc Márquez con Ángel Nieto, es imposible. todos son buenos, todos en su momento son los mejores del mundo, pero etapas distintas, generaciones distintas, medios distintos, no se pueden comparar. Pero lo que yo he vivido, y llevo mucho tiempo en el deporte, de verdad, mediáticamente, en el nivel del mundo del deporte, lo que ha hecho Rafa y el reconocimiento que tiene Rafa, no se lo he visto a ningún deportista.
0: Y todos coinciden en que, y lo digo ahora que en Roland Garros parece que van a tomar una serie de medidas los tenistas para pedir más fee, más fijo, más dinero. Para ir a los Juegos Olímpicos la gente no es que vaya gratis, es que sueña y llora para que, para tener la oportunidad de ir a unos Juegos Olímpicos, por lo menos los españoles.
1: Bueno, no, los de todo el mundo. Bueno, pero es que yo creo que eso es la mística de los Juegos Olímpicos. Al final la mística está en la villa. Si no serían 28 o 33 campeonatos del mundo diferentes. Aquí no, aquí es unos Juegos Olímpicos, todos juntos en la villa, viviendo y compartiendo todos los momentos, viendo a los mejores deportistas de otra especialidad. Es decir, esa mística del movimiento olímpico es lo que hace que ninguno de los deportistas piense cuál es la cuantía económica. Es más, el día que el movimiento olímpico se guíe por la cuantía que se paga a los deportistas, perderá el valor. ¿Por qué? Porque en ese campo no tienes nada que hacer frente a estados con mucho dinero que hacen distintas competiciones con unas cantidades ingentes en los premios. Muy bueno para los deportistas, sin ninguna duda. Ojalá hubiese más que hagan eso, pero el movimiento olímpico es diferente. El movimiento olímpico, el premio es la gloria olímpica cada 4 años y conseguir esa gloria olímpica rodeado de los 11.600 mejores deportistas del mundo.
0: Y acabo, ya visto que no le pregunto de fútbol, no le pregunto de nada de fútbol, es tema olímpico porque estamos en el COE.
1: Sí, bueno, te lo agradezco, igual teníamos un debate bueno de fútbol, pero bueno, bien, te doy la razón a ti, gracias por no preguntarme.
0: A las 6:30 más o menos le vemos en la sala principal y se apunta un ratito a la fiesta de Radio Marca.
1: Me apuntaré con la mayor ilusión del mundo, encantado y agradecido de que vengáis a esta casa, que es vuestra casa, y un aplauso muy fuerte a todos los profesionales, no solo a los que habláis, sino a los que están detrás también, a todo el mundo de Radio Marca, porque de verdad, creerlo, David, sois muy importantes para el deporte español.
0: Gracias, Alejandro.
1: Gracias a ti, como siempre.
0: Alejandro Blanco, presidente del COE, la sintonía de Radio Marca, tiramos unos consejitos, así me da tiempo a bajar y a finiquitar este Despierta San Francisco, ¿eh? Bonito. Me lo esperaba con mucho más lujo, pero es elegante, sobrio.
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14: Perdón por si he dicho alguna palabra malsonante, pero es que me reitero, sois periodistas, entre comillas, bueno, sois periodistas hacendado, marca blanca. Solo ponéis la chorrada, pero no ponéis lo que importa, que es el mensaje serio que he dicho antes. Pues nada, seguid con vuestra radio espectáculo, que la escuchan cuatro que tienen el cerebro un poquito pequeño. Hoy lo he puesto de casualidad. Venga, pasa buenas vacaciones, David. Desconecta un poquito de todo este chanchullo que es la liga. Vale, adiós.

0: Seguimos adelante aquí en Despierta San Francisco. ¿Qué te ha parecido, Javichu, la charla con Alejandro Blanco, presidente del COE? Bien, ¿no?
1: Muy bien, siempre ha sido una persona que ha estado a nuestro lado durante nuestra trayectoria de 25 años, siempre poniendo el hombro, siempre dando facilidades, y ha sido un gusto que hoy celebremos estos 25 años en su casa.
0: De todo lo que me ha dicho, ¿con qué te quedas?
1: Con el final del Mundial.
0: si no le he preguntado, Javichu, que me está contando. Qué cabrón, o sea, cuando esto con la gente te has quitado los cascos y te se va a beber algo, ¿no?
1: Es lo que le tienes que preguntar y no se lo has preguntado.
0: Porque soy mal periodista. Hablo de tenis, mira, he hablado de tenis y de todo el lío este, entre comillas, de los jugadores de la ATP y de la WTA. J.L. Escarvajano, ¿qué tal? Muy buenas.
2: ¿Qué tal? Muy buenas. No voy a contar lo que ha hecho Javichu mientras tanto.
0: No, ¿qué has hecho, Javichu?
2: Pero yo lo he visto.
0: ¿Sí?
2: Lo he visto. ¿No le notas diferente?
0: Sí, ¿te has cambiado de ropa? No, pero ¿por qué?
1: Me han cambiado, ha venido vestuario.
0: Ah, mira, qué elegante.
2: Despelotado aquí en mitad, ¿eh?
0: Está desatado, Javichu. Hay lío porque, ya lo hemos contado varios días, los jugadores y las jugadoras quieren cobrar más pasta. Aquí los populistas dirán, qué vergüenza, son millonarios y piden más pasta. Es que los torneos, que a los Grand Slam, ganan eso mucha pasta.
2: Eso sí son millonarios.
0: Ganan mucha pasta.
2: Ganan mucha pasta y reparten poco con los tenistas, que al final son los grandes protagonistas. Y por lo que la gente va a los torneos y por lo que los Grand Slam se llevan tanta pasta. Gracias en gran parte, en gran medida, a los tenistas, y es lo que piden. Ahora mismo están en un 15% de porcentaje de los ingresos repartidos en cuanto a premios a los tenistas, y lo que piden es llegar al 22%. Por ahora no hay negociaciones avanzadas, y se han anunciado ya medidas. Esto es como Radio Marca, se han anunciado ya medidas de presión, y vamos a ver hasta dónde llegan los tenistas. Por ahora parece que no van a atender a medios oficiales del torneo, ni siquiera las televisiones con derechos. Las ruedas de prensa las van a terminar a los 15 minutos, no van a interactuar en redes con ninguna cuenta del torneo, en este caso de la oficial de Roland Garros. Es un palo importante en cuanto a imagen, ¿eh? Para un gran slam como Roland Garros, que ningún tenista vaya a compartir nada en redes del torneo, de las redes del torneo, y que vamos a ver cuándo acaban los partidos, si siempre a pie de pista. Tenemos a Correcha o a un montón de extenistas hablando con ellos, y que en principio parece que no vamos a tener esa imagen.
0: Veremos qué pasa, Chitu. Es que me dice Estefanía Rey que se me han caído las llaves de mi coche en el despacho de Alejandro Blanco.
3: Me extraña, porque es la cuarta vez hoy que se te caen, o sea que...
0: No, me ha enviado una nota de audio y me dice, creo que te has dejado las llaves del coche en el despacho. Me ha dicho la marca del coche, que evidentemente es un alta gama, y digo, evidentemente es mi coche.
3: Que vaya, ¿no?
0: De esa, que más elegante, hombre. Saluda a la gente.
2: Gracias. Seat Panda.
0: Jodar ya está en París.
2: Si no hubiese venido, sí. Teníamos el compromiso de Rafa de venir siempre que no estuviera en París, pero obviamente ya es una semana complicada, ya están prácticamente todos los tenistas allí, o casi todos. Hoy se ha sabido el cuadro, se ha sorteado el cuadro, va a debutar ante el norteamericano Kovacevic, y es verdad que creo que tiene un cuadro asequible, un cuadro bueno. Es verdad que entraba ya como cabeza de serie, que es una auténtica pasada que entre como cabeza de serie, siendo su primer año como profesional. Así importante podría venir en tercera ronda Fritz, vamos a ver cómo está Fritz, Davidovich o Lehecka en octavos de final, y luego ya en cuartos de final sí que aparecería un Zverev o un Fils. Es verdad que evita a Sinner hasta la hipotética final. Hablar de final ahora mismo, pues creo que es demasiado para Rafa Jodar. Puede, por posibilidades puede, porque por capacidad lo tiene, lo hemos visto, pero es un torneo a 5 sets, prácticamente nuevo para él en tierra, y vamos a ver cómo se desenvuelve, pero tenemos muchas esperanzas.
0: Gracias, JL.
2: Un abrazo.
0: Musiquita para viajar a Sevilla, ¿eh? Que se tuerce la venta del conjunto sevillista al clan de los Ramos. Venga, vamos.

0: Estoy en Sevilla, Pineda, ¿qué tal? Muy buenas.
1: ¿Qué tal? Muy buenas, David. Muy bien los tenistas, ¿eh? Hay que apretar siempre a las empresas que no cumplan. Es muy importante que no se dejen avasallar.
0: Es fundamental, estoy contigo. Oye, cuéntame, ¿le venden o no le venden el club a Ramos? Y en el caso de que no se lo vendan, cuéntame el motivo por el cual no se lo venden.
1: Bueno, pues ahora mismo lo que podemos contar es que hay muchas dudas por ambas partes. Por parte de los compradores, por parte de Ramos, entienden que hay una serie de acciones que van a ser vendidas que no están libres de cargas. Ya sabes que aquí hay muchos accionistas individuales, cada uno tiene sus líos, sus deudas y demás, y hay una serie de acciones que, según la parte de Ramos, no están libres de cargas y quieren que lo estén, que esté acreditado para que no haya problemas judiciales en el futuro. Y por parte de los vendedores, hay ciertas dudas sobre que Ramos y Five Eleven tengan el músculo suficiente económico para abordar una operación de tanto calibre. Aquí cada uno tiene su versión, esto al final depende de una negociación, pero lo único que podemos contar es que hay plazos establecidos y además son muy cercanos. El acuerdo es hasta el 31 de mayo, que es domingo. Por tanto, último día hábil para firmar en la notaría es el viernes 29. Si de aquí al viernes 29 no se hace, esto no quiere decir que la operación se vaya a caer, porque se puede llegar a un acuerdo para posponerlo, demorar un poquito más, pero evidentemente el asunto va a quedar muy tocado. Aquí cada uno tiene su versión, pero evidentemente el acuerdo debe cerrarse porque todas las partes están interesadas en que se haga. Ramos, por su parte, ha trabajado mucho durante los últimos meses y evidentemente no querría hacer ese ridículo de poner la cara y que al final todo se caiga, y por parte de los vendedores es un auténtico dineral el que se van a repartir, 275 millones de euros para sus bolsillos, que es una auténtica barbaridad, y evidentemente si no lo hacen, pues el club se sigue devaluando y podrían perder la operación de aquí a un futuro. Así que vamos a ver qué ocurre, pero lo único que podemos contar a esta hora es que hay muchas dudas por ambas partes, cada uno con su tira y afloja, utiliza sus fuentes, su gente de confianza para realizar cositas, y bueno, vamos a estar pendientes porque esto evidentemente solo le queda una semanita.
0: Pendientes a la espera estamos de saber si finalmente Ramos comprará o no el club de su vida. Un abrazo, Pineda.
1: Un abrazo fuerte.
0: Y musiquita para la última conexión, que tiene que ver con la Liga de Campeones y con el fútbol femenino. Venga.

0: Ese en Oslo, Pablo Parra, ¿qué tal? Muy buenas.
1: Hola, David, y lo que queda de Javichu, muy buenas.
0: Olympique de Lyon, Barcelona, con dos técnicos españoles en los banquillos, pero no sé con qué nivel de favoritismo francesas y españolas.
1: A ver, yo te diría que es favorito el Barça, pero no por mucho. Ayer dijo Catacol en el micrófono de Raúl Fuentes que estaba al 50-50. Yo creo que es ligeramente favorito el Barça, pero es verdad que el Olympique de Lyon es el equipo que más entorchados tiene. Y además vienen de jugar la final en Bilbao hace un par de temporadas y ganó el Barça. Así que espero que también haya revancha por parte del Lyon. Así que yo veo una final muy igualada, la verdad.
0: Pero vamos a ver qué pasa. ¿Hay bajas importantes? ¿Tienen más bajas ellas o nosotros?
1: El Barça llega con Irene Paredes estocada. Veremos a ver si es titular. Yo me imagino que siendo el último partido de la temporada, sí. Y luego también Aitana Bonmatí, que ya sabes que no ha podido jugar prácticamente durante todo el curso. Yo tengo dudas, ¿eh? No sé muy bien qué once va a sacar el Fútbol Club Barcelona, porque estaba Claudia Piera un poquito baja, pero el otro día en la final de Copa jugó muy bien. Está en un gran momento de la temporada también, o creciendo por lo menos, Salma Parayuelo. Yo no descartaría la alternativa de Serra Jordi en el centro del campo, así que bueno, tiene opción espera Romeu, que es curioso, fíjate cómo son las cosas, David, pero el año pasado el Barça solo pierde la final de la Champions, nada más, y se hablaba de que igual salía Pera Romeu. Yo creo que continuará aún perdiendo la final, pero es evidente que el nivel de exigencia que tiene el Barça pues queda patente en que si pierdes la final de la Champions, pues hay quien pide su destitución.
0: ¿En la grada ganamos o no?
1: Está complicado, es que Oslo está lejos.
0: Mal viento, ¿eh?
1: También de Lyon. Nosotros vamos directos a Oslo. Creo que va a ser un desplazamiento inferior, pero es que claro, venimos de dos años que la final se jugó en Bilbao, que fue una cosa increíble, y la final se jugó también en Lisboa, que también era un destino
0: cerquita,
1: bastante cerca. Y creo que el fútbol femenino ha llevado desplazamientos incluso superiores a algunas de las finales que el masculino, también por la cercanía. Pero yo sí que espero bastante gente, incluso espero mucha gente en Noruega que vaya a ver al Fútbol Club Barcelona, porque es el gran reclamo ahora mismo del fútbol femenino.
0: Y seguramente último partido de Alexia Putella, de Mapi León, ¿no? De toda esta gente que suena despedida lo que vienen haciendo o comentando las últimas semanas.
1: Yo de Mapi, sí, creo que va a ser el último. Creo que puede ser el último también en Europa de Ana Badia, porque todavía queda una jornada de liga, un par de jornadas de liga. Y luego, lo de Alexia tengo dudas, David. Sí que es verdad que verla ahí llorar en el Camp Nou, hay quien piensa que puede serlo. Es verdad que termina contrato, aunque tenía una opción de 1+1, no lo sé. Yo creo que va a ser un verano también interesante e intenso, porque hay que recordar que lo que cobras en el femenino computa en el masculino, que es algo de lo que se habla y mucho. Luego estará por aquí la presidenta de la Liga F, le preguntaremos, así que bueno, pues yo creo que hay que verlo. Es un partido que el Barça tiene que jugar, y creo que Laporta es un gran negociador, y yo creo que Alexia se va a quedar.
0: Ojalá se quede. Gracias, Parra.
1: Un abrazo, David.
0: Cinto despedida, venga. Turno del minuto de Javichu.

0: Y hasta aquí, Despierta San Francisco. Hoy, desde la sede del COE, Comité Olímpico Español, la fiesta de los 25 años, Radio Marca. Aquí seguimos, aquí te esperamos y aquí seguimos currando. Todos, desde el primero hasta el último. Gracias y bienvenidos de nuevo.
1: Pablo Villa y Sani Santos están orgullosos de ti. Venga, hasta mañana. Adiós.

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1: Nunca salté en paracaídas, ni di la vuelta al mundo, nunca le pedí una cita, ni crucé el océano en un velero. 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

0: Buenas noches. Acaba de nacer. La verdad es que está naciendo Radio Marca Madrid. Y sí, como decía, como acabamos de ver y escuchar a Roberto Carlos, nace con la fórmula, con el espíritu de marca.
1: Una radio joven, de hecho tan joven que nace ahora. Una radio dinámica, ágil, atrevida, próxima, para mayores y menores. Una radio para todos los deportes, para todo el deporte de Madrid. Es que tenemos una cámara para ver lo que nos cuenta desde nuestra unidad móvil audiovisual, Vicente Ortega. Vicente, buenas noches.
2: Muy buenas noches, Lola. Muy buenas noches a todos los asistentes que han venido a esta fiesta de inauguración de Radio Marca Madrid.
3: En Brasil solo la samba. Ahora tengo que oír todos los días deportes. Va a ser un poco...
4: De momento, yo estaba hablando con Florentino. Buenas noches a todos. Y decíamos que debíamos de tener una explicación, por lo menos yo, mínima, de que nos digáis... ¿En qué consiste esto de la Radio Marca? Porque algunos han confundido con Real Madrid. Digo, no, que es Radio Marca, ¿no?
5: Además es lo que queremos, lo que deseamos, ¿no? Que estéis ahí encima de nosotros y que nos deis un poquito de cancha a ver si conseguimos empezar a subir esos abonados, que es lo que nos hace falta, llenar el campo.
6: ¡Fuerte aplauso! ¡Claro que sí! ¡Así se empieza una gala! 25 años después, aquí estamos en la Casa del Deporte. Muy buenas tardes, gracias por acompañarnos en este día tan especial. Cumplimos 25 años y queríamos hacerlo al lado de toda la gente que ha hecho posible que lleguemos hasta aquí. Y recordábamos aquella fiesta que tuvo lugar en el Palacio de los Deportes. Veíamos la imagen de gente tan especial, ¿no? Y que ya no está con nosotros, como el caso de don Jesús Gil, que en paz descanse. Estábamos y veíamos a Pedro Munitis, a Roberto Carlos. Recuerdo haber charlado aquel día con Sergio Escariolo, con Florentino Pérez. Y la verdad que aquel día fue un día muy especial, un día en el que tuve la suerte de entrevistar a un señor al que yo admiraba mucho también y que era el capitán del Rayo Vallecano. 25 años después, uno mira aquella pantalla y miro aquí a mi lado y me encuentro a Jesús Diego Cota. Fuerte aplauso para Jesús Diego Cota, al que le voy a pedir por favor se ponga de pie. Jesús Diego Cota, buenas tardes.
7: Buenas tardes.
6: Estás hecho un pincel, Cota, hazme caso.
7: Bueno, muchas gracias. Sabes que tengo un cariño muy grande a Marca, porque fueron los primeros que me avisaron hace 25 años que jugaba mi primera competición europea. ¿Y
6: eso cómo fue?
7: Pues no, pues eso fue por juego limpio, aunque parezca extraño.
6: No, hombre, tú repartías menos sugus, repartías de todo.
7: Por eso te digo que me parecía extraño. Y cuando me llama una persona que trabajaba aquí, que se llama Sofía Martín, pues la verdad que me lo tomé muy mal porque pensaba que se estaba cachondeando de mí.
6: Y, fíjate.
7: Y es que ni el club sabía que íbamos a jugar por Fair Play. Entonces fue una notición. Yo estaba de vacaciones y la gran sorpresa que me llama y por fin, pues bueno, pues cumplí mi sueño, jugar una competición europea.
6: Fíjate, con lo que has vivido tú en el Rayo Vallecano, toda una vida, ¿eh? 16 temporadas, la mitad en primera, la mitad en segunda. 4 temporadas que sube el equipo para arriba y ahora miras a dónde está tu Rayo y está viviendo algo parecido a lo que visteis, pero ya lo bestia. ¿Cómo ves lo del próximo miércoles contra el Crystal Palace?
7: Bueno, pues es un partido, cada un partido ya sabemos que hay dos equipos enfrente que tienen muchas posibilidades, los dos de ganar, está para mí complicado, pero yo creo que si el Rayo Vallecano y el fútbol se comporta como tiene que y premia el trabajo y al esfuerzo de los jugadores, yo pienso que el Rayo puede pasar, porque los chavales están trabajando muchísimo. Y si juegan como jugaron contra el Estrasburgo, yo pienso que tienen muchas posibilidades.
6: Ojalá Dios quiera, se pueda llevar ese título. Jesús, que me ha encantado verte, ¿eh? Que ha pasado el tiempo, que aquella chaqueta roja que yo traje aquel día probablemente tenía que estar en el Museo Olímpico. Yo no la he encontrado por casa, he encontrado lo más cantoso que he encontrado ha sido esta, que es como muy sostenible, muy, muy así verde, muy de Augusta.
7: Está muy guapo de todas las maneras.
6: Estamos para echarnos al arroz, Cauta.
7: Pues sí, la verdad que sí.
6: Tú estás muy bien. Muchas gracias, Jesús. Gracias por venir. Me ha hecho mucha ilusión verte de nuevo.
7: Muchas gracias a vosotros por invitarme. Gracias.
6: Bueno, y estamos aquí, en este lugar absolutamente maravilloso, con un montón de caras conocidas. Y veo a David Sánchez, que le dije, oye, tenemos fiesta, David.
8: Venga, rapidito.
6: Venga, yo me voy para aquí ya. Y tú vete arrancando, si quieres.
8: Bueno, 25 años.
6: 25 años, David. Por favor, ¿qué más quieres? Yo te voy a contar.
8: Yo llevo 25 años. Tú sé que llevas 25 años, ¿no? Entiendo que Vicente Ortega sí que lleva 25 años. Yo creo que debo llevar unos 15, en dos etapas diferentes. Yo hace 25 años
6: estaba... ¿Dónde estabas hace 25 años?
8: Pues a punto de que me echaran de Onda Cero y de que me...
6: Empezabas bien ya la carrera,
8: que me llamara Paco García Caría, que creo que está por aquí, que le he visto.
6: Sí. Está Paco, además está más joven que entonces.
8: Y más
6: alguna
8: fino.
6: Que otra cana sí tiene, pero
8: ahí está
6: está
8: Paco, sí,
6: fenómeno Paco García Caría.
8: Paco García, sí, bueno.
6: Está lo mejor, mira, desde Manolo Saucedo, que fue la primera voz que sonó en Radio Marca aquel 1 de febrero del año 2001.
9: Hoy arranca una andadura nueva del diario Marca.
6: Y ahí estaba Manolo Saucedo, que tiene una voz absolutamente maravillosa y que ahora mismo no veas cómo te llena el Palacio de los Deportes.
8: Me lo encontré esta semana y me enteré que es vecino mío.
6: ¿Qué me dices?
8: Sí.
6: ¿Cómo se nota la gente bien, eh?
8: Correcto.
6: ¿Dónde vivís?
8: Sí.
6: Qué barbaridad.
8: Últimamente no me quejo, ¿no?
6: No te quejas, no te puedes quejar. Oye, pues tenemos muchas caras conocidas. Iremos lógicamente a lo largo de la tarde pulsando las opiniones de todos ellos, pero hay que empezar y hay que empezar por la puerta grande y hay que empezar recordando y dando las gracias a toda la gente maravillosa que nos ha hecho llegar hasta aquí. No podía olvidarme de todos los oyentes que nos han escuchado siempre, de los locutores, de los técnicos, de los productores, de los becarios. Sin ellos no podría salir la radio. De la gente que se trabaja y curra mucho en las redes sociales, el marketing, la publicidad, los cámaras, los fotógrafos, toda la gente maravillosa de Marca. Pero quiero tener un recuerdo especial, como tiene que ser, y más en la Casa del Deporte, como es el Comité Olímpico Español, para acordarme de Juan Manuel Gozalo, que nos dejó, acordarme de Andrés Montes, de nuestro Pepe García Carpintero, de Valeriano Jarné, que en Zaragoza sin duda era una auténtica institución, del profesor Luis López Nombela, que hace poquitas fechas, un gran colaborador de Al Límite con Fernando Soria, nos dejaba, ya nos había dejado Claudio Gómez y el propio también Juan de Dios Román, que fue grandísimo contertulio. Para todos ellos y a los que no he nombrado, pero que desde el cielo nos están viendo y seguro que están orgullosos de nosotros, un fuerte aplauso, por favor. Y la gente tan maravillosa que tenemos hoy aquí. Yo creo que deberemos ir, lógicamente, dando entrada, que vayan subiendo a este pedazo de escenario que hemos montado.
8: Los
6: aquí,
8: que
6: ¿eh?
8: Mandan.
6: Manda, desde luego.
8: Los que
6: sí.
8: Mandan, que
6: los que mandan.
8: Subiendo.
6: Pues podemos pedir que suba Juan Ignacio Gallardo Tomé, que es el director del Universo Marca, y Javier Amaro, director de Radio Marca, por favor, que vayan subiendo, que nos vayan contando cosas, porque ellos también están muy orgullosos, ¿eh?
8: Sí.
6: Desde luego que sí, ¿eh? Juancho Gallardo hace 25 años, estaba más pincel que ahora. Bueno, macho, ¿no? Juancho, buenas tardes.
10: Buenas tardes, Vicente, David. Buenas tardes a todos y gracias por acompañarnos a la fiesta de cumpleaños.
6: Qué bueno, siempre una foto. Fíjate yo con los cumpleaños. Hay una pregunta en el trivial aquí de Radio Marca, dice, ¿qué ha hecho Vicente Ortega durante los 25 años que lleva Radio Marca? Digo, felicitar cumpleaños. El primero fue a Sergio Segura, portero del Rayo, y el último fue a Antonio, el histórico de la Extremadura, máximo goleador de la historia, que le felicité en el día de ayer. Fíjate, hoy cumpleaños, por cierto, Portu.
8: ¿Quién?
6: Cumpleaños Portu, el jugador. ¿Portu? Antonio Carmona, cumpleaños. Oye, gente de nivel, desde luego que sí. Amaro, ¿qué pasa?
11: Pues
6: ¿cómo
11: aquí
6: estás?
11: Estamos, Vicente, aquí estamos, con ganas de celebrar, de festejar, de acompañarnos con toda esta gente. Venía yo con un run-run,
6: sí.
11: Yo unos días con el run-run.
6: ¿Qué vas con el run-run?
11: Digo, ¿cómo será posible que nos quiera tanto la gente, verdad? La sensación que tenemos nosotros, los trabajadores de la radio, de que la gente que nos escucha nos quiere mucho. Y hoy, con el auditorio lleno, es que emociona ver la gente que ha venido, las caras que han venido, los ex que han venido, que han construido este maravilloso proyecto que hoy cumple, que este año cumple 25 años. Es para estar de enhorabuena, para celebrar, a pesar de los días menos buenos, de los trabajadores díscolos.
6: Sí.
11: De los que...
6: ¿Ahora qué hora es en San Francisco, David?
8: Tengo una idea. El nombre lo puso de Duchelle, no es cosa mía.
6: ¿No fue cosa tuya?
8: No, fue Duchelle que me dijo, ponle Despierta San Francisco.
6: Despierta San Francisco, son 9 horas menos, he visto esta mañana.
8: Pues
6: o sea,
8: claro,
6: pues ahora calcula,
8: las
6: 9 y pico. Despierta, está despertando San Francisco. Oye, vamos a pedir a Juancho Gallardo que nos dedique unas palabras. Te podemos haber hecho una entrevista lo más sencilla posible.
10: No,
6: he visto a Paco García Grillaz, estaba hecho un pincel en aquel momento, acompañado de Lola Hernández, que sigue siendo una niña. El chiste hay que tenerlo, o el comentario, es que lo dijo todavía el presidente del Real Madrid cuando se dedicó, a ver, por favor, que esa niña pregunte lo que quiera. Y esa niña era Lola Hernández. Así que le mando un beso, que hoy está en el Media Day del Arsenal. Le mandamos un besazo enorme y por eso hoy no ha podido estar.
10: Pues nada, Vicente, muchas gracias. Gracias a todos por estar aquí. La verdad es que viendo lo que hemos conseguido y el cariño que nos tiene la gente, como decía Amaro, pues yo creo que podemos decir que hemos cumplido la misión que los fundadores, aquí está Manolo Saucedo, Amalio, encomendaron, ¿no?, a aquel grupo de periodistas. Yo creo que esto es un poco el juego de las palabras encadenadas, y nunca mejor dicho, ¿no?, siendo radio. Y bueno, pues todos los que estáis aquí, todos los que han pasado por la radio, los que están ahora mismo y los que vendrán en el futuro, pues hemos construido esta emisora maravillosa, ¿no?, que es La Voz del Deporte. Yo creo que somos la banda sonora de los enormes éxitos que ha tenido el deporte español. Y aprovecho para saludar también a Alejandro Blanco, presidente del Comité Olímpico Español, que siempre generosamente nos abre la puerta de su casa, ¿no? Y que representa a todos esos deportistas que nosotros hemos ido contando sus éxitos, ¿no? Y que nos han puesto muy fácil hacer la radio, porque claro, tenemos un país maravilloso en cuanto a éxitos deportivos, y aquí la primera fila, bueno, pues estamos en la fila, campeones del mundo, ¿no? Y bueno, pues eso es muy interesante. Yo creo que Radio Marca, que se creó para ser una emisora de vanguardia, de frescura, de ilusión, pasión, ambición, alegría, acompañamiento, complicidad, información y entretenimiento de la gente, lo hemos conseguido, lo estamos consiguiendo y lo seguiremos haciendo durante otros 25 años más, porque nosotros vamos a por todas y no nos conformamos con menos.
12: Desde luego que sí. Fuerte aplauso para Juancho Gallardo, naturalmente que sí.
6: Javier Amaro, ¿qué quieres decirnos como director de Radio Marca ahora, los contenidos, todo lo que hemos conseguido, lo que nos queda por conseguir, que es un montón de cosas? Pero claro, yo veo a Jesús Nava, veo a Álvaro Carmona, veo a Jorge Lorenzo, que está hecho un pincel, veo a Pepu, quería decir de mi Pepu, del doctor Guillén, de Juan Magán, que me ha hecho mucha ilusión porque hoy vamos a bailar. Me ha dicho Yanela, tienes que hacer mover hoy al personal. Luego tocará bailar con Juan Magán, a mi Susana Rodríguez, que es un sol.
11: Que hace, o sea, falta poco, también te digo. También, o sea, Juan Magán, gracias por decírselo, pero no
6: a
11: hace
6: Juan
11: falta.
6: Juan es una cosa maravillosa, de lo que sí. ¿Qué quieres
11: contar? Nada, que esta radio está profundamente y está profundamente orgullosa de sus oyentes, de sus trabajadores, que está comprometida con su presente, que vamos a hacer un mundial sensacional, que estamos, como he dicho, muy orgullosos de nuestro pasado, de lo que nos ha traído hasta aquí, y que somos tremendamente ambiciosos para el futuro. Que teniendo los trabajadores, los compañeros, la gente, como decías ahora, de marketing, de publicidad, de redacción, de técnicos, es imposible no ser ambicioso. Así que, como decía uno de los primeros claims, Radio Marca sale a ganar y nosotros estamos obligados a salir a ganar. Así que gracias por tanto cariño y a por más.
6: Claro que sí. Otra aplauso, por favor. Y la verdad es que hemos llegado a donde hemos llegado con mucho trabajo, con mucho esfuerzo, con el cariño que le hemos puesto a todos los periodistas, como decíamos, desde que Manolo Saucedo daba el pistoletazo de salida aquel 1 de febrero con aquel café con Marca, que tuve la suerte de presentar, aunque cuando la primera vez que me lo dijo me dijo, a las 4 y cuarto de la mañana, ¿qué hago yo en la redacción? Y digo, a las 4 y cuarto, yo estoy todavía llegando a casa. Pues a las 4 y cuarto de la mañana, en aquel momento, ya estábamos allí, pues currando como tenía que ser. Y luego con Paco García Garrida, con Edu García, con todos los compañeros, con toda la gente maravillosa que nos ha acompañado. Y también lo importante que son los anunciantes, los patrocinadores, la gente que hoy nos acompaña, como el caso de CaixaBank, de Moeve, de Finisher, de la Fundación Sportium, de Onda Civic, de Acost y de la Clínica Centro, que están aquí y que gracias a ellos cada día puede salir Radio Marca. 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En Radio Marca estamos celebrando esos 25 años de deporte en los que el mundo ha sido nuestro terreno de juego. 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Gracias, Moeve, por formar parte de estos 25 años. Así que gracias de corazón, Juan Ignacio Gallardo, gracias de corazón, Javier Amaro. Vamos a continuar porque es un año además de muchas celebraciones. Les damos un aplauso mientras bajan y lo vamos contando. David, que es un año de celebraciones.
8: Sí, eso me decías.
6: Un año, esta mañana estábamos haciendo aquí un poquito un pequeño ensayo. No metíamos un vídeo a la hora, esas cosas normales que pasan siempre en un año. Y dice, vamos a entregar este año los premios
8: Patrimonio, ¿no?,
6: del deporte. Y tú decías, esto es el premio.
8: Cuéntame lo mejor.
6: Premio Patrimonio del deporte. Estamos haciendo una ruta por todo el país. Hemos estado en Valencia, estuvimos en la Politécnica con los Pizarra, con Miguel Quintana y todo su equipo. Por la tarde estuvimos en el programa de Ortega, en el pedazo de Rocha Arena que ha quedado absolutamente maravilloso. Y dentro de nada, la semana que viene, estaremos también en Granada e iremos reconociendo pues lo que han hecho cada uno de nuestros grandes deportistas. Uno de los grandes éxitos, sin duda, fue el Mundo Básquet de Japón.
8: Talavera.
6: En Saitama, ¿eh?
8: Talavera.
6: Talavera estuvo por ahí, que ahora, por cierto, le preguntaremos a Miguel Talavera, Miguel Martín Talavera, porque Talavera tiene una anécdota muy bonita que contarnos. Sí, sí. España se coronaba campeona del mundo por primera vez, derrotaba en la final a Grecia, le metíamos un meneo gordo, y hoy queremos arrancar aquí, llamando al escenario, nada más y nada menos que a un hombre que cada fin de semana, cada martes, cada miércoles, cuando hay marcador, ahí está nuestro Pablo López
12: para ponerle un poquito de pasión al asunto, ¿no?
8: Pochi para los amigos.
12: Pochi para nosotros. Por favor, saludamos y felicitamos y damos las gracias a nuestro Pablo López y, cómo no, al seleccionador de aquel equipo que nos dio la gran alegría de nuestro deporte en aquel momento, hace ya 20 años. Hablamos de Pepo Hernández, al que también invitamos a que suba.

0: por favor, siéntense aquí. Menos mal que reacciono a tiempo, porque de ser político en este país, llámame tonto. Te iba a decir zapatero a tus zapatos, pero igual no era el momento. David Sánchez, una pequeña broma, permítanme. David, ¿alguna curiosidad que quieras? Pablo López, qué bien lo contáis, por favor, qué maravilla, qué marcador.
1: No, Pablo,
0: yo creo que
1: sí,
0: nuestro Edu García ahí sembró un poquito lo que era volverse noco, aquel tren de marcador que daba gloria, pero qué bien lo hacéis, qué bien lo pasamos.
2: Muchas gracias, hombre, la verdad es que nuestro trabajo es uno de los más bonitos del mundo, ¿no? Porque nosotros ponemos voz a las hazañas. Y bueno, pues la de 2006 fue un hazañón, Pepu. ¿Cómo no lo pasamos?
3: Pues lo agradezco mucho, porque es imprescindible. Siempre he pensado que, lógicamente, que nuestras hazañas son más grandes cuando vosotros lo transmitís y de la manera que lo transmitís. Para mí es muy importante. No éramos conscientes de lo que estaba pasando en España cuando estábamos jugando en Japón, pero íbamos teniendo ya alguna noticia. Eso sí es cierto. Estábamos a lo nuestro, pero sí es cierto que sabíamos que estaba pasando algo. Luego ya cuando llegamos aquí fue impresionante lo que estaba pasando y cómo disfrutó.
2: Nos iba a ganar Argentina. Iba a ganar Grecia, traga tra.
3: No, bueno, aparte de todas las cuestiones deportivas que bien fueron interesantes, importantes, yo creo que se consiguió alguna cosa extra que ha sido importante también para el futuro de la selección, también para el futuro del baloncesto. Quiero pensar, no es que hayamos sido excesivamente importantes, pero fue el momento donde, bueno, podemos competir con cualquiera. Podemos perder con cualquiera, todo el respeto del mundo, pero podemos competir con cualquiera también, ¿no? Yo creo que eso ha sido un reflejo de lo que ha pasado en los últimos 20 años con la selección española de baloncesto, donde estaban tocando metal constantemente, Juegos Olímpicos, 4 campeonatos de Europa, otro mundial, etcétera, etcétera, y sobre todo con una línea deportiva extraordinaria que yo creo que va a ser muy difícil de que se pare aquí.
2: Y luego tu palabra, que ha entrado ya en la historia, ya. Tu palabra de la celebración.
3: Sí. No, lógicamente mi palabra de celebración es que yo no sabía ni dónde iba, no sabía tal, me bajaron de un autobús y nos dijeron, os subís ahí un escenario, y me encontré con un escenario que estábamos enfrente en la Plaza de Castilla con un montón de gente disfrutando.
1: No lo tenías pensado.
3: Yo no sabía ni dónde iba. Veníamos cansados de lo nuestro y de una escala en Londres, un viaje largo y complicado, no complicado eso, sino que bueno, que nos habíamos dejado todo y estábamos flojos de remos, ¿no? Por así decirlo.
2: Pues acertaste.
3: Entonces, bueno, me dieron un micrófono y se me ocurrió eso. ¿Por qué? Porque lo voy a repetir ahora, no solamente por el tema de baloncesto, es que es el deporte. O sea, el baloncesto yo lo reivindiqué porque es un buen sitio donde estar, pero es que reivindico el deporte como un buen sitio donde estar, un hábitat amable, un hábitat solidario, un posible refugio cuando las cosas vienen mal dadas. O sea, yo creo que todo eso es el deporte, es un buen sitio donde podemos estar, y por eso gracias a todos los que formáis parte del deporte, porque realmente, ojo, hay que mantenerlo, no se puede estropear, hay que cuidar el hábitat, porque es un buen sitio donde muchos chicos y chicas en el futuro van a habitar, y tenemos que dejárselo limpio.
0: Oye, antes de preguntarles tres cosas rápidas, tanto a Pablo López como a Pepo Hernández, está Miguel Ángel Toribio con el micrófono inalámbrico de Radio Marca, y Miguel Martín Talavera fue el hombre que nos acercó la pasión de aquella gran final. Un Talavera que vivió emociones muy fuertes en aquel tren maravilloso,
2: sí,
0: que pasó
2: metro,
0: a la historia. ¿Qué pasó, Miguel Martín Talavera? Buenas tardes, Tori.
4: ¿Qué tal? Buenas tardes. Me hace mucha ilusión estar aquí con Talavera, que es un tío que ha honrado mucho este micrófono, y bueno, pues estuvo poniendo voz a aquel mundial. Fue el que bautizó aquella selección como el Pepu Team, pero fue un mundial. Tala, ¿qué tal? Miguel Martín Talavera, que tenemos aquí en Radio Marca, buenas tardes.
5: ¿Qué tal? Buenas tardes, ¿cómo estáis? Sí, la verdad que imagínate que íbamos con el director, con Paco García Caridad, pues imagínate si fue un mundial complicado, ¿sabes? O sea, que fue difícil. No, la verdad que lo pasamos bien. Como decía Pepu, ya no solo fue ganar el Mundial, fue como lo hizo la selección, era una auténtica familia y nosotros nos sentíamos dentro de la familia, la prensa que viajábamos con la selección. Y si me quieres preguntar particularmente por lo que ocurrió aquí en aquel metro de Japón, pues fue que mis compañeros, mientras que yo entraba en directo, Paco, Pep Sales y Pablo Arellano se fueron del metro, me dejaron ahí arriba y se fue todo el mundo porque los mandaban a cocheras y yo me quedé encerrado ahí en el metro de Japón, que no sabíamos hacia dónde iba. Y el tema está que un operario me decía que abriera, que open. Y yo le dije que no open, que no había ni open ni...
2: Y me dijo que sabías inglés.
5: No, hombre.
2: No open.
5: A close llegaba a López. Pero que él no razonaba, decía que le tenía que dar. Y yo le decía que le daba, pero que no abría. Y ahí me quedé, sí. Mis compañeros muy solidarios se fueron y me dejaron allí dentro.
0: Grandes compañeros, Tala, desde luego.
4: ¿Estuviste en Radio Marca 15 años?

0: No me equivoco.
1: 16.
0: 16. ¿Fue la experiencia más traumática o ha habido alguna noche así un poco más complicada?
1: Hombre, ha habido algunas noches más complicadas, seguro. Pero bueno, ha habido de todo. Sobre todo ha habido mucha alegría, mucha felicidad, muchos amigos, sensación de familia y amar esta profesión que, sin lugar a dudas, sin haber pasado por Radio Marca, pues seguramente no hubiera pasado.
0: Un grande, Miguel Martín Talavera.
2: Sí, señor. Quiero preguntarle rápidamente que se queden con un momento de esos 25 años, ¿con qué momento te quedarías, Pepu, dentro del mundo del deporte español, de lo que tú has vivido?
3: Bueno, es que hay tantos.
2: Uno que vivieras en Saitama.
3: Somos tan afortunados de haber vivido tanto tiempo con grandes historias del deporte, grandes hazañas, grandes leyendas como estamos viviendo. Realmente no sabría por dónde empezar, pero si vas a guiarme un poquito
2: con Saitama.
3: Bueno, hubo sensaciones extraordinarias. Hubo sensaciones que hasta que una muy mala noticia, como puede ser la falta de Pau para el partido final, se convirtió en algo que estaba solucionado.
2: Fíjate. ¿Quién era el más liante en aquel equipo?
3: Yo al vestuario y me veo a todos tristes. Me los veo tristes, pero porque su amigo Pau no podía jugar el partido más divertido de los que íbamos a ir a jugar.
2: Fíjate.
3: Entonces, pero claro, entonces no era porque era el mejor, que decían que era el mejor, que lo es, pero, o que lo podía ser, pero era porque su amigo se lo perdía. Y entonces
4: Marc no jugó muy bien la final, ¿eh?
3: ¿Cómo?
4: Que Marc no jugó muy bien.
3: No, es que estuvieron maravillosos todos. Pero, y claro, yo me dedicaba... Recuerdo mucho las miradas que nos cambiábamos Pau y yo en el banquillo. Hacíamos así y decíamos, ¿esto qué es? ¿Esto qué es? ¿Cómo estamos defendiendo? O sea, de maravilla. Ya habíamos defendido muy bien, pero en ese partido especialmente, ¿no? Y realmente fue eso. Fue muchas veces que también juega Pau, como hicieron los chavales y tal, porque son solidarios, no os podéis imaginar. Primero lo inteligentes que son, lo listos que son en todos los aspectos, pero sobre todo cómo hacen esa demostración. Por eso digo que muchas veces la demostración de un equipo que gana muchas veces no es suficiente. Es ganar y cómo te muestras y el cariño que recibes no lo recibes de gente que le gusta mucho cómo defendemos la zona press o cómo cogemos contraataque, sino que le gusta el deporte y le gusta la forma de comportarse de los deportistas, y eso es lo que tiene muchísimo valor absolutamente para todos.
2: Bueno, no hemos hecho preguntas difíciles. ¿Alguna pregunta difícil que le quieres hacer a Pablo López? De estos 25 años, ¿tú con qué te quedas? Porque pues mira, al final...
4: A ver, yo creo que es muy difícil...
5: El día que te dieron la ambulancia, sacarte la reacción.
2: Pablo López tenía ciertos problemas con la espalda, lo sigue teniendo, creo.
4: Sí, y me dio lo que se ha llamado en ese momento una lopecina.
2: La lopecina, que no era lo que hacía Julián López el Juli, sino lo que le pasaba a López.
4: Bueno, es que, mira, lo que decíamos, es muy difícil no quedarse con los mundiales, con los éxitos, pero es que lo que mola de verdad es que dentro de 2 meses a lo mejor podemos estar celebrando otro. Y bueno, es lo que tiene Radio Marca, que siempre vamos a estar al lado de los deportistas, tengan éxito o no lo tengan.
2: Vamos a dar todos los partidos, ¿no, López?
4: Todos, los 104.
5: Qué bien hablo.
4: Ahora sin intempestivas, 39 partidos de madrugada. Y ahí vamos a estar. Ahí. ¿Qué le vamos a hacer?
5: Estarás tú, sí.
4: A ti no te espero, ¿no?
5: Oye, por cierto...
2: ¿Alguna cosa que quieras decir para rematar?
5: Es que me llega una alarma de Marca que dice...
2: A ver...
5: Enrique Riquelme notifica al Madrid su intención de presentarse a las elecciones a la presidencia.
4: Tracatrá.
2: Tracatrá. Pues una buena noticia, ¿no?
5: Informando, como siempre.
2: Siempre es una buena noticia que haya...
4: Menos que está David, menos que está David.
2: En cualquier cosa en el mundo que haya elecciones...
5: Pero lo único que he echado ojo ahí al móvil soy yo.
2: No, te veo informandísimo. Sí. Pues Pablo López y Pepo Hernández. Pablo, Pepo, pues muchísimas gracias.
4: Gracias, Pepo. Gracias a vosotros.
2: Y felicidades y gracias por todo lo que nos disteis. Que eso, no, el alegrón que nos llevamos no nos lo quitan de ella.
4: Muy amables.
2: Fuerte gracias. Aplauso para ellos dos, claro que sí. 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Qué bonito, cómo me gusta y todo eso.
5: Sí.
2: Bueno, que, oye, tenemos que llamar también al estrado a un señor. Claro, ya la modernidad llama. En aquel momento, oye, las redes sociales todavía no funcionaban mucho. Nos llamaban a un teléfono que era gratuito.
5: Ha sido papá otra vez.
2: Ha sido papá otra vez. En eso es un fenómeno total. Hablamos de Miguel Quintana. La pizarra de Quintana nos acompaña cada mañana. Y hoy queríamos también... Los nuevos formatos los domina como nadie nuestro Miguel, claro que sí. Fuerte aplauso para Miguel. Que cuando lo he visto bajar, tenía un aire a Manolete, al torero. No gasta nada en comida, macho. Espera, qué barbaridad. Miguel, buenas tardes.
6: Muy buenas.
5: Yo recuerdo a Miguel la primera vez que le vi,
6: ¿sí?,
5: comentando un partido del Barça contra no sé quién con Edu García.
6: ¿Y qué?
5: No, no,
6: ¿te recuerdas?
5: La morcillita que... No, no, no, que no te conocía. Yo recuerdo que la primera vez que te vi en la radio fue comentando un partido del Barcelona con Edu García, que creo que es quien te trae la radio.
6: Sí, en efecto.
2: Los nuevos formatos, Quintana, ¿cómo los dominas, Majo? Qué barbaridad. Hace 25 años, ¿cuántos años tenías?
6: 11.
2: Ah. Muy bonito, ¿eh?
6: De tal forma, o sea, está bien lo de los nuevos formatos, pero para mí es la radio de siempre. Es verdad que ahora se puede escuchar en podcast, es verdad que ahora nos pueden ver con cámaras, pero la radio es la radio. El deporte sigue transmitiendo pasión y nuestra labor debe ser siempre tratar de acercar al oyente a lo que significa tanto para ellos. Entonces, no creo que haya cambiado tanto, no creo que deba cambiar tanto y no creo que lo que yo haga sea tan diferente a lo que lleváis tantos años haciendo.
2: Uh-huh. Oye, hemos tenido la suerte además, fíjate, un jugador del Barcelona es protagonista hoy, David Sánchez.
5: Un capitán.
2: Un señor además que ha tenido mucho valor para mostrar y poner encima de la mesa un problema que les ocurre a muchísimos deportistas. Y es que el tema de la salud mental, Miguel, es fundamental, y tratarlo y hablarlo con soltura, ¿no?
6: Esto sí que quizás es nuevo, siempre ha estado, sí, pero es verdad que ahora agradecemos que los deportistas hablen con tanta naturalidad de ello. Ha querido mandarnos un vídeo para estar presente en esta gala, se trata de Ronald Araújo, así que un aplauso para él.
2: Que ha recibido también ese premio Patrimonio del Deporte. Ronald Araújo, y este es el vídeo que nos envía desde la ciudad condal, desde Barcelona, el jugador del Barça. Vamos a escuchar.
7: Hola, ¿cómo están? Quería agradecer a Radio Marca por este reconocimiento, Patrimonio del Deporte, en una temporada un poco diferente, pero de muchísimo aprendizaje. También decirles que hay que romper con esos tabús, esa barrera que nos mete la sociedad, y normalizar un poco más las cosas. Y desearle lo mejor en este aniversario, 25 años, y que venga mucho más. Muchas gracias, bendiciones.
2: Bueno, pues este es el homenaje. Buen capitán del Barça, David.
5: Y ojalá siga el año que viene, espero, sí, que,
2: ¿no?,
5: sí.
2: No vas a decir nada del Barcelona, digo, porque te veía venir ya hoy.
5: No.
2: No han hablado mucho del Barça esta semana.
5: No, poco, hoy poquito. Hablaremos
2: hoy poquito.
5: Hoy elecciones, hoy bueno, baloncesto, pero no pasa nada.
2: Oye, Miguel, aprovecho y te pregunto, de estos 25 años de Radio Marca, habrás vivido ya, aunque eras pequeñito, lógicamente,
6: sí,
2: lo que, ¿cuál es el que más te marcó?
6: Creo que la pandemia, porque sí, yo todavía no... Sí que comentaba el marcador con Edu y muchas veces entraba para hacer cositas y acompañar a la gente, pero es verdad que yo en ese momento era uno de los acompañados. Y sentir que la radio estaba ahí, que estaba al otro lado, te da calorcito, ¿no? Sí. Hace bien poquito, el año pasado, tuvimos el apagón y estaba yo al otro lado pudiendo acompañar a la poca gente que podía, eso sí, tirar de la radio por los problemas. Y es verdad que no sabemos la compañía que llegamos a hacer. Y creo que hasta que no te lo explican o no lo vives tú, y yo lo he vivido de forma reciente, uh-huh, no eres consciente de lo que para nosotros es un trabajo, puede llegar a ser importante para quien está al otro lado.
2: Por eso yo creo que el mensaje que hacemos otra vez más es que hay que tener en tu casa siempre un pequeño transistor y sobre todo tener pilas. Porque dices, ¡oye, yo tengo radio! Tenemos pilas...
6: Y unas velas. Y una cerveza.
2: Y una también. Ah. Y unas cositas siempre. Quintana, muchas gracias, amigo.
6: Un placer, chicos.
2: Un abrazo. Fuerte bueno. Aplauso para Miguel Quintana. David Sánchez, tu momento. Ahora vienen de los tuyos, no de tu gente. Hombre, tus herederos.
5: Le tengo mucho cariño desde que llegó. Es un tipo que me hace mucha gracia. Hoy más que nunca por su vestuario. Es un tipo. Un tipo particular, yo creo que es mi heredero, tanto sí, por su forma de trabajar como de vivir. Que suba Carlos Vicente. Yo siempre, a veces digo, ¿cómo se llama? Porque no me sé bien los apellidos. Es Chitu para los compañeros, Carlos Vicente.
2: Carlos Vicente Gómez Chitu, con su caserío, aparte de cubrir también el inalámbrico junto a Tori del Real Madrid de la selección.
5: Es elegante,
2: pero le gusta la música moderna. Chitu, buenas tardes.
8: ¿Qué tal? Buenas tardes a todos.
2: Vienes hecho un pincel, ¿eh?
8: Pues la verdad que sí.
2: La verdad
8: está que mal
2: sí.
8: Que yo lo diga, pero
2: mira,
8: la verdad
2: está
8: que
2: feo
8: sí.
2: Que lo digamos porque viene un protagonista, un tipo que de verdad sabe lo que es música, lo que es, lógicamente, acompañarnos, incluso con la selección española, ponerle ritmo a la roja. Pero si no, yo ahora mismo tú dices que tú eres cantante y vienes a un programa y me lo creo, ¿eh?
8: No, pero él tiene mucho más flow. Él hay que decir que tiene mucho más flow.
2: Me encanta lo del flow.
8: Sí, señor. ¿Sabes lo que significa?
2: Sí.
8: ¿El qué?
2: Que hay que tener un poquito de balanceo, un poquito de flow, ¿no?
8: Bueno, es una definición que todavía no está aceptada, pero bueno.
2: ¿Te vas a poner exquisito?
8: Es aura, es tener todo lo que...
2: ¿Aura?
8: Sí, te dejo igual quizá, ¿no?
2: Me has dejado loco ahora mismo.
8: Este neto, mira, David tiene aura. David a mí me caía antes de conocerle, de entrar en la radio. O sea, mal no, lo siguiente.
5: Le tenía bloqueado en Twitter.
8: Sí.
2: ¿Qué me dices?
5: El típico pesado todo el día, que no sé qué, que no sé cuándo.
8: Un vikingo desarrapado y este metía el dedo en la llaga. Esta es para Mourinho, coger ideas, que nunca se sabe. pero ahora pues es mi ídolo y espero ser su heredero también en la parte cuantitativa dentro de muchos años.
5: Correcto.
8: Pero
2: que cuantitativa también, sobre todo,
8: que también me llegue algo. A ver, estamos aquí para dar un premio, sí, a alguien que
5: mira. Mitazo, mitazo.
8: Mola,
5: mitazo.
8: Además de tu tierra.
5: Yo pensé toda la vida pensando que era de Puerto Rico y te lo juro que lo pensaba y después me dijeron, no, es catalán de Badalona.
8: Y es que mira que por agenda podría estar aquí Bad Bunny perfectamente, pero le preferimos a él.
2: No hay color, por
8: favor. Yo le quiero más a él y él nos quiere mucho más a nosotros, lo ha demostrado en mogollón de ocasiones y la verdad es que también con el deporte ha tenido un compromiso muy grande, en concreto con la selección española, ha sido la banda sonora de dos de nuestros mundiales para con la afición también de por medio y son 20 años rompiendo.
2: Madre
8: son 20 años en el mundo de la música, 25 años en el mundo de las radios también, pero 20 años en el mundo de la música, con lo efímero que es todo, pues dice absolutamente mucho. Yo, mi relación con él, con el rey del electro latino, ha sido de todo tipo. Empecé siendo un fanático suyo, luego fui su entrevistador, ahora me considero su amigo, pero es que imagino que cada uno tiene una relación muy, muy personal con él, porque aquí todos le hemos perreado.
2: Todos le hemos perreado.
8: Todos le hemos perreado de un
2: ¿qué expresiones, Chitu, eh? Estas hace 25 años las digo y me meten en la cárcel, ¿eh?
8: Ya sea, en la... No, hombre, hemos perrear, pues.
2: Probablemente.
8: Pero desde las fiestas del pueblo hasta sí. Los reservados, tía, veo por aquí a Olga Carmona. Lo llevas en la lista de éxitos, seguramente. Veo por aquí a Jorge Lorenzo, que es de los míos, que perrea hasta abajo y tocando con rodilla, incluso.
2: Hombre, por favor.
8: Un tío grande. Pero para tío grande, el que viene hoy a recibir este premio de por parte de la música, por parte del deporte, es nuestro amigo, es nuestro hermano. Y yo creo que tú deberías decir su nombre porque yo te he visto a ti bailarlo también en las bodas, bautizos y comuniones.
2: Naturalmente que sí. Con nosotros, Juan Magán.
9: Claro que sí.
2: Qué ilusión nos hace tener a Juan Magán. Por favor, Juan.
10: Buenas noches, amigas. Se ve un tanto perdida, sola en modo emotivo.
2: Y ese es sin duda uno de los grandes vídeos que nos ha acompañado pues desde aquel Mundial de 2010. Y qué maravilla. 2014 en Brasil, no se nos dio muy bien, pero cuando poníamos la música de Juan, pues daba gloria. Le ponemos la corona también ahí, qué maravilla. Y aquí hay que decir a la gente que suene la música, ¿no? Claro que sí, ¿no?

0: La roca su bandera al viento. Me he dejado solo, muy feo esto, ¿eh? Sois unos tristes. La próxima vez os llevo al programa de Ana Rosa para que hagáis así. Los que podéis, los que el manguito lo permita. Poquito de por favor. Juan Magán, buenas tardes. Esta gente, no hago carrera con ellos. Chanela, mira que yo quería que la gente se me viera arriba.
1: No, es culpa mía que no he traído la música y
0: todo. ¿Cómo les anima?
1: Todo el lío.
0: Felicidades, Juan.
1: Gracias, no, felicidades a vosotros que son tantos años entreteniendo, informando y siendo nuestros fieles compañeros.
0: Oye, yo cuando me dijo Chitu, oye, que a Juan le he podido engañar, digo, ¿qué me estás contando?
1: No, engañado, ¿qué?
0: Es maravilloso, Juan.
1: No, engañado, se ha engañado él. Es que nos queremos muchísimo, pero Bad Bunny no jodas. O sea, Bad Bunny ahí rompe mucho más que un tío de Badalona.
0: ¿Le aconsejas en el atuendo, en el vestuario, en el outfit?
2: Que se dice ahora, en todo mi outfit.
1: Yo lo veo muy bien, lo veo, sí, o sea, bien, no hay pico.
0: ¿Sabes si viene a ver la segunda parte de Sonny Crockett y...
2: Corrupción en Miami,
0: ¿o qué?
1: No, estamos ya en temporada, ya puede. Ya puede.
0: Lo va abordando. Chito, ¿alguna pregunta que le quieras hacer a Juan? Algo complicado, algo difícil.
2: Yo quiero que Juan me explique un poco el asunto de nuestra música, porque lo hemos dicho antes y a David le sale solo decir que si tenemos aquí a alguien bien pegado en el panorama urbano, pues tiene que ser de Puerto Rico, tiene que ser de Colombia, donde hacen las cosas muy bien. Pero nosotros, al igual que la selección española del Bosque en su día y ahora de La Fuente, tenemos un estilo muy propio. La música de España, la urbana, es electrolatino puro y duro. Tú eres el rey del electrolatino. Háblanos un poco de cómo ha abierto las puertas a nuestro país ese género que tú has paseado por todo el mundo.
1: Pues no sé en qué medida he podido contribuir. Yo lo he hecho todo con mucho cariño. Sí que es verdad que he tratado de algún modo unificar esa Hispanoamérica, esos hispanoparlantes que por H o por B han sido un poco divididos, y yo creo que con nuestra música nos acercamos a esas culturas tan parecidas, esas tradiciones tan semejantes que tenemos tanto aquí como en el otro lado del charco, y siempre he tratado de colaborar a nivel cultural, ya no solo de entretener, que es lo que a mí me gusta y esas son mis pretensiones, no tengo otras, pero si a nivel cultural puedes sumar, pues mucho mejor, ¿no? Entonces sí, esa supongo que será la puerta que abrió el electrolatino en Europa. Supongo.
0: Fíjate, hablábamos y veíamos las canciones que le ha dedicado a la selección española. ¿Qué tiene La Roja para ti? Y creo que además el título mundial que consigue el equipo de Vicente del Bosque, que está aquí con nosotros, tú lo vives en un sitio así como muy paradisiaco.
1: Sí, en Cancún creo que estaba. Uh-huh. Estábamos en un autobús, nos lo pasamos genial, gritamos, lloramos, parece que la estábamos ganando nosotros, era una cosa loco, muy bonito, fue súper, súper bonito. Con un montón de españoles que estábamos haciendo un viaje a Cancún, que fuimos a pinchar y a poner música, y tenemos un recuerdo espectacular.
0: Ya te digo que sí. Chitu, ¿alguna curiosidad que quieras preguntarle al bueno de Juan Magán? No. ¿Tendrá que hacer alguna canción? Hizo junto con Antonio José, Se Vive Mejor también.
2: Sí. Muy chula.
0: Aquella canción también. Y hay que hacerle algo ahora al equipo nacional. Digo, pero yo, porque, oye...
1: Es que la está haciendo todo el mundo. Yo sí,
0: Juan,
1: yo,
0: pero
1: yo,
0: tú eres original, Juan.
1: Yo me presto, pero es que ya hay mucha oferta. Yo creo que yo hago en el día a día por rendir homenaje a mi país, ya sea a la selección o a cualquier deportista que represente nuestro país, y yo creo que eso es lo que cuenta. Y el que haga la canción este año, mucha suerte, porque estoy seguro que les va a dar mucho ánimo.
0: David es fan de Gaby.
3: Normal, también.
0: Normal, ¿no?
3: Le convocarán, espero, ¿no?
0: Digo yo, ¿no?
3: Yo creo que sí.
0: Semana que viene ya la lista, ¿eh?
3: Vamos a ver.
0: El lunes, por la mañana, ¿eh? Le toca a Quintana. Ya lo he mirado.
3: ¿Sí?
0: Sí, toca más probablemente en la pizarra. Así que nada, pues Juan, no sé si tenéis alguna curiosidad, le dejamos marchar.
2: A ver,
0: y sobre todo le damos las gracias por venir.
2: No, es que le hemos dicho a Juan que venía aquí a recibir solamente un premio.
0: Sí.
2: Y lo mismo lo que ha dicho de un marrón, pues también le vamos a engañar con algo más.
0: Ah,
2: lo mismo también tiene que dar uno.
0: Cosa tuya.
2: Lo mismo también tiene que dar uno, ¿o qué?
3: Ah, venga.
0: Sí, igual claro, sí, ¿no? Pero vamos a decir. Pero claro, cuando llega, estamos hablando de la música y el motor van de la mano, Chitu. Siempre han ido la música y el motor han ido de la mano, ¿eh? Y aquí en la Radio del Deporte, en Radio Marca, antes, lógicamente, de pedir que suba un tipo al que yo admiro mucho, que nació, bueno, yo recuerdo que nace el mismo día que gente muy importante, incluso de cine. Hasta ahí podemos leer, desde luego que sí. Cine para adultos, hasta ahí poder también. 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Y aquí, en Radio Marca, en la Radio del Deporte, queríamos que hoy Juan Magán le entregara el premio a todo un tres veces campeón del mundo que podía haber ganado más, pero el tipo, como es muy prudente, dice, voy a repartir. Se subía en una moto y me daba alegría bárbara. Estuvimos con él en el Marca Sport Weekend. Se llama nada más y nada menos que Jorge Lorenzo y hoy recibe también el premio patrimonio. Claro que sí. Fuerte aplauso para don Jorge Lorenzo.
4: Pasa ya la última recta. Valentino se va a llevar el triunfo, pero lo importante está por detrás, porque Jorge Lorenzo levanta la moto y se va a proclamar campeón del mundo ahora mismo. Jorge Lorenzo, campeón del mundo de MotoGP, el español campeón del mundo.
5: ¡Qué grande Jorge Lorenzo, qué grande campeón del mundo, categoría reina! Hoy es un día para la historia del motociclismo, 10 de octubre de 2010, por fin tenemos otro campeón del mundo.
0: Bicampeón del mundo de 150, tricampeón del mundo de MotoGP, 3 veces subcampeón, una bestia parda lo de Jorge Lorenzo, de verdad que sí. Y me hace mucha alegría porque ya le he cogido yo cierto cariño, aparte de felicitarle, creo que es en febrero, hablábamos contigo en los cumpleaños, nos suele atender bien, otras veces no tanto, luego ya cuando llegamos...
6: ¿Febrero?
0: No, en febrero no era. Pero...
2: Así que no te atendía si le llamabas en febrero.
0: No, tú naciste el mismo día, 4, un día 4, 4 de mayo, mismo día que Rocco y Freddy.
6: Rocco y Freddy.
0: Ahí estamos ahí. Eres un grande. Tú sí que eres un grande. Oye, que
6: Cesc Fàbregas
0: y Cesc Fàbregas también.
6: Y Piqué también, ¿no?
0: Piqué.
6: Ya, Piqué.
0: Piqué, entonces si nació Piqué, nace Shakira. Ese dato no lo sabías tú, ¿eh? Ese, bueno, dejémoslo. Oye, está Juan Magán aquí. Qué bonito que te haya dado el premio él. Qué fuerte.
1: Para mí es un honor,
6: es un crack. Es un crack que, bueno, suena en nuestro país desde... Más que vosotros, casi, ¿no?
0: Sí.
1: Bueno, por ahí va.
6: Desde el 2000.
1: Por ahí va la cosa, ¿no? Sí. Sí.
0: Muchos años, Juan, ¿eh?
1: Ya ves.
0: ¿Le has visto, le has disfrutado con Jorge una barbaridad?
1: Sí, hombre, claro. Yo creo que todos, ¿no? Pero no solo aquí, a nivel mundial, claro.
0: ¿A ti no te ha dado por estas cosas del motor?
1: Yo, que va. Yo no me subo ni a una bici, que va.
0: No.
1: Era en pánico. Sé
6: que está más moreno de todos.
0: Te iba a decir, es bronce.
1: Bueno, sí, pues es Sol de Madrid, es Sol de Madrid, ¿eh?
6: No es Punta Cana,
1: No es Punta Cana. No, es en Madrid, que te prometo que no queda aquí de
0: Puerta
1: Madrid.
0: Del Sol.
1: De Majadahonda, chaval.
0: Moreno Majadahonda, tío.
1: Moreno, lo voy a poner de moda.
0: Eso es magnífico, Moreno Majadahonda. Yanela. Vale, Moreno Majadahonda, no se nos pega nada de ello, desde luego que no. Oye, pregúntale lo que quieras, David. No sé si a Juan, a Jorge...
3: Jorge, ¿vas en moto o no? Como los motoristas nunca vais en moto.
6: Mira, me saqué el carnet de moto con 23 años, imagínate.
0: Madre
6: mía. Ya había ganado el primer título de MotoGP. Me lo saqué porque tuve un capricho de comprarme una Harley... La usé 10 minutos y ya, no he ido nunca más en moto.
3: ¿Pero por miedo?
6: O sea, me vi tan...
0: Jorge, macho.
6: Tan débil en el examen de la moto que digo, esto es mucho más peligroso que el circuito.
0: Fíjate, con las cosas que has hecho
6: con
0: una moto.
6: Con lo cómodo que está en el coche, con el aire acondicionado y...
0: ¿sabes? Esas cosas. Oye, de todas formas, ahora lo de Jorge Lorenzo me parece que ahora con las nuevas tecnologías está hecho un crack, que además las domina bien. Y está en un podcast, un video podcast que se llama Dura la Vita, que se emite en marca.com y que está quedándote muy guapo, ¿no? Yo creo que muy bien, Lorenzo.
6: Llevamos 3 años, ¿no? Con el podcast que hablamos de MotoGP. Cada martes lo publicamos y desde este año está en vuestra web, así que fenomenal.
0: Y ahí puedes contar vida y milagros, naturalmente. No está mal, no se nos ha dado nunca mal el motor, Jorge, ¿eh? Sí, ¿quién era tu ídolo siempre? Para la gente que... Imagino que ya los...
6: Yo siempre he intentado... Me han llamado más la atención los que luchaban con el mejor, ¿no? Entonces, me llamó la atención Max Biaggi, a mí, ¿no? De
0: Fíjate.
6: Pequeño. Era muy fino, los caballitos que hacía eran muy espectaculares, siempre intentaba imitar, ¿no? De pequeño. Sí,
0: oye,
6: sí.
0: No me parece mal. Oye, cuando ves a los Márquez hacer lo que hacen, ¿qué te parece? A Alex le mandamos un abrazo enorme, pero...
6: Sí, ha sido un fin de semana horrible, ¿no? Yo lo he tenido que comentar en Dazón y me he quedado de piedra, ¿no? Cuando he visto a Alex ahí intentando evitar el muro por la hierba y al final perdiendo el control de la moto y chocando fuertemente con la hierba, me he quedado de piedra y durante 2 minutos no podía hablar. Bueno, ahora tenemos a los dos hermanos Márquez ahí recuperándose, pero bueno, el caso de Márquez, brutal. Lo que ha hecho este tío es para sacarse el sombrero y ojalá esté al... No al 100%, porque yo creo que el 100% de Márquez lo vimos en 2019, el pico de físico. Pero bueno, si vuelve a luchar por victorias y mundiales, ya será algo bueno.
0: Desde luego que sí. Bueno, pues nada, simplemente darte la gracia. Fíjate, en Dazón hablaba, está Pablo Juan Arena por ahí. Vaya pedazo de fichaje, Dazón,
6: brutal,
0: ¿eh?
6: Brutal. ahí está Pablo.
0: Sí, hombre, hablabas de podcast, se tiene dos. Pablo Juan Arena con Miguel Ángel Toribio. Juan Arena, buenas tardes.
7: Hola, ¿qué tal? ¿Cómo estáis?
0: Fuerte aplauso para Pablo Juan Arena.
7: Saludos cordiales. Sí.
0: Y ahí convives, nos das una envidia a todos los que nos gusta un poquito el mundo de las motos, claro, te codeas con lo mejorcito de cada casa, Juan Arena.
7: Bueno, con Jorge Lorenzo, tres veces campeón de MotoGP, que está a mi lado, si lo normal sería que yo me callara y que hablara él todo el rato, porque él es el que va en la moto y en los circuitos y sabe, y tienen
6: pero
7: un ojo...
6: Te va a acompañar tan solo, ¿eh?
0: Sí.
6: Tienes que hablar yo de primera...
0: No, te raja por los codos, ¿eh?
7: No, pero tiene ojo, ¿eh? Tiene un ojo especial, que nosotros vemos ahí el piloto y ellos ven ahí...
0: No, Juan Arena lo contestó.
7: Bien.
0: Tenía mucha pasión Pablo Juan Arena siempre con nosotros también. El mundo del motor le gustaba, las motos, los coches, lo bordaba. Luego ya le dio por hacer podcast y ganar ondas, sí, es lo que tiene. Pero que, oye, que aquello me pareció tremendo. Y yo creo que siempre es importante la opinión, lógicamente, que un periodista esté narrando, lo que sea, tal, pero que haya a su lado un comentarista, en este caso un piloto de motos, yo creo que eso para el espectador es muy bueno.
6: Bueno, al final hablar de lo que sabes es fácil. Lo difícil es hablar de lo que no sabes, ¿no? Entonces, simplemente me dedico a ver sensaciones, sobre todo a anticipar lo que va a pasar en cada curva, y eso yo creo que se me da bien y la gente lo ha apreciado bien, ¿no?
0: Oye, pregúntale a Juan Arena una pregunta para sacar un corte para el boletín de mañana.
7: Que le haga yo una, Jorge, pues si lo tengo todos los fines de semana.
0: No sé, algo que le quieras preguntar, algo por Mavri Viñales, que si se pone bueno.
7: Bueno, a ver, el Mundial, dicen que igual para el año que viene, en vez de dos motos por piloto, solo va a haber una moto por piloto. ¿Cómo lo ves esto? ¿Van a quitar una moto a los pilotos de MotoGP?
6: Tendrán que arriesgar menos, ¿no? A la que te caiga se te acabó el...
0: Se te acabó el chollo ahí.
6: El finde, prácticamente.
0: Puf.
6: El entrenamiento.
0: ¿Buena idea esa o no?
6: Y son carrera larga y carrera sprint. Son 44 carreras al año.
0: Pues no sé si es muy buena idea esa, ¿no? O a lo mejor es que
6: apretar menos.
0: Que quieren darle más espectáculo, darle...
6: Reducir costes, seguramente.
0: Está la cosa muy tiesa, ¿no?
6: Sí.
0: Está la gasolina.
6: Se ha vuelto la crisis.
0: Igual la crisis tiene algo que ver ahí, ¿eh? ¿Cómo está la gasolina, chico? Por Jorge Lorenzo, que ha sido un placer. Juan Arena, muchas gracias, ¿eh?
7: Un abrazo fuerte.
0: Gracias por venir, claro que sí. Gracias, Tori. David, no sé si queréis... ¿Algo más para rematar?
2: Venga, una para rematar, pero Jorge, yo te la hago, pero vale. tú me la tienes que responder.
6: Sí, sí, sí.
2: Vale, está aquí Juan Magán, estoy aquí yo, que también me defiendo en esto. Tú has ganado un campeonato de MotoGP, tú sabes lo que es el campeón del mundo. ¿Cómo se celebra? ¿Cómo es una fiesta de ganar? Es que yo nunca voy a estar. ¿Cómo es una fiesta de ganar un campeonato de MotoGP?
6: Bueno, esta noche salimos, vamos a intentar repetirla, pero va a ser difícil porque ahí tienes la euforia natural de que sea el día más feliz de tu vida. Están todos tus amigos y es brutal. Yo me acuerdo mi primer mundial de MotoGP y que lo celebré en un rascacielos de Malasia, que había una piscina, y al final hasta el más serio terminó en la piscina, mojado, ¿no? Con la ropa y con todo, ¿no? Terminamos todos en la piscina y con la música. No estaba Juan Magán en esa ocasión, pero...
0: Juan, hay que moverlo bien para la próxima, ¿eh?
6: Hubiera estado bien un poco de reggaetón, pero brutal. Yo creo que fue una fiesta que mucha gente todavía en el paddock habla de ella.
0: Fíjate uno.
2: Ahí pues, vamos a intentar imitarla ahora, o sea que le tomo la palabra.
0: Tú ya te has querido autoinvitar, no te has dado cuenta de toda esa situación, ¿no? Lo has hecho muy bien. Yo creo que no voy a estar en ninguna fiesta de esas.
2: Yo voy con el que canta, majo.
0: Ah, amigo, si vas con el que canta, seguro que estás. Gracias, como siempre, Jorge Lorenzo, por formar parte de la familia de Marca y de Radio Marca. Juan Magán, muchas gracias, Juan. Qué tío más grande. Qué alegría nos da siempre. Fíjate, hablamos con Juan Arena, que sabe perfectamente lo que es ganar, además, dos ondas con los podcasts. Y hablamos de podcast y hablamos de Acast. 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Yo creo que está muy requete bien esto. David Sánchez, va pasando la gala, desde
3: el
0: luego.
3: Que sube ahora, creo que sí que lleva desde el primer día en Radio Marca, ¿o no?
0: Pues sí, efectivamente. Desde el primer día está en Radio Marca.
3: Sí. ¿Tú también?
0: Yo estoy del primer día, sí. Antes ya estábamos allí.
3: Vale.
0: Más tiempo que la puerta llevo allí. ¡Qué barbaridad!
3: Cuando te echen, más dinero te pagarán.
0: Eso está bien pensado.
3: Sí, correcto.
0: No despistas todavía, ¿eh? Que hay que terminar no sé cuántos años ahí. Cuando mira uno, ¿cuánto me queda para cotizar? Muy mucho todavía. Oye, hay que demandar que suban nuestros Rafa Sauquillo, claro que sí. Rafael Sauquillo, uno de los primeros, una de las primeras voces que sonó en Radio Marca. Y vamos a vivir con él un momento mágico porque Vamos a entregarle también un premio a una mujer que lo ha sido absolutamente todo, que ha sido 2 veces campeona paralímpica, 7 veces pancampeona del mundo, 6 veces campeona de Europa. Yo qué sé lo que ha hecho Susana Rodríguez, que encima es médico, y que hay que darle este fuerte aplauso a la gran Susana Rodríguez. Y cuando uno ve imbatibles, cuánto brillo, ejemplo y superación siempre Susana Rodríguez. Y que es un sol de mujer, que es muy del Madrid, por cierto, ¿eh? Está fastidiada últimamente, no me ha querido hablar de fútbol hoy. A Susana le vamos a pedir adelante que se ponga también para esa fotografía y para que Rafa Loquillo le entregue el premio a una grandísima deportista, ejemplo para todos nosotros. Fuerte aplauso para ella. Ponte un poquito más para el centro, Susana, para ahí. Ahí está. Porque tengo ahí a mis fotógrafos favoritos, me ha dicho, ponle siempre en el centro para que salgan guapas. Bueno, pues ahora ya le pedimos a Susana que se siente con nosotros. Y también, Susana aquí a mi lado. ¿Te la acompañas ahí? Fenomenal. Susana, ¿qué pasa? Buenas tardes.
8: ¿Qué tal?
0: ¿Qué tal? No vamos a hablar de fútbol, ¿eh? Que te cabreas.
8: No, este año estoy de luto. De luto permanente.
0: De luto permanente. No pasa nada, Susana, no pasa nada. Tengo a Alejandro Blanco igual, y no pasa nada.
8: Bueno.
0: Y es el presidente.
8: Y se apellida Blanco. A ver en verano, a ver si la selección nos calma las penas.
0: Desde luego que sí, que nos las va a calmar, ya lo creo que sí. Oye, Sauki, tú eres de los pioneros, de los que estábamos allí el primer día.
9: Padres fundadores.
0: Madre mía, ¿quedamos? ¿Cuántos quedamos?
9: 2. Tú y yo.
3: ¿No queda nadie más?
0: Estaba la cosa de comienzo, ¿no? Estaba Luis Beamund, nuestro técnico también, que luego también fue llegando.
9: Esta aventura empieza en febrero de 2001 como Radio Marca Madrid, en sí. FM, pero nos reclutó Manuel Saucedo en el verano del 2000, ¿no? Porque empezamos en Radio Marca Digital y después, unos meses más tarde, pues se incorporó el resto del equipo y han pasado 25 años.
0: Quedamos los últimos de Filipinas ahí ya, ¿eh?
9: Tal cual.
0: Pero bueno, fíjate, pero hace 25 años, ¿cuántos años tenía Susana Rodríguez?
8: 13.
0: Joder, qué vergüenza, Susana, de verdad, me haces nada más que sufrir y sufrir con estas cosas. Pero qué momentos, la de cosas, el ejemplo tan bonito que nos muestras cada día. Yo cada vez que te veo, aparte que siempre llevas la sonrisa puesta, que eso es una cosa muy difícil y que hay que potenciar, ¿no? Pero verte siempre sonreír, hombre, que la vida a lo mejor, no sé si ha sido fácil para ti, no ha sido fácil, pero cuando veo todo lo que has conseguido, digo, ole tú. Yo recuerdo hablar contigo en la pandemia, ahí estaba al pie del cañón, en el hospital, la primera. Decía, ¿pero cómo lo va a ver ella? Pues lo veía, y con el corazón iba curando a la gente. Y eso es importante. En estos 25 años, ¿con qué te quedas de todo lo que has hecho? Díselo a los oyentes de Radio Marca y a esta gente tan maravillosa, Susana.
8: Del deporte.
0: Del deporte.
8: Bueno, pues con las 2 medallas de los Juegos Paralímpicos, porque nunca, ni en mis mejores sueños, no pensé que eso iba a ocurrir. Y si tuviera que elegir un momento, bueno, es algo curioso, porque no fue ni cruzar una meta ni subirte un podium con una medalla. En la última vuelta de carrera a pie de los Juegos Paralímpicos de París, ¿no? Que nuestra competición pues fue en el centro de la ciudad y eso, llevábamos una ventaja buena con mi principal rival italiana. Y Sara, mi guía, me dijo, Susi, saluda, que está ahí tus amigos, bueno, mis guías de entrenamiento, mi familia y demás. Y el poder saber que ellos estaban ahí disfrutando eso después de todo lo que me han apoyado, para mí fue el momento con el que me quedaría de todo esto. Que ya no es poco, ¿eh? 25
0: no, no
8: años
0: poco,
8: y más.
0: Qué barbaridad. Rafa, David.
9: Sí, no, yo, viendo a Susana, la verdad es que es admirable, ¿no? Es un ejemplo de superación, de resiliencia. A mí me gustaría preguntarle, porque ves que hay hoy en día en la sociedad mucha gente que no tiene una motivación en la vida. Y me gustaría que les aconsejara, ¿no? Tú que eres bicampeona paralímpica, que eres médico, y que esas personas que no encuentran una razón por la que levantarse cada mañana, ¿qué les dirías, ¿no? Porque tú eres un ejemplo con piernas.
8: Bueno, yo creo que esto va mucho en la actitud de la persona, en cómo creces, en que, bueno, pues a mí siempre me inculcaron en mi casa que bueno, pues que yo pues tengo una discapacidad, que era una cualidad más, que no iba a hacer ni mejor ni peor, solo diferente, y que, oye, pues que con eso que tendría que buscar siempre mi máximo potencial en todo aquello que me propusiera, ¿no? Yo creo que al final muchas veces se trata de intentar encontrar tu lugar y no todos vamos a encontrar el mismo lugar, ni con la misma velocidad, ni en el mismo sitio, está claro, ¿no? O sea, al final hay mil cosas para hacer y el caso es probar hasta que encuentres lo tuyo. Bueno, vinimos en un momento difícil, ¿no? Con mucha inmediatez, pues igual ejemplos donde no se nos muestra que muchas veces en la vida todo es una carrera de fondo, ¿no? Y entonces pues creo que también es más difícil pues poder transmitir algunos de los valores del deporte, ¿no? Que al final esto es cuestión de mucho trabajo y también de rodearse de un buen equipo.
0: David,
3: ¿qué le parece Mourinho para Madrid el año que viene?
8: A ver, yo no soy muy mourinhista, pero a lo mejor en este momento es que no sé por dónde se puede arreglar el problema.
0: Bueno, pues habrá que esperar a ver si llega José Mourinho pues,
8: a ver.
0: Con soluciones, desde luego.
8: Dicen que está al caer.
0: Eso decimos en Marca, ¿eh?
8: Dicen que el martes, no sé.
0: Pues no sé.
8: Si tú tienes más información.
0: No, yo a mí el martes me viene bien. Si puede ser a partir de las 5 de la tarde, mejor, que me pilla para el programa. Claro. Y así hablo con él, pues como el otro día con Florentino.
8: Te da contenido.
0: A las 4. Pues venga, cuando quiera. Oye, pues encantado de tenerte aquí, que me da mucha alegría, que conocemos todos sus éxitos gracias a que en Marca, a lo largo y ancho de toda su historia, siempre se ha tratado con un cariño especial el deporte paralímpico, con una grande como es Almudena Rivera, que hoy no puede estar con nosotros, pero sin duda es la mejor periodista que hay en este país dedicada al deporte paralímpico, a contar vuestras hazañas, vuestras gestas, con un corazón y con una sensibilidad absolutamente diferente. Y nosotros, pues desde el principio, cuando arrancó Radio Marca, pues yo creí también que en mi programa teníamos que contar vuestras historias, porque cuando uno se levanta por la mañana y se queja y levanta la persiana y dice, joder, qué día más feo, hay que pensar en la gente que a lo mejor levanta la persiana y no ve si el día es feo o bonito. Por tanto, hay que empezar a sonreír un poquito más a la vida, darle las gracias a Dios cada mañana y a seguir luchando y soñando. Y gracias a Susana, seguimos soñando con el deporte español. Gracias, Susana.
8: Gracias a vosotros.
0: Pues Susana Rodríguez, Rafael Sauquillo, un placer enorme, ¿eh? Que sigamos otros 25 años. Bueno,
9: Sauquillo. Es una noche muy emocionante, ¿eh? Veo muchísimos
0: compañeros.
9: Muy emocionante,
0: muchas caras conocidísimas, hay sí. Gente buena, aparte de nuestros jefes siempre están pendientes
9: jefes,
0: de nosotros.
9: Por supuesto.
0: Que no fallan nunca, verle, naturalmente. Pero gente, compañeros de toda la vida. Veía Méndez por ahí, que está, le han salido tres calas a Miguel Ángel Méndez, Roberto Gómez estaba por ahí, me dice, nómbrame 7-8 veces, me ha dicho. Digo, no,
3: a Pipe, Piparmín.
0: A nuestro Pipe, estamos, Arenas, están todos.
9: Miguelito.
0: Está Miguelito también, Miguel Ángel Díaz, Mayarizo, qué gran. Nuestro Rulo Fuentes, que ha venido desde Barcelona. ¿Esto lo pasas luego? No, digo, a ver si van a pedir. Tenemos la voz de Radio Marca, Fernando Ranz. Él es la voz, ¿cómo dice la voz? Es maravilloso, eres bueno, tío. Eres muy bueno, tío. Desde luego que sí. Mira, le va a preguntar ahora a nuestro Miguel Ángel Toribio dentro de un instante para que la gente escuche cómo es la voz de los momentos bonitos de Radio Marca cuando dicen el programa de Ortega, tal, no sé qué. Mira, bueno, estás con Raúl Fuentes y con Fernando Herranza. Haz lo que tú quieras, Tori, eres el jefe, eres el inalámbrico number one.
10: Que lo haga él, ¿no? Para que imitarles lo
0: pues
10: pueda hacer.
0: Pues ya está, sí, señor.
11: Ahí está. Pues hace 25 años. Parece mentira. Un día, oye, que comenzamos
0: una radio. Iba a decir a la gente, cierren los ojos, los eso que vayan es. En el coche, no.
11: No, hostia. Conduciendo no, por favor, Yipikadei, soy Poli de Los Ángeles. Pues eso es, era Radio Marca, la radio que hace afición. Y cuando comenzamos, sí, estábamos pensando en los tonos, hace 25 años. Fíjate, te conservas bien, Vicente. Eres bueno, Vicente. Eres muy bueno. Te conservas bien. Has hecho un pacto con el diablo. Enséñame la patita. Pues sí. Ese día dijimos Radio Marca, la radio que hace afición, David, Rafa, y dijimos Radio Marca, la radio que hace afición. Y nos embarcamos en aquello.
0: Fíjate.
11: Y 25 años, que yo muchas veces he pensado cómo han podido pasar 25 años.
0: Pues han
11: fíjate,
0: pasado.
11: Los presentes que están en la mesa se conservan idénticos. Habéis hecho un pacto con el diablo. Sois el curioso caso de Benjamin Button. Es verdad, así que de ahí estáis más jóvenes. Pues
0: Fernando,
11: 25 años.
0: Mil gracias por estar con nosotros en estos 25
11: sí, sí.
0: años.
11: Es verdad.
0: Ha sido una pasada.
11: Muchísimas gracias. A mí me hace muchísima ilusión.
0: Desde luego que sí. Gracias, igualmente. Fernando. Fernando Herranz, la voz de Radio
11: ¡viva
0: Marca!
11: La radio! ¡Viva Radio Marca!
0: Bueno, pues nada, Sauquillo, que así es la vida, ¿eh?
9: Pero no solo ve a los compañeros, ve a los deportistas, ¿no?
0: Sí.
9: También me emociona y saber que tenemos ahí a Jesús Navas, a Olga Carmona, ahora que estamos descontando, faltan 21 días para el Mundial.
0: Madre mía.
9: Y soñamos con esa segunda estrella, ¿no? Que nos podamos bordar en el pecho. Ojalá, a ver si llegan, los que están tocados llegan bien. Y en cualquier caso, mantendremos 26 años después mantendremos 25, nació en 2006, el Vamos España, ¿eh?
0: El Vamos
9: Eso
0: España.
9: Lo vamos a mantener siempre.
0: Hombre, por favor. Gracias, Rafa.
9: Gracias.
0: Fuerte aplauso también para Rafa Sauquillo. Y como decíamos, con ese momento bonito con Susana Rodríguez y con la gente, los patrocinadores, gente por ejemplo como CaixaBank, el orgulloso patrocinador, uno de los patrocinadores del deporte paralímpico, celebramos esos 25 años con ellos, uno de los grandes impulsores del deporte en España, una entidad pionera en el patrocinio que trasciende la competición para crear valor social, para fomentar la inclusión y para apoyar el talento en cada rincón del país. 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ahí estaremos, si nos quieren ver en directo, pues eso está también muy bien para que vean lo guapos y finos que estamos, así que ahí estaremos el próximo día 1 de junio con toda la gente, con la gente maravillosa del Comité Paralímpico Español, que siempre nos trata también maravillosamente bien, con Susana, con Israel, con Yolanda, con toda la gente, con Isabel y con todas, y con Luis Leardi, que se nos acaba de marchar también del Comité Paralímpico, así que para él también un fuerte aplauso y un fuerte abrazo. Oye, me voy rápidamente también. Oye, tenemos que empezar a traer también gente saludable.
3: Hablar de salud.
0: Hablar de salud, nos gusta. Para hablar de salud, qué mejor manera que mandar que suba, por favor, a nuestra Yanela Clavo. Claro que sí. Fuerte aplauso para Yanela Clavo. Y hoy queremos, en este momento tan especial, en este camino, estos 25 años, ha habido nombres imprescindibles. Gracias a la Clínica Centro y al equipo del doctor Guillén, referencia de la medicina deportiva durante todos estos años, por acompañar al deporte desde dentro, por este momento, pues tenemos que decirle a todo el mundo gracias de corazón y gracias por convertir la salud en una parte fundamental del juego. 25 años compartiendo compromiso, profesionalidad y pasión por el deporte. Gracias por formar parte de esta historia, Clínica Centro y Radio Marca. Clínica Centro, que por cierto cumple 28 años en el aclavo, y vamos avanzando juntos con el doctor Guillén, al que le pedimos de corazón que suba también con nosotros, porque hay que entregarle un premio. ¿Cuántas rodillas David Sánchez habrá operado este hombre?
3: Mitazo, ¿eh?
0: Mitazo total.
3: Mitazo. Yo
0: recuerdo. Ya le acabo. Ahora le preguntas tú, que eres la que sabe. Pero tener al doctor Guillén ahora mismo, aquí me parece una verdad.
3: Y ver ahí a Pedro Guillén. Entrevista, mito.
0: Mito de eso. Por favor, aquí, Pedro. Fue el primer Guillén famoso. Luego vino Javier Guillén, el de la Vuelta. Vamos aquí con don Pedro Guillén. Fuerte aplauso. Por favor, posad un poquito más en el centro, un poquito más, llévatelo para arriba al centro. Ahí, para que se te vea bien, Pedro. Una vida entera operando, chico. Qué maravilla, tío.
3: ¿Cuántos jugadores han pasado por sus manos?
0: Ahora le preguntaremos, pero tiene que ser increíble, por favor. Siéntate con nosotros, Pedro. Pedro, que cuando se lesionaba, él mismo se operaba, una cosa de loco. Es broma, digo, así porque, bueno. Don Pedro Guillén, ¿cómo estás?
12: Muy bien.
0: Qué bien te veo. Gracias de corazón, primero, por tratar y por devolvernos la ilusión de ver a nuestros favoritos, nuestros jugadores favoritos, sobre el terreno de juego, porque si no hubiera gente como tú, como usted...
12: ¿Como tú?
0: Sí. No, es que te voy a decir, tú pero te veo joven, y digo, te voy a decir usted por la cosa de que eres doctor.
12: De tú.
0: Vale, de tú. ¿Cuántos jugadores has operado, Pedro? ¿Has hecho cálculo? Porque yo creo que... Bueno, Yanela, buenas tardes.
13: ¿Qué tal? Buenas tardes.
0: Entre él, su hija, la familia, joder, si es que bueno, la verdad, no para sí. Todo el día operando.
13: Y además tienen la familia, son hijas y ya empiezan los nietos también, ¿eh?
0: También.
13: Sí.
0: ¿Tú qué quieres ser mayor? ¿Tenista? No. Quiero ser como...
13: Yo trauma como mi abuelo.
0: Como mi padre, como mi tío, como mi abuelo. Todos quieren ser como tú, Pedro.
12: Mirad, muchas gracias. Me siento... Yo soy hombre del deporte. Pero os voy a contar algo que nunca os han dicho. ¿Qué sería del artroscopio sin vosotros? No lo conocía nadie. Mirad. Franco Baresi estaba en el campeonato del mundo y se rompe un menisco. Y eran cuartos de final. Y jugó en la final. Lo que la prensa mundial movió a favor de la cirugía artroscópica a ese señor fue inmenso. Gracias a la prensa, hoy el artroscopio es el dominio público de todo el mundo. Y en España... No voy a citar nombres porque introdujimos esta técnica. Yo recuerdo a Gordillo, recuerdo a Orenga.
0: Fíjate, Juan Orenga.
12: Con nada. Deportistas que en dos semanas se incorporaban. Pero eso fue gracias a la prensa. Es decir, mira, hay un triángulo de la fama.
0: Sí.
12: Y ese triángulo, en un vértice está la técnica, el artroscopio. En otro vértice está el cirujano, cirujano importante. Y aquí un deportista importante, si no está la prensa, no se entera nadie. Y gracias a la prensa, esa técnica hoy es conocida en el mundo. Por tanto, estoy enormemente agradecido y de parte de Artroscopio a todos, os doy la medalla de oro.
0: Pues fuerte aplauso, porque normalmente a la prensa digamos que no nos tratan demasiado bien, ¿eh? Oye, pues... Ya en el aclavo, es
13: verdad. Tengo que decir, Vicente, además, bueno, la prensa es verdad que estuvo ahí, pero personas, como en este caso el doctor Guillén, también lo facilitaban mucho. Yo me acuerdo, me hace especial ilusión porque está por aquí Gema Santos, y Gema y Sauki fueron los primeros en presentar Cuídate, y yo retomé con ellos, sí, ¿no? Y entonces, rápidamente, en cuanto empezó Cuídate, me decían, no te preocupes, tú puedes llamar al doctor Guillén, que es que te va a entrar. Yo, no, pero estar operando, da igual. Hasta que no esté en la puerta de quirófano, te va a seguir atendiendo. Entonces, estaba entrando en quirófano el doctor Guillén y te estaba atendiendo. Te estaba entrando en directo y contándotelo todo y explicándotelo, además, a las mil maravillas, que es un poco lo que necesita ahora la salud. Que sepamos comunicarlo, que el paciente, el oyente, lo sepa entender, ¿no? Para que llegue más el mensaje que queremos enviar. Y el pionero también en ello fue el doctor Guillén.
0: Doctor, no sé, no me ha contestado al final. ¿Cuántos jugadores han pasado por sus manos?
13: Uf.
0: ¿Ha echado cálculos? Porque esas cosas, para escribir libros, esto, ¿eh?
12: Muchos. Yo no digo nombres nunca, más que los muy pasados, los sí, muy pasados.
0: Eres muy prudente.
12: Mira, la mirada agradecida de un deportista que se incorpora a su medio no tiene comparación con nada. Es sí, algo enorme. Le miras y ya no hay palabras. Él te mira, yo le miro, adelante, como a Susana. Es decir, esa mirada del deportista que tiene la ansiedad, es carne joven, quiero decir, uh-huh, un chico joven, con ilusión de curarse. ¿Qué más quiere el médico? Joven, buen material y quiere curarse, y si eso es lo mejor. Pero sin embargo, hubiéramos pasado desapercibido si vosotros no hubierais estado en medio. Eso lo quiero referir. La prensa ha sido el que ha popularizado los sistemas quirúrgicos que hacemos nosotros. Y eso todavía no os han dado la medalla, pero yo personalmente os doy a todos la medalla por lo que habéis hecho por la medicina o las técnicas nuevas.
0: Qué bonito. Yanela, pregunta tú, que eres la que sabes de salud.
13: Bueno, de salud, es que yo con el doctor Guillén prácticamente empecé hace 20 sí, años. Tengo que decir que Cuídate es el programa más antiguo de la radio.
0: Sí.
13: 25 años que siempre estuvo ahí el doctor Guillén, pero fíjate, en aquel momento ya no solo por la cercanía acercaba lo que era la traumatología deportiva y luego el operar a deportistas, y cómo humanizó todo, pero es que a día de hoy el doctor Guillén, siendo un doctor muy humano, siendo un doctor muy doctor, ahora mismo la clínica Centro están dirigiendo unos proyectos totalmente avanzados con nuevas tecnologías, increíble, a la vanguardia ahora mismo en clínica Centro. Podríamos decir que es pionero de hecho en muchas cosas, y el doctor está ahí encabezando y liderando esos proyectos,
0: y eso gracias, tiene mucho mérito.
12: Gracias al deportista edita un libro que se llama Genufonía, lenguaje de la rodilla. ¿Tiene la rodilla un lenguaje? Sí. El problema es dedicarle tiempo a los signos que te va contando. Y si tú los vas elaborando bien, puedes llegar a un diagnóstico. Y eso se lo debo yo al deporte. Pero siempre en silencio. Hoy es el primer día que le entrego la medalla al deporte de lo que ha hecho por el deporte y por las técnicas nuevas que se implican gracias a vosotros. Si no, la gente no se entera.
0: Desde luego.
12: Comaneci tiene un accidente y seis semanas después puede incorporarse y ganar una medalla de oro. Eso fue la prensa mundial la que dijo que esa técnica era una maravilla. Y ahí estuvo donde se despertó esta técnica.
0: Pues Yanela, que sigas contándonos muchos años las maravillas y las nuevas tecnologías y cómo esta gente tan maravillosa permite que los deportistas puedan seguir soñando con
13: yo todo
0: con
13: lo que pueda. Traumatología, cosas, ¿sí? Nutrición, salud mental, por aquí está Patri, Leti, Dani, o sea...
0: Todo el equipo.
13: Ahí estamos, todo
0: fíjate,
13: el equipo...
0: Fíjate, cuando empezaste, yo recuerdo con Gema Santos, con al principio sí, con Sauquillo, con Olivia Acosta,
13: sí,
0: que estaba en el equipo aquí, porque pensábamos que en Radio Marca tenía que ser como en una radio...
13: Mario Moratalla, que se empeñó en la salud.
0: Mario Moratalla, que era muy intenso con esas cosas, ¿verdad?
13: Dijo, no, aquí salud, estaba aquí salud.
0: Pues dijo, tenemos que hacer cosas de salud, porque pues a la gente le preocupa esto. Y la verdad es que gracias a ellos...
13: Gracias a ellos, como mejor yo hago deporte y todas estas cosas, porque yo me la voy aplicando, ¿eh?
0: Es que hay que aplicárselo, desde luego que
12: sí. Hay un tema también de gran actualidad.
0: ¿Cuál es, doctor?
12: La célula es un medicamento vivo.
0: Las células medicamento vivo.
12: Ya no me viene el atleta a decir, deme usted un antiinflamatorio o deme un analgésico. No. Es determinar el tejido dañado y reconducir el tejido dañado a la normalidad. Y eso tiene que despertarlo al mundo vosotros, los periodistas.
0: Qué cosas más difíciles, pero qué bonito lo cuenta siempre. Don Pedro Guillén, mil gracias por estar aquí en Radio Marca. Pocos premios le damos. Hágame caso. Gracias de corazón. Yanela, algo más.
13: Nada.
0: Dar las gracias a la clínica.
13: Yo nada más, que el doctor Guillén no se vaya, que mientras vais hablando y presentando a los siguientes invitados, tenemos que volvernos a hacer la foto, doctor.
0: Venga, pues perfecto. Ahora se va a hacer aquí la foto con Yanela. Y ahora nosotros vamos a seguir aquí al lado de Yanela Clavo.
3: ¿A dónde vamos?
0: Ahora nos vamos a ir, ¿sabes dónde? Es que yo veo aquí que ya llevamos un rato importante de gala. Sí. Creo que está quedando curiosa. ¿Sí? ¿Eh? Luego le preguntaré a mis papás que están en el cielo. Les mandaré un mensaje y les diré, ¿hemos quedado bien? Y me dirá mi padre, chapo. Y digo, vale, perfecto. Pero tenemos que hablar de fútbol también a continuación, ¿eh?
3: Un poquito, sí.
0: Tenemos que hablar mucho de fútbol, ¿por qué? Pues porque las alegrías que nos han dado esta gente tan maravillosa como las que tenemos aquí hoy, en el día de hoy, merece mucho, mucho la pena. Tú pensabas que ya nos íbamos a ir, ya estabas como loco con la barra libre y todas las cosas, pero no es. Antes de nada, aquí hay un hombre al que admiramos todos, que tiene todos los premios habidos y por haber, que me dijo el otro día, yo voy, pero a mí no me dais ningún premio. Digo, vale, digo, algo haremos, pero no. Don Vicente del Bosque, al que por él yo pido un fuerte aplauso para don Vicente. Claro que sí. No le vamos a hacer subir de momento. De momento no le vamos a hacer subir, no. Toribio, con que se levante nos vale. Qué buena planta has tenido siempre, Vicente.
14: Bueno, el ser alto no significa tener buena planta.
0: No te digo. No le voy a dejar a Toribio que pregunte. Toribio, pregunta tú, que eres el de la selección. Raúl Varela, tú sois los hombres de la selección.
15: Bueno, yo a Vicente me quedaría aquí hablando mucho de actualidad, pero lo que más me ha gustado de Vicente, que desde que empezó Radio Marca, bueno, iba a decir presumir de que escucha Radio Marca, queda un poco presuntuoso, pero no se ha escondido, que ha escuchado Radio Marca. Y la verdad que eso es para esta casa un orgullo, Vicente.
14: Escucho Radio Marca y casi todo es bueno. Casi todo.
15: Pues por ahí va mi pregunta. Yo quería hacer tres preguntas.
14: Puedo contestarte casi todos.
15: No, pero que esa pregunta le va a caer, que se habla mucho de la exigencia del Madrid, aquí tenemos mucha exigencia, y yo quería, pues eso, hablar en pasado, presente y futuro, tres preguntas rápidas. Mirando un poco al pasado, ¿cuál cree que es la clave del éxito de Radio Marca en estos 25 años y que goce de tanta salud?
14: Bueno, yo creo que tenéis una parte importante vosotros, sin ninguna duda. Lo hacéis muy, muy bien, entretenéis, dais información, opináis del deporte, y yo creo que estamos todos encantados y no sabemos estar sin Radio Marca. Yo soy hombre de radio y hombre de periódico, aunque ya también el periódico está un poco jorobado.
15: Quería preguntarle ya en clave presente, ahí está Javier Amaro, director de contenidos de Radio Marca, y fue su biógrafo, ¿no? En su día, oficial.
14: Fue uno de ellos.
15: Sí, sí. Este fue el que puso, este es como el trabajo en grupo, el que puso el nombre y poco más.
14: Bueno, me lo haría.
15: Buen currante. Nada, quería que le dijera qué corregiría de Radio Marca, en qué fallamos, en qué le gustaría que mejoráramos, desde su punto de vista, más analítico, más crítico, que ya esto está quedando un poco almibarado con tanto elogio.
14: No, estoy bien. Yo ahora mismo no estoy en un sitio y tengo el conocimiento exacto de todo lo que ocurre en Radio Marca. Pero me gusta todo, desde por la mañana cuando voy a llevar a mi hijo Álvaro a trabajar, lo primero que hago es poner Radio Marca. Oye, y hay que estar informado. Y luego, pues, Vicente, que lo habéis puesto, le lleváis de lado a lado, de media por la mañana, por la tarde, en fin.
0: ¿Es así?
14: Y David también. David tiene tranquilidad para... Yo creo que le gusta, además, que se metan con él. Yo creo que lo pone... ¿Es así o no?
3: Sí. ¿Qué no te he dicho?
0: Que le gusta, te gusta que se metan contigo.
3: Sí, claro, no me importa, claro. No. Tengo aguante.
14: En fin. Bueno, y además hay que darle también al oyente que pierde un poco de tiempo el decir lo bueno que sois.
15: Y de cara al futuro, ¿qué le gustaría que contara Radio Marca? Si le hace especial ilusión que contemos algún acontecimiento, ya sea a plazo inmediato, corto plazo, medio plazo.
14: Estamos ante un mundial fantástico que va a ser seguro y que tenemos una selección que es la esperanza de todos.
15: Porque, por ejemplo, que contemos las selecciones del Madrid, mejor no, ¿no? Mejor el mundial.
14: No, ya, mira, si llevo a gala En mi vida he sido 36 años de un mismo club, de una misma empresa, y lo llevo en mi corazón, pero no tengo palabras malas hacia nadie ni nada. Yo creo que me gustaría en estos momentos que el ex siempre es peligroso. En mi caso trato de ser un mejor ex.
15: Don Vicente del Bosque, un fuerte aplauso para él.
0: Toribio, Miguel Ángel, ¿no te sientes? Porque antes de dar paso a los invitados, a los que nos han hecho también tan felices consiguiendo campeonatos del mundo de fútbol, tanto de hombres como de mujeres, allí veo a Manolo Saucedo, que es el principal artífice, la primera voz que sonó en Radio Marca. Y Manolo Saucedo hace 25 años, pues tuvo la visión de verdad de decir, oye, habrá que contar grandes cosas, lógicamente. Y yo no sé, y aprovecho para saludar a nuestro Manolo Saucedo, yo pido un fuerte aplauso para Manolo porque es lo más grande que hay. Manolo, buenas tardes.
16: Muchas gracias.
0: Que yo tenía que darte un pasito breve, pedirte simplemente que sí, pregúntate, ¿tú te imaginabas hace 25 años que Radio Marca iba a llegar donde ha llegado y te imaginabas que España iba a contar que gente tan maravillosa como Jesús Navas, como Olga Carmona, iban a cantarnos y contarnos y ofrecernos los campeonatos del mundo que han ganado en fútbol? Es que yo no sé si tú... Mira que tú eras valiente, ¿eh? Pero pensar eso...
16: Qué valientes éramos, de verdad. Qué bonito era aquel Marca, como es el actual Marca. Qué valor, porque aquel momento la radio tenía unos protagonistas muy definidos. García, José Ramón... Y Radio Marca salió con Radio Marca sale a ganar. Y el estar aquí significa que hemos ganado. Hemos ganado todos y estáis ganando vosotros cada día. Qué bonito, la verdad que estar aquí se me despierta el monstruo de periodista. Aunque estoy ahora en otras funciones, pero recuerdo tantos momentos, los que habéis recordado aquí, cómo salió aquel primer día, los días siguientes, y qué bien lo estáis haciendo día tras día. Porque fue fácil ponerlo en marcha, pero mantenerlo día a día, digo, menudo lío les metí a estos chavales. Menudo lío les metí. Enhorabuena a todos.
0: Manolo, mil gracias. Y ya que estás ahí, Tori, haz un poquito con Paco García Caridad, al que tengo yo que darle las gracias de corazón, sobre todo por estar aquí. Estás al lado de Paco y de Edu García, dos de nuestros últimos directores, y ya quiero que preguntéis ahí, mira, a Paco darle las gracias, porque a Paco me dio la oportunidad de estar en el momento más importante que yo he vivido en mi vida, aparte del nacimiento de mis hijas, que fue estar en Sudáfrica. Así que Paco, gracias de corazón. Y a Edu García por permitirme seguir dando guerra, así que a los dos gracias por hacer de esta radio algo que ya la gente nos conoce, formamos parte de su vida, y yo creo que tenemos que estar muy orgullosos de lo que hemos hecho y de lo que vamos a hacer. Así que gracias de corazón. Y ahora tú di lo que te dé la gana y Edu también.
17: No, yo muchas gracias a vosotros, a todos vosotros, y para mí también es un día muy emocionante este de hoy, porque insisto, son 25 años que parece que no es nada, pero es mucho, ¿no? Yo lo que me encontré fue con un grupo de, primero, de buenos periodistas, porque son buenas personas, no se puede ser buen periodista si no eres buena persona, y un grupo de gente apasionada, enamorada, comprometida y entregada, sin mirar horas, sin mirar el tiempo, simplemente dedicados a desarrollar su pasión, ¿no? Con ese paraguas de Marca, como decía Manolo.

0: Enhorabuena, por supuesto, a todos los deportistas, porque lo que hemos hecho ha sido contar el éxito del deporte español.
1: Pues fíjate.
0: Y esa suerte es la que hemos podido tener, ¿no? Porque fíjate todo lo que se ha conseguido desde el 2001 hasta el 2026 y lo que se conseguirá. Así que muchas gracias a vosotros.
1: Gracias a ti, Paco.
0: Muchas gracias por invitarme.
1: Gracias a ti, Paco, siempre. Edu, no sé si tienes que decir algo cortito y al pie, una cosa... Iba,
2: buenas tardes, felicidades. Buenas tardes. ¿Quiénes son esos de transhuesos? ¿Quiénes son? ¿Se os parecen a vosotros?
1: El que va de judo, yo me he puesto de judo para hacer homenaje a Alejandro Blanco.
2: Ah, que sois vosotros.
1: Pero yo me he
2: felicidades a la...
1: de judo por él.
2: Felicidades al fotógrafo.
1: Es que es algo de un poquito de inteligencia.
2: Felicidades Radio Marca por estos 25 años y a por más. Sois un orgullo, sois referencia, sois historia de la radio en España, que a veces se dice pronto, sois historia de la radio en España. Y solamente sentir el orgullo de haber formado parte durante 15 años de esta gran familia. Es mi casa, es mi familia y os quiero mucho, nada más.
1: Gracias, Edu. Bueno, luego seguimos con alguna cosita más. Gracias, Tori. Oye, nos vamos con una de las cosas, vamos, uno de los momentazos más grandes que hemos vivido.
3: El documento que más ha repetido en la historia de Radio Marca.
1: Probablemente. Yo creo que no ha sonado nada tanto como ese gol, ¿eh? ¡Qué barbaridad! Bueno, pues es una maravilla tener la oportunidad a esta hora de la tarde, nada más y nada menos, que de pedirle a Raúl Varela, que fue el hombre que cantó el gol de España en Sudáfrica, que suba con nosotros, y le pedimos también que suba a don Jesús Navas, leyenda de nuestro fútbol, que estuvo en esa jugada y que da gloria bendita. Jesús, por favor. Que saluda al seleccionador.
4: A buscar a Torres.
1: Don Vicente del Bosque.
4: Larguito para Torres. Larguito para Torres.
1: Esa
4: larguito
1: narración.
4: Para Torres. La quiere Iniesta. Taconazo bueno para Fábregas. Entrega ahí el autopase. Vamos a buscar a Torres Navas. La quiere Iniesta solo por el segundo palo. Había fuera de juego para Iniesta. Rechazo de Fábregas. Pase para Iniesta. No hay fuera de juego. Iniesta. Gol. Gol. ¡Gol!

0: ¡Vamos, vamos, vamos!
1: Y ahí se puso como loco nuestro Raúl Varela. Raúl, entrégale por favor el pedazo de premio Patrimonio del Deporte a Jesús Navas. Jesús Navas, que le vemos ahora y está para jugar, ¿eh? Ha engordado 100 gramos. ¡Qué barbaridad! Puerta que libera, por favor. ¡Qué barbaridad! David.
2: Mitazo, ¿eh?
1: Mitazo total, no me digas que no. ¡Qué grande don Jesús Navas! Raúl Varela, buenas tardes.
2: Buenas tardes.
1: ¿Qué pasa?
2: Aquí echamos el rato.
1: ¿Cuántas veces hemos escuchado el gol?
2: Yo muchas, pero Jesús nos confesó el día de su última entrevista como internacional, justo en la víspera de la última rueda de prensa que gentilmente le cedieron sus compañeros en Alemania, contó en Radio Marca. Por cierto, quería agradecer a Antonio Sanz, que es una de las personas que más ayuda en la sombra a Radio Marca y que hoy ha hecho posible que esté Jesús aquí con nosotros. Contó que casi todas las semanas de su vida en algún momento veía el gol.
1: Sí.
2: O escuchaba el gol o hacía algo con el gol. Siempre le aparecía el gol en algún momento de su vida, cada semana.
1: Jesús, buenas tardes.
3: Buenas tardes.
1: Qué alegría me da verte. Estás hecho un pincel, ¿eh?
3: Muchas gracias, enhorabuena a usted.
1: Muchas gracias a ti por lo que nos diste y la verdad que fue una auténtica maravilla. ¿Cuántas veces decía Raúl eso? ¿Todas las semanas te ves el gol?
3: Sí, yo creo que con los niños es que es una locura. Es el sueño de un niño, poder ser campeón del mundo y bueno, con esa selección, con el míster, hicimos un grupo humano increíble y eso se notaba.
1: David.
4: ¿Por obligación ves la narración y el gol o porque te aparece en esta época de redes sociales? O sea, ¿lo buscas o te llega?
3: Bueno, pongo la final y lo veo todo, veo esos minutos finales que hasta que llega el gol, que es la locura de todo, el sueño de todo el país conseguido y bueno, todo lo que disfrutamos.
1: Dentro de nada se verá otra vez, 11 de julio, pues fíjate.
2: Sorprendido, está quedando aquí esto como que Radio Marca es muy madridista. Solo hace falta ver el casting de presentadores hoy de la gala.
1: Nosotros viendo, somos de la selección española, Raúl.
2: Estáis viendo
1: de la selección
2: española. A una leyenda del Sevilla, eso es indiscutible, le prometí a su hijo Romeo que iba a decir algo que es obvio y evidente. Todo el mundo aquí, incluso los del Betis, quieren a Jesús Navas. Es el futbolista con el mayor y mejor palmarés con la selección española, ha ganado un Mundial, ha ganado dos Eurocopas, ha ganado una UEFA Nations League y además de todo ello, David, pensé que se lo ibas a preguntar porque lo ha reconocido públicamente, ha sido el gran error en la carrera de Pep Guardiola, por dejarlo escapar antes de tiempo el City.
4: ¿Pero te dejó escapar o tú ya tenías ganas de salir de Inglaterra?
3: No, él lo dijo que se había equivocado porque luego me ha llegado un momento muy...

0: Muy bonito en la selección con el Sevilla y él siempre me lo comentó que no esperaba que siguiera ese ritmo y jugando con esa viveza todavía. Y bueno, yo creo que es de agradecer porque Guardiola es un entrenador increíble, es un sueño haberlo tenido con él un año y bueno, fueron 4 años increíbles en Manchester que disfruté mucho y bueno, me tocó en ese momento salir y bueno, una nueva etapa.
1: Un gran ciclista, ¿eh? Ayer estuvo con Perico Delgado, no sé si se puede contar, pero ayer estuvo con Perico Delgado y haciendo ahí un poco de recorrido a la Vuelta Ciclista.
2: Cuidado,
1: a España,
2: le da bien
1: al pedal.
2: Te da bien al pedal también, montas bien en bici.
0: Sí, es que tengo que hacer algo, soy más nervioso que imposible. ¿No? Y bueno, he encontrado en la bici algo que me apasiona, sobre todo algo que puedo hacer, porque con la cadera pues no me permite nada más. En los últimos 4 años o 5 fueron una locura y bueno, en la bici he encontrado algo que me apasiona, no tiene impacto y bueno, disfruto ahí.
2: Fíjate, cuando hablábamos me decía Raúl, el palmarés es increíble. O sea, hablabas del City, el City tiene también una Premier, tiene 2 copas de la Liga, pero luego con el Sevilla, pues fíjate, 8 títulos, 4 palis, 2 copas del Rey, una Supercopa de Europa, una Supercopa de España, aparte de lo que has ganado con la selección española, que es un Mundial, 2 Eurocopas, una Nation. Es que yo no sé qué premio no has ganado, Jesús Nava. Esto es cuando hablamos con Vicente del Bosque, ¿qué premio no le han dado? Si somos cofrades de Santoña, igual que nuestro Juan Ignacio Gallardo, director de marca, ¿qué premio te falta por ganar, Jesús?
0: Bueno, sobre todo yo siempre lo digo, es lo que me han inculcado, es lo que me ha hecho llegar hasta aquí, no haber cambiado nunca, yo creo que eso es un premio y bueno, el tener el cariño de todo el mundo, yo creo que eso es lo más bonito y cuando he terminado ese último año ha sido increíble en todos los estadios y recibir ese cariño, voy a estar siempre agradecido a todos.
2: Premio también es, recuerdo el premio Pura Sangre del Salón Internacional del Caballo de Pura Raza de Sevilla. Es que me tocó hacer el programa y me acuerdo que llamamos a Jesús para celebrarlo. Pocos premios te dan a ti, Jesús, por favor, desde luego que sí. Varela, ¿alguna curiosidad de cara al Mundial que tenemos aquí a la vuelta de la esquina? ¿Qué hacemos?
3: Bueno, no sé.
2: ¿Que vas convocado en los 55, no?
3: No, él ya no quiere, él ya está ahora ya con la bici. Además ya dejó su último servicio, creo que es muy de elogiar porque es algo ya muy comentado, lo recordará Vicente, que los 4 jugadores que participaron en la jugada del gol, que arrancó con Navas, continuó con Iniesta, Fábregas, Torres y el remate finalmente de Iniesta, llegaron lesionados al Mundial y acabaron allí por recuperarse y bueno, pues esforzarse, sacrificarse y bueno, todos recordamos sus problemas de cadera, también el famoso pisotón que se llevó justo antes de tener que marcar a Kylian Mbappé en aquella semifinal donde Dani Carvajal estaba lesionado y la verdad es que bueno, pues que el reconocimiento que tuvo por parte de sus compañeros fue bonito y que le acredita pues como lo que es un gran tío.
2: Gracias. Toca soñar, digo yo ahora.
0: Sí, estamos con toda la ilusión del mundo. Venimos de ganar la Eurocopa, conseguimos también la National League hace unos años y
1: no sé si va a meter pasta para comprar en Sevilla con Sergio Ramos, eso ya no lo sé, pero bueno.
2: Hombre, de dinero no andará mal, digo yo. Pero oye, yo no sé, digo porque ahora como está la cosa complicadilla. ¿Qué te parece que ha llegado Sergio? Sé que es un tío comprometido también con el equipo, ¿eh?
0: Sí, yo creo sobre todo que llegue, que tenga esa ilusión. Y Sergio todo lo que hace lo hace con ilusión y con ganas. Y yo creo que es importante que venga con esa fuerza, con esa ilusión. Y bueno, habrá que esperar a ver qué pasa.
2: Bueno. Última cuestión, le dejamos marchar también al bueno de Jesús Navas.
4: Le dejamos marchar porque tendrá prisa como toda la gente aquí.
2: Sí, tú te estás llamando, ¿no?
4: Es que te veo, Vicente, que estás ahí de la que te pego. Y pues aquí al final hay que...
0: Gracias.
2: Pues nada, no te muevas mucho. Raúl Varela, mil gracias, porque Jesús Navarra ya pedí que se quede un segundito también.
1: Nada, aprovecho para meter la cuñita. Que nos vamos el día 6, bueno, el 4 estaremos en La Coruña, en Riazor, en España-Irak, ¿no? Creo que es el primer amistoso. El lunes da la lista Luis de la Fuente. Va a haber alguna que otra sorpresa, seguro. Y que el día 6 nos vamos primero a México, a Puebla, y luego ya a Chattanooga a acompañar a España, a ver si le damos suerte, ¿no?
2: ¿Tú eres optimista realmente? O sea,
1: sí,
2: yo recuerdo, fíjate, yo en principio recuerdo de Sudáfrica como si fuera mismo, y por eso le daba las gracias a Paco. Yo no pensaba que íbamos a ir y nos fuimos con el Molécula, nos fuimos Paco, dice, no, al final, si llegamos a semifinales, viajáis. Y llegó el partido de Durban en Alemania con el gol de Puyol, y claro, ya nos quedamos.
1: Ahí casi se nos muere Miguelito, lo digo en serio, casi al celebrar el gol de Puyol, el famoso cabezazo, estuvo a punto de precipitarse con la celebración a la grada. Lo digo en serio,
2: ¿Te ha pasado todo, Miguelito? Bueno, comerte la avispa aquella de marra, el perro, el Doberman,
1: ha pasado un poco de todo. Pero sí, creo que tenemos opciones. No somos mejores que nadie, pero tampoco somos peores que nadie. Y bueno, pues vamos a estar ahí. Tenemos un calendario asequible, así de primera, sí. A ver qué pasa.
2: Gracias, Raúl Varela.
1: Adiós.
2: Ojalá nos los cuentes. Quédate conmigo, por favor. Le pedimos. Y claro, la alegría aquella fue increíble, pero la alegría que nos dio la selección femenina. Ay, amigo, amigo. Eso fue absolutamente increíble. Y nos lo cantó nuestro Pablo Parra. Y ahí estuvo nuestra Olga Carmona. Y aquí hoy el homenaje para ellos, como tiene que ser, aquí en Radio Marca. Por favor, les pido que suban con nosotros, tanto a Pablo como a Olga. Fuerte aplauso.
5: A ver qué viene Mariona. ¿Qué pase para Olga? Olga dentro del área, la pega. ¡Gol!
2: Eso sí, ganamos los mundiales siempre lejos. Sudáfrica, que cuesta una vida llegar allí. Sí,
5: corazón, corazón de España, corazón de Sevilla, marca la selección, la primera estrella, un poquito más cerca.
2: Gran narración de nuestro Pablo Parra y Olga Carmona, que nos dio una grandísima alegría. Por favor, siéntate ahí, al lado también de David. Pablo Parra, buenas tardes.
6: ¿Qué tal, Vicente? Buenas tardes.
2: Que esta tarde, mientras hablábamos un poquito, digo, luego cuando suba Olga, me hace mucha ilusión, porque no la conocía en persona, me hace mucha ilusión. Y decía, joder, qué bueno el gol este, pero el bueno fue el de semifinales. Bueno, Parra, el bueno fue el otro.
6: Es que es verdad que luego tuvimos que sufrir, eso es el minuto veintitantos, sí. Y luego ahí tuvimos que sufrir mucho tiempo, pero claro, el de Suecia, que además nos habían empatado, y luego llega Olga, le pega ahí desde fuera del área un zambombazo. Yo celebré los dos, pero el de semis... O sea, a mí lo celebré más, ¿qué voy a decir?
2: Olga Carmona, buenas tardes.
7: Hola, buenas noches a todos.
2: Empezábamos cuando eran tardes, ahora ya. Tampoco está siendo tan largo, ¿no? Una cosa suave. Ya sé que creéis que... Queda poquito. Que me hace mucha ilusión que lo que tú nos diste, la alegría que nos dio la selección, fue increíble. Eso cuando eras pequeñita lo soñabas en tus mejores sueños, ¿o no?
7: Bueno, la verdad que no. Incluso mi madre se oponía un poco, ¿no? Que empezase a jugar a fútbol. Me intentó llevar a todos los deportes posibles y ya vio que no conseguía el objetivo hasta que empecé a entrenar con mis hermanos. Y bueno, hasta que llegué a las categorías inferiores de la española, no me creí que podía llegar a algo, ¿no? Empecé en el Sevilla femenino muy pequeñita y poco a poco dando pasos hasta llegar hasta donde estoy hoy.
2: Fíjate, ya era al lado de Jesús Navas. Soy lo mejor. Sevilla tiene un color especial y en este caso más, una zurda, una diestra, maravilloso.
7: Hay mucha calidad.
2: Hay mucha calidad, ¿eh? Jesús, ¿qué tiene? Fíjate qué equipo tiene la selección femenina. ¿Cómo es Olga Carmona? ¡Qué maravilla! Ahora en el Paris Saint-Germain te tenemos ahí. Me vamos con el Paris Saint-Germain siempre, también cuando juegas tú. Pero claro, ahora estamos con Pablo. Ahora hay que estar con el Barça.
6: Pues que tiene, claro, sí. Ahora el Paris Saint-Germain no juega, por Olympique desgracia. De Lyon, ¿no? ¿El qué?
4: Olympique de Lyon, ¿no?
6: Sí. Olympique de Lyon. Que hemos estado hablando antes y me ha dicho David que hay que ganar. Pues sí, oye, ojalá. Y la verdad que mira, pues ahora que esté aquí Olga hablando un poco de lo que han sido estos 25 años, yo me imagino que hace 25 años, Vicente, cuando empezó Radio Marca y empezó también el Atlético de Madrid femenino con Lola, que siempre nos lo recuerda, sí. Pues yo me imagino que la gente como Olga, que estaba en las categorías inferiores del Sevilla, quería ser como Jesús y había niñas que tenían referentes que eran solo hombres, y ahora pues que las niñas pequeñas sepan que también pueden ser Olga Carmona y que tienen de referente a gente que ha sido también campeona del mundo, pues yo creo que eso es una noticia fantástica porque es así, porque es una alegría enorme. Me imagino que Olga, tú creciste teniendo referentes masculinos, no sé qué sientes ahora cuando hay niñas que hacen colas para pedirte fotos y para hacerse una foto contigo y conseguir una camiseta.
7: Bueno, yo la verdad que no tuve esa suerte, ¿no? Y para mí es el mayor premio, el que ahora las próximas generaciones, los pequeños, las pequeñas, pues tengan esa referencia femenina también. Y nada, creo que es algo muy importante.
2: Que no, que hay que seguir soñando, que fíjate, que yo no sé hasta dónde quieres llegar, amiga mía. En Francia te cuidan bien, no comes igual que en Sevilla, ¿eh?
7: No, a ver, la comida la echo de menos, pero no me puedo quejar, la verdad que me cuidan mucho.
2: No te puedes quejar, ¿no? Oye, y cuando oye lo del Sevilla, de Sergio Ramos y tal, tú que te toca también un poquito de patata, ¿te parece buena idea?
7: Pues hombre, yo con todo lo que he vivido antes y quien me conoce, pues sabe que es algo que me ilusiona mucho, ¿no? Sergio Ramos es un referente y bueno, yo como sevillana y sevillista, pues encantada.
2: ¿Cuál era tu ídolo de pequeño?
7: Bueno, uno de mis principales referentes fue Marcelo, cuando jugaba en su época en el Madrid, Navas, que no porque está aquí, pero, no sé, y Cristiano también.
2: Bueno, pues nada, Pablo Parra, que sigas contando y cantando los goles de la selección española y que Olga siga dando guerra, marcando goles todo el equipo, que tenemos un equipazo.
6: Tenemos
2: balones de oro ya femeninos, o sea, una cosa que oye, que la gente, que ya es habitual, es que ganamos, es que los ganamos, es que es así.
6: Bueno, y tenemos otro partidazo ahora, Vicente, contra Inglaterra en el horizonte y sí, antes hablaba Pepu de lo que costó llegar a Saitama. pues lo que costó llegar a Nueva Zelanda y a Sydney, que hicimos no sé cuántas horas de avión y nada, la verdad que mira, en estos 25 años ha crecido muchísimo el fútbol femenino. También creo que, o sea, no es por sacar pecho de Radio Marca, pero somos de las pocos que han retransmitido desde el principio, y también con Menayo, ¿no? Que apostó por el fútbol femenino cuando...
2: Abrazo a David Menayo, que lo hace
6: casi
2: muy bien.
6: Casi no apostaban ni ellas, ¿no? Que empezó a contar cosas del fútbol femenino y ojalá que podamos conseguir más cosas. Nos falta una fotito ahí en las sí. medallas, Olga, que se nos quedó ahí en la esta, pero a ver si en los próximos nos puede caer, ¿no?
7: Esperemos que sí.
2: Hombre, vamos bien, Mundial, Nelson, vamos poquito a poco. Solo una cosa, de aquel Mundial, ¿qué imagen te guardas para el recuerdo?
7: Bueno, yo lo he dicho antes en una entrevista, no me quedo solo con la final, me quedo con todo el torneo, ¿no? Veníamos de momentos muy difíciles con la selección y creo que fue un hito, ¿no? Lo que conseguimos y me quedo con el torneo que hicimos, con todo lo que disfrutamos y con lo todo que nos, o sea, con lo mucho que nos unimos en aquel torneo.
2: Oye, aprovecha, Jesús, cuéntanos algo que no hayas contado nunca del día de la final, algo que no hayan contado nadie. Una cosita de esas que pasan en el interior del vestuario.
6: Bueno, no sé, no. Yo...
2: Eres muy prudente, Jesús.
6: No, sobre todo yo creo que la clave era como un grupo humano increíble con un entrenador que transmitía eso, esa humanidad, y eso fue clave para conseguir el éxito, que dentro y fuera pues íbamos a una y éramos amigos ahí dentro.
2: Pues eso es lo bonito. Que muchísimas gracias, que felicidades, Olga, gracias también, felicidades, Jesús. Os voy a pedir que os pongáis ahí un segundito una fotografía con vuestro premio. A dos campeones del mundo, Pablo Parra. Mientras hacen ellos la foto, por favor, aquí, poneros aquí en el medio. Y vamos rematando. Pablo Parra, pues nada, que sigas cantando muchas cosas.
6: Ojalá que así sea, Vicente.
4: ¿Vas para la final de Champions, no?
6: Sí, voy mañana.
2: Va mañana.
6: Entro en Despierta San Francisco.
2: Un poquito más para el centro. Fenomenal. Mientras yo voy contando, que estamos aquí en la Radio del Deporte, que estamos en Radio Marca, que estamos retransmitiendo también para que todo el mundo lo pueda seguir, y lo hacemos también a 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Oye, pues ya vamos llegando al final. Ya llega la gente ya va pidiendo un poquito, hace un momentito de, oye, una cañita, un vino español, esas cosas. Fresquito, sí. Antes de nada, el que siempre cierra los eventos, los actos aquí, es don Alejandro Blanco, y al que le pido, como siempre, de corazón, aparte de dar las gracias, que suba con nosotros, porque ya forma parte de Radio Marca, es padrino de mi programa, casi. Nos abre las puertas de su casa, de par en par, que vamos a decir, don Alejandro Blanco, presidente del COE. Que lo puede hacer en el atril, sentarse, lo que quiera, pues para eso es el jefe y el dueño de la casa. Lo va a hacer en su atril. Aquí. Se encuentra más cómodo, es como cuando juega por la banda, pues juega mejor por la derecha que por la izquierda. No me metas en líos, que te veo venir.
8: Buenas tardes a todos, querido Juancho, queridos amigos. Pensaba que hoy estamos haciendo un máster. Hemos venido al COE, a una gala, y han pasado 25 años de historia por delante de nosotros, con los verdaderos actores que son los que reciben los galardones y con las personas que lo han contado. Entonces, sin ninguna duda, esta es una tarde inolvidable. Pensaba que una de las frases que más me ha impactado de Pierre de Coubertin es cuando hablaba que si no hubiese comunicadores, si no hubiese periodistas, jamás habría espectadores en los estadios, en los acontecimientos deportivos. Esto lo dijo hace 126 años. Estoy seguro de que si hoy pudiese levantar la vista y viese la importancia que tiene la prensa, la comunicación, sin ninguna duda diría que se había quedado corto. Yo creo que él, sin saberlo, ya pensaba en Radio Marca. Voy a ser muy breve, pero antes de nada quiero hacer una consideración. No voy a ser objetivo, porque no quiero ser objetivo. Entre otras cosas, porque para mí Marca ha tenido mucha importancia. Con el Marca periódico aprendí a leer. Todo el mundo me recuerda con el periódico debajo del brazo en mi ciudad, en Orense. Y con el Marca la radio tuve la oportunidad de tener muchas conversaciones con Manolo cuando había un sueño que se creaba algo que no había y que transmitía esa seguridad, ¿no? Yo creo que sin ninguna duda estos 25 años habéis contado el deporte como nadie, con conocimiento, con compromiso, con pasión y sin ninguna duda con una gran cercanía. Y sobre todo respetando los principios del periodismo, yo algo que me impactó y nunca se lo he dicho a los dos, cuando llegué a la Federación Española de Fútbol de Judo en el año 93, en el año 94 tuve una reunión con vosotros para que nos ayudaseis y hablabais de que queríais siempre defender un periodismo positivo, hablar de lo positivo del deporte. Y eso es lo que habéis hecho en estos 25 años, bien sea a través del papel, bien sea a través de la radio. Con vuestra voz habéis conseguido que la gente vibre, que la gente viva, que la gente llore, que la gente se ría. En resumidas cuentas, habéis alegrado a toda la sociedad. Y eso es uno de los grandes valores que nosotros defendemos desde esta casa. Si hablamos de resultados, sois capaces de cantar los resultados cada día. Si hablamos de los auténticos protagonistas, sois capaces de contar sus historias, de compartir sus heroicidades, de convertirles en leyenda. Pero si hablamos sobre todo de la importancia social que tiene el deporte, sois capaces de dinamizar a toda la sociedad. Hemos visto imágenes impresionantes del Mundial de Sudáfrica. Yo creo que ninguno de los que jugaron el Mundial, con Vicente y todo su equipo, los jugadores, o incluso el Mundial de las chicas, pueden dimensionar lo que significó para España esa victoria. Recuerdo, Vicente, a la vuelta del Mundial, millones de personas en la calle con la bandera de España, y recordáis, con la cara pintada y cantando Sois Español. Y eso se consigue viendo las imágenes y escuchando a los auténticos narradores, aquellos que ponen capacidad, conocimiento, compromiso, aquellos que entienden el deporte y aquellos que entienden que a través del deporte estamos haciendo una mejor España. Hoy festejamos 25 años. Yo no sé si vosotros queréis estar, pero yo quiero festejar los 25 siguientes. Entonces os invito a todos a que dentro de 25 años podamos seguir compartiendo estos momentos excepcionales y que durante este camino seamos capaces de seguir defendiendo a través del deporte a España. Y para defender a través del deporte a España necesitamos a los comunicadores, que se lo trasladéis a toda la sociedad. Y en eso y en otras muchas cosas, Radio Marca es un gran ejemplo en España y en el mundo. Enhorabuena a todos.
2: Muchas gracias, Alejandro. Le voy a pedir a Alejandro que no se baje. Le voy a pedir a Juan Ignacio Gallardo que suba porque tenemos una pequeña sorpresa para...
9: Espera,
2: fíjate, más sorpresas. Déjame, esto es maravilloso.
8: Déjame medio minuto.
2: Por favor.
8: Juancho, me gustaría entregarte una distinción, más que una distinción, un recuerdo del Comité Olímpico Español, para que cuando lo tengáis en Radio Marca, en Marca, en donde queráis, recordéis siempre el apoyo, el aplauso, digamos, la fraternidad, la amistad y el cariño que el mundo del deporte tiene hacia todos aquellos que hacéis el deporte grande. Muchísimas gracias de corazón.
2: Y este va a ser un momento precioso porque esto no estaba previsto, bueno, no lo sabíamos, es lo que se llama una sorpresa. Fuerte aplauso también para Juan Ignacio Gallardo, director de Marca, y Alejandro Blanco, presidente del Comité Olímpico Español. Pues espérate, Alejandro, porque hay otra cosa. Tengo un mensaje para ti. ¿Que te acuerdas de Jesús Puente? Tengo un mensaje para ti. Pues ese tengo, mira.
10: Esto va a ser muy bonito y muy deportivo.
2: Qué bueno, podríamos haber hecho como el intercambio,
10: sí,
2: de...
10: Ahora. Sí, un intercambio de banderines, ¿no?
2: Banderines.
10: Alejandro, de nuevo agradecerte que nos abras siempre las puertas de tu casa, y yo, ya para poner el punto final a la gala, deciros a todos que los que hacemos Radio Marca actualmente estamos muy orgullosos de todos los que habéis hecho Radio Marca a lo largo de la historia, y también estamos muy agradecidos a todos los protagonistas que han pasado, son cientos y cientos y cientos, por los micrófonos de Radio Marca. Hoy hemos tenido aquí una pequeña representación de deportistas, también tenemos varios presidentes de federaciones, Felipe, Miguel, tenemos a David Zaganzo, el presidente de la AFE, Vicente del Bosque, entrenadores, y la verdad es que nos gustaría dar este premio a todos. Como no podemos darlo a todos, yo creo que no hay mejor figura que tú, Alejandro, que representas el deporte español, que has puesto en órbita al deporte español, y en nombre de todos los deportistas queremos entregarte a ti, en nombre de Radio Marca, esta distinción, este reconocimiento, este premio, con nuestro agradecimiento y con nuestra enhorabuena por todos los éxitos.
2: Esto normalmente se hace al principio de los partidos, intercambio los banderines. En este caso, dos premios maravillosos. Y no vayáis, no vayáis todavía, porque ya fácilmente va a llegar siendo. Pero quiero que seas tú el primero, que te voy a ya regalar al hombre. Tenía yo ganas, por favor. Porque ahora, para terminar el evento, tenemos una pequeña sorpresa para todos los que han formado parte y toda esta gente maravillosa que han estado con nosotros y que han recibido ese premio Patrimonio del Deporte. Y los amigos de, pues, ¿qué quieres que te diga? Amigos nuestros de toda la vida que han querido de Fútbol Emotion tener un detalle, esa gente que nos acompaña con esa tienda de deporte tan espectacular, de hacer una pequeña, pues una camiseta un poquito retro. Y esto a mí me gusta porque estas cosas quedan siempre muy bien. Y esta camiseta con... Hombre, esta te la pones tú y te queda perfectísima. Ahí, pósame. Y era lo mínimo que teníamos que hacer. Y no os bajéis, por favor, porque yo voy a llamar también para que suban. En este orden, voy a subir, voy a mandar. Pepo Hernández, Juan Magán, Jorge Lorenzo, Susana Rodríguez, Pedro Guillén, Vicente del Bosque, Jesús Navas, Olga Carmona, Teresa Flores de Moeve, Noelia López de CaixaBank, Ses de Bode de Finisher, Pablo Delgado de la Fundación Sportium, Megan Davis de Acas, Gema Cuadrada en nombre de Onda y para terminar Isabel Guillén de la Clínica Centro, que van a ir recibiendo una camiseta, que oye, que queda bonito hoy, y aquí posamos todos con la camiseta y mañana esto en el Marca sale divinamente, Alejandro. Quédate con la camiseta y dejamos los premios. Ahora os van a ir entregando también al doctor Guillén. A ver, por allí. A ver. Vamos ubicándonos. Falta David. Falta David. Sí, ahí adelante. Vale. El doctor. ¿A quién falta? Sí, está. Oye, muy bonito lo de la camiseta, ahora vamos a ir posando todos con ella. Ahora va a recibirlo también el doctor Guillén, la Clínica Centro. Y esta fotografía mañana en el Marca va a quedar como muy de equipo, que eso es lo que pretende ser, siempre ha pretendido ser Radio Marca. La radio como el diario Marca de todas las aficiones. Así que, Isabel. Buen momentazo, ¿eh? Con esta alineación hemos llegado muy lejos. Fuerte aplauso para ellos.

corazón a toda la gente maravillosa que nos ha acompañado en este día tan especial para Radio Marca, a todos los compañeros, a todos los técnicos, a los productores, a los realizadores, a la gente de redes, los becarios, los directores de la radio. Hemos hablado con alguno, sí, creo que estaba Felipe del Campo también por ahí, creo que iba a venir hoy. Le mando también un abrazo enorme a Felipe. Para toda la gente maravillosa que forma parte de la familia de Radio Marca, gracias de corazón. Y hasta dentro de 25 años, o 5, ¿no? Tiempo para la copa, para tomar un vino español. Se ponen, ahora se van a poner aquí en la foto también, fotos que no baje nadie para la foto, por favor. Hay otra foto también, Javier Amaro, poneros por aquí con el premio, Javier. Que no baje nadie más, ¿no? Susana y Pepu. Espérate, suena, pico, aguanta un poquito.

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5: Otro día más en este programa de referencia por nuestros tipsters. 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Venga, vamos.

0: Venga, que abrimos este programa de apuestas con Winamax, ya encarrilando lo que se nos viene esta jornada. No quiero olvidarme de nada, ¿eh? Porque estamos hablando siempre de Primera División, que hay cosas muy interesantes, pero también mucho juego, jornadón en Segunda, ya empiezan los playoffs de ascenso también a Segunda División desde esa Primera Ref. ¿Y quién mejor para hablar de todo esto que Samu, de Pensador de Apuestas? ¿Qué tal, Samu? Muy buenas.
1: Hola, Marcos. Muy buenas.
0: Bueno, hay jaleito, ¿eh? Para estar pendiente de todo lo que tenemos en estas dos últimas jornadas. Vamos, es un no parar.
1: Sí, sí, sí. Ya las temporadas regulares pues van llegando a su fin. Algunas ya han finalizado. Pero ahora llegan los playoffs de ascenso y, bueno, las finales de competencias europeas, Europa League, Conference, Champions, así que el menú de mayo muy completo y muy interesante además.
0: Bueno, pues habrá que estar muy pendiente. Tengo ganas de que nos cuentes entre todos los partidos, entre todas esas citas, esos partidazos que tenemos por delante, ¿en qué te has fijado tú? Que sé que ya tienes recomendaciones de esas que nos gustan entre manos. Por ejemplo, empiezo por Primera División, con todos esos partidos que hay, 5 equipos jugándose el descenso, otros 3, incluso habría una cábala de un cuarto que podría jugarse Europa. ¿Qué sacamos de todos estos enfrentamientos? ¿Qué es lo que más te gusta a ti, Samu?
1: Pues en Primera División, la verdad que por arriba ha quedado una última jornada bastante descafeinada, porque el título ya está decidido, la Champions también está decidida y solo, bueno, quedaría ver quién es el que finalmente ocupa esa plaza de Conference, ¿no? Si finalmente es el Getafe, el Rayo, si el Valencia se acaba metiendo. Pero el problema es que todos los enfrentamientos que hay son enfrentamientos directos. Es decir, o los dos se juegan algo o ninguno de los dos se juega nada. Por lo tanto, nos vamos a quedar con el partido más interesante en el que un equipo se juega la vida, que es el Mallorca, y otro que no se juega absolutamente nada, que es un Oviedo que, por desgracia, pues ya descendió hace varias jornadas. Y en este caso, es verdad que el inconveniente de la recomendación que voy a dejar es que las opciones de salvación del Mallorca son bastante remotas, pero creo que el conjunto bermellón jugando en casa ante su afición, una afición pues bueno, que ya se ha visto esta semana bastante disgustada, bastante enfadada con la dinámica del equipo, pues creo que como mínimo tiene que cumplir su parte y es ganar y esperar. Y se enfrenta a un Oviedo que realmente, pues desde que perdió la categoría, no es que haya incrementado su nivel, sino todo lo contrario. El Oviedo lleva tan solo un punto de los últimos 15 y lleva nada más y nada menos que 4 partidos sin marcar. Tiene que salir a morder desde el inicio, a meter presión, y la victoria, el descanso y al final, por encima de cuota 2, que es como se paga ahora, me parece muy interesante, porque eso, lo que hay que intentar es que el resto de rivales vayan al descanso, pongan en Radio Marca, vean que el Mallorca va ganando, les entre un poco el temblor en las piernas y que el Mallorca pues intente obrar ese milagro que evidentemente parece una empresa difícil, pero que no quede por su parte. Así que la primera reco es la victoria de Mallorca al descanso y al final del partido.
0: Sí, señor, me gusta porque además el Mallorca como local actúa muy bien esta temporada. De hecho, no fue capaz, sin ir más lejos, por ejemplo, de ganar el Real Madrid, de sacar un punto el Real Madrid. Creo que está mitad tabla hacia arriba el Real Mallorca como equipo local, si pusiésemos esa tabla clasificatoria. Así que me parece muy interesante esto que apunta Samu. Fijándonos un poco en Segunda División, que también está todo un poco por los aires, excepto el ascenso del Racing que ya se consumó la semana pasada, Samu, ¿qué te gusta a ti de todos estos partidos que tenemos?
1: Pues como los equipos de la parte de abajo no invitan mucho a confiar en ellos, el mejor ejemplo fue el del Real Zaragoza la semana pasada, que jugándose la vida ante un rival como el Sporting, que no se juega absolutamente nada, pues pegó un petardazo importante. De hecho, ya tiene pie y medio en la Primera Federación. Así que nos vamos a quedar con un equipo que ha ido clarísimamente de menos a más en lo que va de temporada y que en casa, a pesar de perder su último partido, va como un auténtico tiro, y es la Sociedad Deportiva Eibar. Vamos a apostar por su victoria, siempre y cuando no lenguaje de 1.70 ante un Córdoba que yo creo que va a venir un poco desmotivado, ¿no? Realmente el Córdoba llegaba en una racha buenísima de fútbol y de resultados, pero en el día menos pensado cayó. Lo hizo 1-2 ante Albacete y ha perdido prácticamente todas las opciones de meterse en los playoffs. El Eibar sí que tiene opciones, tiene que no depende de sí mismo, pero creo que si gana los dos partidos que le quedan, es probable que opte a esa sexta plaza. Así que yo creo que, teniendo en cuenta lo bien que ha rendido el Eibar como local esta temporada en Ipurúa, donde, atención, es el tercer mejor equipo con 43 puntos en 20 partidos, solo un punto por debajo de Racing y Almería, un equipo que ya haya ascendido y el otro que podría ascender, como es el Almería. Así que hay que poner en valor la fortaleza de Eibar en Ipurúa y ante un Córdoba que, como te digo, venía muy bien, pero creo que esa derrota le ha roto la ilusión por el playoff. Me parece que el Eibar es el que se juega más, el que debe seguir más concentrado y el que debe seguir haciéndose fuerte como local para seguir manteniendo viva la llama de poder disputar esos playoffs de ascenso.
0: Mira, pareciéndome muy interesante todo lo que me has dicho, Samu, que sepas que me acabas de romper. Porque, claro, yo estoy pendiente del Castellón, que estamos ahí, yo soy de Benicassim, estamos ahí sufriendo a ver si entramos o no, pero claro, tiene toda lógica lo que acabas de decir.
1: Realmente el Castellón es un equipo que nos ha enamorado esta temporada, ¿eh? Me gusta muchísimo cómo juega el Castellón, sí, pero bueno, el Eibar realmente, si gana este partido, sí que dependería de sí mismo, bueno, a no ser que el Burgos ganará los dos partidos, porque luego creo que la última jornada va
0: a Castalia.
1: Correcto. O sea, creo que el último partido es con Castellón-Eibar y el Castellón esta semana tiene un partido a priori más complicado, ya que va al campo el Huesca, que no está bien, pero para el Huesca es un match ball, así que el Alcoraz saldrá a morder y es posible que le complique las cosas a un Castellón que la verdad que no se ha enamorado con su fútbol y su propuesta de juego sobre todo. Así que bueno, el Eibar yo creo que como mínimo tiene que hacer los deberes esta semana y luego jugársela en el último partido. El Burgos es el otro equipo que está ahí peleando y bueno, esta semana visita el campo de la Cultu, que no está descendido pero lo tiene complicado, aunque también intentará poner las cosas difíciles y tener opciones la última jornada. En el caso de la Cultu, pues las opciones de salvación son incluso más remotas que la Sociedad Deportiva Huesca, pero no me extrañaría que o bien el Huesca o bien la Cultu rascaran algún puntito en sus partidos y le allanaran un poco el camino al conjunto armero en su lucha por meterse en los playoffs.
0: Cómo mola la segunda división, ¿eh? Me encanta por todas las combinaciones que pueda haber, por cómo se llega siempre cada final de temporada, es una auténtica pasada, aunque también se le llama hipertensiones precisamente por lo que se sufre con cada uno de los equipos que están ahí.
1: Curioso, cuando hace unos años, Marcos, la gente destacaba la segunda división por lo aburrida que era, marcadores bajos, y bueno, en poco tiempo se ha convertido en una auténtica locura la categoría, con un fútbol muy atractivo, muy vistoso, con resultados imprevisibles y vamos, una categoría que sin duda engancha al espectador, al aficionado.
0: Sí, señor. Y para terminar, esos que están optando precisamente por entrar en esa liga tan bonita que acabamos de comentar, el ascenso de Primera Ref a Segunda, esto ya va a arrancar, ¿cómo lo ves?
1: Bueno, sí, hablaríamos del ascenso de Segunda a Primera Federación, porque en Primera Ref todavía queda la
0: última jornada. Me he ido yo.
1: Entonces, dentro de dos semanas será cuando empiecen los playoffs, pero sí que tenemos la segunda ronda de ascenso a Primera Federación, es decir, los clasificados de Segunda Federación que llegan a esa ronda final y el que supere esta eliminatoria va a subir. Y si te parece, Marcos, puedo hacer una especie de porra o de quiniela diciendo pues el equipo que yo creo que va a superar esta eliminatoria de las cinco que hay.
0: Venga, adelante, me parece correcto.
1: La primera es el Real Jaén Atlético Baleares. Yo creo que aquí el Baleares es el favorito, que además jugará con la vuelta en casa y le favorece el conseguir el mismo resultado de la vuelta. Hay que recordar que no hay penaltis, así que si por ejemplo el Baleares empatara el partido de ida y empatara el partido de vuelta, y también lo hiciera en la prórroga, pues sería el equipo que pasaría de ronda y, por lo tanto, ascendería de categoría. Bueno. Luego tenemos un Coria Oviedo Vetusta, una eliminatoria que veo realmente muy, muy, muy igualada, pero aquí, teniendo en cuenta que el Coria son más perros viejos que un filial como es el Oviedo Vetusta, me voy a quedar con la clasificación del Coria, del conjunto extremeño.
0: Vale, apuntado queda. El Coria pasaría.
1: La tercera es un duelo de titanes entre la Unión Deportiva Logroñés y el San Sebastián de los Reyes. Creo que también es una eliminatoria muy pareja, pero teniendo en cuenta que la vuelta se va a disputar en Mata Piñonera, en el campo del Sanse, me voy a quedar con la clasificación. Por poco, si hablásemos de boxeo, sería una victoria a los puntos del San Sebastián de los Reyes.
0: Perfecto. Pasa el Sanse. Oh, perfecto para los del Sanse.
1: En la cuarta... Sí, en la cuarta, un Deportivo Ourense contra el Conquense. Aquí sí que veo favorito al conjunto de Cuenca, al Conquense, por presupuesto, por plantilla, porque el objetivo era estar ahí y lograr el ascenso. Así que en este caso no va a haber ninguna eliminatoria que sea fácil, porque todos son buenos equipos, pero sí veo al Conquense como favorito.
0: Que viene de cargarse al Jerez, si no me equivoco.
1: Sí, sí, sí, sí. Y en la última eliminatoria tenemos un Águilas Poblense. Aquí hay que poner en valor la temporada del Poblense, un recién ascendido con el que nadie contaba en la lucha por el ascenso, y no solo se ha metido en los playoffs, sino que estuvo muchas jornadas en la primera posición. Finalmente fue la Unión Esportiva San Andreu la que le arrebató el ascenso directo, pero cuidado, ha superado la primera ronda, se cargó al Numancia, un Numancia que, bueno, ha tenido mejores épocas, de eso no hay ninguna duda, pero creo que aquí se va a acabar el sueño del conjunto balear. El Águilas es un equipo muy serio, muy difícil de batir, y aunque la vuelta va a ser en tierras baleares, voy a dar como favorito al Águilas.
0: Pues apuntado queda. Oye, buena quiniela de ese ascenso de segunda ref a primera ref, y muy buenas también recomendaciones para la primera división y la segunda. Todo repasado, vaya jornadón tenemos por delante. Nosotros a ti, Samu, te escuchamos la semana que viene, ya con Adri por aquí, que vuelve a coger el mando. Un abrazo.
1: Perfecto, Marcos. Otro abrazo para vosotros.
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0: Seguimos acercándonos a ese jornadón que tenemos por delante con mucho en juego y muchas cosas interesantes de las que hablar para pronosticar, para estar pendiente de las apuestas que podemos hacer este fin de semana. Así que ya saludo a nuestro Marc Territorio Keller. ¿Qué tal? Muy buenas.
1: Hola Marco, muy buenas. Un placer tenerte aquí de nuevo.
0: Bueno, el placer es mío y tenemos ganas de escucharte, de que nos cuentes qué cositas nos traes de cara a este fin de semana tan dramático para algunos, bueno, tan sufrido también para todos esos equipos que están en la parte baja, tan de ilusión para los que todavía están peleando por Europa y obviamente muy interesante para todos los que queremos estar atentos de qué podemos ver, de a qué tenemos que estar atentos en esos partidos.
1: Pues sí, esta semana es un tanto especial. De hecho, voy a dejar una combinada y no los dos picks simples habituales, porque ya hay muchos partidos sin nada en juego, donde es complicado encontrar valor. Uh-huh. Y, por ejemplo, te comento, pues un Español Real Sociedad, bueno, pues a estas alturas es complicado, ¿no? Por poner un ejemplo, ¿qué recomendaría yo? Pues el de la cuota más alta. Pues porque al final, si los dos salen con rotación y se puede pasar de todo, pues donde haya una cuota más alta. Eso pues siempre y cuando alguien pues quiera entrar sí o sí. Pero yo no me suelo centrar en esos partidos, siempre me gusta centrarme en los partidos que hay algún juego en esta última jornada y es lo que voy a hacer de cara a la combinada que voy a dejar aquí.
0: Uh-huh. Oye, pues quiero escucharla ya, Marc. Quiero escuchar esa combinada porque entre todo lo que tenemos, quiero saber por dónde va, por dónde nos podemos mover.
1: Pues mira, voy a ir a favor de dos equipos locales que se juegan mucho contra dos visitantes que no se juegan nada. Entonces la combinada es victoria simple del Mallorca, que está pagando sobre 1,45, combinado con la victoria sin empate del Celta, que está pagando sobre 1,30. Entre las dos tenemos una combinada ahí que sobrepasa el 1,90. Y paso a explicarla. En el caso del Mallorca, tienen que ganar y esperar. Y es un equipo que como local toda la temporada ha sido fiable. Lo que le ha lastrado y lo que casi seguro le va a llevar a segunda división, porque lo tiene muy difícil, es lo mal que lo ha hecho como visitante, pero como local ha sido fiable y ahora juega contra el Oviedo y lo mínimo que tienes que hacer es ganar, acabas con 42, pues bueno, es una salvación muy cara, posiblemente el penúltimo acabe con 42 puntos, pero es obligatorio contra un equipo como el Oviedo, que ya lleva un par de jornadas descendido, que es el equipo más flojo de la categoría, sí. Y todo lo que no sea para ganar para el Mallorca, pues ahí sí que sería ya un tirón de oreja brutal, porque si no le ganas al Colista en la última jornada, es que no mereces nada. Y después, por otro lado, en el caso del Celta, el Celta tiene la conferencia asegurada y necesita un punto para jugar Europa League. Con esta victoria sin empate, en el caso de que empaten, pues sería nula esa parte de la apuesta, pero la verdad que no veo al Celta perdiendo. Es cierto que el Celta es el segundo peor local de la categoría este año, ha sido el tercer mejor visitante y el segundo peor local, pero se enfrenta a un Sevilla que no se juega nada, que posiblemente haga muchas rotaciones, y con Balaído lleno jugando ante la Europa League, pues no veo aquí al Celta perdiendo, y por lo tanto es una de estas combinadas que a mí siempre en la última jornada me gusta ir con ellas, porque me parecen muy muy difíciles de fallar, y voy a confiar en Mallorca y en Celta esta semana.
0: Oye, pues me parece muy buena decisión, además teniendo un poco en cuenta lo del Mallorca, es que estoy muy contigo, creo que sería, vamos, una locura que el Mallorca no saque este partido. Hablabas de local, estaba mirando la clasificación por curiosidad, el Mallorca de local sería noveno en esta liga y estaría solo a 3 puntos del Betis, por ejemplo. O sea, me parece que sería quinto, sí, en esa clasificación, sí. Me parece una barbaridad, sí. la diferencia del Mallorca dentro y fuera.
1: Sí, es que hay muchos equipos en la zona baja que le ha pasado eso. Si ves el Elche, es el quinto mejor local. Osasuna, séptimo. Mallorca, por ahí anda. Y son equipos que, claro, fuera de casa no han sobrepasado los 10 puntos. Y eso ha hecho que lleguen a esta última jornada jugándose el descenso. Y mínimo uno de ellos va a descender, mínimo. Incluso sí. Si el Elche pierde, ya descenderían dos de esos. Y todo viene porque como locales han sido la leche, pero como visitante es un auténtico desastre y de hecho, bueno, lo estuve comentando aquí durante todo el año con Adrián, que hemos ido muchas veces a favor de ellos en casa porque eran equipos que parecían de nivel europeo y fuera de casa lo contrario. Y como te digo, pues le va a lastrar porque mínimo uno va a caer a segunda división por ese motivo.
0: Uh-huh. Marc, al margen de estos partidos que se juegan la vida, me llama la atención y creo que tienes también cositas que comentarnos. Por ejemplo, de ese partido en Mestalla, donde ya solo uno de los dos equipos tiene cositas en juego. Valencia-Barça, ¿qué contamos de aquí? ¿Qué te mola de esto?
1: Pues mira, en este Valencia-Barça sí que es cierto que que el Valencia se juega Europa, pero lo tiene complicado porque depende de terceros y primero ganarle al Barça y después depender de terceros, entonces es complicado. Y yo tanto aquí en este partido como ya engancho con el que cerró la jornada, que es el Villarreal Atlético, me gusta ir en estas jornadas con delanteros que se despiden. En este caso, Robert Lewandowski y Antoine Griezmann, porque normalmente, pues bueno, se intenta buscarlos, que marquen ese gol de la despedida, no lo pudieron hacer la semana anterior en casa, con gol. Si hay un penalti, lo más probable es que lo tiren ellos. Juegan contra equipos que sí que es cierto que el Valencia se juega algo, pero lo tiene difícil, como he dicho, el Villarreal no se juega nada. Entonces, bueno, ya a este punto, el gol de Lewandowski está pagando a cuota 2, incluso en algunas bookies por encima, el de Griezmann a cuota 3, en otras bookies también por encima. Y si son titulares, que las bookies muchas dan esa apuesta de que si no es titular, ya la apuesta es nula. Si son titulares, van a jugar al menos 60 minutos. Y a mí me parecería interesante tocar sus goles porque, como te digo, es una despedida y siempre es bonito para jugadores atacantes irse con un gol.
0: Muy bien, pues oye, apuntado queda, a cuotas y, bueno, picks muy interesantes los que nos trae Marc para esta jornada de la que vamos a estar muy pendientes. Recordamos que es verdad que, lo digo poco, es jornada unificada, es decir, vamos a estar pendientes, pegados al televisor, escuchando la radio de todo lo que pase y, por supuesto, apuntamos todo esto que nos acaba de traer a este programa de apuestas con Winamax. Marc, Territorio Keller, un abrazo, amigo.
1: Perfecto, Marcos, un abrazo grande, chao, chao.
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0: Venga, que tenemos que hablar de una de las grandes citas que tenemos este fin de semana, que es esa final de la Champions femenina, obviamente, como cada año, con el Fútbol Club Barcelona de por medio, y quiero hablar con nuestro experto, Charlie, de Fútbol Invisible. ¿Qué tal, amigo? Muy buenas.
1: Hola, muy buenas, Marcos. Qué placer saludarte y no tener que estar hablando con Adri. Sí. No me gustaría a mí pensar mal, que yo no soy mal pensado, pero bueno, sabes que están saliendo muchos procesos judiciales y justo Adri ha desaparecido.
0: Cierto. Es verdad que desaparece mucho, ¿eh?
1: Sí.
0: Tiene, y bueno, es un tipo que desaparece mucho últimamente, sí, sí. Él dice que está surfeando. Esperemos que sea cierto.
1: Esperemos que esté surfeando las olas y no el dinero en Venezuela.
0: Eso
1: bueno,
0: es.
1: Oye,
0: eso
1: si es. Está surfeando el dinero en Venezuela, bueno, que nos invite a algo, por lo menos unas arepas.
0: Eso es. Si es así, que nos ponga un mensaje, nosotros nos lo vamos a decir en directo y ya veremos nosotros cómo procedemos al respecto.
1: Correcto, correcto, efectivamente.
0: Bueno, la semana que viene creo que sí que estará él para comentar todo lo que pase en esa gran cita, Charlie, que tenemos con el fútbol femenino. ¿Cómo lo ves? ¿Cómo ves ese pedazo de final?
1: Pues bien, el Barça sí que creo que llega en un mejor momento que la temporada pasada. Creo que Pere Romeu el año pasado, bueno, creo no, Pere Romeu el año pasado hizo el ridículo en muchísimas ocasiones con el Barcelona. De hecho, pierde con el Madrid, pierde cuántos partidos en Liga. O sea, fue un año desastroso, por mucho que lo quisieran ocultar o maquillar. La temporada pasada el FC Barcelona, evidentemente, vuelve a ganar la Liga y lo gana todo a nivel local, pero porque es que es imposible, es que pones a entrenar a, no sé, a tu sobrino de 10 años y da igual, también lo va a ganar absolutamente todo. Y llegó a la final de Champions y lo hizo muy mal, pero bueno, han cambiado los contextos, creo que Pere ha aprendido de sus errores y sí que veo mucho mejor al Barcelona. Veremos a ver si llega o no a Aitana, que es la gran duda, pero bueno, yo espero que si llegue, que si llega, que por el amor de Dios, que no sea titular, porque ya hemos visto estos casos de lesiones de larga duración. La Alexia, que también quiso forzar en su día a jugar y eso fue un esperpento. Y Aitana, como ya se vio cuando tuvo minutos, no está para una gran cita.
0: Totalmente. Así que bueno, que esperemos que se haga todo de la mejor manera posible y sobre todo teniendo en cuenta esos precedentes que comentas, Charlie, metiéndonos un poco en qué nos puede llamar la atención del partido. No sé si hay algún detalle que te guste a nivel apuestas, si hay algo por lo que tú optarías. Cuéntanos.
1: Yo creo que la mejor opción es disfrutarla y la segunda mejor opción es la gente quiere probar algo. A mí es que apostar en finales así no me gusta demasiado porque al final está todo muy igualado. De hecho, el año pasado el Barça salía de ultra favorito. Pero yo sí que creo que el Barça va a encajar. El Barça sufre, sobre todo en tema transiciones, y yo creo que le va a costar porque al final el poder que tiene el Olympique arriba es grandísimo. Entonces, bueno, yo sí creo que ambos equipos meterán y, oye, que ojalá gane el FC Barcelona.
0: Bueno, pues oye, es una buena opción y también te digo que hay veces que está bien a nivel de oyente saber qué partidos son más peligrosos que otros. Oye, es una final, vimos lo que pasó el año pasado y obviamente conlleva un riesgo, así que disfrutarla, seguro que lo vamos a hacer y nada, hablamos la semana que viene, o mejor dicho, hablas con Adri si todo va bien, Charlie.
1: Sí, bueno, por desgracia, Marcos, si tú te quieres quedar con el programa, sabes que yo encantadísimo.
0: Un abrazo grande.
1: Un abrazo grande.
2: 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Recordar, por supuesto, esto para durante el programa y el final de ello, y por supuesto, para tu futuro día, para tu presente día y para tu pasado día, siempre recuerda apostar con responsabilidad para mayores de 18 años y nos vemos en el próximo programa.

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1: Hola amigos de las artes marciales mixtas, esto es Generación MMA, el único programa de diario de la radio de deportes de combate en Radio Marca cada madrugada a partir de la 1:30 de lunes a jueves. Y este fin de semana toca DWT4 y ya se ha revelado quién es el rival de Zdravko. Pero también nos vamos a centrar durante la noche de hoy en Ilia Topuria y el problema de los bichos en la Casa Blanca. ¿Quién te iba a decir que en un evento de la Casa Blanca el problema lo iban a hacer unos mosquitos? Humber García.
2: ¿Qué tal, Gon? ¿Cómo estás? Pues cuando menos es curioso el problema, ¿eh? O sea, se me hace... Mira que visualizaba problemas, pero mosquitos, tío.
1: Yo no entiendo nada. Humber García, que no se rompan las tradiciones. Si tenemos que mencionar alguna frase para este programa...
2: Batea fuerte, Merrin.
1: No sé para qué es.
2: No lo sé, tío, me acabo de reír ahora.
1: Te pilla en blanco.
2: Sí, el más pilla en blanco.
1: Esto es Generación MMA, ya sabéis, cada madrugada, como decíamos, un programa de deportes de contacto. Aparte de eso, hoy tenemos una entrevista muy especial, ya que tendremos aquí a Antonio Orden, uno de nuestros mayores representantes en deportes de contacto, en disciplinas de striking, que parecía que afrontaba el final de su carrera, pero nos va a contar cómo ha sido ese resurgimiento y cómo es volver a ser campeón. Y tenemos que arrancar con el tema de los bichos en la Casa Blanca. No se hacen eventos al aire libre, principalmente por un tema de gestión de la climatología. Hay dos cosas. En el resto del mundo es el tema de la humedad, que eso se convierta en una pista de baile, de patinaje, que lo hemos visto un montón de veces. Ya,
2: a nosotros nos pasó en Vigo, peleando ahí en el puerto, tío. De hecho, me acuerdo que yo era la pelea cuestelar y nos dijo el árbitro, no hagáis cucamonas, que os vais a caer, que esto patina. Y es que notabas, tío, que patinaba un montón, macho.
1: ¿Un pateador? No puede, cambia la pelea.
2: No puede. Y un boxeador no pega igual, tío. Porque no, necesitas sentarte.
1: Exacto, pega mucho más flojo.
2: No pega.
1: Se convierte en un combate de grappling en el que también es todo mucho más resbaladizo, la fricción es horrible porque deslizas por la pista. O sea, pelea al aire libre normalmente significa humedad. Humedad significa fallo del combate. Hay otro problema en Estados Unidos y es que el tema de las tormentas eléctricas paraliza cualquier espectáculo deportivo. Tormenta eléctrica significa que se cancela durante horas el evento. Y se dice que en esa época del año puede haber tormentas eléctricas.
2: Joder, pues no lo están poniendo muy halagüeño, ¿eh? El panorama no está muy allá, ¿eh? Entre mosquitos y tormentas no sé qué va a pasar, pero a ver. Entiendo que lo de las tormentas sería un problema, pero esta gente sabe lo que... O sea, con todos los medios que tiene sabrá si habrá una mínima posibilidad de que haya o no, ¿no?
1: Hombre, la gente de la conspiración probablemente diga, tirarán ahí un par de aviones, cambiarán el tiempo y ya está.
2: Hay gente que piensa esas cosas, tío. O sea, que me llama la atención.
1: El otro día Marcos Llorente dijo que no creía en las calorías, que el consumo energético no, que es depende a la hora en la que comas las cosas y demás. Un grande nuestro Marcos Llorente. Yo no sé cómo demonios puede salir Dana White a una rueda de prensa a hablar de los mosquitos y a crear una preocupación. ¿No crees que en caso de esa necesidad de que eso sea un problema real, los 10 días antes del evento estarán fumigando absolutamente toda la parte del jardín y no habrá ni un solo mosquito a 500 metros a la
2: ronda? Entiendo que sí, si se fumigan para proteger cosechas, no se van a fumigar para proteger eso.
1: Entonces, ¿en qué cabeza cabe que Dana White salga a contar que puede que el evento más grande de la historia? Es que veía el otro día los vídeos de Ilia Topuria y veía a su manager, a Maki Kawa, decir... ¿Esto va a ser más grande que el Thrilla en Manila, que el Rumble in the Jungle? ¿Esto es la Casa Blanca? ¿En qué cabeza cabe que eso pueda ser un problema?
2: A lo mejor es para crear más expectación de que todo salga bien o crea que la gente tenga esa...
1: Igual están pensando, estos tontos de Generación MMA van a hablar de esto si en vez de que distraer la atención. Está Justin Gaethje medio lesionado, imagínate, vamos a hacer que hablen de los mosquitos.
2: ¿Te imaginas que está lesionado y para evitarlo están desviando la atención? Pero nos te filtrarían a ti primero la buena información.
1: Hombre, me llamaría hermano Hunter.
2: O el señor Donald, el señor Trump.
1: Claro, línea directa. Oye, he estado viendo los últimos vídeos de Ilia Topuria de YouTube, son una barbaridad, es un embedded continuo. Me parece increíble que hayan decidido mantener este ritmo de dos episodios semanales tan ricos, y me han gustado sobre todo ver la parte más humana de Ilia, la que no suele mostrar. He reconocido a Ilia, con el que tenía un trato íntimo, en dos momentos. Uno es el FaceTime con sus hijos.
2: Ah, sí, sale hablando con ellos.
1: Sale tan bonito y tan natural, y mira, aquí está vuestro tío, las ganas que tiene de hablar con ellos. Y el otro es la salida tras la Casa Blanca, que se vuelven, no graban nada de la Casa Blanca, y a la salida se meten en la limusina esa y se les ve tan contentos.
2: Lo de...

0: Llamó la atención lo de la moneda esa de pagar, tío, ¿sabes? Sí. Que dice, no, que vas a un, lo de, como es Coin Channel, ¿no? Que tiras la moneda y dice, no, más alta que esta no hay, está la del presidente, ¿no?
1: Claro.
0: Me llamó mucha atención eso.
1: Para explicar por si alguien no la ha visto, pues nos explica Ilia Topuria en el vídeo que si tú dejas esa moneda y hay otro soldado o otro que se rija por ese tipo de situación o de reglamentación, debería invitarte a tus copas porque tú eres una persona que has dado mucho al país.
0: Claro, la moneda es la moneda más alta, es al que le invitan. Entonces, como la moneda más alta, la del presidente, es la que le tienen que invitar siempre.
1: Entonces, ahora, gracias a Ilia Topuria y cuatro personas, pues tienen cuatro monedas, que si van por Estados Unidos a bares en los que pueda haber veteranos, no pagan,
0: no pagan ni una copa, tío.
1: Pero lo increíble es que Ilia Topuria jamás se va a tener que preocupar por pagar una cerveza nunca. Y la ilusión que le hace sentir que tiene eso, la ilusión que le hace ver cómo Donald Trump se peinaba, o sea, ver esa pequeña fragilidad de Donald Trump que dice, voy un momento al baño a peinarme, pues como he hecho yo, bueno, no, claro, yo no me peino, es verdad, como podría hacer cualquiera antes de salir a escena, o la ilusión de, le he pedido un boli, porque he visto que tenía sí. tal... Esa ilusión es lo que Ilia no había mostrado en los últimos tres años.
0: ¿Sabes qué pasa?
1: Esa fragilidad.
0: Tío, tú le conoces mejor que nadie, pero al final...
1: Bueno, que nadie no, ¿eh?
0: Bueno, es un decir. Pero al final, tío, que Ilia no deja de ser una persona como tú y como yo. O sea, por muy campeón que sea, por mucho entrenamiento que tenga físico o mental para exponerse a todo eso, es una persona. Entonces hay cosas que le hacen ilusión, ¿sabes? Y al final eso demuestra lo que es, pues una persona súper normal y súper cercana. Claro. A lo mejor otro tío, no lo sé, te lo diría, ah, pues ¿cómo no me va a dar esto, sabes? Se daría como más importancia, pero Ilia es como, joder, me ha dado esto y lo de los bolis y tal. Cosas tan triviales que en el fondo...
1: Pues ese es el Ilia privado y eso es muy divertido de verle con esa ilusión. No solo cuando es más arrogante o cuando es más humilde, sino ver cómo algo... De pronto es una persona normal, como has dicho tú. Y otra cosa que me ha interesado mucho es el tema del jet privado, que hablaba sobre Alex Pereira, esa amistad que se forma cuando entrenan juntos, y que le dice, oye, pues si no tenéis forma de ir, ¿por qué no venís en el jet privado? Que tenemos un par de huecos para Glover, para ti, para tu entrenador, Prinio, ¿no se llama?
0: Pinilo Cruz.
1: Pues... Claro, pues venga, subiros al avión con nosotros, que tenemos hueco. Yo recuerdo cuando Ilia se plantea por primera vez hacer un viaje en jet, que no tenía dinero para pagar un jet, pero, o sea, sí tenía en el banco suficiente para pagarlo, pero no un estilo de vida para eso. Y dice, ya, pero si algún día alguien me ve en un jet, pensará que ese es mi nivel de vida y cuando yo le pida dinero, sabrá que le voy a pedir cinco veces más de lo que me va a ofrecer. Era como una estrategia, yo lo he hablado muchas veces. Yo empecé a ir en traje, aunque hoy voy un poco de comercial, porque me hacía poder pedir más dinero. Cuando tú te reúnes, cuando a ti te ven en traje, en vez de en chándal, en vez de tal, sienten que tienes como un estatus mayor. Es una gilipollez del sistema, ojalá eso no se tuviese que hacer, pero son esas cosas que funcionan.
0: Al final,
1: pues sí. Ilia tenía ese mismo planteamiento de yo ir en jet para que la gente vea, este es mi nivel, esto es lo que yo cobro por hacer las cosas. Y ahora ya estamos en un punto en el que sí que va en jet, porque quiere ir en jet y porque puede permitírselo.
0: La vida ha cambiado de una manera, tío. Y además, al final, tío, es lo que tú dices. Eres lo que proyectas muchas veces. O sea, si tú te, es como si vas a una entrevista de trabajo o vas en Bermudas, que yo voy siempre en Bermudas, hago esas cosas. Pero como que no queda serio, ¿sabes? Yo tenía un profesor que me decía eso, tío. Yo siempre voy de traje porque lo que yo expongo es lo que tú piensas que yo gano. Y a lo mejor el tipo,
1: claro,
0: va con una idea de ofrecerte mucho menos, pero tú ya, este tipo, un traje bueno, un reloj bueno, esto es como que ya... No, ofrecer una cosa baja ya como que es que le va a ofender.
1: Claro, y no es que eso esté bien. Yo sé que lo mejor sería que cada uno fuese como quisiese ir. Eso sería lo mejor de todo, pero es un poco... cómo funciona el mundo, cómo funciona la psicología, pues igual que el lenguaje no verbal y todo este tipo de cosas. Bueno, estos son todos los temas de Ilia Topuria. Vamos a seguir con parte de la actualidad, pero recordamos, como siempre, que tu primera apuesta en Winamax es reembolsada hasta un 150% y que si en el código de la descripción metes, perdón, en el link de la descripción metes el código GMMA10, puedes obtener hasta 10 euros. Es semana de WT4, que Winamax tiene una relación completamente directa con este evento, y se ha revelado el rival de Zdravko Tarnatsiev, Quentin Ruskov Domingos, el mejor peso pesado de Portugal. Un hombre con una trayectoria contrastada, ha peleado en KSW, ha peleado tres veces en Barenakel, muchas más victorias que derrotas, y vaya mal bicho.
0: Ya ves, ahí Zdravko parece un caminante blanco de
1: juego.
0: Con los ojos tan azules. Este chico peleó con Agus, con Jorge Agustín. José Agustín peleó con Agus, y es un tipo, yo no me lo querría cruzar en una pelea de Barenakel. A ver, es verdad que yo creo que Zdravko boxea mejor que él, Porque él viene del boxeo, pero uf, es un tipo duro, ¿eh?
1: A ver, es que Zdravko se enfrenta por primera vez a, en WWE, a alguien de su verdadero tamaño. Es un poco más alto Ruskov, es un poco más pesado Ruskov, es tan fuerte como él y el nivel competitivo ha hecho más... Ha estado en peores guerras Ruskov o ha tenido más duelos que Zdravko. Pero es que Zdravko tiene, como decíamos en el podcast de Jordi Wild, tiene el saber competitivo de WWT. Ya ha estado tres veces delante de toda esa presión.
0: Eso es verdad. Y ha peleado también en eventos sin guantes también, entonces sabe lo que es. Pero a ver, el otro chico se llama Quentin Domingos, además. El nombre es Domingos. No ha peleado en eventos sin guantes.
1: Tiene tres peleas en eventos sin guantes.
0: Sí, pues entonces sabe lo que hay. Uf, ahí es que es complicado. También te digo que...
1: ¿Tú sentiste presión el día que peleaste en WWT? ¿Estabas nervioso?
0: No. Estaba nervioso por otras cosas, tú lo sabes. Por lo que me pasó fue... Pero no. No porque... ¿Sabes qué pasa? Que cuando llega un momento así, tan... algo que no has hecho nunca, disfrutas, ¿sabes? Y como que te montas en un hilo y...
1: O sea, a ti antes de salir no te temblaron un poco las piernas, no tío,
0: yo ¿sabes qué pasa? Que yo siempre he gestionado esos nervios de otra manera, entonces mi cuerpo los gestionaba de otra manera, intentaba evadirme, pero no, ese día no me temblaba las piernas ni nada, ¿sabes?
1: ¿Quién crees que es favorito según Winamax para esta pelea?
0: Yo te diría que el portugués.
1: El portugués, Ruskov Domingos, con una cuota de 1,40 frente al 2,25 de Zdravko Tarnatsiev, que a pesar de ser el búlgaro, creo que va a tener a la mayoría de la afición a favor suyo por esta historia que ha construido tan bonita con WWT. Recordamos, es el único peleador que va a haber estado en las cuatro ediciones. Acumula dos victorias y una derrota. Bueno, incluso la del año pasado se podría decir que acumula otra victoria.
0: Otra victoria. Pues tiene dos contra dos. Sí.
1: Yo creo que esa pelea fue increíble y no le hemos dado suficiente bombo, no sé por qué, porque es un 2-2 y luego se pelea entre los dos ganadores, se soluciona la rivalidad que iba 1-1.
0: A ver, ¿sabes qué pasa? Que el evento en sí fue una pasada, pero como lo del Battle Royale salió de aquella manera, creo que eso como que tapó un poco el resto del evento, porque la pelea de Abner contra Felipe fue increíble. La pelea de las espadas, me acuerdo que estábamos en el camerino y vimos cómo se preparaban y todo, la pelea medieval, me pareció increíble. Hubo un momento, tío, en el que uno de los chicos, el más grandote, que le llamaban el oso o algo de esto, el que ganó, le digo, tronco, y eso, especial con él, dice, no, mira, se puso el casco y le metió el entrenador un viaje con la espada, tío. O sea, digo, hostias, tío, pero esto tiene que ser peligroso. Y me dice, no, y me lo dices tú que le vas a pegar. Digo, no, yo no me pego. Entonces, eso, el final como que opacó todo, pero el evento en sí fue brutal, ¿eh?
1: Y como último tema de actualidad, quiero mencionar que nuestro representante Salah Edine defiende su título en PFL MENA este fin de semana. Hay un tema con Salah Edine, que es que PFL, después de la aparición de MVP MMA, se ha debilitado. Porque
0: sí,
1: pierde a Francis Ngannou como principal referente, pierde la figura Jake Paul como accionista, la mayoría de los peleadores ahora van a querer pelear para MVP MMA. Hay una debilitación. Luego, su sistema, que era tan interesante, no lo compartía yo, porque creo que las MMA no pueden pertenecer así, pero era desde luego algo nuevo, de torneos. Era un reclamo, pero claro, ahora tenías el torneo mundial, el torneo de Europa, el torneo de PFL MENA. ¿Qué es Salah Edine respecto al campeonato? Porque en vez de pelearse contra Usman Nurmagomedov, defiende el título contra un peleador que no ha ganado combates en PFL.
0: A ver, al final entiendo que es lo que habrán hecho por dinero o por intentar arreglar una mejor pelea, un mejor evento. Pero él es campeón de PFL MENA, es como una escisión de PFL.
1: O sea, claro, pero no tiene tampoco mucho sentido que dividas el talento y que no los tengas todos en el mismo.
0: No, a ver, evidentemente lo mejor es que esto es como los inmortales, solo puede quedar uno. Ahí tienes tu frase. de que juntes a todos los buenos y del mejor, el que gane de todos es el mejor. Pero es que, a ver, al fin y al cabo esta gente son empresarios y entiendo que por diversificar, ¿cómo se dice? Gente que lo vea, espectadores, porque Salah Edine ha peleado siempre en Emiratos Árabes, ha peleado con personas musulmanas, entonces querrán asegurar ese nicho de inversión para que solamente tenga su gente. Es como cuando con UFC hacía Fight Island o en Emiratos Árabes o lo que sea, querían asegurarse que hubiera peleadores musulmanes.
1: Sí, pero el que ganaba en Emiratos Árabes o en la Fight Island, luego seguía siendo el campeón en Estados Unidos.
0: Sí.
1: Como aquí, que empieza a crear su propia división de campeón. Tiene varios campeones, depende de la región en la que sea.
0: Sí, hasta ahí, sí.
1: Se enfrenta a Ilias Dijurun, que me parece que es un buen peleador. Es verdad que ha perdido las dos peleas que tiene en PFL en el pasado, creo que es en 2019, las dos por decisión dividida. Pierde contra Sam Patterson de la UFC, pierde contra, no sé si se llama Josh Connor o algo así, que es el principal prospecto de Gales ahora mismo, creo que está invicto con 11-0. Se enfrenta contra un tipo que sus cuatro derrotas son cuatro derrotas de mucho nivel, pero que no sé a qué le lleva a Saladin esta pelea, porque creo que directamente ya estaba posicionado para entrar en la liga oficial de PFL y competir por ser el próximo campeón contra Usman Nurmagomedov. Por cierto, con quien nos tenemos que ir ahora mismo es con Antonio Orden, grandísimo representante de las modalidades de striking en este país, que nos ha querido dar una entrevista para contarnos cuál es su futuro como peleador. Así que nos vamos a ver esa entrevista. Y como os habíamos avisado, hoy tenemos una entrevista que me hace muchísima ilusión. Ya la hemos tenido varias veces en El Último Asalto, pero debuta en Generación MMA y debuta para hablarnos de su futuro, de todo el futuro de un campeón de Muay Thai mundial como es Antonio Orden. ¿Cómo estás?
2: ¿Qué tal, Gonzalo?
1: Oye, Jorge, a mí me ha metido Antonio Orden el mayor atraco que yo he visto en muchos tiempos.
2: ¿Ah, sí? Pero bueno.
1: Sí, porque me dice, oye, Gonzalo, vamos a hacer una entrevista de fin de carrera, ¿verdad? De que ahora que es campeón del mundo de nuevo, venga, vamos a pelear, a defender ese título, a conseguir las peleas más grandes. ¿Cómo ha cambiado todo en un par de meses?
2: Sí, sí, bueno, había que debutar en Generación MMA bien y... Y bueno, una segunda vida que tenemos, estamos acabando la carrera deportiva y hemos conseguido el título mundial otra vez de nuevo contra el que fue mi verdugo y me lo quitó. Y nada, pues como te decía, una segunda vida para intentar conseguir los mejores títulos a nivel mundial.
1: Ese era el escenario, no me mentiste. O sea, se preveía, bueno, el japonés te había conseguido quitar el título, es verdad que venías de una victoria, pero aún así, bueno, pues el panorama era que te ibas a empezar a convertir más en promotor, pero si de pronto vuelves a ser el mejor, pues habrá que seguir trabajando.
2: Eso es. Bueno, pues ahora seremos el mejor trabajando con mi promotora y lo que te he dicho, consiguiendo como objetivo los mejores títulos mundiales.
3: Cabrera, hacer el trabajo de promotor-peleador, eso es complicadísimo, ¿eh?
2: Eso es duro, duro, más que cualquier pelea.
1: Claro, porque tú, por ejemplo, o sea, para que lo sepan los espectadores, cualquiera podría pensar que ser entrenador-jugador es fácil, hasta que de pronto tú tienes que estar pensando en un entrenamiento y te llama alguien, oye, que no han llegado las sillas, oye, que tal peleador no quiere pelear. O sea, eso te quita horas de sueño, te quita horas de concentración, es mucho más difícil.
2: Sí, sí, además que también entrenador, que parte de mis peleadores profesionales pelean en mi evento. Y bueno, lo bueno es que tengo un equipo bastante bueno que me ayuda en todo ese tema de los eventos, pero sí es verdad que los peladores cuando se caen vienen a mí, oye Antonio y tal, y eso es un jaleo que no veas.
1: Cuéntanos alguna de peleador promotor que te haya pasado a decir, no puede ser que me haya coincidido, no puede ser que tenga que vivir esto ahora mismo que tengo que preparar, me cancelo un entrenamiento, se me cae un peleador a última hora.
2: Pues eso es el día a día, o sea, yo toda la semana recibo, oye, se me cae este combate, oye, por favor, inténtame meterme a este chico, así, a mí ofertas buenas que dices, joder, es que tengo mi fecha, pero esto me encantaría ir allí, o sea, pues eso es el día a día, y lo peor que me haya pasado así en un pesaje, que decir que no se presentaba al chico y decir, no puede ser, esto no...
1: Claro, tú estás ahí con menos 6 kilos pensando en pesarte y de pronto...
3: El estrés que tiene el promotor habitualmente, o sea, no tiene ni que pelear, ya pierde peso ya por los puros nervios, ¿no? Pero encima tener que estar ahí pendiente de tu propio combate, no sé, ¿no crees que es peligroso? Que puedas tener un momento dado que no tengas esa concentración, esa mirada del tigre que tiene que tener el peleador porque tienes la cabeza en tantos y tantos sitios.
2: O sea, lo que peor llevo, o sea, ocurre muchos problemas, pero lo que peor llevo es, como es un sueño y te gusta y todavía eres un aficionado al deporte, es que todo no sea con esa precisión que tú quieres, con ese espectáculo que tú quieres, entonces... Pienso más en, joder, cómo se verá desde fuera, como el público, a los problemas que están pasando. Los problemas me he adaptado bien, los vamos resolviendo según van saliendo y los llevamos bien. Pero lo que más me come la cabeza es, ¿se habrá visto bien? ¿No se habrá visto bien? Porque también quieres trabajar bien para el público.
1: ¿Pero no crees que en el fondo el día que consigas cerrar todas esas 7 cositas que quieres cambiar para que salga bien, saldrán otros problemas y buscarás otra cosa? ¿No es todo el rato un poco Sísifo, ¿no? Ahí, a por el oro todo el rato, a conseguir subir esa montaña con la piedra. ¿No crees que eso es infinito?
2: Sí, sí, sí, eso es. Y cuando eres un chico ambicioso, es infinito porque siempre cualquier detalle quieren mejorarlo, quieren mejorarlo. Y como estamos tan lejos de promotoras que nosotros vemos, y como UFC o cualquier ese tipo de promotoras, quieres tener todos detallitos, pues siempre, siempre vas evolucionando tú, van evolucionando tu mentalidad, tus ojos, tu visión de cómo hacer los eventos, y eso pues va cambiando y tú siempre vas mejorando.
3: Y tú que has peleado en Japón, que has peleado en Tailandia, ¿qué crees que nos falta aquí para llegar a esos niveles?
2: Afición. Afición es lo que hace falta. Tú puedes traer aquí cualquier tipo de cartelera. Yo en mis eventos he traído y hechos llenos, pero hechos llenos de que a lo mejor allí en Japón serían, yo qué sé, 15.000 personas y sí. Tú haces un evento de 3.000, 4.000.
3: ¿Y no crees que es que está muy difuminado todo el mundo en Muay Thai, kickboxing, K1, Waco, WKA? Que existe un mare magnum que al aficionado no se le pone fácil, que creo que es uno de los éxitos de la UFC, que tienes todo tan clarito, tus 8 campeones, tus pesos, tus categorías, sabes en todo momento lo que ocurre, y creo que eso es lo que funciona con el público.
2: Claro, en eso estoy trabajando. Nosotros ahora mismo hemos hecho nuestra página web, en la cual el aficionado puede entrar, puede verlo, y va a ver ahí un ranking estipulado de combates que han hecho, y tomamos en cuenta combates que hacen otras promotoras importantes. Van a ver los campeones, o sea, va a tener un seguimiento, noticias, un seguimiento más especial, para que el público sepa de qué va la cosa. O sea, si tú vas al cine y no sabes de qué va la película, claro, sí. A lo mejor no te interesa, pero ya, para que vayan poniéndose en escena.
1: De hecho, eso es un gran problema que ocurre en las modalidades de Muay Thai y K1, que hay gente que lo defiende, que no importa tanto el récord, sino importa contra quién te has peleado, a quién has ganado. Pero claro, al aficionado de fuera, como podría ser yo, de estas modalidades, yo necesito que me indiques más cosas. Claro. Yo no puedo no saber qué récord tiene Eddie Ruiz La Sombra.
2: Claro.
1: Porque necesito unas bases para entender qué es lo que voy a ver.
2: Claro. Eso en nuestra página web que estamos trabajando ahora, que ya está en activa, damos la sección de noticias, y la sección de noticias, pues te vendemos lo que es la película de la pelea. Es decir, si un chico viene en números positivos con un avance extraordinario, pues se pone ahí el rival, de dónde viene, qué peleas tiene. Todo ese tema que puede enganchar al aficionado, porque si al fin y al cabo tú te puedes hacer aficionado de un peleador, pero desconoce su rival, ese rival ha tenido mala noche y dice, bah, es que no hay nivel o lo que sea.
1: Pero es muy difícil porque me planteo entrando en esa página web y digo, ah, qué bien está para Extreme Fighters tener esto. Pero es como intentar hacer la revolución en un pequeño cuarto de algo que el problema es todo.
2: Ya.
1: Entonces, si algún día Extreme Fighters llega a ser la UFC, se habrá conseguido. Pero la realidad es que no puedes plantearte ese es el objetivo plausible. Eso sería el sueño. Entonces, que Antonio tenga que sacar una organización de todo a través de eso, para dar ejemplo, es una tarea titánica.
2: Sí, sí, sí. A ver, es muy difícil. O sea, es un trabajo que he hecho yo por ambición y por tiquismiqui, por decirlo de alguna forma, pero es cierto que tiene más trabajo atrás, que todo el mundo debería de cuidar esos detalles para que se haga oficial todo el tipo de peleas y todo esto.
3: ¿Y no ves que puede haber un cierto peligro en que el público está tendiendo más a Barenakel, Dirty Boxing, que en cada velada haya algo distinto, diferente, un poco que se aparte de lo que ha sido tradicionalmente el K1, el kickboxing o el Muay Thai, que todo el mundo busca ese componente más llamativo, más espectacular?
2: A ver, eso puede ser bueno. O sea, si lo sabes utilizar y adaptar a tu evento, puede ser bueno, porque a lo mejor ellos tienen una repercusión mediática que tú no consigues. Uh-huh. Entonces, si tú consigues adaptar esa repercusión de ellos y meterlo en tu evento, pues puede ser muy bueno. O sea, te puede ayudar. No, yo no veo problema en eso. El problema está en las promotoras que normalizan peleas que no son de nivel o no oficiales o títulos de mentira, que sí. Entonces hace que digan, a ver, si yo he visto un título de Muay Thai mundial, que ellos desconocen el origen de los peleadores, y luego tú haces uno bueno, que yo me he traído al campeón de Tokio, sí. A lo mejor ellos piensan que lo mismo este japonés es de ahí del centro, sí, claro. Y están contándonos una película.
3: Ese ha sido uno de los grandes problemas que ha habido toda la vida en estas modalidades, ¿no?
2: Claro. Entonces,
1: pero aunque en el boxeo esté un poco más solventado por la tradición que tiene, lo estrellas que son, también en el boxeo, los que nos vemos de ahí, nos cuesta saber que hay 5 tipos de campeonatos, con todos los pesos, con todo. Pues ya en el Muay Thai o en el K1, imagínate.
2: Claro, a ver, todos entendemos los que son los importantes dentro del mundo, claro. El aficionado no. dentro del mundo sabemos cuáles son los importantes y yo trabajo con los importantes porque me apetece hacer algo bueno y yo poder también vender a los peleadores que contrato es, no, tú vas a estar rankeado aquí, aquí, aquí, aquí. No vas a estar rankeado en una federación que no tiene ni una página web oficial.
3: Uf, es que es duro, ¿eh? ¿Y el matchmaking cómo lo tienes planteado? ¿Ir creando tus propias estrellas o aquí todos contra todos y que ganen mejor y selección natural? ¿Tienes alguna línea estratégica en ese sentido?
2: Mi plan es crear campeones Strength Fighter y darles las oportunidades que a lo mejor no pueden conseguir en otras promotoras, pero siempre y cuando respetando la tradición que tenemos de Muay Thai. Tú quieres ser campeón, tienes que pelear con los mejores. Que tienes que pelear cuatro veces con el mismo tío, peleas cuatro veces con el mismo tío, porque eso crea afición. Si el tío, yo por ejemplo, ahora yo peleo con Takuma Ota y Takuma Ota cae, pues es tontería volver a pelear con él, pero si Takuma Ota ahora viene una racha de tres combates, tres victorias, y se vuelve a colocar ahí, pues tengo que volver a pelear y tiene que haber un orden Takuma 3. Sí. O sea, no me gusta a mí esto de la estrella de, ah, si ya la ha ganado ya, ¿para qué? A mí no me interesa, si ya la... No, tú peleas porque ahora mismo es el segundo, pues tienes que pelear con él.
1: Vamos a hablar un poco también de esa parte de peleador. Vuelves a ser campeón del Consejo Mundial de Boxeo, en este caso Muay Thai, y ganas a Takuma Ota, el que había sido tu verdugo en el pasado. ¿Cuál es el escenario ahora mismo?
2: El escenario ahora mismo que estamos trabajando es ir a por un segundo, a por otra corona. En este caso vamos a querer trabajar con la ISCA, ¿vale? Que es también muy reconocida en Japón. Y este 20 de mayo hacen el título un escocés contra un marroquí. Y esperaremos el campeón para poder traerlo en octubre.
1: A ti a día de hoy, seguro que por promoción te interesa más hacerlo en Stream Fighters, pero si te vas a... Imagínate que tienes que volver a pelear, como has dicho, contra Takuma Ota. Si te vas a Japón, ¿haces más dinero que si lo haces aquí?
2: Sí, sí. Bueno, en mi caso, yo cuando fui a pelear a Japón, me dieron unas condiciones, las cuales yo, para que el japonés viniera aquí, tuve que dar las mismas. O sea, yo tuve que pagarle lo mismo al japonés que el japonés me pagó a mí.
1: Empatasteis.
2: O sea, empatamos. O sea, entonces, bueno, si esto sigue creciendo y hacemos pelea de verdad, pues la idea es que los peleadores cobren una bolsa acorde que se paga en el resto del mundo.
1: Nos has contado fuera de cámaras, no sé si la puedes contar aquí, una pequeña anécdota que ibas a hacer un gran combate de sí. Sido legendario.
2: Sí, la verdad es que los compañeros de Noche de Leyendas tuvieron una muy buena idea de juntar a dos campeones mundiales, uno versión boxeo y otro versión Muay Thai, en lo que era boxeo sucio. Y al final no se ha podido dar, espero que en un futuro sí, porque a mí sería un sueño pelear con Kiko Martínez,
1: wow.
2: Que es un representante del boxeo español y me hubiera encantado. Entonces... Eso queda ahí, a ver si...
1: Eso es batalla, ¿eh? Animamos a esa pelea,
3: sí,
1: ¿no?
3: Sí, sí.
1: Boxeo sucio para recordar guantillas de MMA y codos.
2: Eso es.
1: Nada más. Vaya mezcla, ¿eh?
2: Sí, a ver, la verdad, hay un... En boxeo sucio también hay un poco de suelo de 5 segundos, el Gran Ampagón creo que se llama.
1: ¿Sí?
2: Y en este caso lo habíamos quitado. Ajá. Él no sabe suelo, yo no sé suelo, o sea, tampoco nos importaba. Sí, sí. Pero el resto, si fuera así, como el boxeo sucio, nos hubiera encantado.
1: Claro, imagínate, Jorge, dos campeones del mundo de modalidad de striking, claro. Teniendo que aprender suelo, diciendo, aquí es donde le voy a ganar. Sí, en el suelo, en un derribo y en un poco de Gran Ampagón. Oye, Antonio, pues esperamos que tu futuro siga siendo tan brillante como ha sido, que consigas muchos éxitos con Stream Fighter y que sigas ganando campeonatos del mundo de tu deporte.
2: Muchas gracias, Gonzalo. Eso esperamos.
1: Esto es Generación MMA. Nos vemos la semana que viene. Disfrutad de WT. Chao. Hasta pronto.

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